0: mintió al gobierno mexicano al negar participación estadounidense en el operativo para capturar al Mayo. Dijo además que autoridades norteamericanas obstaculizaron las indagatorias de la aeronave utilizada para trasladar al narcotraficante a Estados Unidos.
1: Personal de esta institución acudió a inspeccionar en las oficinas del FBI en El Paso, Texas, los indicios encontrados en la misma y posteriormente inspeccionaron el avión en el aeropuerto de Santa Teresa en Nuevo México. En términos generales, en dicha diligencia no se permitió el acceso para realizar las acciones pertinentes de acuerdo a una investigación de este tipo, ni se proporcionó la información requerida para el esclarecimiento de los hechos. También se impidió tomar fotografías. Entre otras cosas, es importante señalar que el FBI no proporcionó en esta ocasión datos de identificación del piloto.
0: Sobre Ken Salazar, la Fiscalía General de la República aclara que el embajador no será sujeto a ningún tipo de acción penal, pues cuenta con inmunidad diplomática. La fiscal Ernestina Godoy también advirtió que la intervención del FBI en la captura del Mayo representa una grave violación al derecho internacional, a la ley de seguridad federal de nuestro país y desde luego a la Constitución.
1: Todo apunta a que estaríamos de cara a tres situaciones graves. Una serie de violaciones al derecho mexicano e internacional, un pacto al margen de la ley, así como una mentira de un diplomático estadounidense, lo cual significa una transgresión al principio angular de la buena fe en las relaciones diplomáticas previsto en diversos tratados internacionales.
0: Parte de lo que dijo la fiscal general de la República, Ernestina Godoy, hoy en una conferencia de prensa en las primeras horas de esta tarde. Por cierto, un poquito más adelante, en unos minutos más, vamos a hacer contacto hasta los Estados Unidos, hasta Miami, con el periodista independiente Jorge Ramos, Jorge Ramos News. Él entrevistó al embajador, ex embajador en México, Ken Salazar, y publicó esa entrevista en sus redes sociales apenas esta mañana. Vamos a hablar con Jorge Ramos y vamos a reproducir una parte de la entrevista donde Ken Salazar niega haber ocultado información a México sobre el traslado, captura del Mayo Zambada y de Joaquín Guzmán López. También le comentaré que por orden de la presidenta de la República, la Secretaría de Relaciones Exteriores transparentará la información relacionada con la solicitud de detención provisional hecha por Estados Unidos contra el gobernador con licencia de Sinaloa, Rubén Rocha Moya, el senador Enrique Insunza y otros 8 funcionarios y exfuncionarios estatales. Se reservarán las notas diplomáticas relativas a expedientes judiciales. Todo esto surge porque ayer ya en la noche, la Secretaría de Relaciones Exteriores dio a conocer que sería reservada cualquier información sobre Rocha Moya, sobre Insunza y los otros coacusados por la Fiscalía estadounidense, sería reservada por 5 años. Esto lo destapó el periódico Reforma. Fue tan duro el golpe que hoy rectificó y de alguna manera recula la propia Secretaría de Relaciones Exteriores y dice que, bueno, que sí van a dar a conocer algunos documentos. Haga de cuenta que llega una carta y le dejan ver el sobre, pero no le dejan leer el contenido. Eso es lo que está pasando. Es una acción a medias por parte del gobierno mexicano para fingir transparencia y estas cuestiones. Bueno, pues es lo que le puedo informar sobre el asunto tan espinoso de la extracción del Mayo Zambada, que vuelve a cobrar vida por todos los acontecimientos de las últimas horas. Vamos a hablar con Jorge Ramos de todo esto si nos acompaña, pero primero una pausa y otras noticias.
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12: Los astronautas no pueden eructar en el espacio porque no hay gravedad para separar el líquido del gas en el estómago.
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14: Los niveles récord en generación de empleos formales, crecimiento salarial e inversión extranjera directa que presenta la economía del país destacan a México entre las naciones mejor calificadas por la Organización para la Cooperación y el Desarrollo Económico, celebró la presidenta Sheinbaum.
15: Primer lugar entre los países de la Organización para la Cooperación y el Desarrollo Económico, con mayores incrementos a los salarios desde 2018. Récord histórico en empleos formales en junio de 2026, con 22.779.704. Salarios de cotización más alto de la historia, con 669 pesos diarios. Ese es el segundo piso de la cuarta transformación.
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0: Le comentaba hace unos minutos que la Secretaría de Relaciones Exteriores pretendió enterrar durante 5 años las comunicaciones de carácter diplomático entre México y Estados Unidos en relación a Rubén Rocha Moya y Enrique Insunza, dos nombres que huelen a azufre y huelen a Sinaloa. No era una reserva menor, sino el tramo del expediente donde podía leerse qué pidió Washington, cuándo y hasta dónde quiso mirar el gobierno mexicano. Hoy la Cancillería, como ya le digo, recula con calculadora en mano. Promete transparentar lo relativo a las peticiones de detención con fines de extradición, pero en el mismo movimiento mantiene cerradas las notas diplomáticas. El viraje no nació de un principio, sino de una nota publicada por el diario Reforma, que destapó la reserva y la Cancillería corrió a corregir la escena. El propio comunicado pone el dedo en la llaga por instrucciones de la presidenta al decir: no rectifica la Secretaría entonces de Relaciones Exteriores, la corrigen desde arriba, desde Palacio. Ayer esa misma oficina juraba abrir los papeles para no herir la confianza de las dos naciones. Hoy la confianza amaneció intacta y la reserva se evaporó de un plumazo. Nada cambió en el expediente. Cambió que el país ya había visto la maniobra. Ahora, esto no es voluntad de transparentar, es control de daños. Lo que ahora blindan es precisamente lo que quema. El fondo, la letra que acusa. Enseñan el trámite y sepultan la sustancia. La petición de extradición es el sobre. La nota diplomática es la carta. Entregan el sobre vacío y a eso le llaman rendición de cuentas. Y mientras tanto, ¿quién duerme tranquilo mientras la carta siga sellada, escondida, desaparecida? 5 años, no sabremos lo que contiene. Para entonces ya se nos olvidó todo lo que ha pasado. A eso es a lo que le apuesta el gobierno. Ahora sí, se insiste en la acusación que hizo ayer la presidenta y hoy reiteró la fiscal general de la República, Ernestina Godoy, en el sentido de que Ken Salazar mintió el ex embajador de Estados Unidos en México, cuando se le preguntó, no una, sino dos veces por parte del presidente, expresidente Andrés Manuel López Obrador, que dónde estaba la intervención, qué agencias de los Estados Unidos habían intervenido en todo esto, él dijo que de ninguna manera había intervención de ninguna agencia de los Estados Unidos. Usted sabe que los embajadores no se manejan solos. Así que esa era la instrucción. Ahora, cuando se sale a la luz que el avión que lo trasladó al Mayo ha sido donado a un museo del aire en el pueblito este de Santana, en Nuevo México, pues es evidente que el FBI intervino en todo esto y es lo que ahora se tiene que investigar. Hay una respuesta de Ken Salazar a todo esto con fecha de hoy. Hace un rato, dice Ken Salazar, la presidenta Claudia Sheinbaum ha hecho una pregunta. ¿Quién dijo la verdad? Permítanme responderla claramente. El fiscal general Merrick Garland y yo nos comunicamos con el gobierno mexicano en nuestras declaraciones públicas y con el gobierno mexicano el 25 y 26 de julio de 2024 sobre las detenciones de Ismael Zambada García y Joaquín Guzmán López. Nos comunicamos con el gobierno mexicano que no era nuestro avión, no era nuestro piloto y no era nuestra operación. La verdad es la verdad. The truth is the truth. Escribo sobre este episodio en mi libro Borderlands, My Fight for an Inclusive America, en un capítulo titulado The Door Closes, la puerta se cierra. Borderlands trata sobre la urgencia de crear una nueva alianza norteamericana que aborde los desafíos económicos, de seguridad y climáticos de Norteamérica. Es un mensaje que espero sea adoptado por los pueblos de Estados Unidos, de México y Canadá. Es la respuesta de Ken Salazar a lo que se señaló en México por parte de la presidenta de la República ayer, acusando a Ken Salazar de mentir, y lo que dijo hoy en su conferencia del mediodía la fiscal general de la República, Ernestina Godoy. Mire, a propósito de todo esto, hoy le voy a informar en este momento que murió en un enfrentamiento con las autoridades el líder de la Plaza de Culiacán por parte de los Chapitos. ¿De qué se trata? Felicitos Trujillo, te saludamos, buena tarde.
17: Con el gusto de saludarte, muy buenas tardes. Un operativo que se empezó a desarrollar ayer desde las 6 de la tarde y que terminó después de la medianoche con estos resultados que hoy el propio Omar García Harfuch ha dado a conocer en este operativo originado en Paralela Residencial, es en la salida norte de aquí de Culiacán, Sinaloa. Se desarticuló una célula delictiva, de acuerdo con Omar García Harfuch, de los Chapitos, generador de violencia en la entidad. En este operativo militar fue agredido, el personal militar fue agredido y luego de que repelieron la agresión, perdió la vida esta persona identificada como Cristian Guadalupe, conocido como el Texas, identificado como jefe de plaza en Culiacán y principal generador de violencia relacionado con homicidios, secuestros, extorsiones y robo de vehículos. En estos operativos también fueron detenidos cuatro personas jóvenes con un potente arsenal, por lo menos tenían 8 fusiles de asalto, alto poder, también cartuchos útiles, granadas y diversas dosis de drogas, equipo táctico, vehículos con blindaje artesanal que tenían precisamente en su poder. Ya estas personas y todo el material bélico fueron puestos a disposición de las autoridades correspondientes y ya el propio Omar García Harfuch pues se identifica como al Texas, a la persona que murió abatida luego de este enfrentamiento con elementos de la defensa y de la Secretaría de Seguridad Pública de Sinaloa.
0: Te agradezco mucho la información. Felicitos. Un saludo a toda la audiencia frecuente allá en Sinaloa.
17: Abrazo de regreso, Pepe. Excelente tarde.
0: Igualmente, felicitos, Trujillo. Excelente tarde para ti. El gobierno de Estados Unidos identificó al hijastro de El Mencho, Juan Carlos Valencia González, como el nuevo líder del cártel Jalisco Nueva Generación. Ofrece $5 millones por información que conduzca a su captura. Aquí en México, hace ya varias semanas, Juan Carlos Valencia González había sido identificado justamente como el heredero del fallecido Nemesio Oseguera Cervantes, líder y fundador del cártel Jalisco Nueva Generación. Se había dicho que este hombre iba a manejar ahora el cártel Jalisco. Bueno, pues Estados Unidos sí, efectivamente le da crédito, lo considera un terrorista y ofrece $5 millones por su captura. Por los hijos del Chapo Guzmán, que quedan libres todavía, Estados Unidos está ofreciendo $10 millones. Otro asunto que también ha conmocionado a la opinión pública, sin duda se debe al problema familiar gravísimo ocasionado por el que fuera director de Petróleos Mexicanos, Víctor Rodríguez Padilla. Este hombre que allá por marzo de 1900, desde este año, marzo 15 aproximadamente, golpeó en su domicilio en Cuernavaca, Morelos, en Morelos, el estado de Morelos, golpeó a su esposa, la golpeó gravemente, la golpeó fuerte, eso quedó captado en los videos de la propia cámara. Y todo esto fue enfrente de su pequeño niño, un niño chiquito, lo estamos viendo en la imagen, un niño de 5 años. El niño sale corriendo, espantado por lo que está sucediendo. Víctor Rodríguez Padilla lleva a su mujer hasta un sillón, la tira sobre el sillón, forcejean ambos y él le sigue pegando a la mujer. Y en ese entonces era todavía el director general de Petróleos Mexicanos. Esta fue una escena que se hizo viral, por supuesto, a través de las redes sociales. Esto finalmente, y después de superar el miedo, lo denunció la mujer, o la exmujer ahora, desde luego. Lo denunció públicamente y ya se actuó. Ya le dan, ayer lo detuvieron a estas horas en la colonia Narvarte y hoy le dan prisión preventiva porque la juez le niega arraigo domiciliario, tiene que permanecer en prisión. Teresa Flores, allá en Morelos, te saludo y te esperamos con tu información. Adelante.
18: Así es, Pepe, como bien lo ha señalado, el día de hoy, después de esta detención que se realizó en la Ciudad de México y del traslado que se hizo primero a la Fiscalía General de Justicia de la entidad y posteriormente al Centro de Reinserción Social de Atlacholoaya en Xochitepec, el día de hoy se dio esta audiencia inicial. Durante la audiencia inicial en contra del ex director de Pemex, Víctor Rodríguez Padilla, se determinó prisión preventiva por los delitos de violencia familiar y vicaria en contra de su esposa María Felicia Jiménez. La jueza de control, Consuelo Adriana Carrera, determinó la prisión preventiva por el riesgo de sustraerse de la acción de la justicia por intentar obstaculizar la investigación y no haber comprobado el arraigo. Además de haber vertido amenazas en contra de la víctima, María Felicia, tras mediatizarse el caso y ante el riesgo leve que su propia defensa quizá quiso debatir de sustraerse de la acción de la justicia. Los abogados de Víctor, del exdirector de Pemex, Víctor Rodríguez Padilla, argumentaron, Pepe, temas de edad, de salud, una investigación de 15 días, la falta de entrevista a la víctima para que no se le impusiera la medida cautelar máxima, y también debatían que los videos de redes sociales no eran suficientes, que por su condición de salud era mejor el arraigo domiciliario. Durante la audiencia se reveló que María Felicia era agredida por el exdirector de Pemex, Víctor Rodríguez Padilla, constantemente. Incluso en el 2022 le enterró un bolígrafo en la mano en una discusión en el seno familiar. La pareja se había trasladado a Cuernavaca a vivir durante la pandemia, primero en el poblado de Chamilpa, posteriormente en un fraccionamiento ubicado en Emiliano Zapata, en donde hay videos de él agrediéndola, incluso intentando destruir las cámaras de videovigilancia en donde quedó grabado su actuar. El agente del Ministerio Público dio a conocer diversos dictámenes informáticos, también de antropología forense, informes policiales, estudios de psicología pericial, en el que se presume la violencia física, psicológica, económica, patrimonial por parte del acusado hacia María Felicia. Y antes de que pues diera inicio esta audiencia, Pepe, incluso el abogado pues señalaba que estaba siendo castigado a través de la difusión de las redes sociales. Su defensa estaba argumentando que pues los videos no eran el medio para poder pues ser juzgado el ex funcionario federal. ¿Qué te parece si escuchamos lo que señalaba y quien también incluso ni siquiera quiso dar su nombre a los medios de comunicación?
19: Desde su punto de vista,
20: que esperaba que lo ratificara. ¿El delito lo amerita la prisión preventiva?
19: No. ¿Por qué no?
20: Porque no es de prisión preventiva.
21: Oiga, no, pero ante la posibilidad de que pudiera escapar, decía el fiscal, es que están solicitando esto. O sea, él está dispuesto a enfrentar este proceso.
18: ¿No hay temor que esto se magnifique justamente por la presión mediática?
1: Ya les van a empezar ustedes, ya están.
2: Pepe, el abogado aseguraba que se estaba exagerando el caso al haberse mediatizado y ser juzgado con morbo tras las publicaciones en los medios de comunicación, pese a que pues la víctima del exfuncionario fue quien hizo público este delito de violencia y con la difusión de estos videos. Así es que posteriormente, quería también incluso que la audiencia se diera no de manera pública, sino que se diera de manera privada. Sin embargo, esto fue negado por parte del propio juez que estuvo al frente de esta audiencia inicial. Es así como se determinó precisamente en esta audiencia esta prisión preventiva en contra del exfuncionario federal.
0: Pues muchas gracias, gracias por esta información que nos brindas en este momento, Teresa. Queda muy clara la nota encuadrada como debe de ser. Le seguiremos muy pendientes.
2: Estamos atentos desde el estado de Morelos, Pepe.
0: Gracias, Teresa Flores, nuestra corresponsal allá en el estado de Morelos. Estaba revisando y efectivamente Víctor Rodríguez Padilla y la presidenta de la República, Claudia Sheinbaum, tuvieron una historia de amistad porque ambos coincidieron en la Facultad de Ciencias de la UNAM. Ambos son físicos. Ambos son físicos de la facultad que le menciono. También se formaron el posgrado en ingeniería energética. La propia Sheinbaum lo explicó en mayo de 2025 y por eso lo invitó, lo llamó para que se hiciera cargo de la empresa estatal más importante. Estudiaron juntos en la Facultad de Ciencias de la UNAM. Él estudió física también. Estudiamos la misma maestría. Él después se fue al doctorado en Francia. Yo me fui a Estados Unidos. Regresamos y colaboramos mucho juntos. Tenemos varios artículos publicados juntos. Es lo que dijo en algún momento la presidenta de la República sobre este hombre que ahora está señalado y acusado por su esposa de cobardía, de violencia familiar y violencia vicaria. También le voy a informar en el rango policíaco de la información que fue vinculada a proceso Hilda Susana Lozoya Austin, hermana del expresidente de Petróleos Mexicanos, Emilio Lozoya Austin. Ella está acusada de realizar operaciones con recursos de procedencia ilícita. Seguirá su proceso en libertad condicionada. Juan Antonio Jiménez, estamos contigo.
22: Gracias, Pepe. Una juez federal vinculó a proceso a Hilda Susana Lozoya Austin por su probable responsabilidad en el delito de operaciones con recursos de procedencia ilícita. Sin embargo, se reclasificó la hipótesis por a quien deposita del extranjero dinero con conocimiento de que provienen de una actividad ilícita. Por lo pronto, la hermana de Emilio Lozoya va a continuar hasta estos momentos con el proceso en su contra bajo libertad con ciertas medidas cautelares. La jueza Nora Eliana García Peralta determinó mantener las mismas que le había dictado desde el viernes pasado, entre las que se encuentran la firma periódica quincenal, la utilización de un brazalete, la entrega de su pasaporte y la prohibición de salir de la zona metropolitana y del país. En una audiencia que duró poco más de 14 horas, la impartidora de justicia fijó 4 meses para el cierre de la investigación complementaria. Cabe destacar que esta diligencia, Pepe, va a continuar este jueves a las 9:40 a.m, ya que el Ministerio Público solicitó una audiencia para la revisión de medidas cautelares, ya que dicen que quieren que esté Hilda Susana Lozoya en prisión y no con ningún beneficio. Pepe, el reporte.
0: Muchas gracias, gracias por la información. Estaremos en contacto. ¿Nos permite una pausa? Vamos a regresar para entrevistar y conversar unos minutos con Jorge Ramos, periodista. Él condujo durante muchísimos años el noticiario de habla hispana más relevante, de mayor importancia en los Estados Unidos, el noticiario de Univisión. Si nos permite, vamos a hablar con él en un momento sobre el asunto de Ken Salazar.
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32: La Fiscalía General de la República señaló que la detención de Ismael El Mayo Zambada por parte del gobierno de Estados Unidos supone una investigación muy compleja, al tiempo que advirtió podría derivar en 3 situaciones graves. La creación acumulada de empleo formal en México se elevó a más de 262 mil personas entre enero y junio de 2026, según informó el Instituto Mexicano del Seguro Social. El gobierno de México informó este miércoles que los temas planteados por Estados Unidos en la revisión del T-MEC se redujeron de 54 a 14 en vísperas de una nueva ronda de trabajo prevista para el próximo 20 de julio.
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33: Fresas y frutos rojos. Las fresas tienen un alto contenido de agua y fibra, lo que las hace ideales para el calor. Estos frutos ayudan a regular la temperatura corporal y aportan antioxidantes vitales. Puedes incluirlas en batidos o yogures para una merienda refrescante. Su dulzura natural satisface los antojos sin deshidratar el organismo, proporcionando una hidratación constante y mucha vitalidad necesaria para el día.
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33: El estado de Alaska es el lugar de Estados Unidos donde hay más personas que caminan diariamente hacia su trabajo.
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0: En este momento tenemos comunicación vía telefónica con el periodista Jorge Ramos, periodista independiente. Él es el director del portal de podcast Así Veo las Cosas, allá en los Estados Unidos. Durante muchos años, Jorge condujo el noticiario en español más influyente de los Estados Unidos, ni más ni menos. Querido Jorge, un saludo muy cordial como siempre. Esta es una magnífica oportunidad para mandarte un abrazo.
34: Gracias, Pepe. Gracias por invitarme.
0: Siempre eres bienvenido. Nos enteramos que entrevistaste a Ken Salazar, justamente en medio de toda esta ebullición que ha generado el tema del Mayo Zambada, luego de haberse revelado que el avión donde fue transportado quizá fue una operación del FBI y sí tuvo que ver entonces una agencia estadounidense en violentar los tratados internacionales y, claro, la Constitución de México. ¿Tú cómo lo ves, Jorge?
34: A ver, lo que pasa es que estamos escuchando la versión del gobierno mexicano, la versión de la presidenta Claudia Sheinbaum. Y cuando yo entrevisté al embajador Ken Salazar el pasado 30 de junio, esto es importante, Pepe, decirlo, porque
0: sí,
34: hablé con él mucho antes de que la presidenta Claudia Sheinbaum lo acusara de mentir. El propio embajador a mí me dijo, y estaba promoviendo un libro que se llama Borderlands, el propio embajador me dijo, y aquí cito, dijo, esta no fue nuestra operación. Te voy a decir, textualmente dice, no lo sabía nadie de los Estados Unidos y eso se lo comuniqué muy claramente a todos los oficiales de México. Dijo, no fue nuestra operación, participamos, sí, al detenerlos, se refiere al Mayo Zambada y a uno de los chapitos, pero ya llegando acá a los Estados Unidos. Así que hay dos versiones que están encontradas aquí, una la versión oficial del gobierno mexicano y otro la versión oficial del gobierno de los Estados Unidos de esa época. Creo que tienen un audio, Pepe, de la entrevista original.
0: Sí, tenemos una parte importante donde hace referencia justamente a todo esto. La vamos a poner.
7: Eso también surgió de la cooperación que llevábamos Estados Unidos y México, porque la presión que les habíamos puesto tanto a estos violentos había resultado en que uno al otro hicieron lo que hicieron y se vinieron acá. Pero la cooperación es lo más importante.
34: Perdone que lo interrumpa ahí. ¿Usted sabía de esa operación? Estamos hablando que el 25 de julio, el hijo del Chapo Guzmán, Joaquín Guzmán López, secuestra al Mayo Zambada y se lo lleva a un aeropuerto en Nuevo México, en Estados Unidos. ¿Usted sabía de esa operación?
7: Miren, de la operación no la sabían nosotros, no la sabía de los Estados Unidos, no lo sabía nadie de los Estados Unidos que me dieron a conocer. Y eso se lo comuniqué muy claramente a todos los oficiales de México, también el fiscal Garland y otros en mucha comunicación para hacerlo claro. No fue nuestra operación.
34: ¿Pero Estados Unidos participó en esa operación?
7: No en la operación. Participamos, sí, en detenerlos ya llegando acá.
34: Bueno, sobre eso en el libro usted cita a una persona que supongo que la traducción es el susurrador, ¿no? Quien le dice que el presidente López Obrador, y cito, está muy preocupado por la información de que Estados Unidos puede obtener del Mayo y sigue como si el Mayo Zambada pudiera soltar la sopa. ¿Quién es esa cita? ¿Es alguien que nos puede decir quién es? ¿Y por qué el presidente entonces López Obrador estaba tan preocupado?
7: Mira, Jorge, primero yo nunca tuve evidencia que López Obrador, Andrés Manuel López Obrador, licenciado, estuviera haciendo cosas de ese tipo, ¿no? Esa evidencia nunca se me presentó. Y eso lo digo y sí le tengo respeto yo al presidente López Obrador.
34: O sea que no hubo acuerdos. Entonces, con narcos. No había acuerdos de López Obrador con narcos.
7: Yo no tengo a conocer que eso ocurría, ¿no? Y lo preguntaba y eso no lo tenía. Lo que pasaba en esos tiempos es que se hablaba mucho de esas preocupaciones. Todos lo estaban hablando. Estaba en la prensa, estaba en la mañanera, estaba donde quiera, ¿no? Entonces, sí, me hablaban muchas personas de eso, de esa preocupación. Pero ahí es donde se para ese capítulo.
0: Eso es parte de lo que te dijo en la entrevista, Jorge.
34: Yo creo que habría que separarlo en dos partes, Pepe.
0: A ver.
34: Empecemos por la última. El propio ex embajador Ken Salazar dice que él nunca tuvo ninguna evidencia de que López Obrador estuviera involucrado con el narcotráfico o que hubiera hecho algún tipo de acuerdo con los narcotraficantes. Dice que él no tiene ninguna evidencia, a pesar de que en su libro cita a este famoso susurrador, no sabemos exactamente quién es, quien le dice a él que López Obrador estaba muy preocupado por lo que el Mayo Zambada pueda decir.
0: ¿Eso no te lo contestó?
34: No, dice que él no tiene ninguna evidencia de que López Obrador estuviera involucrado. Digamos, esa es una parte de la entrevista. La otra parte de la entrevista es la que sí choca con la versión oficial del gobierno mexicano, en la que el embajador Salazar claramente dice que no fue una operación de los Estados Unidos, y esto choca, por supuesto, con lo que hemos estado escuchando en las mañaneras durante los últimos días.
0: Sí, no, sin duda, sin duda. Pero él se defiende y ya incluso dimos a conocer hace un momento, leímos una respuesta del propio del propio embajador, ex embajador de México, de los Estados Unidos en México, Ken Salazar, donde él se dirige a la presidenta de la República, dice que él ha hecho una que ella ha hecho una pregunta, que él dijo la verdad, permítame responderla, y dice el fiscal Garland y yo nos comunicamos con el gobierno mexicano en nuestras declaraciones públicas y con el gobierno mexicano el 25 y 26 de julio de 2024 sobre las detenciones de Ismael Zambada y de Joaquín Guzmán. Nos comunicamos con el gobierno mexicano que no era nuestro avión, no era nuestro piloto y no era nuestra operación. La verdad es la verdad, the truth is the truth.
34: Estas son dos versiones, quizás nunca sepamos la verdad, Pepe, pero la pregunta periodística que nos tenemos que hacer es ¿por qué este debate ahora, si esto ocurrió el 25 de julio del 2024? La respuesta creo que es muy sencilla, el Mayo Zambada va a hablar muy pronto, él se ha declarado inocente, pero en realidad va a pasar el resto de su vida en la cárcel y lo que él quiere es no pasarla en una prisión de máxima seguridad como el Chapo Guzmán, sino pasarla en una... digamos, en una especie de detención médica en donde los doctores pudieran atender varias de sus enfermedades. Sí, eso por una parte. Y si se pone a hablar, sí. Si suelta la sopa, hay muchos aquí en México, muchos allá en México, que están sumamente preocupados por lo que pudiera decir.
0: No, hombre, sin duda. Y eso lo mencionó un extracto publicado por el diario Reforma, justamente cuando comenzaba a hablar del libro que va a ser publicado ya a finales de este mes, en los próximos días. Pero hoy se dio aquí en México algo importante. Hubo una conferencia de prensa de la fiscal general de la República, Ernestina Godoy, Jorge, y, sí. Y en esta dice que México detuvo al piloto del avión. Guarda absoluta discreción sobre la identidad del sujeto mencionado. Detuvieron a ese hombre que llegó de Estados Unidos, estaba cometiendo crímenes y lo mandaron de regreso a Estados Unidos. Supongo que se trata de un estadounidense. En fin, así las cosas al momento. Esto sí es una novedad, ¿no? Que según esto...
34: Eso es nuevo.
0: La fiscalía es nuevo. Ya sabía que detuvo y mandó de regreso a Estados Unidos al piloto del avión. Ahí te la dejo.
34: Claro, yo creo que aquí de lo que se trata es de todos protegerse y defenderse, acorazarse lo más posible antes de que supuestamente el Mayo Zambada empiece a hablar y empiece supuestamente a dar nombres. Así que yo creo que esa es la preocupación. Claro, el gobierno de México quiere separarse lo más posible de una imagen de que estuviera negociando con narcotraficantes y el gobierno de los Estados Unidos ha virado diciendo, ah, sí, tú no quieres cooperar con nosotros. Aquí está el nombre de 10 funcionarios, incluyendo, por supuesto, al gobernador el gobernador de Sinaloa, a quienes los están investigando por supuestamente participar en el narcotráfico. Yo creo que llevo 40 años en Estados Unidos, Pepe, yo creo que este es uno de los momentos de mayor tensión que yo recuerde entre ambos países. Esa idea de vecinos distantes está más fuerte que nunca.
0: Vecinos distantes de Alan Reading, me acuerdo muy bien.
34: Quien que acaba de morir hace poquito.
0: Que murió hace poquito. Gracias, Jorge, gracias. Es un gusto, Pepe, escucharte. Felicidades por tu portal Así Veo Las Cosas, por tu podcast, al cual seguiremos con mucha atención.
34: Gracias, Pepe. Hasta la próxima.
0: Hasta la próxima. Gracias, Jorge Ramos, periodista de larga trayectoria en el área de la información de habla hispana en los Estados Unidos. Ha entrevistado a todos los presidentes, ha entrevistado a todos los personajes buenos, malos, peores, regulares, feos, bonitos. Larga trayectoria la de Jorge Ramos, quien me honra con su amistad. Nos permite una pausa muy breve, volvemos con más información.
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8: Si ustedes como yo pensaban que cuando una mujer estaba encinta, pues realmente estaba en, es decir, con una preposición en, cinta, dentro de una cinta. Yo pensaba que estaba dentro de una cuerda floja o encinta, pues no sé, que cinta significaba algo más. Pero no, fíjense que es una sola palabra, está encinta. Viene del latín incinctus, incinta, que quiere decir encinta. que no está ceñida por la cintura, que no puedes ponerle un cinturón porque no tiene cintura o porque carece de cintura. Es una sola palabra, cinctus, y se utilizaba ya desde la Edad Media. Y bueno, creo que ha caído un poco en desuso, pero cuando ustedes oigan que la mujer está encinta, quiere decir que está desceñida, sin cinturón.
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9: El Sol es tan grande que dentro de él podrían caber 1 millón de planetas como la Tierra de forma muy holgada.
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9: El estado de Alaska es el lugar de Estados Unidos donde hay más personas que caminan diariamente hacia su trabajo.
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10: Víctor Rodríguez Padilla, exdirector de Pemex, permanecerá en prisión preventiva luego de que la jueza Adriana Carrera rechazara concederle arraigo domiciliario al considerar que no acreditó su estado de salud. El exfuncionario está acusado por los presuntos delitos de violencia familiar y violencia vicaria. La Fiscalía General de la República informó que continúa investigando los señalamientos en contra de diversos funcionarios señalados de tener nexos con el crimen organizado, incluyendo el gobernador con licencia de Sinaloa, Rubén Rocha Moya, y al senador Enrique Insunza. La presidenta encargada de Venezuela, Delcy Rodríguez, entregó al general brigadier Alejandro Gómez, comandante del agrupamiento de ayuda humanitaria Yumare, desplegado en el país caribeño, 3 caninos para su entrenamiento en México en materia de labores de rescate y asistencia en desastres.
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0: Bueno, pues está toda la historia que hemos tratado de armar con las piezas que nos permite la información, desde luego, este rompecabezas donde hay muchos actores, protagonistas en esta historia, hasta el piloto que hoy salió a cuento. Estábamos comentándolo con Primitivo Olvera, que seguramente el piloto es de origen mexicano y que fue a Estados Unidos cuando llevó a sus pasajeros de lujo criminal y los entregó, bueno, se entregaron al FBI en un avión del FBI y él después pidió ser deportado a México y aquí cometió irregularidades, delitos y fue capturado por la Procuraduría, más bien por la Fiscalía General de la República y regresado y deportado a los Estados Unidos. Esa es la situación que tenemos hasta ahora con el absoluto anonimato del personaje de quien se trata. Vamos con David Saucedo. Él es consultor en materia de seguridad y nos acompaña, como siempre, con muchísimo gusto. David, un saludo muy cordial.
11: ¿Qué tal, Pepe? Qué gusto saludarte a ti, al auditorio, a tus órdenes.
0: Gracias. ¿Qué te parece el informe que dio a conocer la Fiscalía General de la República sobre el caso del Mayo Zambada, lo que dice Ken Salazar, todos estos actores de todo este drama?
11: Es una auténtica trama de telenovela, de espías. Yo creo que ni John le Carré, un famoso novelista que escribió muchas historias parecidas, se queda corto.
0: El espía que vino del frío, por ejemplo, en la Guerra Fría, ¿te acuerdas?
11: Así es, algunas de estas novelas fueron llevadas a la pantalla grande incluso. Pues bueno, en México creo que superamos notablemente todas estas tramas surrealistas. En efecto, todo parece indicar que, tal y como se dio a conocer por parte de algunos medios de comunicación y también desde los Estados Unidos, el FBI fue quien orquestó, planeó, ejecutó este plan de captura del Mayo Zambada. Tan es así que en estas imágenes vemos cómo exhiben ya como pieza de museo el avión en el cual fue trasladado de México hacia los Estados Unidos el Mayo Zambada. En Estados Unidos el tema prácticamente ha pasado desapercibido, no forma parte de la agenda de discusión. En México sí, la presidenta Claudia Sheinbaum, no la entiendo, no la justifico, pero la entiendo. Ella no puede dejar pasar este tipo de operativos con agentes norteamericanos deteniendo a mexicanos en territorio mexicano y después llevándolos a los Estados Unidos, algo como lo que ocurrió en su momento con Humberto Álvarez Machaín o más recientemente con Maduro en Caracas. Sobre todo porque hay otras acusaciones en contra, ya no de narcotraficantes, sino de políticos mexicanos, sobre los cuales flota la sospecha, la posibilidad de que operativos análogos con fuerzas especiales de los Estados Unidos capturen a algunos políticos de alto nivel de Morena, sobre todo, que están siendo solicitados por la justicia de los Estados Unidos. A mí me parece evidente que Ken Salazar, solo hay dos opciones, o bien no estaba enterado, como él sigue diciendo hasta el día de hoy, de este operativo, es decir, que las agencias de Estados Unidos solo notificaron la FBI al Departamento de Estado y la Casa Blanca, dejando de lado sin informar al cuerpo diplomático, o bien que Ken Salazar, en efecto, estaba puntualmente informado de cada detalle de la operación, pero por razones de tratarse de una operación encubierta, tuvo que mentir, tal y como lo dijo la presidenta Claudia Sheinbaum, y no informar en su momento al expresidente Andrés Manuel López Obrador.
0: Ahora, lo que Ken Salazar ha insistido, se lo dijo a Jorge Ramos, lo escribe en una contestación a la presidenta de la República, la cual ya leímos, etcétera. Dice que a él no le consta, a él no le consta. No quiere decir que no haya sucedido, ¿me explico?
11: Sí, por supuesto, esta es una manera elegante de decir que a él no le dijeron, pero eso no significa que no, en efecto, haya sido una planeación realizada por las agencias de los Estados Unidos. No sería la primera vez, de hecho, en el que las agencias como la CIA, el FBI, la DEA, realizan estos operativos de detención, de extracción de personas que se encuentran fuera de los Estados Unidos y después le llevan a territorio de la Unión Americana para enfrentar la justicia, los cargos del Departamento de Justicia de los Estados Unidos. Este, en efecto, es un antecedente peligroso, o al menos así lo ven las autoridades mexicanas, y que revela una profunda desconfianza en su momento del gobierno norteamericano hacia las autoridades de México. Tengo entendido que cuando menos en tres ocasiones el gobierno norteamericano había dado la geolocalización del Mayo Zambada, pero el presidente Andrés Manuel López Obrador se negó a realizar el operativo de captura, argumentando que se podían dar en respuesta actos de narcoterrorismo, como los que se dieron con el episodio conocido popularmente como el Culiacanazo. Ante esta negativa persistente del gobierno mexicano, el FBI, teniendo ya el rastro, la ubicación de las guaridas del Mayo Zambada, decidió realizar este operativo de película con la colaboración de los Chapitos y del entonces gobernador Rubén Rocha Moya.
0: ¿Qué ganan los Chapitos? ¿Qué gana Joaquín Guzmán López, el hijo mayor del Chapo Guzmán, quien secuestró y se llevó al Mayo Zambada? Es que en todo esto, el único que está diciendo la verdad es el Mayo Zambada.
11: Lamentablemente, coincido plenamente con tu apreciación, quienes nos dan datos más fidedignos de lo que realmente ocurrió no son ni las autoridades de Estados Unidos ni de México, son los propios criminales vía misivas que nos hacen llegar vía sus abogados, quienes nos dan datos para armar todo el rompecabezas. Los chapitos lo que ganan es mejoras carcelarias, reducciones de sentencia, no ir a un penal de alta seguridad. Sabemos también que algunos de los familiares de los chapitos fueron reubicados en los Estados Unidos. Incluso se llegó a tomar foto, video de los traslados de dichos familiares hacia los Estados Unidos.
0: Fueron 17 familiares, 17
11: Así es, tengo
0: niños,
11: entendido que
0: mujeres.
11: incluso, así es, y tengo entendido que no va a haber cargos en contra de ellos. Algunos sí tienen vínculo con actividades delictivas. No se ha confirmado, pero yo doy por un hecho que los chapitos van a entregar parte de su enorme fortuna al Departamento del Tesoro de los Estados Unidos, pero también conservarán parte de esa riqueza que han acumulado con los años. Todo esto a cambio, evidentemente, de haber participado en esta trama de telenovela para la detención del Mayo Zambada, para rendir testimonio en los juicios que habrá en breve en los Estados Unidos en contra de narcotraficantes mexicanos, altos jefes policíacos, militares, políticos vinculados con el cártel de Sinaloa.
0: David Saucedo, ¿qué te parece lo que trascendió anoche gracias a una nota periodística del diario Reforma, quien alertaba sobre la decisión de la Secretaría de Relaciones Exteriores de sellar por 5 años cualquier documento relacionado con el caso del Mayo Zambada, de los Chapitos y demás? Y el periódico Reforma lo exhibió, diciendo que iban a sacar de la circulación esa información, claro, apostando con la calculadora que en 5 años a los periodistas, incluso los jueces se pueden jubilar, en fin, las cosas se olvidarían. El gobierno estaba apostando al olvido de esto. ¿Por qué? Pregunto. ¿Por qué La idea es esa. ¿Quién va a dormir tranquilo si se guarda en la total secrecía durante 5 años una carta donde se cruza información de carácter diplomático? Y claro, al hacerse público este asunto de la Cancillería, la presidenta ordenó a la propia Cancillería, ciertamente, que no.

0: estos hechos que están consignados en esta correspondencia de la Secretaría de Relaciones Exteriores perderían valor probatorio. Es decir, ya no podrían armarse carpetas de investigación con base en esos datos, esas informaciones. En parte también porque algunos funcionarios que tuvieron participación en estos hechos ya no estarían ocupando sus cargos y pasado este lapso de tiempo ya habrían expirado las posibles faltas que hayan cometido en el ejercicio de sus funciones. Por supuesto que desde el punto de vista mediático, el gobierno federal le apuesta a que la prensa de Estados Unidos, de México, no tenga acceso a estos datos, a estas informaciones que pudieran poner y comprometer a funcionarios de alto rango del gobierno de México. Por supuesto que se trata de una estrategia para cubrir con un velo de silencio para evitar que investigaciones periodísticas puedan seguir escarbando y conocer las tripas de
1: Sí.
0: lo que ocurrió durante estos turbulentos días que siguieron a la captura del Mayo Zambada.
1: David Saucedo, te agradecemos muchísimo, como siempre, el interés de colaborar con nosotros, entrándole de lleno a este toro bravo, sin duda. Que estés muy bien.
0: Gracias, Pepe. Te mando un fuerte abrazo.
1: Fuerte abrazo para ti también, David Saucedo. Él es consultor en temas de seguridad. Vamos a hablar en un momento más, después de corte, si nos acompaña, desde luego, con la subsecretaria de la Mujer. Y vamos a hablar sobre el caso del exdirector de Petróleos Mexicanos, Víctor Rodríguez Padilla, quien desde hoy está en la prisión. No le concedieron la prisión domiciliaria, está en prisión, está en la cárcel, allá en el estado de Morelos, por golpear a su mujer, por abusar de ella con toda cobardía. Volvemos.
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3: Meta presentó Brain to Query V2, un sistema de inteligencia artificial que traduce la actividad cerebral en texto sin necesidad de implantes quirúrgicos para facilitar la comunicación de personas que han perdido la capacidad de hablar o escribir por lesiones neurológicas. La nueva versión es un sistema integral de mayor rendimiento, capaz de decodificar oraciones en tiempo real a partir de registros cerebrales no invasivos que se obtienen mediante un escáner de magnetoencefalografía. Dicha tecnología utiliza un dispositivo con forma de casco que registra los campos magnéticos generados por la actividad cerebral, los cuales son procesados por un modelo de inteligencia artificial que reconstruye las frases que la persona intenta escribir. Fue entrenado con aproximadamente 22.000 oraciones de 9 participantes voluntarios y es capaz de recuperar oraciones coherentes a partir de entradas neuronales ruidosas con una precisión de palabras del 61%. Informó Aide Rivera. 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
4: Si quieres tú también beneficiarte del negocio de este mundial y que no sea la FIFA la única ganona, te tengo una buena noticia. Y es que existe un índice financiero llamado GH Football Finance Index, creado por la firma Greyhound Trading, que lo que hace básicamente es lo mismo que el Standard Poor's 500, que agrupa a las 500 empresas más importantes de Estados Unidos. Aquí hace lo mismo, pero con los 26 activos o las 26 empresas que más tienen que ver con el negocio del fútbol. Se divide en 6 sectores, que son clubes, medios, marcas deportivas, turismo, infraestructura y apuestas. Y todas se movieron diferente en estos últimos meses, pero la sorpresa es que la que cayó es la que menos esperaba, si es la de las apuestas, por distintas razones que tienen que ver con regulación y puestos. Así que ya sabes, si tú quieres ser parte de este negocio del mundial y en general del fútbol, no tienes que ser a fuerza dueño de un equipo o de un medio.
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5: Si ustedes como yo pensaban que cuando una mujer estaba encinta, pues realmente estaba en, es decir, con una preposición en, cinta, dentro de una cinta. Yo pensaba que estaba dentro de una cuerda floja o encinta, pues no sé, que cinta significaba algo más. Pero no, fíjense que es una sola palabra, está encinta, viene del latín incinctus, incinta, que quiere decir que no está ceñida por la cintura, que no puedes ponerle un cinturón porque no tiene cintura o porque carece de cintura. Es una sola palabra, incintus, y se utilizaba ya desde la Edad Media.

0: Y bueno, creo que ha caído un poco en desuso, pero cuando ustedes oigan que la mujer está encinta, quiere decir que está desceñida, sin cinturón.
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2: Por favor, ponga tiempo a su reloj, son las 7 de la noche, en punto 19 horas, hora del centro de México. Óscar Holguín tiene un corte de caja con lo más importante en la información al momento.
3: Desde luego, Pepe, responde el ex embajador de Estados Unidos, Ken Salazar, a la presidenta de la República, que no mintió sobre el caso del Mayo Zambada. Afirma, no era nuestro avión ni nuestro piloto, tampoco nuestra operación. La fiscal general Ernestina Godoy reiteró esta tarde que el diplomático mintió al gobierno mexicano al negar participación estadounidense en el operativo para capturar al Mayo.
4: Personal de esta institución acudió a inspeccionar en las oficinas del FBI en El Paso, Texas, los indicios encontrados en la misma y posteriormente inspeccionaron el avión en el aeropuerto de Santa Teresa en Nuevo México. En términos generales, en dicha diligencia no se permitió el acceso para realizar las acciones pertinentes de acuerdo a una investigación de este tipo, ni se proporcionó la información requerida para el esclarecimiento de los hechos.
3: La FGR reveló que capturó y entregó a Estados Unidos al piloto del avión que trasladó a El Mayo Zambada y a Joaquín Guzmán López a Nuevo México. El Mayo Zambada pronto va a hablar y muchos en México se van a poner nerviosos, lo aseguró el periodista Jorge Ramos.
5: La respuesta creo que es muy sencilla. El Mayo Zambada va a hablar muy pronto. Él se ha declarado inocente, pero en realidad va a pasar el resto de su vida en la cárcel y lo que él quiere es no pasarla en una prisión de máxima seguridad como el Chapo Guzmán, sino pasarla en una, digamos, en una especie de detención médica en donde los doctores pudieran atender varias de sus enfermedades. Y si se pone a hablar, sí. Si suelta la sopa, hay muchos aquí en México, muchos allá en México, que están sumamente preocupados por lo que pudiera decir.
3: Estados Unidos le dio a López Obrador la ubicación del Mayo Zambada en varias ocasiones y el presidente decidió no detenerlo. Lo señaló el consultor en seguridad, David Saucedo.
6: Tengo entendido que cuando menos en tres ocasiones el gobierno norteamericano había dado la geolocalización del Mayo Zambada, pero el presidente Andrés Manuel López Obrador se negó a realizar el operativo de captura, argumentando que se podían dar en respuesta actos de narcoterrorismo, como los que se dieron con el episodio conocido popularmente como el Culiacanazo. Ante esta negativa persistente del gobierno mexicano, el FBI, teniendo ya el rastro, la ubicación de las guaridas del Mayo Zambada, decidió realizar este operativo de película con la colaboración de los Chapitos y del entonces gobernador Rubén Rocha Moya.
3: El gobierno de Estados Unidos identificó al hijastro de El Mencho, Juan Carlos Valencia González, como nuevo líder del cártel Jalisco Nueva Generación. Ofrece $5 millones por información que conduzca a su captura. San Miguel de Allende, Guanajuato, hace historia al convertirse por tercer año consecutivo en la mejor ciudad del mundo en los World Best Awards 2026 de la revista de viajes Travel Plus Leisure. Viajeros internacionales reconocieron la ciudad por su patrimonio histórico y arquitectónico, su riqueza cultural, su gastronomía, su oferta enoturística y por la hospitalidad de su gente. Dan prisión preventiva a Víctor Rodríguez Padilla, exdirector de Pemex. Se le acusa por violencia familiar y violencia vicaria en agravio de su ahora ex esposa María Felicia Jiménez y su hija menor de edad. La defensa buscaba arraigo domiciliario.
2: Gracias, Oscar. Para hablar de este asunto tenemos comunicación con Ingrid Gómez Saracíbar. Ella es subsecretaria de Derecho a una Vida Libre de Violencia de la Secretaría de las Mujeres. Ingrid, muchas gracias por aceptar la invitación para esta conversación.
7: Muchas gracias a ustedes. Te voy a decir Pepe Cárdenas porque así te conocemos.
2: Claro, como debe de ser, ¿no? ¿Cuál es la postura gubernamental ante un caso como el del exdirector de Pemex, Víctor Rodríguez Padilla? Que es una... Bueno, ya, voy a dejar los calificativos de afuera, pero no me aguanto de llamarlo nuevamente cobarde.
7: Bueno, cualquier acto de violencia contra las mujeres, pues son actos deleznables porque además se basan en la discriminación y pues justamente tratan pues de hacer menos, de socavar cualquier identidad o autonomía que tengan las mujeres y por eso son reprobables y como lo ha dicho la presidenta, no se van a permitir. Y el mensaje, pues sobre todo creo que es de cero tolerancia a cualquiera de
2: Claro.
7: estos actos de donde vengan, ¿eh?
2: Ahora, ¿corresponde a la justicia decidir la sentencia, la pena a la que se ha hecho acreedor? Pero vamos, visto desde fuera y con la experiencia de ustedes, Ingrid, ¿qué es lo que le correspondería como sanción? Porque esto es un ejemplo para muchos, muchos, cientos, miles, decenas de miles de hombres que abusan de las mujeres a golpes y las tratan con la punta del pie.
7: Bueno, nosotras lo que decimos es que en el acceso a la justicia evidentemente debe de haber una responsabilidad para el perpetrador o para el violentador, pero sobre todo también, y algo que hemos insistido, es que debe de haber protección para la víctima, es decir, siempre vamos a estar del lado de las víctimas y los procesos de justicia contemplan esta protección y por supuesto, la reparación del daño tiene que haber o sea, un daño que debe ser reparado y la garantía de no repetición. Confiamos, porque hasta ahora pues lo han hecho muy bien esta actuación que han tenido las fiscalías de la Ciudad de México y de Morelos, y confiamos en que puedan seguir esta línea de actuación, actuando en apego a derecho, a los derechos humanos, con perspectiva de género y sobre todo garantizando la integridad de las víctimas. Aquí hay una víctima directa, la señora Felicia, y una víctima indirecta que es el hijo.
2: Ahora, el caso llega a hacerse público gracias a que hubo un video de cámaras de seguridad que afortunadamente el depredador, el agresor, no olvidó destruirlo, pero si no hubiera habido el video, no habría justicia, ¿no?
7: Nosotras, y lo decimos también, si las mujeres llegan a la Secretaría de Mujeres o llegan a través de la línea de atención, que aprovecho este medio para decir que siempre está a la disposición las 24 horas del día, los 7 días de la semana, 079 con la opción 1, pues no necesitan tener un video, si lo tienen, pues está bien, pero aquí les damos crédito a lo que ustedes nos dicen y las vamos a acompañar, les vamos a creer y como lo hemos estado repitiendo, no habrá impunidad. Estamos trabajando en ello y este es un trabajo con las fiscalías también, con las corporaciones de seguridad, de justicia, con toda la infraestructura de atención a mujeres, a jóvenes y a niñas.
2: Concretamente, Ingrid Gómez, ¿cómo están apoyando a la doctora Alicia, perdón, Felicia, María Felicia Jiménez?
7: Desde el primer momento que tuvimos conocimiento, yo estuve en contacto con ella, la hemos acompañado también a otros procesos. Ella levantó un acta, pues una carpeta de investigación en Ciudad de México, recibió acompañamiento jurídico y acompañamiento psicoemocional. Está también el ofrecimiento para que en el momento en que ella lo determine, porque bueno, también ella ha estado organizando diferentes temas entre su quehacer como madre de su pequeño y como académica. Nos pidió también que tuviera tiempo, pero está el ofrecimiento siempre de buscar acompañamiento psicoemocional para ella, para su pequeño, y acercarla a algunos programas que sobre todo ella vive en Ciudad de México, que tiene la Ciudad de México, para apoyar a las mujeres que viven violencia en coordinación con la Federación, por supuesto.
2: Ingrid, subsecretaria, muchas gracias por acompañarnos en estos minutos para explicar algo que ha llamado tanto la atención.
7: Muchas gracias a ti, a tu auditorio.
2: Igualmente, gracias, Ingrid Gómez Salacíbar, subsecretaria del Derecho a una Vida Libre de Violencia de la Secretaría de las Mujeres. Nos permite, vamos a hacer una pausa muy breve y vamos a regresar con Armando Guzmán. Vamos a ir a Washington. El presidente de Estados Unidos ha dicho, se acabó la tregua con Irán y hoy volvió a atacar en el Estrecho de Hormuz. Volvemos.
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1: Mario Götze contra Argentina 2014. En el tiempo extra de la gran final en el Maracaná, Götze ingresó desde el banquillo para decidir el torneo. Controló un centro con el pecho y sin dejar caer el balón, realizó un tiro cruzado para darle el campeonato a Alemania.
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2: Tenemos comunicación en este momento con el periodista Armando Guzmán desde Washington, la capital de los Estados Unidos. Hoy ha habido mucha información importante donde el presidente Trump, Donald Trump, ha dicho que el cese al fuego contra Irán ha terminado. Es decir, que ya no hay tregua, no hay nada. Adelante Armando, te saludamos con mucho gusto.
3: El gusto es mío también, Pepe. Buenas noches. Te voy a decir, el presidente no se midió en las palabras que utilizó para referirse a los dirigentes de Irán, diciendo, son un montón de escoria, son gente enferma, están liderados por gente enferma, son salvajes, gente violenta, y si tuvieran un arma nuclear la usarían. Por lo que a mí respecta, todo ha terminado, es una pérdida de tiempo tratar con ellos, son una bola de mentirosos y están locos. Entonces, ante esas palabras, el presidente decía antes que eran gente muy razonable, que estaban haciendo un muy buen trabajo, llegando a él con una tregua o a un memorando de paz. Y ahora esto se ha hecho a un lado. Esto fue lo que dijo el presidente durante el día. Ahora, todo esto empezó a tener una reacción por todas partes. El petróleo se fue para arriba, la bolsa se fue para abajo. Entonces todo el optimismo que había acerca de que esta guerra se terminaría se vino abajo y se convirtió en todo lo contrario. Y entonces el presidente midió sus palabras y de salida, ya en la conferencia de salida de esta reunión de OTAN en Turquía, el presidente terminó diciendo, bueno, vamos a darles un poco más de tiempo, pero esta vez es la última vez que voy a tolerar todo esto. Y es que todo esto empezó ayer con disparos en contra de tres buques que navegaban en las aguas del Golfo Pérsico y trataban de utilizar el Golfo de Hormuz, el Estrecho de Hormuz. Una de las cuestiones más importantes en todo esto, Pepe, es que el gobierno de Estados Unidos y el presidente Trump en particular no quieren dejar que los iraníes se hagan cargo del Estrecho de Hormuz y que lo monetaricen. Esto es, que empiecen a cobrar peaje como si se tratara de una carretera y entonces la cantidad de dinero que cobrarían ellos sería extremadamente alta para las cargas que tienen y esto le impondría un nuevo impuesto al mundo entero. Ahora, lo más curioso de todo esto es que en realidad no tiene mucho sentido lo que están haciendo los iraníes, porque Estados Unidos estaba ya dispuesto a darles una compensación de más de 30 mil millones de dólares. Es mucho más de lo que han tenido congelado por parte de Estados Unidos. Y este dinero iba a ser entregado parte por parte y era para reconstrucción de Irán. La misma destrucción que causó Israel y Estados Unidos con sus bombardeos iba a ser pagada con este fondo. Pero ahora este fondo está en duda, no sabemos a dónde va a llegar todo esto. Lo que tú ves son los ataques estadounidenses en contra de lanchas iraníes. Hubo una serie de ataques muy serios. Se esperaba que esta noche, y hay que tomar en consideración que ellos nos llevan, a México le llevan 8 horas, 9 horas. A Estados Unidos le llevan 7, en la parte de este de los Estados Unidos nos llevan 7 horas, a México le llevan 9. Entonces, este tipo de cosas ya debió haber ocurrido. Esta noche estaba Teherán, la ciudad de Teherán, la capital de Irán, en calma. Y esto quiere decir que el presidente se ha detenido y ha detenido este tipo de ataques porque todo el mundo se ha asustado realmente de que esto vuelva a desatarse en una guerra abierta. Y como te digo, los mercados y las bolsas de valores y el mismo valor del petróleo lo resintieron y eso hizo que el presidente cambiara de opinión. Por cierto, una cosa más acerca de todo este teatro y este drama que hay con Irán en este momento, que puede convertirse en algo muy serio y que puede volverse en realidad otra vez un encuentro y una guerra es el hecho de que el presidente se fue a la reunión de OTAN en Turquía y se llevó el nuevo avión que los cataríes le regalaron a insistencias de él mismo, porque él mismo fue a Qatar y les dijo, me gusta mucho tu avión, me gustaría usarlo. Y el emir de Qatar le dijo, bueno, quédate con él, nosotros queremos darle este regalo a los Estados Unidos, $400 millones. El problema con Air Force One, lo quería para eso el presidente, para que fuera su avión presidencial. El problema con Air Force One no es que tenga baños muy bonitos o una recámara, una sala de juntas o que tenga paredes de mármol. El problema con Air Force One es que tiene que estar alimentado con una gran cantidad de tecnología que lo hace capaz de volar en las peores condiciones y que lo hace repelir cualquier tipo de ataque por parte de misiles o aviones caza o cualquier otro tipo de cosas. Entonces, este avión nuevo no tiene ese tipo de defensa. Y entonces el presidente tuvo que regresarse en el Air Force viejo, al que tuvieron que traer a Ankara, en Turquía, para que lo trasladara de nuevo a Washington. Y es que el miedo del mismo presidente es que los iraníes se atrevieran a eliminarlo. Él mismo ha reconocido que es el blanco número uno y es el a quien más quisieran los iraníes eliminar en este momento. Por eso es que se llevó un avión y se regresó en el otro. Pepe.
2: Pues muchas gracias, Armando. Gracias por la información. También hay noticia referente al propio presidente de Estados Unidos, quien, de acuerdo con la justicia estadounidense, tendrá que pagar $5.8 millones más intereses a Jean Carroll, una mujer de la que logró comprobar que Donald Trump, el presidente hoy de Estados Unidos, cuando no era presidente, sino terrateniente, en 1996, abusó sexualmente de ella. Pues así Louis Kaplan dijo que le tiene que pagar ese dinero más intereses.
3: Sí, efectivamente. Y eso es parte de un castigo. El presidente rehusó pagar esto en ese momento. Si tú recuerdas, fue a la Corte Suprema y la Corte Suprema le dijo, señor presidente, le ganaron, usted se metió en este lío. Ahora la única forma de salirse de él es pagar estos $6 millones que usted le debe a esta señora. Él le debe en realidad $98 millones porque una vez que él ganó el juicio, que era por una cantidad determinada, el juicio terminó y el jurado determinó que el castigo debía ser mayor. Y el presidente fue multado con $98 millones, que es lo que tiene que pagar. Pero este pago inicial de 5.8 millones no lo había hecho. Y ahora lo va a tener que hacer. La acusación es que él violó a esta persona cuando los dos eran jóvenes y estaban en un probador de una tienda de departamentos que está cerca de donde vive el presidente en la ciudad de Nueva York, una de estas tiendas de lujo, en donde supuestamente dentro de uno de los vestidores en la sección de ropa de mujer ocurrió esta violación. El presidente siempre lo negó, el presidente dijo ser inocente, el jurado no le creyó, fue a la Corte Suprema le dijo paga y ahora la juez determinó que tiene, exactamente, perdón, la juez Kaplan determinó que tiene que pagarlo y pues ahí está. Antes de eso, Pepe, déjame decirte que el pleito más cerrado que se trae el presidente de esta reunión en Turquía es con España. Y ahora hay un gran escándalo en Estados Unidos porque los productos españoles podrían ser vetados. La situación es muy seria. El gobierno de España se ha negado a elevar su costo o su gasto militar del 2% de su Producto Interno Bruto al 5%. Y al negarse a hacerlo, ha ido en contra de los deseos del presidente. Todos los demás miembros de OTAN han hecho caso, pero el presidente Sánchez le dice que no le importa lo que quiera hacer el presidente Trump. Y entonces, como respuesta, Estados Unidos está cortando relaciones comerciales con España que pueden herir a muchísima gente y pueden lastimar a mucha gente. Y ahí sí, no hay, parece que vuelta para atrás. Hay mucha gente preocupada por eso. La relación con España y Estados Unidos ha sido muy buena y ha sido muy amigable durante mucho tiempo, pero el presidente Sánchez le negó el uso de dos bases militares que Estados Unidos tiene dentro del territorio español para que lo utilizara durante sus ataques a Irán. Y entonces ahora en este encuentro finalmente salió el pleito a la luz y ahí lo tienes. Eso es lo último que está pasando de esta reunión en OTAN, que terminó más combativa que lo que termina generalmente cada año, Pepe.
2: Muchas gracias, Armando. Gracias por los comentarios desde Washington.
3: Gracias, Pepe. Buenas noches.
2: Que estés muy bien. Gracias. Buenas noches, Armando Guzmán. Si nos permite, vamos a ir a un corte y vamos a regresar a informarle a usted que en Cuba... No regresar. De una vez le informo que en Cuba ya se restablecieron... la red eléctrica ya fue reconectada, sin embargo, siguen los apagones que llegan a durar hasta 30 horas. Pero no crea que en el campo de la isla, no, en las ciudades, en Santiago de los Caballeros, en La Habana, en fin, en donde se concentra la mayor cantidad de población, mayor densidad poblacional, demográfica, es donde se está pegando. Ha habido ocho apagones totales desde finales de 2024 por la baja disponibilidad de combustible que ha complicado el proceso de reactivación del sistema eléctrico tras la desconexión de lunes al mediodía que dejó sin servicio a toda la isla 9.6 millones de habitantes con esta grave carencia. Hagamos una pausa breve, volvemos.
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10: San Cristóbal de las Casas, Chiapas. Ubicado entre montañas y niebla, este pueblo destaca por su arquitectura colonial y vibrante herencia indígena. Sus mercados llenos de textiles coloridos y cafés regionales crean una atmósfera bohemia única. Es el corazón cultural del estado donde la tradición palpita.
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11: Las mariposas saborean la comida con sus patas, detectando si una planta es apta para poner sus huevos en ella.
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2: Permítame entrar en comunicación vía telefónica con mi compañero reportero Israel Aldave. Hoy la presidenta de la República presumió avance general en la economía nacional. Ofrece cifras positivas en una docena de rubros. Escuche. Israel, ¿cómo te va? Buenas noches.
14: Sí, así es, Pepe. ¿Qué tal? Gracias. Muy buenas noches. Como tú muy bien nos señalas, hoy la presidenta de México, Claudia Sheinbaum, va a conocer al... avances en la política económica de nuestro país, implementada por su gobierno, entre ellos, por supuesto, Pepe, crecimiento económico, inversión extranjera directa, generación de empleos y estabilidad en las principales variables, esto ante la incertidumbre mundial provocada por el conflicto bélico en Medio Oriente. Esto es lo que destacó por la mañana la presidenta Sheinbaum Pardo.
15: México se coloca sobre los 10 países con mayor inversión extranjera directa. Estamos entre los 10 países con mayor inversión extranjera directa. 2, México, primer lugar entre los países de la Organización para la Cooperación y el Desarrollo Económico, con mayores incrementos a los salarios desde 2018. 3, México con la segunda tasa de desempleo más baja de todos los países integrantes de la Organización para la Cooperación y el Desarrollo Económico, solo detrás de Japón.
14: Lo que destaca, Pepe, los números por parte de la presidenta Sheinbaum Pardo, quien estuvo acompañada del secretario de Hacienda, Edgar Amador, quien, entre otras cosas, a Pepe, afirma que la economía mexicana tendrá un mejor desempeño a lo proyectado por el Fondo Monetario Internacional. Destaca los niveles históricos de exportaciones a los Estados Unidos, la baja en la inflación, lo cual lo atribuye, Pepe, a este programa que ha implementado el gobierno federal junto con los gasolineros para controlar el precio de las gasolinas, esto producto del conflicto bélico en Medio Oriente. También, por supuesto, Pepe destaca las cifras en materia de consumo y fortaleza del mercado interno. Esto fue lo que dijo el secretario.
16: El cual volvió a ubicar a México en dentro de los 10 países más importantes en términos de recepción de inversión extranjera directa. México captamos 41 mil millones de dólares en inversión extranjera directa, ubicándonos dentro de los países líderes en este rubro en la economía global. Es una muestra de la confianza en las políticas de la administración de la presidenta Sheinbaum, en el marco macroeconómico, en la estabilidad de las variables macrofinancieras del país.
14: Allí está Pepe, que destaca el encargado de las finanzas de nuestro país. Estos 41 mil millones de dólares de inversiones extranjera directa son producto, afirma, de la confianza que existe en la política económica del gobierno federal. El reporte, Pepe.
2: Muy, muy completo. Gracias, Israel Aldave. Que estés muy bien. Son cifras que apaciguan el nerviosismo ahora que se está revisando por enésima vez el Tratado de Libre Comercio con Canadá y con Estados Unidos. Pero fíjense que el Fondo Monetario Internacional dice que pese a las cifras positivas, se recorta la expectativa de crecimiento de la economía mexicana de 1.6 a 1.2% del Producto Interno Bruto debido justamente a la incertidumbre generada por estas revisiones periódicas del Tratado Comercial. También la calificadora Fitch Ratings advierte que la decisión de Estados Unidos de someter al T-MEC a revisiones anuales en lugar de renovarlo directamente mantendrá vigentes las reglas actuales hasta 2036, pero prolongará la incertidumbre de los inversionistas, afectando la contratación y limitando una recuperación económica vigorosa en México y Canadá. Esto es la realidad. Vamos a Venezuela. Son 2 horas más en este momento, son las 21 horas con 31 minutos. Vamos con mi compañero Ulises Soriano, enviado especial con el apoyo de Aldo Reyes en la Cámara. Él tiene la última información sobre lo que sigue ocurriendo allá en Venezuela, en Caracas, en La Guaira, a 2 semanas de los terremotos, de los dobles terremotos. El número de muertos en Venezuela al momento, 3,685. Hay casi 17,000 heridos. El temor da paso a la indignación en la zona de desastre. Ulises, háblanos de ello, infórmanos por favor. Buenas noches.
17: Pepe, muy buenas noches, qué gusto saludarte. Como bien lo comentas, la indignación es mucha, sobre todo porque sigue el reclamo de los pobladores de la zona de La Guaira, la más afectada, de que el gobierno no llegó a tiempo y se pudo haber hecho mucho más. por la gente que estaba atrapada. Sin embargo, pues continúan estos destellos de milagros donde sin duda alguna la gente con sus propias manos continúa retirando estos escombros y sigue encontrando aún gente con vida. Déjame decirte, Pepe, que el día de hoy lo que pudimos notar es que Venezuela y sobre todo Caracas, la capital, y por supuesto algunas zonas ya de entrada a La Guaira, comienzan a normalizar ya la vida. Empieza de nuevo la venta de alcohol, algunos bares, algunas discotecas, como aquí le llaman, comienzan a reabrir y retomar esa vida que tenían, sobre todo para poder continuar después de esta tragedia. Sin embargo, la cifra de muertos cada día aumenta en varias cifras, sobre todo porque la gente continúa escarbando entre los escombros y pues sigue sacando los cadáveres. Y por supuesto, el Hospital Pérez Carreño es en el que están alojados la mayoría de las personas que han rescatado entre los escombros, y por supuesto ellos están ahí recibiendo las atenciones necesarias, así como en el Hospital José María Vargas de La Guaira, que también es uno de los más utilizados en esta tragedia, donde hay más de 1,000 personas que están ahí instaladas y están recibiendo las atenciones prioritarias. Pero así como hay oscuros, también hay claros. El día de hoy en este país se entregó a la Secretaría de la Defensa Nacional, sobre todo al general brigadier Alejandro Gómez, 3 canes como muestra de pues gratitud por este apoyo que implementaron estos elementos, sobre todo en la ayuda. Y estos 3 canes de nombre Laika, Sol y Sara, pues serán parte de esta comitiva de regreso a nuestro país y serán entrenados en nuestro país para la búsqueda de personas dentro de escombros, en medio de desastres naturales o cualquier otra calamidad que se pueda presentar. Y por supuesto, en México están muy bien capacitados para hacer este tipo de pues preparación para todos estos caninos. Y mientras tanto, Pepe, pues esto fue una ceremonia protocolaria donde también la presidenta encargada de este país, Delcy Rodríguez, entregó otras condecoraciones a otros rescatistas que hicieron el apoyo y proveniente de otros países. Y por supuesto, Pepe, poco a poco la gente de Venezuela comienza a quedarse ya sin esas manos internacionales que llegaron. El día de hoy pudimos notar que la gente de Qatar se retiró en sus propios carros que trajeron en un vuelo bastante pesado hace unos días. De hecho, llegaron junto con nosotros a este punto de Caracas a través del aeropuerto de Maiquetía, que está prácticamente deshecho. Y pues ahí la gente pues está quedando sin esta ayuda, sobre todo porque la misión de estos equipos era rescatar personas con vida. Y pues las horas han pasado, que eran prácticamente una ventana de 90 horas, y eso ya se ha vencido desde hace ya varios días, y pues hoy solo queda estos, como te digo, destellos de milagros. Mientras tanto, Pepe, la noche vuelve a abrazar Caracas, vuelve a abrazar Venezuela, la gente continúa con su dolor y está empezando a vivir el duelo que les ha dejado estos terremotos, y que apenas están despertando del sueño de rescatar a la gente, y por supuesto despertando de esta terrible pesadilla, ahora para enfrentarse a las consecuencias psicológicas y por supuesto también a las consecuencias sanitarias, Pepe.
2: Pues muchas gracias por la crónica, entendemos muy bien lo que se está viviendo allá, no lo estamos viviendo nosotros, no lo estamos sufriendo, pero sí transmites la vivencia, la angustia, la desesperación y ciertamente los rasgos de indignación que ha suscitado este tema de carácter natural, pero que ha acabado mostrando, sacando de los escombros verdades que el pueblo venezolano pues tiene que darse cuenta, como es el caso de allá en La Guaira, lo que discutíamos y comentábamos la semana pasada tú y yo, el asunto de esas casas llamadas de la vivienda para el pueblo, no sé qué, misión vivienda, no sé, donde las casas estaban construidas cimientos, en lugar de hierro donde debía llevarlo, llevaba aluminio, en lugar de paredes de tabique llevaba, coberturas reforzadas con fibra de vidrio, en fin, en condiciones pésimas de construcción, pero eso sí, para alardear al mundo, estamos hablando de 1992, 93, que decía, esta es la misión vivienda, vean ustedes, decía, no Nicolás Maduro, decía Hugo Chávez, en la cumbre de su populismo y ve dónde terminaron las cosas. Todo esto nos han enseñado los terremotos, lo que has cubierto con toda puntualidad, por supuesto, Ulises. Saludos también a tu camarógrafo. Gracias.
17: Claro que sí, nosotros continuamos pendientes y como bien lo comentabas. Buenas noches, Pepe.
2: Buenas noches, que te vaya muy bien. Gracias, Ulises Soriano, enviado especial, ya va a venir de regreso a México. Hay un punto importante en la parte económica que no podemos dejar de dar. Y me refiero a que el Parlamento Europeo ha ratificado el Acuerdo Global de Modernización con México. Y el nuevo embajador de nuestro país ante la Unión Europea, el Reino de Bélgica y Luxemburgo, calificó la aprobación como un hecho histórico. Eso es lo que dijo Esteban Moctezuma, ex embajador de México en Washington, hoy embajador en Bruselas.
18: Amigas, amigos, estamos muy contentos y creo que todo México debe de estarlo porque la Unión Europea, aquí en el Parlamento Europeo, en Estrasburgo, acaba de aprobar el acuerdo global modernizado. El acuerdo comercial interino también tuvo una gran votación, 474 votos a favor, y pues debemos de estar muy contentos y sobre todo estar muy conscientes de que este es apenas el inicio de una relación con Europa para acercarnos política, comercial y culturalmente.
2: Gracias. Esto es lo que podemos informar con la Unión Europea, mientras por acá hay incertidumbre por la revitalización, si es que se da, del Tratado de Libre Comercio con Canadá y Estados Unidos, a lo cual Estados Unidos dice no quiero más, de 10 años se acabó. Está surgiendo otra posibilidad comercial para nuestro país que va a generar lo contrario, es decir, va a generar certidumbre. ¿Cómo están las condiciones climatológicas, por cierto?
19: Preocupantes, Pepe, porque habrá lluvias intensas, por lo menos en Veracruz, Tlaxcala, Puebla, Hidalgo y Nayarit. Y preocupante porque el pronóstico es de que podría haber inundaciones, deslaves y crecida de ríos. De hecho, las lluvias han causado daños en casas del bienestar en Veracruz. En la zona de Río Amazonas y Río Guadalquivir, esto en el fraccionamiento Bosques de Río Medio, al norte de la ciudad de Veracruz, las lluvias afectaron banquetas, parte del pavimento, instalaciones de agua, electricidad, incluidos los medidores colocados en los condominios. Ya hay trabajadores con maquinaria para las labores de reparación. De esto nos tiene más información nuestro corresponsal Gonzalo Santiago. Gonzalo, ¿qué ha pasado en las últimas horas? ¿Cómo van?
20: ¿Qué tal, Oscar? Muy buenas noches. Te comento que luego de las intensas lluvias que se reportaron durante las últimas horas acá en lo que es la región conurbada de Veracruz, Boca del Río, pues este miércoles por la mañana ocasionaron daños en un conocido fraccionamiento llamado Bosques del Río Medio, ubicado al norponiente del puerto de Veracruz, donde se desarrolla este proyecto habitacional de programas federal Viviendas para el Bienestar. El punto más afectado se localizó ahí en el cruce de las calles Río Amazonas y Guadalquivir, donde la fuerza del agua provocó un deslave que dañó banquetas, guarniciones y también parte de la vialidad. El movimiento de tierra dejó expuestas instalaciones subterráneas, entre ellas el drenaje, el cableado y algunos medidores de servicios como agua y de la Comisión Federal de Electricidad. Las imágenes que, bueno, pues ya se han viralizado y que también los mismos vecinos estuvieron compartiendo en redes sociales, mostraron prácticamente el colapso de varias áreas de concreto y los daños en la infraestructura en este conjunto habitacional. Luego de este evento, pues el ejército mexicano, a través del plan de N3, llegó para poder atender esta situación.
19: Muchas gracias, Gonzalo. Quedamos al pendiente. También hubo afectaciones en varios puntos de la Ciudad de México, afectaciones a viviendas de alcaldías como Iztapalapa, Benito Juárez, Gustavo A. Madero y Tláhuac. Y de hecho, hay alerta amarilla por pronóstico de lluvias y posible caída de granizo en 11 alcaldías. Álvaro Obregón, Benito Juárez, Coyoacán, Cuauhtémoc, Cuajimalpa, Gustavo A. Madero, Magdalena Contreras, Miguel Hidalgo, Milpa Alta, Tlalpan y Xochimilco. Prácticamente toda la ciudad.
2: Vamos a una pausa breve, volvemos enseguida con la parte deportiva que está muy interesante ahora que entra el Mundial en la etapa interesantísima de cuartos de final.
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22: Un récord que Cristiano no quería. Además de la eliminación, Cristiano Ronaldo dejó un registro poco deseado. La derrota frente a España representó el octavo partido perdido por el delantero portugués en la historia de este torneo, la cifra más alta de su trayectoria en la máxima competencia internacional. Pese a ello, sus números individuales siguen siendo extraordinarios y difícilmente opacan una carrera repleta de títulos y reconocimientos. Incluso las grandes leyendas viven momentos complicados.
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32: El secretario de Seguridad Omar García Harfuch confirmó que Cristian Guadalupe N., alias El Tejas, murió durante un operativo realizado por fuerzas federales en Culiacán, Sinaloa. El Tejas es identificado como jefe de plaza de Los Chapitos en la capital sinaloense. El Partido Verde Ecologista señaló que gracias a la colaboración de fuerzas federales se clausuraron 33 actividades ilegales y se aseguraron maderas, carbón vegetal, maquinaria y diversas especies de orquídeas. Esto demuestra la efectividad de la reforma aprobada que faculta a las autoridades ambientales solicitar el apoyo de la Guardia Nacional. El exregidor del Ayuntamiento de Guanajuato, Óscar Edmundo Aguayo, fue vinculado a proceso por las acusaciones de violencia intrafamiliar y lesiones al agredir a su esposa, la actual regidora de la entidad, Celia Carolina Valdés. Sin embargo, llevará su proceso en libertad.
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2: Hace prácticamente minutos, la Secretaría de Relaciones Exteriores está dando a conocer algunos puntos clave de la comunicación con Estados Unidos referente a la extracción o secuestro y captura en Estados Unidos de Ismael El Mayo Zambada, líder fundador del cártel de Sinaloa, y también de Joaquín Guzmán López, hijo del Chapo Guzmán, quienes viajaron en el misterioso avión con el misterioso piloto que ya identificó México, porque aquí estuvo detenido y lo deportaron a Estados Unidos. La Secretaría de Relaciones Exteriores leo el comunicado, difundió las comunicaciones enviadas a Estados Unidos sobre las solicitudes de detención provisional con fines de extradición contra Rubén Rocha Moya y Enrique Insunza y otros 8 funcionarios y exfuncionarios. México reiteró que cualquier acción legal debe sustentarse en pruebas. Indica que la FGR, es decir, la Fiscalía General de la República, ya investiga las solicitudes y subraya que la cooperación continuará, pero sin injerencias en decisiones de que corresponden puramente al Estado mexicano. Recuerda la Cancillería que las acusaciones presentadas en Nueva York no constituyen una condena y que los señalados mantienen la presunción de inocencia. Y aquí está también un comunicado emitido por la Secretaría de Relaciones Exteriores con fecha 29 de abril de este año, en donde se dan a conocer las acusaciones de los 10 de Sinaloa, de la banda de los 10, encabezada por el gobernador Rubén Rocha Moya, hoy gobernador con licencia. A Rubén Rocha Moya, Estados Unidos le está acusando de cargos como conspiración para importar narcóticos, posesión de ametralladoras y artefactos destructivos, conspiración relacionado con armas. Al senador Enrique Insunza Cáceres, lo secretario, ex, senador y exsecretario general de gobierno de Sinaloa, son los mismos cargos federales de narcóticos y armas. Enrique Díaz Vega, exsecretario de Administración y Finanzas de Sinaloa, los mismos cargos. Damaso Castro Saavedra, vicefiscal de la Fiscalía Estatal de Sinaloa, mismos cargos federales. Marco Antonio Almanza Avilés, exjefe de la Policía Investigadora Estatal, mismos cargos federales. Alberto Jorge Contreras Núñez, el Cholo, exjefe de la Policía Investigadora Estatal, mismos cargos federales. Gerardo Mérida Sánchez, exsecretario de Seguridad Pública de Sinaloa, que es el que ya se entregó allá en Estados Unidos, mismos cargos federales. Los cargos son, repito, para todos los 10 casos encabezados por el gobernador, conspiración para importar narcóticos, posesión de ametralladoras y artefactos destructivos, conspiración relacionada con armas. Esto es lo que ha publicado al dar a conocer estos comunicados. También se menciona a José Antonio Dionisio Hipólito, alias Tornado, ex subdirector de la Policía Estatal. Por lo mismo, Juan de Dios Gámez Mendívil, alcalde de Culiacán, mismos cargos. Juan Valenzuela Millán, Juanito, también los mismos cargos. Es lo que nos está informando en estos momentos la Secretaría de Relaciones Exteriores. Está desclasificando mucho material, pero le digo, sí, muy superficial. Digamos, es la cáscara de la fruta, pero la fruta sigue allá adentro. Sí, Oscar.
19: También se han dado a conocer las líneas de comunicación México a Estados Unidos en su idioma original en que fueron transmitidas. En inglés.
2: Bueno, y dice, ya traducido al español, ¿no? Tras las solicitudes de Estados Unidos para la detención provisional de 10 ciudadanos mexicanos con fines de extradición, México ha establecido una posición clara: verdad, justicia y defensa de la soberanía. La presidenta Claudia Sheinbaum fue explícita: no vamos a proteger a nadie que haya cometido un delito y hemos actuado en consecuencia. Cualquier acción legal en México requiere pruebas claras y verificables según la ley nacional. El caso se está manejando estrictamente bajo el marco legal de México. Todas las solicitudes han sido remitidas a la Oficina del Fiscal General, la FGR, que ha abierto una investigación y determinará los próximos pasos en función de las pruebas y el debido proceso bajo el Estado de Derecho. Bajo el sistema de justicia acusatoria adversaria de México, ningún arresto o acción judicial puede proceder sin pruebas sólidas, no solo acusaciones o declaraciones escritas. El gobierno de México actúa en plena conformidad con su Constitución. Y dice aquí, esto no lo entiendo, asegura que todas las decisiones que se tomen bajo la jurisdicción mexicana. México mantiene la cooperación con Estados Unidos, pero no permitirá ninguna interferencia extranjera en decisiones que pertenezcan exclusivamente al pueblo de México. Es la traducción de las líneas de comunicación entre México y Estados Unidos. Esta tiene fecha de jueves 30 de abril. Vamos con Juan Antonio Jiménez. Él tiene información sobre el aguacero que está cayendo sobre la Ciudad de México. Juan Antonio, adelante, por favor.
0: Gracias, Pepe. Muy buenas noches. Sigue la presencia de fuertes lluvias en prácticamente toda la Ciudad de México. Hay varios encharcamientos ya, como uno de los principales, el de Avenida de los Insurgentes, al norte, a la altura del paradero de los Indios Verdes. También hay un dispositivo de movilidad por parte de la Secretaría de Seguridad Ciudadana en carriles centrales de viaducto Miguel Alemán Valdés, al poniente, a la altura de Avenida Cuauhtémoc. También en esta misma arteria hay problemas viales, pero a la altura de José María Vértiz, así que las alternativas viales para ambos casos son Obrero Mundial y Doctor Río de la Loza. Hay otro encharcamiento en el bajo puente de Avenida Chapultepec a la altura de Florencia. Otro más se reporta en circuito interior a la altura de Avenida Oceanía, así como en Periférico y Gran Sur. La Avenida Revolución, en sus cruces con Molinos y San Antonio, también presentan severas afectaciones viales. Las lluvias, Pepe, se prevén que duren toda la noche, por lo que se recomienda tanto a los conductores como a las personas que se encuentran ya rumbo a su casa, bueno, pues que tomen las precauciones necesarias. Pepe, el reporte.
2: Juan Antonio, muchas gracias. Buenas noches. Húmedas noches.
0: Gracias, muy buenas noches.
2: Gracias, muy buenas noches. El gato culto de Fren, pues también está ensopado, está con la lluvia, le llueve por todos lados. Pero sigue creyendo en milagros. Escuche usted, vea usted.
4: El ICE nos elimina en las calles de Estados Unidos. Trump nos elimina en el T-MEC. La selección nos elimina la alegría. Es obvio que estamos mal y de la patada. Pero ahí radica el milagro mexicano. Nadie nos puede quitar las ganas de seguir jugando.
2: Miau. Es lo que dice el gato oculto. Y hablando de seguir jugando, vámonos con el pintor, con José Luis N. Alias el pintor José Luis Cuevas. Ya hay nuevo técnico de la selección mexicana. Cuando se vuelva a reunir para jugar, ya hay nuevo técnico y hay mucha información al respecto. Adelante, te escuchamos con atención.
5: ¿Cómo estás, Pepe? Qué gusto saludarte. Buenas noches. Así es, por primera vez en mucho tiempo, Pepe, hay un proceso que se respeta y hay continuidad al proyecto. Difícilmente vamos a saber el resultado hasta que no lo intentemos, pero se hablaba muchísimo de esta probabilidad de que Rafa Márquez siguiera y que hubiera un plan a 8 o 12 años para tener algo diferente en cuanto a resultados se refiere, no cortar procesos de tajo. Eso parece que ha sucedido hoy bajo la gestión de Mikel Arriola, porque se le está dando el espaldarazo ahí a Rafael Márquez para que continúe como entrenador. Hoy despidieron al Vasco Aguirre en el mayor de los sentidos, tanto en redes sociales como desde luego internamente en la Federación Mexicana de Fútbol. Y bueno, ya Rafael Márquez estará tomando este proceso, un proceso donde se habla tendría ahí un convencimiento de después de un par de años quizá que ya esté en Betis con Andrés Guardado y por ahí algún otro elemento más. Se habla en la portería, por ejemplo, Alfredo Talavera como entrenador de porteros, y así también, bueno, proyectado el propio Andrés Guardado para que dentro de 4 años sea el técnico y tome la estafeta. Es un hecho que lo que ha hecho Rafael Márquez como entrenador quizá en el currículum no es tan grande como lo que han hecho algunos otros que han llegado al cargo, pero está el caso de Scaloni o de Beckenbauer. Sin dirigir en primera división, se convirtieron en entrenadores e hicieron cosas importantes, para muestra lo del argentino hace tan solo 4 años ganando en Qatar el Mundial. Además, Rafa Márquez ha tenido por ahí ya sus pininos con el Barcelona Athletic, el Barcelona B, ha formado o terminado de formar a jugadores como Pau Cubarsí, sí, o Lamine Yamal, y ahora él tiene muy claro todo este escenario. Incluso fue de los que apostó por Obed Vargas en su momento, de los que de alguna manera le insistió al Vasco Aguirre para ciertos elementos que hoy estuvieron en esta Copa del Mundo que recientemente ha quedado eliminado el equipo mexicano. Así que me parece una buena noticia y coherencia. Sí. Ojalá la continuidad llegue con proyecto a largo plazo.

0: increíble, Pepe. Ahí lo nombran y la gente se levantó como si fuera tribuna de estadio para celebrarle su maestra, incluso en el fin de curso dice, y cuando sean famosos no se olviden de sus maestros. Y mira, lo que es sin duda una educación y una formación integral para Gil Mora. Sí. Ya lo hemos visto en conferencias, habla perfectamente inglés, español, trata de convivir, responde en inglés cuando le preguntan. Es un chico que va a llegar lejos por la formación que tiene también, porque correcto, el papá ha estado muy pegado con él, ¿no?
1: Gracias, gracias, Pintor, gracias por este hincapié. Mañana estaremos contigo de vuelta porque mañana hay partido.
0: Así es, Francia-Marruecos, 1:00 p.m, Pepe, gracias.
1: Promete ser un buen partido, sin duda. Gracias y buenas noches. Hasta aquí llegamos con lo importante en la información. A nombre del equipo, gracias.
2: Muy buenas noches, Pepe.
1: Continúa la fórmula financiera en estas frecuencias de radio y en Telefórmula el doctor Leonardo Curcio. Nosotros mañana, 6:00 p.m, ya lo sabe. Todas las noticias, todas las voces. Ya quedamos.

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1: Canción que casi como una charla íntima, Coffee and TV, lanzada en 1999, nos muestra a Blur en una faceta más introspectiva con el guitarrista Graham Cox, tomando la voz principal. ¿Y cómo olvidar ese entrañable videoclip con la cajita de leche animada, buscando a un joven desaparecido? Una de esas piezas que mezclan ternura y crítica social. Coffee and TV con Blur en Sonido Brown.

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1: Royals, fútbol y Real del Monte. Es un pueblo minero, Real del Monte, el más alto del país, y en ese lugar, entre el frío, la niebla y las minas, en 1824 los mineros ingleses de Cornwall trajeron un juego que los mexicanos lo hicimos nuestro, el fútbol soccer. Ahí se jugó en canchas improvisadas en la tierra el primer partido entre ingleses y mexicanos. También ellos nos heredaron el pasty, una empanada de carne, papa y poro, hoy los famosos pastes. En lo alto está el panteón inglés, con las tumbas viendo hacia Inglaterra. Solo la entonces reina Isabel II autorizaba quién podría ser enterrado. En el 2014, el entonces príncipe de Gales, Charles, y la duquesa de Cornwall visitaron Real del Monte, aprendieron a hacer pastes, visitaron el museo de fútbol y dieron un recorrido por el panteón inglés. Sí, el fútbol une a dos naciones. No son cuentos y hadas, son historias reales.
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3: Considerada el segundo pulmón del mundo, la selva del Congo es la segunda selva tropical más grande tras el Amazonas. Se extiende por 6 países africanos y es famosa por ser el hogar de gorilas de montaña y los chimpancés. Sus densos bosques son esenciales para la lluvia regional y el sustento de millones de personas. La conservación de este ecosistema es prioritaria para proteger especies endémicas y mantener la biodiversidad.
2: Información sorprendente.
4: Las ovejas pueden reconocer las caras de otras 50 ovejas y recordarlas durante más de 2 años sin ningún problema.
2: Datos relevantes.
4: Los gatos tienen 32 músculos en cada oreja, lo que les permite moverlas de forma independiente para escuchar mejor los sonidos.
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6: Gracias, Leonardo. 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
7: El patrimonio nacional.
8: ¿Qué tal? Muy buenas noches, doctor Costa.
9: Es un tema que presiona.

0: Muy buenas noches, saludo con gran cariño al auditorio de Telefórmula, que en un momento se enlaza con los trabajos de esta emisión. Agradezco que nos sigan a través de la radio, por supuesto, plataformas de internet. Sol, se nos está cayendo el cielo, buenas noches.
1: Buenas noches, Leonardo, así es, se activó alerta roja por la intensificación de lluvias fuertes para esta noche y también para la madrugada del jueves en las alcaldías Álvaro Obregón, Benito Juárez, Gustavo Amadero, alerta naranja para Cuauhtémoc, Coajimalpa y Tlalpan, y bueno, también alerta amarilla para las que restan.
0: Y aquí, bueno, pues está verdaderamente, pero fuerte a todo lo que da. Conduzca con mucha precaución y si puede, quédese en su casa tranquilamente. Muchos temas, sigue la polémica de quién mintió. Hoy la fiscal general de la República dice que efectivamente el ex embajador Ken Salazar cometió tres situaciones graves. Habló de la mentira del diplomático, sin embargo no puede haber ningún tipo de sanción en su contra, ¿no? Pues no, imagínense que a los políticos los castigaran por no decir la verdad, pues mal lo tendrían. Hoy Ken Salazar sube a su Twitter, dice: permítame responder claramente la verdad, Garland y yo nos comunicamos con el gobierno mexicano en nuestras declaraciones públicas del 25 y 26 de julio. Le dijimos que no era nuestro avión, no era nuestro piloto y no era nuestra operación. Él describe este episodio en su libro Borderlands, dice que bueno, pues los próximos días va a circular. Así es que el ex embajador se defiende y dice: esa es la verdad, no tengo nada más que decir. La presidenta adelantó esta mañana que su gobierno prepara nuevas acciones para efectivamente pues protestar por otro mexicano que murió en manos del ICE. Después del escándalo, los periódicos traen en portada el asunto que habían clasificado toda la información. Bueno, pues resulta que ahora dieron marcha atrás, cosa que hay que celebrar, que el gobierno en este caso acierta, igual que acertado en mandar el mensaje que el exdirector de Petróleos Mexicanos, que apaleó a su mujer, está en prisión, prisión preventiva. Hay que reconocer que en algunos casos lo de la desclasificación corrigen, y en el caso del director de Petróleos Mexicanos por lo menos está haciendo justicia. O sea, que es amigo de la presidenta. Usted recuerda el momento en el que renunció, toda la historia que ella misma nos contó. Quedó aprobado por el Parlamento Europeo el acuerdo global con la Unión Europea, con lo cual, bueno, pues tenemos ahí una buena noticia. Platicaremos del tema. En Culiacán se desarticuló una cela de los Chapitos, así lo dio a conocer Omar García Harfuch. Y bueno, pues ubican efectivamente a Juan Carlos Valencia como el líder, nuevo líder del cártel Jalisco Nueva Generación. Así es que después de la muerte del Mencho, sobre la cual no sé si nos han dicho toda la verdad, pero bueno, es la versión oficial la que tenemos, ahora pasa Juan Carlos Valencia a ocupar esa función. En Italia, Michele Mari, el profesor, un gran escritor, ganó la edición 80 del premio Strega. Hace unos días tuvimos la ocasión de estar aquí en el Museo de Antropología con él, con una magnífica novela que se llama Los Convidados de Piedra, que bueno, pues es sumamente, sumamente sugerente. No me extiendo en el asunto, felicitaciones al profesor. Vamos a una breve pausa, estamos de regreso en un instante.

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1: Territorio animal.
7: La cobaya. También conocida como cuy o cuyo, la cobaya es un roedor muy tranquilo y expresivo. Se comunican mediante pequeños sonidos cuando están felices o tienen hambre. Son animales herbívoros que disfrutan mucho del contacto humano, siendo una opción excelente como primera mascota para los pequeños.
1: Cuida lo que comes.
7: Piña para la digestión. La piña es una fruta tropical excelente para las épocas de calor extremo. Contiene bromelina, una enzima que facilita la digestión, algo fundamental cuando el calor ralentiza nuestro metabolismo. Gracias a su gran porcentaje de agua y potasio, ayuda a prevenir la retención de líquidos. Disfrutarla fría ayuda a bajar la temperatura interna del cuerpo de manera rápida y efectiva.
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8: Hoy dio a conocer el FMI proyecciones de crecimiento de la economía mundial. Muy interesante ver esto a la luz de precisamente la perspectiva comparada. Vea usted, a ver si me dan un acercamiento. La economía en el mundo va a crecer 3%. O sea, eso es con guerra en Irán, con Estados Unidos, Trump, todo lo demás. Estados Unidos va a crecer 2.3%. La zona euro va a crecer 0.9, hay países como España, con quien hoy está pues peleadísimo Trump, dice que no quiere comerciar con ellos, que van a crecer 2.1, otras economías avanzadas 2.8, las economías emergentes de Asia van a crecer al 5%, la India, que es la que más crece, crece al 6.4, en América Latina Brasil va a crecer al 2.4. Nosotros vamos a crecer al 1.2, a ver si bajan un poquito ahí. Esa es una verdad como un templo, a menos que la nieguen. Hace unos días razonaba yo esto sobre el sesgo optimista y el sesgo pesimista. Bueno, hay ciertas cosas que se pueden ver desde el punto de vista muy optimista. Si a la selección la eliminan, pero la gente está contenta porque dice que fue un gran mundial, pues tú tienes un sesgo optimista. En otros países como Brasil lo ven como un fracaso clamoroso, pero bueno, se entiende que el sesgo optimista o pesimista depende de dónde esté uno. Para nosotros perder con Inglaterra es casi una victoria, para los brasileños la derrota es amarga. Para el gobierno, pues parece que crecer al 1.2 es casi una proeza, a pesar de que todas las demás economías estén creciendo mucho más. Claro, el consuelo es que Sudáfrica está creciendo al 1.1 y diremos, bueno, pues Sudáfrica, Rusia y nosotros, ahí vamos en el tren. Se lo digo porque hoy voy a conocer la mañanera muchos datos, todos ellos ciertos, pues eso es el tema del sesgo, todos ellos ciertos que, bueno, pues sí hablan de que captamos 41 mil millones de inversión extranjera directa, que el salario mínimo ha tenido una recuperación y México encabeza la lista, dice porcentualmente frente a otros países, que tenemos una baja tasa de desempleo según la OCDE, todo eso es cierto, que tenemos el mayor número de trabajadores registrados ante el IMSS, 22.8 millones, también es cierto, salarios se mantienen al alza en beneficio de los trabajadores, dicen que hay un aumento del 6.4, muchos de nosotros no vemos ese aumento, pero bueno, pues dice el gobierno que en promedio están subiendo 6.4 los salarios, si usted lo tiene, pues bendito sea Dios, está el tema del comercio con los Estados Unidos, las exportaciones, todo eso es cierto, absolutamente cierto, y bueno, pues al mismo tiempo es cierto que vamos a ser una de las economías que menos crece en el mundo. Por tanto, volvemos al tema del vaso medio lleno, medio vacío. En este caso, tener un desempeño tan malo en materia económica es bueno para un país como el nuestro, pues trasladarlo al fútbol, pues si estamos contentos con la derrota con efectivamente Gran Bretaña, pues es una manera de ver las cosas. Si no estamos satisfechos porque este país podría crecer mucho más, pues la mirada será otra, pero es cuestión de enfoques. El dato es que seremos una de las economías que menos crezca en el mundo, según el FMI y según el gobierno. Ahí están los datos de la fortaleza de la economía mexicana que fueron presentados esta mañana. Voy ahora con el doctor Cosío. Mi querido José Ramón, ¿cómo estás?
9: Bien, querido Leonardo, ¿cómo estás? Muy buenas noches.
8: Nunca se me había ocurrido, después de tantas discusiones sobre la reforma judicial, que en realidad el propósito de la misma era crear una maraña para protegerse a ellos mismos. La verdad es que creo que le das al clavo, doctor.
9: Fíjate que sí, yo creo que todos, el comienzo, digo, pienso que nadie nos creímos este cuento que nos contaba el presidente López Obrador, que la reforma tenía como propósito terminar con la corrupción, terminar con el nepotismo, acabar con un poder judicial clasista, etcétera. Pero sin embargo, creo que todos o muchos, yo entre ellos, pensé que en realidad lo que estábamos enfrentando era un proceso político, un proceso ideológico para apoderarse, déjame decirlo así, de la judicatura nacional en beneficio o en armonía o alinearla con la cuarta transformación. No quiero decir que eso justifique una reforma tan salvaje como la que se realizó, pero tenía una cierta dignidad, déjame decirlo así, en el sentido de si yo creo que este es el movimiento que va a transformar a México, que finalmente lo va a poner en su lugar en la historia, etcétera, etcétera, etcétera, creo entonces que tenía pues una cierta dignidad, más allá de que yo no la comparto. Pero viendo lo que está sucediendo en el país, las alianzas que existen entre política y delincuencia, las alianzas empresariales y delincuencia y política, la cantidad de acusaciones que se han levantado desde Segalmex, los trenes, todo lo que hemos ido viendo en estos temas, y el huachicol fiscal. Yo la verdad es que creo que el presidente López Obrador y los suyos y quienes le ayudaron a redactar estas reformas, pues lo que estaban haciendo es construir un blindaje, en el sentido de si los jueces son nuestros, pues sería muy complicado que esos jueces nuestros, electos bajo nuestros mecanismos, bajo nuestros acordeones, pues en un determinado momento fueran los que nos metieran a nosotros mismos a la cárcel. Y la intuición, si es que esto se pudiera demostrar algún día, me viene también de lo que está sucediendo en España, querido Leonardo, que tú lo has seguido con mucho cuidado, en el sentido de cómo el gobierno de Pedro Sánchez, de Zapatero, han ido erosionando todas las instituciones, la Guardia Civil, la SEPI, la Hacienda,
8: la etcétera, Fiscalía General del Estado.
9: La Fiscalía General del Estado, etcétera, para construir un círculo, un cerco, y pues que se vuelvan intocables. Entonces da igual si la directora de la Guardia Civil, que está encargada de las investigaciones, y el primer oficial de la Guardia Civil están siendo imputados y procesados, y ellos mismos tienen que dirigir investigaciones, pues no se les mueve. Y pregunto, ¿por qué no se les mueve? Pues precisamente porque están haciendo una función de blindaje. Creo que esa es la explicación, no digo que sea la única, pero sí me parece que la tenemos que incorporar como un ejercicio de protección de López Obrador en el 2024, cuando ya sabían él y los suyos, pues los que se les venía encima en términos de corrupción.
8: Oye, pues sí, ciertamente le da, creo que le das al clavo, porque sí, en términos generales, lo que pasa es que todo es una maniobra, ¿no? Para protegerse, como decía María Amparo Casar, cubríos los unos a los otros, es parte de la lógica, ¿no? De un sistema que ha, en este caso, pues usado eso en el pasado. Creo que ahí está el tema. La otra que me inquieta, y es que una reflexión casi como ontológica, mi querido José Ramón, ¿qué le ha dado este gobierno por empezar a acusar a los otros de no decir la verdad? Digo, yo entiendo que Ken Salazar esté muy devaluado en términos de credibilidad, pero toda una cruzada, hoy la fiscal mexicana retomaba el tema y decía, hombre, no se le pueden fincar delitos por mentir. Yo digo, pues, si hubiera que meter a la cárcel a todos los políticos que mientes, ya me dirás, ¿quién cierra la puerta, José Ramón?
9: Y fíjate que esto que dices es central. Estas investigaciones, todo lo que se empezó a solicitar de información, es de agosto de 2024, o sea, de hace casi 2 años. ¿Qué ha hecho México? ¿Qué ha hecho México como Estado soberano, nacional, con sus propias instituciones, para determinar qué es lo que aconteció? Porque mira, la parte final es el vuelo, pero al principio hubo un asunto delicadísimo. Unos mexicanos tomaron a otros mexicanos, y en eso estaba metido el exgobernador Rocha Moya, para llevar a unas personas a una reunión. Uno de ellos, el señor Cuen, falleció asesinado. Luego quisieron montar un montaje ahí bastante, de veras, vergonzosísimo en una gasolinera. Esa persona falleció. Esas personas fueron a un aeropuerto clandestino, serio y todo. Tú que eres muy conocedor de muchas cosas, aterrizó un avión, ese avión se elevó y ese avión voló de Hermosillo, algún lugar por ahí, donde haya salido del aeropuerto, hasta Nuevo México. Yo calculaba, pues ha de ser eso, una hora y media, al menos, de viaje. Que de verdad los radares mexicanos son tan pésimos, que no pudieron captar un vuelo de ese avión durante hora y media transportándose.
8: O sea, dijeron, la verdad es que quieren que les digan, sigo, si se los dicen, va a ser patético.
9: Las,
8: ¿no?
9: Dicen, apagamos las luces, apagamos los rastreadores de vuelo. Bueno, pues esa es otra cosa. Pero tú y yo sabemos que son poquísimos y nunca perfectos los aviones que no son que no pueden ser detectados. Y ese avión, desde lo que es detectable, es un avión de metal de hace 50 años, todo lo que sabemos. Entonces, ¿qué hizo México con su espacio aéreo? ¿Qué hizo México con su soberanía? Nada de eso está aclarado. Entonces, ahora, ante la situación donde se regala el avión, que también me parece un mensaje muy duro del FBI, entonces decir, ahora sí vamos a averiguar, oiga, y como Estado nacional y como Estado soberano, no hemos hecho, ¿qué hemos hecho entonces? ¿Qué hemos aclarado de la muerte de Cuenca, de la participación de Rocha, del vuelo aquel de Rocha, donde parece que solo viajó su celular a Los Ángeles? Es decir, una cantidad de cosas, pero eso sí, no los podemos nosotros, que tenemos los instrumentos internos para resolver. Para mí ese es el verdadero problema.
8: Y que te digan, ¿quién sabe la verdad? Pregúntenos por qué el Mayo Zambada pudo operar todos estos años sin que ustedes le tocaran ni un pelo. El único que se acercó él fue Julio Scherer, con un trabajo periodístico muy importante, pero el Estado mexicano jamás se enteró de su existencia. Pero se me hace un poco fuerte, en términos éticos, que un gobierno que dio varias versiones sobre el culiacanazo, o sea, están documentadas todas las cosas, las mentiras que dijo López Obrador sobre la rendición que en su momento le planteó al ejército mexicano, que soltaran al individuo. Eso, digo, desde una posición donde un gobierno mintió tan abiertamente, no creo que esté investido de autoridad para estar exigiendo a los demás que no mientan, José Ramón.
9: Fíjate que sí, y adicionalmente esto, suponte que Estados Unidos nos contesta lo que ellos consideren, ya sea por el Departamento de Estado, el Departamento de Justicia, las agencias. ¿Contra qué información mexicana contrastas lo que ellos te digan? Uh-huh. Si tú no has hecho ninguna investigación. Entonces ellos te pueden decir que 2 y 2 son 7, pero como tú no hiciste tu propio trabajo con tus propias instituciones, ¿qué vas a decir? Mire, no sabía nada que en Salazar porque no se lo informamos, pues era súper secreto. Fueron puros mexicanos los que hicieron y a cambio de una recompensa o lo que haya sido, nos lo entregaron. ¿Qué vas a hacer con eso?
8: No, está el
9: ¿ya se terminó la discusión?
8: Sí, sí, bueno, ahí está el asunto, pero 2 más 2 son 7. José Ramón, te mando un abrazo.
9: Gran abrazo, querido Leonardo, buenas noches para todos.
8: Vamos a hacer una breve pausa. Antes le comento que Relaciones Exteriores dice que por instrucciones de la jefa del Estado y en atención a las solicitudes de acceso a la información, todas las notas formuladas con el tema de Rocha Moya, salvo algunos expedientes judiciales, han sido desclasificados. Creo que es una buena decisión. Pausa, volvemos.

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11: Los cocodrilos no pueden sacar la lengua porque está unida al paladar por una membrana rígida que se lo impide.
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11: Los antiguos egipcios usaban piedras como almohadas para dormir, algo que hoy nos parecería sumamente incómodo y difícil de usar.
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1: Los cerdos no pueden mirar físicamente al cielo debido a la forma y musculatura rígida de su cuello y espalda.
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5: Bueno, y seguimos con la información. La presidenta dice que vamos a seguir ampliando y diversificando nuestras relaciones tras reunión con el presidente de la Confederación Suiza, Guy Parmelin, que está de visita en nuestro país. En un instante vamos con ese tema. Juan Antonio Jiménez, muchas felicidades. Buenas noches.
6: Muchas gracias, doctor. Y bueno, pues vamos.
5: ¿La fiesta dónde es? Nada más dinos y luego ya vas a la información.
6: Claro que sí, con todo gusto se la dejo a Sandy.
5: Sale.
6: Y bueno, pues le comento que la fiscal general de la República, Ernestina Godoy, informó que luego del secuestro de Israel el Mayo Zambada el pasado 25 de julio del 2024, se han abierto ya nuevas líneas de investigación. En conferencia de prensa señaló que si el Buró de Investigación Federal, FBI, intervino en el secuestro de quien fuera el líder del cártel de Sinaloa, habría una serie de violaciones graves. Así lo dijo.
7: Una serie de violaciones al derecho mexicano e internacional. Un pacto al margen de la ley, así como una mentira de un diplomático estadounidense, lo cual significa una transgresión al principio angular de la buena fe en las relaciones diplomáticas previsto en diversos tratados internacionales.
6: Respecto a las declaraciones que en su momento emitió el ex embajador de Estados Unidos, Ken Salazar, en donde aseguró que todo se trataba de un problema entre el crimen organizado, el fiscal de control competencial, Raúl Jiménez, aceptó que no había ninguna consecuencia penal en contra de este diplomático norteamericano. Vamos a escuchar.
8: Las consecuencias, sí debo precisar esto, no son necesariamente penales. Y no lo son, número uno, porque los embajadores, en el desempeño de su representación diplomática, gozan de lo que se conoce técnicamente en derecho internacional como la inmunidad diplomática internacional, de tal manera que lo que ocurre en el desempeño de su función no puede ser investigado, perseguido o castigado.
6: La abogada de la Nación informó que el piloto que condujo la aeronave ya fue expulsado de nuestro país, además de que la pista en donde despegó no contaba con autorización para operar y se acreditó que esta aeronave presentaba sus medios de identificación alterados. Doctor, el reporte.
5: O sea que si mezclas agua fría y caliente te sale tibia, ¿no? Es lo que dice la fiscalía, que no tienen absolutamente nada y descubren que la piedra angular es la buena fe. Pues yo no estoy aquí para darle clase a nadie, pero la lección número uno de relaciones internacionales es que los Estados se mueven por el interés nacional y por la razón de Estado, no por buena fe de absolutamente nada. Y bueno, pues creo que si no hay consecuencias penales, la fiscalía puede opinar lo que quiera sobre muchos temas, pero bueno, pues nos dejaron exactamente como estábamos. Seguramente Ken Salazar va a dormir muy tranquilo hoy, mi querido amigo.
6: Sí, va a estar muy preocupado con estas acusaciones,
5: doctor. Dicen que violé el principio de la buena fe. Bueno, ahí queda el asunto. Me parece que sí están, pues, realmente quemando cartuchos muy poco funcionales. Realmente, ¿qué hace una fiscalía diciendo esas cosas, no? La fiscalía tiene que proceder contra quienes, por ejemplo, no se enteraron durante todo este tiempo qué pasaba con ese cártel, ¿no? Estuvo prófugo muchísimo tiempo. Y bueno, pues hay todavía un montón de asuntos a los que no me quiero meter. El laboratorio en Chihuahua, resolver un montón de temas que creo que son la competencia de la fiscalía. Bueno, dejo ese tema y voy ahora con Raúl Orbañanos.
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5: Plato fuerte para mañana, Francia-Marruecos, mi querido Raúl.
9: ¿Cómo estás, Leonardo? Sí, se me antoja mucho ese partido, Leonardo. En el Mundial pasado fue en semifinales y ganó Francia por 2-0 con un gol tempranero y ya le costó mucho trabajo a Marruecos. Tiene mejor equipo Francia hoy que hace 4 años. Y para mi gusto tiene mejor equipo Marruecos también que hace 4 años. ¿Y quién va a salir adelante? Pues mira, en este jueguito no se sabe, aunque el favorito es Francia, ¿no? Que tiene un equipazo, tiene un plantel súper... Justamente hoy platicaba con una persona de qué...
5: Ya se me fue, Raúl. Sí. ¿Te puedes mover un poquito? Decías que platicabas con una persona y ahí se nos cortó.
9: Ahí me escuchas nuevamente.
5: Ahí sí, perfecto, Raúl.
9: Es que ando aquí en el tráfico con la lluvia, pero con mucho gusto estamos aquí. Y decía yo que desde el 2002 no recuerdo aquel equipo de Brasil, con Cafú, Roberto Carlos, Ronaldo, Ronaldinho, o sea, un equipazo, y este de Francia, que pues prácticamente son igual de figura los titulares que los suplentes, ¿eh?
5: Sí, ¿no? Y se mueven como todos, o sea, en individualidades y como equipo. Oye, se estrena Rafa Márquez como director técnico de la Selección Nacional. ¿Cuál es tu punto de vista? ¿Hacia dónde nos movemos?
9: Me gusta. Rafa no tiene la experiencia de equipos de primera división. Valdría la pena recordar que trabajó con el equipo Athletic Club Barcelona, que viene siendo de reservas profesional. Y trabajó con gente que está en primera, entre ellos Lamine Yamal. Y luego de eso, bueno, pues va a tomar la selección, trabajó con el Vasco de auxiliar. Y yo sí quisiera comentar que el caso de Lionel Scaloni nunca dirigió un equipo como Rafa. Trabajó con la Sub-21 Argentina y luego fue campeón del mundo, inclusive, cuando entró de interino. Franz Beckenbauer nunca trabajó con un equipo, fue técnico de la selección y fue campeón del mundo. No digo que vayamos a ser campeones del mundo, ojalá fuera así, pero digo que Rafa es una persona, es un técnico que creo que puede aportarle mucho al fútbol mexicano, con un fútbol diferente al del Vasco, ¿eh?
5: Sí, que fue un gran futbolista, Rafa Márquez. Yo no comparto esta visión así de muchos de mis compatriotas, están entusiasmados con cualquier cosa que ocurre, pero yo veo que la selección actual, digo, ahí han jugado bien, no les quito ningún mérito, pero estos futbolistas así estilo Rafa Márquez, ya no te hablo de Hugo Sánchez o los de otra época, como que ya no se nos han dado, ¿no? Y Rafa Márquez tuvo en su momento un desempeño pues notabilísimo con el mismísimo Barcelona, Raúl. ¿Esos ya no se dan en maceta en este país?
9: No, Rafa fue, junto con Hugo, unas extraordinarias figuras. Para mí, por ejemplo, si analizamos la selección que participó recientemente en la Copa del Mundo, para mí hay un solo futbolista, uno solo, que pudiera llegar a tener el tamaño de Hugo y de Rafa, ¿no?
5: ¿Y quién es?
9: Y es este Chavo Mora.
5: Ah, Morita.
9: Y párale de contar. Y es una promesa, no es una realidad, ¿eh?
5: Sí, porque veo a todo el mundo entusiasta, y está muy bien, el entusiasmo es una cosa muy buena, pero yo veo hacia atrás, digo, bueno, estos, digamos, futbolistas del tamaño de Márquez o Sánchez, no veo en esta generación, ¿no?
9: No, y bueno, mira, inclusive de la talla de para no ir tan lejos de esas grandes figuras, de la talla de Beto Aspe, de la talla de Cuauhtémoc Blanco, de esa capacidad, tampoco tenemos, o sea... Yo creo que esta selección, cuando antes de que empezara la Copa del Mundo, la mayoría de nosotros no dábamos un peso por ella, ¿eh? No. Y por eso entusiasmó tanto a la gente.
5: Sí, claro, sí, los vimos, yo los vi con Portugal, ese partido de preparación, y dices, bueno, sí, este va a ser, pero sí, estuvieron muy, muy por encima de lo que habían efectivamente planteado. Pues bueno, ahí está, les llamo mucho éxito a Rafa Márquez. ¿Algún apunte más, mi querido Raúl?
9: No, nada, que mañana... Vamos a ver un extraordinario juego de fútbol, ¿eh?
5: Y que te sea leve la tormenta, está diluviando, ¿va?
9: No, está diluviando y vengo aquí en el periférico, no se lo deseo a nadie.
5: Vale, te mando un abrazo y la gente que te oye estoy seguro que tomará esto como un gesto de solidaridad. Dice, yo voy aquí, pero también el maestro Orbañanos. Abrazo.
9: Un abrazo.
5: Cuídese, sí, es que es verdaderamente. Y nos vamos acostumbrando a que así sea, ¿no? El deterioro de nuestra vida cotidiana, tráfico. Hice una hora a las 10 de la mañana. Y uno se pregunta, ¿todo el mundo conduce noticieros matutinos? ¿A dónde va tanta gente a las 10 de la mañana? Enrique de la Madrid, ¿cómo estás? Buenas noches.
10: Querido Leonardo, con el gusto de saludarte, muy buenas noches.
5: ¿Qué comentas con nosotros hoy?
10: Fíjate que estoy aquí todavía donde hago mis grabaciones del podcast en blanco y negro y entrevisté a Antonio Ortiz Mena.
5: Ah, qué bien.
10: Es el nieto. Pero fue muy interesante.
5: Sí, no creo que tenga sesiones espiritistas todavía, ¿no?
10: No, me encantaría tenerlas.
5: Oye, que es un gran conocedor del comercio trilateral, ¿sí?
10: Un experto de eso. Lo entrevisté, pero también aproveché, porque no cualquiera tiene un abuelo así, y recordarle a los mexicanos que tuvimos esta época del desarrollo estabilizador, 1954-1970, donde la economía crecía al 6.5 anual, la población crecía mucho, pero el ingreso de los mexicanos también crecía como al 3.5 anual. Y le pregunté, ¿qué te decía tu abuelo y qué quizá diría tu abuelo el día de hoy? Lo que él me platicaba es que primero era profundamente nacionalista, pero eran personas, él, el otro que quiero destacar era don Rodrigo Gómez, el director del Banco de México en ese entonces, con ideas muy claras, objetivos muy claros, pero tremendamente pragmáticos en las medidas. Y los objetivos eran crecimiento con estabilidad. ¿Qué quiere decir? Que la economía creciera mucho, pero que la inflación fuera baja y en ese entonces que el tipo de cambio fuera estable. Eran muy nacionalistas, pero es un buen nacionalista el que da resultados, no nada más el que declama que lo es. Y yo lo que veo ahora que también están mencionando la reducción del crecimiento por parte del Banco Mundial, Leonardo, es que yo siento que este gobierno tiene los mismos buenos objetivos, crecer, generación de la riqueza, décima economía, pero está atrapado en su ideología. Y la ideología muchas veces creo que es el refugio de quien no entiende la realidad. Y los mexicanos creo que tenemos que hacer un esfuerzo por entender nuestra realidad y saber cuáles son las medidas que necesitamos tomar para retomar el crecimiento. Dos preocupaciones tengo yo, que así como el presidente López Obrador dijo que le cayó como anillo al dedo la pandemia, me imagino que le cayó como anillo al dedo para justificar el fracaso de su gobierno, lo cual no deja de ser un poco, pues muy patético que la muerte de decenas o cientos de miles de mexicanos lo usaran como un pretexto. A mí me preocupa que ahora utilicen la no renovación del Tratado de Libre Comercio como el pretexto de por qué en esta economía no se pudo crecer. Sí se puede crecer si somos pragmáticos y hacemos lo que tenemos que hacer en el mundo de hoy, Leonardo.
5: O sea, te quiero preguntar las perspectivas de crecimiento que hoy publicó el FMI. Volvemos contigo.
10: Sí.
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13: La verdadera inclusión comienza con algo simple: entender. Un espacio fácil de comprender es un espacio más humano, y cuando es accesible se vuelve verdaderamente inclusivo. 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
1: Los murciélagos son los únicos mamíferos capaces de volar de forma activa y controlada durante largos periodos de tiempo nocturno.
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1: Los elefantes son los únicos mamíferos terrestres que no pueden saltar. Esto debido a su enorme peso y su estructura ósea.
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3: Estamos a menos de 24 horas del arranque de los cuartos de final de la Copa del Mundo, que inician con un duelazo entre Marruecos y la selección de Francia. Ante la cita, el técnico del conjunto galo, Didier Deschamps, habló de cómo se encuentra su grupo y la gran figura de su equipo, Kylian Mbappé.
4: Es un chico muy fuerte mentalmente, físicamente. Está concentrado con el partido de mañana, que va a ser así, muy duro, porque hay dos equipos de calidad. Y hay solo un sitio para un equipo, pero Kylian está bien, como todo el grupo, listo para mañana.
3: Francia y Marruecos se miden este jueves 9 de julio a las 2 de la tarde. Soy Ángel Ricalde y en Fórmula Deportes somos locales.
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5: Bueno, y seguimos con la información, la conversación que tenía con Enrique de la Madrid. Hoy el Fondo Monetario Internacional actualizó sus proyecciones de crecimiento, Enrique. A nivel global vamos a crecer al 3%, el planeta va a crecer al 3%, las economías avanzadas van a crecer 1.7% y las emergentes van a crecer 3.8%. En América Latina, Brasil va a crecer al 2.4% y nosotros vamos a crecer a la mitad. Los temas de las guerras, la incertidumbre, las políticas comerciales le pegan a todo mundo. Yo creo que México no puede seguir negando que hay un tema, una agenda interna que explica la debilidad del crecimiento. No solo la pandemia la dejamos atrás y hoy tendríamos todos los elementos políticos que un gobierno hubiese soñado, es decir, Congreso, le aprueban el presupuesto, reformas constitucionales, Poder Judicial, todo está alineado, hasta el Banco Central funciona a la voz de lo que dice el gobierno de la República, como para que los resultados fueran un poquito mejores, Enrique.
6: Bueno, quizás eso es parte del problema, que ya no hay contrapesos, contrapesos en la discusión. Y en un régimen más democrático, hoy lo platicaba con algunas personas, debiera de ser una especie como de debate de las mejores ideas. Entonces uno querría pensar que con las buenas ideas logras convencer a las personas, tomas buenas políticas públicas y corriges el rumbo. Con un gobierno más autocrático, en el sentido donde también no hay debate, lo más probable que también es que subsistan y que se impongan las malas ideas. Yo no soy muy optimista de que este gobierno va a reconocer, no creo que pueda, que las políticas públicas que ha estado instrumentado no funcionan. Y yo me pregunto, ¿cuánto más necesitas que 8 años en donde no creces y donde incluso con pandemia o lo que sea, otros países sí logran crecer? Son las malas políticas públicas, sobre todo en energía, en educación, en Estado de Derecho, en infraestructura y un gobierno cada vez menos capaz de ejecutar buenas políticas, lo que es la mayor explicación de por qué este país no crece. Y te decía que me preocupa que ahora, así como en su momento la pandemia fue el pretexto que usaban en el gobierno de López Obrador para no crecer, que ahora vaya a ser la no renovación del Tratado de Libre Comercio su explicación, cuando debiera de ser lo contrario que tú dices, debiera de ser el asumir la realidad de que este país no va a salir adelante a partir del exterior, va a salir adelante a partir de las medidas que tomemos al interior los mexicanos. Todavía hay tiempo. Pero no noto en el gobierno la disposición a cambiar y a quitarse las ataduras de una ideología que no funciona.
5: Sí, pues ahí está el asunto. Mira, Enrique, te mando un gran abrazo. Apuntar nada más que hoy la Concanaco dio a conocer efectivamente la derrama que tuvo el Mundial de Fútbol. Estamos hablando de 45 mil millones entre 0.1 y 0.2 del PIB, lo que deja un gran premio de México, que no está mal, pero fue una oportunidad que podemos aprovechar de una manera mucho más brillante.
6: De eso podemos platicar próximos días, Leonardo. Lo que yo recojo en general es que muy lejos estamos de las expectativas que se habían manejado de 5 millones de visitantes internacionales adicionales con respecto al Mundial. Eso nunca pasó. Incluso cifras que yo veía ayer de los primeros 15 días de junio en los aeropuertos internacionales, digamos, de Cancún, de Vallarta, incluso la Ciudad de México, que se tarda más en reportar, los números son negativos. Mm. Y yo creo que, bueno, vamos a tener, creo que en estos días también una empresa como Deloitte, que es muy seria, va a dar un primer número preliminar y vamos a quedar muy lejos de las expectativas. Habiendo dicho eso, los mexicanos en los estadios y en las calles logramos utilizar este momento para mandar el mensaje de que sí somos los mexicanos, ¿verdad? Y que estamos siendo ese pueblo hospitalario, cálido y fraterno, que yo creo que eso afortunadamente en algo ayudará. Ojalá que tengamos políticas públicas para aprovechar ese empujonzote.
5: Muy bien, pues ahí está el comentario y escucharemos cuando lo subas a las redes la conversación que tuviste con Ortiz Mena.
6: Gracias, Leonardo, un abrazo.
5: Abrazote. Sol, ¿qué tenemos?
2: Gracias, Leonardo. Pues en información internacional continuamos con la cumbre de la OTAN en Ankara. El presidente Donald Trump, quien se encuentra precisamente allá, dijo que la guerra con Irán ha sido un tremendo éxito. Escuche por qué lo dijo. La guerra de Irán ha sido un éxito militar tremendo y solo puedo responder a la pregunta diciendo que no van a tener un arma nuclear. Creo que ha sido, dijo, estuve ahí por una única razón. Dijo que Irán no puede tener un arma nuclear. Eso es lo que dijo el presidente Donald Trump.
5: Pero si ha sido un éxito, ¿por qué no acaba? Este sí nos trae, pero como político mexicano, no. Todo está muy bien, no se ha acabado la guerra, pero estamos. La economía está de maravilla, es la que menos crece, pero está de maravilla. Oye, y pleitazo con España trae, ¿no?
2: Sí, precisamente, pues retomando los conflictos con Trump y los aliados europeos, el mandatario dijo que España es una causa perdida y pidió cortar todo comercio con aquel país. También, bueno, pues
5: tenemos el audio.
2: Sí. España terrible es un partner socio pésimo de la OTAN.
7: No participan, no pagan.
5: No quieren nada con España. Oye, ¿y Pedro Sánchez qué dijo? Que tuvo una plática muy amable con él.
2: Sí, dijo que la relación comercial con Estados Unidos es positiva y aseguró que, posterior a las declaraciones estas que hizo Donald Trump, tuvo una charla con él y que el diálogo fue muy amable.
8: Sí, he tenido ocasión de poder intercambiar una charla informal con el presidente de Estados Unidos. Hemos hablado de fútbol, del Mundial en Estados Unidos. Y por tanto, bueno, pues ha sido una charla informal, coloquial, en la que en absoluto ha habido ningún tipo de tiranteza. Al contrario, todo ha sido buenas palabras y amabilidad. Y ha sido posterior a la rueda de prensa que ha dado.
5: Otro que para qué los van a llevar también a la mañanera. Usted no está diciendo la verdad. Y ahora es ahí el confesionario en Mundial. Oye, y la Meloni, que andaba enojado con ella, ¿alguna novedad de ella?
2: Pues ella dijo, la primera ministra italiana, dijo que no pierde la esperanza de que se alcance una negociación sobre Irán.
9: No pierdo la esperanza sobre la posibilidad de un negociado en Irán. Creo que finora,
2: yo creo que hasta ahora la opción militar en este caso no ha resultado pues tantos, no ha dado resultados tan concretos, pero que va a insistir en la capacidad y la posibilidad de una negociación y que Italia va a estar implicada.
5: Bueno, vamos ahora, gracias Sol, vamos ahora contigo, Ulises.
10: Doctor, muy buenas noches, qué gusto saludarte. Nosotros nos encontramos todavía en Caracas, donde sin duda alguna la emergencia no ha terminado, pero hay destellos de felicidad porque el día de hoy la presidenta encargada de este país, Delcy Rodríguez, entregó a la Secretaría de la Defensa Nacional, sobre todo al general brigadier Alejandro Gómez, pues tres binomios caninos, tres canes, para que ellos viajen a México y se adiestren allá en nuestro país en temas de salvamento y, por supuesto, también de búsqueda de personas en medio de los escombros. Son Laika, Sol y Sara, tres canes de entre 5 y 6 meses, los que viajarán el día de mañana a nuestro país en un avión de la Defensa Nacional para comenzar con su adiestramiento y por supuesto continuar con todos los ejercicios que están muy bien preparados en México para poder rescatar personas, y esto como motivo de agradecimiento por toda la ayuda que prestó en esta zona de la Huaca, que es la afectada. Y por supuesto, Caracas ya empieza a retomar su vida cotidiana después de estos dos terremotos allá varios días, y por supuesto la entrada de La Guaira también comienza a recuperarse. Sin embargo, pues la emergencia continúa, doctor.
5: Efectivamente, continúa ahí. Y el último dato que tenemos, Sol, es
2: 3,811 muertos y 17,000 heridos al momento.
5: Así está el tema. Te mando un gran abrazo y felicidades nuevamente por la cobertura.
10: Muchísimas gracias, doctor. Nosotros continuamos pendientes con las imágenes de Aldo Reyes.
5: Que cuesta, ¿eh? Hay que valorar mucho las coberturas. Nos enteramos un montón de cosas por TikTok y todo lo demás, pero ir ahí y reportar desde ahí tiene mucho mérito. Por eso todos los días lo recuerdo. Voy ahora con la doctora Erika Ruiz Sandoval, internacionalista, profesora de la Iberoamericana. ¿Cómo estás, Erika? Buenas noches.
7: Buenas noches, muy bien, muchas gracias.
5: Oye, pues ¿cómo ves la reunión de Ankara? ¿Qué balance haces?
7: Pues que sigue siendo una relación transatlántica en un momento muy disfuncional, donde Trump, de cara a la galería, hace todo tipo de groserías, saca los temas más incómodos, trata de humillar a sus aliados europeos, mientras el secretario general de la OTAN le hace la corte, y se mete en un berenjenal inmenso cuando los problemas del mundo y lo que aqueja a esta OTAN, pues son cosas de verdad que muy importantes, ¿no? Empezando por pues la amenaza que se cierne sobre Europa desde Rusia, más el conflicto de Irán, que este señor lo dinamita un día, lo recupera otro, los precios del petróleo vueltos locos, a punto de empezar la temporada vacacional en Europa, insultos directos a la primera ministra italiana. O sea, la cosa es cada día más. Pues parecería una farsa, pero el problema es que es real.
5: Sí, es una real. Dice que la guerra ha sido un éxito, y tú dices, bueno, pues si ha sido un éxito en términos, digamos, bélicos, ¿por qué sigue abierto? Siguen abiertas las hostilidades. Ayer dijo que estaban completamente locos los iraníes. Viene ahora el entierro final del Ali Jamenei, y bueno, pues ha habido reacciones del régimen muy agresivas contra Estados Unidos. Pero sí, una enorme confusión y una relación transatlántica que no se arregla. Supongo que a estas alturas no se arreglará, Erika.
7: No, yo creo que va a tomar tiempo. También destacar el papel del presidente turco, que en privado dice, pues yo soy el titiritero de Trump, todo lo que le he pedido lo ha hecho, lo cual, pues amén de la posición geoestratégica de Turquía, pues da mucho poder a un hombre que, pues desde ojos europeos y desde las democracias liberales, pues es más bien un dictador y un autoritario. Entonces, sabemos que es una pieza clave para la Alianza Atlántica, pero pues también se complican en ese sentido las relaciones, y no vemos un Estados Unidos que sea capaz de entablar diálogo. Ahora hay observadores que dicen que una vez cerradas las puertas fuera de las cámaras y los micrófonos, que la conducta de Trump es distinta. Sin embargo, no estamos viendo acuerdos significativos, y los europeos creo que cada día tienen más señales o señales más claras de que se van a tener que hacer cargo de su propia situación, y por eso pues están desarrollando distintos tipos de operaciones. Pero yo creo que el seguir hablando con Trump en este tipo de formato pues es solamente para ganar tiempo, que es lo que más les hace falta a los europeos para conseguir tener una defensa bien armada.
5: Volvió a sacarlo de Groenlandia, como que el hombre no se olvida de sus temas, o no lo actualiza efectivamente su grupo más cercano. Sí, presidente, ese tema ya lo habíamos dejado atrás. Un periodista danés le preguntó a Rutte, te pregunto si ese estilo de liderazgo del secretario general de la OTAN da resultados. Un periodista danés le dijo, oiga, ¿no le da vergüenza que delante de usted esté insultando a Europa, a sus aliados, incluso volviendo sobre el tema de Groenlandia, y usted está ahí sonriendo? Es decir, fue dura la pregunta que le dijeron al secretario general de la OTAN. ¿Pero sirve ese, digamos, estilo almibarado de Rutte, de Gianni Infantino? Es decir, tírese al piso y el presidente de los Estados Unidos funcionará mejor, o tendrá mejor actitud, Erika.
7: Pues yo creo que todos los liderazgos del mundo están buscando cuál es el modo, y unos, cada quien a su estilo, unos supuestamente hablando de llamadas tremendamente positivas, otros haciéndolo abiertamente, la caravana al señor Trump, porque sí, lo que es muy claro es que Estados Unidos, a pesar de que podamos pensar que está en decadencia, su poder, su propia sociedad, que probablemente está al borde de la implosión, bueno, sigue siendo un país que las decisiones que toma afectan al resto del planeta. O sea, con un mensaje de Truth Social nos suben los precios del petróleo de manera exorbitante a todos, ¿no?
5: Nos pone...
7: Entonces, y eso altera los precios en todas partes del mundo, lleva a la radicalización de Irán, y por lo visto pues no hay quien pare al señor Trump, de no ser, bueno, la esperanza que queda para algunos es los votantes estadounidenses en noviembre, pero para entonces, pues quién sabe cuántos destrozos más o cuántas pérdidas más se van a acumular por esta política errática, vengativa, hostil hacia sus aliados tradicionales, en contra de las instituciones internacionales, con un discurso como de estar muy sobrado de que Estados Unidos puede solo con todo, cuando los retos que tenemos enfrente nos dejan claro que ningún país, por poderoso que sea, puede resolverlo solo.
5: Absolutamente. Pues doctora, te agradezco mucho el enlace. Muy buenas noches.
7: Buenas noches, muchas gracias.
5: Y saludo ahora al doctor Suárez Rivera, investigador de Bibliográficas de la UNAM. Doctor, ¿cómo está?
11: Muy bien, muchas gracias.
5: Siempre he creído que este país está en falta porque Sigüenza y Góngora no tienen una avenida a la altura de su grandeza, doctor. Pero eso lo creo yo y a lo mejor usted comparte mi opinión y poquitos más.
11: Tengo algunos colegas que estarán de acuerdo con usted.
5: Cuéntenos, ¿de qué vamos a hablar hoy? ¿De qué pieza?
11: Pues mire, la pieza que tenemos hoy es una de mis favoritas en todo el acervo de la Biblioteca Nacional de México. Que eso ya es decir mucho porque tenemos cientos de miles de libros. Este libro que les voy a platicar hoy para mí es muy particular, es muy especial porque es un incunable, aunque en realidad son tres o dos incunables en uno. Un incunable es un libro que se imprimió en la época de cuando Gutenberg desarrolló la imprenta de tipos móviles entre 1450 y 1500. La Biblioteca Nacional de México tiene la colección más grande de América Latina de incunables y este es uno de ellos precisamente, pero además de ser un incunable, uno de los pocos incunables que tenemos en México. Este perteneció a Carlos de Sigüenza y Góngora. Como vemos en la imagen, incluso está firmado por Carlos de Sigüenza y Góngora. Nos dice además dónde, a quién se lo pidió, cuánto le costó y en qué año lo adquirió. Entonces, bueno, esto es un elemento muy importante y en la página que estamos viendo en la pantalla, ahí está la firma de Sigüenza. En esta página es toda la historia, en realidad, de la Biblioteca Nacional. Podríamos decir que es la historia de la Nacional, de la Biblioteca Nacional, en una página, porque ahí está la firma de Sigüenza, que cuando él muere los deja a los jesuitas en el Colegio San Pedro y San Pablo. Después esa colección pasa a la Real Universidad de México. Después de pasar a la Universidad, pasa a la Nacional. Después de la Nacional, esta biblioteca es manejada después por la UNAM a partir de 1929. Uh-huh. Entonces, en esta página, ahí podemos ver la marca de fuego de la universidad. Entonces, pues es un ejemplar maravilloso porque tiene varios incunables en uno, tiene la firma de Sigüenza y Góngora en varios lados, en donde además tiene notas manuscritas de él, que él está comentando el texto que estábamos viendo ahí en la pantalla.
5: Que es un Vitruvio, sí. Es un tratado de arquitectura,
11: exactamente.
5: ¿No?
11: Exactamente, es un tratado de arquitectura de Vitruvio y tiene otra obra al interior. Es un tratado maravilloso porque ahí combina la astrología con la arquitectura, que es algo que seguramente Sigüenza usaba para elaborar sus almanaques que publicaba año con año.
5: ¿Y cuánto le costó y a quién se lo compró?
11: A Juan Lorenzo Besón, y le costó, ahí en la firma se alcanza a ver, 3 pesos. Y lo compró un poquito antes de, bueno, unos cuantos años antes de su muerte, una década antes de su muerte. Entonces, es una costumbre que tenía Sigüenza y Góngora. Tenemos muchísimos libros, afortunadamente, de él con su firma. En algunos dice incluso que lo mandó traer de Flandes o lo mandó traer de Sevilla. En este caso es de Sevilla. Juan Lorenzo Besón era un librero acreditado en Sevilla. Entonces a él se lo manda a pedir. Tenemos muchos libros de él, otros libros que usó para hacer la libra astronómica porque necesitaba libros de cometas y nos mandó pedir varios libros en Flandes que trataran de cometas. Y bueno, este libro en particular es uno de ellos y es una maravilla por lo que les comenté. Tiene la marca de fuego de la Real Universidad.

0: Sabemos si Güenza y Góngora, este polígrafo mexicano, es una de las mentes más brillantes que ha dado este país, pues tenía estos libros a los que, bueno, como usted ve, la universidad ha tenido el cuidado, la Biblioteca Nacional, de custodiarlo. Doctor Suárez Rivera, muy agradecido por el enlace.
1: Gracias. Ahí tenemos una imagen de Sigüenza Góngora que recreé en inteligencia artificial. Entonces, bueno, se ve más en vivo.
0: Fantástico. Bueno, pues muy bien. Ojalá algún día llegue un alcalde ilustrado de esta ciudad y diga: oiga, tenemos un montón de calles. ¿Qué tal si pensamos en esos grandes de otra época, estos eruditos a los que les debemos tanto? Pero bueno, quizás sea mucho pedir. Nos vamos, Sol.
2: Nos vamos. Cuídense mucho porque va a continuar lloviendo. Hasta mañana.
0: Y sea rabiosamente feliz. Se lo merece.
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6: Yo pensaba que a la limón, cuando dos personas hacían algo juntas, sobre todo una obra de arte, a la limón, quería decir a la limón, o sea, un limón. O sea, como que exprimían el limón juntos, ¿no? Es una imaginación mía. Realmente quiere decir, o sea, se escribe diferente, al limón. O sea, al limón es una sola palabra. Y al limón viene del árabe al-amun, y era un grito de guerra que se utilizaba entre los moros para decir que iban a hacer algo todos al mismo tiempo. Al-amun, al-amun, con ala, que quiere decir Dios, y mun es en el nombre de Dios. Al-amun, al-amun. Entonces decía al-alamun. Vamos a hacer todos al-alamun. Y luego se quedó al-alimón.
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7: WhatsApp lanzó una nueva función de nombres de usuario en reemplazo de los números telefónicos para contactar otras cuentas de la aplicación de chats. La función estará disponible a finales de año. Sin embargo, ya inició un proceso paulatino para reservar nombres de usuario únicos para las más de 3 mil millones de cuentas que tiene en todo el mundo. La herramienta tiene el objetivo de proteger la privacidad de las cuentas, ya que con el nombre de usuario ya no será necesario compartir el número telefónico para establecer contacto mediante la aplicación. Y de la misma forma permitirá mantener oculto este dato cuando se participe en los grupos de WhatsApp. Para reforzar la privacidad, también agregó una función que, además del nombre de usuario, requerirá de una clave de 4 dígitos para establecer un primer contacto por el chat. Al ser un producto de Meta, el nombre de usuario puede ser el mismo de la cuenta de Instagram. ¿Ustedes qué pensaron el suyo? Informó Aide Rivera. 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
8: Geoff Hurst contra Alemania Federal, 1966. El gol fantasma más famoso. En la prórroga de la final, el disparo de Hurst pegó en el travesaño y botó sobre la línea. El árbitro lo validó, abriendo el camino para el único título mundial de Inglaterra.
5: Conoce más.
8: El ojo del calamar gigante es del tamaño de una pelota de baloncesto, permitiéndole ver en las profundidades más oscuras.
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Hola, ¿qué tal, amigos? Muy buenas noches. Le damos la bienvenida al auditorio de Telefórmula que se incorpora a partir de este momento con nosotros y nos ve a través de las frecuencias de Telefórmula en México y Estados Unidos. Es Fórmula Financiera, su Mari Carmen Cortés. Y de ahí está transmitiendo en vivo la Ciudad de México, que está lloviendo mucho. Hay varias partes de la ciudad que están anegadas. Tómalo con calma si usted está en medio del tráfico, porque no le queda de otra. Y bueno, déjeme decirle que hoy la presidenta Sheinbaum y el secretario de Hacienda, Edgar Amador, presentaron una docena, la docena de Sheinbaum, de datos positivos de la economía. Pues para

0: para tratar de convencernos de que todo va mejor, que sí son datos reales, ¿eh? Ninguno es mentira. Todo depende de cómo se presenten y ya contextualizados, pues no dejan algunos temas que decía, como por ejemplo el empleo que se creó en julio, pues sí, es más de 60,000 empleos formales en junio, pero son los datos que se dieron a conocer hoy, pero es un crecimiento de solo 0.3%. Y lo que más crece, que también festejó la presidenta Sheinbaum, con datos de la OCDE, de la OCDE, pues son crecimiento también en empleo, pero la mayor parte del empleo que crece es el informal. O sea, aquí el reto es que se abata la economía informal, y sí estamos en el top 10, ya ayer la UNTAD, lo comentamos, de la ONU, regresamos al top 10 de los países con mayor atracción para inversión extranjera directa, y sí, también subió 5.1% la inversión fija bruta, básicamente por efecto del mundial, porque es en construcción, y esto es al cierre de abril, se espera también buenos números en mayo. Habrá que ver qué pasa en los siguientes meses, si esto es una tendencia, si esto es parte también el reactivación del consumo motivada por el fútbol, y qué va a pasar aquí en los próximos meses. El hecho es que la mayor parte de los analistas del sector privado, el consenso que ya se publicó en la encuesta de Citi, están hablando de un crecimiento para este año de 1.1, y también hoy el Fondo Monetario Internacional bajó la expectativa de crecimiento de México de 1.6 a 1.2% para este año y a 1.9% para el año próximo. Eso es lo que pronostica el FMI. Dice que hay incertidumbre para invertir, la presidenta lo niega, dice que no, que todo el mundo está muy contento invirtiendo en México. Pero el hecho es que la inversión nacional pues no está dando todavía, no fluye como se debería fluir. Y esto cuando se va a reflejar en un mayor crecimiento económico, ojalá lo logren en la segunda mitad del año. Marco Mares, muy buenas noches.
1: ¿Qué tal? ¿Cómo estás, Mari Carmen Cortés? Muy buenas noches. José Yuste, muy buenas noches. Bueno, pues además de estos tópicos que hoy destacó la presidenta Claudia Sheinbaum en su conferencia mañanera y el secretario de Hacienda y Crédito Público, Edgar Amador, en torno a las fortalezas de la economía mexicana, que en conclusión señalan que la economía mexicana está fuerte y resiliente. También desde la Secretaría de Economía que encabeza Marcelo Ebrard se emitió el informe del estatus que tiene la revisión del T-MEC, y además de poner sobre la mesa los principales objetivos que tiene México en esta revisión del T-MEC con Estados Unidos en su parte bilateral, también destaca lo que México está registrando hoy día, aún con los aranceles que aplica de manera unilateral el gobierno de Estados Unidos a México en la industria automotriz, en la industria de acero y el aluminio. Dice que México sigue siendo o sigue teniendo un trato preferencial de parte del gobierno de Estados Unidos en materia arancelaria. México pues se ha convertido en el principal socio comercial de Estados Unidos, por encima de Canadá, de China, de Taiwán, de Vietnam, y que por lo pronto México piensa concentrarse en generar señales de certidumbre a la inversión, y que va a exigir a Estados Unidos la eliminación de los aranceles, especialmente en sectores como el acero y el aluminio y la industria automotriz. Está buscando México que aumente la competitividad regional y junto con Estados Unidos llevar adelante la sustitución de importaciones que permitan una mayor integración de las cadenas productivas de la región norteamericana y que México tenga un mayor y mejor nivel en su producción manufacturera en nuestro país. José Yuste, ¿cómo estás? Muy buenas noches.
2: Hola, buenas noches, Marco Mares, Mari Carmen Cortés, ¿qué tal? Hola, buenas noches. Bueno, como ya lo indicaban ustedes, el tema de hoy fue pues estos 12 puntos que da a conocer la presidenta, más bien reúne, ya estaban dados a conocer, los reúne la presidenta Sheinbaum, el secretario de Hacienda, Edgar Amador, y son puntos importantes porque sí te hablan de una recuperación económica, donde te dicen, bueno, hay inversión extranjera directa, sí, 42,000 millones de dólares. Es cierto, nos acaban de poner incluso, la ONU nos acaba de poner en los primeros 10 principales captadores de inversión extranjera directa, eso es uno. La inversión privada que no había crecido en 19 meses, por fin creció en el mes de abril, más de 5%, es buen indicador. El indicador de consumo ya lleva varios meses al alza, es un buen indicador. Te va dando distintos indicadores que son ciertos, son importantes de recuperación económica. Exportaciones son récord, por ejemplo. eso. Entonces, con todo esto dices, bueno, pues, ¿qué pasa con la economía mexicana? El problema es que, ¿qué pasa? Que no hemos crecido. Ese es el problema. Estos indicadores son muy buenos y pueden darnos un punto de inflexión ya para empezar a crecer. Pues necesitamos forzosamente una política de mayor crecimiento y con calidad. Si queremos realmente que haya más empleo y de mejor calidad, pues requerimos la inversión privada. Y la inversión privada es la que nos va a llevar, pues, a crecer más. Entonces, para tener inversión privada requerimos confianza, generarle confianza, donde el sistema judicial, que no la ha tenido, generar esa confianza en el sistema judicial, en la inseguridad, realmente combatir el tema de inseguridad para la inversión privada, en apoyos a quienes generen empleos formales, que no haya apoyos, en fin, todo lo que sería una política de crecimiento y meternos a un tema del cual ya ni se discute en México, que es, desde luego, indispensable discutir, productividad.
0: Y bueno, por otro lado, se está recrudeciendo nuevamente la guerra entre Estados Unidos e Irán. El presidente Trump, desde su participación en la reunión de la OTAN, pues hoy primero amenazó a España con romper relaciones comerciales porque España se negaba a hacer una aportación extraordinaria a la OTAN, pero hace como una hora él dijo que no, que ya se había redimido, fue la palabra que usó España, que ya había hecho la aportación para gasto de defensa y entonces ya no suspenderá las relaciones comerciales con España, que era una amenaza, pero de haberla cumplido hubiera representado un severo problema porque España forma parte de la Unión Europea, aunque su comercio bilateral, ahorita estábamos checando, asciende a menos de 13,000 millones de euros, comparados con los 800,000 millones de dólares que tenemos nosotros, nosotros me refiero a México y Estados Unidos como el comercio bilateral, entonces hay una gran diferencia, y ni España es tan relevante para Estados Unidos, ni Estados Unidos para España, y hoy también se anuncia con bombo y platillo por parte del nuevo embajador de México en la Unión Europea, que ya se firmó se aprobó en el Parlamento Europeo ese acuerdo global de modernización del TECUEM, es el Tratado de Libre Comercio con la Unión Europea, y que deberá traducirse en mayores exportaciones. Ojalá así sea, sí es una buena noticia también.
1: Sí, sin duda es una buena noticia todo lo que tenga que ver con una mayor diversificación de las exportaciones mexicanas, que actualmente están concentradas en más del 80% hacia Estados Unidos. Sin duda son buena noticia. Y hablando de comercio exterior, Fitch, la agencia calificadora, está previendo que el T-MEC se renueve antes del 2036, la extensión de este plazo del 2026 al 2036 de 10 años con revisiones anuales, pues llevaría a la posibilidad de que se renueve antes del plazo límite, pero también advierte la propia calificadora que el esquema de revisiones anuales que se prevé en este periodo de 10 años mantendrá viva la incertidumbre e inhibirá la inversión en México y en Canadá. Es cierto que el acuerdo comercial permanece en las condiciones que hasta la fecha se han mantenido, pero al mismo tiempo prorroga en esta extensión de menor tiempo el nivel de incertidumbre que se genera para las inversiones. Hay que tomarlo en cuenta porque efectivamente la agencia calificadora lo que está viendo es no solamente lo positivo en términos de la permanencia del acuerdo de libre comercio trilateral, sino también la continuidad de la incertidumbre ante las revisiones anuales del acuerdo.
2: Y bueno, hoy se dio a conocer los empleos formales en México, los que cotizan en el Seguro Social. Buena noticia, porque sí, en junio se registró un crecimiento mensual de 61,023 empleos, estos que sí tienen obviamente calidad, porque son tienen toda la seguridad social que lo respalda. Incluso en lo que va del año son 262,000 empleos que se han generado. Es buena noticia. Lo malo es que pues es muy poco. Se deberían estar generando pues cada año más de 1,000,000 de empleos. Incluso tan solo en diciembre pasado perdimos 400,000 empleos. Y apenas estamos generando en todo lo que va del año en estos 6 meses 262,000, pues la verdad es que es mala noticia en el tema de empleo. Ahí hay que meternos a ver qué pasa con el empleo formal. Tiene que ver con la inversión y con los incentivos, pues para obviamente contratar de manera formal a un trabajador.
0: Vamos a un corte.
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4: Edgar Amador brilla con cifras que respaldan el avance de la economía mexicana.
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4: Condusef recibe 12 quejas por fraude financiero cada minuto. 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
4: Ratifica Parlamento Europeo el acuerdo comercial entre la Unión Europea y México.
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4: Ken Salazar libra investigación por detención del Mayo Zambada. Goza de inmunidad diplomática, dice la Fiscalía General de la República.
3: Excelsior.com.mx.
4: Estados Unidos retirará a Siria de la lista negra del terrorismo.
3: Eleconomista.com.mx.
4: Autoridades de la Fed mostraron mayor preocupación por la inflación en reunión de junio. Minutas.
3: Ford.com.mx.
4: Economía mexicana tendrá mejor desempeño que lo proyectado por el FMI, asegura Hacienda.
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4: Hoy en día en el deporte no hay que ser el mejor para ser el que más gana. Naomi Osaka ganó su primera ronda en Wimbledon esta semana. Pero si tú buscas en Google Osaka Wimbledon, más que ver su marcador, vas a ver una serie de fotos de ella entrando a la cancha con un kimono blanco haciendo alusión a Kill Bill. Y no es la primera vez que lo hace. De hecho, es la tercera ya tras hacerlo en el Australian Open en Roland Garros. Y aquí te voy a contar un poco de números. Porque ella ganó el año pasado 2.5 millones de dólares en premios, pero 10 en patrocinios. Lo cual no es raro y menos en el deporte femenil. Ganan más de publicidad. Pero esto no sucede con otras jugadoras que siempre empiezan a perder todos sus partidos, los patrocinios se les van. Con Osaka pareciera que el deporte, o más bien el marcador, no importa. Hoy lo que sucede es que ha desligado su valor comercial de su ranking y confirma que en el deporte, al menos del lado de los patrocinios, más gana no el marcador, sino el que más conversación genera.
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5: Pátzcuaro, Michoacán. Este pueblo purépecha es famoso por sus plazas amplias y techos de teja roja. Su celebración del Día de Muertos en el lago es legendaria. Entre artesanías de madera y gastronomía local, ofrece una conexión profunda con las raíces prehispánicas.
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7: Regresamos aquí a Fórmula Financiera, nos da mucho gusto que tenemos en la línea, en Zoom, podemos verlo en Telefórmula y en YouTube, quienes nos están viendo por YouTube, a Fausto Pretelín, él es analista internacional y buen amigo de este programa. Fausto, ¿cómo estás? Muy buenas noches.
8: Hola, Mari Carmen, ¿cómo estás? Gusto igualmente en saludarte.
7: Oye, Fausto, pues tú eras de los que no eras muy optimista sobre este acuerdo. Te entrevistamos cuando ya se suponía que ya era un hecho el acuerdo de paz entre Estados Unidos e Irán y tú no estabas tan optimista. Los precios del petróleo bajaron a niveles preguerra, hoy subieron 5%. ¿Qué va a pasar? Porque creo que el meollo del asunto sigue siendo el estrecho de Hormuz. Pero Irán no se deja, y desde que además hicieron esta ceremonia luctuosa para el Ayatollah, pues como que están recuperando más fuerza políticamente. Cuéntanos, ¿cómo la ves tú?
8: Sí, Mari Carmen, mira, es difícil hablar de certidumbre, ¿no? Desde el 28 de febrero a la fecha, pues a veces se han acercado con más facilidad a un memorando de entendimiento para asegurar un poco de certidumbre o paz. Y a veces lo contrario, creo que el ataque en más de 80 puntos en Irán desde el día de ayer, habla de la enorme...
7: Estamos teniendo problemas en el enlace con Fausto Pretelino. A lo mejor si le hacemos una llamada a Diana Cepeda en lugar del Zoom, porque se nos cortó ahorita el enlace. Porque sí, eso es una nota que tiene a los mercados de cabeza y seguramente va a seguir esto en lee mañana. Muy probablemente, porque Trump está enojado, dice que enoja con Irán, dice que no se va a dejar. Irán tampoco, y reacciona con firmeza. Entonces vamos a ver si podemos retomar la llamada con Fausto Pretelín.
9: Pues sí, vamos a ver qué es lo que ocurre en las próximas horas. Ya vimos que con el transcurso de las mismas han cambiado las declaraciones del presidente Trump y bueno, también han subido de tono en el sentido de que ha dicho que están locos cuando le preguntan que por qué, si le llamaron los iraníes a el presidente Trump, presuntamente, como él mismo dijo, buscando urgentemente un acuerdo, ¿por qué habrían atacado? Dice, pues porque están locos. La realidad es que no se sabe exactamente qué es lo que está ocurriendo, no sabe qué es lo que va a pasar, y eso es lo que tiene a los mercados muy tensos, con una reacción pues muy dura, aunque hasta cierto punto moderada, dado que van a estar viendo en las próximas horas, en los próximos días, qué es lo que finalmente ocurre. Pero parece que ya está otra vez en la línea, Maricarmen.
7: Fausto, estabas explicándonos lo que está pasando ahorita. Buenas noches.
8: Sí, hola, buenas noches, Maricarmen. Sí, les comentaba que de alguna manera pues era difícil plantear un escenario de certidumbre, ¿no? En un momento en donde Irán y Estados Unidos... pues están muy vulnerables, ¿no? Ambas partes. La reacción de Trump hoy en la mañana ya en Ankara fue de total desconfianza. Los llamó escorias, los llamó tramposos y mentirosos, adjetivos duros en contra del régimen iraní. Y por su parte Irán, el jefe del parlamento allá en Irán, también dice que Estados Unidos fue el que incumplió el acuerdo o el memorando de entendimiento, pero en realidad... lo que ha pasado es, en las últimas horas, sí es una respuesta clara de Estados Unidos ante el bombardeo que dio Irán a tres buques de petróleo el martes, con banderas de Irak, de Arabia Saudita, de Qatar particularmente, también, y eso pues abre un escenario, o más bien continúa, ¿no?, un escenario totalmente incierto. Reacciona un poco distinto Trump a la salida de la reunión que tuvo en Ankara con la gente de la OTAN. Da a entender que no quiere una guerra prolongada, sino que el ataque va a ser rápido. Y estos ataques son simétricos, es decir, responde Irán y responde y de manera inmediata ataca a Estados Unidos. Entonces, a la hora de haberle cortado nuevamente la posibilidad de vender petróleo Estados Unidos e Irán, pues lógicamente los iraníes y el régimen en particular se tendrían que llevar las manos a la bolsa, ¿no?, para decir cuánto se está perdiendo. Pero es geopolítica, y geopolítica a veces esta visión o este perfil de ser más que el otro ha envalentonado quizás a Irán respecto a Estados Unidos, mientras que Donald Trump, pues si el 28 de febrero no veía todavía el panorama cercano a las elecciones de noviembre, hoy cada vez falta menos.
9: Cierto. Fausto, ¿cómo estás? Te saluda Marco Antonio Mares. Muy buenas noches, Fausto Pretelín.
8: Gusto en saludarte, Marco. ¿Cómo estás? Buenas noches.
9: Igualmente. Y como dices, pues los tiempos político-electorales se acercan. En las encuestas, el tema de Irán ha hecho descender la popularidad del presidente de Estados Unidos, y las presiones que generan pues esta tensión, este nuevo capítulo de guerra en Medio Oriente, pues también provocan mucho más incertidumbre. ¿Qué escenarios estás viendo de aquí a los próximos días, las próximas semanas, con un eventual reinicio de esta etapa bélica?
8: Mira, en realidad se ve, digamos que la constante es la incertidumbre, ¿no? Es decir, el acuerdo de entendimiento era un acuerdo más bien sobre todo de una tregua, ¿no? Una tregua que beneficiaba a ambas partes. Y si de alguna manera en estos 60 días que están ya corriendo, ¿no?, no encuentra una salida que le dé cierta estabilidad, ¿no?, a una negociación entre ambas partes, Pues esto corre el riesgo de que se salga de las manos y continúe la guerra frontal. Me parece que lo que vimos ayer y hoy no va a continuar el día de mañana. No esperaría, porque ya reaccionó Irán en contra de algunos de los países del Golfo, particularmente a las bases militares de Estados Unidos, ¿no? En Qatar y en Kuwait. Pero, insisto, creo que para ambas partes continuar esta guerra no le da o no les da resultados positivos. Y bueno, pero todo está sobre la mesa, ¿no?
9: Sí, todo está sobre la mesa. Fausto, te saluda José. ¿Y usted cómo estás, Fausto? ¿Cómo te va?
8: Hola, muy bien a ti. ¿Qué tal, José?
9: Muy bien, buenas noches. Muchas gracias. Oye, fíjate que el otro tema también es el que sucedió hoy con España, que prácticamente rompió relaciones diplomáticas con España Donald Trump, y a la hora dijo que no había roto ya relaciones diplomáticas, que España se había comprometido a hacer una aportación fuerte al presupuesto de la OTAN. Y entonces, con todo esto, incluso Pedro Sánchez, el presidente español, dijo, bueno, pues me encontré a Donald Trump y platicamos de fútbol y de golf. O sea que es un caso, la verdad es que Trump es verdaderamente un caso que en un día genera una crisis y en la noche ya no hay crisis.
8: Sí, así es. De alguna forma lo vimos hace unos días, tener una injerencia muy clara y peligrosa en la FIFA, ¿no? En donde pues detona una bomba nuclear, yo diría, dentro de la FIFA y dentro del Mundial de su país, lo cual es un escándalo. Ahora, el tema era una relación comercial, romper la relación comercial con España, porque España no apoyó con las bases militares que tiene Estados Unidos dentro de ese país, dentro de España, los ataques hacia Irán el 28 de febrero. Y la respuesta, evidentemente, posterior. Esto también lo tiene de cabeza Donald Trump contra Italia, contra España, contra Irlanda. Es decir, sí es claro que la relación entre Estados Unidos y la Unión Europea, varios países de la Unión Europea, no es buena. Y eso creo que, de alguna forma, ha detonado las alarmas en Europa, en Alemania, inclusive en Reino Unido, fuera de la Unión Europea, en el sentido de que el pilar de defensa de Europa está resquebrajándose, es decir, la OTAN, que gran parte de los países europeos pertenecen a este organismo, ¿no?, creado en la época de la Unión Soviética, y que hoy hay que recordar que la Unión, la Unión Europea está en una guerra contra Rusia, es decir, el terreno de batalla es Ucrania, pero en realidad la guerra política entre ambas partes es fuerte, continúa, y se da por diferentes escenarios, vías, ¿no? Desde las fake news, injerencias de Rusia dentro de la Unión Europea, y entonces esto lo hace más vulnerable a la propia Unión Europea. Cuando Estados Unidos avisó que va a retirar aviones caza, submarinos de la OTAN, evidentemente quien está feliz de esto es el presidente ruso Vladimir Putin, ¿no? Es decir, es un triángulo, tres vértices, y en los tres, Unión Europea, Rusia, Estados Unidos, junto con Ucrania, evidentemente dentro de la Unión Europea, bueno, no formalmente, pero sí la Unión Europea defendiendo a Ucrania, habla de la situación crítica que viven los europeos en una guerra en donde Rusia dice, bueno, si Donald Trump no les va a proveer de misiles Patriot, por ejemplo, pues es el momento de atacar también alguna parte de Europa, de la Unión Europea. La buena noticia es que hoy Donald Trump sí da la luz verde al presidente Zelensky para que tenga la licencia y construya, produzca misiles de largo alcance, que es...
7: Pues, esa guerra de la Ucrania, pues ya va para cuántos años y tampoco vemos una salida, y Rusia se está beneficiando con el alza en los precios del petróleo.
8: Sí, evidentemente, eso es una noticia positiva para Putin. El Comité Olímpico también ya le abrió las puertas nuevamente a Rusia. Es decir, es un riesgo de que estos organismos estén asimilando ya a Rusia como un país natural, vamos a llamarle, y no un país conflictivo o un país terrorista, porque hay que decir que la invasión de Rusia a Ucrania es un acto terrorista que viola el derecho internacional por donde se le busque. Entonces, creo que Donald Trump ha ayudado, no sé si de manera voluntaria o involuntaria, yo creo que de manera voluntaria, al presidente ruso, sí. Porque lo recibió con, acuérdense, en Alaska con alfombra roja, ¿no?
9: Cierto, cierto.
8: Entonces, sí, es un conflicto muy fuerte. Lo de España, bueno, pues Pedro Sánchez se mantiene, la política exterior de España es lo claro. Que le hace flotar después, Fausto, de tantas crisis.
9: Fausto, se nos acaba el tiempo, desafortunadamente. Fausto Pretelín, muchas gracias.
10: Fausto, gracias.
8: Saludos a todos tres. Buenas noches.
9: Vamos a un corte, regresamos.
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18: La Fiscalía General de la República señaló que la detención de Ismael El Mayo Zambada por parte del gobierno de Estados Unidos supone una investigación muy compleja, al tiempo que advirtió podría derivar en tres situaciones graves. La creación acumulada de empleo formal en México se elevó a más de 262 mil personas entre enero y junio de 2026, según informó el Instituto Mexicano del Seguro Social. El gobierno de México informó este miércoles que los temas planteados por Estados Unidos en la revisión del T-MEC se redujeron de 54 a 14 en vísperas de una nueva ronda de trabajo prevista para el próximo 20 de julio.
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20: La Torre Eiffel puede ser 15 centímetros más alta en verano debido a la expansión térmica del hierro bajo el sol.
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0: Estamos aquí a Fórmula Financiera y tenemos en la línea a Ángel Domínguez. Él es presidente del Colegio de Pilotos Aviadores de México. ¿Cómo estás, Ángel? Muy buenas noches.
1: Mari Carmen, ¿cómo estás? Muy buenas noches. Me da gusto saludarte a ti, a Marco, a Pepe y al auditorio.
2: Hola, Ángel. Buenas noches.
3: Hola, ¿qué tal? ¿Cómo estás, Ángel?
0: Oye, ayer el secretario
1: de... Todo muy bien, gracias.
0: Ayer el secretario de Infraestructura, Comunicaciones y Transportes, Jesús Esteva, decía que esperaba que ahora sí, antes del inicio de la temporada invernal, ya Estados Unidos nos pudiera levantar las restricciones que nos impuso todo el año, que no levantó para el Mundial, y que implica que no podemos tener nuevas rutas a Estados Unidos desde ningún aeropuerto, ni la IFA, ni la ICM, ni ninguno. ¿Cuándo? Mi primera pregunta es, ¿cuándo inicia la temporada invernal para que realmente se aproveche, para que realmente Estados Unidos nos haga el favor de levantarnos estas restricciones?
1: Mira, Mari Carmen, las temporadas, digamos, se llaman temporadas IATA por esta organización internacional que, digamos, regula a nivel internacional a las líneas aéreas, y les llamamos comúnmente las temporadas IATA, que es la de primavera-verano y luego la de otoño-invierno. En ese sentido, la temporada invernal, por así decirlo, serán las asignadas para la temporada que cubre más o menos, digamos, desde los meses de octubre, noviembre y diciembre, un pedacito todavía de septiembre puntualmente.
2: Sí. Ángel, ¿cómo estás? Te saluda Marco Antonio Mares. Muy buenas noches.
1: ¿Qué tal, Marco? ¿Cómo estás? Buenas noches.
2: Buenas noches. Si nos puedes dar una expectativa, un pronóstico respecto de lo que pueda ocurrir, más allá del pronóstico oficial que ya citaba Mari Carmen, ¿cuánto tiempo calculas tú que pudiéramos evitar y dejar de tener estas sanciones? Y si México está cumpliendo o no con lo que Estados Unidos ha venido exigiendo.
1: Mira, Marco, fíjate que esa es una... ha venido desarrollándose desde el año pasado esta famosa sanción derivado de que la autoridad, el Departamento de Transporte puntualmente en Estados Unidos, decía que México estaba violando el convenio bilateral, ¿no? Sobre todo por el tema de la asignación de los slots en el ICM, el tema de las cargueras que salieron del ICM y se fueron al aeropuerto Felipe Ángeles. Y en últimas fechas, me parece que hace como 3 semanas, se hizo público que el reglamento de la ley de aeropuertos puntualmente fue modificado por el gobierno federal, digamos, para adoptar las mejores prácticas internacionales en materia justo de eso, de repartición de slots en los aeropuertos que están, que tienen saturación, en este caso, pues el aeropuerto de la Ciudad de México. Ya está publicado en el Diario Oficial de la Federación esta modificación, y justo se tendrá que ver, o es algo que veremos, cómo se reparten estos slots para la temporada invernal, y entonces ahí será cuando seguramente el gobierno de Estados Unidos definirá si México, a decir de ellos, está cumpliendo con el convenio bilateral. Yo aquí veo dos cosas, vamos a decir, positivas. La primera es que ocurrió lo que nosotros desde el Colegio de Pilotos dijimos desde el primer minuto que pasó este tema, que fue: necesitamos que los gobiernos se sienten a la mesa a llamar a consultas sobre el convenio bilateral. Y parece ser que pasó, digamos, algo parecido, ¿no? Se pusieron de acuerdo. Y luego, otra cosa que es positiva es esta modificación del marco normativo en cuanto a la repartición de slots en este tipo de aeropuertos. Entonces, digamos que el gobierno federal está cumpliendo paso a paso. Veamos si a ojos del gobierno de los Estados Unidos se cumple con cuando se haga esta repartición de slots. Lo que sí les puedo decir es que la industria está ávida de que esto ocurra a la brevedad, pues porque ambos aeropuertos necesitan crecer. Ya no lo pudieron hacer, digamos, en el Mundial, pero pues vienen todavía muchas otras cosas hacia el futuro que pueden hacer que estos dos aeropuertos sigan creciendo.
3: Desde luego, Ángel. Te saluda José Yuste. ¿Cómo estás? ¿Cómo te va, Ángel?
1: ¿Qué tal, José? Todo muy bien, muchas gracias.
3: Qué bueno, me gustó. Oye, aparte de esto, cuéntanos cómo les fue en el Mundial, cómo sentiste. Hoy vimos, por ejemplo, en la bolsa caídas en Volaris y en Aeroméxico, caídas bursátiles. Presentimos que no fueron las expectativas quizá del Mundial que se esperaban, pero ¿cómo les fue? ¿Cómo ustedes sintieron todo el tráfico aéreo ahora en el Mundial?
1: Mira, primero que nada, muy ilusionados, Pepe, digo, la verdad es que lo voy a aprovechar, yo sí fui, sí. Y nosotros los pilotos sí fuimos de los del, nos subimos a la ola del ICC, y creo que seguiremos en la misma con mucho gusto. Mira, yo puedo hablar puntual y particularmente de lo que nos tocó vivir a nosotros como tripulantes. Creo que fue una temporada, digamos, importante en el sentido de que no hubo ningún incidente en materia de seguridad. Creo que las tripulaciones se comportaron como siempre lo han hecho mis compañeros y mis colegas, a la altura, ¿no? En esa parte creo que también los vuelos fueron siempre o trataron de ser muy puntuales. Nos tocó incluso a los pilotos mexicanos transportar a varias selecciones desde México hacia los Estados Unidos, y me parece que creo que nos fuimos con saldo blanco en esa parte. Luego ya en la parte, digamos, económica, pues seguramente esto también podía atender todavía a ese, voy a decir, ese rezago que viene de todo el conflicto y las repercusiones que ha tenido el tema del petróleo, que por supuesto que ha afectado bastante a la industria, y que esperemos que también se empiece a reponer en próximos meses. No sabría decirte a ciencia cierta si no se cumplieron, digamos, las expectativas en temas de pasajeros que pensaban las aerolíneas que fuéramos a transportar, pero yo te puedo decir por mis colegas pilotos que los vuelos iban llenísimos, siguen estando muy llenos, e incluso, pues bueno, salió también este tema a relucir de que los vuelos iban tan llenos, incluso que había ahí en algunas aerolíneas sobre 20, etcétera, etcétera, ¿no? Entonces, yo creo que al menos en ese tema se cumplió correctamente.
0: Oye, y yo sí te quisiera preguntar más sobre esta nueva asignación de slots. Ya se publicó la modificación. Esto, básicamente, los problemas de slots son en el aeropuerto de la Ciudad de México, no en el AIFA. El AIFA yo creo que tienen todo menos problemas de asignación de slots. Se van a respetar la cláusula del abuelo, o sea, ellos que la habían reducido a 40, 43 por hora. ¿Cómo quedó en el nuevo reglamento?
1: A ver, una de las principales cosas, Mari Carmen, es justo el que el aeropuerto de la Ciudad de México empiece a regresar, digamos, llegamos a tener hasta incluso 42 operaciones por hora en esta reducción, que la verdad es que nosotros nunca entendimos, digamos, del lado aire por qué la reducción, hay que decirlo, nunca vimos este famoso estudio que los servicios a la navegación en el espacio aéreo mexicano, CENEAM, realizó, y que nunca coincidimos porque siempre dijimos que creíamos que el espacio aéreo daba para más operaciones. Tan es así que el día de hoy ya se está hablando de, digamos, de incrementar las operaciones, y no se hizo, digamos, el espacio aéreo sigue siendo el mismo, está diseñado de la misma manera que cuando vino la reducción. Sí ha habido un cambio en los edificios terminales de la ICM. Ahora hay más espacios, que eso también era algo que preocupaba con respecto a protección civil. Entonces, a ver, las reglas IATA, que es un documento muy importante que básicamente se adoptó dentro de este reglamento de la ley de aeropuertos, que es el documento WASG, que es, digamos, las mejores prácticas internacionales para repartir slots, sobre todo hablan mucho de la puntualidad y de qué tanto respetas los slots que se te asignan, tanto en puntualidad como en consistencia de utilizarlos, Mari Carmen. Entonces, eso es lo que el aeropuerto o el Comité de Operación y Horarios del Aeropuerto de la Ciudad de México tendrá que estar vigilando hacia el futuro. Y lo dices atinadamente, la IFA no tiene de todo menos problemas de saturación, pero hay que recordar una cosa. El gobierno norteamericano y el gobierno mexicano han determinado en conjunto que, digamos, que la IFA y el AICM jueguen, digamos, un papel que en materia de aviación se llama más o menos como un metroplex, es decir, se considera como una extensión del aeropuerto de la Ciudad de México a la IFA, y por eso también tiene estas restricciones que impuso el Departamento de Transporte.
2: Claro, Ángel Domínguez, lo que podemos ver entonces es que pues esto no tiene solución pronta. En menos de 40 segunditos, por favor.
1: A ver, yo creo que la tendremos, como lo ha mencionado el secretario de Infraestructura, Comunicaciones y Transportes, seguro hacia finales o antes de finales del año, de este año 2026, deberemos de tener una determinación del Departamento de Transporte, dependiendo de cómo vean que se implemente en este nuevo marco normativo.
0: Pues muchas gracias.
3: Pues Ángel gracias, Domínguez, Ángel. Presidente del Colegio de Pilotos Aviadores de México, el CEPAM. Ángel Domínguez, gracias. Gracias, Ángel.
1: Muchas gracias a los tres, que tengan buena noche. Gracias.
3: Buenas noches, vamos a un corte.
4: Guanajuato vuelve a destacar ante el mundo gracias a San Miguel de Allende. Por tercer año consecutivo, la ciudad fue reconocida por Travel Leisure como la mejor ciudad del mundo y la número uno de México, consolidándose como uno de los destinos turísticos más importantes a nivel internacional. El presidente municipal Mauricio Trejo señaló que este reconocimiento es resultado del trabajo de toda la comunidad y de una estrategia para cuidar el patrimonio, fortalecer el turismo y mantener la calidad de los servicios. Con este nuevo reconocimiento, San Miguel de Allende reafirma su liderazgo mundial y continúa posicionando a Guanajuato y a México como destinos de clase internacional.
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2: El conejo es una mascota dócil, ideal para quienes buscan un compañero silencioso pero sociable. Requieren una dieta rica en heno y espacio para saltar libremente. Su naturaleza curiosa y sus largas orejas los convierten en animales encantadores que conquistan a niños y adultos.
3: Argentina firma una remontada épica. Cuando parecía al borde de la eliminación, Argentina protagonizó una remontada memorable. La albiceleste perdía 2-0 frente a Egipto, pero reaccionó con autoridad para imponerse 3-2 y conseguir su boleto a las semifinales. Lionel Messi falló un penalti durante el encuentro, aunque después tuvo revancha al marcar uno de los goles del triunfo. La selección campeona volvió a demostrar su capacidad para levantarse en los momentos más difíciles. Su próximo rival será Suiza.
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2: La orina de los gatos brilla bajo la luz ultravioleta debido a que sus componentes químicos naturales la hacen fluorescente.
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2: El ojo del calamar gigante es del tamaño de una pelota de baloncesto, permitiéndole ver en las profundidades más oscuras.
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2: El chocolate es tóxico para los perros porque contiene teobromina, una sustancia que su organismo no puede procesar con facilidad.
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4: El canciller Roberto Velasco se reunió con el presidente de Suiza, Guy Parmelee, y empresarios suizos buscan modernizar el tratado que tiene México con la Asociación Europea del Libre Comercio. El dirigente del Partido Verde en la Ciudad de México, Jesús Sesma, anunció que el programa Guardianes Verdes iniciará una nueva etapa donde acudirán a las instituciones correspondientes para exigir respuesta tras recibir 49.971 denuncias ciudadanas sobre fallas urbanas. El gobierno de Puebla, encabezado por Alejandro Armenta, impulsó el proyecto Yanquilot. Esta iniciativa modernizará los servicios públicos. Además, en coordinación del proyecto federal Quitsari, el Estado fabricará chips y tarjetas electrónicas para los sectores ferroviarios, agrícolas y tecnológico.
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0: Bienvenidos aquí a Fórmula Financiera. Y ya está aquí con nosotros Alfredo González. Yo creo que de aquí al Mundial hasta si no diario, casi diario. Porque te vas a Estados Unidos.
1: Amenazo con estar mucho tiempo con ustedes de aquí a que acabe el Mundial. Y después, si quieren, pues también. También aquí nos quedamos. Sí, la próxima semana nos vamos a Estados Unidos. Todavía no sabemos exactamente qué día. Pero vamos a estar... A lo mejor en las semifinales, nada más que me confirmen. Pero sí, en la final, en esa
0: ahorita sí vienen el partido más emocionante, que va a ser Marruecos-Francia.
1: Marruecos-Francia para mañana.
0: Okay.
1: Mañana.
0: ¿Vamos qué?
1: Yo creo que Francia.
2: Híjole, a ver, de quien gane mañana, yo creo que va a ser el campeón mundial, ¿eh? Porque Marruecos es buenísimo también.
1: No sé si Marruecos gana, vaya a ser campeón del mundo. La verdad es que no lo sé. Porque en la misma llave, digamos, está España.
2: Bueno, es que queda España.
1: Sí.
2: A ver, y si Francia sí le puede ganar a España, desde luego. Pero,
1: sí, claro.
2: Pero, o bueno, España podría dar la sorpresa.
1: Podría dar
2: pero
1: la sorpresa.
2: Es campeón europeo, al fin y al cabo.
1: Exactamente. Y además España tiene un equipazo.
2: Y también. Un equipazo.
1: O sea, tampoco es como que, España sería mucho menos que Francia, ¿no? Pero sí me parece que en cuanto a rendimiento... Creo que sí, Francia va un escaloncito arriba de España.
0: ¿Y tu pronóstico?
1: Mi pronóstico para mañana, yo creo que gana Francia. Híjole, muy apretado. 1-0.
0: ¿1-0? 1-0.
1: No, sí, es que Marruecos muy apretado.
2: Es un
1: equipazo.
2: Muy buen equipo.
1: Es un equipo africano.
3: Marco. Yo creo que va a ganar Marruecos.
1: ¿Ah, sí?
3: Sí.
2: No, te digo.
0: Tú vas Francia.
2: Yo de Francia, pero la verdad que Marruecos es un equipo fuera de serie. A ver, cuéntanos un poco de Marruecos, porque además todos han traído de Europa.
1: Sí.
2: Tomaron la nacionalidad marroquí, porque todos ya nacieron casi en Europa. Es interesante lo que ha hecho Marruecos.
1: Exactamente. Marruecos es una selección que está plagada de jugadores que han nacido en Francia, que han nacido en varias colonias francesas. Y tiene jugadores increíbles en las mejores ligas del mundo. Uno de los mayores exponentes es Hakimi, que juega en el Paris Saint-Germain. Pero prácticamente toda su plantilla, casi toda su plantilla juega en Europa, ¿no? Pues prácticamente pues es de esa África mediterránea, un poco más para arriba, ¿no? No es del sur, es un poco más del norte. Y es un poco más, digamos, un poco más virtuosa. Tiene más calidad. No es como algunas de África, que de pronto pueden dar alguna sorpresa, pero no son tan dotados. Estos sí, son unos jugadorazos. Y nos sorprendieron el torneo anterior, en Qatar 2022, que estuvieron en cuarto lugar. Llegaron hasta el cuarto lugar y recientemente fueron campeones de menores, ¿no? Entonces, y africanos. Entonces, la verdad es que no demos por hecho que Francia va a pasar muy fácil por Marruecos.
0: Oye, además, Marruecos es sede... Con España, Portugal,
1: sí.
0: Del próximo Mundial.
1: Del próximo Mundial, exactamente.
0: Del 2030.
1: Exacto. Y la verdad es que yo no diría que si caen contra Francia va a ser un fracaso. Yo creo que no. Porque se están enfrentando a un potencial campeón del mundo. Es subcampeón ahora, ¿no? Entonces, yo no diría que hoy, si Marruecos pierde, bueno, mañana, si Marruecos pierde, no es un fracaso. Si se hubiera enfrentado a lo mejor a otra selección como Suiza, Croacia, Portugal, ahí sí diríamos que posiblemente pueda ser una especie de fracaso. Pero, digo, Marruecos va creciendo.
2: No, le ganó a Canadá.
1: También a Canadá 3-0. 3-0, que no es cualquier cosa. Digo, Canadá era un anfitrión pobre. Esa es la realidad. Fue uno de los, digamos, de los últimos anfitriones... digamos, muy pobres, porque lo que hizo Qatar hace 4 años fue muy pobre, lo de Sudáfrica en 2010 también muy pobre, Rusia, pues también, o sea, es de quinto pelo, digamos, en Europa, y hoy ya no participa, ¿no? Entonces, yo creo que Marruecos podría dar la sorpresa, pero sí lo veo sumamente complicado. Las demás llaves, pues son importantes, ¿no? También con España, contra Bélgica.
2: Ay, Bélgica de repente salió que es muy bueno, ¿no?
1: Sí, sí.
2: No lo habíamos
1: visto,
2: como que no lo habíamos detectado ahí.
1: Digamos que se enfrentó a un equipo de Estados Unidos que tampoco era tan pulcro, ¿no? Tan bueno. O sea, sí creo que el 4-1... fue demasiado castigo para Estados Unidos, porque sí se equivocaron en jugadas puntuales, pero tampoco es que Bélgica haya hecho muchísimo por ganarle a Estados Unidos. O sea, se equivocaron en 2 jugadas puntuales y por eso es que ganaron 4-1 prácticamente. Bélgica, entonces...
0: ¿Cómo que prácticamente?
1: ¿Qué?
0: Dijiste prácticamente ganaron 4-1.
1: ¿No? No, prácticamente, o sea, digamos que, bueno, sí ganaron. Sí, sí, sí, sí, sí ganaron. Aplastante 4-1.
0: Todo el mundo estaba muy contento después sí. de Donald Trump.
1: Sí.
0: Bueno, menos los de Estados Unidos,
1: supongo. Menos los de Estados Unidos.
2: Oye, ¿Noruega va contra quién?
1: Noruega va contra Inglaterra. Digamos que bueno, si nosotros hubiéramos pasado, hubiéramos jugado contra Noruega.
0: Ahí a quién vas.
1: Ahí yo creo que Inglaterra. Inglaterra creo que es favorita ¿sí? en esa llave.
3: Yo voy sí. con Noruega.
1: ¿Sí?
3: Sí.
1: Hoy anda muy Contreras.
2: Sí, te digo, dice
1: ¿qué así, pasó?
0: Tú, Marco, tú, Pepe.
2: Con Inglaterra, desde luego.
0: Yo también, porque además prefiero que nos haya sacado el campeón.
1: Eso es un buen argumento, sí. sí que sea campeón sí. a Inglaterra.
0: Sí, el campeón, más si perdimos
1: contra perdimos el contra no, el campeón.
2: Y los vi muy fuertes contra México, porque México jugó muy bien, la verdad.
1: Sí.
2: México jugó bien y Inglaterra sí. Sí ganó bien.
1: Entonces, digamos que en Qatar nos sacó el campeón, ¿no? O sea, exacto. también casi nos eliminó el campeón.
2: Exacto.
0: Exacto. Eso no, sería mucho mejor.
1: Eso cambia muchísimo. Y hablando, por ejemplo, de México, hay cosas positivas, además del ICICI y esa ilusión que nos dio la selección mexicana, pues también algunos futbolistas han mejorado su valor. Hay jugadores, por ejemplo, Gilberto Mora, obviamente Guillermo Ochoa, pues no, porque ya va de salida.
2: Oye, ¿que hoy se recibe el bachillerato?
1: ¿Sí?
2: ¿No?
1: Sí, sí, sí, sí.
3: ¿Fuiste a la graduación?
1: Sí. No fue, sí. Yo quería entregarle el reconocimiento. Acabó la prepa. Imagínate tú, o sea, acaba de jugar una Copa del Mundo y apenas está recibiendo de prepa. O sea, sí, es increíble.
0: No tiene 18 años.
1: Sí, no, en octubre cumple 18 y también no pudo llegar por logística, no pudo llegar, pero también ahí en el aeropuerto, ya cerca de buscar su pase de abordar a Tijuana, todo mundo lo abrazaba, lo besaba. Sí, él vive en Tijuana porque juega en los Xolos de Tijuana.
0: Ah, ya.
1: Sí, él nació en Chiapas cuando estuvo mucho tiempo en Puebla porque su papá jugaba en Puebla, Gilberto Mora también. Entonces, muchos decían que era poblano, pero no es poblano, como si lo fuera pasó? Porque es exitoso, ¿no? Como si lo fuera. Entonces, la gente lo abrazó, le pedía fotos, lo aplaudían. La verdad es que se ha convertido, su vida ha dado un vuelco increíble y estas historias, ¿no? Que se recibe de
2: oye, Alfredo, y cuando uno ve a los finalistas ya que quedan en el Mundial.
1: Sí.
2: La verdad es que ya es una Eurocopa con amigos, ¿no?
1: Sí,
2: con Marruecos sí. y Argentina.
1: Y
2: entonces, sí, por ejemplo, de CONCACAF ya no queda ninguno. Y si notas no, cómo el fútbol pues europeo es el que está predominando el mundo.
1: Es que es una realidad. O sea, el fútbol europeo es el que manda en el mundo completamente. Y es una realidad que se adereza con argentinos, con brasileños, con uruguayos, y que llegan a engrosar esas plantillas que son muy buenas, pero el mejor fútbol es el europeo, sin duda alguna. Entonces, yo no creo que Cristiano Ronaldo haya estado tan equivocado cuando dijo que para Portugal que haya ganado la Eurocopa era como si fuera un mundial. ¿Por qué? Pues porque prácticamente en casi cada todos los mundiales pues están todos los europeos. De pronto estaba Colombia en unos cuartos de final, normalmente está Argentina, Brasil, pero en los últimos años Brasil no pasa ni siquiera de los cuartos de final. O sea, es un fracaso total lo de Brasil. Pero sí, hoy hay prácticamente siete de Europa y nada más Argentina. A mí me sorprendió que Colombia no estuviera en los cuartos de final. Suiza es una
3: oye,
1: buena
3: y
1: selección.
3: Y sigue el escándalo y todas las sospechas del favoritismo
1: todavía,
3: de Argentina.
1: Sí, sí.
3: Y con todo y todo, ¿tú crees que llegue hasta el final?
1: Yo creo que Argentina tiene grandes posibilidades de llegar a semifinales porque Suiza es un buen equipo, pero me parece que Argentina va a plantar cara. Es Argentina. Sí,
0: y si Argentina gana Argentina, ¿luego contra quién le tocaría?
1: Sería contra Noruega o contra Inglaterra. Exactamente.
2: Pues sí,
1: entonces
2: Inglaterra,
1: sería bravo. Sería brava esa semifinal. Imagínense una Argentina contra Inglaterra.
2: La venganza del 86.
1: Sí, la venganza del 86 estaría increíble porque no.
0: Y ahí sí no van a hacer enfrentado trampa como los egipcios tan fácilmente.
1: Sí, ¿no? No, ahí sí. Yo creo que van a poner más la lupa en lo que haga Argentina. Y yo no dudo que en algún momento vaya a ser algo reversible contra Argentina. Para que como que midamos un poco el agua y digamos, ah, ya ven, no estamos ayudando todo el tiempo a Argentina. Yo no lo dudo, pero ni tantito. Y en el partido de mañana va a haber tripleta Argentina en el Francia-Marruecos.
0: ¿Qué es tripleta? ¿Los tres
1: árbitros? Los árbitros.
0: ¿Los tres?
1: ¿No los árbitros, país? Exactamente. Y es algo que a mí normal? Me parece a mí me parece un error de la FIFA.
0: ¿Qué te iba a decir?
1: Porque si sabemos que están, digamos, ayudando y hay muchos errores a favor de Argentina, pues tres? Si se equivocan a favor de Francia, que es uno de los favoritos para quitarle, digamos, en el camino a Argentina, va a haber mucho más polémica.
0: O sea, creo si que llegara a ganar Marruecos por una decisión del árbitro, sería...
1: Sería la caos para la FIFA.
2: La FIFA está, de verdad, haciendo equivocaciones.
1: Sí, sí, sí.
2: Pues de primaria.
1: Que
2: llama la atención que no las hacen porque son
1: exactamente.
2: Son muy complejos.
1: Sí, no, sí, no, sí. No la verdad es que es un error. Esperemos que mañana el partido...

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2: El bosque templado lluvioso valdiviano es un ecosistema único en Sudamérica, caracterizado por su aislamiento geográfico entre la cordillera de los Andes y el Océano Pacífico. Es famoso por sus milenarios alerces, árboles que pueden vivir más de 3.000 años. Este bosque nuboso alberga especies que no se encuentran en ningún otro lugar del mundo, funcionando como una isla biológica de clima templado, rodeada de paisajes áridos y glaciares.
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0: a todos aquellos que están con nosotros conectados a través de las diferentes redes sociales en las cuales transmitimos y sus plataformas. Les invitamos a que compartan nuestra programación de El Evangelio. También estamos transmitiendo a través de la 89.5 de FM Radio Fórmula Jalisco a todo Guadalajara y hasta donde llega la señal. Les decimos la paz de Jesucristo en sus corazones. Bienvenidos a este su programa. Su amigo y servidor Moisés Mejía les da la bienvenida a todos ustedes, agradeciendo también a nuestro patrocinador oficial, que sin él sería imposible hacer estos programas. Allá en el 89.5 se encuentra mi estimado Orlando. Te agradecemos, Orlando, que nos acompañes esta noche. Aquí en Controles Master se encuentra mi estimado Charlie Brown. Te agradecemos también que nos acompañes. Ya se encuentra conectado con nosotros el ministro diácono evangelista Pedro Juárez. Le damos la bienvenida. Ministro, buenas noches, bienvenido.
1: ¿Qué tal, Moisés? Buenas noches, la paz del Señor a todos los que nos escuchan. Un saludo desde la Huasteca Potosina. A todos sean bienvenidos, les pedimos que suscriban al canal, nos sigan, compartan en Facebook y lo que podamos hoy en este tema tan bonito que es la gracia de Dios, pues nos acompañen durante esta hora. Todos son bienvenidos y Dios los bendiga.
0: Bienvenido y también enviamos saludos a Edith Cortés que por unas circunstancias no pudo alcanzar a llegar, así que le enviamos un saludo, pero ya nos prometió que la próxima semana nos va a traer café y pan, así que ya está anunciado. Para que no vaya a haber arrepentimientos. Agradecemos a Edith, que es también con nosotros, está conectada. También agradecemos que usted esté escuchando. A todos ustedes, querido auditorio, damos la bienvenida a aquellos que nos están escuchando a través de la 89.5, así como en las diferentes plataformas y redes sociales. Permítame hacer una recapitulación del tema de la semana pasada, porque son dos temas de los cuales pues, prácticamente van a la par. La semana pasada hablábamos tocante a lo que era la ley de Dios, los 10 mandamientos. Hablábamos también a quién había sido dada aquella ley y que esa ley no era una ley universal para todo el mundo, sino que fue exclusivamente para un solo pueblo, con el cual Dios hizo pacto y Dios les dio una promesa. Esa ley tenía una promesa, la cual también se cumplió en su momento y le toca repartir y entregar la promesa pues, a aquel hombre de Dios, profeta de Dios llamado Josué. Esta semana, hoy en este momento vamos a hablar lo que es la continuación del tema que es la gracia de Dios. Vamos a hablar el tema tan importante de esta noche también que es la continuación del tema pasado, pero es algo importante. ¿Qué es la gracia de Jesucristo? Es el tema de esta noche, porque una cosa es la ley, para que no nos fuéramos a confundir y decir muchas ocasiones, decimos, es que yo cumplo los 10 mandamientos, pues ahora se está enterando que los 10 mandamientos no son para usted. A veces decimos, no, yo es que yo pienso o creo que cumpliendo los 10 mandamientos con eso me salvo, pues también se dio cuenta la semana pasada que los 10 mandamientos no le ofrecen ninguna salvación a ninguna persona en ese tiempo. Entonces vimos que los 10 mandamientos era un pacto exclusivo, fue un pacto exclusivo con Israel. Pero ahora permítanos platicarle que este nuevo pacto que hace nuestro Dios a través de su Hijo muy amado Jesucristo, este pacto sí es universal. Pero para eso vamos a cederle los micrófonos al ministro diácono evangelista Pedro Juárez para que nos platique sobre la primera pregunta. Ministro, ¿qué es la gracia del nuevo pacto? Y también vamos a anexar, ¿y dónde es la invitación? Adelante, ministro.
1: ¿Qué tal? Sí, fíjate que la gracia pues es una dádiva, es un don, ¿verdad? Tenemos que aclarar esto para entender que es una dádiva que se percibe sin merecer nada. Entonces, esto ya en el Evangelio de Jesucristo ya no lo aclara. Dice que no teníamos ni parte ni suerte con Dios, era un pueblo que no tenía nada que ver con Dios, el pueblo lo menciona como un pueblo gentil. Sin embargo, desde los salmos, los profetas ya viene hablando porque Jesucristo mismo lo dice. Los salmos, los profetas hablan de mí. Y en ellos ya empieza a hablar de la misericordia de Dios, de un pacto nuevo, de algo que va a tener misericordia y que es, como decías tú, para toda la humanidad. Porque dice en Joel, en aquellos días derramaré de mi espíritu sobre toda carne, dice vuestros hijos, soñarán sueños, verán visiones, los ancianos, y luego dice profetizarán. Y esto era algo reservado exactamente para un grupo de personas, pues designadas por Dios, tanto los profetas como sus servidores o los que estaban ya en esa descendencia. Sin embargo, cuando viene Jesucristo, esto se abre de una manera total, porque dice que de los cuatro puntos de la tierra Dios llama a su iglesia, a su pueblo, empieza a juntar a aquellos que tienen esta gracia, esta bendición. La gracia es la dádiva gratuita, dádiva es una dádiva gratuita, un don, un regalo de Dios para la humanidad, que lo representó Jesucristo, lo representa Jesucristo y lo habla el apóstol Juan, ahí en Juan capítulo 3, 16, muy conocido el versículo, que nos dice: de tal manera amó Dios al mundo que entregó a su Hijo Jesucristo. Entonces todo esto enmarca esa dádiva, como le dice el Señor a la mujer, a la samaritana, si conocieras el don de Dios, la dádiva, lo que representa de nuestro Dios, pues eso es lo que habla acerca de la gracia. La invitación pues es a llegar a Jesucristo. Decía el Señor Jesucristo: vengan todos los que estén cargados, cansados, yo los voy a hacer descansar. El descanso es Jesucristo. Entonces, a través de su palabra, a través de las promesas de Dios, a través de las profecías que se cumplen primero en Jesucristo y a través del ministerio que trae Jesucristo, que es el ministerio de la reconciliación, el ministerio de la justificación, que es a través de la autoridad, a través de la dirección ya directamente de Jesucristo y después de los apóstoles. Entonces viene el ministerio, se termina el ministerio profético, se termina lo que los profetas trajeron, como dice Hebreos 1:1, Dios habiendo hablado muchas veces y de muchas maneras de hablar a los padres por los profetas. Pero en ese tiempo nos ha hablado por su amado Hijo Jesucristo. Y lo dice eso en Juan 1:17. Porque la ley por Moisés fue dada, dice, pero la gracia y la verdad vinieron a través de Jesucristo, que ya es el ministerio, que es el tiempo de la gracia que Dios tiene para la humanidad. Y ahora sí, no hay acepción de personas, dice Hechos 10:34. Dios no hace acepción de personas, sino de todo aquel que hace la voluntad de Dios, que es temeroso de Dios. A ese Dios se compadece, y entonces viene lo que dice el profeta de Dios Moisés, cuando dice: tendré misericordia de quien yo tenga misericordia, y me compadeceré de quien yo tenga, de que yo me compadezca. Entonces, hoy en ese tiempo, ese ministerio sigue vigente, el ministerio de la gracia, el ministerio de la misericordia, el ministerio que nos allega a Dios a través o de una forma gratuita, como dice, venid. Y dice: no ocupan dinero, porque todo es una dádiva de nuestro Dios, es un don de Dios, es la gracia que sin merecerla, cuando estamos muertos en nuestros delitos y pecados, dice el apóstol, de ahí se compadeció, hizo un pueblo, hoy vivimos en la gracia. Esta es la gracia de Dios para toda la humanidad, Moisés.
0: Sí, verdaderamente, ministro, está amplia la explicación. Esperamos que también nuestro auditorio nos vaya siguiendo, esté anotando los textos para que de esta manera también le dé una repasada y también tenga su propia conclusión, porque es algo importante no mezclar los pactos, porque muchas veces a través de las generaciones, la historia, el hombre ha mezclado los pactos. Habla de Cristo, pero habla de promesas del pacto. Hablan de la ley y quieren estar en Cristo. O sea, hay una confusión completamente. Y pues al creyente, a los que participan en la iglesia, a los fieles de la iglesia, pues viene un problema. ¿Cuál es el problema? Que viene una confusión. Entonces empieza a decir las personas: es que yo cumplo los mandamientos, yo guardo los mandamientos. Y piensan que esos mandamientos, guardándolos, cumpliéndolos, pues con ellos van a alcanzar la salvación. Entonces ya vimos aquí la diferencia. Los mandamientos de la ley de Moisés, de los cuales hablamos la semana pasada, pues no traen una promesa para ese tiempo. Pero sin embargo, en este momento está hablando el ministro diácono evangelista Pedro Juárez, tocante a las promesas del pacto de la gracia. Este pacto de gracia, dado por Jesucristo, así lo mencionó el ministro, es algo que es universal. Y tomando, por ejemplo, aquella mujer, la mujer samaritana, perdón, o aquella mujer que tenía problemas en su sangre, en fin, la mayoría de ellos, de los que se acercaban al maestro, pues eran extranjeros. Por eso el Señor decía que no era lícito dar el pan de los hijos de Dios a los extraños, a los extranjeros. Pero también había una pregunta dentro de él y lo hizo a sus discípulos. Cuando limpia a aquellos leprosos, a esos 10 leprosos, el Señor exclama algo muy importante, porque solamente uno de ellos tornó al Señor para agradecer y dijo Jesucristo, ¿dónde están los otros 9 que no fueron 10? Solamente este extranjero tuvo bien venir a dar gracias a Dios. Entonces es muy importante entender que el Señor estaba abriendo, pues se puede decir, las fronteras para toda la humanidad. De esta manera vemos que la gracia, que es el nuevo pacto, pues este sí es universal, incluye a todos los seres humanos, de cualquier país, nación, etnia, en fin, no hay discriminación, no hay una separación, sino que es completamente abierta la invitación por medio de Jesucristo. Así que tenemos algo muy importante, que el Señor nos permite esa hermosa invitación, entrar, esa sí también trae promesa, en su momento vamos a hablarlo. Pero ministro, diácono evangelista, este pacto tan hermoso, este pacto de gracia, ¿quién es el mediador? Ya la semana pasada vimos que la ley que Dios da, Moisés viene siendo el mediador. Entonces, en este pacto de gracia, ¿quién es el mediador, ministro?
1: Sí, Moisés, en el Evangelio del apóstol Juan, el capítulo 1, verso 17, ahí nos dice textualmente, ese texto nos menciona abiertamente cómo está constituido por Dios, tanto la ley como la gracia. Y dice, pues la ley por medio de Moisés fue dada. O sea, Dios envió a Moisés, hay que entender eso. Dijimos, la ley es de Dios y la trajo un profeta de Dios llamado Moisés hasta el cumplimiento de todas las cosas, como dice el apóstol Pablo, y ya viene Jesucristo y dice, pero sabemos que la gracia y la verdad vinieron a través de Jesucristo. Entonces, es importante que esto lo entendamos nosotros así, lo veamos de esa manera, para que los que nos escuchan vean ahí en San Juan, el Evangelio de Juan, capítulo 1, versículo 17, ahí nos menciona, y dice textualmente, pues la ley por medio de Moisés fue dada, pero la gracia y la verdad vinieron por medio de Jesucristo. Cuando habla de los padres, el apóstol Pablo, cuando nos habla en Hebreos 1:1, dice el apóstol otra vez, Dios, habiendo hablado muchas veces y de muchas maneras, dice, habló a nuestros padres por los profetas. O sea, los profetas hablaron en el tiempo de la ley hasta Juan. Dice, los profetas hasta Juan. Así lo dice textualmente. Dice, pero la gracia y la verdad vienen a través de Jesucristo. Y el apóstol nos vuelve otra vez a aclarar. Dice, a los padres les habló Dios de muchas veces y de muchas maneras a través de los profetas o del ministerio profético. Dice, pero en ese tiempo nos ha hablado a través de su amado Hijo. Entonces, hoy lo que establece Jesucristo, el mediador de este pacto, es Jesucristo. Y quien pone todas las reglas, quien pone todo lo concerniente a este ministerio, a esta gracia, es Jesucristo. Entonces, el mediador, como dice, por hablar del ministerio de la gracia, dice ahí en Timoteo, cuando habla y dice, hay un solo mediador entre Dios y los hombres, y este es Jesucristo hombre. Entonces, la gracia, el mediador es Jesucristo, y después de él, ya Jesucristo deja establecido el ministerio apostólico, que es así se hace o de esta manera formó Dios lo que él quiere para la humanidad. No quiere que el hombre se pierda, sino que se arrepienta y tenga vida eterna. ¿Cómo? Viniendo al conocimiento de la verdad. Entonces, para que todos los que nos escuchan pueden tomar su Biblia, está en 1 Timoteo capítulo 2, versículo 4, versículo 5, y ahí dice, porque hay un solo mediador entre Dios y los hombres, en todo. El mediador es Jesucristo, por la gracia, o sea, la dádiva de Dios, la misericordia de Dios, viene por medio de Jesucristo. En Jesucristo, dice, la gracia y la verdad vinieron por medio de Jesucristo. Evangelio de Juan, capítulo 1, el versículo 17, Moisés.
0: Sí, verdaderamente tenemos los textos, qué bueno que nos los vuelve a referir el ministro diácono evangelista Pedro Juárez, para que usted, querido auditorio que nos está escuchando este tema, pues lo tenga ahora sí que anotado, y que en su momento también, cuando esté descansando, déle una repasadita, déle una meditación sobre este tema tan interesante y ver si nosotros estamos siendo partícipes también de este pacto universal en el cual sí podemos entrar. Pero vamos viendo también que este pacto conlleva requisitos, conlleva también mandamientos que muchas veces se desconocen, pero para eso son esos programas como el Evangelio, para que usted vaya conociendo los puntos para poder alcanzar esta salvación. Vamos viendo algo también muy importante, ya casi vamos a ir a nuestro primer corte, estaba mencionando Charlie Brown. Entonces vamos a nuestro primer corte de radio y regresamos con ustedes con este interesante tema, lo que es el Evangelio, tocante, hablando del pacto, que son los 10 mandamientos, y hoy estamos hablando de la gracia de Jesucristo. Vamos al corte y regresamos.
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0: Nuevamente regresamos con ustedes, agradecemos el favor de su preferencia que nos siga acompañando esta noche durante el tema, lo que es la gracia del nuevo pacto. Es importantísimo conocer, porque de esta manera vamos a entender que también la gracia trae una promesa, también trae requisitos, y también se pide, Cristo pide que se le dé cumplimiento a esos, a esas enseñanzas, esos mandamientos, esos requisitos que Cristo en su momento, hace 2000 años, pues nos los manifestó, nos los enseñó, incluso él mismo los ejerce para que nosotros tengamos esa confianza y nos dice, así como yo hice, o sea, él mismo deja la invitación, hagáis vosotros también, allá en el Evangelio de Mateo capítulo 13, versículo 15, así como yo hice, vosotros hagáis también. Entonces, la invitación de Cristo es seguirlo y cumplir eso, esa gracia, esos mandamientos que deja entregado por la gracia. Y vemos también que el Señor nos permite entender que el mediador de este pacto, así nos lo manifestó hace un momento el ministro diácono evangelista Pedro Juárez, viene siendo Jesucristo. Jesucristo es el mediador de un pacto sobre mejores promesas, así lo dice el apóstol Pablo. Así que estas promesas son más grandes, más hermosas, y es para toda la humanidad. Ministro, es para un solo pueblo como la ley. ¿La gracia es para un solo pueblo como fue la ley, o es para todo el mundo? ¿Todo el mundo podemos participar de esta hermosa invitación dada por Cristo, ministro?
1: La invitación, Moisés, es a toda tribu, pueblo, nación, lengua, que hace, empezando Jesucristo. ¿Por qué? Porque fue el primero que dijo que fueran a, dice, que fueran a predicar por todo el mundo. Ese fue el encomienda de Jesucristo, pero hay que aclarar que la ley no hacía proselitismo. Hacían discípulos las sectas, los sectarios, las personas que, por decir los fariseos, que era un grupo religioso muy conservador o radical, Ellos forjaban estas áreas y buscaban gente adepta a ellos, como si fuera un partido, pues. Estaban los saduceos, que eran, ellos eran políticos, que ellos tenían ciertas cualidades distintas. Por eso habla de discípulos, habla de ese el proselitismo, cuando dice Jesucristo hacen un discípulo y por tierra y por cielo y por mar buscan un discípulo, era para eso, para agregarlo a sus filas de sus creencias, saduceos, fariseos, los herodianos. Bueno, había muchas personas, muchas facciones, pero la ley no hacía proselitismo, por decir de que vinieran a creer en Dios, de que siguieran su ley, ¿no? Los que vivían entre ellos pues tenían que guardar la ley, como toda persona que llega a nuestro país, pues tiene que sujetarse a nuestras leyes. Eso es, si yo voy a otro país, pues lo tengo que hacer también. Pero en cuestión de la gracia es diferente. La gracia es ya para todo el mundo. Dice el Señor Jesucristo, Él aclara al principio, porque dice, yo no vine sino a las ovejas descarriadas, a lo que se había perdido de Israel. Ahí en Juan 1, 11 y 12 al 13 nos menciona y dice que, que el Señor Jesús vino a lo suyo vino, y los suyos no le recibieron. Pero dice, pero a los que le recibieron, a los que creen en su nombre, les dio la facultad de ser hechos llamados hijos, o la potestad de ser hechos hijos de Dios. Entonces, es importante entender esto, la gracia ya no es para un solo pueblo, sino que empieza el Señor a añadir, como dice ahí en Hechos, el Señor ya forma una iglesia y empieza a añadir a su iglesia, empieza el Señor a traer a su iglesia a todo tipo de personas, en medos, partos, de todas las naciones, empieza el Señor a traer, porque ya acuérdate cuando empiezan a hablar los griegos con los hebreos, que no se llevaban y empiezan unos conflictos, pues, por ser de otra nación. Sin embargo, en esto vemos que había personas ya de otras nacionalidades. Entonces, la gracia ya dice ahí en Lucas 24, versículo 47, y dice que el Señor Jesucristo les dice, y que se predicase su nombre en todas las naciones, comenzando desde Jerusalén. Esto les dice a sus discípulos cómo es la predicación. En Marcos les manda otra vez la misma encomienda, les dice en Marcos capítulo 16, versículo 15, y le dice el Señor Jesucristo a sus discípulos, id por todo el mundo y predicad el evangelio a toda criatura. Entonces, aquí ya no hay una nación, ya no hay un pueblo exclusivo, sino solamente dice el que creyere, el que cree en Jesucristo, dice que cree en su nombre, tiene vida eterna. Entonces, hoy no hay no es algo cerrado. Hoy la gracia es para todo el mundo, para todas las naciones que quieran creer en Jesucristo a través de lo establecido por Jesucristo. Entonces, se abre. El Señor Jesucristo, cuando dice a lo suyo vino y los suyos no le recibieron, entonces se abre a todos los pueblos, porque ahí en lo que era Jerusalén, dominada por Roma, o Israel, dominado por Roma, pues había muchas personas de muchas nacionalidades. ¿Y sí. qué es lo que pasa? Pues tenemos el caso del centurión de Cornelio, dice que él era romano, y así empezamos a ver personas, la mujer sirofenicia que mencionabas, y personas que no eran del pueblo de Israel, que empiezan a creer, empiezan a ver, de hecho, hasta políticos, empiezan a ver sacerdotes que creen en el Evangelio de Jesucristo, y todos son recibidos. Acuérdate, no solamente políticos judíos, sino también personas que, pues, estaban en el gobierno, que no pertenecían, pues, seguían, unos siendo judíos, otros no, encubiertamente seguían a Jesús. Y ya en el libro de los Hechos ya nos abre este panorama. Entonces, Hechos 10:34 dice ahí, Dios no hace excepción de personas, sino en toda nación, el que le teme, el que es temeroso de Dios, de ese Dios agrada, Moisés.
0: Excelente, vemos entonces aquí la invitación es para toda la humanidad, para todas las personas. Y sí, verdaderamente allá el libro de los Hechos nos menciona, en el capítulo 1, nos menciona, hace mucha referencia en lo que es el Pentecostés, esa gran cantidad, 3,000 que habían subido a ese lugar, nos menciona que eran de todas las partes del mundo, eran religiosos de todas las partes del mundo. Entonces está haciendo una inclusión ahí de todas las personas en las cuales participaron y se añadieron a la iglesia. Ellos ya formaron parte de la primitiva iglesia y eran personas de todas las partes del mundo y el Señor les permite que se unan, que se unifiquen, que sean parte de la iglesia y a ellos también les regala la promesa del Espíritu Santo formándolos parte del pueblo de Dios, formados parte ya de la primitiva iglesia de Jesucristo, vemos entonces que ellos son parte también de la iglesia. Y verdaderamente es algo también conmovedor aquel momento de la mujer samaritana, con el cual también la historia nos menciona que los judíos y los samaritanos no se llevaban, pero también les causa admiración a los discípulos observar que aquella mujer que platicaba con el maestro, pues vaya, pues era una mujer samaritana, pero tampoco ninguno de ellos prefirió palabra diciéndole por qué hablas con ella, ¿no? Sino que les admiraron y el Señor no tan solo le permite a aquella mujer samaritana integrarse, sino que a todas a Samaria, a ese lugar de Samaria, les permite integrarse, conocer, entender y comprender que Jesucristo era el Mesías, de tal manera que entonces que se forma parte de la iglesia del Señor. Entonces vemos que la gracia de Jesucristo es completamente para todo el pueblo, no es como la ley. La ley, ya hablamos la semana pasada que la ley fue exclusiva únicamente de un solo pueblo, fue administrada para el pueblo de Israel y la ley tenía exclusividad solamente para ellos por cuanto Dios le dijo que a ese pueblo Dios les entregaría la ley. Y la gracia de Jesucristo pues es universal para toda la humanidad, pero hay algo también muy importante. Vamos a ver sobre este punto. Ministro diácono evangelista Pedro Juárez, la gracia de Jesucristo también trae mandamientos.
1: Sí, el Señor Jesucristo establece, cuando establece su evangelio en la tierra, acuérdate que al principio empieza haciendo milagros para que la gente vea que Dios está con él, y la gente empieza a ver esto en Jesucristo. Entonces, ya cuando él empieza a hablar su evangelio, empieza a dar ese conocimiento, esos destellos. Acuérdate cuando habla con Nicodemo, cuando Nicodemo le dice, maestro, sabemos que vienes de Dios y qué tenemos que hacer, y empiezan a cuestionar su venida, vaya, ¿para qué es tu venida? ¿Qué tenemos que hacer? Uno joven se le acerca y le dice, y con Nicodemo, ahí en Juan capítulo 3, del 1 al 5, empieza la historia, la plática de Jesucristo con Nicodemo, y ahí le deja entrever ya, aunque no abiertamente en ese momento, porque no le entiende Nicodemo, y le dice el Señor Jesucristo, de cierto te digo que es necesario nacer de agua y de espíritu. Y aquel hombre, pues lo dice abiertamente el evangelista, no entiende el apóstol cuando habla en el evangelio, y le dice Nicodemo al Señor Jesús, ¿cómo quieres que un hombre siendo viejo vuelva a entrar al vientre de su madre? Porque no comprende lo que trae el Señor Jesucristo. Ya después abiertamente el Señor Jesucristo les deja mandamientos, y eso es importante que lo comprendamos. Mira, ahí en Hechos capítulo 1, versículo 2, Hechos, ojalá las personas que nos ven lo lean, porque es importante ese texto. ¿Por qué? Porque a ellos el Señor Jesús les dejó mandamientos, a los apóstoles. Entonces, aquí en Hechos 1, el versículo 2, vamos a leer, y dice que el versículo 1 voy a leer para que lo comprendamos todos. Dice, en el primer tratado, oh Teófilo, hablé acerca de todas las cosas que Jesús comenzó a hacer y a enseñar, hasta el día en que fue recibido arriba, después de haber dado mandamientos por el Espíritu Santo a los apóstoles que había escogido, a quienes también después de haber padecido se presentó vivo con muchas pruebas indubitables, apareciéndoseles durante 40 días y hablándoles acerca del reino de Dios. O sea, les dio mandamientos. Dice, después de haber dado mandamientos por el Espíritu Santo a los apóstoles que él había escogido. ¿Y qué les dijo? Lo que dice Marcos 16, verso 16. El que creyere y fuere bautizado será salvo. Y el que no creyere será condenado. Entonces empiezan los mandamientos. ¿Cómo es el bautismo? El bautismo de Jesucristo. Ejemplo tenían. El Señor Jesús hizo con ellos algo diferente porque es el Señor Jesucristo, ¿verdad? Pero el bautismo en agua, ya el apóstol Pablo lo dice como una sepultura. Entonces tiene requisitos, aún el acto del bautismo tiene requisitos por inmersión, donde semeja una sepultura. ¿Cómo? Pues una persona que se sepulta, pues se sumerge toda sobre o bajo el piso, ¿no? Entonces en agua, como dice del eunuco ahí en Hechos 8, cuando dice que descendieron ambos al agua. Entonces es importante esos puntos. Y después de ello, el apóstol Pedro, ahí en Hechos 2, versículo 37, es importante ese texto, leerlo 37. Siempre leemos el versículo 38, pero es importante leer el versículo 37. Y dice, ya que los constriñó la palabra del apóstol que estuvieron disertando acerca de lo que le pasó a Jesucristo. En el versículo 37 nos dice, al oír esto, la multitud, pues la gente que estaba presente, al oír esto se compungieron de corazón y dijeron a Pedro y a los otros apóstoles, varones hermanos, ¿qué haremos? El apóstol Pedro, que es quien tenía en ese momento la palabra de los demás apóstoles, les dice, arrepentíos y bautícese cada uno de vosotros en el nombre de Jesucristo para perdón de los pecados. Y luego le dice, y recibiréis el Espíritu, el don del Espíritu Santo. Entonces comienza la predicación, comienza la conversión de las almas de los 3,000 que tú mencionabas. Ellos fueron los que empezaron a aceptar el Evangelio de Jesucristo, fueron los que empezaron a aceptar las normas que Jesucristo deja. Empiezan a obedecer a los apóstoles porque son el gobierno de la iglesia y así comienza los mandamientos, que son muchos. Ya los veremos después del corte, Moisés.
0: Sí, vamos a estar diciendo mi estimado Charlie Brown que vamos a ir al corte del 89.5 de FM Radio Fórmula Jalisco. Vamos a regresar con ustedes con este punto tan interesante de conocer los mandamientos de Jesucristo, de qué manera se desarrollaron, cómo la iglesia lo fue cumpliendo. Aquel hombre llamado Nicodemo, que era un príncipe de los judíos, entendió y también alcanzó salvación. Vamos entonces a nuestro corte y regresamos con ustedes.
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11: La lengua de una ballena azul pesa lo mismo que un elefante adulto, siendo el músculo más grande del mundo.
12: Con el cual pretendía anular la sentencia en su contra por abuso de funciones al conceder beneficios fiscales indebidos. Autoridades de la Ciudad de México detuvieron a uno de los probables responsables del robo de las esculturas de bronce y placa de la parroquia de San Cosme en la colonia San Rafael. Detallaron que la investigación continúa para identificar y detener a los demás posibles participantes. La Secretaría de la Defensa Nacional informó que del 24 de junio a la fecha han realizado 8 viajes de ayuda humanitaria con un total de 71.2 toneladas de alimentos no perecederos, insumos médicos, artículos de limpieza y herramientas para la comunidad venezolana afectada por 2 fuertes sismos.
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14: La Fiscalía General de la República señaló que la detención de Ismael El Mayo Zambada por parte del gobierno de Estados Unidos supone una investigación muy compleja, al tiempo que advirtió podría derivar en 3 situaciones graves. La creación acumulada de empleo formal en México se elevó a más de 262 mil personas entre enero y junio de 2026, según informó el Instituto Mexicano del Seguro Social. El gobierno de México informó este miércoles que los temas planteados por Estados Unidos en la revisión del T-MEC se redujeron de 54 a 14 en vísperas de una nueva ronda de trabajo prevista para el próximo 20 de julio.
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0: Nuevamente regresamos con ustedes, les agradecemos que nos esté acompañando esta noche y de esta manera pues tenga los dos temas, tanto el de la ley como este que es la gracia, y haga también su diferencia para que no nos vayamos a confundir en su momento diciendo, pues es que yo creo que los 10 mandamientos, sí, los 10 mandamientos ya hablamos la semana pasada, son buenos. Si usted quiere vivir una vida común o humanamente, es perfecta porque nos aconseja que el hombre en los mandamientos, pues debe de respetar, debe de amar, debe de cuidar, no debe de codiciar, no debe de levantar falso testimonio, no debe de blasfemar, son los mandamientos de la ley de Dios. Pero esos mandamientos fue dado un pueblo con el cual Dios hizo pacto y con ellos el Señor, pues a ellos les cumple ese mandamiento y esos pactos a ese pueblo de Israel. Pero estamos hablando ya ahora de la que es la gracia, que el vamos diciendo que el mediador de la gracia es Jesucristo, ya nos lo dijo el ministro diácono evangelista Pedro Juárez. Pero en este momento estamos mencionando, antes de salir a corte, estamos mencionando sobre los mandamientos de la gracia. Muchas veces dicen, ay, no, los mandamientos son la ley, no, también la gracia, el Señor Jesucristo nos deja mandamientos. Y muchas veces desconocemos por completos los mandamientos de Jesucristo. ¿Por qué? Porque nos estamos enfocando más a los mandamientos de la ley. Leemos esos 10 mandamientos, mandamientos que sí son exclusivos para un pueblo, pero la gracia también conlleva mandamientos a los cristianos, a los que creemos en Jesucristo, a los que somos parte de su iglesia, a los que formamos parte de ese pueblo que Cristo nos permite ir cada día creciendo. Bueno, también nos deja mandamientos. El ministro diácono evangelista Pedro Juárez nos estaba hablando sobre estos mandamientos, así que vamos a cederle los micrófonos al ministro. Ministro, adelante con los puntos. Adelante, ministro.
1: Claro que sí, mira, puntualmente quisiera compartirle a los radioescuchas, pueden conservar lo que dice 1 Corintios capítulo 6, versículo 9 hasta el 11, habla de un antes y un después de la vida del cristiano, y nos habla también en Gálatas capítulo 5, del versículo 19 al versículo 21. Lo pueden ver, el Señor Jesucristo, el apóstol Pablo menciona, dice, todo el que invoca el nombre de Jesucristo, pues apártese de iniquidad, de la maldad. No ejerza el pecado, empieza a llamar el apóstol, el que hurtaba no hurte más. Empieza a hablar de maldicencias, de vicios, de todo esto. ¿Qué es lo que tiene que hacer el hombre? Apartarse. ¿Qué nos pide el Señor? El Señor llama al hombre como esté, en la condición que esté. No hay ningún problema, eso lo vimos en Jesucristo, es inclusivo. El Evangelio de Jesucristo tenemos que hablar primero que es inclusivo, 100%. Porque de esta manera nos vamos a dar cuenta de cómo Jesucristo, acuérdate que lo juzgaban, dice, porque él se junta con rameras, con borrachos, con milones. Porque el Evangelio de Jesucristo es para eso. El Evangelio de Jesucristo viene a sacar al hombre de la vida que ofende a Dios, sacarlo para llevarlo a un camino nuevo, a una vida nueva. Dice que el que está en Cristo, nueva criatura es. Esa criatura, dice, es creada ya conforme o a la imagen de Jesucristo para vivir en santidad, para hacerle. ¿Por qué la imagen? Porque para obedecer. Perdón, ¿qué hizo Jesucristo? Obedeció todo lo que el Señor le dio, todo lo que le ordenó. Cuando dice en la cruz, consumado es, había cumplido totalmente lo que el Padre le había ordenado. Entonces, el que está creado a la imagen de Jesucristo, cree a lo que Dios ha establecido, obedece y se sujeta a su voluntad. ¿Qué es lo que pasa? Pues que el hombre tiene que seguir el ejemplo que nos dejó Jesucristo, un ejemplo de santidad. ¿Qué es la santidad? El apartamiento del pecado, estar luchando constantemente para apartarnos de todo esto que nos agobia como humanos, la inclinación, lo dice el apóstol Pedro, en Primera de Pedro, capítulo 3, versículo 21, menciona el apóstol Pedro, y dice, el bautismo que corresponde a esto, aclara, nos salva, nos da salvación, nos garantiza la salvación, pero no quita las inmundicias. O sea, borró todos los pecados. ¿Qué es lo que no quitó? La inclinación natural del hombre al pecado. Entonces el hombre debe de comprender, debe de entender lo que sigue diciendo ahí. Dice, sino una conciencia con una aspiración, o sea, un deseo ardiente, un propósito del hombre de hacer la voluntad de Dios. Cuando habla de una aspiración es que el hombre aspira, desea, quiere cambiar su vida a través del conocimiento de Jesucristo. Y ese conocimiento son los mandamientos que Jesucristo nos deja. Dijo el Señor, donde yo esté, ahí va a estar mi servidor. Esa es la promesa de Jesucristo. Su servicio, su entrega del que sirve a Jesucristo, dice, donde yo esté, ahí va a estar mi servidor. ¿Dónde está Jesucristo? Sentado a la diestra del Padre. Ese lugar, pues ahí va a estar conmigo mi servidor. ¿En dónde? Donde nos vino a ofrecer la corona de la vida eterna, el reino de los cielos, donde está el Padre, donde está Jesucristo. Entonces, el creyente que acepta sus mandamientos, el que cree en sus mandamientos, el que acepta a Jesucristo, Jesucristo le da la potestad de ser hecho hijo de Dios, o lo hace hijo de Dios, lo hace partícipe, dice en Romanos, nos hace herederos, dice, y coherederos juntamente con Cristo, y dice, pero si es que juntamente con él participamos de los padecimientos. O sea, el que sirve a Jesucristo, y lo dice el apóstol Pablo, claramente dice, todo el que quiere vivir piadosamente, o sea, el que quiere hacer la voluntad de Dios, padecerá persecución. Jesucristo lo dijo, si del árbol verde hicieron leña, que no harán del seco y del caído. Entonces, es importante que el que se allega a Dios sepa que llevar una vida contraria a la corriente va a ser difícil. ¿Por qué? Porque es contrario a una corriente gigante. Es como mencionar un río enorme, ¿no? Y alguien va contra la corriente. ¿Por qué? Porque quieres llevar una vida diferente. Y esto el apóstol Pedro nos lo dice. Dice, a ellos les parece cosa extraña. Entonces, es importante que el creyente, al entender los mandamientos de Jesucristo, apártese de iniquidad. O sea, el Señor nos llamó a santificación. Todo esto va a empezar a causar ciertos conflictos, pero con un beneficio, que el que sirve a Dios dice, tú sé fiel hasta la muerte. Tú sé fiel hasta el final. Tú persevera hasta el fin. Y eso Jesucristo nos garantiza. Yo te voy a dar la corona de la vida eterna. Entonces los mandamientos que Jesucristo nos deja, dijo el Señor, no son gravosos, sino que el hombre, como fuimos creados a la imagen de Jesucristo, fuimos creados para buenas obras, dice el Señor, las preparó de antemano. O sea, Dios nos preparó, lo que Él preparó, también lo preparó para nosotros, para que anduviésemos en ellas, se las preparó de antemano para que anduviésemos en ellas. O sea, que cree Jesucristo, tiene la capacidad, porque está revestido, Gálatas dice, estamos revestidos de Jesucristo. Los que en Cristo fueron bautizados de Cristo están revestidos. Entonces los mandamientos, dijo el Señor, ligera es mi carga y mi yugo es fácil de llevar. Así que dice, vengan todos, acérquense. Dice el Señor, vengan todos, todos vengan, de todos los lugares, de todos donde estén. Ahí dice el Señor en Isaías, nos menciona Isaías 55:6, buscad a Jehová mientras puede ser hallado. Hoy es el tiempo, hoy es el momento, es cuando dijo el apóstol, es el momento exacto, como cuando dijo el apóstol Pablo, cuando dice, he aquí el día aceptable, he aquí el día de salvación. Es importante entender que esta gracia es para nosotros, dijo el apóstol Pedro, para nosotros, para nuestros hijos, y para cuántos el Señor llamare, Moisés.
0: Excelente, verdaderamente está bien especificado que la gracia pues abarca a todas las personas que quisiéramos o que queremos ser parte de ella, podemos ser parte de esta hermosa bendición, pero también nos está mencionando el ministro de estos mandamientos que son enseñanzas que Jesucristo nos dejó para cumplirlas, no únicamente para leerlas, para conocerlas o saber o haberlas leído en la Biblia, sino que ejercerla. Por eso decía el apóstol Pablo a la iglesia, si alguno está en Cristo, nueva criatura es, porque esa nueva criatura había cumplido los mandamientos de Jesucristo. Ministro, ¿estos mandamientos y requisitos son indispensables? ¿Por qué viene esta pregunta? Bueno, porque hay quienes dicen, es que yo simplemente con creer en Jesucristo soy salvo. Ya no necesito nada más que levantar mi mano y creer en Jesucristo. Otros dicen, yo no necesito bautizarme para ser salvo, porque Jesucristo ya dio su vida por la humanidad. Como que hay confusiones en estos puntos. Tenemos tiempo para aclarar estos puntos. Adelante, ministro.
1: Mira, vamos a lo escrito, ¿no? Vamos a lo que el mismo Señor Jesucristo le preguntó, como si le preguntáramos, ¿no? Aquí está escrito en la Biblia. Y en Marcos 16, el mandamiento de Jesucristo es, vayan por todo el mundo, ir por todo el mundo y predicar el evangelio a toda criatura, sin excepción. Versículo 16, palabras de Jesucristo. El que creyere y fuere bautizado será salvo. Y dice, mas el que no creyere será condenado. Entonces, esa pregunta queda para el auditorio, para las personas que nos escuchan, preguntar si Jesucristo nos lo deja como algo opcional. Si Jesucristo lo deja abierto como el que quiera bautizarse. Dice, no, el que creyere y fuere bautizado será salvo, por tanto. Y luego dice el mismo, son las palabras de Cristo, mas el que no creyere, entonces no lo decimos nosotros. El evangelio de Jesucristo para el creyente no es opcional. Sí. Entonces, estos son requisitos, le dice Jesucristo a Nicodemo, el que no nace de agua y de espíritu, no puede entrar en el reino de Dios. Entonces, eso es importante que las personas que lo ven, lo leen, lo comprendan, pero desde su percepción, desde lo que ellos pueden leer en la Escritura. Estas palabras se las dijo Cristo a sus discípulos. Dice el versículo 14 de Marcos 16. Y finalmente apareció a los 11 mismos, a los apóstoles, estando ellos sentados en la mesa, y le reprochó su incredulidad y dureza de corazón. porque no habían creído a los que le habían visto resucitado. Cristo está hablando con sus discípulos. A ellos les dijo, vayan y prediquen el evangelio por todo el mundo, a toda criatura. Y les dice, el que creyere y fuere bautizado será salvo, mas el que no creyere será condenado. Entonces, esto queda para que cada radioescucha reflexione, piense. ¿El evangelio de Jesucristo para el creyente es opcional? ¿O puede el creyente hacer lo que quiera? Entonces, todo esto, dice, apártese de iniquidad, no es si quiere, porque puede, el creyente en Jesucristo se puede apartar de la iniquidad, de la maldad, del pecado, porque está revestido, dice ahí en Gálatas, los que en Cristo han sido bautizados, de Cristo estamos revestidos. Entonces, el creyente puede, el creyente lo puede lograr. Y esto, dice Gálatas 3:27, dice, porque todos los que habéis sido bautizados en Cristo, de Cristo está revestido. Y el que no se bautiza, y el que dice que es opcional, entonces todo esto, no hay controversia, pues, dice ahí en Corintios 14, nuestro Dios no es un Dios de confusión. Jesucristo dijo, Juan 5:39, escudriñen las escrituras, porque en ella os parece que está la vida eterna, y dice Cristo, y ellas son las que dan testimonio, las que hablan de mí. Entonces es importante que esto lo, por eso es importante la lectura de la Biblia. Es un mandamiento de Jesucristo. En ocasiones hay quien dice, no lea la Biblia, es una trampa, porque te pasan invitando a leer la Biblia y te dejan un librito, pero no lea la Biblia porque se va a confundir. No es cierto, Jesucristo dijo en Juan 5:39, escudriñen las escrituras. Es un mandamiento de Jesucristo. Y dice, escudriñen, estudien las escrituras, porque ellas son las que dan testimonio, ellas son las que hablan de mí, de su comportamiento, su doctrina, su enseñanza, su ejemplo. Entonces, las personas que nos oyen, lean la escritura, la que tenga, la Biblia católica, cualquier Biblia que tenga, léala, pero léala. Es importante que se entere por usted mismo, y si tiene una duda, acérquese a los templos de la Iglesia de la Luz del Mundo, que están en más de 70 países.
0: Vamos a un corte ya del 89.5 de FM Radio Fórmula Jalisco. Nos despedimos completamente, pero vamos a pasar a redes sociales a darle finalidad a este punto. Así que vamos al corte y regresamos con ustedes en redes sociales.
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3: ¿Estás pensando en una nueva pantalla para ver el Mundial? Antes de gastar tu dinero, escucha esta información.
4: Antes, durante y después del Mundial, la Profeco es el árbitro en tus compras. Escucha.
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3: El Laboratorio Nacional de Protección al Consumidor analizó 49 pantallas LED de entre 40 y 65 pulgadas.
4: Todos los modelos analizados son Smart TV y permiten conectarse por Wi-Fi a servicios y plataformas de contenidos audiovisuales en línea.
3: Lo que debes saber.
4: Las pantallas LED no necesitan fluorescencia para iluminarse y gracias a ello tienen algunas ventajas. Consumen menos energía, dan más brillo, colores precisos y reproducen videos de formatos avanzados.
3: Actualmente existen tecnologías como OLED, QLED y Mini LED que buscan mejorar el contraste, el color y profundidad de imagen.
4: Ya es común encontrar resolución 4K UHD e incluso 8K para contenidos con muchísimo detalle.
3: Esto las convierte en la opción ideal para deportes, películas, videojuegos o
4: para gritarle al árbitro en ultra alta definición. ¿Cómo se verificó la calidad de las pantallas?
3: Para revisar la calidad de la imagen se tomaron en cuenta el color, el contraste, la uniformidad de la imagen en toda la pantalla y el nivel del color negro.
4: Entre más se logre un negro profundo, es mejor calidad de imagen.
3: Por el contrario, los modelos que solo alcanzan un gris oscuro perdieron puntos en su calificación.
4: Para evaluar la calidad de audio, el laboratorio implementó una

0: modelos no presentan todos los requisitos de información. De los 49 modelos analizados, la mayoría obtuvo una calificación general de muy buena.
1: Esto significa que ofrecen un desempeño ideal para ver televisión abierta en alta definición, películas y contenido en streaming.
0: Incluso, 3 modelos lograron una calificación global de excelente.
1: Y algo interesante es que hasta los modelos con las calificaciones más bajas ofrecen un desempeño aceptable para contenidos básicos y videos por internet.
0: ¿Cómo andan en su relación precio-calidad?
1: Las pantallas de 40 y 43 pulgadas tienen un rango de precios de menos de 3,000 a más de 6,000. La mayoría de ellas calificaron con MB.
0: Los modelos de 50 pulgadas son buenos y muy buenos en calidad. Andan de 4 a 8,000 pesos.
1: De las pantallas de 55 y 58 pulgadas, la más accesible calificó con MB. Cuesta poco más de 5,000 pesos.
0: Las más caras de este tamaño calificaron con excelencia. Una cuesta alrededor de 18 mil pesos y la otra casi 21 mil.
1: De los modelos de 65 pulgadas, el de precio más bajo está en poco más de 8 mil pesos y es muy bueno en calidad.
0: En cambio, otro que obtuvo una calificación menor llega a más de 20 mil pesos.
1: El modelo de 65 pulgadas que logró la excelencia tiene un precio de casi 25 mil pesos.
0: Antes de comprar una pantalla, toma esto en cuenta.
1: Sé honesto, ¿realmente necesitas pagar por atributos adicionales? Porque sí, muchas veces terminamos pagando funciones que nunca usamos.
0: Verifica qué conexiones incluye.
1: Y revisa las apps integradas y servicios de streaming disponibles.
0: Recuerda que algunas plataformas requieren suscripción para funcionar.
1: Tips: solicita que te sellen la garantía. Es indispensable para cualquier reclamo.
0: Fotocopia el recibo de compra. El papel térmico se degrada, se borra y por eso debes contar con una fotocopia o respaldo digital.
1: Analiza si contiene la garantía extendida. Algunas tiendas ofrecen ampliarla.
0: Implica un gasto adicional que, ante una avería, puede incluir la reparación o la sustitución de la pantalla.
1: Para conocer más detalles del estudio de calidad de pantallas LED, así como recomendaciones para instalarla y cuidarla, consulta la revista del consumidor en su versión impresa o digital. Hoy. Revista del Consumidor. Radio.
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4: Muy buenas noches, ¿cómo están? Me da mucho gusto saludarnos. En este momento estamos iniciando nuestro espacio muy querido y muy acogedor para esta noche, una noche lluviosa aquí en la Ciudad de México, que también nos sintonizan por Monterrey, por Guadalajara, por Mérida, por algunos otros sitios que tal vez no sabemos dónde nos sintonizan. Y bueno, a mí me da mucho gusto saludarles. Yo, pues la verdad, guardadita, con gripa, pero qué bueno que estamos transmitiendo completamente en vivo, eso está muy bien, y ya son las 11:01 aquí el equipo de producción, y tenemos buena música, y reflexiones importantes, aprendizaje para volver a activar nuestras, más allá de nuestras hormonas del amor, también nuestro músculo del amor, del corazón, de amarnos, de respetarnos y de activar y trabajar este músculo, porque sabemos perfectamente bien que el amor es un músculo que también se tiene que trabajar, así como la inteligencia, el cerebro y todo, bueno, pues también el corazón hay que activarlo y hay que trabajarlo para que lata muy bonito y muy bien. Soy Mariana Brown, buenas noches. Y le recuerdo el WhatsApp 5532099546. Vamos comenzando con Steely Dan. Esto que se llama Pack.

0: I Know I Love You Better, así lo dice Steely Dan esta noche con Peg en Fórmula del Corazón. Hoy es... ¿qué día es hoy? Hoy es miércoles ya, 8. Yo ando bien descontrolada de verdad con... ahorita hablamos de esto, de este descontrol mundialista.
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7: Si ustedes como yo pensaban que cuando una mujer estaba encinta, pues realmente estaba en, es decir, con una preposición en, cinta, dentro de una cinta. Yo pensaba que estaba dentro de una cuerda floja o encinta, pues no sé, que cinta significaba algo más. Pero no, fíjense que es una sola palabra, está encinta, viene del latín incinctus e incinta, que quiere decir que no está ceñida por la cintura, que no puedes ponerle un cinturón porque no tiene cintura o porque carece de cintura. Es una sola palabra, incintus, y se utilizaba ya desde la Edad Media. Y bueno, creo que ha caído un poco en desuso, pero cuando ustedes oigan que la mujer está encinta, quiere decir que está desceñida, sin cinturón.
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8: El melón y su potasio. El melón es otra fruta con contenido de agua extraordinario. Su aporte de potasio ayuda a mantener el equilibrio de líquidos en las células, evitando la deshidratación severa. Es ideal para consumir en el desayuno o como postre ligero. Su textura suave y frescura natural lo convierten en un alimento reconfortante que ayuda a combatir la sed intensa.
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8: El Monte Everest es la montaña más alta del mundo, pero su cima estuvo bajo el océano hace millones de años.
0: Tengo noticias muy buenas. Ya les había contado hace unos días que Elton John, desde el año pasado, ya ha dicho que está mal de salud, pero salud importante, problema de salud importante, de vista y otros temas, pues viene a México. Aquí les presento The One.

Efectivamente, y con la gran noticia, de verdad, yo pensé que, pues que no iba a levantar tan pronto. Digo, ya lleva un rato malito Elton John porque ha perdido visibilidad, pero yo supe, de verdad que me he enterado, que lleva mucho tiempo con todo tipo de terapias, de terapeutas, para todo tipo de asuntos, y el hombre pues se encuentra muy bien. Entonces ya anunció formalmente en sus redes sociales que va a venir a México y va a hacer una gira, que es su gira de despedida. Él lo está manejando de esta manera, está diciendo que ya. Entonces pues quiere venir a México, le gusta muchísimo venir a México y anuncia una fecha con muchísimo, dos fechas con mucha emoción, y adivinen dónde se va a presentar, en el Estadio Azteca, en el Estadio Ciudad de México, donde hemos estado viviendo los partidos, en este gran recinto que hemos visto. Bueno, a mí me tocó ver a Michael Jackson, a Madonna, ya ni me acuerdo, a Lenny Kravitz también vi por ahí, a YouTube. Bueno, pues Elton John se va a presentar el 2 y el 3 de octubre y dice: para mí siempre llegar al público mexicano es de lo mejor. Estoy encantado de compartir este momento tan especial con mis fans después de tantos años de no dar conciertos, y es un hecho. Ahora, ¿qué va a pasar con la venta de boletos? Les cuento, porque los boletos empiezan ya, la preventa se hace justamente el 16 de julio. 16 de julio me parece que es la próxima semana. Sí, yo creo que es el próximo miércoles. El próximo miércoles es 16 de julio. Y sí lo va a hacer a través de algún sitio por ahí para que ustedes nada más se registren y puedan tener sus boletos. Se llama Rocket Club. Así se llama. Para los miembros del Rocket Club, que es el club de los fans de Elton John, van a poder tener pues por avanzada sus boletos. Y qué bonito que estamos aquí en Fórmula del Corazón. Yo les había prometido un tema que he dejado un poquito de al lado, pero bueno, hoy es la noche para hablar de esto, y es hablar del discernimiento, que a mí es un aspecto que yo conocí hace no mucho. Digo, yo había escuchado la palabra, pero no sabía cómo se maneja o cómo tenemos estas actitudes de discernir. Y tengo ahí un amigo muy querido, que él es maestro de metafísica, y me lo platicó, porque el discernimiento es una de las formas más inteligentes y más profundas emocionalmente y espirituales de tratar un asunto, y no consiste en tenemos que pensar demasiado, ni tampoco en desconfiar de todo, simplemente es ver con claridad, y en el amor el discernimiento es una capacidad muy, muy, pues muy valiosa, de poder distinguir entre lo que te emociona y lo que realmente te hace bien. Y suena un poquito elevado lo que les estoy diciendo, pero muchas veces, como lo hemos platicado cientos de veces aquí, porque hoy estamos en nuestro programa número 188, la intensidad en el amor. Cuando tenemos tanta intensidad, estamos convencidas y convencidos de que es amor, y a veces no es 100% amor, es intensidad. O esta necesidad que, ay, nos dan unas ansias y estamos ansiosos de crear estos vínculos, y entonces caemos un poquito en esto, ¿no? Que pasa a ser pues medio absurdo, medio exagerado, medio rebasado. O la tensión, ¿no? Con el compromiso. Estas son cosas muy buenas, pero que siento que se confunden mucho. La química que tenemos con alguien, sentimos que porque tenemos muy buena química físicamente, ya somos compatibles. Y la verdad es que no. Y ahorita les voy a platicar por qué eso tiene que ver justamente con el discernimiento o con el discernir. Vámonos con Beck, que por cierto, hoy está cumpliendo años Beck, que está joven. El Beck está re joven. Sí, hoy está cumpliendo añitos Beck, este gran músico, que su nombre es Beck David Campbell. Nace un 8 de julio de 1970. Él es de Los Ángeles, California. Yo lo vi en algún Vive Latino, no es cierto, en algún Corona Capital, me parece, el año pasado, y me dejó fascinada, flipada. Sí, porque además es un tipo muy alternativo, joven, y combina muchos ritmos, y eso es lo que lo hace ser un personaje sui generis. En verdad es fascinante, y la capacidad que tiene Beck
de producir, de hacer música y de hacerlo en un escenario frente a miles de personas, bueno, te rebasa. Vámonos con Beck, esto que se llama Cold Brains, hoy celebrando su cumpleaños aquí en Fórmula del Corazón.

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4: Si quieres tú también beneficiarte del negocio de este mundial y que no sea la FIFA la única ganona, te tengo una buena noticia. Y es que existe un índice financiero llamado GH Football Finance Index, creado por la firma Greyhound Trading, que lo que hace básicamente es lo mismo que el Standard Poor's 500, que agrupa a las 500 empresas más importantes de Estados Unidos. 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Y todas se movieron diferente en estos últimos meses, pero la sorpresa es que la que cayó es la que menos esperaba, si es la de las apuestas, por distintas razones que tienen que ver con regulación y impuestos. Así que ya sabes, si tú quieres ser parte de este negocio del mundial y en general del fútbol, no tienes que ser a fuerza dueño de un equipo o de un medio.
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0: Es una delicia esta canción de Moby, Sunday. En este momento son las 11 ya con 26 minutitos. Y hoy que estamos en nuestro programa número 188 de Fórmula del Corazón, hoy miércoles que ya vamos a nuestro séptimo mes del año y siempre buena música. Ustedes, me imagino que han de tener ganas de escuchar alguna canción. Por favor, compártanoslos, háganoslo saber, escríbanme al WhatsApp. Ahorita han estado entrando algunos mensajitos, algunas peticiones, algunas cartas dedicatorias. Seguimos invitando a toda nuestra comunidad de corazón oyentes a que nos escriban esta carta de amor por México. ¿Qué significa ser mexicano? ¿Cuál es el orgullo de ser mexicano? ¿Qué significa estar en México, ser mexicano, ser chilango, ser de allá de, ¿cómo le dicen a los regio? O los de Jalisco, los de yucatecos y a todos, pero somos mexicanos al final y eso es muy bonito. A mí me da mucho orgullo y me siento de verdad muy agradecida de haber nacido en este país. Es un país fantástico. Tenemos que ver todo lo bueno que tenemos en México y el fútbol nos ha regalado esos momentos y esta unión, esta comunidad, estas alegrías. De no importar quién está al lado de ti, ni cómo se llama, ni quién es, ni qué tiene, ni dónde vive, nada. Simplemente nos ha unido de una manera de verdad interesante. Y hoy que estaba escuchando por ahí a un podcast muy interesante, de verdad, de un personaje español que yo no conocía, que él es un filósofo. Estaba hablando... Perdón. Ay, disculpen. Estaba hablando justamente de este análisis que hace Platón y dice que no hay que confiar en alguien que no tiene amigos, porque aquel que no tiene amigos es imposible que sea feliz, ya que al final pues nadie lo va a poder hacer feliz, ni él solo se va a poder hacer feliz. Es una frase de Platón que es muy importante y esto habla también de no vivir tanto en esta individualidad, sino vivimos nosotros en nuestra individualidad y los otros es la otredad. Y a mí me encantan estos dos conceptos. Y hoy el mundo se ha vuelto muy individualista realmente porque pensamos y decimos, es que los problemas de los otros, bueno, no son mis problemas, no me importan, no me incumben. Pero en este autoconocimiento y en este trabajo personal que hacemos y que buscamos para ser mejores seres humanos, es mejor hablar de no el otro, porque cuando tú dices el otro, ya hay un tipo de yo estoy aquí, tú estás allá. Yo soy diferente a ti y no sé si yo me pongo en ventaja ante el otro. Es una cosa muy compleja, pero muy interesante, porque entonces hay que pensar en nosotros. Y eso es lo que nos ha dado el fútbol. Hemos pensado en nosotros, en esta fiesta mundialista que verdaderamente ha sido de mucha alegría y de pensar en nosotros, de pensar en comunidad, porque venimos a este mundo también a ponernos en los zapatos del otro, pero a ver qué podemos hacer por el otro. No nada más decir los problemas del otro son del otro. Creo que eso nos puede sumar mucho en la vida y nos puede retroalimentar para ser mucho mejor seres humanos, en verdad, y para vivir más en amor hacia el prójimo. No en cliché, se los digo, no en cliché. Es que tenemos que ver la manera de cómo podemos ayudar a los otros. Más allá de cómo nos ayudamos a nosotros, bien pensemos en los otros, en los demás, en nosotros. Y bueno, no sé, ¿tenemos línea? ¿Tenemos alguien en línea? Ok. Y les estaba yo hablando del discernimiento, pero ahorita les sigo contando. Vamos viendo quién está en la línea en este momento. Ya son las 11:30 de esta noche. Hoy que estamos transmitiendo completamente en vivo y un poco agripada. Ya me oyeron esa tosesota que se me salió, pero bueno. Benditas pastillas de broncolines y estas cosas. Ya saben que son un alivio para la garganta. Veamos quién está por acá. Buenas noches. ¿Con quién habló?
1: Hola, buenas noches.
0: Hola, ¿quién era? ¿Janet?
1: Yaret.
0: ¿Cómo sí. estás, querida?
1: Muy bien, gracias.
0: Qué bueno.
1: Aquí.
0: Y qué bueno, ¿qué andas haciendo?
1: Aquí escuchándolos un ratito.
0: Ah, mira, pues está bien. Cuéntame algo, tú has vivido el fútbol? ¿Te ha emocionado? ¿Has estado presente en los partidos y eso que mencionaba yo?
1: Sí, en algunos, no en todos. Pero no. Sí, en algunos he estado.
0: Ajá, ¿y qué te ha provocado?
1: Me provoca ansiedad. ¿Ansiedad? Y me provoca euforia de estrés.
0: ¿Cómo
1: están?
0: Y emoción, sí. También, ¿no?
1: Sí, y emoción. Sí, claro.
0: Ay, qué bueno. Y el corazón cómo se alborota, qué bárbaro. Yo sí digo, sí. Qué bárbaro. Con el fútbol, ¿cómo se nos alborota el corazón?
1: Sí, pues sí, eso es un acúmulo de emociones.
0: ¿Y tu corazón cómo está esta noche, querida Yaret?
1: Bien, fíjate que muy bien. Ah, yo estoy muy enamorada.
0: ¡Qué bueno!
1: Y de mi novio también. Ajá.
0: ¿Y tu novio también está enamorado, muy enamorado de ti?
1: Yo creo que sí. Bueno, lo demuestra. Sí.
0: ¡Qué bueno! Bueno, ¿y cómo se llama tu novio? Cuéntanos un poquito de él. ¿De dónde viene este enamoramiento? ¿Hace cuánto tiempo están enamorados?
1: Ay, no, es una historia súper larga. No, nosotros nos conocemos desde hace como unos 20 años, 25 años. Trabajamos juntos en ese entonces. Y yo salí de la empresa de donde estaba y siempre lo tuve en Facebook por muchos años, pero apenas hace 2 años me contactó y estuvimos platicando y demás, y ya después fue cuando empezamos a salir, después de muchos años de no vernos ni de platicar. Entonces pues así nos hicimos novios.
0: Y sí. Ay, qué bien. Y el encuentro fue por Facebook.
1: Efectivamente. Facebook.
0: Me imagino que te dio mucho gusto que te contactara después de tantos años de conocerse.
1: Sí, claro. Yo, la verdad, siempre, desde que lo conocí, siempre estuve enamorada de él. Nada más que en ese entonces, pues, él tenía un compromiso. Entonces, pero siempre fuimos amigos. O sea, él era mi jefe, pero siempre fuimos amigos. Yo nunca le dije nada. Y lo dejé así. Salí yo de la empresa, pero realmente nunca hablamos por Facebook ni nada, hasta hace 2 años.
0: ¿Y él nunca supo que tú estabas enamorada de él en aquellos días?
1: No, nunca.
0: Pues qué bien.
1: No supo.
0: Pero sí, algo habrá sentido, ¿y por qué sientes tú que te buscó ahora?
1: Pues yo creo que, pues más que nada porque él busca ya pues como una estabilidad. Y yo creo que igual y a lo mejor sí le gustaba en ese entonces, pero como te comento, pues él tenía un compromiso. Entonces pues ya después, cuando ya no tuvo su compromiso, pues fue así como tener, yo creo que pues sus noviecitas, pero nada formal. Eso es lo que él dice, ¿no? Es lo que me cuenta.
0: Exacto. Sí. Ay, me da mucho gusto, Yaret. Bueno, ¿y qué quieres decirle? ¿Cómo se llama él?
1: Él se llama Eduardo Bueno.
0: Es que te cambié el nombre, perdóname, si eres Yaret.
1: Ah, sí, Yaret. Sí, él se llama Eduardo Castillo.
0: Eduardo Castillo, muy bien. ¿Qué te gustaría decirle esta noche?
1: Ay, que lo quiero mucho, lo amo. Y que la verdad, espero que duremos muchos años juntos.
0: Perfecto, linda. Bueno, ¿alguna canción que quieran escuchar?
1: Sí, se llama Love.
0: Okay, la canción de Love. ¿De quién? Uh-huh. ¿De quién es?
1: Es de
0: los Doors.
1: De los Doors, sí.
0: Ándale, qué bien, me encanta, perfecto. Con mucho gusto te la ponemos ahorita, Yaret, te mando un
1: gracias.
0: Beso. Y que siga mi corazón latiendo mucho y conociéndose mucho tú y Eduardo.
1: Claro que sí. Muchísimas gracias.
0: Un besito. Gracias por llamar a Fórmula del Corazón.
1: Bye.

Qué deliciosa canción ha elegido Jared esta noche para Eduardo. Aquí en Fórmula del Corazón, hace ratito no la escuchaba y francamente es de las que más me gusta de The Doors. Y estábamos hablando del discernimiento, pero ahora sí hay que ponerlo un poquito en el contexto del amor que yo hablaba un poquillo así, no tan específicamente, y que se manifiesta de muchas cosas el amor, o pensamos que es amor, hablaba yo de intensidad, esta necesidad que tenemos de repente, del compromiso que nos empeñamos en que ya cuando empezamos a sentir mucho, mucho, mucho por esa persona, ya queremos el compromiso luego, luego. Y bueno, la compatibilidad es una cosa, la química es otra. Pero hablando acerca del discernimiento, se dice que es como una pausa de lo que sientes, de las decisiones que vas a tomar. No es que te apague el corazón y mucho menos, sino te vuelves una persona más consciente de lo que hay que hacer o de lo que hay que decir. Y saber escuchar lo que una persona dice es muy importante y observar también lo que hace. Entonces ahí tú eres una persona consciente, no porque estés juzgando, no lo estoy poniendo en un término de juicio. Simplemente analizas a la persona en toda su plenitud, digamos. Ahora, no justificas ciertas conductas que lastiman, por ejemplo, el discernir, ¿no? Porque a veces dices, bueno, me lastima esto, pero no lo voy a decir para no para no hacerle daño a la relación, no. Simplemente reconoces lo que no te gusta y reconoces cuando una relación te está ayudando a crecer o nada más te está alimentando tus carencias. Y amar profundamente, de verdad, es un universo, porque a veces dejamos de respetarnos a nosotros mismos con tal de que nos amen. Yo lo he vivido y seguramente muchas y muchos de ustedes lo han dejado de hacer con tal de tener esa persona que te ame, casi casi, pues, ¿no? Complacerla, complacerlo, estar siempre ahí. Oye, no me gusta cómo te vistes, bueno, no importa, cambio mi forma de vestir. Oye, no me gusta que trabajes en esto, bueno, pues, tal. Oye, ¿por qué tu tatuaje no me gusta? Pues me lo tapo con tal de complacerte. Oye, ¿por qué hiciste aquel proyecto tal, no? En la televisión, en fin, son una serie de cosas que uno te das cuenta que te van acotando en la vida. Y entonces uno dice, con tal de estar con esa persona, y ahí viene pues una revancha muy fea, que es el aferrarte a esa persona, que es la verdad. Porque cuando está uno clavado de alguien que no te respeta, que no sabe si te ama profundamente, que vives en una inestabilidad emocional, entonces viene el aferre y viene un poquito la obsesión. Entonces, el amor sin discernimiento nos puede llegar a idealizar. Ese es el ejemplo que yo les pongo, para que seamos completamente claros. O sea, aferrarnos a una persona no es discernir. Porque cuando tenemos la capacidad de discernir, podemos saber conscientemente que esa persona no nos conviene y podemos verlo, aunque nos duela muchísimo. Entonces, el discernimiento sin amor nos puede hacer personas muy frías, desconfiadas, y el equilibrio está en permitir que caminemos juntos en una relación, pero lo que no está jalando también hay que verlo y hay que aprender a discernir y a decir las cosas, porque el corazón siente. Pero el discernimiento, ¿saben qué? Es el que decide, es cuando uno decide. No es que llegue a la ligera, no. Cuando sabemos discernir, sabemos también elegir y sabemos poner límites. Espero que me hayan escuchado y me hayan sobre todo entendido, porque yo sé que me están escuchando, pero que me hayan entendido. Y nos vamos a seguir con música. Tengo una cartita pendiente, pero todavía tenemos tiempo para más música. Aquí les presento a Odessa Asión, y esto se llama Liquor Store Roses.

Ella tiene 26 años, es Odessa Asión, la canción es Liquor Store Roses, y una mujer joven, muy jovencita, mucho talento en verdad, que además le han dado reconocimientos en varias celebraciones y bueno, reconocimientos también a nivel cinematográfico, porque ella salió en la película Marty Supreme, que pues es una película bastante actual, y sale por ahí ella, me parece que no ubico ahorita el papel que hace, pero Marty Supreme sí le dio algunos reconocimientos esta película en diferentes festivales de cine, ¿no? Entonces, bueno, pues si ustedes quieren checarla, se llama Odessa A. Zion, con Z, Zion. Y bueno, tengo aquí una carta que quiero compartir y dice así. Brandon escribe, esto es para Jesse. ¿Qué onda, Jesse? Me latiste desde que te vi bajando el micro en Tacubaya, toda apurada, mentando madres, porque se te iba el metro. Ay. Bueno, ese día traías el cabello amarrado mal y una bolsa del mandado, y aún así te me hiciste lo más bonito de toda la línea 1. Desde entonces te pienso mucho. Te pienso cuando paso por San Juan de Aragón y los puestos que sacan el aceite para las quesadillas. Hueles a eso, antojo. Que si no te agarro ahorita y te lo digo, luego me arrepiento. Te pienso en las tardes, luego cuando el sol se mete y el cielo se pone naranja, igualito que tu sudadera toda desgarrada que no sueltas. Te pienso tanto con el ruidero de la calle y la gente pasando, los empujones. Y bueno, siempre estás en mi mente, en esos momentos, en el barrio. Tú sabes que yo soy de Cerro Judío y que estoy hasta arriba, bien lejos de tu liga y así. Bueno, no importa porque de repente sé que te voy a topar y sabemos que nos encontramos en algunos puntos de esta ciudad y eso es impredecible, pero yo siempre trato de buscarte, te veo en todos lados. No voy a decir que eres mi San Ángel, ni mi vuelo de flores, pero me encantas y la verdad quiero estar más contigo. Espero que estés escuchando esta carta porque quiero que seas mi morra. Me encanta. Te invito unas buenas guajolotas. Mira qué bien. Ay. No, tú muy bien, mi queridísimo Brandon. Brandon, te invito unas guajolotas. Y espero que lo aceptes. Entonces, bueno, pues espero que yo también te esté escuchando. Jesse, Brandon, y la canción que nos pide es esta canción de Lenny Kravitz, que es una divinidad. Y aquí les va.

Y nos vamos ya, es hora de decirles adiós. Y sí sé cuáles son las guajolotas, son las tortas de tamal. Obvio. Buenas noches, hasta mañana.

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2: ¡No corras! ¡Te vas a caer!
3: ¡No toques eso! ¡Está sucio! ¡Deja! Yo lo hago por ti. Ponte suéter para que no te dé frío.
2: ¿Te suenan esas frases?
3: Tal vez las escuchaste de niño, o tal vez tú mismo las dices ahora como papá o mamá. Nacen del amor, sin duda, pero la ciencia advierte que cuando el cuidado se convierte en control excesivo, los hijos no crecen más seguros, sino más frágiles.
4: Ahí ponlo donde estaba. Mañana venimos por él.
3: La crianza implica tres cosas fundamentales. Proteger a los hijos para que no corran peligro.
2: Formarlos para que desarrollen habilidades con seguridad y confianza.
3: Y enseñarles a construir relaciones afectivas basadas en el buen trato. Cuando estos elementos funcionan bien, los padres se convierten en la principal figura de apego del niño. Pero cuando el miedo y la ansiedad dominan la relación, aparece la sobreprotección parental. A estos padres se les conoce como hiperpadres o padres helicóptero, porque sobrevuelan constantemente sobre las decisiones y actitudes de sus hijos. Evitan ponerles límites.
2: Les resuelven los problemas.
3: Incluso les hacen la tarea.
2: Responden de inmediato a cada demanda
3: y se sienten tremendamente culpables cuando no pueden evitarles cualquier momento desagradable. Todo por un miedo en el que ven al mundo como un lugar amenazante y quieren librar al niño de toda dificultad. ¿Qué pasa con esos niños cuando crecen? Las consecuencias son serias y van más allá de lo que uno imagina. Falta de autonomía.
2: Baja autoestima.
3: Miedo constante ante lo desconocido.
2: Una gran necesidad de aprobación para sentirse valiosos.
3: Además, como siempre les resolvieron todo, cuando enfrentan un problema de verdad, tienden a huir o a paralizarse. La lista continúa. Altos niveles de estrés, falta de empatía e incluso conductas antisociales. Es una cadena que empieza en la infancia y puede arrastrarse hasta la vida adulta. El problema de un niño sobreprotegido es que nunca prueba cómo puede volverse independiente y autónomo. Pero hay buenas noticias. La sobreprotección se puede prevenir. Primero, observándote a ti mismo. ¿Tu nivel de estrés o ansiedad está guiando tus decisiones de crianza? Si es así, no dudes en pedir apoyo profesional. Segundo, presta atención a tu hijo. ¿Qué necesita realmente? ¿Protección o espacio para explorar? Identifica sus características, sus fortalezas y lo que de verdad requiere de ti. Tercero, escucha a otros padres. Comparte experiencias. A veces, la mejor guía viene de quien ya transitó ese camino. Y sobre todo, detente y respira antes de actuar. El día a día puede acelerarnos tanto que olvidamos que los hijos necesitan tropezar para aprender a levantarse. Cuidar no es lo mismo que controlar.
2: Amar no es lo mismo que impedir.
3: Los hijos no necesitan un helicóptero que sobrevuele cada paso que dan. Necesitan una base segura desde la cual lanzarse a conocer el mundo, con sus raspones incluidos. Porque un rodillazo raspado se cura con una gasita, pero la falta de autonomía puede doler toda la vida. Con información de la doctora Mariana Gutiérrez Lara, de la Facultad de Psicología de la UNAM. Les saluda Mónica Genis.
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10: Los gatos tienen 32 músculos en cada oreja, lo que les permite

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3: Yo pensaba que a la limón, cuando dos personas hacían algo juntas, sobre todo una obra de arte, a la limón, quería decir a la limón, o sea, un limón. O sea, como que exprimían el limón juntos, ¿no? Es una imaginación mía. Realmente quiere decir, o sea, se escribe diferente, al a limón. O sea, a limón es una sola palabra. Y a limón viene del árabe al-amun, y era un grito de guerra que se utilizaba entre los moros para decir que iban a hacer algo todos al mismo tiempo. Al-amun, al-amun, con ala, que quiere decir Dios, y mun es en el nombre de Dios. Al-amun, al-amun. Entonces decían al-alamun. Vamos a hacer todos al-alamun. Y luego se quedó al-alimón.
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una canción que casi como una charla íntima, Coffee and TV, lanzada en 1999, nos muestra a Blur en una faceta más introspectiva con el guitarrista Graham Cox, tomando la voz principal. ¿Y cómo olvidar ese entrañable videoclip con la cajita de leche animada, buscando a un joven desaparecido? Una de esas piezas que mezclan ternura y crítica social. Coffee and TV con Blur en Sonido Brown.

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1: El Amazonas es la selva tropical más grande del mundo y una pieza clave en la regulación del clima global. Extendiéndose por 9 países, alberga una biodiversidad inigualable, con miles de especies de plantas y animales aún por descubrir. Actúa como un gigantesco sumidero de carbono, absorbiendo toneladas de dióxido de carbono. Sin embargo, enfrenta amenazas críticas debido a la deforestación y la minería ilegal, poniendo en riesgo el equilibrio del planeta.
0: Conoce más.
2: Las huellas dactilares de los koalas son muy parecidas a las de los humanos. Incluso podrían confundirse, ya que tienen patrones similares.

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3: 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Con Laura Pérez Cisneros.
4: Royals, fútbol y Real del Monte. Es un pueblo minero, Real del Monte, el más alto del país, y en ese lugar, entre el frío, la niebla y las minas, en 1824 los mineros ingleses de Cornwall trajeron un juego que los mexicanos lo hicimos nuestro, el fútbol soccer. Ahí se jugó en canchas improvisadas en la tierra el primer partido entre ingleses y mexicanos. También ellos nos heredaron el pasty, una empanada de carne, papa y puro, hoy los famosos pastes. En lo alto está el panteón inglés, con las tumbas viendo hacia Inglaterra. Solo la entonces reina Isabel II autorizaba quién podría ser enterrado. En el 2014, el entonces príncipe de Gales, Charles, y la duquesa de Cornwall visitaron Real del Monte, aprendieron a hacer pastes, visitaron el museo de fútbol y dieron un recorrido por el panteón inglés. Sí, el fútbol une a dos naciones. No son cuentos y hadas, son historias reales.
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6: Si quieres tú también beneficiarte del negocio de este mundial y que no sea la FIFA la única ganona, te tengo una buena noticia. Y es que existe un índice financiero llamado GH Football Finance Index, creado por la firma Greyhound Trading, que lo que hace básicamente es lo mismo que el Standard & Poor's 500, que agrupa a las 500 empresas más importantes de Estados Unidos. Aquí hace lo mismo, pero con los 26 activos, o las 26 empresas que más tienen que ver con el negocio del fútbol. Se divide en 6 sectores, que son clubes, medios, marcas deportivas, turismo, infraestructura y apuestas. Y todas se movieron diferente en estos últimos meses, pero la sorpresa es que la que cayó es la que menos esperaba, si es la de las apuestas, por distintas razones que tienen que ver con regulación y impuestos. Así que ya sabes, si tú quieres ser parte de este negocio del mundial y en general del fútbol, no tienes que ser a fuerza dueño de un equipo o de un medio.
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7: Los anfitriones se despiden temprano. La ventaja de jugar en casa no fue suficiente. México, Estados Unidos y Canadá quedaron eliminados en la ronda de octavos de final, poniendo fin al camino de los tres países anfitriones. Las expectativas eran altas, especialmente por el respaldo de millones de aficionados en las tribunas, pero ninguno logró instalarse entre los 8 mejores. El desenlace dejó un sabor amargo para las tres naciones organizadoras que soñaban con hacer historia frente a su afición.
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1: Si ustedes como yo pensaban que cuando una mujer estaba encinta, pues realmente estaba en, es decir, con una preposición en, cinta, dentro de una cinta. Yo pensaba que estaba dentro de una cuerda floja o encinta, pues no sé, que cinta significaba algo más. Pero no, fíjense que es una sola palabra, está encinta, viene del latín incinctus e incinta, que quiere decir que no está ceñida por la cintura, que no puedes ponerle un cinturón porque no tiene cintura o porque carece de cintura. Es una sola palabra, incintus, y se utilizaba ya desde la Edad Media. Y bueno, creo que ha caído un poco en desuso, pero cuando ustedes oigan que la mujer está encinta, quiere decir que está desceñida, sin cinturón.
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2: Suiza sigue sorprendiendo. Suiza volvió a demostrar que es uno de los equipos más competitivos del campeonato. Después de empatar con Colombia, los europeos mostraron sangre fría desde los 11 pasos para imponerse en la tanda de penaltis y conseguir su clasificación a las semifinales. El premio será enfrentar a Argentina en un duelo que promete emociones de principio a fin. Con orden táctico y gran disciplina defensiva, los suizos mantienen vivo el sueño de alcanzar la gran final. ¿Podrán sorprender también al albiceleste?
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0: Datos relevantes.
4: Los caballitos de mar machos son los que quedan embarazados. Dan a luz hasta 1,500 crías por cada embarazo.
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4: Los escorpiones brillan bajo la luz ultravioleta debido a una proteína especial presente en su exoesqueleto que los hace visibles.
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0: Meta presentó Brain to Query V2, un sistema de inteligencia artificial que traduce la actividad cerebral en texto sin necesidad de implantes quirúrgicos para facilitar la comunicación de personas que han perdido la capacidad de hablar o escribir por lesiones neurológicas. La nueva versión es un sistema integral de mayor rendimiento, capaz de decodificar oraciones en tiempo real a partir de registros cerebrales no invasivos que se obtienen mediante un escáner de magnetoencefalografía. Dicha tecnología utiliza un dispositivo con forma de casco que registra los campos magnéticos generados por la actividad cerebral, los cuales son procesados por un modelo de inteligencia artificial que reconstruye las frases que la persona intenta escribir. Fue entrenado con aproximadamente 22.000 oraciones de 9 participantes voluntarios y es capaz de recuperar oraciones coherentes a partir de entradas neuronales ruidosas con una precisión de palabras del 61%. Informó Aide Rivera. Más detalles en radioformula.mx.
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1: Messi rompe otro registro. Lionel Messi volvió a hacer historia, aunque esta vez con un dato poco habitual. El capitán argentino se convirtió en el primer futbolista en fallar dos penaltis durante una misma edición del torneo. A pesar de ese registro, el delantero respondió como las grandes figuras y terminó marcando uno de los goles que clasificaron a Argentina a los cuartos de final. Una vez más demostró que los errores no definen a los grandes jugadores, sino su capacidad para levantarse.
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1: Lionel Messi contra Francia 2022. En la final más dramática de la historia, Messi anotó el 3-2 en la prórroga empujando un rebote agónico. Este gol coronó su legendaria carrera y encaminó a Argentina hacia su ansiada tercera estrella mundial en Qatar.
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1: Hoy en día en el deporte no hay que ser el mejor para ser el que más gana. Naomi Osaka ganó su primera ronda en Wimbledon esta semana. Pero si tú buscas en Google Osaka Wimbledon, más que ver su marcador, vas a ver una serie de fotos de ella entrando a la cancha con un kimono blanco haciendo alusión a Kill Bill. Y no es la primera vez que lo hace. De hecho, es la tercera ya tras hacerlo en el Australian Open en Roland Garros. Y aquí te voy a contar un poco de números. Porque ella ganó el año pasado 2.5 millones de dólares en premios, pero 10 en patrocinios. Lo cual no es raro y menos en el deporte femenil. Ganan más de publicidad. Pero esto no sucede con otras jugadoras que siempre empiezan a perder todos sus partidos, los patrocinios se les van. Con Osaka pareciera que el deporte, o más bien el marcador, no importa. Hoy lo que sucede es que ha desligado su valor comercial de su ranking y confirma que en el deporte, al menos del lado de los patrocinios, más gana no el marcador, sino el que más conversación genera.
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1: Meta presentó Brain to Query V2, un sistema de inteligencia artificial que traduce la actividad cerebral en texto sin necesidad de implantes quirúrgicos para facilitar la comunicación de personas que han perdido la capacidad de hablar o escribir por lesiones neurológicas. La nueva versión es un sistema integral de mayor rendimiento, capaz de decodificar oraciones en tiempo real a partir de registros cerebrales no invasivos que se obtienen mediante un escáner de magnetoencefalografía. Dicha tecnología utiliza un dispositivo con forma de casco que registra los campos magnéticos generados por la actividad cerebral, los cuales son procesados por un modelo de inteligencia artificial que reconstruye las frases que la persona intenta escribir. Fue entrenado con aproximadamente 22.000 oraciones de 9 participantes voluntarios y es capaz de recuperar oraciones coherentes a partir de entradas neuronales ruidosas con una precisión de palabras del 61%. Informó Aide Rivera. Más detalles en radioformula.mx.

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1: Si ustedes como yo pensaban que cuando una mujer estaba encinta, pues realmente estaba en, es decir, con una preposición en, cinta, dentro de una cinta. Yo pensaba que estaba dentro de una cuerda floja o encinta, pues no sé, que cinta significaba algo más. Pero no, fíjense que es una sola palabra, está encinta, viene del latín incinctus e incinta, que quiere decir que no está ceñida por la cintura, que no puedes ponerle un cinturón porque no tiene cintura o porque carece de cintura. Es una sola palabra, incintus, y se utilizaba ya desde la Edad Media. Y bueno, creo que ha caído un poco en desuso, pero cuando ustedes oigan que la mujer está encinta, quiere decir que está desceñida, sin cinturón.
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2: Si quieres tú también beneficiarte del negocio de este mundial y que no sea la FIFA la única ganona, te tengo una buena noticia. Y es que existe un índice financiero llamado GH Football Finance Index, creado por la firma Greyhound Trading, que lo que hace básicamente es lo mismo que el Standard Poor's 500, que agrupa a las 500 empresas más importantes de Estados Unidos. Aquí hace lo mismo, pero con los 26 activos o las 26 empresas que más tienen que ver con el negocio del fútbol. Se divide en 6 sectores, que son clubes, medios, marcas deportivas, turismo, infraestructura y apuestas. Y todas se movieron diferente en estos últimos meses, pero la sorpresa es que la que cayó es la que menos esperaba, si es la de las apuestas, por distintas razones que tienen que ver con regulación y impuestos. Así que ya sabes, si tú quieres ser parte de este negocio del mundial y en general del fútbol, no tienes que ser a fuerza dueño de un equipo o de un medio.
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3: Los diamantes son trozos de carbón que soportaron presiones y temperaturas extremas bajo la superficie de la Tierra por siglos.
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1: Cuando Chuck Berry remezcló Wrong en 1996, le dio a Everything But The Girl un nuevo aire, más bailable, más nocturno, más divertido.

Tracy Thorn, con su voz suave pero contundente, nos habla del dolor de una relación rota. Es una canción que logra ser íntima y universal al mismo tiempo. Esto es Wrong, Everything But the Girl, en Sonido Brown.

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1: El rey de España en México. La fiesta mundialista permite unir, y qué mejor marco que el fútbol, que indirectamente permitió zanjar esa pausa diplomática entre México y España. Pasaron casi 8 años para que Felipe VI regresara a México, un lugar especial para la familia real española. La primera vez que Felipe de Borbón y Grecia visitó México fue en 1991. Ahora, en el 2026, sin mensajes, pero sí imágenes que hablaron por sí solas, vimos cómo la presidenta de México salió a recibir al rey a las puertas de Palacio Nacional. Inmediatamente estiró los brazos y una sonrisa abierta fue la bienvenida. El monarca español en todo momento se vio contento, se notaba, se sentía en casa. Y cuando llegó a Guadalajara, recordó cuando su esposa, la reina, vivió en la Perla Tapatía mientras estudiaba periodismo. No son cuentos de hadas, son historias reales.
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2: Explorando la naturaleza.
3: Parque Nacional Redwood, Estados Unidos. Situado en la costa de California, este bosque es el hogar de los seres vivos más altos del planeta, las secuoyas rojas. Estos gigantes pueden superar los 100 metros de altura y vivir durante siglos. El ecosistema costero, envuelto frecuentemente en niebla, proporciona la humedad necesaria para su crecimiento monumental. Caminar entre estos árboles centenarios ofrece una perspectiva única sobre la majestuosidad y la resistencia de la naturaleza frente al tiempo.
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4: El encendedor de bolsillo se inventó antes que los cerillos, facilitando la creación de fuego de una manera mucho más rápida.

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1: Meta presentó Brain to Query V2, un sistema de inteligencia artificial que traduce la actividad cerebral en texto sin necesidad de implantes quirúrgicos para facilitar la comunicación de personas que han perdido la capacidad de hablar o escribir por lesiones neurológicas. La nueva versión es un sistema integral de mayor rendimiento, capaz de decodificar oraciones en tiempo real a partir de registros cerebrales no invasivos que se obtienen mediante un escáner de magnetoencefalografía. Dicha tecnología utiliza un dispositivo con forma de casco que registra los campos magnéticos generados por la actividad cerebral, los cuales son procesados por un modelo de inteligencia artificial que reconstruye las frases que la persona intenta escribir. Fue entrenado con aproximadamente 22.000 oraciones de 9 participantes voluntarios y es capaz de recuperar oraciones coherentes a partir de entradas neuronales ruidosas con una precisión de palabras del 61%. Informó Aide Rivera. Más detalles en radiofórmula.mx.
2: Messi rompe otro registro. Lionel Messi volvió a hacer historia, aunque esta vez con un dato poco habitual. El capitán argentino se convirtió en el primer futbolista en fallar 2 penaltis durante una misma edición del torneo. A pesar de ese registro, el delantero respondió como las grandes figuras y terminó marcando uno de los goles que clasificaron a Argentina a los cuartos de final. Una vez más demostró que los errores no definen a los grandes jugadores, sino su capacidad para levantarse.
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2: Bélgica no tuvo piedad. Estados Unidos vio terminar su aventura de manera contundente. Bélgica fue ampliamente superior y goleó 4-1 al conjunto norteamericano para conseguir su clasificación a los cuartos de final. Los europeos dominaron el partido de principio a fin y confirmaron que llegan en gran momento a la recta decisiva del torneo. Ahora tendrán una prueba de máxima exigencia frente a España, considerada por muchos la principal candidata al título. Se espera un duelo de alto nivel entre dos selecciones de enorme calidad. ¿Quién avanzará a la gran final?
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6: Los caracoles tienen miles de dientes microscópicos situados en su lengua, una estructura llamada rádula que utilizan para raspar alimentos.
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6: Venus es el único planeta del sistema solar que gira en sentido horario, al contrario que la mayoría de los planetas.
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0: Suiza sigue sorprendiendo. Suiza volvió a demostrar que es uno de los equipos más competitivos del campeonato. Después de empatar con Colombia, los europeos mostraron sangre fría desde los 11 pasos para imponerse en la tanda de penaltis y conseguir su clasificación a las semifinales. El premio será enfrentar a Argentina en un duelo que promete emociones de principio a fin. Con orden táctico y gran disciplina defensiva, los suizos mantienen vivo el sueño de alcanzar la gran final. ¿Podrán sorprender también al albiceleste?
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0: Un récord que Cristiano no quería. Además de la eliminación, Cristiano Ronaldo dejó un registro poco deseado. La derrota frente a España representó el octavo partido perdido por el delantero portugués en la historia de este torneo, la cifra más alta de su trayectoria en la máxima competencia internacional. Pese a ello, sus números individuales siguen siendo extraordinarios y difícilmente opacan una carrera repleta de títulos y reconocimientos. Incluso las grandes leyendas viven momentos complicados.
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0: Los cerdos no pueden mirar físicamente al cielo debido a la forma y musculatura rígida de su cuello y espalda.

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0: 6 de la mañana con 7 minutos, una disculpa. Estamos ya acá, por supuesto, en esta mañana, mañana de jueves, jueves 9 de julio del año 2026. Listos para informarle, una disculpa, reitero, porque pues cuestiones que salen del control personal, pero aquí estamos para informarle, por supuesto, de aquello que trasciende y que es noticia y que, por supuesto, está llamando la atención en diferentes ámbitos. Hay mucha información que platicarle, así es que vamos directamente al resumen. No sin antes decirle que Luis Enríquez está a cargo de los controles de audio, a quien saludamos con enorme gusto en esta mañana, mañana de jueves, y estamos emitiendo en vivo de forma simultánea por 89.5 de FM, también por el 790, perdón usted, de amplitud modulada. Arrancamos pues con lo que se ha venido registrando. Y entre ellos la lluvia. Hoy no llovió, Hoy, esta madrugada, al menos no como se registró ayer. Quizá en algunos puntos de la ciudad sí se registró lluvia, pero ayer fue más generalizado. Decirle que precisamente la lluvia de ayer, y de esto nos enteramos ya hasta que avanzó la mañana, dejó afectaciones en Zapopan, principalmente en el municipio de, en el poblado de Tezistán o la colonia de Tezistán. Fueron 22 las viviendas que resultaron afectadas de alguna manera. 22 viviendas y negocios resultaron afectados por el ingreso de agua porque desbordó el canal de la calle Guadalajara, que es precisamente el llamado Río Blanco. La inundación ocurrió durante la madrugada de ayer, luego de la intensa lluvia que no paró. De hecho, según información que los vecinos daban, fue desde la 1 de la mañana, cuando ya se tenía el desbordamiento del agua, del canal, pues es un canal pluvial, y a partir de ahí se pidió la llegada de bomberos. Lo que ocurrió, inicialmente se hablaba de hasta 30 viviendas con algún tipo de afectación. Sin embargo, ya una vez hecho el reporte, mejor dicho, el censo, fue que se supo que eran 22 en sí, 22 las viviendas que habían resultado con afectaciones. La Secretaría de Infraestructura, Comunicaciones y Transportes informó que la próxima semana iniciarán los trabajos de reparación del puente peatonal del Capulín, que se ubica en el kilómetro 18 de la carretera Guadalajara-Chapala. La estructura fue impactada por un camión de carga a inicios de este mes. A partir de ello, se hizo una inspección técnica y se determinó que este golpe provocó el desplazamiento de una viga, la principal, y a partir de ahí tiene que realizar una reparación mayor para evitar riesgos mayores a partir precisamente de este accidente. Las afectaciones por el servicio de agua potable y en particular el agua que llega turbia podría alcanzar más de lo que el CEAPA mismo ha reconocido. Se habla de hasta afectaciones en hasta 600 colonias, 600 colonias del área metropolitana de Guadalajara que están recibiendo agua turbia, no cristalina. A partir también de esto, se presentó una queja colectiva ante la Comisión Estatal de Derechos Humanos en Jalisco por esta mala calidad del agua. Fueron organismos civiles los que acudieron el día de ayer ante la comisión con un documento que era respaldado con 1,000 firmas. Pedir que se tomen cartas en el asunto es lo que están solicitando. La ciudadanía y los activistas demandan al organismo autónomo que integre una queja colectiva por la turbiedad del agua que reciben en sus casas y los riesgos que esto implica para la salud. Insisten en que esto es así, mientras que la Secretaría de Salud en Jalisco, junto con la Comisión para la Protección contra Riesgos Sanitarios del Estado, insisten que lo único que se tiene que hacer es evitar que el agua que llega directamente por los grifos sea utilizada para la cocción de alimentos y tampoco se puede utilizar para lavarse los dientes. Por cierto, que entre las reacciones que siguen apareciendo por parte de diputados y diputadas referente a lo que hasta el momento se ha ido publicando de la necesidad de infraestructura para el CIAPA, es la diputada de Hagamos, Valeria Ávila, quien manifiesta rechazo de posible esquema de financiamiento con recursos privados para proyectos de infraestructura hídrica en Jalisco, pues considera que incrementaría el endeudamiento del Estado. Añadió que pese a los incrementos de las tarifas del CIAPA y las reasignaciones de recursos aprobados por el Congreso, el CIAPA no ha cumplido con garantizar un servicio de agua de calidad para la población. Se registró un accidente fatal en el municipio de Acatic, Jalisco. Un hombre falleció tras chocar la camioneta que conducía contra una pipa que transportaba más de 30 mil litros de diésel ahí sobre la carretera estatal 317 a la altura del poblado de Las Gaviotas, reitero, en Acatic, Jalisco. Luego del impacto, la pipa volcó y se registró un derrame de combustible, el cual fue controlado por elementos de protección civil del Estado para evitar mayores riesgos. El conductor de la camioneta ya no contaba con signos vitales al momento en que llegaron los paramédicos. Agentes de la Fiscalía de Jalisco capturaron a Román N., un hombre que en la colonia de Los Cántaros se encontraba, al parecer, estaría relacionado al abuso de su hija, una menor de edad, hecho ocurrido el 22 de mayo del 2024 en Matamoros, Tamaulipas. El hombre contaba con una orden de aprehensión por este delito de violación equiparada, decretada por un juez de allá, de esta entidad. El agresor fue encontrado aquí en Jalisco. Y a partir de ello se pide la colaboración con la fiscalía, quien cumplimenta la orden. A partir precisamente de esto es que se da su detención. Será enviado al estado de Tamaulipas para que allá continúe su proceso legal. Una tragedia se registró en Tlajomulco de Zúñiga. Una menor de edad, 6 años tenía, falleció, perdón usted, 8 años, falleció tras caer en un cuerpo de agua que se ubica en el pueblo de Santa Cruz del Valle, municipio de Tlajomulco de Zúñiga. Los primeros reportes informan que la menor salió de su casa sin que su madre se diera cuenta y, pues, al parecer, a un costado del canal que pues se encuentra con cantidad de agua importante a partir de las lluvias recientes. A un costado se encuentran unas canchas. Es posible que ella buscara llegar allí a este punto cuando cayó. Cuando la madre logró darse cuenta que no se encontraba en casa, desesperada salió a la calle gritando su nombre. Los vecinos se unieron a la búsqueda. A partir precisamente de recorrer la zona, fue como se dieron cuenta que la pequeña se encontraba ahí. Lograron sacarla del cuerpo de agua, llegaron paramédicos, llegaron también los bomberos. 45 minutos de maniobras dieron con la intención de que saliera de pues el paro. Sin embargo, el corazón no reaccionó y fue declarada muerta en el lugar. 8 años, reitero, la pequeña que ayer murió ahogada. Con objetos que pudieran lograr la obtención de ADN, el Instituto Jalisciense de Ciencias Forenses mantiene abierta de manera permanente la convocatoria para la entrega de artículos personales a una persona de personas desaparecidas que pudieran contar con ADN y así lograrse la identificación de cuerpos que se encuentran resguardados en el recinto. Entre los objetos que se piden que lleven son cepillos de dientes, perdón usted, rastrillos, rasuradoras, que pues hayan sido utilizados únicamente por la persona reportada como desaparecida. ¿Por qué se pide este tipo de implementos en algunos casos? Bueno, solamente en aquellos en donde la víctima, la persona desaparecida, no cuente con padres vivos o con hijos que pudieran dar estas dos líneas familiares. Un dato positivo al momento de cotejar el ADN. También pudiera existir con hermanos, con primos y demás, pero no en el mismo porcentaje. Al no existir estos familiares, es que se piden otras formas de obtención de ADN con la intención de si el cadáver de alguna persona se encuentra así en resguardo de la Fiscalía de Jalisco y del propio organismo forense, se pueda dar el cruce de datos y a partir de ahí marcar positivo. De momento no informan si ya se ha logrado esto recientemente. Aunque el sistema de tren eléctrico urbano destacó el incremento de pasajeros y el buen desempeño del servicio durante las actividades del Mundial, usuarios mantienen quejas por falta de elevadores, escaleras eléctricas, principalmente en estaciones de alta afluencia de la línea 3, donde pues el tramo elevado significa la necesidad de subir escaleras. Afectan principalmente a personas con discapacidad, adultos mayores y usuarios con movilidad reducida, además de turistas que enfrentan dificultades para desplazarse en estas visitas que todavía se registran ante la presencia del Mundial. Oiga, y hablando justamente del Mundial, dieron a conocer recientemente la cantidad de visitantes que llegaron a Jalisco en estas primeras 3 semanas de juegos. A partir también de ello, se logró una derrama económica importante en nuestro estado. A partir también de ello es que se logró una ocupación hotelera que significó una alta afluencia de personas para Jalisco. Ayer se informaba que la derrama económica se estima de momento en más de 11 mil millones de pesos, ¿no? Finalmente es lo que se habría logrado a partir de los diferentes eventos, 11.500 millones de pesos, y la ocupación hotelera creció más del 9% a partir precisamente de la Copa del Mundo, del que Jalisco fue sede. Continúa todavía las siguientes semanas, quedan a partir de hoy, mire, a partir de hoy 10 días para que termine el Mundial y pues justo las actividades del Fan Fest continuarán hasta el último día, hasta el partido final y saber quién se queda con la Copa del Mundo 2026. Son las 6 de la mañana con 20 minutos, 6 con 20, momento de una pausa, si nos lo permite, regresamos con más, regresamos también con Uso Toledo, con información de lo que se ha venido registrando en horas recientes, siempre en contexto y en redondito.
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1: Territorio Animal.
7: El perro es considerado el mejor amigo del hombre y la mujer por su lealtad incondicional. Estos caninos poseen un olfato prodigioso y una capacidad asombrosa para entender las emociones humanas. Brindan seguridad, compañía, amor y alegría, convirtiéndose en un integrante esencial y muy querido de la familia.
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8: Real de 14, San Luis Potosí. Tras cruzar el túnel de Ogarrio, se entra a este antiguo pueblo minero detenido en el tiempo. Entre ruinas de piedra y el desierto sagrado de Wirikuta, el ambiente es místico. Es un destino silencioso que invita a la introspección.
1: Cuida lo que comes.
7: Pepino para la frescura. El pepino es un aliado indispensable cuando sube la temperatura. Al estar compuesto casi totalmente por agua, ayuda a mantener el cuerpo fresco desde el interior. Puedes agregarlo a tus bebidas o comerlo crudo con un poco de limón. Su bajo contenido calórico y alta cantidad de fibra lo convierten en la botana perfecta para hidratarse sin pesadez estomacal.
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0: Son las 6 de la mañana, en este momento ya con 26 minutos estamos de regreso en la emisión matutina de Radio Fórmula Jalisco, en lo que logramos contacto con Lucy Toledo. Permítame darle más de la información, perdón, no sé qué se ha venido generando, pero en materia preventiva en particular, pues lo ocurrido durante la noche de ayer, madrugada de hoy, que se convirtió en noticia, pues sí, evidentemente por los horarios, regularmente es información de carácter preventivo o policial. Antes, déjeme decirle que allá en la zona de Pueblo Quieto, el día de ayer, ¿qué habrá sido? Por ahí de la 1 de la tarde, más o menos, se reportó una intensa movilización por parte de policías del estado. Hay que recordar que allí, perdón usted, en esta zona, que es un asentamiento irregular, pegadito a la colonia Jardines del Bosque, ya llevamos observando desde hace meses la presencia de policías en un operativo permanente, porque pues todo ese asentamiento, son alrededor de 100 viviendas las que tendrán que demolerse, derribarse, y buscar que las familias que ahí habitan se vayan de la zona. Incluso se ha mencionado que podría activarse algún tipo de programa social con la intención de reubicar a estas personas sin que hasta el momento se dé a conocer detalles de cómo funcionaría este programa y pues cómo estaría diseñado. La intención es ofrecerles otro sitio para poder vivir. El día de ayer se reportó que personas armadas comenzaron a disparar en contra de los policías de ahí, del estado, que se encontraban resguardando, que reitero, en un operativo ya desde hace algunos meses, la zona de Pueblo Quieto. A partir de eso también los policías repelen la agresión, evidentemente, y a partir también de ello es que detienen a algunas personas. Elementos de la policía metropolitana habrían capturado a una persona, según la información que trascendió, pero quien tiene los detalles al respecto, quien sabe muy bien qué fue lo ocurrido, es Uzi Toledo, a quien saludo con enorme gusto esta mañana, porque pues primero hubo una enorme confusión y después ya la policía daba cuenta de qué fue lo que se registraba. Uzi, ¿cómo estás? Bienvenida, muy buenos días.
1: Muchas gracias, Irán. Muy buenos días. Pues como siempre, contenta de saludarlos. Pues sí, la verdad es que lo primero que se supo es que una vez más hubo movimiento en Pueblo Quieto, en esta zona de Jardines del Bosque, que definitivamente pues es una situación complicada la que se vive en ese lugar debido a que, pues, ¿qué te gusta, Irán? Desde hace 40 años aproximadamente es que las personas, diversas familias, se dice que son hasta 1,500 familias según los datos de ellos mismos, quienes viven en esa zona, en ese territorio federal. Pues desafortunadamente el hecho de que sean lugares, una zona irregular, pues también ha hecho que muchas de las situaciones que se viven ahí sean también de manera irregular, además de las familias, pues que sí, simplemente han buscado un lugar donde vivir, y más en estos momentos que es tan complicado, sobre todo en Guadalajara y en su zona metropolitana, pues adquirir una vivienda, una casa, es una situación pues de fortuna, de tener mucho dinero o tener dinerito para poder adquirir una casa. Entonces, pues también ese lugar ha sido desde hace tiempo un lugar de situaciones complicadas, de operativos, de enfrentamientos. Yo creo que a mí me ha tocado ir por lo menos como unas 7 veces, que de pronto una tarde ya pasó esto, ya pasó el otro, y se soltó entre la balacera, entre los golpes, entre que sí pasó esto y el otro, y pues siempre están los dos lados de la historia. Lo que ayer se manejaba alrededor de las 3 de la tarde es que había movilización, que había un sujeto que estaba agrediendo a los policías. Al principio también no se sabía si personas en situación de calle, que después nos aclaró la Secretaría de Seguridad que no, que eran habitantes de Pueblo Quieto. ¿Por qué se decía primero en situación de calle? Porque en la parte que está en Inglaterra, que son las vías, y Mariano Otero, pues están todas estas casitas improvisadas. En Pueblo Quieto hay casas que sí son de material, que sí están hechas. Hay una parte que también es como una tipo vecindad. Pues ahora sí que ahí hay de todo, por lo mismo que las personas pues han llegado a vivir ahí, pues como Dios les ha dado a entender. Otros con más tiempo han tenido otra oportunidad, pero hay una parte, como al final, repito, entre Mariano Otero e Inglaterra, sí, que hay casitas de, pues hay personas que a veces se bajan ahí del tren, hay personas que pues ahí también encuentran esa partecita y ahí hacen viviendas improvisadas de cartón, de madera. Y justo en esa parte, lo que según nos menciona la autoridad es que ellos llegaron a revisar a un sujeto y fue ahí donde este sujeto se tornó agresivo. Se tornó agresivo, comenzó a gritar, comenzó a agredir a los policías sin armas. Eso no nos ha mencionado hasta el momento la policía, pero comenzó a convocar a más personas que llegaran pues para hacer ahí un poco pues de revoloteo o para defenderse. Pero lo que tenemos en videos y que de hecho también están en nuestras redes sociales, Irán, es que se ve como policías, según nos mencionan, el primer respondiente fue Policía Metropolitana, se le acerca un sujeto a uno de los policías, se le acerca un sujeto, sí, de manera intempestiva, y en eso el policía le mete un macanazo en la espalda. Le da un macanazo en la espalda y pues el sujeto, híjole, que será de unos 50 años más o menos, pues ya se hace para atrás, hay más personas alrededor, comienzan a gritar, comienzan a reclamar. La verdad es que la situación sí se puso ahí bastante ríspida, los policías también están alerta a ver qué va a ocurrir. Hay otro video que al parecer es sobre Mariano Otero, donde se ve una mujer de ropas oscuras. Y esta mujer, hay tres policías sobre la calle, ella está parada en una de las banquetas, ella también pues se ve por lo menos de vista, se ve una persona en situación de calle o de pues de una vestimenta también muy precaria, la verdad es que no se ve con algún tipo de vestimenta muy lujosa, ni mucho menos. Ella toma al parecer como piedras del piso o escombro y en eso tres policías la apuntan a la cara con sus armas cortas y uno de ellos lanza un tiro al aire, ella pues suelta los escombros, se va para la banqueta, hasta un perrito sale por allá corriendo, hay más personas alrededor también reclamando, es otro punto, un punto diferente al primero y el policía vuelve a tirar un balazo al piso, a la tierra. En realidad, según los videos, quienes estuvieron disparando fueron los policías. No sabemos si en algún tipo, pues, de amedrentar a las personas. De pronto parece que la situación sí se sale de control, Irán, porque pues tienen que recurrir a tirar balazos, así de manera al aire, al piso, cerca de las personas, es una realidad, y apuntar a las personas a la cara, al rostro. Todo esto se lo estamos diciendo porque hay videos que los mismos habitantes compartieron y que también están en nuestras redes sociales de Fórmula Jalisco, los pueden ver ahí. Y hay un tercer video donde al parecer es como una cámara que está en una zona alta de la calle Lluvia en Inglaterra. Y ahí, que es donde usualmente llegan, porque repetimos que ocurren este tipo de situaciones, es muy seguido, hay alrededor de seis patrullas entre la metropolitana y estatal, y se escucha nada más el audio de un hombre gritando, gritando al parecer de dolor, grita, grita, grita, no sabemos si es el detenido, que pues simplemente estaba haciendo escándalo. Preguntamos si había más personas lesionadas, solo mencionaron policías heridos. Nos dijo la Secretaría de Seguridad que no reportaron también, en mi caso cuestioné, ¿se reportaron balazos? Ah, sí, se reportaban balazos. No dijeron de quién, pero los videos los muestran de la policía. La policía tiró por lo menos uno al aire, uno al piso. No se ven en los videos personas lesionadas, por lo menos. Y lo que reportaron fue un hombre detenido. Según nos dijo la policía, eso ocurrió. Ellos llegaron a revisar a un sujeto, se tornó agresivo, mandó a hablar a más personas en la vulnerabilidad que sintieron también los oficiales, porque eran unos cuantos al inicio, mandaron a pedir apoyo. Y es así que se tornó esta situación. Mencionaron que dañaron las personas, los civiles, una motocicleta oficial, que los oficiales también estaban lesionados en piernas y brazos por contundentes, y que también habían encontrado por lo menos una moto robada. Entonces, es parte de la información que se conoce. No sabemos si esta forma de tirar balazos al aire, al piso, apuntar a la gente a la cabeza, sea parte de los protocolos de seguridad, el macanazo, o si de pronto también llegar a un lugar como Pueblo Quieto, a lo mejor tres elementos, sea suficiente, se llegue a salir de control y de aquí a que llegan los demás oficiales, pues también puede ser peligroso para los policías. A
0: Claro.
1: veces pareciera, Irán, que pues sí, hacer este tipo de operativos y revisiones en este lugar que es tan conflictivo, pues sí se debe tomar también de otra manera, porque ya sea tanto de los civiles como de los policías, la situación se puede salir de control.
0: Invariablemente, a ver, si bien el operativo ha sido permanente en meses recientes, la presencia de policías en el lugar ha sido permanente. Pues también es para para quienes ahí habitan un recordatorio diario de que tienen que irse. Y eso, pues también imagino que significa angustia constante. Fíjate, inicialmente Uzi se hablaba de que personas habrían llegado a golpear a los policías y después también se habló incluso de que al disparar en su contra y posteriormente hubo un enfrentamiento. Ya a partir de lo que se tiene, y esto es a partir de videos que, como bien mencionas, están en los perfiles de Radio Fórmula, pues lo que se observa es a policías disparando al cielo y al piso, pero con la intención de generar, pues, ¿qué será? Como un respeto hacia ellos, ¿no? Básicamente es eso.
1: O ahuyentar a las personas, al final se
0: Y
1: les estaban
0: ahuyentar, eso te digo.
1: acumulando alrededor, pero también pues puede ser muy peligroso, por lo menos el que da al piso
0: Totalmente.
1: es muy cerca de la mujer, o apuntarla también a la cara. Híjole, pues no sé, no sabemos cómo lo maneje la Secretaría de Seguridad, pero pues ir también a Pueblo Quieto y a lo mejor hacerlo como ya se ha trabajado con estos operativos de seguridad, con derechos humanos. La verdad es que de los dos lados está muy, muy complicado, tanto para los policías como para los civiles que viven allí. Y pues una situación que al final no se ha arreglado en la zona, Irán.
0: Claro, de fondo requiere una intervención todavía mayor. Estaremos pendientes, Susi, por supuesto, ya lo platicarás cómo evoluciona.
1: Claro que sí, que tengan excelente día. Muchas gracias.
0: Gracias, excelente día. Son las 6 de la mañana con 39 minutos. Regresamos.
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4: Diego Armando Maradona contra Inglaterra, 1986. Arrancando desde su propio mediocampo, Maradona eludió a seis jugadores ingleses con un control celestial antes de anotar el gol del siglo. Esta obra de arte inmortal definió la genialidad argentina en el Mundial de México.
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5: Hoy en día en el deporte no hay que ser el mejor para ser el que más gana. Naomi Osaka ganó su primera ronda en Wimbledon esta semana. Pero si tú buscas en Google Osaka Wimbledon, más que ver su marcador, vas a ver una serie de fotos de ella entrando a la cancha con un kimono blanco haciendo alusión a Kill Bill. Y no es la primera vez que lo hace. De hecho, es la tercera ya tras hacerlo en el Australian Open en Roland Garros. Y aquí te voy a contar un poco de números. Porque ella ganó el año pasado 2.5 millones de dólares en premios, pero 10 en patrocinios. Lo cual no es raro y menos en el deporte femenil. Ganan más publicidad. Pero esto no sucede con otras jugadoras que si empiezan a perder todos sus partidos, los patrocinios se les van. Con Osaka pareciera que el deporte, o más bien el marcador, no importa. Hoy lo que sucede es que ha desligado su valor comercial de su ranking y confirma que en el deporte, al menos del lado de los patrocinios,
6: gota de petróleo puede contaminar hasta 25 litros de agua potable, dañando gravemente el ecosistema marino y terrestre.
7: Conoce más.
6: Las huellas dactilares de los koalas son muy parecidas a las de los humanos. Incluso podrían confundirse, ya que tienen patrones similares.
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8: Suiza sigue sorprendiendo. Suiza volvió a demostrar que es uno de los equipos más competitivos del campeonato. Después de empatar con Colombia, los europeos mostraron sangre fría desde los 11 pasos para imponerse en la tanda de penaltis y conseguir su clasificación a las semifinales. El premio será enfrentar a Argentina en un duelo que promete emociones de principio a fin. Con orden táctico y gran disciplina defensiva, los suizos mantienen vivo el sueño de alcanzar la gran final. ¿Podrán sorprender también al albiceleste?
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2: Explorando la naturaleza. Borneo alberga una de las selvas más ricas y antiguas del sudeste asiático. Es el único lugar del mundo donde conviven orangutanes y rinocerontes de Sumatra en libertad. Sus bosques de dipterocarpáceas son gigantescos y sostienen una red compleja de vida. Lamentablemente, la expansión de las plantaciones de aceite de palma ha reducido drásticamente su superficie, convirtiendo la protección de sus áreas restantes en una emergencia ambiental global.
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6: El alfabeto de Hawái solo tiene 12 letras en total, 5 vocales y 7 consonantes para formar todas sus palabras.
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10: El Consejo de Derechos Humanos de la ONU designó al jurista y activista mexicano Leopoldo Maldonado como el nuevo relator especial para la libertad de opinión y expresión a nivel global. Maldonado deberá emitir recomendaciones urgentes a los estados para combatir el acoso digital, la censura y los discursos de odio en el mundo. La cifra de muertos por los dos terremotos registrados el 24 de junio en Venezuela subió a 3.811, informó el presidente del Parlamento, Jorge Rodríguez. Además, han sido rescatadas 6.462 personas. La Secretaría de Seguridad de la Ciudad de México alertó a la ciudadanía sobre posibles mensajes que contienen un link para el pago de una supuesta multa de tránsito, a lo que pidió no abrir el enlace e ignorar el mensaje, ya que podrían ser víctimas de robo de datos bancarios.
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0: Son las 6 de la mañana con 46 minutos, 6 con 46 de regreso. Estamos en la emisión matutina de Radio Fórmula. Seguimos con ustedes abriendo la conversación. Oiga, yo sí extraño la lluvia, ¿eh? Me refiero con la que en los últimos días hemos venido despertando. Yo imaginaba que se preparaba una ronda similar, pues, a la del miércoles y a la del martes, pero pues pareciera que no. A lo mejor en otras zonas del estado, bueno, del área metropolitana de Guadalajara, imagino que sí habrá sido así, pero acá en la zona sur de Guadalajara, del municipio de Guadalajara, de la capital de Jalisco, pues no es ni una gota. Eso sí, amanecemos con cielo nublado, pero pues eso también es parte de la tónica habitual de esa temporada. Estamos en el mes de julio, los primeros días, vaya, mañana se cumplen los primeros 10 días. Con qué rapidez, ¿no? Por cierto, ya de pronto, así, en una cosa rapidísima, estamos en la tercera parte del mes, en un tercio, pues, del mes de julio, en cosa de nada. Bueno, ya hablaremos con Julio Zamora en el siguiente bloque para ver justo qué condiciones son las que se esperan para el día de hoy y, bueno, por qué también no se dio lluvia en estas primeras horas, del día 9, al menos pues por la zona en la que yo me encuentro. Pues, ¿con usted llovió? Sí, escríbanos, por cierto. Escríbanos a través de las redes sociales de esta casa que es suya, Radio Fórmula Jalisco. Nos encuentran en Instagram, en Facebook y en X. A través de ahí podemos estar en contacto cuanto usted lo desee. Y pues bueno, estar también en comunicación. Y usted enterarse de lo que va ocurriendo, ¿no? A partir de que se comparte información también por estas vías. En este momento me informan de movilización por parte de la policía de Guadalajara en el cruce de Washington y Chapultepec. Esto es justo en el entronque de Avenida Chapultepec con Washington, que se llama así en este punto. Previamente es prolongación, no, circunvalación, quiero decir, Agustín Yáñez. Sería ya en este sitio en particular la colonia del Fresno, ¿no? Se habla, bueno, también está a un costado, ahí la clínica 89 del IMSS. Bueno, el asunto es que en este momento me informan movilización por parte de policías de Guadalajara a partir de que una persona fue lesionada por una especie de navaja o de cuchillo. Entiendo que más bien fue arribada, ¿no? Ahí a esta clínica 82 con la intención de recibir mayor atención médica. Me están informando que fue al exterior, ¿verdad? Bueno, pues entonces la policía tendrá que dar mayores detalles de qué fue lo que ocurrió, porque también una de las versiones señala que fue víctima de algún asalto esta persona que se encuentra lesionada en Washington y Chapultepec, en este punto en particular. No es la zona de mayor afluencia de visitantes, de turistas. Lo digo porque Chapultepec tiene como esa vocación, pero es más bien hacia el lado contrario. ¿Cuántas cuadras serán? Creo que 2, 3 cuadras máximo lo que restan de Avenida Chapultepec, digamos, desde la glorieta de los Niños Héroes o la glorieta de las y los desaparecidos hacia el sur. Son 2, 3 cuadras nada más las que existen. Por ahí también se encuentra el Teatro Alarife del gobierno municipal de Guadalajara. No sé si lo tenga usted ahí presente. Bueno, pues ahí en este punto es donde reportan en este momento movilización policial. Mire, de hecho, incluso ya si nos ponemos un poco más abiertos en la descripción de la ubicación, pues también muy cerca se encuentra la zona de Pueblo Quieto, que es de la que UCI Toledo nos daba cuenta hace un momento de toda la movilización en este sitio. Bueno, estamos pendientes, por supuesto, de lo que se vaya registrando. No me informan de gravedad de la persona lesionada. En cuanto tenga mayores datos, se lo hago de conocimiento, por supuesto, con la intención de conocer bien a bien si hay algún operativo mayor en este sitio. Bueno, hoy, por cierto, en punto de las 8 de la mañana, se está citando a la rueda, no, a ver, a las 11 más bien, a las 11 de la mañana se está citando a la conferencia de la Coordinación General Estratégica en materia de seguridad por una cuestión que yo desconozco. No será en el Palacio de Gobierno, no será en la zona centro de Guadalajara, sino que se estará trasladando la coordinación hacia el Batallón de Infantería de Zapopan, allá en la zona de la Mojonera. Asiste, según la información que confirman el propio coordinador del Gabinete de Seguridad, Roberto Alarcón Estrada, pero también Juan Pablo Hernández, el secretario de Seguridad del Estado de Jalisco, también Salvador González de los Santos, el fiscal, pues, del Estado, y el director del Instituto Jalisciense de Ciencias Forenses, Axel Rivera, Alejandro Axel Rivera, estaría también allá presente en esta rueda de prensa que hoy, reitero, se estaría llevando no a las 8 de la mañana, como es habitual, no en Palacio de Gobierno, como es habitual, sino que será a las 11 de la mañana, allá en el 14º Batallón de Infantería, en la zona de la Mojonera, municipio de Zapopan. Ya estaremos muy pendientes también de difundir qué fue lo que se registró en aquella zona. Vamos a los espectáculos con el señor Jonathan Álvarez, que tiene información también importante de lo que se ha venido registrando.
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2: Hola, ¿qué tal, Irán? Muy buenos días, qué gusto saludarte a ti y a todo el público de Radio Fórmula Jalisco. Pero ¿qué te parece si nos vamos con lo más relevante en materia de espectáculos? El cantante Alejandro Fernández salió en defensa de México y de los mexicanos luego de que el periodista argentino Eduardo Feinmann realizara comentarios ofensivos contra el país. El cantante expresó su orgullo por sus raíces y mostró su respaldo a la comunidad mexicana. Por otro lado, la actriz Jimena Herrera fue presentada como la tercera habitante confirmada de la Casa de los Famosos México 2026. Durante su presentación aseguró que está lista para el reto, aunque reconoció que convivir las 24 horas del día con otros famosos será uno de los mayores desafíos. Y a semanas del estreno de la cuarta temporada de La Casa de los Famosos México, el actor Eduardo España aclaró los rumores sobre una posible participación en dicho reality. Tras las especulaciones que surgieron en redes sociales, el comediante respondió si finalmente formaría parte del programa, pese a que anteriormente había descartado esa posibilidad. La película En el Camino, coproducida por Diego Luna y dirigida por David Pablos, encabeza las nominaciones a los Premios Ariel 2026 con 13 candidaturas, incluyendo Mejor Película, Dirección y Actor. La cinta aborda una historia de amor y cuenta con clasificación C para mayores de edad. La FIFA confirmó que Justin Bieber formará parte del espectáculo del medio tiempo de la final del Mundial 2026. Compartirá escenario con Madonna, Shakira, BTS, Burna Boy, Coldplay, entre otros, en un show que promete ser uno de los más espectaculares en la historia del torneo. Quiero invitarlos a que me sigan a través de mis redes sociales. Me encuentran como Jonathan Álvarez Espectáculos en Facebook y Faranduleando GDL en TikTok y en Instagram para que se enteren de todo lo que pasa en el mundo del espectáculo, tanto local, nacional e internacional. ¡Que tengan un excelente día!
0: Gracias, Jonathan, por la información. Bueno, ahí también lo que va trascendiendo, evidentemente, en el mundo del espectáculo, en los escenarios y en las pantallas. Decirle que estamos llegando al final de la primera hora. Ya sabe que a partir de las 7 de la mañana le esperamos por el 790 de amplitud modulada. Y comenzamos también con información en materia del tiempo, el pronóstico que se da por parte de especialistas, Julio Zamora, que pertenece al equipo de investigadores del IAM. Luz Enríquez, así es que abandonamos 89.5, pero lo hacemos siempre con música. ¿Qué toca escuchar esta mañana, Luz? A ver, sorpréndenos.

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1: Yo pensaba que a la limón, cuando dos personas hacían algo juntas, sobre todo una obra de arte, a la limón, quería decir a la limón, o sea, un limón. O sea, como que exprimían el limón juntos, ¿no? Es una imaginación mía. Realmente quiere decir, o sea, se escribe diferente, al a limón. O sea, a limón es una sola palabra. Y a limón viene del árabe al-amun, y era un grito de guerra que se utilizaba entre los moros para decir que iban a hacer algo todos al mismo tiempo. Al-amun, al-amun, con ala, que quiere decir Dios, y mun es en el nombre de Dios. Al-amun, al-amun. Entonces decían al alamun. Vamos a hacer todos al alamun. Y luego se quedó al alimón.
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2: México es sede de grandes eventos deportivos, culturales, turísticos, encuentros que atraen a miles de personas de todo el mundo. Pero en un mundo diverso, la pregunta es, ¿estamos listos para recibir a todas las personas? La accesibilidad es clave, desde los trayectos, el transporte y la señalización, hasta los recintos y cada experiencia dentro de ellos. Diseñar con inclusión permite que todas las personas lleguen, se orienten y disfruten sin barreras. Hoy, hacer accesibles los espacios no solo es lo correcto, es una oportunidad para crecer. 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

Una canción que casi como una charla íntima, Coffee and TV, lanzada en 1999, nos muestra a Blur en una faceta más introspectiva con el guitarrista Graham Cox, tomando la voz principal. ¿Y cómo olvidar ese entrañable videoclip con la cajita de leche animada buscando a un joven desaparecido? Una de esas piezas que mezclan ternura y crítica social. Coffee and TV con Blur en Sonido Brown.

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1: ¿Qué tal? Bienvenidos. Son las 7 de la mañana. Es jueves 9 de julio del año 2026. Soy Azucena Uresti y estas son las noticias. La Fiscalía General de la República acusó que Estados Unidos ha entregado información parcial, insuficiente e incluso falsa o imprecisa sobre el secuestro, así lo llamó la fiscal Ernestina Godoy, el secuestro y traslado de Ismael El Mayo Zambada a territorio estadounidense el 25 de julio del 2024. En conferencia, la fiscal dijo que iniciaron una nueva investigación por la presunta participación de agentes extranjeros en la captura que se dio, asegura, como resultado del cambio de estatus de Ovidio Guzmán en Estados Unidos.
2: A manera de antecedente, el 23 de julio de 2024 se tuvo conocimiento que Ovidio N., extraditado por el Gobierno de México el 15 de septiembre de 2023, se incorporó al programa de testigos protegidos de aquel país. Dos días después, el 25 de julio de 2024, la Embajada de Estados Unidos informó del cambio de medida cautelar

0: Unidos en México, Ken Salazar, diciendo que se cometieron estos delitos.
1: Todo apunta a que estaríamos de cara a tres situaciones graves. Una serie de violaciones al derecho mexicano e internacional, un pacto al margen de la ley, así como una mentira de un diplomático estadounidense, lo cual significa una transgresión al principio angular de la buena fe en las relaciones diplomáticas previsto en diversos tratados internacionales. Estamos hablando de, obviamente, de, lo mencioné en el mensaje, de posibles responsabilidades de Ken Salazar.
2: La buena fe está claramente proyectada como una regla de observancia obligatoria en el contexto de las relaciones diplomáticas y consulares internacionales. Este principio fue claramente violentado por el embajador en su momento, Ken Salazar, porque de acuerdo a la información, afirmación en el sentido de que no hubo intervención de elemento alguno de agencias estadounidenses en el operativo en cuestión, resulta falsa de toda falsedad.
0: Más tarde respondió Ken Salazar en su cuenta de X, sosteniendo lo dicho en el gobierno de Andrés Manuel López Obrador. En su cuenta de X, el ex embajador escribió: la presidenta Claudia Sheinbaum ha hecho una pregunta. ¿Quién dijo la verdad? Permítanme responderle claramente. El fiscal general Merrick Garland y yo nos comunicamos con el gobierno mexicano, tanto en nuestras declaraciones públicas como en las del 25 y 26 de julio del 2024, sobre las detenciones de Ismael Zambada García y Ovidio Guzmán. Comunicamos que no era nuestro avión, no era nuestro piloto y no era nuestra operación. La verdad es la verdad. Escribo esto, dice el ex embajador, en mi libro Fronteras. Durante la conferencia, Godoy también dijo que las autoridades mexicanas tienen identificado el aeropuerto donde despegó y aterrizó la aeronave en los que ambos capos fueron llevados a los Estados Unidos.
1: En agosto de 2024, personal de esta institución acudió a inspeccionar en las oficinas del FBI en El Paso, Texas, los indicios encontrados y posteriormente inspeccionaron el avión. En términos generales, en dicha diligencia no se permitió el acceso para realizar las acciones pertinentes de acuerdo a una investigación de este tipo, ni se proporcionó la información requerida para el esclarecimiento de los hechos. También se impidió tomar fotografías.
0: Sin embargo, en entrevista con la periodista Ilia Calderón, Ken Salazar dio una versión diferente.
3: ¿Cómo podemos explicar entonces que el FBI en ese momento esté presentando el avión en el que se habría hecho ese operativo, en el que se habría hecho ese traslado?
4: Mira, Ilia, yo estuve en mucha comunicación con el fiscal y con su equipo. El fiscal Gertz, con la dirección del gobierno de México, envió a sus líderes a venir a Juárez, cruzar la frontera del Paso, para ver el avión, para ver toda la evidencia que tenía ahí. Eso se lo presentamos con puerta abierta, ¿no? Entonces, no había sorpresa, como lo dije aquí, no fue nuestra operación, no fue nuestro avión, no fue nuestro piloto. Entonces, muy claramente, lo digo aquí en el libro, que esa es la verdad.
3: Cuando la presidenta Sheinbaum dice quién miente, usted está diciendo que esta es la verdad. ¿Entonces miente el FBI al presentar ese avión?
4: No, no, porque el avión está de este lado.
0: Bueno, respecto al piloto de ese avión, el fiscal especial de control regional detalló que el piloto fue deportado a México, que fue detenido, que porque siguió cometiendo delitos aquí en nuestro país y que después lo enviaron otra vez a Estados Unidos.
5: ¿El piloto fue deportado? Siguió operando, cometiendo delitos en México, es la información que consta. Fue detenido por portación de armas y fue entregado con base en la Ley de Seguridad Nacional al gobierno de Estados Unidos.
1: Es importante señalar que el FBI no proporcionó en esa ocasión datos de identificación del piloto. A través de dictámenes periciales en materia de audio, se logró la identificación del piloto.

0: dentro del paquete de los más de 90 expulsados que fueron entregados hace meses a los Estados Unidos.
1: Sí, estaba detenido.
2: Que la fiscal mencionó el nombre del piloto, se trataría de Mauro Alberto Núñez Ojeda, alias El Jando, considerado como el piloto de confianza de los Chapitos, según había informado ya el periodista Keegan Hamilton, pues fue expulsado a Estados Unidos en 2025 junto a otros capos y en abril de este año comenzó a cooperar con las autoridades estadounidenses. Ayer la presidenta Claudia Sheinbaum pidió transparentar las peticiones que hizo el Universal para saber cuáles habían sido las comunicaciones entre Estados Unidos y México. La Cancillería lo hizo, en su sitio web publicó tres documentos, el primero básicamente una traducción de las acusaciones que divulgó el Departamento de Justicia, el segundo una serie de líneas discursivas de apoyo para las representaciones de México en el exterior y el tercero es el extrañamiento que ordenó enviar la presidenta al embajador Ronald Johnson en reclamo por el hecho de hacer públicas las acusaciones. Se agradecería, dice el texto, que el Departamento de Justicia dé a conocer sus respectivos fiscales el compromiso de confidencialidad a la información sensible en materia de procuración de justicia. El secretario de Seguridad Federal, Omar García Harfuch, informó que fue abatido en Culiacán Cristian Guadalupe, alias El Texas, identificado como jefe de plaza de los Chapitos y considerado como uno de los principales generadores de violencia en Sinaloa. El Texas había asumido el control de la plaza en Culiacán tras la muerte de Jorge Humberto Figueroa, alias El Perris, identificado como jefe de seguridad de los Chapitos, también abatido en 2025. En el operativo fueron 4 personas detenidas, además se les aseguró otro equipo. Tras el abatimiento en febrero de El Mencho, su hijastro Juan Carlos Valencia González, alias El 03, es el nuevo líder supremo del Cártel Jalisco, así lo advierte en su sitio web, el Centro Nacional Antiterrorismo de Estados Unidos, donde colocan por debajo de este líder a Julio Alberto Castillo, alias El Chorro, yerno del Mencho, y ubicado como teniente mayor, a Hugo González Mendoza, alias El Sapo, también conocido como teniente mayor y quien sería el principal reclutador del cártel para el Rancho Izaguirre. Más abajo del organigrama se ubica Odías Flores Silva, el jardinero, capturado por autoridades mexicanas en abril, quien fungió como intermediario en la alianza forjada con los Chapitos para enfrentar a la Malliza. Al final de la lista está Nemesio Ceguera Cervantes como fundador y marcado como fallecido. Junto a la información, el gobierno recuerda que el Cártel Jalisco mantiene una estructura de mando jerárquica en las que los líderes regionales gestionan las operaciones diarias para que el supremo líder, que utiliza modelos como franquicias, afiliando a cárteles locales con su asociación. El exdirector de Pemex, Víctor Rodríguez, fue vinculado a proceso de violencia familiar y violencia vicaria contra su esposa. En la audiencia realizada ayer, sus abogados pidieron prisión domiciliaria, argumentando que tiene 69 años y un tumor en la próstata. Sin embargo, la petición fue rechazada al señalar que no presentaron estudios médicos que acreditaran su estado de salud, que la excepción por edad aplica a partir de los 70 años y que además existe riesgo para la víctima. El exdirector de Pemex va a permanecer en el penal. Su audiencia de vinculación está programada para el próximo lunes. Un juez de control, Arcadio Reyes Rojas, adscrito al Distrito Judicial de Tlalnepantla, en el Estado de México, ordenó liberar el domingo a un potencial feminicida que tardó meses en ser detenido luego de agredir a su esposa en septiembre del año pasado al golpearla con una botella y arrojarla a un barranco. Este había sido aprehendido apenas el 30 de junio por su presunta participación en el delito de feminicidio en grado de tentativa, luego de 10 meses de estar prófugo. Sin embargo, en su audiencia, el juez terminó el caso, no era de su competencia y en lugar de transferirlo a otro juzgado, decidió liberarlo. Ayer la víctima presentó una apelación a este fallo, esperando que las autoridades puedan dar con su agresor para que enfrente nuevamente la justicia. Ayer se reportaron en México 40 asesinatos. Los estados con más ejecuciones fueron Chiapas con 9, Guanajuato con 5, Baja California y Michoacán con 4 y Sinaloa con 3 homicidios.
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2: De esto y más le estaremos informando si nos acompaña después del corte, agradeciendo como siempre la amabilidad de su compañía. Gracias, bienvenidos y muy buenos días.
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10: La Torre Eiffel puede ser 15 centímetros más alta en verano debido a la expansión térmica del hierro bajo el sol.
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10: El corazón de un camarón se encuentra ubicado en su cabeza, cerca de su sistema digestivo y otros órganos vitales.
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2: Son las 7 de la mañana con 15 minutos. Bueno, pues ya hicimos un resumen de lo que dijo ayer la fiscal general de la República, Ernestina Godoy, en esta conferencia de unos 45 minutos, en donde volvieron a cargar, por supuesto, contra Ken Salazar, el ex embajador de Estados Unidos en México, que por cierto se sigue sosteniendo en sus dichos. Lo que dijo en aquel entonces cuando secuestraron, porque ahora sí ya le llama secuestro la autoridad mexicana, cuando secuestraron al Mayo, lo repitió en su libro, luego se lo dijo a Jorge Ramos y ahora lo ha dicho en otra entrevista en Univisión. Luis Chaparro, periodista de pie de nota, pues es quien desencadenó, digamos, esta situación al revelar que el FBI le confirmó que efectivamente Estados Unidos había participado en la extracción del Mayo Zambada para llevarlo a territorio norteamericano. ¿Qué te pareció, Luis? ¿Cómo estás? Otra vez, buenos días, qué gusto saludarte, Luis Chaparro. A ver, primero, ¿hay algo que hayas encontrado que el gobierno sepa que nosotros no sabíamos? O sea, ¿hubo algo nuevo en la conferencia que dieron a conocer ayer, que dieron las autoridades?
11: Pues creo que nuevo no hubo, Azucena. Digo, buenos días. Y creo que no hubo nada verdaderamente nuevo. Creo que sí hubo una partecita nueva, pero no necesariamente buena. Publican que tuvieron detenido al piloto que tanto preguntamos y que tanto dijeron que preguntaron. ¿Quién es? ¿Dónde está? Es el único que nos ha dado información. Y resulta que sí lo tuvieron. No sé cuánto tiempo lo han de haber tenido detenido, pero lo regresan a los Estados Unidos. Este piloto, Azucena, era un piloto de toda la confianza de los Chapitos, quien presuntamente sería quien iba piloteando esa aeronave. Uh-huh. Ahora, eso no nos queda claro, no nos queda seguro, por lo siguiente. Estados Unidos, bueno, según el gobierno federal, según la Fiscalía General de la República, Estados Unidos decide a petición del piloto, que hoy sabemos que es el Jando, uh-huh, de nombre Mauro, decide deportarlo. O sea, a él lo detienen ahí en el avión con el Mayo y con Joaquín y deciden así porque él dice, no, pues a mí regresen a México, deciden reportarlo. Es rarísimo. No, a ver, y yo pienso, ok, bueno, pone que lo detuvieron, le leyeron, no sé, le hicieron un background check, ahí a ver quién eres, si tenía cargos, y digamos que salió que no tenía cargos. Entonces, ¿por qué está de regreso en los Estados Unidos? O sea, verdaderamente el caso del piloto sigue siendo un caso que no cuadra.
2: O sea, no sabíamos el piloto que salió corriendo, que primero, y también la fiscal y la secretaria de Gobernación, Rosa Isela Rodríguez, nos han disculpado con un señor que señalaron como responsable, ¿te acuerdas?
11: Sí, claro.
2: Dieron nombre, apellido, datos de este señor, que no voy a repetir el nombre, pues ¿para qué? Lo señalaron en Palacio Nacional como el responsable de haber pilotado esta aeronave y luego resultó que no. Pero ellos nos equivocan y como no aceptan los errores, pues entonces no se disculpan.
11: Creo que esa es la parte preocupante, que justo ahorita es complicado creer. La FGR dice lo que investigamos, no sé exactamente cómo lo investigaron. Hablan del Jando y de nuevo dicen lo regresaron a su petición. A ver, o le estamos creyendo a Estados Unidos o no le estamos creyendo. No podemos creerle una parte y luego otra no. Y si eso fue lo que le informó a Estados Unidos, tampoco le podemos creer entonces que realmente ese era el piloto.
2: Ahora,
11: porque no le creemos lo demás, está mintiendo.
2: Ahora, no dijo la fiscal por su nombre, no mencionó a Mauro Alberto Núñez, el Jando. Ella dijo que, bueno, pues lo habían mandado a México, que aquí siguió delinquiendo, que lo detuvieron aquí. Entonces uno piensa, ah, bueno, entonces está detenido aquí siendo investigado. Le preguntan a la fiscal y dice, ah, no, lo mandamos a Estados Unidos. ¿Por?
11: No,
2: sí, es que sí da, o sea, sí da un poco de risa, entre risa y coraje, incertidumbre. O sea, ¿por qué lo mandaste a Estados Unidos si estaba delinquiendo aquí?
11: Sí, o sea, fue en ese grupo de envíos, recordarás, según yo, debe haber sido en el segundo, creo que Alejandro fue en el segundo grupo de enviados a los Estados Unidos.
2: Sí,
11: los que enviaron
2: en el 2025.
11: Sin extradición, que fue por un tema de motivos de seguridad nacional. Enviaron a todo este grupo. Y bien lo señalas, no lo dicen de palabra, no lo dicen, pero digamos, cuadra con la información, con los datos, y cuando vuelves a preguntar a fuentes, dicen, pues sí tendría sentido que es él. Además, es algo que ya había publicado el periodista y el compa Keegan Hamilton de Los Angeles Times, que había sido el Jando. El tema es, pues te digo, a mí me sigue sin cuadrar. Digamos que fue el Jando, no funciona así la cosa. A ver, tuvo que haber algo más en medio la inocente versión, decir, no, yo quiero que me regresen a México. Traes al Mayo y a Joaquín en un avión que acaba de aterrizar de manera ilegal. ¿Cómo vas a pedir? Sí. Me regresan mejor. Y luego lo regresan. Y luego sigue delinquiendo. Y luego lo arresta a México. Y luego se lo regresan a Estados Unidos.
2: Ahora, no había manera de que el piloto aterrizara en esa pista y que saliera corriendo antes de que llegaran los agentes. O sea, ya estaban ahí.
11: No había manera. Sí. O sea, la corredera, eso sí, no hay manera. Eso sí queda completamente
2: cerrado. Pero toda esta historia es casi inverosímil. O sea, si no lo estuviéramos tú reporteando directamente, digamos, en Estados Unidos y teniendo las imágenes, parece una historia sacada de una narcoserie de una serie de ciencia ficción. Esto es una locura, nada tiene relación.
11: Sí, o sea, verdaderamente es o de ciencia ficción con comedia o no sé, porque es rarísimo. De nuevo, a ver, el Jando, si lo envían otra vez, pues puedo haber dicho otra vez, regrésenme, ¿no? Yo prefiero regresar.
2: Pues sí.
11: Y le dieron a derecho caso, y le hicieron caso la primera vez, es lo que tengo que decir.
2: Ahora, la pregunta que hacías al principio, Luis Chaparro, periodista de Pie de Nota, es, bueno, entonces, ¿los vamos a dejar que los juzguen allá o no? Porque estamos peleando, bueno, estamos, no, el gobierno está peleando porque se manden al Mayo para acá. Mándenlo para acá, aquí tiene órdenes de aprehensión, tenemos un montón de carpetas de investigación, de las que nunca nos enteramos, por cierto, los ciudadanos hasta ahora, y que no conocemos cuál es el estatus, pero mándenme al Mayo. Luego tienen al piloto del Mayo, o sea, el que se llevó al Mayo, y lo mandan a Estados Unidos. Bueno, entonces, si nos ponemos de acuerdo, va a ser esto mucho más fácil. ¿Queremos que los juzguen allá o los queremos juzgar aquí? Porque no estamos entendiendo cuál es la lógica.
11: No, es que te digo que parece una tragicomedia. O sea, no sabemos, a ver, cuánto creerle. Luego Estados Unidos nos vuelve a dar mentiras. Ahora Estados Unidos de nuevo no dice nada sobre el piloto. Te lo digo oficialmente. Y lo que desencadena, o sea, no dice nada oficialmente. Uh-huh. Lo que desencadena todo este tema, todo este embrollo, es justamente que Estados Unidos lo dijo de manera oficial, fue un operativo del FBI. En ese operativo no se menciona el piloto, volvimos a preguntar sobre el piloto y no están queriendo hablar del piloto. Lo que sabemos es por la FGR y es como medio extraoficial, uh-huh, porque no sabemos de dónde están obteniendo la información respecto a este piloto, y que además no lo publican con nombre, no sabemos por qué razón.
2: Ajá, pues, exacto. O sea, si o es sea, un presunto criminal, pues di el nombre, Miguel N.
11: Y ya está
2: N,
11: aventado de aquel lado.
2: Fulanito,
11: claro,
2: N. Así. Ajá. Como les
11: el
2: gusta.
11: Mauro N y ahí está.
2: Mauro N.
11: Pero es que te digo, es verdaderamente un enredo. Yo lo que veo, Azucena, y de nuevo es lo peligroso, pues, lo escabroso del asunto, es que es una serie interminable de mentiras. Es mentira sobre mentira sobre mentira, de muchos personajes de los dos lados de la frontera. Entonces, a ver, no sabemos ya bien cómo hacerle. Si nos atenemos a lo oficial, a lo que consta, digamos, oficialmente, pues sabemos nada más que fue un operativo gringo. Sabemos que México está desconociendo completamente la información y porque el Mayo dijo la verdad en su momento.
2: Pues sí. Ahora, el gobierno, supongo, es que no pareciera, por lo que nos dicen ayer, que no tienen ninguna información. Básicamente citaron lo que tú mencionaste, dicen que no los dejaron subir al avión ni siquiera, que fueron correcto a hacer las diligencias correspondientes, que ni siquiera los dejaron subirse y tomar fotos. Luego, en una entrevista aquí en Salazar, dice, no, pues si los recibimos con las puertas abiertas. Entonces, aquí es un galimatías.
11: Sí, justamente digo, ayer lo que se informa desde la fiscalía es eso, es a ver, una relatoría de hechos de que la gran mayoría están basados en los reportes que hemos hecho, tanto lo del FBI, el avión, etcétera, como lo de los 17 miembros de la familia de Guzmán López, que creo que también hay que resaltar una cosa. Ahí hay una verdad innegable. Los casos están definitivamente relacionados.
2: Claro.
11: El beneficio que ha tenido la familia Guzmán López, o sea, Joaquín y Ovidio, fue 100% un intercambio por estos personajes, claro, por el Mayo, pues.
2: Ahora, bien o mal, es la forma en la que opera Estados Unidos.
11: Es la forma en la que opera Estados Unidos. Ese es el nombre del juego en los Estados Unidos. Uh-huh. Y como bien dices, no, o sea, bien o mal, quién sabe, será una autoridad la que tenga que juzgar, pero ese es el nombre del juego en los Estados Unidos. Es el mismo narco siempre tiene una manera de negociar porque sabe que hay una manera de negociar. Por más fuerte y grande que haya sido tu pecado, uh-huh, sí hay siempre una manera de negociar.
2: Siempre hay alguien que pecó más, ¿no?
11: Correctamente.
2: Entonces,
11: y depende pues la info que tienes ahí guardada.
2: Aquí la gran pieza del rompecabezas que faltaba era Ismael El Mayo Zambada. Todos los así grandes es capos mexicanos de aquellas épocas, ¿no? De los 80s, etcétera, ya están o en la cárcel o están muertos. El neonarco, entre comillas, el Mencho, que era el más reciente o el más joven, etcétera, pues fue abatido. Ese es el último golpe de Estados Unidos, con información de Estados Unidos, que se ejecutó en México. Faltaba el Mayo. Esa es la pieza que le faltaba a Estados Unidos para completar este rompecabezas de los narcos viejos, por llamarlos de alguna forma.
11: Correcto. Era, yo creo que, de nuevo, tienen ahorita más de... Porque mira, tienen también a Rafael Caro Quintero.
2: Sí, claro.
11: Es decir, tienen o sea, 70 ya, años, o sea, de historia del narco.
2: Sí. A ver, déjame hacer el corte y regresamos con los viejos narcos y con otras un par de preguntitas más que tengo, Luis, si eres tan amable. Gracias.
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19: Los anfitriones se despiden temprano. La ventaja de jugar en casa no fue suficiente. México, Estados Unidos y Canadá quedaron eliminados en la ronda de octavos de final, poniendo fin al camino de los tres países anfitriones. Las expectativas eran altas, especialmente por el respaldo de millones de aficionados en las tribunas, pero ninguno logró instalarse entre los ocho mejores. El desenlace dejó un sabor amargo para las tres naciones organizadoras que soñaban con hacer historia frente a su afición.
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22: Las abejas pueden detectar explosivos con la misma eficacia que los perros entrenados, gracias a su increíble sentido del olfato.
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2: Son las 7 de la mañana con 30 minutos. Bueno, pues seguimos aquí conversando respecto a la conferencia que dio ayer la fiscal general de la República, Ernestina Godoy, con mi compañero Luis Chaparro, periodista de Pie de Nota. Te decía, Luis, que, bueno, pues los grandes capos, o sea, Rafael Caro Quintero está en Estados Unidos. Doneto estuvo en México, cumplió su condena, todavía está vivo, tiene 95 años y pues ya está en su casa aquí en México. Miguel Ángel Félix Gallardo está preso en México. El Chapo está en Estados Unidos. El Azul, nunca supimos qué pasó con él. El Señor de los Cielos murió en el 97. El Mencho fue abatido aquí en febrero, en estas cabañas que, bueno, que ya platicamos ahí en Jalisco. O sea, nada más les faltaba el mayo para completar ese rompecabezas.
11: Sí, está de nuevo todo el historial del narco en México está en manos de los Estados Unidos, y creo que todas las preguntas que tenemos todos nosotros, incluyendo al gobierno, que se ve también que tiene muchas, pues las tienen ellos. O sea, ahí están las respuestas de aquel lado. Uh-huh. Y creo que, a ver, no solo el narco, también estamos hablando de que recordarás este reportaje del New York Times recientemente publicado, donde habla que también el político ya está hablando, o sea, ya también está dando versiones, claro. Está arrimando a ese gobierno.
2: Es que fíjate, primero el gobierno de Estados Unidos pedía a los narcos y ahora está pidiendo a los narcopolíticos.
11: Que eso definitivamente es al final del día un plan de los Estados Unidos que tiene tiempo trabajando, en el sentido de que pues, la fase uno era el narco, pero como todos sabemos, creo que no se puede quedar ahí. Uh-huh. No se puede quedar el tema en pues nada más fue el narco, nada más traficaron drogas y son ellos solos. Evidentemente hay alguien quien está ayudándoles, quien está pues apoyando sus operaciones, y eso es pues los agentes del Estado, desde gobernadores, fiscales, policías. A ver, en esos 10 acusados en el documento del Departamento de Justicia, pues son puros funcionarios y exfuncionarios del nivel de hasta un senador en funciones.
2: Así es, que sigue en funciones, entonces, además es que es una locura.
11: Que sigue, bueno, claro, pues pongámoslo entre comillas, porque bueno, cobrando sí, si está.
2: Sigue cobrando.
11: Trabajando, tiene, quién sabe, jalando, dicen que sí.
2: Tienes razón.
11: Pero pues bueno.
2: Oye, y luego se habla de muchos otros gobernadores, alcaldes o políticos todavía trabajando normal, digamos, sin ser señalados abiertamente por Estados Unidos, que están cooperando, dando información sí, claro, antes de ver, que el fuego les llegue a los pies.
11: Creo que, como hablábamos ahorita, el nombre del juego para Estados Unidos es el juego de la información. La información, al final del día, es poder para ellos. Uh-huh. Entonces, yo creo que ellos lo que quieren es, a ver, dame información, acércate aquí con nosotros. Mira, ¿cómo metieron, por ejemplo, a, ¿cómo se llama?, a la CIA a Chihuahua? La Ajá. metieron a base de información, de cosas que ellos sabían, de información que ellos tenían sobre funcionarios corruptos o metidos con el narco. Entonces ellos dicen, a ver, espérate, estás hasta el cuello con el narco, o vamos por ti, o me abren las puertas del Estado, que es donde necesito meterme. Digamos que ese es el mismo truco que han hecho. Nosotros revelamos en su momento, en pie de nota, Azucena, uh-huh. que había, por lo menos por lo que sabemos y por lo que nos han pues mostrado fuentes en Estados Unidos, serían por lo menos 8 gobernadores en funciones. No todos exclusivamente de Morena. Hay
2: 8 los que están comparando con Estados Unidos.
11: 8 los que estarían, exactamente, 8 los que estarían con su visa pendiente o, digamos, en vilo, incluido
2: en amarillo. Removida. Ajá.
11: En amarillo, digo, sabemos, por ejemplo, a obviamente, ver. Rubén Rocha Moya, sabemos de Américo Villarreal, que lo sigue negando, sabemos la gobernadora de Baja California, o sea, digamos que sabemos de 3 o 4 que están, bueno, el de Sonora.
2: Pero que están, digamos, Alfonso como en la cornisa, ¿no? O sea, no que estén, no necesariamente están cooperando, sino están en el ojo de Estados Unidos.
11: A ver, estos 4 que te menciono, al final del día esos tenemos conocimiento y certeza que no tienen visa, al menos hasta ahí. De ello, de esos, estoy hablando de gobernadores, porque de ahí hay un montón más, alcaldes, senadores, diputados, etcétera. Entre, digamos, toda esa gente de los que hay confirmación, sin duda, que están cooperando con los Estados Unidos, por más que lo han negado, está Alfonso Durazo, por ejemplo, Ajá. quien lo sigue negando y lo ha negado y ha dicho que no. Y está Américo Villarreal, que Ajá. también lo negó en su momento.
2: Pero está cooperando Américo Villarreal.
11: A ver, nosotros lo podemos, te puedo decir, el pie de nota puede ser un medio pequeño, puede ser un medio que no tiene la infraestructura del New York Times, pero pues no. bueno, ahí están las consecuencias del trabajo que hemos hecho sí, claro, periodístico y de claro. la solidez de las fuentes. Ahora, si no le quieres crear un medio tan pequeño como pie de nota, el medio New York Times tiene un montón de fact checkers, tiene un montón de editores, tiene un montón de gente en el departamento legal. Ellos no van a salir a decir así nada más porque sí.
2: Sí, sí, sí.
11: El pero tema que salieron
2: o
11: a
2: sea,
11: decir.
2: Sí entiendo que los están investigando, que los tienen bajo la lupa, pero cooperando ellos con Estados Unidos para salvar su pellejo, Alfonso Correcto, Durazo, están, Américo Villarreal.
11: Y Julieta Ramírez, que es la senadora que ahora que es gobernadora de Baja California. Ramírez, que además negó en su momento, igual que Alfonso Ajá. Durazo, que le quitaron la visa, que no tiene problema. Que recordarás que hizo el teatro también una ridiculez, para serte honesto, Azucena, porque al final del día tu trabajo es ser senador, estar trabajando, y si hablan, pues que sigan hablando. Pero Julieta llegó a tal grado de cruzar a los Estados Unidos, primero también hay que decirlo, usando un parol, un permiso especial que justo te da el gobierno cuando estás de buenas de aquel lado, se fue al Ross y se llevó su iPad para mostrar que estaba en vivo y grabar un video, uh-huh. o sea, perder el tiempo, la verdad. Y bueno, sabemos hoy por hoy que su visa está sino, está como te quiero decir, como agarrada así por Estados Unidos y diciéndole, tú sigaste acercando. Al final del día, Estados Unidos lo que quiere es acérquense a mí, hablen conmigo y yo me porto bien con ustedes y les permito cruzar, pero al momento que no, les quito la visa y además los meto en la misma acusación.
2: Eso le dijeron a Ovidio, a los chapitos, pórtense bien y vamos viendo cómo nos arreglamos, qué me dan a cambio.
11: Y mira qué arreglo tuvieron, cruzaron 17 miembros de su familia con sus permisos de residencia permanente.
2: Con su dinerito en las maletas. Etcétera.
11: Sí. Además, digo, también hay una injerencia fuerte de parte de los Estados Unidos al gobierno mexicano. Le guste o no al gobierno mexicano, existe esa injerencia. Se meten al país, como ya vimos cómo, y al final del día pues meten recurso para que ellos puedan decir y tener una voz con peso respecto de quién puede o no puede seguir ocupando escaños públicos. Bien. Porque, pues mira lo que le hicieron a los sinaloenses. Ya vimos que los sinaloenses que no se quisieron cuadrar con Estados Unidos, que no quisieron trabajar, incluyendo también al gobierno federal, que no quiso ponerse a trabajar con ellos, pues están acusados por el Departamento de Justicia. Y pues olvídate, ya se les cayeron ahí candidaturas a más de uno. Estaban ahí intentando participar por la gobernatura. Lo mismo, pues es el temor que tienen personajes como Alfonso Durazo, que él ya tiene un rato colaborando, como Julieta Ramírez, que dice, no me vayan a tirar mi candidatura, prefiero que me... Porque una acusación de ese tamaño...
2: Prefiero soltarles todo lo que sé, decirles y dejarme gobernar el Estado. Bueno.
11: Así es.
2: Que también es así como muy oscuro, ¿verdad? Por parte de Estados Unidos, pero bueno, esa es la forma de operar. Ahora, Luis, 100%. ¿Habrás visto hoy la prensa o escuchado algunos comentarios respecto a quienes dicen la presidenta Claudia Sheinbaum compró como cierta la información que dio a conocer Pie de Nota sin tener una sola prueba de que el FBI había confirmado su participación?
11: Correcto.
2: Tú tienes... Obviamente, no sé si sea un documento, un chat, un correo electrónico, una llamada, donde el FBI te dice si es, ¿cómo me dijiste tú el nombre?
11: Es una apropiación.
2: O sea, que sí se relaciona, pues, el Reyes del Aire con la información que estás dando y nosotros sí participamos. O sea, a ti sí te lo confirmó el FBI.
11: Sí, y de nuevo, a ver, nos envió un documento que a solicitud, te puedo compartir un pantallazo del documento, un screen, donde pues se detalla, digo, me envían dos versiones del documento, uno que viene sin los agentes testados y digo, me solicitan que los ponga en negro. Y luego me dice, no, mira, mejor ya está testado para no tener problemas, porque no sé si ellos tengan una manera particular de testar sus documentos nomás por no dejar. Me envían este otro documento, regreso a ellos a decirles, esto es atribuible.
2: Exacto.
11: Me dicen, desde luego que sí, y también se sobreentiende en el documento, pues que es atribuible, ¿no? al gobierno de Estados Unidos, al Buró Federal de Investigaciones. Con el nombre de los dos agentes, te digo, testados. Ahí hay un agente especial y uno que viene como supervisor especial. Digamos, sin decir los nombres. Entonces, pues sí, a ver, ese es el documento. Yo tengo entendido también por fuentes del lado mexicano que ese documento lo tiene, o sea, lo solicitó a raíz del reportaje también el gobierno mexicano y se le compartió de igual manera.
2: Correcto. Aquí lo tenemos ya en pantalla. Dice, el 25 de julio del 2024, el subdirector especial del FBI ejecutaron con éxito la detención de dos fugitivos de los más buscados en el mundo. La operación Air Kings puso fin al reinado de 4 décadas del líder indiscutible fundador del cártel de Sinaloa, El Mayo. También fue detenido el hijo del Chapo. Las detenciones se llevaron a cabo en el Aeropuerto Internacional del Condado de Doña Ana en Santa Teresa, Nuevo México, y fueron posibles gracias al trabajo conjunto de agentes del FBI y de la Oficina de Aduanas y Protección Fronteriza de Estados Unidos. Ese es el documento y pues ahí está. Ahí está lo que tú has sostenido y lo que has sembrado pues al gobierno de la presidenta Sheinbaum. Luis, gracias. A ver qué hay en la conferencia el ratito. Muchas gracias, Luis Chaparro.
11: Claro, Susana, muy buen día y a la orden.
2: Qué gusto saludarte siempre. Gracias, Luis Chaparro, de Pie de Nota. Volver.
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19: Bélgica no tuvo piedad. Estados Unidos vio terminar su aventura de manera contundente. Bélgica fue ampliamente superior y goleó 4-1 al conjunto norteamericano para conseguir su clasificación a los cuartos de final. Los europeos dominaron el partido de principio a fin y confirmaron que llegan en gran momento a la recta decisiva del torneo. Ahora tendrán una prueba de máxima exigencia frente a España, considerada por muchos la principal candidata al título. Se espera un duelo de alto nivel entre dos selecciones de enorme calidad. ¿Quién avanzará a la gran final?
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26: La alcaldía de Houston, Texas, anunció que no investigará la muerte del migrante mexicano Lorenzo Salgado, abatido por un agente del Servicio de Inmigración, ICE. Esto pese a la petición de familiares y el anuncio de Cancillería de nuevas medidas jurídicas. La jefa de gobierno, Clara Brugada, inauguró la Casa de las 3R del Cuidado Muyuguarda. Es uno de los espacios pensados para reducir, redistribuir y reconocer el trabajo del cuidado. El inmueble ubicado en Xochimilco brinda servicios a la primera infancia, personas mayores, personas con discapacidad y familias. El secretario de Hacienda, Edgar Amador, destacó la fortaleza de la economía mexicana mediante indicadores como descenso del desempleo y aumento del salario mínimo, ambos reconocidos por la OCDE, el aumento del consumo familiar en 2.1% y de inversiones en 5.9%. También el ingreso al top 10 de naciones con mayor inversión extranjera directa.
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2: Son las 7 de la mañana con 45 minutos. Bueno, pues ayer mismo el secretario de Seguridad, Omar García Harfuch, informó que fue detenido un sujeto apodado El Texas, relacionado con los Chapitos. También se dio a conocer ayer por parte de las autoridades de Estados Unidos que ya hay un sucesor de Nemesio Ceguera Cervantes, alias El Mencho, y es su hijastro, Juan Carlos Valencia González, alias El 03. Sobre esta sucesión habíamos hablado en varias ocasiones con José Luis Montenegro, especialista en seguridad, autor y conductor del podcast Narcomundo, a quien le agradezco mucho que nos tome la comunicación. ¿Cómo estás, José Luis? Buenos días.
27: Buenos días, Azucena. Es un gusto estar aquí en este espacio. Buen día.
2: Me da gusto verte. Gracias. Bueno, pues ya habíamos hablado contigo respecto a qué sigue después con el Cártel Jalisco Nueva Generación una vez abatido El Mencho. Tú nos dabas tres opciones de sucesores. Uno de ellos era efectivamente el alias 03, hijastro del Mencho, José Luis.
27: Sí, y recordar también al auditorio, Azucena, que el día de ayer precisamente el Centro Nacional de Lucha contra Terrorismo de Estados Unidos recalcó que precisamente Juan Carlos Valencia González, el 03, el Pelonchas, el Pelacas, como lo conocen en el mundo del AMPA, pues es el sucesor por antonomasia de Nemesio Ceguera Cervantes, el Mencho, su padrastro, tras su abatimiento el pasado 22 de febrero. Recordamos aquel episodio en Tapalpa, en Jalisco, cuando primero lo capturan y bueno, lo abaten en ese mismo pues enclave geográfico, ¿no? Allá en Jalisco. Uh-huh. Y relevante el caso, Azucena, porque este hombre no es un sujeto menor, no es un hombre pues improvisado. Recordar que desde el 6 de diciembre del 2019, un tribunal en Estados Unidos para el Distrito de Columbia en Washington, ya había hecho una acusación pública en contra de Juan Carlos Valencia González. Es la misma jueza, Beryl Howell, que dictó en algún momento sentencia de 2 años y medio y la cadena perpetua más 30 años a 2 de los hijos de Nemesio Oseguera, tanto a Jessica Oseguera González como a Rubén Oseguera González, mejor conocido como el Menchito. Entonces, este hombre ya se perfilaba, imagínate, desde el año 2019, había dicho la autoridad norteamericana que este hombre era el responsable no solo de traficar drogas, sino que estaba a cargo de un grupo conocido como el Grupo Élite, luego del reacomodo, recordarás tú, criminal en Michoacán, que fue a finales de la década de 2010, cuando el Cártel del Milenio se fracciona en 2 organizaciones, es decir, en Los Torcidos y La Resistencia. Los Torcidos sería después el Cártel Jalisco Nueva Generación. Entonces, este hombre, hijastro del Mencho, ya se perfilaba como una pieza clave al interior de esta organización criminal.
2: Así es, tú nos habías hablado también de otros 2 posibles sucesores, si no mal recuerdo, uno de ellos era Audías Flores.
27: Audías Flores Silva, el jardinero, que recordar que ya fue aprehendido por las autoridades mexicanas. También hablamos de Hugo Gonzalo Mendoza Gaitán, el Sapo, otro hombre vinculado a esta organización criminal. Y hay otro más, Azucena, que la verdad es que muy poca gente le ha estado prestando atención, que también aparece en esta guía nacional o en el Centro Nacional de Lucha contra el Terrorismo, que se llama Julio Alberto Castillo Rodríguez. Mucha gente no lo ubica, pero es el Chorro. El Chorro en algún momento estuvo casado con Jessica Joana Oseguera González. O
2: sea, yerno del Mencho.
27: Ex yerno del Mencho, pero ¿qué crees? Que a pesar de que en algún momento fue capturado junto con el Menchito, porque se llevaban muy bien, tenían buena relación entre cuñados, la primera vez fue en junio del 2015, este hombre, Julio Alberto Castillo Rodríguez, pues ha sabido librar, a pesar de que ya no tiene, digamos, una línea directa o un parentesco como tal con la familia Oseguera, pues él puede moverse de un lado a otro sin ningún problema y seguir manteniendo esa influencia criminal en el estado de Jalisco y en otras regiones de Nayarit.
2: De hecho, en el organigrama, digamos, que da a conocer la autoridad de Estados Unidos, bueno, pues pone al 03 como líder, luego abajo de este pone a Julio Alberto Castillo Rodríguez, alias El Chorro, ex yerno del Mencho, y lo ubican como teniente mayor del cártel.
27: Exacto, es un hombre, híjole, sanguinario. En algún momento te decía, estuvo casado con la negra, como le decían o le dicen a la hija del Mencho, Jessica Joana. Estuvo inclusive en la lista de estos llamados narco juniors, en los que también estaban incluidos familiares de estas dinastías Guzmán y Zambada. Hay muchos datos que podemos ahondar. En el caso del Chorro, hay conocimiento de que tiene él, por ejemplo, un hermano, Fernando Castillo Rodríguez, el Toro Valencia, quien también estuvo adscrito a las filas del Cártel Jalisco Nueva Generación. El Chorro, ya te lo mencionaba, no solamente tiene influencia en Jalisco, sino también en Colima, sobre todo en el puerto de Manzanillo, donde se les ha facilitado a él como al Cártel Jalisco, pues utilizar estos precursores químicos desde Asia para fabricar el fentanilo. Entonces, el Chorro y también en este caso el 03 están trabajando muy de cerca. No hay que perder de vista a este hombre, Azucena, me refiero a Juan Carlos Valencia González, porque la OFAC ya le ha, digamos, le ha marcado algunas de sus propiedades y sus cuentas como parte de las operaciones ilícitas del Cártel Jalisco Nueva Generación. No es un personaje afable. Recordar que estuvo también en la lista para suceder en algún momento a uno de sus tíos, ¿no? Conocido como el Tony Montana, recordarás al hermano del Mencho, a Antonio Oseguera Cervantes, ¿no? Que ya fue aprehendido. Y bueno, pues él ha estado en la línea sucesoria desde siempre y no se ha limitado únicamente a estas actividades de narcotráfico. Recordar que el Cártel Jalisco tiene otra gama, desde secuestros, cobros de piso, no solamente a locales de cervecería, sino a los propios maquineros, por ejemplo, estas maquinitas tragamonedas, ellos cobran piso, a los propios aguacateros, hay que recordar a toda la gente que se dedica a la agricultura, pues estos hombres están en este frente de batalla para extorsionar, para acabar, para exprimir, no solo a las autoridades, sino a la sociedad en general, a Azucena, son un cáncer.
2: Son un cáncer. Bueno, pues ahí está el contexto del nuevo liderazgo del Cártel Jalisco Nueva Generación, con esta, pues, nueva generación, entre comillas, de líderes de los cárteles, los hijos del Chapo, el señor este que es el hijastro del Mencho, y bueno, pues ahí está el reacomodo de una nueva generación de narcos, una vez que todos los viejos capos pues ya están en manos, casi todos en Estados Unidos y algunos están acá en México. José Luis, muchas gracias.
27: Gracias a ti, Azucena. Nada más, como colofón, me gustaría comentarte que Juan Carlos Valencia González fue en algún momento, su padre fue Armando Valencia Cornelio el Maradona, el fundador del cártel del Milenio, este hombre que logró la entrada de los cárteles colombianos a través de la cocaína en el país. Y bueno, hoy a sus 41 años no solo trabaja con el Cártel Jalisco, sino con los Queenies, que también son parte de su familia, este brazo financiero que no se podría entender la operación de la lana, del billete al interior de estas organizaciones criminales.
2: Son una empresa. Y el Cártel Jalisco una empresa criminal funciona así, incluso hasta utilizan la palabra franquicia, ¿no?
27: Bueno, el Cártel Jalisco es el que tiene la mayor cantidad de franquicias. El colega Diego Enrique Osorno lo ha denominado que el Cártel Jalisco opera con sucursales como si fueran oxos del crimen. Uh-huh, digo, disculpa la mención, pero ¿sí? es así, ¿no? Actualmente por Juan Carlos Valencia ofrecen una recompensa de $5 millones. Y bueno, pues es otro de los que ahora están pues siendo buscados por Estados Unidos. Si no es que ahora, con esta andanada de capos, Azucena, pues resulta que se puede convertir en un testigo protegido y le dan un beneficio del otro lado de la frontera. Lo veo lejano, pero bueno, ya.
2: Todo puede pasar. Y todo puede pasar con lo que estamos viendo. José Luis, gracias.
27: Un abrazo, Azucena. Buen día.
2: Gracias, José Luis Montenegro. Vamos a Veracruz. Carlos Navarrete, buenos días.
3: Hola, ¿qué tal, Azucena? ¿Cómo te va? Muy buenos días. Un saludo desde el puerto de Veracruz. Fíjate, Azucena, que el día de ayer, miércoles, elementos de la Guardia Nacional activaron el plan DN-3E en el fraccionamiento Bosques de Río Medio, localizado en la zona norponiente del puerto de Veracruz. Bueno, este fraccionamiento Bosques de Río Medio, Azucena, forma parte del programa Viviendas para el Bienestar, este programa federal, este programa que impulsa la presidenta Claudia Sheinbaum Pardo. Apenas en enero de este 2026, fueron entregadas algunas de estas viviendas de este fraccionamiento. Bueno, el día de ayer cayeron acumulados de lluvia de 39 milímetros, llovió muchísimo desde la noche del martes hasta la mañana de ayer, más o menos a las 9 de la mañana de ayer miércoles, dejó de llover. Llovió muchísimo, se registraron afectaciones en la zona conurbada Veracruz-Boca del Río, y esta fue una de las zonas más afectadas, este fraccionamiento Bosques de Río Medio. Se registró un deslave en una zona donde se localizan estos condominios. Según lo que reporta el encargado de la obra de urbanización de viviendas para el bienestar, Jorge Sosa Zamudio, básicamente lo que se registró fue un deslave, descartó afectaciones estructurales en los condominios.
2: Ay, pero el día si está de ayer, después de estos ahí.
3: Daños que se dieron. Perdón, Susana, perdón, no te escuché.
2: Sí, perdóname, es que estamos viendo las imágenes que no hay daños, pues si están todas las bardas tiradas ahí alrededor del complejo.
3: Así es. Lo que comenta el encargado de la obra es que básicamente las intensas precipitaciones deslavaron un montículo de escombros que se quedaron ahí, pues a media calle antes de que se registraran las lluvias. El agua, al correr por la calle, deslavó el escombro, y al no tener cómo correr sobre la calle, justamente al seguir su cauce, wow, el agua, digamos, pues invadió parte de la zona que vemos a través de las imágenes de Grupo Fórmula. Son las imágenes donde se observa cómo el agua pues deslavó la parte donde se ubican las guarniciones. Él comentó que todavía no se construyen las banquetas en esa zona. De hecho, son condominios que todavía no están habitados, no han sido entregados, y lo que deslavó básicamente fue la guarnición, y esto provocó el colapso de los medidores de luz. Bueno, desde el día de ayer ya el ejército mexicano y los encargados de la obra pues ya instruyeron llevar a cabo las reparaciones. Azucena, desde el día de ayer ya se llevan a cabo las reparaciones, pero bueno, ahí están las imágenes que les estamos compartiendo. Sí. Eso es lo que comenta el encargado de la obra, fue lo que sucedió. Bien. Pero bueno, sí, la verdad es que fue un daño considerable, claro, en una sección, repito, de los condominios que todavía no son entregados. Algunos ya son habitados, claro, en otra sección de este fraccionamiento, pero aquí donde ocurrieron los hechos. Bien. Que son básicamente entre 3 y 4 condominios, ahí se registraron afectaciones. Bien. Dice el encargado de la obra, no en los condominios, pero sí en la parte del frente.
2: No te vayas, Carlos. Aguántame un poquito. Despedimos tele y seguimos en radio.
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8: Royals, fútbol y Real del Monte. Es un pueblo minero, Real del Monte, el más alto del país, y en ese lugar, entre el frío, la niebla y las minas, en 1824 los mineros ingleses de Cornwall trajeron un juego que los mexicanos lo hicimos nuestro, el fútbol soccer. Ahí se jugó en canchas improvisadas en la tierra el primer partido entre ingleses y mexicanos. También ellos nos heredaron el pasty, una empanada de carne, papa y poro, hoy los famosos pastes. En lo alto está el panteón inglés, con las tumbas viendo hacia Inglaterra. Solo la entonces reina Isabel II autorizaba quién podría ser enterrado. En el 2014, el entonces príncipe de Gales, Charles, y la duquesa de Cornwall visitaron Real del Monte, aprendieron a hacer pastes, visitaron el museo de fútbol y dieron un recorrido por el panteón inglés. Sí, el fútbol une a dos naciones. 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
10: WhatsApp lanza una nueva función de nombres de usuario en reemplazo de los números telefónicos para contactar otras cuentas de la aplicación de chats. La función estará disponible a finales de año, sin embargo, ya inició un proceso paulatino para reservar nombres de usuario únicos para las más de 3,000 millones de cuentas que tiene en todo el mundo. La herramienta tiene el objetivo de proteger la privacidad de las cuentas, ya que con el nombre de usuario ya no será necesario compartir el número telefónico para establecer contacto mediante la aplicación, y de la misma forma permitirá mantener oculto este dato cuando se participe en los grupos de WhatsApp. Para reforzar la privacidad, también agregó una función que, además del nombre de usuario, requerirá de una clave de 4 dígitos para establecer un primer contacto por el chat. Al ser un producto de Meta, el nombre de usuario puede ser el mismo de la cuenta de Instagram. ¿Ustedes ya pensaron el suyo? Informó Aide Rivera. 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
12: Explorando la naturaleza.
13: El Amazonas es la selva tropical más grande del mundo y una pieza clave en la regulación del clima global. Extendiéndose por 9 países, alberga una biodiversidad inigualable, con miles de especies de plantas y animales aún por descubrir. Actúa como un gigantesco sumidero de carbono, absorbiendo toneladas de dióxido de carbono. Sin embargo, enfrenta amenazas críticas debido a la deforestación y la minería ilegal, poniendo en riesgo el equilibrio del planeta.
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0: 8 de la mañana, saludamos a las personas que a partir de este momento se suman a nuestro programa a través de Telefórmula. Muy buenos días. Y a quienes nos han acompañado en la primera hora en Radio Fórmula, en YouTube, en las distintas plataformas digitales, pues buen día. De nueva cuenta, gracias por seguir con nosotros. Lourdes.
1: Sí, Manuel, buenos días. Esta es la información. Las investigaciones sobre la extracción del Mayo Zambada continúan. ¿Habrá justicia con efectividad? A pesar de que la información por parte de Estados Unidos ha sido parcial e insuficiente, informó la Fiscalía General de la República a 2 años de la detención en Estados Unidos de Ismael el Mayo Zambada. La presidenta Claudia Sheinbaum preguntó, ¿quién dijo la verdad? Permítanme responder con claridad. Nosotros comunicamos al gobierno mexicano las detenciones de Ismael Zambada y Joaquín Guzmán. Le aseguramos que no se trataba de nuestro avión, ni de nuestro piloto, ni de nuestra operación. La verdad es la verdad, informó ayer en sus redes sociales el ex embajador de Estados Unidos en México, Ken Salazar. La inflación en la primera quincena de junio disminuyó 0.27%, lo que deja la inflación anualizada en 3.37%, de acuerdo con el reporte que publicó esta mañana el INEGI. Esto refleja una disminución considerable en comparación con la quincena anterior, cuando la inflación cerró en 3.55%. Denuncia a Gerardo Fernández Noroña no solo por mí, sino por todas las mujeres que ha maltratado. Se dirige hacia nosotras de forma despectiva constantemente, aseguró por la mañana Grecia Quirós, presidenta municipal de Uruapan. Adriana Dávila, integrante de la Comisión Permanente del PAN y quien también fue agredida por Fernández Noroña en 2019, dijo que la sentencia del Tribunal Electoral de pedirle una disculpa pública a Grecia Quirós demuestra que hay personas que no cambian con el tiempo. Ayer fueron asesinadas 40 personas en México, de acuerdo con cifras preliminares publicadas esta madrugada.

0: en Palacio Nacional. Rescato nomás esto, Ciro. Se está previendo que el fenómeno del Niño sea pues mucho más fuerte este año, lo que resta del año, que es lo que están diciendo. Hay un 63% de posibilidades de que el Niño sea muy fuerte. Debido a esto, se pronostica una mayor actividad ciclónica. Entonces, para el Pacífico, híjoles, habrá entre 18 y 21 casos. Para el Atlántico, entre 11 y 15 ciclones. Se espera que la temporada de lluvias de septiembre a octubre se alcance la fase muy fuerte y el pico, diciembre.
1: ¿Diciembre?
0: Y el pico, diciembre. ¿Diciembre? Como otros años hemos tenido, esas cosas extrañísimas, pues nos va a pasar este año que va a llover pues el resto del año.
1: Sí. Hemos tenido una temporada durísima.
0: Durísima,
1: todo,
0: sí.
1: Pues, prácticamente todo junio.
0: Todo junio. Todo,
1: y vamos ya hacia
0: julio,
1: la mitad.
0: Vamos a la mitad de julio.
1: Camino a la mitad de julio. Y pues el pronóstico es cuando menos la siguiente semana va a seguir lloviendo.
0: Así es. Y nos están diciendo que va a haber fuertes lluvias. Una fuerte, fuerte temporada de lluvias para el periodo septiembre-octubre. Y que muy fuerte el pico se puede alcanzar en diciembre.
1: Bueno. Nos vamos a pausa.
0: Y regresaremos, y regresamos, estamos por la mañana. Gracias por sus comentarios. @ Ciro Gómez L en nuestra cuenta de X, Facebook, Instagram y Thread Ciro Gómez Leiva, por X y por TikTok, @ Radio Guión Bajo Fórmula, por Facebook Radio Fórmula, por Instagram y Thread Radio Fórmula, nuestro sitio para que nos visite, radiofórmula.com.mx. Y nos quiere llamar a 55-52-79-22-91, 55-52-79-22-91. Estamos por la mañana, hacemos un corte y volvemos.
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16: Si quieres tú también beneficiarte del negocio de este mundial y que no sea la FIFA la única ganona, te tengo una buena noticia. Y es que existe un índice financiero llamado GH Football Finance Index, creado por la firma Greyhound Trading, que lo que hace básicamente es lo mismo que el Standard Poor's 500, que agrupa a las 500 empresas más importantes de Estados Unidos. Aquí hace lo mismo, pero con los 26 activos, o las 26 empresas que más tienen que ver con el negocio del fútbol. Se divide en 6 sectores, que son clubes, medios, marcas deportivas, turismo, infraestructura y apuestas. Y todas se movieron diferente en estos últimos meses, pero la sorpresa es que la que cayó es la que menos esperaba, si es la de las apuestas, por distintas razones que tienen que ver con regulación y puestos. Así que ya sabes, si tú quieres ser parte de este negocio del mundial y en general del fútbol, no tienes que ser a fuerza dueño de un equipo o de un medio.
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17: La polémica que sacudió al torneo. Uno de los episodios más controvertidos de la competencia tuvo como protagonista al presidente de Estados Unidos, Donald Trump. Diversos reportes señalaron que intervino para que la FIFA retirara la suspensión de un partido al delantero Folarin Balogun.

0: permitiéndole disputar el encuentro frente a Bélgica. La situación generó un intenso debate entre aficionados y analistas sobre la autonomía de los organismos deportivos y la influencia política en el fútbol. La controversia marcó un antes y un después. ¿Qué opinas de esta decisión?
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2: Carlos Alberto contra Italia 1970. La culminación perfecta del fútbol arte. Tras una secuencia colectiva donde participaron casi todos los jugadores brasileños, Pelé sirvió un pase medido para que el lateral Carlos Alberto llegara a toda velocidad y fusilara con un derechazo.
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5: 8-9, Manuel. Bueno, el Gabinete de Seguridad Federal, Ciro, está dando a conocer una carta aclaratoria, dice esta mañana. En relación con las columnas publicadas este 9 de julio, fecha de hoy, en los diarios El Universal y El Financiero, en las que se afirma que las fuerzas federales realizaron un supuesto operativo para cambiar de ubicación y ocultar al gobernador con licencia de Sinaloa, Rubén Rocha Moya, y que este se encuentra resguardado por el ejército en instalaciones militares, el Gabinete de Seguridad del Gobierno de México informa que ambas versiones son absolutamente falsas. Ninguna institución que integre al Gabinete de Seguridad realizó un operativo con este propósito. Asimismo, es falso que Rubén Rocha Moya se encuentre o haya permanecido bajo resguardo del ejército en la novena zona militar de la tercera región militar o en cualquier otra instalación militar del país. Tampoco existe acción alguna por parte de las instituciones del Gobierno de México para proteger u ocultar a ninguna persona frente a investigaciones o actuaciones de autoridades nacionales o extranjeras. El Gobierno de México no protege a nadie.
6: Y firma Gabinete de Seguridad.
5: Sí, Ciro. Defensa, Marina, Fiscalía de la República, Guardia Nacional, Secretaría de Seguridad Ciudadana.
6: Bueno, es versión oficial del gobierno mexicano descalificando lo que se publica hoy en una columna en el Universal y una en el Financiero.
5: Correcto.
6: Miriam, reclusorio norte, la audiencia que va a empezar en poco más de una hora. La audiencia de Hilda Lozoya Austin. Buen día, Miriam.
7: ¿Qué tal? Buenos días. Así es, Ciro, es la audiencia de modificación de medida cautelar. Recordemos que ella pues está siguiendo su proceso en libertad, así lo dictaminó la jueza Nora Ileana García Peralta, para que con cuatro medidas básicas, es haber entregado su pasaporte, no salir del área metropolitana, presentarse a firmar y conseguir un brazalete para que se le permita la localización. Esas eran las condiciones para que ella siguiera el proceso en libertad. En la audiencia pasada, la Fiscalía General de la República se inconforma al finalizar ya casi la audiencia y dicen que ellos quieren modificar la medida cautelar, que se vaya a debate porque han cambiado las condiciones y además tenían nuevos datos de prueba. Suponemos, y queda claro en esta audiencia de antier, Ciro, en donde ellos van por la prisión preventiva justificada, seguramente se espera que en este debate ellos entregaron un expediente como de 100 hojas o más de 100 hojas, pues estén incorporando sus nuevas pruebas, quizá valorando que hay un riesgo de fuga y que a lo mejor ella se pueda sustraer de este proceso penal que se le sigue y entonces pueda huir. Entonces ese será el centro del debate. Recordemos que el abogado de Gilda Susana, Alejandro Rojas Pruneda, alegaba le decía a la juez que había una gran prisa del gobierno por meterla a la cárcel, lo reiteró cuando salió de esta audiencia, y pues así va a ser el debate. ¿Cuánto va a durar? La audiencia pasada, si lo recordarás, duró 4 horas 25 minutos. Esta, pues parece que será larga, no sabemos cuánto, son 4 ministerios públicos, un representante de Pemex y 2 de la Unidad de Inteligencia Financiera los que toman la palabra en estos debates, y uno de los abogados únicamente de Gilda Susana. Entonces se espera un buen debate y pues a ver qué sucede. La intención obviamente de la fiscalía es que ella siga el proceso en prisión preventiva justificada. Vamos a ver si se dan las condiciones y sus datos de prueba son suficientes para justificarla y si la juez la concede el cambio de medida cautelar.
6: Bueno, gracias. Miriam, ¿ya llegó la señora Lozoya?
7: No, todavía no llega, no hemos visto tampoco que haya pasado la camioneta de la juez, pero bueno, pudo haber llegado muchísimo más temprano que nosotros, pero no han llegado los abogados, ni el Ministerio Público, ni Gilda Susana todavía aquí en las instalaciones.
6: Bueno, pues adiós, porque ya no sabremos de ti.
7: Hasta mañana.
6: Esperemos.
5: Para efectos de programa. Oye, Miriam, después del cambio de medidas cautelares, ¿aceptado o no por parte de la jueza? Es jueza, ¿verdad?
7: Jueza. Noreliana García.
5: Sí, ¿qué viene en el proceso?
7: Mira, ella son 4 meses de investigación complementaria. ¿No? Entonces, durante este tiempo, tanto la defensa de Gilda Susana podrá llegarse de datos de prueba para determinar y justificar y señalarle a la juez en este proceso que no hay ninguna prueba en donde ella, a propósito, haya triangulado recursos, ¿no? De procedencia ilícita para comprar una propiedad, la casa de Lomas de Besares, recordemos que ese es el tema en este caso, en donde se le acusa a Gilda Susana de haber recibido de Altos Hornos de México, de Alonso Ancira, más de 3.5 millones de dólares en una cuenta en Suiza de Tochos Holding, una empresa que era de su hermano. Luego él en marzo de 2002 la deja como titular y beneficiaria de la cuenta de esta empresa que tiene, está radicada en Suiza, o ahí está la cuenta bancaria. Y luego la situación es la siguiente: Altos Hornos le deposita a Tochos Holding, que está en Suiza, 3.5 millones de dólares en 5 depósitos. Y luego de Suiza esos recursos vienen para la compra de una casa en Lomas de Besares. Todo esto sucede en 2012. Y la beneficiaria de la cuenta de Tochos Holding, de esta empresa, era Gilda Susana. De ahí que se le imputa que ella es copartícipe de haber participado en el delito de operaciones con recursos de procedencia ilícita, ¿no? Y haber, a través del sistema financiero mexicano, haber blanqueado ese capital para comprar una propiedad, blanquear así el capital, y esto se interpreta como un presoborno para que en diciembre y enero, diciembre del 2012 y enero del 2013, se llevara a cabo la compra de una planta chatarra, así lo dijo la juez en esta audiencia, y bueno, esa es la participación de ella. Ese es el tiempo que tendría la defensa para demostrar que no fue así.
5: 4 meses.
7: Y también 4 meses y el Ministerio Público para comprobar que si hay una participación como copartícipe en esta red.
6: Bueno, gracias, Miriam. Gracias.
7: Gracias.
6: Gracias.
5: Híjole, Ciro, pues será un sistema muy expedito, pero pues ahí te dejan 4 meses en la cárcel esperando tu siguiente proceso.
6: Pero difícil, ¿no? Y otra vez la pregunta, ¿va a conceder la jueza mandar a la cárcel a esta mujer? Ya había dicho que no.
5: Dijo que no.
6: ¿Qué día fue la audiencia? ¿El lunes?
5: ¿El lunes o martes?
6: El lunes o martes. Y hoy, por presión de la Fiscalía General de la República, esta Fiscalía General de la República que no sabe nada del Mayo Zambada, o que no informó ayer nada del Mayo Zambada, la van a meter a la cárcel. ¿Va a estar ella en la cárcel y su hermano en libertad. Condicionada?
5: Se la explique, ¿no? No se entiende, señor.
6: ¿Va a estar ella en la cárcel y el señor Enrique Insunza, quien no cometió delito alguno? No hay ninguna prueba ni evidencia. ¿Va a estar escondido en donde esté? ¿Irahuato?
5: Sí,
6: híjoles. Pero bueno.
5: Sí, claro.
6: Llegó el tema del Mayo Zambada a la mañanera. Sofía, buen día.
8: Buen día, Ciro. Buen día, Manuel. Le preguntan a la presidenta sobre lo que explicó ayer la fiscalía, el tema del piloto que se llevó a este avión a Estados Unidos, la detención, todo esto. Le preguntan a la presidenta por qué se entregó a Estados Unidos. ¿No habría sido mejor que se quedara aquí para preguntarle y poder así obtener información sobre esto? Y la presidenta dice, la fiscalía explicó ayer y ellos tienen que seguir dando información. Hay que ver las condiciones
6: ojalá,
8: en que se entregó. Pero
6: ojalá den información, porque ayer no dieron nada.
8: Pero bueno, ese tema es de la fiscalía. Y le preguntan a la presidenta sobre el comunicado del ex embajador Ken Salazar, replicándole a la presidenta, Y la presidenta dice, lo que no explica Ken Salazar es cómo el FBI dice ahora tiene expuesto un avión en una feria como si hubiera sido un operativo del FBI. Esa es la contradicción. Lo que dice Ken Salazar en su carta es lo mismo que dijo hace 2 años. El problema es que recientemente se presenta el avión como si fuera de un operativo del FBI ¿y? En una feria. Hay un reportaje y esa es la contradicción. Eso es lo que dice la presidenta.
6: Un reportaje sin fuentes, ¿eh? Un reportaje muy bueno porque dio la nota y estamos hablando de eso. Pero ¿en dónde la fuente son? Voces del FBI. Fuentes uh-huh. del FBI, lo que tanto critica Palacio Nacional.
9: Sí, claro. Sí, claro.
6: ¿Qué más?
8: Insiste la presidenta, el problema es la contradicción de parte del gobierno de Estados Unidos, de parte del embajador, y dice que el asunto es la violación a la soberanía.
6: Están hechos bolas, Manuel. Un tema muy delicado, porque es Estados Unidos. Están hechos bolas.
5: Me da la impresión de que sí, Ciro. Sí, me da la impresión de que sí y de que la presidenta pues, regresa al tema, ¿no? Diciendo, pero hay una presentación de un avión como si fuera de un operativo. Pues estrictamente sí fue un operativo al final, porque al final se hizo un operativo de detención. Al final sí, pero eso no significa que haya sido un operativo del FBI.
6: Ayer la Fiscalía General de la República, no un periodista, no un columnista, no la conferencia mañanera, la Fiscalía General de la República afirmó. Para mí esa es la única nota de la conferencia de ayer, que se trató de una extracción ilegal.
5: Sí, claro.
6: Ya nada de que se lo llevó Joaquín Guzmán. No, fue una extracción ilegal. Bueno, lo pudo haber extraído Joaquín Guzmán López también, ¿por qué no?
5: Pues, de manera ilegal. Supuestamente lo hizo él, supuestamente lo secuestró.
6: Pero fue una extracción ilegal. Apréndetela, porque ahora sí tenemos que decir. La extracción ilegal del Mayo Zambada. 8:20, hacemos pausa, volvemos.
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20: España sigue con paso firme. España confirmó su candidatura al título al derrotar 1-0 a Portugal en un intenso clásico ibérico. La Furia Roja supo aprovechar su oportunidad y marcó el final del partido para asegurar su clasificación a los cuartos de final. El siguiente desafío será Bélgica, otro de los equipos que ha mostrado gran nivel de competencia. Con una generación joven y talentosa, los españoles mantienen vivo el sueño de volver a conquistar la gloria internacional.
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20: Egipto estalla tras la eliminación. La eliminación de Egipto provocó una enorme polémica. Su entrenador, Hossam Hassan, lanzó durísimas declaraciones al finalizar el partido frente a Argentina y aseguró que el encuentro había sido claramente amañado. El técnico incluso cuestionó el sentido de disputar la competencia si, según su opinión, ya existía un favorito predeterminado. Sus palabras generaron un fuerte impacto en el entorno del fútbol y podrían traer consecuencias disciplinarias. La controversia continúa creciendo. ¿Debe la FIFA investigar estas acusaciones?
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21: San Miguel de Allende, Guanajuato. Aunque ahora es ciudad, conserva su esencia mágica con calles empedradas y su icónica parroquia neogótica de cantera rosa. Es un centro artístico internacional lleno de galerías, festivales y una luz especial que enamora a pintores y viajeros del mundo.
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20: Los gatos tienen 32 músculos en cada oreja, lo que les permite moverlas de forma independiente para escuchar mejor los sonidos.
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20: La lengua de una ballena azul pesa lo mismo que un elefante adulto, siendo el músculo más grande del mundo.
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4: Continuamos con Ciro Gómez Leyva por la mañana.

0: 8:24, muchas gracias. Muchísimos comentarios sobre el tema del ex embajador Ken Salazar, el Mayo Zambada, Rubén Rocha. Se acaba de difundir un comunicado muy fuerte por parte del Gabinete de Seguridad en contra de dos columnas que se publican hoy. Supongo, no las menciona, son las columnas de Carlos Loret de Mola en el Universal y Raimundo Riva Palacio en el Financiero. Fuerte abrazo a los queridos Loret y Raimundo. ¿Qué dice? Ya veremos qué dicen,
1: sí, qué dicen ellos.
0: Si es que se dan por aludidos. A ver qué dicen ellos en sus espacios, en sus columnas mañana. Pero ¿qué es lo que dice? ¿Qué es lo que difundió hace unos momentos el Gabinete de Seguridad?
1: Dice que en relación, Ciro, con las columnas publicadas este 9 de julio en los diarios El Universal y El Financiero, en las que se afirma que fuerzas federales realizaron un supuesto operativo para cambiar de ubicación y ocultar al gobernador con licencia de Sinaloa, Rubén Rocha Moya, y que éste se encuentra resguardado por el ejército en instalaciones militares, el Gabinete de Seguridad del Gobierno de México informa que ambas versiones son absolutamente falsas. Ninguna institución que integra el Gabinete de Seguridad realizó un operativo con este propósito. Asimismo, es falso que Rubén Rocha Moya se encuentre o haya permanecido bajo resguardo del ejército en la novena zona militar de la tercera región militar o en cualquier otra instalación militar del país. Tampoco existe acción alguna por parte de las instituciones del Gobierno de México para proteger u ocultar a ninguna persona frente a investigaciones o actuaciones de autoridades nacionales o extranjeras. En el Gobierno de México no se protege a nadie. La política de cero impunidad se aplica sin distinción de cargos, filiaciones políticas o relaciones personales, y sus resultados son públicos y verificables.
0: Bueno, es un desmentido a dos columnas. Ya veremos qué dicen mañana los columnistas,
1: sí,
0: si toman este tema o no. Pero queda, es que, y entendemos la respuesta rápida del Gabinete de Seguridad, pero queda la pregunta,
1: ¿no? ¿Dónde está?
0: ¿Dónde está Rubén? ¿Dónde está Rubén Rocha? Y sobre todo, ¿en qué situación está Rubén Rocha? Él sigue siendo gobernador, ¿no?
1: Pues pidió una licencia por más de 30 días, Ciro. Entonces es gobernador con licencia.
0: Por eso, es un gobernador, sí, con licencia, pero es gobernador.
1: Sí, es un gobernador, correcto.
0: ¿Y dónde está?
1: No, pues no,
0: está,
1: no
0: escondido.
1: Se ha presentado. Tiene como 60 días oculto.
0: Desde que fue principios de mayo, ¿no? El 29 de abril se conoció la información del Departamento de Justicia de Estados Unidos. Entonces lleva cuando menos mayo, junio y lo que esta parte de julio, unos 70 días escondido. 70 no se días. Sabe nada de él. Rubén Rocha, y esto lo olvida el gobierno, o no lo quiere decir el gobierno, era el responsable primario de lo que ocurría en el territorio de Sinaloa, aquel 25 de julio de 2024. Eso se olvida. Algo así como Ken Salazar y el FBI y México. Hasta donde recuerdo, Sinaloa tenía un gobernador que se llamaba Rubén Rocha y un presidente que se llamaba, ¿cómo? Señor, este que está escondido.
1: López Obrador, otro escondido.
0: López Obrador. ¿Dónde están? No tiene nada que ver con eso. Ya fue llamado a declarar, pero la información se va a mantener reservada o se iba a mantener reservada por 5 años. Pero ayer, ¿qué informó la Secretaría de Relaciones Exteriores, Sofía?
2: Publicó un tuit al mediodía en el que simplemente decía que por instrucciones de la presidenta Claudia Sheinbaum y en atención a las solicitudes de acceso a la información relacionadas con las peticiones de detención provisional con fines de extradición formuladas por Estados Unidos, la Secretaría transparentará dicha información con excepción de las notas diplomáticas relativas a expedientes judiciales que por su naturaleza tienen carácter reservado. Nuestro compromiso es con la transparencia a las 12:52 del mediodía.
0: Pero
2: ayer,
0: esto que cita la Secretaría de Relaciones Exteriores no lo dijo en la mañanera la presidenta Sheinbaum.
2: No, si fue
0: ayer
2: una instrucción, fue una instrucción, sí, en privado, una instrucción directamente, sí, porque no salió el tema ayer en la mañanera, en ningún momento le preguntaron sobre esta reserva.
0: Bueno, Reforma, que había junto con el Universal manejado esta nota de la reserva informativa, publica hoy que corrige Relaciones Exteriores a medias esta decisión, ¿no? Dice la Cancillería abrió parcialmente la información sobre el intercambio de comunicación entre México y Estados Unidos en torno a la indagatoria del narcotráfico contra funcionarios. Después leen este párrafo que acabas de leer, Sofía, y escribe Reforma. Sin embargo, la Secretaría precisó que sí se mantendrán reservadas todas las notas diplomáticas. Gracias. Algo que, por cierto, ratificó ayer o también mencionó ayer en respondiendo a una pregunta, la Fiscalía General
1: la Fiscalía de la República.
0: No sé si la propia fiscal o alguno de los fiscales que lo acompañaban. En fin, para cerrar este tema, queda abierto. ¿Cuál fue la responsabilidad de Rocha? Y las preguntas se las hacemos desde el martes a la Fiscalía y ayer no tocaron nada. ¿Rocha se reunió con Ismael Zambada la mañana de ese 25 de julio o no? ¿En la reunión estaba Melesio Cuen, sí o no? ¿Melesio Cuen fue asesinado, sí o no?
3: Parece que sí,
0: por lo que
3: sí
0: dijo ayer la Fiscalía. ¿Por qué la Fiscalía, sobre la que mandaba Rubén Rocha, dejémonos de cuentos con esto de que son autónomas, sobre la que mandaba y daba órdenes el gobernador Rocha, ¿por qué inventaron la historia de que Melesio Cuen había muerto producto de un asalto en una gasolinera? Historia que nos tocó a nosotros en la noche, en imagen, televisión, empezar a poner en entredicho, porque simplemente revisando el video decíamos esto.
1: Esto no cuadra.
0: ¿Dónde está? ¿O cuál es la participación de Rubén Rocha en todo esto? Si se reunió una vez con Ismael Zambada, ¿hay registro de que se haya reunido en más ocasiones? Ahí está el testimonio del Mayo Zambada contando lo que ocurrió y que ayer le dio cierta validez o le dio plena validez la Fiscalía General de la República. Entonces hay un desmentido a dos columnistas, pero otra vez cero información, salvo la de que no protegemos a nadie. Y si hay un dato, creo que relevante en este comunicado, cuando dicen no está en una instalación militar. Y ahí sí no creo que esté mintiendo el Gabinete de Seguridad.
1: No, no creo. No, porque además las versiones, yo creo que han sido insistentes desde el inicio de, pues, de su ocultamiento de Rubén Rocha, que quién lo tiene. Creo que hubo un traspié por ahí de la propia presidenta cuando dijo, no, pues hay que ver con Omar, porque con Omar García Harfuch, porque tiene resguardo de Seguridad Pública Federal. Y después aclaró Omar García Harfuch que no, que era un resguardo local, ¿no? Pero fue un traspié nada más, sino no fue otra cosa.
0: Pues sí. Traspiés. Ayer sigue insistiendo, ayer la Fiscalía General de la República volvió a tocar el tema del cambio de la medida cautelar de Ovidio. México se enteró el mismo día en que se dio la extracción de la, ¿qué es? Extracción ilegal del Mayo Zambada. ¿Qué tiene que ver una cosa con otra? ¿A poco ese operativo lo planearon a esa velocidad? Y luego mete la Fiscalía un dato que se consumó 7 meses después, 8 meses después, la salida de familiares de Ovidio Guzmán a Estados Unidos, salida absolutamente legal, como nos los dijo aquí Omar García Harfuch. ¿Qué tiene que ver una cosa con la otra? Bueno, sí tiene algo que ver, pues es la 4T, es el movimiento generado, gestado a partir de teorías de la conspiración. Que el fraude electoral, que el complot de los medios, que los videos, que todo. Pues todo es un complot. Todo esto empezó cuando le cambiaron la medida cautelar a Ovidio Guzmán y entonces seguramente ahí planearon que saliera o le concedieron que saliera a su familia 9 meses después de México.
3: ¿Qué cosa?
0: Cuando Sinaloa era una carnicería y para concederle eso que habría pedido Ovidio Guzmán, se tardaron 9 meses para que sus familias salieran caminando con pasaporte del territorio mexicano. Es la teoría de la conspiración. Dice la presidenta Sheinbaum, la Fiscalía ya informó y seguirá informando. La Fiscalía no ha informado de nada, nada sustantivo.
3: Sí, nada.
0: Y la primera línea de investigación tendría que pasar por Rubén Rocha, la mexicana. Ah, es que ya declaró, qué bueno. ¿Y qué declaró?
1: ¿Y qué declaró?
0: ¿Para qué da una conferencia de prensa ayer la fiscal si no va a dar información sobre lo esencial? ¿Quién gobernaba México en ese momento? ¿Cuál era la responsabilidad de las autoridades mexicanas en ese momento? Eso no. Son Ken Salazar y el FBI. Ken Salazar y el FBI.
1: Sí, cómo no.
0: Sí, cómo no. Vamos a pausa y luego se enojan cuando les dicen que protegen a criminales, a narcos. 8:35, hacemos una pausa y volvemos.
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13: El tomate es mucho más que un ingrediente. Es una cápsula de hidratación natural. Compuesto mayoritariamente por agua, es ideal para preparar sopas frías como el gazpacho o ensaladas frescas. Aporta vitamina A y C, fundamentales para reparar la piel tras la exposición solar. Consumirlo regularmente durante tiempos de calor ayuda a mantener muy estables los niveles de hidratación interna.
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15: Geoff Hurst contra Alemania Federal, 1966. El gol fantasma más famoso. En la prórroga de la final, el disparo de Hurst pegó en el travesaño y botó sobre la línea. El árbitro lo validó, abriendo el camino para el único título mundial de Inglaterra.
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19: La titular de la Fiscalía General de la República, Ernestina Godoy, aseguró que Ken Salazar, ex embajador de Estados Unidos en México, incurrió en irregularidades en torno a la información solicitada por las autoridades mexicanas sobre el traslado y secuestro de Ismael El Mayo Zambada. Planteó que, de mentir, habría transgredido los principios de las relaciones diplomáticas. En México, un trabajador labora anualmente casi 600 horas más en comparación con el promedio de los 38 países miembros de la OCDE, pues en 2025, mientras los mexicanos laboraron en promedio 2.999 horas, en el resto de esas naciones trabajaron 1.705 horas. El ejército de los Estados Unidos atacó 90 objetivos militares de Irán con el fin de degradar su capacidad para amenazar la libre navegación por el Estrecho de Hormuz. La operación ocurrió tras la finalización del alto al fuego. 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
20: Continuamos con Ciro Gómez Leyva por la mañana.
0: 8:39, Sofía, ¿qué informó el secretario de Relaciones Exteriores sobre pues esta nota que hoy es primera plana y además muy destacada en la prensa mexicana sobre el homicidio, el asesinato, la muerte, la ejecución, lo que haya sido de un mexicano asesinado por el ICE? Ayer hicieron presencia en Estados Unidos sus hijos, hubo un momento muy emotivo, una conferencia de prensa. El Universal, a ver si podemos ver la primera plana del Universal, lo destaca muy bien. Dice, piden investigación independiente, hijos de asesinado por el ICE. La familia de Lorenzo Salgado Araujo, quien fue asesinado por un agente del ICE, reclamó una investigación independiente al depender que el mexicano era un hombre de familia trabajadora. Pido una investigación exhaustiva, dijo Ronaldo Salgado, el hijo mayor del mexicano. Congresistas se sumaron al llamado al dudar de la versión del ICE que dice que Salgado embistió a la gente. ¿Qué dijeron hace unos momentos ahí en Palacio Nacional?
2: Dice el canciller Roberto Velasco que la presidenta ha pedido que impulsen acciones legales contundentes. Lorenzo Salgado es el mexicano número 17 que ha muerto en operativos o bajo custodia del ICE, 14 bajo custodia, 3 en operativos. Y anuncia la Secretaría de Relaciones Exteriores 4 acciones legales contundentes. La primera es que le van a pedir ayuda, apoyo a la Fiscalía General de la República de México para que presente de manera formal denuncias contra quien resulte responsable en las fiscalías estatales y ante la Fiscalía Federal de Estados Unidos por las muertes de mexicanos, dice la presidenta, por lo que consideramos son homicidios. Esa es la primera acción. La segunda es que van a emprender acciones civiles en contra de las empresas que operan los centros de detención. Van a enviar cartas de cese y desistimiento de las acciones y condiciones violatorias de derechos humanos que han llevado a la muerte de 14 personas.
0: ¿Contra las empresas?
2: Contra las empresas que operan los centros de detención. Estas serían acciones civiles. Empresas privadas.
0: Luego,
2: La tercera acción es presentar solicitudes ante la Comisión Interamericana de Derechos Humanos para que protejan a los mexicanos que están en centros de detención, incluyendo medidas cautelares. Y la cuarta acción es exigirle al Alto Comisionado de las Naciones Unidas para los Derechos Humanos, a Volker Turk, protección de los mexicanos en los centros de protección de ICE. Esto sobre todo tomando en cuenta que ya había hecho México una solicitud y aún así se volvieron a presentar estos más muertes de mexicanos.
0: La tercera y la cuarta acción parecen de rigor, ¿no? Comisión Interamericana de Derechos Humanos, dice, Alto Comisionado. Interesante la segunda, esto de pedir acciones civiles contra empresas que operan centros de detención. Y la primera, ¿no la repites?
2: Pedirle a la Fiscalía General de la República que presente de manera formal denuncias en las fiscalías estatales y en la Fiscalía Federal por homicidios. Dice el canciller, vamos a pasar del ámbito diplomático para acudir al ámbito penal en las fiscalías.
0: A ver, cómo de allá de Estados Unidos.
2: De allá, pues, de Estados Unidos.
0: A ver cómo nos va con eso. ¿Dijeron algo más?
2: Pues le preguntan a la presidenta cuáles podrían ser las consecuencias de esto, hasta dónde llegarían estas denuncias, y la presidenta dice eso lo tendrán que determinar las autoridades responsables allá en Estados Unidos, es la vía diplomática y la penal.
0: ¿Cómo ves esta respuesta del gobierno mexicano? ¿Cómo ves esta historia de los últimos días a raíz del asesinato de esta persona en Estados Unidos? Tonatiuh Guillén, ex comisionado del Instituto Nacional de Migración, investigador, especialista de excelencia en el tema. Buen día, Tonatiuh, te escuchamos.
8: ¿Qué tal? Buen día, Ciro, Manuel. Buen día, gracias.
17: Buen día.
8: El asunto es un caso más gravísimo de una secuencia de muertes que no solo ha afectado a mexicanos, son más de 55 personas las que van desde enero muertas en estas situaciones, en centros de detención o en operativos, y de los cuales en mi lista son unos 15 mexicanos.
0: Sí.
8: Muchos de ellos.
0: El gobierno mexicano dijo 17. Subió a 17 la cifra, Tonatiuh.
8: Pues más grave todavía. Sí. Los motivos de muerte, hay unos rarísimos suicidios, por ejemplo, en un centro de detención, otros por maltrato médico, no atención. Personas que tal vez tenían algún padecimiento y que no fueron atendidos y simplemente los dejaron morir. Y ahora este caso Describe muy bien toda la crueldad de la política antiinmigrante de Estados Unidos. Es militar, es violatoria de todos los derechos, al más elemental de la vida, es agresiva en exceso y además escondida, esbozada. El auto que, el vehículo que detiene al señor Salgado, pues no tenía identificación. Sí. Cualquiera ahí se muere del susto. Y ese tipo de actividades sin identificación ya han sido muy censuradas. No se ha logrado superar ese modelo de agresión. Y que si son personas armadas y con desprecio de la vida de las personas, son capaces de todo. Eso es lo que está pasando hasta ahora. La reacción del gobierno me parece ahora buena. La parte internacional tiene un trámite más largo. Hay cosas que Estados Unidos simplemente no va a atender, que no le da respeto a ese tipo de instituciones internacionales. Y la que sí puede ser importante, que debió haberse empezado desde el caso 1, son las denuncias penales, las denuncias por negligencia. Sí está muy bien ir sobre las empresas que tienen a los centros de detención y que están obligadas a un conjunto de cuidados que evidentemente no se está cumpliendo. Entonces sí, esa ruta es la que tiene que hacerse de manera muy agresiva, jurídicamente muy potente.
0: Pero con una probabilidad de éxito muy baja, Tonatiuh, esto de presentar denuncias por homicidios, que es lo que se le estaría pidiendo a la Fiscalía General de la República, ganar un caso de estos en Texas.
8: No, yo sé que es muy difícil, pero el sistema judicial de Estados Unidos tiene su espacio. Y si han ocurrido rectificaciones, la otra es estar cerca de los congresistas de Estados Unidos. El día de ayer, en la conferencia que dio la familia del señor Salgado, estaban congresistas de Texas.
0: Sí.
8: Por cierto, hago notar que el consulado hasta anoche no se había hecho presente con la familia.
0: ¿No?
8: Entonces,
0: llegaron primero los congresistas que el personal consular.
8: Exacto. No. Entonces creo que ahí hay ya en la desatención de campo. Una cosa es lo que declara la presidenta y es una buena intención, y otra es lo que ocurre en campo.
0: A ver, es que esto con el consulado. No tengo por qué dudar de ti, pero estás segurísimo de la información. El tema estuvo ayer y ha estado hoy en Palacio
8: Justo
0: Nacional.
8: Justo por eso
0: y el servicio consular mexicano no estuvo en evento.
8: Hasta anoche, con comunicación con la familia,
0: híjoles,
8: me dijeron que no.
0: Híjoles.
8: Entonces, es una distancia operativa que espero hoy se corrija, pero debieron haber estado presentes de inmediato y ofreciendo no solo la asesoría jurídica, sino seguramente hay otras necesidades de la familia que debieran atenderse.
0: Bueno, pues te agradecemos mucho esta reflexión, este análisis, Tonatiuh Guillén. Entonces, bien por la autoridad mexicana al decir que va a tratar o que presentará una serie de acusaciones por homicidio.
1: Por homicidio,
0: correcto. No contra quien resulte responsable por los hechos, sino por homicidio en la justicia de Estados Unidos. Yo sigo pensando que
8: faltaría los otros casos de centros de detención.
0: Sí, esto
8: que
0: de
8: no
0: acciones
8: van a calificar
0: civiles
8: como homicidio.
0: Y luego esto de acciones civiles contra empresas que operen centros de detención, ¿cómo lo lees?
8: Me parece la ruta correcta.
0: Sí.
8: Sí tienen responsabilidad porque tienen un marco de contrato y de desempeño que está supervisado, y si no está cumpliéndose, pues sí tienen espacio para recibir sanciones. Entonces, eso sí tendría que haberse empezado desde el caso 1. Y creo que valiosa la alianza con los congresistas en Estados Unidos. Ese sería también un espacio importante.
0: Bueno. Se dirá que tú, que has sido muy crítico en el tema, pero estás validando este anuncio que acaba de hacer el gobierno mexicano hace unos momentos en Palacio Nacional, pero se dirá que lo hace 15, 16, 17 muertes después.
8: Exacto.
0: Bueno,
1: Entonces tarde,
8: ese
1: pero...
8: es un punto importante.
1: Tarde, pero sería la medida correcta, Tonatiuh.
8: Sí, no está en la ruta adecuada. Uh-huh. Ya hay otras medidas pues más complicadas, políticamente más fuertes, como por ejemplo poner en pausa la recepción de extranjeros deportados de Estados Unidos en México, por ejemplo.
1: Por ejemplo.
8: O otro tipo de componendas que tenemos ahora con la política migratoria de Estados Unidos se podían revisar.
0: Muchas gracias, Tonatiuh Guillén, ex comisionado del Instituto Nacional de Migración, investigador, profesor, estudioso y, repito, analista de veras, de sí, excelencia, claro, del tema migratorio, de las relaciones políticas migratorias México-Estados Unidos. Muchas gracias, Tonatiuh, buen día.
8: Gracias a ustedes, muy buen día.
1: Buen día, Tonatiuh, muchas gracias, como siempre.
0: Gracias.
1: ¿Qué tal, Ciro? Es interesante escuchar porque... venido del gobierno, uno puede tener siempre la expectativa o la duda, mejor dicho, más que la expectativa, la duda de si la medida es la correcta, la adecuada, pero cuando tú eres un especialista de decir, bueno, pues pueden ser las medidas adecuadas, pueden ser las medidas correctas, a lo mejor tardías, pues uno pensaría entonces que sí le dieron una buena estudiada al tema, como tú dices, Ciro, 17 muertos después, pero pues que comiencen ya, si las notas diplomáticas no funcionan, si los intercambios o las llamadas telefónicas entre los cónsules no funcionan, entonces pasar a otro tipo de medidas, ¿no? Retar al sistema de justicia estadounidense en este tipo de casos.
0: Sofía.
2: Ciro, en otros temas le preguntan a la presidenta sobre la vinculación a proceso a Víctor Rodríguez Padilla, exdirector de Pemex, y en la pregunta le mencionan también a Gerardo Fernández Noroña y el tema de la violencia política de género, inscribirlo en la lista de violentadores, si le manda algún mensaje a las víctimas, dice, le preguntan a la presidenta, y la presidenta dice, a ver, son dos temas diferentes, hay que separarlos. En un caso vimos un video donde es evidente que hay violencia por parte de Víctor. Que quede claro que ni la amistad ni los cargos están por encima de la ley, dice la presidenta, y la Fiscalía de Morelos tendrá que determinar lo que procede. Y en el caso de...
0: hagamos una pausa. Y en el discursivamente, y por lo visto en la acción también, impecable la presentación,
1: sí,
0: en el caso de Víctor Rodríguez.
1: Bien esta, muy, muy bien.
0: Impecable, desde que se conoció la noticia, las primeras declaraciones que hizo. ¿Te acuerdas que nosotros preguntamos aquí la semana pasada, va a proteger la 4T a este personaje? Le va a salir carísimo. Entonces, hasta el momento, el discurso y por lo visto la actuación de la autoridad mexicana encabezada, en este caso por la presidenta Sheinbaum, en este tema, en el de la agresión de Víctor Rodríguez a una mujer, porque eso fue, que además era su esposa y además frente a un niño, la agresión a una mujer, hasta el momento impecable el discurso de la presidenta Sheinbaum. Fernández Noroña, ¿qué dijo de Fernández Noroña?
2: Dice la presidenta, en el caso de Noroña es un tema de violencia política de género. Él no está de acuerdo, él dice que sus expresiones no fueron por ser mujer, sino un tema político, pero en todo caso tiene que determinar la autoridad correspondiente, dice la presidenta, y termina diciendo, nosotros siempre vamos a defender a las víctimas, es parte de nuestra convicción estar del lado de las víctimas.
0: Sí, bien, pues ahí un poco se lava las manos la presidenta, pero creo que confirma lo que le decíamos, Manuel, hace unos momentos a Adriana Dávila. Gerardo Fernández Noroña es un lastre.
8: Sí.
0: Para la presidenta de la República. Corrijo, porque con Adriana dije es un lastre muy pesado. No, es equipaje de mano. Sí, es equipaje de mano. Es una mochila que traes cargada al hombro. Tampoco Fernández Noroña no puede ser un lastre muy pesado. No lo quieren, no están de acuerdo con su actuación, con su discurso. Preferirían que el señor Fernández Noroña se retirara, tomara uno de esos vuelos que tome y fuera a vivir a donde quisiera.
1: A donde quisiera, ¿no? Quisiera.
0: Es un Gerardo Fernández Noroña es un lastre para la 4T. Y la presidenta dice, pues, es otra cosa. Y sí, por supuesto, es otra cosa. Sí, no, no es la agresión. Nunca hemos visto a Fernández Noroña golpear a una mujer. Las insulta, las agrede, habla mal de ellas, pero no lo hemos visto golpear a alguna. Y lo dice, que se vaya... al diablo, Fernández. No, no dice así, que se vaya, allá que se hagan cargo las autoridades.
1: Sí, sí, que lo vean ellos, ¿no? Pero son casos distintos, sí. Pues sí, son casos distintos, pero bueno, pues no habla bien en ninguno de los dos casos, de los personajes propios, ¿no?
0: No. Y bueno, vámonos, ¿qué más? ¿Ya?
2: Y nada más rápidamente, la presidenta dice que no está de acuerdo con la propuesta de la ministra Lenia Batres de poner impuestos a afores y herencias. No estoy de acuerdo, yo no abriría ese debate, dice la presidenta. Es su opinión, tiene derecho a tener esa opinión, pero en nuestro caso no creemos que deban grabarse las herencias y no sería un planteamiento que nosotros haríamos, dice la presidenta.
1: Es que bueno que lo dice, porque Lili Téllez decía, a mí me da la impresión de que esa iniciativa es de la presidenta.
0: Qué interesante, qué interesante.
1: Qué bueno,
0: Interesante.
1: Vamos a pausa, Ciro. Estamos por la mañana. Gracias por todos sus comentarios. @ Ciro Gómez L, nuestra cuenta de X. Facebook, Instagram y Threads, Ciro Gómez Leiva por X y TikTok, @ Radio-Fórmula, por Facebook, Radio Fórmula, por Instagram y Threads, Radio Fórmula MX. Nuestro sitio para que nos visite, radioformula.com.mx. Si nos quiere llamar también, el 55-52-79-22-91. Repito, 55-52-79-22-91. Estamos transmitiendo también, por supuesto, a través de YouTube. Ya lo sabe también, a través de Ciro Gómez Leiva Oficial y Grupo Fórmula. Son los números, las cuentas y las redes para estar en contacto con usted. Pausa, volvemos.
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5: Si ustedes como yo pensaban que cuando una mujer estaba encinta, pues realmente estaba en, es decir, con una preposición en, cinta, dentro de una cinta. Yo pensaba que estaba dentro de una cuerda floja o encinta, pues no sé, que cinta significaba algo más. Pero no, fíjense que es una sola palabra, está encinta, viene del latín incinctus e incinta, que quiere decir que no está ceñida por la cintura, que no puedes ponerle un cinturón porque no tiene cintura o porque carece de cintura. Es una sola palabra, incintus, y se utilizaba ya desde la Edad Media. Y bueno, creo que ha caído un poco en desuso, pero cuando ustedes oigan que la mujer está encinta, quiere decir que está desceñida, sin cinturón.
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1: El pez dorado. Tener peces en casa aporta una sensación de tranquilidad inigualable. El pez dorado es la especie más popular gracias a su resistencia y brillantes colores. Observar su nado pausado en un acuario bien cuidado ayuda a reducir el estrés y embellece cualquier rincón.
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4: 9 por la mañana. El exembajador Ken Salazar dijo lo mismo que hace 2 años, pero no explica cómo el avión en que se llevaron al Mayo Zambada a Estados Unidos está exhibido en una feria como si hubiera sido un operativo del FBI. Esa es la contradicción, aseguró esta mañana la presidenta Sheinbaum sobre el piloto del avión que fue detenido en México y después entregado a Estados Unidos. La presidenta dijo que debe de ser la fiscalía quien explique por qué no fue interrogado sobre este caso. Vamos a pasar del ámbito diplomático al penal ante la muerte de 17 mexicanos bajo custodia o en operativos del ICE. La Fiscalía General de la República presentará denuncias penales en las fiscalías estadounidenses y emprenderemos acciones civiles contra las empresas que administran los centros de detención, informó esta mañana el canciller Roberto Velasco. La presidenta Sheinbaum agregó que seguirá la vía diplomática, pero es importante presentar denuncias por lo que considera homicidios. Que hayan muerto 17 mexicanos bajo custodia del ICE en lo que va del gobierno de Trump describe la crueldad de la política antimigrante de Estados Unidos. Es agresiva en exceso, aseguró por la mañana Tonatiuh Guillén, excomisionado del Instituto Nacional de Migración. Agregó que en el asesinato del migrante mexicano Lorenzo Salgado, hasta ayer en la noche los servicios consulares mexicanos no se habían presentado con la familia. La inflación en la primera quincena de junio disminuyó 0.27%, lo que deja la inflación anualizada en 3.37%, de acuerdo con el reporte que publicó esta mañana el INEGI. Esto refleja una disminución considerable en comparación con la quincena anterior, cuando la inflación cerró en 3.55%. En estos momentos, el dólar interbancario se cotiza en 17 pesos con 53 centavos.
5: Maru Rojas, buen día.
6: Ciro, no ha habido aún una administración de la Cámara de Diputados que no, en época de lluvias, invierta fuerte cantidad de dinero para que toda el agua que se acumula en la plaza principal no se transmine a la parte del estacionamiento que se llama basamento, sí. Pero ayer dicen la lluvia fue más que atípica y las rampas que traían el agua de Eduardo Molina, de Congreso de la Unión, de Avenida Emiliano Zapata y de Avenida Cidari Rovirosa, donde está el Palacio de Justicia Federal, fue verdaderamente exagerado. Entonces, este estacionamiento de la Cámara de Diputados subterráneo que

0: Claro. Decíamos antes cuando estábamos en la televisión, todos los años son las mismas imágenes, todos los años.
1: Sí, y han sido priistas, panistas, morenistas, sí. Y todos los años vemos la inundación cada que la lluvia es mínimamente atípica.
0: Bueno, pues muchas gracias Maru Rojas. ¿Cómo están los ánimos allá en Cámara de Diputados? ¿Tranquilos?
1: Sí, fíjate que donde los vi muy acelerados fueron ayer. Todo mundo quiere ser presidente de la mesa directiva en el Senado, y aquí en la Cámara de Diputados ya está, pues más que las reglas que tiene la Cámara, que tienen que ser los integrantes de la mesa, no dan lugar a que nadie se anime.
0: Muy no. Gracias Maru. Buen día.
1: Gracias a ti.
0: Gracias, buen día. Gracias a Maru Rojas. Nosotros hacemos una pausa. Son las 9:05. Hay mucho más esta mañana. 9:05. Volvemos.
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10: Bélgica no tuvo piedad. Estados Unidos vio terminar su aventura de manera contundente. Bélgica fue ampliamente superior y goleó 4-1 al conjunto norteamericano para conseguir su clasificación a los cuartos de final. Los europeos dominaron el partido de principio a fin y confirmaron que llegan en gran momento a la recta decisiva del torneo. Ahora tendrán una prueba de máxima exigencia frente a España, considerada por muchos la principal candidata al título. Se espera un duelo de alto nivel entre dos selecciones de enorme calidad. ¿Quién avanzará a la gran final?
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12: Cuida lo que comes.
13: El poder de la sandía. La sandía es la reina de la temporada, pues contiene más de un 90% de agua. Su consumo ayuda a reponer líquidos de forma deliciosa y natural. Además, es rica en licopeno, un antioxidante que protege tu piel del daño solar. Consumirla fresca en rebanadas o en ensaladas garantiza una hidratación inmediata mientras disfrutas de su dulce sabor.
14: Información sorprendente.
13: El desierto del Sahara fue una selva tropical hace miles de años, antes de sufrir un cambio climático drástico.
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13: Los antiguos egipcios usaban piedras como almohadas para dormir, algo que hoy nos parecería sumamente incómodo y difícil de usar.
16: Conoce más.
13: El primer animal que viajó al espacio exterior fue la perra Laika, lanzada por los rusos en 1957.
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0: datos relevantes.
1: Los elefantes son los únicos mamíferos terrestres que no pueden saltar. Esto debido a su enorme peso y su estructura ósea.
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4: Continuamos con Ciro Gómez Leyva por la mañana.
5: Nueve con nueve, ayer dábamos información, vamos a cambiar de tema, sobre el caso del preso político del artista cubano Luis Manuel Otero Alcántara, quien hoy tendría que salir de la cárcel, o habría salido ya de la cárcel. Vuelvo a leer el párrafo que leímos ayer, lo tomo de una nota de Carla Gloria Colomé, publicado en El País. Y dice, la noticia que desde hace 5 años muchos cubanos esperaban llegó en la tarde de este martes. El artista Luis Manuel Otero Alcántara, uno de los presos políticos más reconocidos del castrismo, salió de la prisión de Guanajay, al suroeste de La Habana, a 4 días de cumplir la sentencia que enfrentó, según el gobierno, por los delitos, ahí les van los delitos, de atentado, desacato, desórdenes públicos e incitación a delinquir. Sin embargo, queda un sinsabor entre los admiradores que Otero Alcántara acaparó en los últimos tiempos, pues él no está completamente liberado, sino que permanece en manos de las autoridades cubanas y en paradero desconocido. Te preguntamos si ya tienes información sobre él este jueves. Te lo preguntamos a ti, Alicia Quiñones. Qué gusto, Alicia, periodista mexicana, muchos años, y desde hace tiempo directora para las Américas del PEN Internacional. Ustedes tuvieron que ver, ustedes pusieron su parte en esto. ¿Qué sabes esta mañana sobre el caso? Alicia, buen día.
6: Buenos días, Cero. Muchas gracias por el espacio y bueno, por la pregunta. Bueno, pues están avanzando tanto las gestiones para la salida de Luis Manuel Otero Alcántara, tanto en Estados Unidos, y estamos esperando también noticias tanto de los familiares como de las personas que están en contacto cercano directamente con Luis Manuel Otero Alcántara. Lo que te podemos decir es que nosotros que hemos seguido el caso a lo largo de estos 5 años y poco antes de que él fuera detenido por última vez, es que el gobierno cubano ha estado muy interesado en acallar a los artistas cubanos, incluyendo Luis Manuel.
5: Alicia, tenemos en la línea
7: a Yanelis Núñez, sí, desde
5: ¿quién es ella?
7: Ella es una activista, artista cubana, una de las representantes del caso Otero Alcántara, que es lo que nos platica Alicia. Ella vive en Madrid, por lo que entiendo, ¿no? Vive en Madrid, una cubana exiliada.
8: Sí, hola.
5: ¿Cómo está Yanelis Núñez? Y aguantamos, le pedimos a Alicia que si nos espera también para escucharla, Yanelis Núñez. La escuchamos, buen día, sobre el caso de Luis Manuel Otero.
8: Muchas gracias por cubrir esta noticia. Luis se encuentra desaparecido desde el día 7 de julio, a solo 2 días de extinguirse su condena. Fue sacado de la prisión de Guanajay, en la provincia de Artemisa, en horas de la tarde, sobre las 5:30 de la tarde, por la policía política, y desde ese día no tenemos noticias, ni nosotros, ni la familia que él tiene en Cuba. Es decir, no se ha comunicado directamente con ninguno de sus allegados, ni con su familia en la isla. Y realmente, pues, nuestra preocupación más que nada es esa, principalmente porque hoy ya Luis Manuel extingue su condena, es decir, debería estar liberado. Sí. Y realmente lo que el régimen lo tiene, evidentemente no quiere que en víspera del 11 de julio Luis esté en la calle, porque sigue siendo un símbolo para la ciudadanía. Y también creemos que está esperando que este proceso que nosotros estamos haciendo de solicitud de paro humanitario de Estados Unidos, pues se concrete y así poder expulsarlo del país. Yo creo que estas son un poco las el contexto, ¿no?
5: Desaparición. Es muy fuerte la palabra desaparecido, Yanelis. Desaparecido, no saben nada de él.
8: No, realmente no. Ayer mismo la familia, la seguridad del Estado llamó a la familia, le dijo que lo iban a llevar a la casa para que lo vieran. pero eso no ocurrió. Entonces, realmente...
5: No ha ocurrido todavía.
8: No,
5: en La Habana no ha ocurrido. Debe ser que las 11 de la mañana, 11:10 de la mañana. No ha ocurrido. No sé si hay algo de información adicional, Alicia Quiñones, directora para las Américas del PEN Internacional, o algún comentario sobre esto que nos acaba de decir Yanelis Núñez.
6: No, justamente nosotros estamos en colaboración junto con Yanelis y otras dos colegas y personas que están realizando estas gestiones en Estados Unidos para la Parole, para poder ver la posibilidad de que Luis Manuel pueda salir de Cuba, pero no, estas son todas las informaciones que hay hasta el momento y todo está en poder de las autoridades y en la disposición de Cuba para liberarlo después de una injusta condena por 5 años.
5: Oye, y ante esto, Alicia, ¿no hay más que esperar a la acción del gobierno cubano? Te lo pregunto como directora para las Américas del PEN Internacional. ¿No hay más que esperar?
6: Desafortunadamente no, estamos haciendo toda la presión de organizaciones hermanas como Amnistía Internacional, estamos alzando la voz para que el gobierno cubano pueda liberar al artista, pero desafortunadamente no hay controles democráticos en Cuba que nos permitan hacer otro tipo de gestiones. La mano está en las autoridades de Cuba.
5: ¿Algo más que quiere informarnos, decirnos, Yanelis Núñez?
8: No, eso que es importante que los medios sigan mirando las prisiones cubanas, en la situación de los presos políticos, en medio de un contexto humanitario terrible, y bueno, todo el apoyo desde las fuerzas y las redes que tengamos es necesario, ya sea desde los medios de comunicación, organizaciones de la sociedad civil, para que se liberen a todos los presos políticos y para que por fin sea el fin del régimen en la isla.
5: Bueno, muchas gracias, Yanelis Núñez, activista y representante de este caso, del caso Otero Alcántara. Gracias, buen día. ¿Algo más, Alicia Quiñones?
6: No, agradecer el espacio y bueno, esperamos la liberación de Luis Manuel Otero Alcántara.
5: Bueno, si sabes algo antes de las 10 que termina el programa, ojalá no los hagas saber. Alicia Quiñones, y lo puedo decir, muchos años compañera de nosotros cuando estuvimos en Milenio, y colaboradora de la sección cultural. Sigues colaborando, ¿no? Leí un trabajo tuyo el fin de semana en Laberinto. Saludos a José Luis Martínez. Y desde Londres eres la directora para las Américas del PEN Internacional. Gracias, Alicia. Y si sabes algo antes de que acabe el programa, ojalá lo compartas con nosotros. Alicia Quiñones, gracias. Buen día. Buen día. Gracias, Manuel.
7: Ahora
5: entiendo, está Cuba.
7: Es que lo que te iba a decir, a ver, dos cosas. Ahora entiendo la nota del País, porque dice que días antes de su liberación o del cumplimiento de su condena fue liberado, pero no aparece. Ya nos quedó claro por qué. Y segundo, Cuba estará pasando por la peor de sus historias, el tema de la falta de agua, el tema de la falta de combustible, el tema de la falta de luz, pero su sistema no se altera, Ciro. Su sistema de violencia, su sistema de dominio, su sistema de agresión contra la población, su manera de ser políticamente hablando, no se altera. Puede no tener un gigabyte de luz, ¿no? Un watt de luz funcionando, pero ellos siguen apretando a la población.
5: Sí.
7: A lo que seguramente son sus enemigos.
5: Y nos decía Yanelis, un especialista, viene ahora esta fecha muy importante para la siempre dificilísima resistencia política en Cuba. Se van a cumplir,
7: esto fue
5: en
7: 2021,
5: cinco años de aquellas movilizaciones.
7: De julio.
5: El 11, pues creo que es el sábado.
7: El viernes sábado.
5: Se van a cumplir 5 años de eso y pues no quieren entregar la salida de esta persona, de Luis Manuel Otero, de la cárcel, a menos de que nos llevemos una sorpresa en las próximas horas. Y me llama la atención cómo una persona ya con una sentencia para salir de la cárcel es considerada por quienes la han defendido como un desaparecido. Porque no saben dónde está. Y nos decía Alicia Quiñones, pues sí, lo que pasa es que en una sociedad donde no hay instituciones democráticas, donde no hay contrapesos, pues se depende de lo que haga la tiranía, la dictadura aquí, cubana. En fin.
7: Es correcto, sí.
5: Bueno, Vámonos a pausa.
7: Vámonos a pausa, Ciro. Bueno, pues ya está también hoy, por cierto, es la audiencia de Nancy Nápoles, la alcaldesa de Tenancingo. Platicamos con ella un par de veces hace como 2 o 3 semanas, acusada de organizar su propio secuestro. Bueno, los juzgados de Tenancingo están precisamente a la espera de esta audiencia, que también comienza a las 10 de la mañana. Allá está Leopoldo Espejel. Y pues atentos, Ciro, para reportar justamente al equipo de Grupo Fórmula durante el día qué es lo que pase con esta audiencia, donde seguramente pues vamos a escuchar por parte de la Fiscalía del Estado de México, en todo caso, las acusaciones que tiene la Fiscalía para pues darle veracidad al señalamiento, en el sentido de que ella participó en lo que fue un autosecuestro, ¿no? Pero lo estaremos viendo. Así que ya está también la gente lista, no han llegado sus abogados, no ha llegado tampoco Nancy, pero nosotros atentos allá con Leopoldo Espejel en ese punto del Estado de México. Vamos a pausa, estamos por la mañana, hacemos un corte y volvemos.

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14: Meta presentó Brain to Query V2, un sistema de inteligencia artificial que traduce la actividad cerebral en texto sin necesidad de implantes quirúrgicos para facilitar la comunicación de personas que han perdido la capacidad de hablar o escribir por lesiones neurológicas. La nueva versión es un sistema integral de mayor rendimiento, capaz de decodificar oraciones en tiempo real a partir de registros cerebrales no invasivos que se obtienen mediante un escáner de magnetoencefalografía. Dicha tecnología utiliza un dispositivo con forma de casco que registra los campos magnéticos generados por la actividad cerebral, los cuales son procesados por un modelo de inteligencia artificial que reconstruye las frases que la persona intenta escribir. Fue entrenado con aproximadamente 22.000 oraciones de 9 participantes voluntarios y es capaz de recuperar oraciones coherentes a partir de entradas neuronales ruidosas con una precisión de palabras del 61%. Informó Aide Rivera. 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
15: Alcides Guilla contra Brasil, 1950. El gol que silenció al Maracaná. A 11 minutos del final, el uruguayo Guilla batió al portero Barbosa con un disparo raso, sellando el definitivo 2-1. Uruguay provocó la mayor tragedia deportiva brasileña, el histórico Maracanazo.
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17: El 24, Sofía.
18: Ciro, la presidenta habla sobre la relación con Estados Unidos, el tema del combate al narcotráfico, y dice una vez más la presidenta: nosotros no vamos a defender a nadie siempre y cuando haya pruebas. Tiene que haber, si hay pruebas de la relación con el narcotráfico, algún vínculo criminal, se va a proceder y pondríamos denuncia en la fiscalía, dice la presidenta, pero es muy importante que haya pruebas. Por ejemplo, han dicho que protegemos a Rubén Rocha. El asunto es que haya pruebas, dice la presidenta, por eso la fiscalía abrió una investigación. no hay protección para nadie, pero debe haber pruebas, dice la presidenta, y aprovecha también...
5: ¿Qué es instalarse en una zona de confort, ¿no? Estados Unidos dice, las pruebas se presentarán después de...
10: Sí, claro.
5: Se tiene que votar un trámite. Y en México, la autoridad, la fiscalía, dice que lo está investigando.
10: Y que y ayer ya nos dijeron que no han encontrado nada.
5: Que no han encontrado, bueno, pero que lo están investigando. Entonces eso le da una zona de confort al gobierno mexicano para decir pruebas, pruebas, pruebas. Como si hicieran falta pruebas del señor Rubén Rocha. Bastaría escuchar, presidenta, a las víctimas. Bastaría ver lo que pasó en ese estado para saber que ahí cuando menos había un desgobierno. Pero pues si no se le quiere buscar... Pruebas, pruebas. Sí,
10: yo quisiera saber qué están investigando, más allá de que están investigando, y qué es lo que realmente están investigando.
5: ¿Qué están investigando?
10: ¿A quién le están preguntando?
5: ¿Qué le investigan?
10: Oiga, don Rubén, dicen que usted es narco. Sí. No soy. Ah, ya contestó, no es.
5: No, y no le hemos encontrado bolsas de
10: dinero,
5: oro,
10: de oro
5: en sus
10: propiedades.
5: No hay ninguna transferencia bancaria en la que diga del cártel de Sinaloa a la cuenta de la familia Rocha. Pues eso no.
10: Sí.
5: Hay una protección en los hechos. Hay una protección del gobierno actual a Rubén Rocha, que es también una protección a Andrés Manuel López Obrador. Y no se van a meter en ese problema.
10: No.
5: Y seguramente sus razones tendrán. Y serán muy válidas dentro de su proyecto de poder y su proyecto de gobierno. Pero venir con ese cuento de que se necesita... Hablen con... Nada más por el simple hecho de que se secuestre personas en lugares, propiedad de funcionarios del gobierno de Rocha, habría elementos de sobra para proceder. Pero pues sí, si lo que están esperando son pruebas de Washington o que la Fiscalía General de la República está... A la que no le contesta Estados Unidos.
10: A la que no le contesta
5: Estados Unidos. A la que no le dejan tomar fotos cuando van a Texas. Va a investigar algo sobre Rocha. Venga. ¿Qué más? ¿Qué otro tema?
18: Y ya que habla de Rubén Rocha, la presidenta menciona esta carta que ya leyó Manuel hace un rato del Gabinete de Seguridad, aclarando la información de columnas. La presidenta menciona por nombre a Loret de Mola y a Raimundo Riva Palacio. Dice la presidenta que hay muchas mentiras. Y habla también sobre el... Señor Ricardo Salinas Pliego, le preguntan a la presidenta de algunos contratos que tendría con el IMSS, no directamente su empresa, sino un triángulo con otra empresa. Le dicen, ¿por qué sigue buscando contratos con el gobierno? Y la presidenta dice, pues por supuesto que van a buscar contratos con el gobierno, pero mientras tenga deuda con el SAT, aunque las esté pagando, no puede tener contratos con el gobierno hasta que no paguen todo.
5: ¿Qué contratos con el gobierno está buscando Ricardo Salinas Pliego?
10: ¿Quién sabe?
5: ¿Cuál? ¿Con Televisión Azteca?
10: ¿Quién sabe con quién?
5: ¿Con Electra? ¿Con Banco Azteca? ¿Con...?
10: No tengo idea. La verdad no tengo idea.
5: ¿Qué más?
18: Y nada más.
5: Nada más. No dijo nada de la inflación.
18: Sí, presentó los datos de inflación. Dice, bajó la inflación todavía más. Entonces, los datos que presentamos ayer ahora son mucho mejores. Dice, todavía mejor que lo que presentamos ayer, dice la presidenta.
5: Bueno, nos escribe David Páramo. Saludos, querido David. Dice que... El dato de inflación mensual de junio registra la menor variación uh-huh, para un junio desde que se tiene registro hace 3 décadas. Pues buena, muy buena noticia y un éxito. Lo que se hizo hace 3 años, creo, cuando uh-huh. se lanzó este 3, fue en el 22. El 22, fue en 4 años. Uh-huh. Para contener una inflación que se veía desafiante, muy difícil y muy peligrosa en ese momento, funcionó. Punto, funcionó. Rondábamos en aquel entonces el 8%, si no me equivoco, David o Mari Carmen, uno de nuestros especialistas. Y estaba el temor, estaba la guerra de Ucrania, ¿te acuerdas? Los precios del petróleo iban al alza, de que esa inflación se disparara y se pusiera en los 2 dígitos. Bueno, la inflación no alcanzó nunca esos niveles, se contuvo, comenzó a bajar poco a poco, 7 a 6 a 5 a 4, y hoy está...
10: Y está en 3.37.
5: Sí. 3.37, qué bueno, algo se hizo bien.
10: No, me parece que sí, sino, y la consistencia del plan ha sido probada.
5: Y honor a quien honor merece, ese proyecto de contención de la inflación comenzó en el gobierno de Andrés Manuel López Obrador. ¿Qué más?
18: Y nada más.
5: Ya, nada más. ¿Ya acabaron?
18: Ya.
5: Ya acabaron.
10: Bueno. Nos dice Facundo Rosas, por ejemplo, Ciro, quien fuera el titular de la Guardia, de la Policía Federal en su momento, dice, él tiene una columna en E-Consulta, donde la titula, en la detención del Mayo todos mienten, y dice, pues ahí está mi planteamiento, que es parecido al que tiene Ciro, creo que tengo razón en ese planteamiento, la tiene razón Ciro, están hechos bolas, incluido el montaje, las cosas han salido mal desde el día en que se conoció la noticia.
5: Están hechos bolas porque no se parte del principio elemental. ¿Cuál fue la responsabilidad de la autoridad mexicana en todo esto? ¿Cuál fue? Y querernos vender a estas alturas del siglo XXI, el 2026, el cuento de que todo fue una acción ilegal de Estados Unidos. ¿Quién gobierna México? ¿Quién gobernaba México? ¿Cuál fue la responsabilidad de la autoridad mexicana? Y en medio de todo esto hay un elefante brutal, como dicen esa metáfora. Uh-huh. El elefante en la sala, no quiero ver el elefante en la sala. Hay un homicidio de un político importante que era diputado federal en ese entonces.
10: Si no lo recuerdo, sí, Héctor Valesio Cuen. Sí, sí.
5: Ni más ni menos. Que además, la autoridad de Rubén Rocha, porque aunque digan que la Fiscalía de Sinaloa era autónoma, Rubén Rocha trató de hacer o trató de presentar como un robo en una gasolinera. Y nos dicen que la culpa es de Ken Salazar, a otro con ese
10: eso
5: cuento.
10: Es un montaje, sí.
5: A otros, eso fue un montaje. Eso fue un montaje. Uh-huh. A otros con ese cuento. ¿Cuál fue la responsabilidad de López Obrador en esto? ¿Cuál fue la responsabilidad de Rubén Rocha y del equipo de Rubén Rocha? ¿Cuál fue? Pruebas. Y en México, ¿quién está buscando esas pruebas? ¿Esta Fiscalía General de la República? La que dio la conferencia de prensa de ayer. La que se hace bolas y dice, como el señor Zambada dijo en declaración ante notario en Texas, pues sí, lo que dijo el señor Zambada es lo que ustedes no quieren decir.
10: Pues sí.
5: El señor Rocha dijo que ese día había salido a un asunto personal en un avión privado de un amigo para atender cosas familiares.
10: En Los Ángeles.
5: En Los Ángeles. ¿Qué es eso? Y sobre eso la autoridad no informa nada. Pero la culpa es del FBI por un avión en un museo.
10: En un museo, es correcto, sí.
5: Y porque a un periodista le dijeron fuentes del FBI tales cosas que probablemente sean ciertas, ¿eh? Yo no cuestiono. Pero esa es la información procesal ministerial que valida nuestra Fiscalía General de la República.
10: Pues tan la valida que la aseveran, Ciro, como la asevera la presidenta, pero en la presidenta se entiende, pues ella no es autoridad de investigación. Ella puede decir, claro, que en Salazar mintió, no pasa nada, pero la fiscalía dice todas las suposiciones que sí mintió, y encima de que mintió no podemos hacer nada, porque lo protege el derecho internacional. Y además en ese momento, como era embajador, tenía inmunidad diplomática. Ah, bueno, pues muy bien, ¿no? Muy bien.
5: Pues nos vamos a pausa.
10: Nos vamos a pausa, gracias por todos sus
5: nada
10: comentarios.
5: Nada de Cuba, ¿verdad? Sobre Luis Manuel Otero.
10: No, nada de Cuba, sino nada absolutamente de Cuba.
5: Le pedimos a nuestros amigos de PEN Internacional, más ya se los pedimos al aire, si ocurre algo con él en la próxima, pues ya nos quedan 20 y tantos minutos de programa. Ojalá compartan esa información con nosotros.
10: Y que no se nos olvide, dicen también, señor, los comentarios que nos llegan del señor Melesio Cuen, era el hombre más importante en la universidad,
5: sí,
10: ¿no? Sin duda, ¿no? La instancia
5: mataron,
10: más fuerte después del gobierno
5: federal.
10: Lo mataron.
5: Y hay una versión que dice que lo mataron en presencia del gobernador Rocha. Eso es falso. Fiscal Ernestina Godoy, o lo están investigando. 2 años después lo están investigando. Que lo mataron ahí y luego... El equipo de Rubén Rocha, el gobernador Rocha, quiso hacer pasar esto como un asalto, consecuencia de un asalto en una gasolinera. ¿Qué sabe de eso, fiscal? O fiscales, porque ayer aparecieron dos
10: eran
5: fiscales.
10: Dos fiscales más.
5: Están investigando, porque al final habrá justicia efectiva, como dijeron. Híjoles. La culpa es de Ken Salazar.
10: Y su libro Fronteras.
5: Y del FBI, porque Ken Salazar se manda solo.
10: Sí, claro.
5: Y el FBI también.
10: Se manda solo.
5: ¿Qué no?
10: Eso puede ser, eso sí puede ser.
5: Se mandarán solos, pero tienen luego que darle cuenta.
10: Tiene que dar algún reporte.
5: ¿No? Y cómo era el gobierno de Biden y eso ya no existe. Pues también claro, es bastante fácil cargarles la culpa a ellos. Nos vamos a pausa.
10: Estamos por la mañana, hacemos un corte, no le cambie.
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24: 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Argentina firma una remontada épica. Cuando parecía al borde de la eliminación, Argentina protagonizó una remontada memorable. La albiceleste perdía 2-0 frente a Egipto, pero reaccionó con autoridad para imponerse 3-2 y conseguir su boleto a las semifinales. Lionel Messi falló un penalti durante el encuentro, aunque después tuvo revancha al marcar uno de los goles del triunfo. La selección campeona volvió a demostrar su capacidad para levantarse en los momentos más difíciles. Su próximo rival será Suiza.
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24: Un récord que Cristiano no quería. Además de la eliminación, Cristiano Ronaldo dejó un registro poco deseado. La derrota frente a España representó el octavo partido perdido por el delantero portugués en la historia de este torneo, la cifra más alta de su trayectoria en la máxima competencia internacional. Pese a ello, sus números individuales siguen siendo extraordinarios y difícilmente opacan una carrera repleta de títulos y reconocimientos. Incluso las grandes leyendas viven momentos complicados.
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28: El ojo del calamar gigante es del tamaño de una pelota de baloncesto, permitiéndole ver en las profundidades más oscuras.
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30: Previo al duelo entre Francia y Marruecos, el estratega galo Didier Deschamps evitó entrar en la polémica del arbitraje tras la designación del argentino Facundo Tello para el encuentro, por lo que señaló: "Siempre hay decisiones que pueden generar debate, todo depende de la perspectiva. Considero a Marruecos mi rival, no voy a considerar al árbitro un rival". La selección de Noruega pidió cambio de hotel sede a su llegada a Miami, al considerarlo muy ruidoso y que no cumplía en términos de limpieza, por lo que la FIFA accedió a su cambio de hospedaje. Y el ecuatoriano Ener Valencia deja de formar parte de los Tuzos de Pachuca tras su participación en el Mundial. El jugador de 36 años analizará ofertas en México y Estados Unidos. 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
16: Continuamos con Ciro Gómez Leyva por la mañana.

0: estamos escuchando Ciro a Bonnie Tyler porque se informó que murió anoche en la... No, sí, se informó que anoche murió en un hospital de Portugal. Ella tenía 75 años. Su familia dijo que murió a causa de una enfermedad que se estaba tratando. En mayo de este año ella había sido internada en un hospital, la operaron del intestino, fue una operación intestinal, estuvo en coma inducido más de un mes. Cuando salió, su familia informó que había salido de este coma inducido, pero seguía grave, y el mes pasado, en junio, su recuperación había sido muy favorable. La verdad es que todos pensaban que se iba a recuperar. De hecho, tenía algunos conciertos por Europa todavía para finales de este año. Sin embargo, bueno, dicen que murió de manera inesperada, así lo dicen. La gran, gran Bonnie Tyler,
1: para quienes andábamos en nuestros 23, 22, 24 años, en aquellas, en las uh-huh. épocas de gloria de Bonnie Tyler, era
2: sí, claro.
1: una de las figuras fundamentales, no se diga de esta canción, que, ¿cómo la traducen en la estación?
0: Eclipse total del corazón.
1: Eclipse total de corazón con Bonnie Tyler. Sí. Hasta Enrique Burak, creo que la conoce, Descanse en paz. Y tuvo muchos éxitos más Bonnie Tyler, pero tú... ¿Tú ya habías nacido cuando el eclipse total del corazón?
3: No, ya estaba, con, yo creo que ya está trabajando.
1: Con Bonnie. Ah, bueno, es cierto. Ya llevaba cuatro Super Bowls y cinco series mundiales. Pero Rolón, ¿no?
3: Sí, Rolón esa, y hay otra que me encanta también, que es de la banda sonora de Footloose, que también es una canción muy buena.
1: Esa, no recuerdo cuál es, pero bueno. Descansa en paz, Bonnie Tyler.
3: Y con esa voz característica rasposa.
1: Sí. Bueno.
3: Buenos días.
1: Seguimos hablando.
2: Muy buenos días. Tyler.
1: Hoy no tenemos nada. Entonces, buenos días.
3: Buenos días. Bueno, varias cosas. Primero, Rafa Márquez ya es oficialmente el técnico de la Selección Mexicana de Fútbol, se va a conocer el día de ayer. Rafa, que estuvo durante todo el proceso de Javier Aguirre, que se vislumbraba para que viniera esta transición, que finalmente se da. Rafa, que ha trabajado con el equipo Alcalá en la cuarta división, en ese momento se encuentra ese equipo en el fútbol de España. Él trabajaba con el equipo sub-15 y después lo hacía con el equipo del Barcelona B, y realmente tuvo una buena actuación con ese conjunto, y ahora pues se va a hacer cargo de esta selección que le hereda Javier Aguirre, a diferencia de otras ocasiones en donde literalmente se parte de cero, o para qué nos vamos a lo que fue el periodo anterior en donde se fue Martino y trajeron a Diego Coca, y luego estuvo el Jimmy Lozano y luego apareció Javier Aguirre. Bueno, pues ojalá y este proceso que inicia, que va a ser distinto al de Javier y los anteriores, porque pues ahora se va a tener que enfrentar calificación, y viene evidentemente también la Nations League, y viene también la Copa Oro, y verán también exigencias.
1: Escuchaba que una de las razones por las cuales se hacía tan rápido el anuncio es porque viene un torneo muy importante para la Selección Mexicana, sub-20, sub-17, uno de estos torneos, ¿no? Entonces es también una señal para decir, es el técnico de nuestras selecciones, ¿no? Yo lo veo como una gran noticia, hay continuidad. Y la Federación Mexicana de Fútbol, con tantas cosas por criticarle, y que tú lo has hecho en muchas ocasiones, y todos los comentaristas deportivos, creo que esta transición la ha manejado muy bien, la anunció desde hace tiempo, después del Mundial vendría Rafa Márquez, dejaron pasar 3-4 días del partido con Inglaterra, lo anuncian, y pues suerte a Rafa, que además, ¿quién tiene un mejor perfil hoy en el fútbol mexicano para ser técnico de la selección?
3: Sí, de hecho, vamos, no hay alguien en este momento, por lo menos en cuanto a jerarquía como futbolista.
1: Pero
3: a nivel
1: además como continuidad, ¿quién tiene hoy mejores atributos para dirigir la selección que quien estuvo en la banca junto a Javier Aguirre en este mundial? No, si no es Rafa Márquez.
3: Y además ese era el plan, y por eso sí es que forma parte del cuerpo técnico Rafa. Ojalá y bueno llegue a feliz término hacia el siguiente mundial.
1: Pues ojalá.
3: Porque bueno, el último técnico que estuvo todo el proceso fue cuando viene el mundial de 2002, que se va Javier Aguirre, que se va a dirigir fuera de México, y entonces aparece La Volpe. Y él está hasta el 2006. Desde entonces no hemos tenido un técnico que esté durante todo el proceso. Ojalá, y ahora se ve también con Rafa Márquez, que bueno, tiene una muy buena imagen con los jugadores, lo admiran, lo respetan, y además, bueno, pues todo lo que generó Javier Aguirre de unión de grupo, de que los jugadores estuvieran interesados en participar en la selección mexicana, que existiera disciplina, bueno, Rafa estuvo allá adentro. Entonces, yo creo que es algo muy bueno.
1: Mucha suerte a Rafa Márquez y felicidades a Javier Aguirre, otra vez por lo que hizo.
3: Así es, gran trabajo de Javier, y a ver cuál es el futuro de Javier ahora. Por cierto, algo curioso, bueno, hemos hablado mucho acerca de Gilberto Mora, sus 17 años, en fin. Bueno, ayer su generación se graduó de preparatoria, ¿no? No estuvo presente ahí para recoger su certificado, pero bueno, se graduó su generación. Se dio a conocer el medio tiempo de la final de la Copa del Mundo. Así es, fue mi misma impresión, pero bueno.
1: ¿Va a ir Bad Bunny?
3: No.
1: Entonces, next.
3: Pero va a estar Justin Bieber. No. Va a estar Madonna. Va a estar Shakira.
1: Oye, que ya lo vimos, pero no lo escuchamos.
3: No lo escuchamos. Exacto, fue un desastre. Pero va a estar la banda BTS, esta banda coreana que tanto llama la atención. Va a estar Burna Boy, que junto con Shakira canta la canción del Dai Dai.
1: Sí.
3: Esto va a ser producido por Chris Martin, que es el que encabeza Coldplay. Coldplay también va a estar ahí presente. Va a estar dirigiendo la orquesta Gustavo Dudamel, que es formidable. También va a estar el coro PS22, que son chicos de quinto año de primaria, pero que son sumamente famosos.
1: Entre ellos va a cantar Gilberto Mora.
3: Entre ellos va... No, él ya se pasó de la edad. Y algo que me tiene verdaderamente encantado, van a estar los Muppets. Entre ellos también la rana René y Miss Piggy. Y todo esto en 11 minutos. A ver cómo le hace.
1: Pues como si no está Bad Bunny, ¿no?
2: Es rapidísimo.
1: No es medio tiempo, aunque a ti no te guste.
3: No nos interesa. Bueno, hoy Francia-Marruecos.
1: Está bueno ese.
3: Sí. Hoy a las 2 de la tarde se enfrentaron las semifinales del Mundial pasado. Ahí en Qatar ganó el equipo francés 2-0.
1: Ni más ni menos.
3: Exactamente.
1: Ganó 1-0, ¿no? 2-0.
3: 2-0. 2-0 ganaron los franceses en aquella ocasión. Francia, que ha tenido un mundial, vamos a decir, terso.
1: Terso.
3: Ya en el knockout le ganó fácil a Suecia y luego se les complicó contra Paraguay.
1: Terso contra Paraguay, se me hace que no lo viste, Enrique.
3: O sea.
1: ¿Viste ese partido?
3: Sí, dije, habían tenido un mundial terso hasta que vino el partido en contra de Paraguay, y antes le ganaron fácil a Suecia, 3-0. Sí se les complicó el partido contra Paraguay que se les encerró, y bueno, finalmente ganan 1-0 ese partido de la ronda anterior. Y los marroquíes, que bueno, que tuvieron ese partido allí en Monterrey, que se tienen que ir a los penaltis y donde finalmente eliminan a Países Bajos, y luego le ganan fácil a Canadá. Entonces,
1: llevan casi 2 semanas de descanso los marroquíes, después de aquel partidazo en Monterrey.
3: Exactamente. Sí. El equipo francés...
1: Va a estar bueno ese juego.
3: Sí, Francia está buscando su tercera semifinal consecutiva de Copa del Mundo. Solamente hay 2 países antes que han tenido por lo menos 3 semifinales consecutivas. Alemania entre 2002 y 2014, que fueron 4. Y Brasil, que tuvo 3 seguidas entre el 94 y el 2002. Mbappé, que bueno, sabemos, es una máquina, lleva 7 goles en este Mundial, 19 en total en sus participaciones en Copa del Mundo. Y Marruecos, que tiene una racha de 34 partidos seguidos sin perder. Mientras que Francia ha ganado 11 de los últimos 12.
1: Uno de ellos con la ayudadita de la Federación Africana.
3: Pues,
1: al final de la Copa Africana, que perdieron en la cancha contra Senegal.
3: Sí, pero bueno, pues de cualquier forma es un equipo de respeto, sí, es un equipo que llegó a semifinales también, como mencionaba, hace 4 años, y ahora tienen tanto más experiencia como jugadores que pues van a complicar la vida al equipo.
1: Y haya sido como haya sido, es el campeón de África.
3: Exactamente.
1: Haya sido
3: como diría el clásico. Entonces, bueno, este partido es a las 2 de la tarde, va a ser en Foxborough, en la casa de los Patriotas de Inglaterra, ya mañana es el España contra Bélgica, y el sábado Noruega, Inglaterra y Argentina en contra de Suiza. Bueno, Joel Wiki ayer fue presentado ya oficialmente como técnico del equipo de Cruz Azul, después de que se logró el título y que, pues sí, existía el festejo después de que ganaron el campeonato, pero que también estaba la cierta duda si iba a estar o no. Bueno, finalmente Joel Wiki me parece que es un buen premio.
1: ¿Quién total tenía que se esa queda. Cierta duda?
3: Pues es que en Cruz Azul.
1: Ah, bueno, entonces Cruz Azul, hay duda hasta de que vaya a salir el sol algún día.
3: Eso es cierto. Bueno,
1: Wiki, antes del Mundial le dio una espléndida entrevista al equipo de nuestros amigos de ESPN. Uh-huh. Ahí estaba Javier Alarcón, ahí estaban todos seis, había 4 o 5 Peláez y demás. Y dijo que le habían ofrecido continuar en Cruz Azul y que él quería continuar en Cruz Azul.
3: ¿Sí?
1: ¿Cuál es la sorpresa, señor Burak?
3: Ninguna, que fue presentado el día de ayer, pero con Cruz Azul te puede esperar cualquier cosa.
1: Bueno, ya, pero bueno, ya, oye, ya no te interrumpo.
3: Gracias. ¿Qué actuación? Hoy la de Isaac del Toro dentro del Tour de Francia. Estamos hablando de que finaliza en el tercer lugar su coequipero. Poelcar finaliza en la primera posición. Él está buscando su quinto título en Francia, está buscando su tercer título consecutivo. Y en el caso de Isaac del Toro, es líder de la clasificación de jóvenes y ya está tercero en la clasificación general después de la etapa del día de hoy. En cuanto a Wimbledon, el día de hoy, en cuarto de final de dobles femeniles, pierde la mexicana Juliana Olmos junto con Ingrid Neal de Estonia, que era en contra de la pareja china de Zhang y Xu. Mientras que en damas, en semifinales, Carolina Mukova se impone a Coco Gauff de Estados Unidos. Y al rato juegan Marta Koscheck en contra de Linda Noskova. Y mañana, 6:30 de la mañana, es el partido de Arthur Ferry, que es de la Gran Bretaña, en contra de Alexander Zverev. Fíjate que es interesante porque es el número 114 del mundo. Sí. Dos veces fue All-American en la Universidad de Stanford, fue el campeón universitario en 2023. Él creció a 2 kilómetros del Olympian Club, allá en Londres. Y pues es un muchacho que de pronto aparece e irrumpe de manera sensacional este torneo.
1: Yo vi ayer el resumen en plataforma de su partido, no recuerdo contra quién jugó, y qué bueno es.
3: Es muy bueno.
1: Pero también dices, bueno, cuando lo agarre Djokovic o Sinner o Zverev.
3: Pues sí, bueno, por lo pronto va Zverev mañana.
1: Híjole.
3: Entonces, a ver cómo le va. Pero es interesante, además, pues evidentemente llega como wild card. Y hablando de quienes en la era de los abiertos, que es desde el 68, que llegan a semifinales de un torneo major con un wild card, Jimmy Connors en el abierto de Estados Unidos del 91, también Henri Leconte en Francia en el 92 y Goran Ivanisevic en 2001 en Wimbledon.
1: Bueno, ¿algo bueno, más?
3: Sí, rápido. Grandes Ligas ayer, qué actuación de Jonathan Aranda, 3 carreras producidas en la victoria de Tampa sobre los Yankees. Y al ratito, si tienen chance, 11:40 por VIX, lo esperamos, Cleveland contra Minnesota.
1: Ahí vas a estar tú.
3: Ahí voy a estar.
1: ¿Y el Francia-Marruecos?
3: Ese es a la 1:45 por el 5 y por VIX.
1: No habrá acabado todavía el béisbol.
3: Últimamente los partidos duran 2 horas y media, 2:45. Entonces, espero, y si no, pues que me aguanten tantito en el Francia-Marruecos.
2: Que te vas y te incorporas.
3: Y ya, que lo demoren tantito, como decían, como le hacían con Nacho Trelles, que avienten balones para que se tarde un poquito el arranque.
1: Gracias, señor Mura.
3: Gracias, buen día.
1: Gracias. ¿Y quién va a ser el técnico del Cruz Azul?
3: Se menciona que Raúl Cárdenas.
1: El profe Mesa. Bueno.
2: No, ya no.
1: Nada más, bueno, nada más. Vámonos entonces, Lourdes.
4: 9:53 por la mañana. El ex embajador Ken Salazar dijo lo mismo que hace 2 años, pero no explica cómo el avión en que se llevaron al Mayo Zambada a Estados Unidos está exhibido en una feria, como si hubiera sido un operativo del FBI. Esa es la contradicción, aseguró esta mañana la presidenta Sheinbaum. Vamos a pasar del ámbito diplomático al penal ante la muerte de 17 mexicanos bajo custodia o en operativos del ICE. La Fiscalía General de la República presentará denuncias penales en las fiscalías estadounidenses y emprenderemos acciones civiles contra las empresas que administran los centros de detención, informó esta mañana el canciller Roberto Velasco. Que hayan muerto 17 mexicanos bajo custodia del ICE en lo que va del gobierno de Trump describe la crueldad de la política antimigrante de Estados Unidos. Es agresiva en exceso, aseguró por la mañana Tonatiuh Guillén, excomisionado del Instituto Nacional de Migración. La inflación en la segunda quincena de junio disminuyó 0.27%, lo que deja la inflación anualizada en 3.37%, de acuerdo con el reporte que publicó esta mañana el INEGI. En estos momentos el dólar interbancario se cotiza en 17 pesos con 53 centavos.
2: Y se dio hace rato una protesta, no sé si ya terminó, afuera del hospital del Issste, allá en Sonora, en Hermosillo, porque están solicitando por tercera ocasión, derechohabientes del Issste, la presencia ya sea del director general Martí Batres o el director del Issste allá en Sonora, para la construcción de un nuevo hospital. ¿no? Lo han hecho, intentado hacer temprano, lo reporta Luis Alberto Medina, el director general de Proyecto Puente. Bueno, pues allí reporta justamente de esta manifestación, simplemente para pedir un hospital nuevo allá en Sonora. Sí, se está dando, y temprano, porque uno de los problemas también es el asunto de las temperaturas, para sí, lo que claro. Ya los hospitales no están necesariamente capacitados.
1: Pues no. Bueno, muchas gracias. Gracias a todas las personas, que se han comunicado hoy. Tema. Es un tema muy controvertido, todo esto que tiene que ver con Estados Unidos, el Mayo Zambada, Rubén Rocha, y creo que todavía va a dar para un buen tiempo más. Gracias por sus comentarios, se quedan con Chumel Torres y con su equipo. Buen jueves, pásela muy bien.

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4: El Rey de España en México. La fiesta mundialista permite unir, y qué mejor marco que el fútbol, que indirectamente permitió zanjar esa pausa diplomática entre México y España. Pasaron casi 8 años para que Felipe VI regresara a México, un lugar especial para la familia real española. La primera vez que Felipe de Borbón y Grecia visitó México fue en 1991. Ahora, en el 2026, sin mensajes, pero sí imágenes que hablaron por sí solas, vimos cómo la presidenta de México salió a recibir al rey a las puertas de Palacio Nacional. Inmediatamente estiró los brazos y una sonrisa abierta fue la bienvenida. El monarca español en todo momento se vio contento, se notaba, se sentía en casa. Y cuando llegó a Guadalajara, recordó cuando su esposa, la reina, vivió en la Perla Tapatía mientras estudiaba periodismo. No son cuentos de hadas, son historias reales.
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5: Hoy en día en el deporte no hay que ser el mejor para ser el que más gana. Naomi Osaka ganó su primera ronda en Wimbledon esta semana. Pero si tú buscas en Google Osaka Wimbledon, más que ver su marcador, vas a ver una serie de fotos de ella entrando a la cancha con un kimono blanco haciendo alusión a Kill Bill. Y no es la primera vez que lo hace. De hecho, es la tercera ya tras hacerlo en el Australian Open en Roland Garros. Y aquí te voy a contar un poco de números. Porque ella ganó el año pasado 2.5 millones de dólares en premios, pero 10 en patrocinios. Lo cual no es raro, y menos en el deporte femenil. Ganan más de publicidad. Pero esto no sucede con otras jugadoras que siempre empiezan a perder todos sus partidos, los patrocinios se les van. Con Osaka pareciera que el deporte, o más bien el marcador, no importa. Hoy lo que sucede es que ha desligado su valor comercial de su ranking y confirma que en el deporte, al menos del lado de los patrocinios, más gana no el marcador, sino el que más conversación genera.
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6: La taiga es el bosque boreal más extenso de la Tierra, cubriendo gran parte del norte de Rusia. Compuesta principalmente por coníferas como pinos y abetos, este ecosistema está adaptado a inviernos extremadamente fríos y veranos cortos. Es un refugio vital para especies como el tigre de Siberia y el oso pardo. Además, sus suelos congelados almacenan enormes cantidades de carbono, siendo fundamentales para mitigar el calentamiento global actual.
7: Argentina firma una remontada épica. Cuando parecía al borde de la eliminación, Argentina protagonizó una remontada memorable. La albiceleste perdía 2-0 frente a Egipto, pero reaccionó con autoridad para imponerse 3-2 y conseguir su boleto a las semifinales. Lionel Messi falló un penalti durante el encuentro, aunque después tuvo revancha al marcar uno de los goles del triunfo. La selección campeona volvió a demostrar su capacidad para levantarse en los momentos más difíciles. Su próximo rival será Suiza.
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1: No son horas, señora bonita, amigo de casa. Bienvenido sea usted al grupo Fórmula. Le saludo como cada día. Chumel Torres, ven conmigo como siempre. Mi butifarra, Gabriel o Mimi. Vamos rápidamente con lo que tenemos preparado para el día de hoy. Siempre es un gran día para insultar a Noroña. Y hoy jueves lo de...
2: Y hoy jueves comencemos.
1: Claro, y así de que, su cafecito, su periódico, no sé qué, un corazón. Y lo de, nomás me falta una cosa.
2: ¿Cómo le caería, caballero?
1: Dígame.
2: Una ronda de verdades, de frescas.
1: De frescas al señor Noroña. Al señor Fernando Noroña, porque se metió en la bronca. Siempre andado habladorcito, siempre muy de chistosito. No tiene ningún tipo de consecuencia. Dice cada barrabasada el señor. Empezando con aquella vez de, no, pues esos zapatos que se encontraron en Teuchitlán, quizá, y ¿de dónde serán? Así, miles. Pero, pues, se topó con pared porque el Tribunal del Estado de Michoacán determinó por unanimidad que el senador de Morena, Gerardo Fernández Noroña, cometió violencia política en razón de género en contra de la señora Grecia Quirós, alcaldesa de Uruapan, usted la conoce como la señora viuda del señor Carlos Manso, y como sanción, el órgano jurisdiccional ya le ordenó que Noroña, esto lo voy a disfrutar, Gabriel.
2: Si es que,
1: no,
2: si es
1: no, que, pues, tiene
2: está,
1: que.
2: Se está resistiendo.
1: Tiene que. Tiene que decir disculpa pública. Hoy fue la semana de las disculpas públicas, ¿eh?
2: Todo el mundo se está
1: El argentino y no, yo no insulté al público mexicano. No, güey. Está en video. ¿Sí lo viste?
2: Sí, claro.
1: La historia de México es increíble. Yo viví ahí 6 meses y no, mijo, no. La andé regañado. Y le dijeron, hijo, o te corremos. Digo, nos ha pasado a todos.
2: A todos
1: nos ha pasado. Hay una vez que dije, tiene 25 asesores. Y digo, tiene 24. No, pues tiene 24. Ah, como si se fuera.
2: Empezando, güey. ¿Eh? Empezando por ahí. Oye, ajá. Pero yo creo que Noroña ya agarró muy bien. Poco se habla de Noroña influencer, ¿eh?
1: Ah, sí.
2: O sea, tienes razón. Sí. Ocupa cualquier espacio

0: centavos, eso es monetización. Le está usted dando una lanita a su político.
1: No, y local. Es, o sea, hay que decirlo, llevamos 6-7 años sin dejar de hablar de Fernando Noroña.
0: Sí, sí, sí.
1: Alguien totalmente insignificante en el tejido público de la vida política. O sea, alguien que es una liendre en este vasto, ¿me entiendes? O sea, sí, no, sí, sí. No tendríamos por qué hablar de él, pero aquí estamos. Vamos a corte comercial y volvemos aquí en No Sonora. No se nos vaya.
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2: Un récord que Cristiano no quería. Además de la eliminación, Cristiano Ronaldo dejó un registro poco deseado. La derrota frente a España representó el octavo partido perdido por el delantero portugués en la historia de este torneo, la cifra más alta de su trayectoria en la máxima competencia internacional. Pese a ello, sus números individuales siguen siendo extraordinarios y difícilmente opacan una carrera repleta de títulos y reconocimientos. Incluso las grandes leyendas viven momentos complicados.
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4: Tequila, Jalisco. Rodeado de inmensos campos de agave azul, este destino es la cuna de la bebida nacional. El paisaje agavero, patrimonio de la humanidad, invita a recorrer destileras históricas. Es un lugar donde el sabor y la tradición mexicana se celebran.
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16: Señora bonita, mi amigo, amo de casa, ¿ya vi el reloj? ¡Ya son las 10! Y es jueves, la barrera donde el cuerpo ya le tira el viernes, pero el calendario todavía no le da permiso. Ya casi, ya merengues, aguante tantito que por chismes no paramos. Mientras tanto, prenda la tele o súbale a su radito porque ya sabemos que estas horas no son horas.

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0: Estamos de regreso en No Sonoras. Señora Bonita, amigo de casa, le estamos platicando en el bloque pasado acerca de el ícono feminista Gerardo Fernández Noroña, porque fue sancionado por el Tribunal Electoral del Estado de Michoacán por cometer violencia política de género contra la señora Grecia Quirós, que incluye el paquetaxo. Es una disculpa pública,
1: que tiene que decir, perdón, la señora, yo la trato con todo el respeto del mundo, que es que, ajá.
0: Dos, que acredite un curso de capacitación y sea, esta es la que más risa me da, y va a ser inscrito por 6 meses en el Registro Nacional de Personas Sancionadas. Ándale, güey. La, qué bueno, lero, lero. Y el tema
2: a
0: es
2: ver,
0: que...
2: A ver, porque está,
0: impugnando. La defensa del señor ya intentó escudarse en la que tiene inmunidad parlamentaria. Ajá. Le dijo, no, pues que aquí lo aplica porque, tomos, ella también la tendría. Y entonces, no se puede demeritar la trayectoria de una servidora pública. Va a impugnar, dijo que va a ir a la sala regional, que sus expresiones son meramente de carácter del debate público, y que él ha sido de los avatares del feminismo mexicano.
2: Sí, hijo, sí, se aventó a decir. Vamos, también dentro de todo esto le preguntaron qué onda, qué opinaba con lo de Víctor Rodríguez Padilla, ex mandamás de Pemex, del que les hablamos ayer, que ya...
0: Y ex persona en libertad.
2: Y ex excremento que anda ahí golpeando mujeres. Y y Noroña dijo que, hablando de él mismo, que
0: soy el único que... político en las asambleas que llama a erradicar la violencia contra las mujeres.
2: ¡Ay, tú!
0: El único.
2: ¡Hoy el agua!
0: El único político en las asambleas
2: que defiende a las mujeres.
0: Tenemos el clip, ¿sabes? Pónmelo para ver al señor Noroña rebuznando esta cosa.
3: ¿Dónde está la violencia política de género? Ahora resulta que uno no puede responderle a una mujer que se dedique a la política porque es violencia política de género, ¿no? Cuando quieras obstruir su camino, cuando quieras discriminarla, cuando quieras descalificarla por su condición de mujer, esa es violencia política de género. ¿Cuándo alguien que me explique por qué decir que se le despertó la ambición es violencia política de género? Si es un debate entre, ahora sí que entre mayores de edad, entre políticas y políticos, las pruebas me remito.
0: Se le hago igualito, Gabriel.
2: Sí, a ver.
0: Es un debate que hay que tenerlo. ¿Por qué decir la violencia política de género?
2: Ahora cuando se enoja.
0: ¡No permitiremos! El tema es que, bueno, ya la veo muy cerca y le van a mandar seis meses al entrenamiento y mi disculpa pública y va a tener que estar...
2: ¿Te acuerdas cuando él hizo que un ciudadano se disculpara públicamente con él?
0: Claro, lo del aeropuerto, en la sala de Amex.
2: El VIP.
0: Que le dieron ahí una gritoniza. Ajá. Y lo hicieron a la persona, que era un empresario, disculparse públicamente con él. Y ahí estaba el viejo así de que, con su cafecito.
2: Sí, mientras le daban la disculpa, estaba haciéndose un cafecito. Ajá, así muy...
0: Bueno, pues qué bueno que nos disculparon. Y así, humillando a la banda.
2: Yo le propongo aquí a Grupo Fórmula, pues que arme el pago por evento, ¿no? Yo sí pagaba,
0: fácil,
2: mi brother. O sea,
0: fácil.
2: ¿No?
0: Si pagas cosas peores que me estás platicando de gente que... Conocemos.
2: Si he dejado mi dinero en cosas
0: más cochinas.
2: Si has
0: dejado tu dinero en aquí y allá, en diferentes tipos de contenido, Gabriel.
2: Así es.
0: Que no veas una disculpa pública al señor Noroña.
2: No, lo superpago. Nada más por eso. Mira, ahí está.
0: Ese
2: mero día.
0: Y lo vieron ahí disculparse, el señor ahí muy digno con su cabello.
2: Cuando era ahí presidente.
0: No, el tema es que ya se le desvolteó. Se le desvolteó y ahora va a tener que ser... Va a impugnar, yo no creo que vaya a suceder. Y esas cosas es mejor como ya hacerlas y ya.
2: Ahora, una vez que me dijeron que están diciendo que está volviendo a hacer mucho ruido Noroña porque quiere regresar a la presidencia del Senado.
0: Ay, Dios mío santo, ya, güey, ya.
2: Podría,
0: ya,
2: porque ya pasó un periodo.
0: Pues claro, pues que ya supo que es viajar en primera, viajar allá a Palestina,
2: viajó a
0: los hoteles aquellos.
2: Recibió el llamado de la Paloma de la Paz.
0: Y le fue allá a Palestina a ayudar. A los hoteles de lujo allá en España. No, pues ahorita que ya gana un poquito menos, ya me lo ningunean, ya quiero regresar.
2: Oye, pues, güey, se te hace costumbre.
0: Pero no todo es violencia. A veces hay que soltarse, a veces hay que entregarse a la musa Terpsícore.
2: A veces hay que cabalgar ebrio de gozo.
0: Ebrio de gozo.
2: Ante las musas de la danza.
0: Mari Marigueto. de las caderas, porque el diputado federal de Morena y exgobernador de Morelos, Cuauhtémoc Blanco, fue captado en un video echando el... Mira nomás, el perray. Esas son las caderas de un hombre libre, Gabriel. Ese es el paso de un hombre que no teme nada.
2: Que no está solo.
0: Reciben al gas porque él no tiene las ataduras del heteropatriarcado, Gabriel.
2: Ve nada más, sí. Sí me prende la anafre, ¿eh?
0: Mira, echando el prohibidote. Lo que estás entendiendo es al señor Cuauhtémoc Blanco en... Iba a decir cuatro, pero es como... No, es como tres, un tercio, porque... Sí. Ya, yo creo que sí, no, sí, ya sí, se sí. No, pues tremenda timba.
2: No, pero...
0: Y luego un compañero ahí le mete una...
2: Una nalgadita.
0: Sí, es un llegazón. Y está
2: Le arrima el mueble.
0: Y luego voltea la cámara y ve que lo sabe. Sí, mira, al último lo ve y lo...
2: Ve que lo están grabando y ya dice...
0: No. A ver, yo no voy a juzgar al señor Blanco porque yo he estado en esa sustancia y en esa tipo de fiestas.
2: Oye, ya se le ve el chicle a la paleta.
0: No, ya, así pasa, güey. El tiempo pasa.
2: Y no te puedo olvidar.
0: Pero lo campeón, O sea, estás viendo que está el vato libre ahí, sí, expresándose.
2: A través de la musa de la danza. Poquitas horas después de que se estaban manifestando en su contra. ¿Te acuerdas que lo...
0: Que
2: se bajó de la camioneta bien
0: que lo
2: león?
0: Le grafitearon la camioneta.
2: Sí, le grafitearon. Bueno, pues yo creo que no le ocasionó ningún inconveniente para luego
0: la gente que tiene inteligencia emocional. Sabemos soltar, Gabriel. Sabemos soltar y decir, eso ya quedó en el pasado, vean este perreque.
2: ¿Cómo?
0: Es que lo hacía. el Michael Jackson. No,
2: permíteme darte una nalgada. Bueno, no lo
0: veo. Y está disfrutando, no lo vamos a juzgar aquí. El tema es que pues viene esto después de que le hayan ahí grafiteado la ranfra y que le pusieron asesino.
2: ¿Desde cuándo es un delito la danza?
0: ¿Desde cuándo es un delito expresarme?
2: La danza contemporánea.
0: A través de una de las siete musas.
2: Esther Piscore.
0: Esther Piscore. ¿Vas a decirle algo a Dalí, a Picasso, a Frida?
2: Jamás. Jamás.
0: Yo así me expreso a través del baile. Señor Blanco, aquí no lo vamos a juzgar porque hemos perreado y lo sabemos en lugares mucho peores que ese y en condiciones mucho peores. Entonces, yo, al menos en este espacio de libertad, LGBT friendly.
2: Espacio seguro
0: para usted y para el señor que le da nalgada. O sea, no, aquí no vamos a jugar. Aquí nomás vemos auras, Gabriel.
2: Ahora, sí, güey, yo te quiero mucho. ¿Dígame? Eres bien mi amigo. Te he visto bailar
0: arriba y abajo.
2: Te he visto bailar en diferentes celebraciones.
0: Casi te acuerdas de una ex que iba a pelear en un bar porque no.
2: Sí.
0: Pero estaban unas buchonas.
2: Yo no te acomodaría una nalgada.
0: ¿Qué tiene, Gabriel? Porque yo no tiro esos pasos. De repente.
2: Opinas que no me has provocado.
0: No me has visto de verdad suelto. O sea.
2: Yo te conocí haciéndole al payaso ahí bailando de Michael Jackson.
0: Al payaso. La primera vez
2: que te vi en persona.
0: Sí, es cierto. Es que yo bailo con Michael Jackson y la primera vez que nos vimos está ahí que. Sí. No te voy a decir que no. No, esas fiestas, Gabriel, no. Cuando andamos ahí infectando gente.
2: O recibiendo.
0: Es una
2: pregunta.
0: Exactamente. Vamos a un pequeño corte comercial y regresando, investigación revela que senadores cobran completo, pero no man. Esto después del corte. Vámonos.
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18: Messi rompe otro registro. Lionel Messi volvió a hacer historia, aunque esta vez con un dato poco habitual. El capitán argentino se convirtió en el primer futbolista en fallar dos penaltis durante una misma edición del torneo. A pesar de ese registro, el delantero respondió como las grandes figuras y terminó marcando uno de los goles que clasificaron a Argentina a los cuartos de final. Una vez más demostró que los errores no definen a los grandes jugadores, sino su capacidad para levantarse.
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19: El chocolate es tóxico para los perros porque contiene teobromina, una sustancia que su organismo no puede procesar con facilidad.
5: Cuida lo que comes.
19: El melón y su potasio. El melón es otra fruta con contenido de agua extraordinario. Su aporte de potasio ayuda a mantener el equilibrio de líquidos en las células, evitando la deshidratación severa. Es ideal para consumir en el desayuno o como postre ligero. Su textura suave y frescura natural lo convierten en un alimento reconfortante que ayuda a combatir la sed intensa.
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0: Ya sabemos cómo va el país. Ahora veamos con qué van a salir mañana.
1: Ya estamos de regreso en No Sonora, señora bonita, amigo de casa. Vamos con lo siguiente, porque resulta que una investigación reveló que los senadores cobran completo, hermoso, pero que no van.
2: Sí.
1: Llegan ahí y se Leti, paran.
2: De Leti Robles, investigación.
1: Exacto, Leti Robles. Ah, Leti Robles, es bien chida, güey. A pesar de que la Constitución ordena mantener el trabajo durante los periodos de receso, el 84% de las comisiones ordinarias del Senado de la República se tomó vacaciones adelantadas. Eso sí es todos los partidos. Todos los partidos. Es la única forma en la que coinciden en... Pues yo creo que ya hemos sesionado suficiente. La noto cansada, señora senadora. Señor senador, no puedo más. Descanse para que este país salga adelante. Pero la Constitución dice que la Constitución dice lo que nosotros queramos.
2: Para eso somos senadores.
1: Para eso esgrimimos la pluma que dicta.
2: Es nuestra espada.
1: Es nuestra como espada. Esgrimimos como espada y dicta las leyes del mañana. Y si usted ya tiene boletos para irse a vacaciones, senadora, váyase.
2: No, yo no voy a ser el ancla.
1: Yo no voy a ser el obstáculo.
2: El lastre.
1: Yo no voy a hacer violencia política de género al impedirle que usted disfrute de Europa y sus playas.
2: Pero somos de diferente partido, podremos poner.
1: Yo no veo colores, yo no veo colores, la noto cansada y yo como un caballero que soy, la invito a que tome usted sus vacaciones. Tengo un bono vacacional. De los 68 órganos técnicos, 57 no registran una sola sesión, no, en los últimos 2 meses.
2: Güey. Híjoles, qué sabroso,
1: lo que viene, yo
2: güey.
1: Te digo... Qué van 64 sabroso. Días del señor Insunza sin presentarse. Vamos a llegar a los 100. Vamos a llegar a los 100. Mientras tanto, los legisladores continúan, eso sí, cobrando íntegramente 132.900 pecho recas mensuales. Además, porque es el sueldo normal. Ese es el empiece. Además de las subvenciones para sus asesores y sus colaboradores. O sea, no ha ido nadie en 2 meses... Y estos están cobrando 133.000 varitos, mi rey.
2: De los 128 senadores, solo 36 están en actividad formal.
1: No manches.
2: Y bueno, pues a ver, está bien una chamba de esas, güey. Y yo lo que creo es que
1: no, yo hablo de...
2: Mira, yo la neta lo que siento es que tanto Leti Robles como tú tienen envidia, güey. Pues ustedes
1: sí,
2: tienen que chambear
1: no,
2: diario.
1: Sí, ni siquiera lo vais a pasar. No ir 2 meses a chambear.
2: Y que te paguen.
1: 133.000 pesos, güey. Y somos de, ¿qué pasó? No, usted así déjelo, compadre.
2: Yo creo que...
1: Créeme que hablo desde la más
2: el
1: profunda...
2: El fantasma de la envidia se cierne en tus las palabras. Veo que tu hocico se mueve, pero solo escupe hiel.
1: Solo escupe.
2: Entonces, güey, te da envidia y ya dilo, güey,
1: sí,
2: dilo.
1: Solo escupe vanidad.
2: Hazte senador, güey.
1: No, pero es que yo sé que va a la universidad, no tengo oportunidad.
2: Trepánate un cacho de cerebro y
1: sí, hazte senador. Sí, necesitaría pégame con un bat así, hasta que se me reduzca así al IQ y ya voy derechito a...
2: Cuando se te olvide leer.
1: No, me empieza me voy a pegar así a la cabeza hasta que empiece a decir, yo he defendido siempre a las mujeres, y ahí en ese momento vámonos a la cámara a pedir. Buenas tardes, me da un curul.
2: Bueno, pues ahí me da, a como el kilo de curul.
1: A cómo está el curul. Y en contraste, los grupos de trabajo como la de estudios legislativos presidida, por ejemplo, por el señor...
2: ¿Tú cómo dices? ¿Qué? ¿Curul? ¿El curul o la curul? Está bien dicho de las dos maneras.
1: Yo le digo el
2: curul. ¿Tú cómo dices? ¿El curul? Sí. ¿La curul?
1: No.
2: ¿El curul? ¿No te gusta? ¿Pero es el curul. La silla?
1: Ya sé, pero no, el sillón. Es que eso no es silla. No, por favor. Eso es un sillón. Eso es un... Restopedic con masajito. No, hombre, sí,
2: si no, ¿cómo se quedan dormidos? Sí,
1: sillas las que tenemos tú y yo, güey, aquí donde que Peregrino se las roba, pero no, estas son unas que siento.
2: Te invita a cenar Peregrino a su casa y todas
1: y
2: son
1: tiene
2: sillas
1: estas,
2: de estas.
1: Ajá, que es en propiedad del grupo. Ajá.
2: Ándale,
1: sí. Oye, ¿por qué dice?
2: El número de inventario, güey.
1: López Dóriga, qué neta. No, es un regalo. Es un regalo que me hicieron la estación, ¿verdad? Y el tema es que siguen sin ir. Ya van 2 meses, y se hacen así los dignos de, no, es que el pueblo me llama. Y quién sabe qué.
2: No, y los cansados, y se hacen los cansados.
1: El pueblo le llama, pero nomás no contestan.
2: Está bien, pues ojalá, digo, y usted sabe que toda la lana de estos señores, pues sale de...
1: Ah, de su bolsillo, esos 133.000 pesos los está pagando usted de su lana, Y hablando de gente que le estamos pagando por no trabajar, el Congreso de Veracruz aprobó ya una, en la Constitución local, blindar a la gobernadora de Morena, Rocío Nale, contra una eventual revocación de mandato.
2: Por, ay, pues si,
1: no,
2: las que no. Por si las diule.
1: No, que no.
2: Es por si las dudas.
1: Con 39 votos a favor del oficialismo y sus aliados, establecieron nuevos requisitos para activar este mecanismo que les encantaba. De hombre, si no cumplo, que la nación me lo demande. Pues eso queremos, pero no nos dejan, compadre. Ahora los ciudadanos tendrán que recolectar el 10% de firmas de la lista nominal. Eso es 750,000 firmas de apoyo. Y le van haciendo en un plazo de 30 días, del 1 al 30 de noviembre de 2027. No reten a la gente, porque si le dicen que no lo puede hacer, se van a empezar a
2: movilizar. Aquí el asunto es quién va a ser el guapo que en un mes logre juntar todas
1: 750.
2: Estas. No, está difícil.
1: No conoces los veracruzanos, güey. Está difícil, güey. El veracruzano es bien rencoroso,
2: güey. Bueno, todas las firmas deberán
1: y no, acabarse y no la, y en no 30 la aman, días. O sea, allá. O sea, no es así santa de la devoción.
2: Bueno,
1: de...
2: mira, no es por nada, pero tú tienes ahí otro programa en el que a veces, muchas veces nos visita mucha gente.
1: Ah, sí, de Veracruz.
2: Y siempre va alguien de Veracruz.
1: Siempre va alguien de Veracruz. Sí.
2: Y Chumel siempre le pregunta, porque si dice, güey, a lo mejor sí es cierto, a lo mejor los medios nos están galvanizando.
1: No.
2: Tú siempre le preguntas a quien vaya de Veracruz.
1: Siempre.
2: Y dices, oye, ¿qué tan querida es?
1: No, nada.
2: Y si se quejan de lo que tú dices de los políticos, ¿sí? Que escuchen a la gente hablar de los políticos.
1: No, exacto. Bro. Si usted piensa que yo se me va la lengua hablando de la clase, no han oído a los sí. Al ciudadano.
2: Pregúntele a un veracruzano
1: qué opina. Váyase a Sinaloa, así, oye, compadre, así una señora. Oiga, don señor, ¿qué opina usted de Rochamoya y de Insunza? Sí. Tápate los oídos de la cantidad de blasfemia que vas a escuchar.
2: O usted, señora de Alvarado, Veracruz, ¿qué opina de su señora de gobernadora?
1: ¿Cómo la ve?
2: ¡Ah, hijo de...
1: Para dificultar aún más el proceso, el órgano legislativo impuso candados territoriales. Ojo, las firmas no pueden salir solo de las ciudades participantes, sino que deben abarcar al menos 107 de los 200. Ay, pues ya nomás digan que no y ya.
2: Le están poniendo obstáculos.
1: No, que miedo que la saquen. Nomás digan ya. Yo tendría miedo. Si la gente me quisiera como a la señora y estuviera a la revocación de mandato, yo pondría este y más candados. Porque así, esto de que no es un proceso transparente, no. Al menos 107 de los 212 municipios, garantizando un mínimo de 3% del padrón en cada uno de ellos. O sea, el tema es ese.
2: La gente, y todos deben tener 11 dedos.
1: Ándale. ¿Para qué se engañan tanto los vatos de Morena como los aliados? Votar esto con, quedan 39 apoyos, 39 votos a favor. Nomás digan, gobernadora, tengo mucho miedo que nos va a correr. Y usted también tiene miedo que la gente vaya a firmar y sacarla. Así es, el mío no anda en burro, güey. El mío no anda en jaiba, en caso de Veracruz. Pero el tema es que estuvieron cacaré, pero ojo, eso, la revocación de mandato y que yo lo voy a hacer. Lo decía nomás Mamacoco, ¿eh? Ninguno de los de ahorita le ha entrado a la revocación de mandato. No, porque pues saben que los van a patalear.
2: ¿A quién? ¿No hay borracho que coma lumbre?
1: Sí. Entonces el tema, todo esto de la revocación de mandato, lo puso el licenciado y a nadie le gustó. Pero como lo puso en los estatutos, pues ni modo de decir
2: yo
1: que
2: sí
1: no.
2: Yo quiero ver que algún político se avienta a decir, a ver, cada cierto tiempo vamos a... Porque llegada la hora, todos dicen, es que tenemos la aprobación. ¡Puta, qué bárbaro! ¿Cuánta aprobación tenemos?
1: Tenemos el 75,000% de quién sabe qué. Oye, pero la revocación de mandato... Ah, sí, tienen que ser pura gente que es de Veracruz.
2: Sí.
1: Nacida en cada uno de los municipios, todos empezando con A... Y tienen que saberse una coreografía secreta que...
2: Luego les di.
1: Y el tema es ese, o sea, nomás que le tienen miedo a que los corra la gente. Porque sí los van a correr. O sea,
2: es que les cuesta mucho trabajo llegar, güey.
1: Sí, a todos. Y lo que tienes que hacer para llegar.
2: O sea...
1: No, yo no me dejaría.
2: Para ser gobernador tienes que haber hecho cosas.
1: No. Para ser senador, así, un curulcito de esos te cuesta, güey.
2: Mira...
1: ¿Tú crees que lo voy a dejar después de estar, qué te gusta, 14 años... Aquí vamos, sí, señor, ahí vamos. No, estoy me lo gané, güey. Sí, y aquí me van a bajar.
2: Por eso les cuesta trabajo irse.
1: Pues es que lo que han tenido que hacer para llegar hasta allá y luego que nomás que me bote la gente y me saque. No, güey, no hay manera.
2: Ay, luego hablamos.
1: Y entonces eso, yo creo que ya le pusieron todavía más candados a esta revocación de mandato y se entiende. Si yo gobernara, como lo está haciendo esta señora, y si tuviera a la gente de Veracruz tan eriza como está, Yo le tendría un pánico a que me saquen, como claramente se está aquí viendo.
2: Una de las cosas que más les arde a los veracruzanos es que la señora no es de Veracruz.
1: Ah, sí, no es.
2: Entonces sí. Dicen, güey, ¿cómo ponen estos requisitos? Por ejemplo, de que tienen que ser de las localidades. Modo, sí, ni la gobernadora es de su identidad, o sea.
1: Yo creo que no, o sea, y por eso hacen estos candados. Por eso hacen estos candados, para que no lo saquen. Yo estaría apanicadísimo. Después de la cantidad de atrocidades que he tenido que hacer, físicas y espirituales, para poder llegar a ser gobernador, a mí no me van a
2: por palabra, de... obra no, y omisión.
1: No, a lo mejor me vas a correr después sí, de lo que he tenido que hacer. O sea, si me entiendes. Sí.
2: Lo que estas manos.
1: Lo que estas manos
2: esta han boca.
1: Lo que han estos hecho. Ojos han visto, güey. Vamos a corte comercial, volvemos.
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12: El sonido no puede viajar en el vacío del espacio porque no hay moléculas de aire para transmitir las vibraciones.
11: Información sorprendente.
12: La orina de los gatos brilla bajo la luz ultravioleta debido a que sus componentes químicos naturales la hacen fluorescente.
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13: El canciller Roberto Velasco anunció mayores acciones por la muerte de 17 mexicanos en incidentes vinculados al servicio de migración estadounidense. Habrá una denuncia contra quien resulte responsable mediante la FGR. Se enviarán cartas de cese y desistimiento a los centros de detención y se solicitará protección de connacionales en el exterior a la CIDH y Derechos Humanos de la ONU. La gobernadora Delfina Gómez destacó la Ley de Protección, Cuidado y Bienestar Animal del Estado de México y la campaña La Mejor Jugada es Adoptar, para enfrentar el maltrato, violencia y abandono de seres sintientes. Esto en la develación de un billete de lotería por el Día Mundial del Perro. La inflación en junio disminuyó 0.27% con respecto a mayo, lo que coloca la inflación anualizada en 3.37%, su nivel más bajo desde diciembre de 2020. Informó Amy Arriaga. 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

0: Soy una señora bonita, amigo de casa, y tengo como siempre el orgullo, el honor, el privilegio. No vayas a decir cosas.
1: Nada. Susana. Hola, hola, Susana, muy buenas tardes. Muy buenos días, auditorio. Bien. Muy buenos días. Estoy aquí para anunciar el lunario. El 6 de agosto a las 9 de la noche nos vemos. Voy a cantar cosas como por eso tú serás mi baby. Solo tú, mi baby. Baby de mi amor. Oh, oh, oh, oh, oh. Y así.
0: Qué bonita eres cuando te portas bien.
1: ¿Verdad?
0: La vez pasa, ¿no? Es que la vez pasa.
1: No. Y es mi vecino, güey. Me bloqueó la calle.
2: Le puse así. No, atravesó un micro.
0: La vez pasada que venimos así, saliste así y los dos tres jefes.
1: Es que me acordé.
0: Ya sé que te acordaste de. Y me decía de. Estuvo buena, nomás que. ¡Ay, qué dijo! Y yo, ya sé. Es que no, ¿sabes qué pasa? Susana Zabaleta, es como. Como en la película cuando vas a desactivar la bomba nuclear, así que sí, ¿cuál le picaré?
1: Igual y le pico
0: sí,
1: y explota.
0: Sí, y ya está mal, ¿sabes cómo? Ajá.
2: Y confías en que el reloj se quede 001.
0: Sí, pero, exacto.
2: Pero no, sé, luego se le va la pinza.
1: Sé, por eso no me dan tiene... un programa como el de ustedes, mamá me tiene de vez en cuando, de vez en cuando.
2: Oye, Susana, tú serás mi baby.
1: Sí.
2: El 6 de agosto.
1: ¿Cuándo?
2: Suena a promesa. Mira. Suena a promesa.
1: ¿Cuándo?
0: ¿Qué dijo? Porque eso me trama. Porque tanta
2: mujer. Le dio toques, dijo.
0: Le dio toques, dijo.
2: ¿Qué vamos a ver?
0: No se ponga coyoyayo.
1: No se ponga coyoyayo. Es que ahora, pues, mira, voy a cantar cosas como de. ¿Se acuerdan de? Si pudiera, señor locutor. Ay, no es de su época, pero. Oh,
0: de Gapsi.
1: Oh, Carol. No. Tum,
2: tum, bueno, tú serás mi baby, era de.
1: Deja de llorar.
2: Baby Batis la cantaba, la de. Tú serás mi baby.
1: Claro, pero ese es como de los 60.
2: 60.
1: Van a ser 60s y 70s.
2: Ah, qué padre.
0: Eso está basado en aquel disco que nos trajiste maravilloso.
1: No,
0: el
1: estas
0: vinil.
1: Son otras cosas. Okay. Ya ves como una Dios le va mío. Cambiando. Porque hijo, es que musicalmente, como que hay tanta cosa que hacer que dices, ajá. Yo quiero cantar todo en la vida. ¿Cómo? Si Jordi ha hecho de todo, ¿por qué yo no?
0: Porque yo no.
1: Porque yo no.
0: Yo quiero ser un Jordi Rosado.
1: Yo quiero ser un Jordi Rosado y ser feliz. ¿Cómo le haces, Jordi? Ay, sí, porque feliz tú no, por ejemplo. O sea, tú a veces eres feliz y luego de repente se te sale el monstruo.
0: Yo soy como cínico.
1: Ajá. Eres cínico y descarado.
0: Pero Jordi sí es muy feliz. O sea,
1: sí, lo odio.
0: Es increíble. Es que estamos platicando para leer que.
1: De esos que caen mal.
0: Sí, o sea, es como de, ah, no te la
1: porque nada. Lucy, o sea, Lucerito era feliz hasta que no.
0: Hasta que no.
1: ¿No?
0: No, pero a él sí se le nota así de...
1: Sí.
0: No,
1: man. ¿Tú eres feliz?
2: Yo pues, lo intento.
0: No, digo. No.
1: Gabriel no, y yo, pero no. De repente se te salen cosas.
0: No, ¿sabes qué pasa?
2: Jodido, pero acostumbrado.
0: Gabriel y yo ya hicimos simbiosis. Ya hicimos simbiosis y ahí como, o sea, ya me amargó tantito y luego yo a él también. ¿Qué estamos platicando ahorita? Que
1: ¿pero quién amarga a quién?
0: Yo me hice más señor como tú. Ahorita estamos platicando, espérame, ahorita estamos platicando algo de señor.
2: No me acuerdo.
0: ¿De qué? De que no nos gusta salir.
1: Como de
0: así.
1: Que, ah, no, ya para las 9 de la noche ya uno ya está en su casa.
0: O sea,
1: casa.
0: Yo veo los la gente así que en el antico.
1: Ay, sí. Pero además, oye, vamos y luego la vamos a seguir. Ay,
0: ¿estás
1: no,
0: de acuerdo? No, no, no.
1: ¿A seguir
0: no.
1: a quién?
0: Ajá, no, no, no hay
1: quién
0: manera.
1: ¿A quién vamos a seguir?
2: Tú serás mi baby, insisto.
0: Seis
2: de agosto. Voy a ver, ¿qué
0: seis
2: voy a
0: agosto lunario?
1: Le pagué una lana para que me recuerdas, güey.
0: Sí, sí, sí.
1: 6 de agosto, 9 de la noche, lunario, todavía hay boletos y así. Tú serás mi
0: 6 de agosto a las 9.
1: A las 9 de la noche.
0: Yes.
1: Nuevo repertorio, más el de antes, porque luego la gente siempre quiere como que seas el de
0: no,
1: siempre, ¿no?
0: ¿No? Claro que sí.
1: Siempre quieren las canciones como de siempre, pero esta vez pues vienen, la mitad del show son canciones 60, 70, muy divertidas, muy, muy divertidas. Entonces va, y además adivina que tu amigo se va a trepar a cantar.
0: Ay,
1: conmigo.
0: Es que él ya está haciendo.
1: Ya sé, todo se
2: mira,
1: pega, es bien envidioso.
2: ¿Por qué le dices que sí esas
1: pues
2: cosas?
1: Pues es que ¿sabes qué pasa? Que ya estaba ahí. Y entonces luego fue a.
0: No, pero
1: a
0: aparte canta. Es que no le puedes decir que no, siento.
1: Si me ay,
0: es
1: que sí.
2: ¡Susana!
0: Claro que está,
2: ¡buenos días!
0: ¡Ay,
2: ay, qué
0: sí.
2: bonito canto!
1: ¡Ay,
2: gracias por darte cuenta!
1: ¡Adriana de Río! Sí, y luego.
0: No,
1: ay,
0: yo
1: lo
0: vi que
1: canta.
0: Está enojado el niño.
2: Sí,
0: no,
1: anda chiflado.
0: Es, claro, está
1: es como
0: chiflado.
1: Cuando ahí está bien chiflado, donde le cante, mijo,
0: es como
1: ¿no?
0: Cuando, es como cuando Mickey Mouse sacan el pie y nomás así vuela. Ah, ese es Ricardo. No, yo digo, yo estoy convencido que Ricardo. Se encontró la lámpara de los, y no le ha dicho a nadie.
1: Ay.
0: O sea, pidió un deseo así, güey. ¿Qué quiero? Y ya sé.
1: Quiero a una mujer que haga esto y que me.
0: ¿Puedes cantar? ¿Tú crees que te va a decir que no?
1: No, sí.
0: Oye, ya. ¿Puedes dar la mitad de la regalía de la negocio? Sí, claro. O sea.
2: Oye, Susana, ¿has hecho cine, has hecho teatro, has hecho ópera, has hecho cabaret.
1: Ay, sí.
2: ¿En qué disciplina eres más mala influencia para todos nosotros?
1: Ah, yo creo que en la cantada. Yo creo que la cantada siempre me lleva a lugares increíbles y me lleva a un stand-up que me fascina. Entre canción y canción yo siempre intento hacer un poquito de... Pues lo que hacen ustedes, cochinadas, y hablar un poquito de las cosas políticas que, bueno, ahí casi no hay cochinada, pero huele mal. No y eso como que a uno siempre... No, bueno, tú sí eres de los que...
0: Sí.
1: O sea, y te dicen, guácala, qué asco. Y tú dices, sí, espérate, sí, guácala, qué asco, pero huele algo mal y está rico, ¿no? Y uno le rasca a ver si es de rasca y huele. Y sí, sí, como que me gusta mucho más ese rollo, porque pues las películas es un guión, el teatro es un guión, y te dicen qué, cómo, dónde y cómo
0: y
1: hacerlo.
0: Y aquí sí eres muy tú, ¿no?
1: Y aquí, sí. Arriba de un escenario, como que dices, ay, perdón, pero...
0: Es la parte padre que te iba a decir ahorita, porque te preguntaba si ibas a sacar... El Discord lo tiene nada que salió.
1: Sí.
0: Y ya estás en otra cosa.
1: Sí.
0: Pero no, pero eso es bueno. O sea,
1: no sé.
0: No, para mí es bueno porque, ¿sabes qué pasa? A mí me gusta cuando el artista es multidisciplinario y tiene esa como ratita que nunca se le
1: nunca
0: acaba.
1: ¿No? Y que no te deja dormir.
0: Sí, güey, ajá.
1: Y bueno, por ejemplo, esta canción salió de que Ricardo en las mañanas,
0: No nos platiques qué hace en las mañanas, okay, porque nos queda muy claro.
1: Es que con
0: gracias.
1: Entonces...
2: Sí, platícanos y sé específico.
0: Exacto.
1: Pues es que por la de la edad, todavía exacto, le sí. pasa de que en las mañanas dices, ay, qué bonito.
0: Qué padre,
1: ¿no? Entonces yo sí, pues sí le canto. Oh, tú serás mi baby. Y entonces, pues ahí dijimos, ay, ¿por qué no? ¿Y por qué no le damos por ahí?
0: ¿Sí?
1: Y ¿cantas, mi amor? Pues sí, sí canto.
0: ¿Qué te pero, dijo que canta, Ricardo?
1: Güey, se va a subir a cantar una canción.
0: Digo,
1: un
0: no,
1: hueso.
0: Ajá, se va a subir.
1: Ah, sí.
2: Ajá, y lo va a intentar.
1: Como Lady Gaga no te... y este güey, así sí, que se treparon. Que... Pues sí, ¿por qué
0: oye,
1: no?
0: ¿Se metió a clasecitas y eso?
1: Claro que está en clases.
0: ¡Qué bonito!
1: Hizo songbook y no lo oíste como lo hizo muy bien.
0: ¡Qué bonito, mi niño! Y... Es que lo, es el poder, güey. Es el
1: y luego poder. Tiene su canción de marihuano funcional. ¿No la han oído la canción de marihuano? Marihuano funcional.
0: Me cae clarísimo.
1: Pasando la pena.
0: Basado en vivencias que fue recolectando.
1: No. Es
0: un personaje ficticio.
1: Esa es una cosa alterna.
2: Basado en hechos más o menos reales.
1: Más o menos reales. De,
0: imaginarios.
1: Oye, pero está bien ser funcional. A ver,
2: sí,
1: ustedes,
2: no,
1: tú
2: no,
1: cuando.
2: No,
1: aquí
2: no,
1: se
2: no.
1: te nota.
2: Yo sobrio no puedo trabajar.
1: Yo también pienso. A mí cuando me pasan esas cosas, yo siempre digo, ay, ve.
0: No, yo no puedo.
1: O saludas así de ¡hola!
0: Sí, sí, no,
1: ¡hola! ¡Hola! ¿Cómo estás?
0: Yo soy el andieso, güey. Yo no puedo.
1: ¿Sí?
0: No, me pega muy mal. ¿Sabes?
1: No, es que tú ya estás ahí.
0: No, es que yo.
1: No, es que hay gente que ya estamos. Y hay gente que necesita de sustancias, ¿no?
0: Sí,
1: y no,
0: para hacer un cóctel.
1: Pero ¿qué tal que las que sí se permiten, como las señoras que andan todo el tiempo así, no las han visto así?
0: Ah, sí, sí.
1: Sobándose solitas.
0: Y la vez que están
1: y la luna así de. Exacto. Y sobándose solitas, ¿no? Hola, ¿cómo estás?
0: Y nomás le ves los ojos y ya no hay nadie atrás. O sea, sí, ya
2: no,
0: está.
2: No tienen ojos de tiburón, güey, muertos.
1: Sí, como que sí, los traspasas. Sí.
0: O sea, como
1: Río. Como ya ahora en las mañaneras que también la
0: sí.
1: traspasas.
2: Bueno,
1: bueno. Oye, es que.
2: Susana Zabaleta,
1: cinco
2: tú
1: años
2: sabes...
1: callados. No. Nos vamos a tener que quedar 5 años
2: basta.
1: Callados para saber la verdad.
2: Susana Zabaleta, tú serás mi lady en el lunario.
1: 6
0: de agosto a las 9 de la noche, Susana Zabaleta.
1: A las 9 de la noche, Susana no comenta nada. Se me dijo al principio aquí abajo.
0: No,
2: mentira. Aquí jamás les decimos que decir.
1: Pues ya
2: no
1: está el ex jefe.
0: No se lo pierda, están los boletos todavía a la venta.
1: Porque el ex jefe me dejaba de decir todo. El señor Rogerio me dejaba de decir todo. Pero ahora como ya son otras cosas, pues ya no se puede.
0: Ya las 9 de la noche se tiene una cita en el Lunario, el 6 de agosto, para ver tú
1: porque
0: serás bien.
1: Antes sí se podía todo,
0: Susana
1: y ahora ya no se puede. Muchas gracias. Gracias por haber venido. 1 hora y media para llegar aquí para que me callen. No hasta la madre, es que de verdad. Por eso tú. Y ustedes tienen que.
2: Tú
1: serás mi baby. Solo tú, mi baby.
2: Vamos a
1: baby de mi amor. 5 años en silencio. 5 años. Hasta.

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1: Ya estamos de regreso en los Sonoras y tenemos a Stevie de TV.
2: ¿Cómo ves?
3: ¿Cómo? ¡No, no digas eso!
4: ¡Ya! ¿Cómo seguimos de Susana a Moana? O sea, no.
1: Es que, no. Es una bola de energía así.
4: Exactamente, sí. Moana ya estrenó este pues remake live action de una película muy nueva, 2016, uh-huh. Y en menos de 10 años ya nos están entregando este remake. Dices, ¿por qué? ¿Por qué existe esta película? Pero luego descubres que el director es Thomas Kyle, que es el creador, el director de Hamilton. Es
1: ¿sí?
4: Él dirigió Hamilton, bueno. Él dirigió In the Heights, él es compa de Luis Manuel Miranda y él también dirigió la serie Foster Burden y dices, ok, vamos a ver. Y justamente platiqué con él, Thomas Kyle, y le dije, ¿por qué Moana sí es tan fresca? Y esto nos cuenta.
5: And obviously, with this movie, because...
6: Curiosamente, esta película es especial porque ha sido vista incontables veces. Fue la película más vista del mundo durante 2 años consecutivos después de la pandemia. Sin embargo, la mayoría de la gente no la descubrió en el cine. Los millones que la vieron en 2016 sí tuvieron esa experiencia, pero muchísimas personas la conocieron en casa o en sus dispositivos. Nosotros queríamos hacer una película que pudiera llenar la pantalla, que pudiera llenar la pantalla emocionalmente, que pudiera llenarla con personajes y con historia. Y además, tiene una enorme escala. Es una aventura gigantesca. Empieza en una isla, pero también tenemos un cangrejo que canta, un monstruo de lava, una isla que se mueve y un océano inmenso. Tiene una dimensión épica. Y vivir todo eso hombro con hombro con otras personas, acompañado por la música que todos conocen y aman, pero ahora interpretada por nuevas voces, hace que este sea exactamente el momento adecuado para que exista esta película.
4: Pues ahí tenemos.
1: Fanaticada
4: Moana.
1: Fuerte.
4: Fanaticada, $2,000 millones sí. De dólares la franquicia, las dos películas. Entonces, obviamente, Disney dijo, aquí hay dinero. ¿Y sabes también quién dijo aquí hay dinero? Primera Plus, porque nació para ellos, para sus camiones, un año entero. Quiere decir, a Guayabitos ahí va a estar, quiere decir, a Manzanilla ahí va a estar. Porque esa
1: película, Navojoa.
4: A todos lados va a estar, porque no te dicen nada nuevo. Es copia, calca de lo mismo, pero más feo, porque el gallo, ya ves que hay un gallito, pues se ve como chistosito, animado, pero acá lo quieren hacer real, pero no, te da miedo. Que
1: como
4: te
1: el Flounder, que está bien rarote.
4: Así, así, pero Flounder creo que le echaron más tiempo de render, aquí no le echaron, entonces es feo, visualmente es fea, The Rock. Ya él era Maui y dijo, ahora lo voy a hacer en real, pero no funciona, son las mismas canciones, es lo mismo todo. Hasta me dieron ganas de ver Moana 1, que... No es como que siempre quieras verla.
3: Oye, dije, Stevie, mejor... ¿no me quedó claro? ¿Entonces no te gustó?
4: Vean Moana 1 y Primera Plus, ahí estará la película, el live action que ya estrenó para toda la familia. Es para la familia y creo que la van a pasar muy bien.
1: Y mal no le va a ir.
4: No, según estimados, tampoco se va a estrenar como se esperaba, que se esperaba 200 millones y parece
1: que
4: en 100 millones, menos tal vez, entonces, pues veamos. Pero bueno, Moana para toda la familia ya estrenó, ya está en cines. Y otra que ya estrenó y que necesito que vayan a ver, de hecho, Susana Zabaleta va a ser muy fan, es La Invitación. Esta película basada en una obra de teatro española que luego se hizo película sentimental y que se ha adaptado en muchas partes del mundo. De hecho, ya ha habido una versión aquí que se llamó la pareja de arriba. Bueno, ¿qué nos presenta? A un matrimonio desgastado, un matrimonio que está ahí por la niña, que ya solamente están ahí por convivencia, pero no por amor. Un día invitan a los vecinos, que los vecinos son Penélope Cruz
1: y Edward Norton.
4: La pareja estancada es Seth Rogen y Olivia Wilde, que aparte es directora. Ellos están ahí y los vecinos vienen con una propuesta que les va a cambiar la vida porque ellos son sexosos, ellos dicen las cosas sin miedo. Y es justamente esta dinámica, es una comedia incómoda, una comedia con muchos momentos que dices, ¿cómo estamos llegando hasta allá? Penélope Cruz es fabulosa, pero Edward Norton, la pasas muy bien, el guión es muy inteligente. Rashida Jones escribió este guión, ella lo adaptó y Olivia Wilde sabe cómo, porque al final todo es muy teatral, no necesitas nada más que verla y estar ahí muerto de la risa de Seth Rogen, todos están fabulosos. Siento que esta película va a estar en la temporada de premios. Siento que va a llegar hasta allá.
1: ¿Tan así?
4: No, está muy, muy bien. O sea, te olvidas de la adaptación original y esta película aporta muchos detalles. En verdad, vayan a verla, La Invitación, ya se estrenó. Yo creo que es de lo mejorcito.
1: ¿Esto ya está en cine?
4: Ya se estrenó, ya está en cine. Aparte, al mismo tiempo que en Estados Unidos, entonces no lo vas a encontrar todavía pirata. La tienen que ver.
1: ¿Por qué me señalas a mí?
4: Oh, nomás, más a la gente, puede pues, ser a la gente. No. Y bueno, otro estreno que tenemos es No Tengo Miedo, una serie mexicana de Ernesto Contreras que acaba de estrenar, que justamente nos lleva a 1986, un pueblo cafetalero en Veracruz, donde niños, se trata de niños, y cómo el momento exacto donde se rompe la inocencia. Es un niño, Miguel es feliz, pero un día encuentra en una cueva a otro niño atrapado y quiere entender por qué este niño está ahí atrapado, qué es lo que está sucediendo, y justamente ahí va descubriendo que la gente en la que confiaba, que eran los adultos, tal vez no dicen, no es justamente chida. Ir descubriendo que se te rompa esa fantasía de los adultos tal vez no son las personas más chidas que podemos conocer. Pero está llevada, manejada de una manera inocente, una manera hasta mágica, porque hay un cierto realismo mágico, y justamente Alex Uno nos cuenta al respecto de esta historia, porque es una historia italiana, cómo la adaptaron, y aparte la llevan a 1986, cuando en México se lleva el Mundial, pero acá están sucediendo cosas que nadie pela, y esto nos cuenta.
7: La historia original ocurre a finales de los años 70 en el sur de Italia, que es cuando empiezan como todas las mafias y los secuestros empiezan a ser más comunes. Y entonces al momento de hacer la adaptación mexicana, decía, o sea, lo natural era a lo mejor respetar la época, ¿no? Finales de los 70s, pero entonces las escritoras y Ernesto nos pusimos a pensar, ¿no? Como qué sería un contexto interesante. Y entonces, bueno, surgió la idea de México 86, en gran medida por lo que tú has de alguna manera explicado en tu pregunta, que tiene que ver con la posibilidad de explorar esta dualidad, ¿no? ¿Cómo puede convivir un momento de mucha euforia y mucha felicidad con un momento de crisis humanitaria, de precariedad? Y cómo una cosa tampoco anula a la otra, que eso es lo bello de los niños. ¿Cómo pueden estar en la miseria y su madre está preocupada porque no hay algo que comer, pero ellos disfrutan y tienen la ilusión del fútbol y de ver el partido y de ver a Maradona? Entonces, creo que hay algo también muy interesante.
4: Ahí está. Ya la pueden ver, todos los episodios ya están disponibles en Netflix. Ya está disponible. No, y está muy, muy lindo, está muy bien hecha el sonido, todas las locaciones es muy nosotros, la verdad funciona muy bien. Véanla, ya mucho talento nacional, ya se estrenó No Tengo Miedo. Y ahora sí, hay regalos, traemos regalos para la película favorita. Para la película favorita.
3: Al revés, ahí está el post-it.
4: Mira.
2: No, sí. Ah, esto es no.
4: Sí, mira, una sudadera, que tu bolsita, esto para el perrito. Es de Supergirl. ¿Cómo se llevan estos paquetes, mi querido Gab?
3: El nombre real de Supergirl.
4: Ah, mándalo.
3: El nombre kriptoniano.
4: Arroba Steve.
2: El nombre kriptoniano.
4: Arroba Steve TV, los primeros que nos manden. No primero, vamos a hacer sorteo porque luego hay gente que lo ve más es tarde el programa. Es platito para el perrito.
2: Ah, platito para el perrito.
4: O para el cereal, lo que quieran.
2: Entonces, que os digan cómo se llama en kriptoniano la niña Supergirl al arroba Steve de TV.
4: Ahí se llevan estos regalos. Va a haber sorteo en la noche.
2: Muy bien. Ya se nos acabó el tiempo. Muchas gracias por acompañarnos mañana en punto de las 10 de la mañana. Se quedan ustedes con el señor Marco Antonio Regino. Nosotros nos vemos mañana y usted ya se puede ir a trabajar. ¡Vámonos!

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1: Canción que casi como una charla íntima, Coffee and TV, lanzada en 1999, nos muestra a Blur en una faceta más introspectiva con el guitarrista Graham Cox, tomando la voz principal. ¿Y cómo olvidar ese entrañable videoclip con la cajita de leche animada, buscando a un joven desaparecido? Una de esas piezas que mezclan ternura y crítica social. Coffee and TV con Blur en Sonido Brown.

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1: Yo pensaba que a la limón, cuando dos personas hacían algo juntas, sobre todo una obra de arte, a la limón, quería decir a la limón, o sea, un limón. O sea, como que exprimían el limón juntos, ¿no? Es una imaginación mía. Realmente quiere decir, o sea, se escribe diferente. Al limón. O sea, al limón es una sola palabra. Y al limón viene del árabe al-amun. Y era un grito de guerra que se utilizaba entre los moros para decir que iban a hacer algo todos al mismo tiempo. Al-amun, al-amun. Con ala, que quiere decir Dios, y mun es en el nombre de Dios. Al-amun, al-amun. Entonces decía, al-alamun. Vamos a hacer todos al-alamun. Y luego se quedó al-alimón.
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4: 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Darle tiempo a las cosas. 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

Pues ahí está Bonnie Tyler. Empezamos el programa con imágenes y música de la gran Bonnie Tyler, que acaba de fallecer a los 75 años de edad, la intérprete de este tema que durante décadas ha seguido sonando y sonando, Eclipse Total del Corazón o Total Eclipse of the Heart. Bonnie Tyler falleció a los 75 años en un hospital de Portugal. Su familia y equipo de producción confirmaron la noticia a través de un comunicado oficial detallando que el deceso ocurrió de manera inesperada tras presentar complicaciones de salud. La salud de Bonnie Tyler se había mantenido en un estado crítico desde finales de abril, y cuando fue ingresada a urgencias debido a una perforación intestinal, wow, pobre, qué doloroso, pues se complicó todo. Tras ser sometida a cirugía, permanecer varias semanas en cuidados intensivos, la artista finalmente sufrió una recaída repentina y Bonnie Tyler dejó el plano físico, y pues hoy la recordamos con gran cariño a sus 75 años de edad. Todos los que crecimos y nos enamoramos y bailamos y dedicamos esta canción y la pedimos en la radio en los tiempos donde llamabas y decían, ¿me puede complacer con una canción? Sí, como no, ¿para quién? Ay, pues esa chica que me gusta, se llama así. Bonnie Tyler muere a sus 75 años de edad y pues todos seguiremos el mismo camino. Algún día darán la noticia de que nosotros nos fuimos, así que bueno, pero hoy estamos aquí con mucho cariño, saludándolos en todo México. Le mandamos un abrazo a toda la República Mexicana y a la gente que nos ve y nos escucha en el sur de Estados Unidos e igualmente en todo el mundo a través de radioformula.mx y las redes sociales de Grupo Fórmula. Bueno, pues hoy hablaremos, hay varios temas interesantes que tocar. Entre ellos estará con nosotros nuestra queridísima Anamar Orihuela, la defensora número uno de tu niño interior, que viene a platicarnos cuando la mente, la autocrítica nos empieza a sabotear tanto que empieza a creerse que no valemos. Cuando tenemos adentro de nosotros a un crítico o a una crítica destructora, ¿Cómo darnos cuenta si nuestra autocrítica, que puede ser muy positiva, nos está destruyendo? ¿Cómo parar eso? ¿Cómo es un hábito que a veces se forma desde la infancia? Entender de dónde viene, cómo detenerlo, cómo darle la vuelta para que nuestra mente no sea la que nos está destrozando. Nuestra querida Anamar Orihuela regresa al programa. Y bueno, hoy en el fútbol, Francia contra Marruecos. ¿A quién le vamos? Está difícil irle a alguien, ¿no? Porque a mí Francia pues me encanta con Mbappé. Y por el otro lado, Marruecos, o sea, país africano que le ha ido muy bien y han ido creciendo. Yo dije, si no gana alguien de América Latina, que gane alguien de África. Pero luego también Mbappé es lo máximo con Francia. Y luego también por allá andan los noruegos, que nos van a venir a vengar, ¿no? Bueno, entre comillas, a vengar, porque no tenemos ningún coraje ni enojo con los ingleses. En fin, va a estar interesante, hablaremos de eso. Gina Jaramillo va a hablar de la historia, un poquito de lo que Francia le ha dado al mundo. Hablaremos también sobre Marruecos, conocer un poquito más de estos dos grandes países. Y José Valdés Peña, crítico cinematográfico, estará con nosotros para cerrar el programa.

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6: WhatsApp lanzó una nueva función de nombres de usuario en reemplazo de los números telefónicos para contactar otras cuentas de la aplicación de chats. La función estará disponible a finales de año, sin embargo, ya inició un proceso paulatino para reservar nombres de usuario únicos para las más de 3,000 millones de cuentas que tiene en todo el mundo. La herramienta tiene el objetivo de proteger la privacidad de las cuentas, ya que con el nombre de usuario ya no será necesario compartir el número telefónico para establecer contacto mediante la aplicación. Y de la misma forma permitirá mantener oculto este dato cuando se participe en los grupos de WhatsApp. Para reforzar la privacidad, también agregó una función que además del nombre de usuario requerirá de una clave de 4 dígitos para establecer un primer contacto por el chat. Al ser un producto de Meta, el nombre de usuario puede ser el mismo de la cuenta de Instagram. ¿Ustedes qué pensaron el suyo? Informó Aide Rivera. 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
8: La miel es el único alimento natural que nunca se echa a perder debido a su baja humedad y acidez.
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0: Bonnie Tyler, aquí tenemos a Bonnie Tyler recordándola hoy que se nos fue Bonnie Tyler. Qué triste, ¿no? Cuando usaban figuras como esta, Gina Jaramillo, buenos días,
1: amiga.
0: Muy
1: buenos días, amigos. Se siente horrible. Además, esta voz hace aterciopelada, el soundtrack de los años 80, las rolas que escuchaban nuestras mamás y muchos de nuestros amigos. Se siente muy feo.
0: Se siente muy feo, se siente muy triste. Oigan, hablando de cosas tristes que ayer no mencionamos porque tuvimos un programa lleno, pero no hace mucha falta que lo digamos nosotros, pero ya lo dijo todo el mundo. Triste, triste, triste, desafortunado, como dijo el presidente de TV Azteca, el comentario de Pedro Sola sobre los perros. Ya todo el mundo lo comentó. Le ha llovido muchísimo a TV Azteca y a Ventaneando. Yo les digo, en lo personal, a mí me dolió mucho en mi corazón, porque pues obviamente soy papá de un perrito y he tenido perritos toda mi vida. Y sabemos que a lo mejor Pedro Sola lo dijo en una forma inconsciente y se le hizo fácil bromear con eso, pero sabemos que hay gente que sí mata y que sí envenena animales. Entonces, cuando lo dices en un medio de comunicación y bromeas con eso, pues evidentemente no ayudas. Estamos luchando en una causa, tratando de que haya justicia por los animales, de que no se les envenene, de que no se les mate. Los perros ahí andan salvando vidas en Venezuela, en México, cuando hay terremotos. Son nuestros compañeros, son nuestra familia. Y pues sí, a todos los papás y mamás de perros y también de gatos, nos rompió el corazón y nos dio mucho tristeza, coraje.

0: frustración que eso se dijera en la televisión. Mi querido Pedro Sola, yo te quiero mucho, amigo. Siempre has sido súper lindo y buena onda conmigo. Te mando un abrazo, pero pues aquí sí nos resbalamos muy fuerte, amigo. ¿Qué te puedo decir?
1: Fue un comentario muy delicado, sí. Desafortunado. Y me parece que también llega a un lugar donde hay cero empatía. Es decir, ay, sí. Es como cuando con los niños. Ay, que no vengan los chamacos. Bueno, pero que tú no tengas hijos no significa que están cancelados. Claro. Y sí me parece muy fuerte que en un programa tan grande, con tal trayectoria, caray, se hagan ese tipo de comentarios tan violentos y negativos.
0: Sí, es triste porque aparte sucede sí. Y sucede a cada rato. Lo hemos visto en toda la República Mexicana, gente que envenena al perro de junto porque ladra. Y además, le digo una cosa, pues son nuestra familia. Entonces, para nosotros llevarlos, número uno, no llevamos perritos a los lugares que no son pet friendly. Uh-huh. O sea, si no se permite, pues no los llevamos. Pero ¿qué tiene de malo que haya, al contrario, cada vez hay más edificios pet friendly, restaurantes pet friendly, supermercados pet friendly? Y si no te gustan los perros, pues no vayas a los lugares donde son pet friendly. Pero son parte de nuestra familia, son una realidad.
1: Son nuestra familia, son nuestra familia, supuesto.
0: Sí. Entonces fue muy triste. Yo creo, mira, yo personalmente creo que Pedro Sola es una buena persona.
1: Claro, no, seguramente.
0: Fue un comentario inconsciente. Todos en la vida hemos cometido errores y se nos ha ido algo así. El tema es aprender. O sea, decir me equivoqué, de verdad concientizarlo y mostrar que entiendes el problema, no minimizarlos, sino mostrar que entiendes el problema, que entiendes porque estuvo muy mal haber dicho ese comentario, y rectificar y educarte para entender por qué no debemos decir esas cosas.
1: Y también hay ciertos comentarios, Marco, que el entorno tiene que parar. Decir, sí, oye, eso, amigo, eso no se dice, ya estamos en el 2026, ya no decimos esas palabras, ya no hacemos esos comentarios. Es muy importante que si un amigo tuyo, tu hermana, tu colega, de pronto tiene este resbalón, le digas, oye, eso ya no se dice.
0: Una conductora lo dijo.
1: Sí,
0: una conductora lo dijo. Y los demás se rieron y pues eso también nos dolió. Es que los perros son eso, son parte de nuestra familia y es un problema real. Es un problema real el envenenamiento de perros y el abuso de animales.
1: El maltrato animal.
0: El maltrato animal es un problema real. Y pues sí, a mí me partió oírlo porque además les tengo mucho cariño. O sea, yo lo tengo que decir, yo a Ventaneando le agradezco mucho porque a través del tiempo siempre han sido muy justos conmigo, siempre me han tratado muy bien, incluso cuando yo trabajaba en Televisa y alguna vez algún programa de Televisa me estaba a mí tirando, ellos salieron a defenderme. Entonces, para mí Ventaneando y ese equipo tiene un lugar muy especial en mi corazón. Entonces, especialmente de ellos me dolió mucho cuando los vi. Dije, ¡ah! ¡Ay, sí. no digan eso, por favor! ¿Y qué les puedo decir? Enmendemos la plana, rectifiquemos y mostremos que hemos aprendido la lección y no lo volvamos a hacer. Al contrario, podemos hacer labor ahora al revés.
1: Claro.
0: Que saquemos de algo positivo a esto horrible que pasó. Digamos, hagamos una campaña de concientización, por ejemplo, ¿no? Para que haya respeto y no haya crueldad animal.
1: Que honestamente yo he visto comentarios muy positivos a raíz de esto. Sí creo que se han abierto puertas importantes, han salido distintas fundaciones a hablar al respecto, defensores de animales. Entonces sí, estuvo horrible, fue un comentario muy desafortunado, pero también creo que se están abriendo muy buenas posibilidades de hablar sobre el maltrato animal, la violencia, el abuso y todo lo que ya sabemos que existe, que además es una crisis global.
0: Y que sirva para aprender.
1: Sí, claro.
0: Todos hemos cometido errores en la vida, todos hemos tenido momentos de inconsciencia, todos en algún momento de nuestra vida aprendimos algo. Yo recuerdo, creo que lo he platicado aquí en Radio Fórmula, alguna vez en una conferencia hace 20 años, 18 años, no sé qué hice un comentario sobre, hice como un chistecillo, una broma de doble sentido sobre alguien gay, y al final de la conferencia se acercó un chavo de la comunidad y me dijo, oye Marco, me dijo, me dolió mucho la broma que hiciste. Igual tú lo ves como una broma, pero a mí así me hacen bullying. Para mí, y me duele, te admiro mucho y me duele que digas eso. Me duele mucho que digas eso. Y ahí adquirí conciencia. Dije, oye, esto, aunque antes era normal hacer esas bromas y no las hacíamos con coraje o con ganas de destruir, entendí, oye, esto no está bien. Entonces, todos hemos tenido momentos en donde hemos aprendido. Ojalá que este es un momento para Pedro Sola y para Ventaneando, donde aprendan la lección y le demos la vuelta y entendamos, cobremos conciencia.
1: Y también,
0: eso es todo.
1: También creo que es muy importante, Marco, mencionar que muchos de estos comentarios vienen desde la ignorancia.
0: De la ignorancia.
1: No vienen desde ser malas personas o querer lastimar a otras.
0: Repetimos, somos como el changuito ve, el changuito repite. O sea, ¿por qué yo en algún momento y muchos conductores de televisión llegamos a hacer bromas inapropiadas en televisión? Porque crecimos viendo, qué sé yo, a Paco Stanley, por ejemplo. ¿no? Y ay, pues era nuestro ídolo de la infancia y entonces nos graban en el subconsciente y vamos y ya nos toca ser conductores y vamos y repetimos la misma estupidez, ¿no? Por la inconsciencia, pero hay que aprender. Cuando claro. alguien te lo dice y te dice, oye, esto me lastima, esto no es constructivo, al contrario, entonces le das la vuelta claro. y te vuelves, te vas del otro lado, decir, oye, voy a ayudar, voy a hacer una herramienta de concientización.
1: Y yo les regalo por aquí una palabra, porque muchas ya somos personas de más de 40, decimos, ay, bueno, es que ya así soy. No, no. Desaprendamos.
0: Desaprendamos.
1: ¿Qué tal si esos machismos, esas violencias, esas exclusiones, las desaprendemos?
0: Sí, sí, hoy lo sabemos.
1: El camino.
0: Bromas misóginas, bromas en contra de la comunidad, gay, bromas...
1: Xenófobas. Estas,
0: xenófobas, exactamente, racistas, colores de piel, de cuerpos, que si está gordo, que si está flaco, esto desde los animales, o sea, ya que nos... Yo creo que podemos tomar esto como una gran lección uh-huh. para aprender y enmendar la plana. Todos nos equivocamos, sí. Hay que genuinamente decir, perdón, lo entiendo, de verdad lo entiendo, enmiendo la plana y ahora voy a que mi espacio, que este programa, sea un espacio donde al contrario fomentemos la compasión con los animales.
1: Totalmente.
0: La conciencia. Eso fue lo que yo pensé, sí. porque dije, oye, cuando me hicieron esa corrección hace muchos años, dije, oye, yo tengo muchos amigos que son gay, ¿por qué hago esa? Porque, a ver, claro, no me estoy dando cuenta que una broma estoy lastimando gente. Y desde entonces como que entendí y dije,
1: No hagas lo que no quieras que te hagan.
0: Claro, y sí. le agradezco mucho, no me acuerdo quién fue esa persona que en su momento se acercó y me lo dijo y me ayudó a cobrar conciencia. Entonces, que todo esto que le están diciendo a Ventaneando y Pedro Sola, pues que sirva para cobrar conciencia.
1: Totalmente.
0: Porque sí... Sí, nos dolió mucho.
1: Sí, sí
0: mucho.
1: Fue un episodio muy desafortunado.
0: Nos dio frustración, nos dio coraje. Sí, sí, sí estuvo fuerte. Pero bueno, en fin, aprendamos.
1: En fin, aprendamos. O desaprendamos.
0: Sí, desaprendamos y aprendamos de nuevo. Oye, mi querida Gina y el argentino Eduardo Feynman, que salió a dar una hablando de disculpas. Esa disculpa estuvo peor que la declaración
1: ¿Para
0: original.
1: ¿Para qué salió a hablar? De sí. verdad, es que se vuelve a salir su racismo, su odio, su inconformidad a sí. flote.
0: Es lo increíble. Que yo he estado viendo es una cantidad enorme de argentinos que han publicado videos que dicen, este hombre no nos representa. Y ya entendí un poco más, porque sí, sí he estado viendo varios videos. Muchos argentinos dicen, este hombre así es un tipo que está... siempre haciendo comentarios hirientes, xenófobos, discriminatorios. Es un tipo que siempre está fomentando el odio dentro de Argentina y en Argentina lo tenemos que aguantar todos los días. Ahora le tocó a los mexicanos, pero dentro de Argentina y a los argentinos, a todos los que no piensan como él, se la vive haciendo comentarios de esos.
1: Es un personaje provocado.
0: Nos tocó sí. a los mexicanos ahora, pero los mismos argentinos han estado diciéndole hasta de qué se va a morir. Porque aparte dicen, nos hace daño como sí. argentinos, nos hace daño, provoca odio hacia nosotros y no nos representa.
1: Pero es un poco también esta forma en la que se mueven las redes sociales y los nuevos discursos xenófobos sí. y violentos, donde claro, a mayor provocación, más movimiento, más likes, más sí. viralización. Entonces a estos perfiles les viene bien, porque es la única forma en la que se sostienen.
0: Exactamente, pero muchos argentinos reaccionaron, muchísimos sí. argentinos es reaccionarios. Verdad. En mis redes sociales republicaron lo que dijimos aquí en Radio Fórmula y también muchos argentinos comentaron. O sea, la inmensa mayoría no están de acuerdo con lo que dijo. Habrá algunos que sí piensan así.
1: Y a ver, es una realidad que es un personaje que está enojado, que de periodista la verdad cero, y que darle más vuelo, más sí. aire a sus comentarios también caemos en su juego.
0: Sí. Y diciendo, estábamos hablando de fútbol. No, claro que no estaban hablando de fútbol. Él lo dijo, odio a los mexicanos. No dijo odio a la selección mexicana.
1: ¿Qué tiene que ver ahorita con el fútbol, por ejemplo?
0: Exactamente. Y que les envidiamos todo. Pero bueno, ya los mismos argentinos, me dio mucho gusto, que era lo que yo esperaba, que los mismos argentinos salieran a condenar eso, como los mexicanos sí. salimos a condenar el cervezazo que le dieron a la ecuatoriana, la serenata y al equipo ecuatoriano a la medianoche. Pues nosotros mismos salimos a corregir y a decir,
1: no está bien.
0: No estamos de acuerdo con la violencia, no estamos de acuerdo con la violencia y con las faltas de respeto.
1: Ahora sí voy a decir que este personaje me cae muy mal. Sale y dice, bueno, pero ¿por qué la presidenta me toma en cuenta si soy un periodistucho? No sé qué. Ay, es que me da
0: pues porque
1: coraje.
0: Es la presidenta de México, porque se hizo mega viral y es un asunto que ofende a los mexicanos y ella como presidenta está perfecto que salga a hablar y decir, oye, pues, ¿qué te pasa? ¿Estás loco? ¿Qué tiene? ¿Ahora no puede? Pues claro que sí, es una líder.
1: Sí, sí, sí.
0: Trump no sale y habla hasta del fútbol y habla de todo. ¿Y ahora por qué Claudia Sheinbaum no puede salir a decir lo que quiere decir?
1: Lo que piensa.
0: Exactamente. Bueno, Hacemos una pausita. Ya.
1: Ay, feliz día, Marco. Vamos a pasarla padre. Vamos a pasarla bien en este programa. Vamos a hablar
0: de cosas bonitas. Ahorita viene Ana Mar Orihuela después de mensajes a hablar de cosas lindas.
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8: Los anfitriones se despiden temprano. La ventaja de jugar en casa no fue suficiente. México, Estados Unidos y Canadá quedaron eliminados en la ronda de octavos de final, poniendo fin al camino de los tres países anfitriones. Las expectativas eran altas, especialmente por el respaldo de millones de aficionados en las tribunas, pero ninguno logró instalarse entre los ocho mejores. El desenlace dejó un sabor amargo para las tres naciones organizadoras que soñaban con hacer historia frente a su afición.
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9: Las huellas dactilares de los koalas son muy parecidas a las de los humanos. Incluso podrían confundirse, ya que tienen patrones similares.
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0: Ayer a las 4 de la tarde estrenamos el nuevo episodio del podcast. Tenemos nuevo día de estreno y es un episodio muy, muy, muy bueno porque Rafaela Schunk, que es especialista en hipopresivos y reducción y reeducación de la postura y del centro de tu cuerpo, está con nosotros y nos dice cómo la respiración, respirar correctamente, puede ayudar a fortalecer el piso o el suelo pélvico para hombres y mujeres, lo cual tiene una cantidad enorme, pero enorme de beneficios de salud a nivel sexual, a nivel físico. Es increíble lo que los hipopresivos pueden hacer por ti. Aquí un segmento, vamos a ver y escuchar parte de lo que nos dice Rafaela Schunk en el podcast de la semana.
12: Todos tenemos un suelo pélvico, hombres y mujeres.
0: Esto le puede dar beneficios a hombres y a mujeres, no solamente a las mujeres.
12: Ajá. También mejora el control de la eyaculación y demás. Entonces, okay. Sí, es un trabajo interno. Y también lo principal, a que los chicos también les gusta mucho, es que mejora el performance en su deporte, su cardio mejora. Y obviamente también para las mujeres.
0: ¿Qué le dirías a los hombres que dice ese tipo de cosas son para las mujeres? Es como el pilates y todo eso. Eso no es para hombres, eso es para mujeres.
12: La verdad es para hombres inteligentes que quieren conectarse con su cuerpo y aprender a cómo dominarlo. Imagínate en los casos de los hombres que ya acuden a pastillas para...
0: Para el cuchicuchi.
12: Exactamente. Aquí no estamos para quitar las medicinas ni los doctores. Imagínate agregando los hipopresivos a todo ese tema, porque obviamente es un tema tabú entre los hombres.
0: Sí.
12: Nadie quiere decirte, venir a un podcast y decir, sí, Marco, tengo problemas.
0: Oye, ni Pelé cuando anunciaba Viagra, ¿te acuerdas? Salía Pelé anunciando y decía, si yo tuviera ese problema, lo usaría.
12: Exactamente, exactamente.
0: Le pagaron por la campaña y ni él lo aceptó.
12: Ni él lo aceptó.
0: Yo la usaría. Si yo tuviera, entonces, un tema tabú entre hombres. Nadie quiere hablar de eso. Al contrario, bromeamos fuerte y empezamos a decir, no, ya a tu edad, ya no se puede, jaja, jojojo. Jo. Pero es como un secreto vergonzoso, porque tenemos la idea de que obviamente el hombre tiene que cumplir. El punto es que es mucho más común de lo que uno piensa.
12: No se platica, no terminan de hacer la pipí.
0: No, la gotita traicionera, le decimos en México.
13: Bueno, el tema tabú, le quitamos los tabús y lo mandamos al aire. Es Rafaela Shunk, maravillosa. Ahí en el podcast justamente ella nos da algunos consejos. Obviamente ella da cursos de hipopresivos, etcétera. No es como que en un podcast nos puede enseñar de la A a la Z. Pero de hecho hicimos algunos ejercicios, están muy sencillos. Entonces, en vez de clavarte haciendo abdominales que son cansadísimas en el gimnasio, o además de las abdominales, puedes hacer tus hipopresivos y especialmente a los hombres nos da potencia. ¿Quieres andar como brazo de santo? Y pues entonces ya sabes qué hay que hacer. Hipopresivos. ¿Quieres que no se salga la gota traicionera? Hipopresivos. Ejercicios de respiración para hombres y mujeres. Está disponible en mi canal de YouTube, Marco Antonio Regil TV, y en cualquier aplicación de podcast. No se lo pierdan. Y le damos la bienvenida a la protectora número uno del niño interior, que ya está apuntada para irse a hacer sus ejercicios hipopresivos, que ya le gustó. Aquí está Ana Mar Orihuela.
14: ¿Cómo estás, Marco?
13: Amiga.
14: ¿Cómo están? Adorados, ya los extrañaba.
13: Sí.
14: Quiero decirles que les traigo un tema tan importante, tan buenazo, que estoy segura, no tengo ninguna duda, que después de escuchar lo que van a escuchar, van a quedarse con un insight, con una buena herramienta.
13: Poderoso.
14: Porque yo creo que todos, a ver, Marco, yo te quiero hacer una pregunta. Si tuvieras a una pareja, un amigo, que te hablara como tú te hablas, en relación a tu cuerpo, en relación a tu trabajo, en relación a tu comida, en relación a tu forma de ser, en relación a distintos temas que todos tenemos, ¿sería tu amigo?
13: Yo he ido modificando. El Marco de hace unos años te diría, no, jamás, me hablo horrible.
14: Ajá.
13: Pero he ido modificando mi diálogo interno. Okay. Quizá el reto más grande que tengo para hablarme bonito es el juicio que tengo sobre mi cuerpo.
14: Okay.
13: Ese es el reto más grande. Pero el resto de mi vida sí ya me hablo bonito. Entonces, el Marco de antes te diría, no, no saldría con esa persona. El Marco de hoy te diría, pues depende de qué
14: estemos hablando. Sí, o sea, es que mira, yo pienso que hay áreas de nuestra vida en la que hemos trabajado que ya no somos tan duros ni tan críticos, pero hay otras que seguimos siendo verdugos.
13: ¿Tú te hablas bonito?
14: Yo creo que hay áreas en las que sí me soy durísima.
13: ¿Verdad?
14: Por ejemplo, en el área profesional.
13: Ajá.
14: Digo, ya verán que voy a escribir un libro de eso, pero yo siempre me siento impostora. Sigo sintiéndome que tienes que esforzarte, seguir leyendo, investigando, tratar más, ser la mejor. O sea, realmente este crítico que tengo en mi cabeza, en esa área todavía no diría que es mi amigo, es mi enemigo.
13: ¿Cómo distinguimos hasta dónde la autocrítica es buena? Porque obviamente, a ver, que Ana Mar Orihuela o el que sea, o la que sea, diga, voy a esmerarme en escribir un muy buen libro, voy a investigar, voy a ver qué hay ahí para decir algo, aportar algo que no se ha aportado. Eso es muy bonito y es responsabilidad con tus lectores, y con el público y contigo. Pero ¿en qué momento esa autocrítica y esa excelencia que estás buscando se convierte ya en sabotaje?
14: Sí, creo que eso es una muy buena pregunta. Cuando hay regulación, y desde dónde viene, porque a ver, cuando tú tienes una parte nutritiva, una parte que es empática, que conoce tus limitaciones, que reconoce tus logros, que sabe también los esfuerzos que hace, que te da mérito. Entonces tienes un crítico, pero hay una contraparte que te ayuda a decir, oye, a ver, tranquilo, porque nunca vas a tener cuadritos. O sea, tú no tienes tiempo para dedicarte todo el día a hacer ejercicio, tranquilo, todo está bien. Eres saludable, ¿no? O sea, cuando tu crítico te quiere destruir, hay una voz interna que le pone el freno. Pero hay áreas de nuestra vida en las que nos tiramos en el piso y nos pateamos y no hay ni una parte en nosotros que nos diga, a ver, tranquilo, te equivocaste, andas distraído, pero todo está bien. O sea, ¿qué sueles decirte todos los días? No sirves, eres un fracaso, todos son mejores que tú, nunca vas a cambiar, en realidad de nada te sirve tu terapia, por mucho que te has esforzado, no vas a tener mérito, lo que sientes no es importante, deja de quejarte, pero ¿por qué te sientes así? No tendrías por qué sentirte así, o sea, habita un estado completo en nuestro interior que parece más que nuestro amigo, nuestro enemigo. Y se configuró, y hay que conocer ese lugar, Marco, porque si bien es cierto que nace y está ahí para cuidarnos y para regularnos en muchos aspectos, es nuestro bypass moral, como dice una querida paciente, es mi bypass moral. También es verdad que necesitamos conocer de dónde nace. O sea, aprendimos, nacemos odiándonos.
0: No, pero es que sí, a veces, no con malas intenciones, pero a veces en la familia sí nos hablan. Mete la panza, estás muy gordo, come menos, no te pares así, no te vistas así. Entonces te empiezan a entrenar a tu autocrítico, ¿no?
14: Sí, lo aprendemos. Totalmente.
0: ¿Correcto?
14: Totalmente. Sí. O sea, hay lugares de donde se origina. Por ejemplo, todos quienes tuvimos un padre o una madre críticos, tenemos un estado crítico muy alto.
0: Sí, sí, sí.
14: O sea, tu mamá era dura, estaba siempre, criticando su cuerpo, exigiéndose perfección, siendo muy crítica consigo misma, o un papá muy estricto, autoritario, duro, rígido, perseguidor, no tengas ninguna duda, porque hemos crecido con ese crítico y ni siquiera nos damos cuenta que está todo el tiempo pateándonos en nuestra vida.
0: Pues hay que saber equilibrar el diálogo interno. Soy responsable, soy autocrítico, quiero buscar la excelencia, quiero ser profesional, quiero ser buen novio, buena pareja, buen compañero. Pero si ya mi voz interna me está destruyendo, ahí es donde es importante trabajarlo.
14: Exactamente, ¿no? Y a ver, algo que hay que entender es justo cómo se construyó, porque es la forma también de desactivarla.
0: Claro, ¿de dónde viene? Pregunta número uno, ¿de dónde aprendí a hablarme así de feo?
14: Exactamente. O sea, ¿a quién se parece esa voz? Por ejemplo, también pasa, Marco, cuando tuvimos una etapa de bullying en la escuela. Donde nos sentimos rechazados, donde sentimos que algo mal estaba en nosotros porque todos porque todos nos criticaban, nos perseguían. O sea, esa etapa de bullying pudo haber dejado un crítico severo, un odiador interno.
0: Yo creo que el mío de mi cuerpo viene de ahí, porque creo que alguna vez te conté o lo he contado aquí en Radio Fórmula, que hubo una época de como en tercero de primaria que yo subí de peso. Y subí bastante de peso. Y entonces, ahorita me río, pero en Tijuana, mis amigos de la cuadra me decían la torta. Así, torta, como una torta de jamón. Pues, la torta, oye, mira, mira torta, Big Mac. Me decían torta, Big Mac, hamburguesa.
14: Sí, no.
0: Y yo me reía.
14: Los niños son crueles.
0: Me reía para pertenecer.
14: Claro.
0: Pero me acuerdo que sí me dolía mucho. Entonces, me pongo a pensar, ese tipo de cosas son las que pueden hacer que se haya quedado en mi subconsciente, y en cuando empiezo a subir de peso o veo mis lonjitas o algo, que nunca he sido una persona, yo nunca he sido ni seré la persona más delgada del mundo, a lo mejor de ahí aprendí a criticar mi cuerpo, y a lo mejor de ahí aprendimos todos.
14: Sí, porque además tenemos una expectativa siempre muy alta, ¿no?
0: Sí.
14: O sea, yo no sé, siempre que hablas me siento identificada, pero yo creo que muchas veces ponemos nuestra expectativa tan alta que nunca llegamos.
0: Pues sí.
14: O sea, no, es que no vas a tener nunca, es como yo, si yo quisiera pesar 55 kilos, o sea, es que nunca, siquiera dejando de comer podría tener ese peso. O alguien que quisiera ser, no sé, millonario o que tuviera, o sea, ¿cuáles son las cosas que sueles esperar y que suele estar en este lugar de tu bully interior? Porque todos tenemos ese bully. sobre todo si tuvimos padres críticos, si tuvimos comparaciones cuando éramos cuando estábamos niños. Sí. Tenías el hermano con el que siempre competías. O sea, tu hermano que siempre sacaba buenas calificaciones, era bien portado. Sentiste rechazo de tus padres. Había comentarios negativos en relación a tu cuerpo, en relación a tu físico, a tu color de piel. O sea, también otro elemento es cuando tienes una tristeza prolongada.
0: Tristeza prolongada. Bueno, ¿qué te parece? ¿Hablamos de eso después de mensajes?
14: Como que, claro que sí.
0: Ana Mar Orihuela está con nosotros, la protectora número uno de tu niño interior, que dice, me falta otro libro. Tú te vas a llenar una biblioteca, pero de puros libros tuyos, amiga.
14: Sí.
0: ¿Cuántos tienes ya? ¿10?
14: Siete.
0: ¿7?
14: Y ya viene el octavo. Noviembre es el octavo.
0: ¡Qué buena onda! ¡Qué buena onda! Y eso que traes una autocrítica muy fuerte, que te y eso que te detiene un poco, imagínate. Si no. Hacemos una pausa y volvemos.
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18: El conejo es una mascota dócil, ideal para quienes buscan un compañero silencioso pero sociable. Requieren una dieta rica en heno y espacio para saltar libremente. Su naturaleza curiosa y sus largas orejas los convierten en animales encantadores que conquistan a niños y adultos.
19: Bélgica no tuvo piedad. Estados Unidos vio terminar su aventura de manera contundente. Bélgica fue ampliamente superior y goleó 4-1 al conjunto norteamericano para conseguir su clasificación a los cuartos de final. Los europeos dominaron el partido de principio a fin y confirmaron que llegan en gran momento a la recta decisiva del torneo. Ahora tendrán una prueba de máxima exigencia frente a España, considerada por muchos la principal candidata al título. Se espera un duelo de alto nivel entre dos selecciones de enorme calidad. ¿Quién avanzará a la gran final?
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18: La letra J es la única que no aparece en la tabla periódica de los elementos químicos del mundo.
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21: La presidenta Claudia Sheinbaum dio a conocer que su administración alista un sistema de alertamiento telefónico por ciclones y prevé que estará listo en 2 meses, esto ante la probabilidad de que se fortalezca el fenómeno meteorológico del Niño.
22: El objetivo es que en 2 meses más o menos tengamos listo el alertamiento telefónico para que se pueda informar a toda la gente, a todas las mexicanas y mexicanos, y particularmente en ciertas zonas, en acuerdo con las compañías telefónicas, un alertamiento.
21: Familiares confirmaron la localización con vida de los 3 adolescentes que fueron reportados como desaparecidos después de acudir a su graduación en Guadalajara, Jalisco. Informó Amy Arriaga. 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
0: Con la gran Ana Mar Orihuela, la protectora número uno de tu niño interior. La gente aquí muy contenta de que estés de regreso en el programa. Dicen gracias, Ana Mar, por estar de vuelta. Qué linda, qué hermoso. Dice que está aquí Vania Rodríguez. Estoy recién leyendo Sana tus heridas en pareja. Y wow, qué gran libro.
14: Ay, oh, gracias. De mis favoritos, porque yo creo que de las relaciones más complejas son la pareja y entenderlos y los que los hacen reaccionar y defenderse es muy importante.
0: La más compleja, yo diría.
14: La más compleja.
0: La más compleja.
14: Y ¿sabes qué? Yo sí creo que tu mejor regalo en la vida es construir un buen partner de vida.
0: Sí.
14: Eso yo creo que sería, o sea, es la mejor, el mejor regalo de la
0: ¿En
14: vida.
0: Dónde haces el casting? Ese es el tema, porque sí. A veces las mejores y los mejores ya están en pareja.
14: Sí,
0: y,
14: sí.
0: Y los que andan sueltos o sueltas,
14: sí.
0: No siempre son las mejores y opciones.
14: Es que yo pienso, es que si alguien no los tomó es por algo.
0: No, bueno, es que no, vemos los que hemos decidido estar solos, sí, y creemos, claro, que no estamos tan fregados, pero... pero sí hay muchos, sí. El mercado está complejo,
14: está, mira, complejo para hombres y mujeres, pero está, yo te voy complejo a decir, yo también creo que se construye, se hace camino al andar con dos voluntades,
0: dos voluntades, y es muy importante cuando te acercas a alguien verificar qué tan sana está la niña o el niño interior de esa persona.
14: Exacto, debería que está de haber saliendo. Un aparato que se llame heridómetro.
0: El heridómetro, invéntalo.
14: Nivel de autogestión de tu niño interior.
0: ¿Cómo anda tu heridómetro? ¿Qué tan, sí, lastimado está tu niño o tu niña interior?
14: Ajá, y qué tanto, no importa a veces lo lastimado, qué tanto te haces responsable y, claro, y gestionas tus reacciones sobredimensionadas.
0: ¿Le has dado terapia a tu niña interior, a tu niño interior?
14: Exacto, porque además, de verdad, Marco, sí hace toda la diferencia.
0: Claro, pues lo que dices, imagínate a alguien que dice, yo en teoría dice, yo quiero enamorarme, quiero una relación, pero su niño está lastimado y entonces, sí, te metes en la relación, sí, y ese niño o niña les va a sabotear la relación.
14: Absolutamente, porque ese niño tiene varios principios. El primero es que no cree en el amor. Ese niño no cree en el amor.
0: ¿Por qué?
14: Porque no lo amaron, porque no lo conoció en sus padres,
0: ya,
14: porque se sintió rechazado, porque en traicionado, realidad está defendido, está enojado.
0: O traicionado.
14: O sea, traicionado. O sea, de verdad nuestro niño no es una metáfora bonita, no, sí, es un lugar amable, o sea, es un lugar lastimado, defendido, y que si no lo conoces y te haces cargo de él, sabotea, ajá, todo en tu vida. Entonces, nunca vamos a ser una buena pareja si no te haces responsable de tus heridas. Y no me salgas con que, ay, es que yo tuve una infancia muy bonita. No, es que no tiene que ver con eso. El dolor es parte de la vida. O sea, si tú no sabes cuáles son las heridas que estás proyectando en tus relaciones de todo tipo, entonces eres muy peligroso y peligrosa.
0: Es que no es todo o nada. Puedes haber tenido una infancia muy bonita y haber tenido heridas.
14: Claro,
0: yo,
14: claro,
0: tuve una infancia bonita y tengo un montón de heridas.
14: Exacto, no está, o sea, peleado, es, no, verdad. O sea, en realidad hay momentos increíbles de la infancia de cualquiera. Eso no quiere decir que no tengas un niño herido.
0: Claro.
14: Tienes un niño herido porque tus padres tienen dolor, porque tú tuviste experiencias traumáticas, porque todos estamos frente a la enfermedad, frente, claro, a la muerte, frente a los cambios, y todo eso genera heridas.
0: Claro. Aquí Magali Velasco dice, tienes toda la razón, Magali, si lo estábamos aclarando, dice Marco, los que estamos solos no necesariamente somos malos, no encontramos el bueno después de ir a terapia, no tienes 100%, era una broma,
14: ajá,
0: Magali.
14: Sí, sí, no. Ah, sí, sí, de hecho hay muchos solos muy buenos.
0: No, de hecho, pues tú misma dices, ¿no? Que
14: la,
0: a veces,
14: la mayoría.
0: Ajá, y también Nilda Chiaraviglio dice lo mismo, muchos expertos como ustedes dicen eso, que a veces es más fácil que una persona que sabe estar sola,
14: sí,
0: y estar bien consigo misma pueda tener una relación sana a alguien que no sabe estar sola o solo, sí, y está brinco y brinco y brinco y brinco, totalmente, de pareja en pareja.
14: Totalmente, totalmente.
0: ¿Correcto?
14: Sí, porque tú ya no necesitas ni quien te resuelva, ni quien te rescate, ni con quien compartir, sabes estar contigo misma, claro, te encanta la vida, disfrutas, tienes vida social, tienes afectos, o sea, quieres un compañero para que venga a sumarle a tu vida, claro, y ya no estás dispuesta a que te hable haciendo su berrinche, que te choca porque está demandante o porque tiene ganas de que las cosas sean como, sí, él. Ay, no, ya.
0: Claro.
14: Vete a terapia.
0: Mira, si yo fuera mujer, yo buscaría un hombre que supiera lavar, planchar su ropa, hacerse su comida, limpiar su cuarto y su baño. O sea, porque si
14: o
0: no...
14: O sea, si tú...
0: Si yo fuera mujer.
14: Ajá, si fueras,
0: si,
14: mujer.
0: Si yo fuera mujer.
14: Es que, ¿así?
0: Es que hay muchos hombres,
14: sí,
0: que están buscando no una pareja amorosa, sino están buscando, sí, más bien quien los atienda.
14: Sí.
0: O sea,
14: sí,
0: quién... Está bien, bueno, cada quien busca lo suyo. Claro. Y si tú quieres atender a alguien, pues, sí, adelante. Pero sí, si yo...
14: A ver, si yo ¿qué buscaría?
0: Yo si
14: buscaría...
0: Si yo fuera mujer, ¿te acuerdas?
14: Bueno, ya sí, tú y yo ya estamos en
0: que
14: otro
0: sepa
14: tema.
0: Que se planche, que sepa lavarse la ropa.
14: Oye, que vaya a terapia.
0: Que vaya
14: y que
0: terapia.
14: No vaya a hacerse tonto, porque después somos... O sea, también les encanta ir a hablar de, sí, todo lo que hacen bien. Y, oye, pero le dijiste a la terapeuta, no sé, la que nos peleamos ayer por este tema, ay, no me dio tiempo. O sea, pero sí, esto era importante.
0: Oye, hoy en la mañana a una psicóloga, creo que era argentina o española, que estaba hablando de las... A ver si has oído esta teoría. A de ver. Las cuatro mujeres que busca un hombre.
14: A ver.
0: Porque dice, fíjate bien qué tipo de mujer está buscando el hombre. Dice, porque hay hombres que buscan a Eva. O sea, pone a personajes...
14: Ajá, míticos.
0: Míticos, son cuatro o tres, creo que ahorita okay. Me voy a acordar. Dice, el hombre que busca una Eva, busca un objeto sexual.
14: Ok.
0: O sea, sí. Nada más quiere sexo. Quiere una Eva okay. Hermosa, desnuda, sexosa, sí. Que coma la manzana y le invita al pecado y nada más se la quiere cuchiplanchar.
14: Órale,
0: entonces, okay. Hay hombres que buscan a una Eva.
14: Ok.
0: Luego dice, hay hombres que buscan a una Helena de Troya.
14: Ajá.
0: Que ya es una mujer más sofisticada, más fuerte, pero y inteligente, uh-huh. Pero sigue siendo una presa de conquista.
14: Ok.
0: ¿No? Y luego creo que son tres nada más. Y luego el tercero, ¿cuál era? El mujer que busca... El hombre.
14: Debe haber una madre por ahí.
0: Sí, claro, esa. Justamente la atinaste. Uh-huh. La Virgen. Sí. La Virgen María. Exacto. Hay hombres que buscan a la Virgen María, que es un exacto. Amor muy espiritual, muy maternal. Le pegaste
14: idealizado.
0: Perfecto. ¿Y la cuarta cuál crees que sea, ya que la atinaste la tercera? La ideal, pues.
14: Bueno, pues una adulta y...
0: Sofía, dice, como la filosofía. Okay. A una mujer inteligente, sí. Trabajada, sí.
14: Consciente y responsable.
0: Consciente y responsable. Mismo, entonces, ¿no? Que entonces ya... Entonces busca al objeto sexual... A la gran mujer, al gran trofeo que conquistar, que okay. Sería Helena de Troya, a la mamá.
14: Ok.
0: Virginal, ¿quiere una mamá?
14: Ok.
0: ¿O quiere a una mujer inteligente?
14: Bueno, lo bueno es que hay
0: escrito ocho
14: lo
0: libros.
14: Bueno es que hay mujeres que cumplimos con las cuatro mujeres.
0: ¡Eso! Tú eres objeto sexual, madre. Terreno para conquistar e intelectual.
14: 100%.
0: Soy las cuatro mujeres.
14: A ver, chicas, levanten la mano. ¿Quién?
0: Fuertes declaraciones. Corten a Mar Orihuela en su OnlyFans.
14: Bueno, es que de verdad sí creo que no tendría que estar divididas, ¿no? ¿No?
0: Contéstale a la psicóloga, contéstale, dile.
14: Bueno, amigas, por favor, ¿ustedes qué dicen? O sea, ¿podemos tener las cuatro o no? Bueno, ya nos dirán.
0: No, pues sí se mató. La que ¿sí? Menos, de esas cuatro a mí la que menos me llamaría la atención es la Virgen la María. No, no quiero una mamá.
14: Ay, pero eso también es
0: bueno,
14: lindo.
0: Si es una, si se refieren con eso a la parte espiritual, una mujer espiritual, sí.
14: Ahí. No, pero okay. Una mujer, a ver, que te diga, oye, mi amor, te hice un tecito en la mañana que te encanta.
0: Ah, ok, esa parte.
14: Y, oye, ¿cómo vas? ¿Ya comiste? ¿Qué comiste? Ya, okay. O sea, también está lindo, ¿no?
0: Me falta ir a una sesión de terapia contigo.
14: Exacto.
0: Porque yo relaciono con madre a alguien que me va a controlar,
14: ajá,
0: que me va a dar...
14: Sí, como mamá castradora.
0: Que me va a traer así en friega.
14: Ajá, no, y, o sea, y un hombre que te cuide también es lindo. Oye, vine por ti.
0: Búscate
14: o...
0: el equivalente. ¿Cuáles serían los cuatro hombres, así como las cuatro mujeres?
14: Hay que hacer... ¿Lo puedo desarrollar ese
0: desarrollalo.
14: Tema? Exacto. Cuatro y cuatro. Es más, con base a la mitología griega, por ejemplo.
0: Ándale, ahí está.
14: Ajá, o sea,
0: ahí
14: porque ahí son siete dioses. Bueno, pero ya estamos hablando
0: de otra cosa. Pero no nos estamos desviando, porque todo eso que estamos hablando viene del sanamiento de tu niño interior.
14: Sí.
0: Y de qué, ahora, ¿cómo te percibes tú?
14: Sí, claro, porque, a ver, este crítico nació de unas de heridas y nació de lugares tristes. Por ejemplo, decía, cuando tú tuviste, cuando te sentías aislado, cuando estabas depresivo, o sea, pudiste haber generado una identidad que algo estaba mal en ti. Y cuando tú sientes que algo está mal en ti, siempre vas a estar persiguiendo los likes en tu vida. Y eso es desgastante. Es un barril sin fondo, porque no encuentras nunca el ok, ¿no? Ese ok que no se dieron tus padres ni consigo mismos. Porque cuando tu padre y tu madre no se dieron el ok a sí mismos, te heredaron esa misma ausencia, esa misma carencia. Y vamos por la vida teniendo logros, siete libros, éxito y tararararararara. Y si no desarrollamos un lugar donde podamos cachar la abundancia, el bienestar, donde podamos conservar el aprecio por lo que somos, la validación por lo que somos tal cual somos. Si no vamos desarrollando y nutriendo una madre, un padre nutricio, pues entonces siempre vamos a estar corriendo tras el like, el reconocimiento o tras estas relaciones que vamos construyendo que niegan nuestro derecho al amor, ¿no? Y que nosotros también no nos damos ese derecho. Entonces, por supuesto que tiene que ver con las heridas. O sea, yo la pregunta que te quiero hacer a ti es, si yo si tú harías una lista de las cosas que te agradeces, de lo que te reconoces en el día a día, si hay una voz empática y nutridora en el día a día, ¿podrías saber con claridad cuál es? O sea, ¿cómo te nutres en cotidiano? ¿Qué cosas te reconoces con mucha facilidad? ¿En qué te sientes orgulloso de ti? O sea, ¿qué diría tu madre interna? O sea, ¿has construido una madre interna que hable bien de ti, que ame lo que eres y que verdaderamente no lo diga desde la cabeza? Porque a veces pensamos que esto es, sí, yo lo tengo claro en mi cabeza. ¿Lo sientes? O sea, ¿en verdad te sientes una persona con derecho en la vida, con validación de ser lo que eres? Y creo que esto es un estado mucho más del cuerpo y de la conexión contigo que de entenderlo y de tenerlo claro en tu cabeza, porque a la hora de la hora, a la hora de la vida, lo que tienes claro en tu cabeza no es lo que te sostiene, es lo que realmente sientes por ti. Entonces, si tú aprendiste a odiarte por todas estas experiencias de la vida, necesitas aprender a amarte. Y amarte primero implica amar tu dolor, amar las partes más rotas de tu existencia, porque es ahí, en esas partes rotas, en esos lugares carentes, donde está una verdad que necesitas abrazar y caminar con esa verdad, ¿no? Porque hoy estamos fóbicos de sentirnos tristes, fóbicos de estar, de tener miedo, de tener, de estar mal, ¿no? O sea, todos queremos estar bien, ser nuestra mejor versión, ser hiper musculosos, fitness, tomar agua, comer perfecto, ir a terapia, ir a cursos, estar súper informados, o sea, como en una...
0: Deja de hablar de mí, deja de hablar de mí, deja de hablar de mis presiones internas.
14: O sea, realmente ese comportamiento es desde el amor, o sí. Sigue siendo ese padre duro.
0: Y se puede hacer todo eso, buscar tu excelencia, buscar ser tu mejor versión, alcanzar tu máximo potencial, desde un lugar de amor.
14: Así es.
0: Y compasión, no desde odio y exigencia. O sea, aprendo porque me amo tanto que me quiero facilitar esta información, esta experiencia que me haga crecer, o lo hago porque me odio tanto de que estoy tan mal que tengo que tapar los baches que traigo.
14: Sí.
0: Son dos lugares distintos.
14: Yo un día estaba con una paciente y le decía, bueno, mira, por ejemplo, a esta versión de ti antigua, esta vieja yo, no sé, con sobrepeso, esta vieja yo que era súper insegura, mírala.
0: Sí.
14: Y cuando la ves, ¿sientes rechazo o sientes amor?
0: Uh-huh.
14: Y esa experiencia te hace ver si te amas o te odias. Ajá. Y si odias esa historia, porque si lo que sientes es no quiero volver a ver esa niña o ese niño, siento repulsión, porque es lo que decía mi paciente hace muchos años, ¿no? Es que cuando la veo siento asco. Ajá.
0: Wow, y qué
14: pienso,
0: fuerte.
14: Qué fuerte es cuando de pronto... hemos huido de etapas que hemos ido desde el enojo profundo con quien éramos. Ajá.
0: Sí.
14: Y creo que eso es algo que hay que revisar, y desde las heridas necesitamos aprender a amar lo que somos y desde ahí transformarlo, no desde el rechazo. Y es muy diferente el lugar. A pesar de que puede ser la misma acción, el lugar es muy distinto. Ajá. Es desde el amor, agradeciendo a lo que hemos sido. Y Marco, fíjate que yo hace muchos años que no doy un acompañamiento de transformación de las heridas de la infancia.
0: ¿Lo vas a dar?
14: Y lo voy a
0: Cuéntanos dar. Para inscribirnos.
14: Lo voy a dar. Este dura 4 meses.
0: Uy.
14: 4 meses, una vez a la semana, y va a ser presencial. Y por línea. O sea, lo pueden ir a tomarlo presencial, lo voy a dar en Polanco y voy a tener dos horarios diferentes.
0: Okay.
14: Va a ser los martes de 7 a 9 de la noche en Polanco, en la calle de Horacio, no, de Homero, perdón, en Homero. Y también lo pueden tomar en línea de 7 a 9 de la noche los martes.
0: Grupo pequeño, me imagino.
14: Porque es un grupo pequeño. Va a ser un acompañamiento muy bonito, un grupo de 30 personas. O sea, no es el cupo limitado porque... Me encanta. Yo creo que necesitamos salir de la pantalla. Hay quienes no van a poder salir de la pantalla, pero si hay quien dice, yo vivo cerca de Polanco, puedo ir, vénganse.
0: Sí, bueno,
14: porque
0: la
14: vamos a hacer una fraternidad.
0: Claro.
14: Y después, el miércoles de 11 a 1 de la mañana, vamos a trabajar durante 6 meses rechazo, abandono, humillación, traición e injusticia.
0: ¡Wow! ¡Qué hermoso!
14: Y vamos a hacerlo desde el cuerpo. No quiero llevarlos mucho a la cabeza. Yo creo que estamos muy informados.
0: Sí, es verdad.
14: Va a ser un espacio realmente para habitar desde el amor y la empatía la historia que tu cuerpo quiere contar a través de sus síntomas y su dolor. Y lo vamos a hacer desde el amor y la empatía.
0: O sea, grupo pequeño en persona y en línea en cualquier lugar del mundo.
14: Y en línea en cualquier lugar.
0: ¿En dónde nos podemos inscribir? Llame ya, llame
14: ya.
0: Llame ya.
14: En mis redes sociales, anamar.orihuela, yo ahí pueden inscribirme en todas mis redes sociales. Estoy en TikTok, en Facebook, en Instagram. También tengo una página, www.anamarorihuela.com o academiaanamarorihuela.com, y podemos darle toda la información. Va a ser regalo. Te lo aseguro. Además, nos vamos a ver todos los, una vez a la semana, y de verdad esta herramienta y esta medicina de transformación del niño interior sí funciona. O sea,
0: claro.
14: No se acostumbren a vivir como siempre han vivido, porque sí se le puede dar la vuelta a esta historia, y no lo vas a hacer entendiendo solo. Ajá. Lo vas a hacer poniéndole una mirada amorosa a la historia que tu cuerpo tiene que contar.
0: Qué bonito.
14: A través de sus síntomas.
0: Qué bonito. Muchas Cuando dijiste gracias. Polanco, dije, ay, lo va a hacer desde nuestros estudios. Y luego Horacio, no.
14: Bueno, podemos
0: hablar.
14: De que va a ser en Polanco, va a ser en Polanco.
0: Te calentamos a Goldsmith.
14: Exactamente. Sí, va a ser un grupo que además se va a transmitir en vivo.
0: Sí.
14: Entonces, vívanlo, dense ese regalo de vida. Creo que un proceso te va a dar muchísimo más que a veces estas cursos que tomamos de 2-3 horas. No digo que no funcionan, qué bueno que lo puedas hacer, pero si te das un proceso sostenido, es mucho más
0: profundo. No, y aparte, es una trabajas durante esa semana, lo asimilas, les dejas tarea.
14: Sí.
0: Y luego, no, es mucho más hermoso darle seguimiento así semana a semana.
14: Exactamente, y profundo. Además puede estar ahí Marco tomando el curso con nosotros.
0: Tal vez, si lo haces en nuestros estudios.
14: Bueno, pues entonces, venga.
0: Hablemos de eso, mi querida Anamar. Oye, muchas gracias. Sigan a Anamar Orihuela y inscríbanse a su curso. Recuerden, están en Ciudad de México, pueden ir a ese grupo pequeño, pero esto es en cualquier lugar del mundo. Se pueden inscribir y seguirlo en línea.
14: Sí.
0: Y también es muy hermoso hacer algo en línea.
14: Exactamente.
0: Tiene su magia, tiene su magia.
14: Yo creo que sí, porque en tu lugar seguro puedes sentirte a salvo. Y a veces también hay personalidades que lo necesitan, y también interacción y conexión es precioso.
0: Claro.
14: Porque además, pues abrazar, mirarnos a los ojos, conectarnos, es maravilloso.
0: Y si no estás en Ciudad de México, además, eso es lo que hay.
14: Es lo que hay.
0: Exacto. Es lo que hay. Anamar Orihuela, muchas gracias, amiga.
14: Muchas gracias, Marco. Nos vemos pronto.
0: Bueno, trabajemos en nuestra niña y niño interior, desactivemos al autosaboteador interior para que nos permita alcanzar nuestro máximo potencial. Mientras más te ames, mientras más te valores, mientras más te quieras, mientras más te apapaches y te cuides, pues mejor te va a ir en la vida. O sea, es básico. El amor empieza contigo. Nos lo ha dicho Anamar muchas veces, pero nunca será suficiente. Gracias, nos despedimos de Telefórmula. Se quedan con Maxine Goodside en Radio Fórmula. Volvemos después de la pausa.
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23: Muy buenas tardes, este es el adelanto informativo. Presentaron una queja ciudadana con más de 1,000 denuncias por agua contaminada ante la Comisión Estatal de Derechos Humanos Jalisco. La presidenta de la comisión y la cuarta visitadora general en temas ambientales recibieron esta queja colectiva. La fuga de agua de un hidrante de la avenida López Mateos provocó el cierre total del paso en el desnivel ubicado a la altura de Manuel Acuña. Un hombre fue atacado a balazos en el fraccionamiento Los Cántaros en Tlajomulco. Fue trasladado hasta la Cruz Roja Toluquilla en Tlaquepaque para recibir atención médica. Soy Sebastián Miermir y en una hora más información.
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2: Royals, fútbol y Real del Monte. Es un pueblo minero, Real del Monte, el más alto del país, y en ese lugar, entre el frío, la niebla y las minas, en 1824 los mineros ingleses de Cornwall trajeron un juego que los mexicanos lo hicimos nuestro, el fútbol soccer. Ahí se jugó en canchas improvisadas en la tierra el primer partido entre ingleses y mexicanos. También ellos nos heredaron el pasty, una empanada de carne, papa y poro, hoy los famosos pastes. En lo alto está el panteón inglés, con las tumbas viendo hacia Inglaterra. Solo la entonces reina Isabel II autorizaba quién podría ser enterrado. En el 2014, el entonces príncipe de Gales, Charles, y la duquesa de Cornwall visitaron Real del Monte, aprendieron a hacer pastes, visitaron el museo de fútbol y dieron un recorrido por el panteón inglés. Sí, el fútbol une a dos naciones. 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
4: Bosque de Białowieża, Polonia y Bielorrusia. Este es el último vestigio del bosque virgen que alguna vez cubrió la gran llanura europea. Białowieża es famoso por albergar la población más grande de bisontes europeos, una especie que estuvo al borde de la extinción. Sus árboles antiguos y grandes cantidades de madera muerta permiten la existencia de hongos y aves carpinteras únicas. Es un ejemplo invaluable de cómo lucían los paisajes naturales en Europa antes de la intervención humana masiva.
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0: Bueno, estamos de regreso, ya estamos en nuestra hora de tele. Fíjense que Laura Zapata ve que, bueno, fueron secuestradas ella y su hermana, Ernestías Odi, que en paz descanse. Resulta de que uno de los secuestradores dice que quiere salir de la cárcel por buen comportamiento.
1: Imagínate nomás.
0: Fue el que secuestró y abusó de Ernestina. Así es. Pero el cuate quiere salir. Bueno, entonces Laura Zapata, eso es lo que nos cuenta.
2: Laura Zapata dijo irá hasta las últimas consecuencias en contra de Kuno, pues no está dispuesta a permitirle que asegure que el secuestro que sufrió la actriz en 2002 alegadamente fue un autosecuestro.
3: A estas alturas ya me cansa el tema. Tengo 20 años resistiendo pues estas mentiras sobre lo que yo viví, sobre lo que yo sufrí, sobre lo que pasamos. Toda mi familia y yo. Y fue algo tremendo. No sé si ustedes se recuerdan que yo acudí a alguien de la imagen y dije de qué manera este evento de un secuestro lastima mi imagen de la villana de la televisión, ¿no? Víctor Gorgoa, pues de alguna manera tuve varias reuniones con él para ver qué es lo que pasaba. No solamente conmigo, en mi interior. Bueno, pues para mí el secuestro es algo que me partió en mil pedazos, ¿no? Y me llevé muchos años para recuperarme y para regresar en mí, para entender lo que me había sucedido. Pues sí, definitivamente es algo que no me ha permitido continuar con este encuentro con el público de manera limpia, de manera honesta, de manera pues legal, en referencia a lo que yo aporto como actriz, como persona dedicada a los medios, y el regreso que tengo por estas falsedades emitidas sobre un hecho muy doloroso en mi vida. Cuando salí definitivamente, yo dije, no, yo fuero solas, y estaba solamente con mi maestra de yoga trabajando, con Ram, pero de alguna manera, pues sí fue necesario buscar ayuda psicológica, porque es algo que me rompió. El nombre, además de secuestro, es la muerte suspendida. La muerte suspendida para los que estamos en el evento y la muerte suspendida para los familiares y la gente que nos quiere, que está afuera, sufriendo, mis hijos, mi abuela, mi madre, mis hermanas, todo el mundo que sufrió y que vivió pues todo eso, mis amigos queridos.
2: Para Grupo Fórmula, Berenice Ortiz.
0: Sí, la verdad, sí.
4: Ahí está, Laura Zapata.
0: Bueno, yo pensé que ya en esta vida había visto de todo, pero no, ¿qué creen?
1: ¿Qué más?
0: Me faltaba el doctor del Villar. ¿Cómo crees que le vayan a dar un reconocimiento honoris causa?
1: Un doctorado honoris causa. Ay, al doctor Ángel del Villar.
0: Ángel del Villar. Resulta que se lo van a dar como el lipo escultor de las estrellas.
1: ¿Qué? ¿Pero quién? ¿Qué asociación? ¿O cómo?
0: Oye, no sé, porque digo, el premio honoris causa lo da una universidad, ya sea la UNAM o la de Harvard o algo.
1: No, pero ahorita ya hay muchas, Max, que se han...
0: Pero ahorita ya lo da Juan de las Pitas, ya te da un...
1: Sí, hay muchas asociaciones y club de rotarios y quién sabe cuánto más que empiezan a sacar sus doctorados honoris causa.
0: Pero al doctor del Villar, yo pensé que porque se vestía de Irma Serrano, no. Por el lipo escultor de las estrellas.
1: ¿En serio? Ay, por eso, ¿sí? Le van a entregar
0: el
1: doctorado honoris causa.
0: El doctorado honoris causa, ¿tú
1: qué
0: crees?
1: ¿Qué tal? ¿Quién será esta?
4: Pero fíjate que el doctor comentaba, Max, que con esto se limpia su imagen para siempre, que porque ha vivido muchos años atacado, y dice que este doctor honoris causa limpia
0: su imagen
4: como cirujano, Max.
0: No, no, no, no.

0: Sí, todavía
1: antes de que la
0: interesa.
1: robaran y la transara la Pilarica, ¿te acuerdas? Todavía.
0: Hasta a ti te tocaron dos, tres joyas,
1: Mike. Ay, ojalá.
0: Sabías a Pilar Brindis.
1: Dubái, imagínate.
0: No, pero si eras íntimo de Pilar Brindis, te iban al café y a la del Valle donde la tenían dopada. Hasta a ti te debe haber tocado un rubí,
2: ay,
0: algo,
2: no.
0: Marquito.
2: ¿Cuál rubí? Eran puras baratitas lo que tenía la
0: cerrada. Mira, tenemos aquí a lo Max.
2: Bueno, vamos a ver qué dijo. No.
1: No, es a ver, ya no quiere hablar el doctor ese que ya no. Ya después
0: no,
1: de
2: pero pues ya le dieron el.
0: Vamos bueno, a ver al doctor. Porque sí
2: a
0: está...
2: ver, honoris causa.
1: A ver, ¿qué nombre
2: es ese toro? Pero además, por ser el lipo escultor de las estrellas.
1: Oye, acuérdate que incluso él mismo le regaló a Kipi Casado, que fue otra de las personas
0: Kipi,
1: que arregló.
0: Una camioneta.
1: Una camioneta, acuérdate que aquí te lo traje y se enojó mucho Kipi Casado y me vino y me cacheteó casi casi porque decía, ¿por qué estás diciendo? Pues porque el doctor aquí lo mostró, de usted, para que se dejara hacer una lipoescultura y un poquito de cositas en la carita,
2: pero,
1: el doctor amablemente tuvo a bien regalarle una camioneta.
2: Pero así la dejó.
0: Ay, man.
2: Ay, oye, las operaciones que se hizo Kipi Casado estaban fatales.
0: Y se enojó luego Juan José Peña, ¿te acuerdas
1: también,
0: su hijo?
1: Sí.
0: ¿Te acuerdas que de repente también entró
2: oye,
0: hablando
2: es que la
0: de las
2: dejaron
0: cirugías?
2: No, hombre, por eso te digo, no. Vamos a ver qué dijo el doctor del Villar.
0: Todavía están en esperemos. Bueno, pues
2: pero,
0: ahí está Max,
2: no
0: el
2: la
0: doctor
2: tenemos?
0: Del Villar.
2: ¿No lo tenemos?
1: Ah, que no está.
2: Ay, bueno, ok.
1: Pero bueno,
2: ya sabemos quién es el doctor. ¿Ni una foto del doctor del Villar tenemos?
0: Sí, para recordarlo.
2: No tenemos tampoco, no está.
0: Pero quiere venir el doctor al programa, Max, quiere venir a hacer el homenaje a Irma Serrano frente a ti. Frente a la reina de la radio, a mí me lo manifestó varias veces, dice que ya se cansó de marcarle a Vicky López porque siempre le desvía la llamada, pero quiere venir
2: ponme aunque sea una foto del doctor del Villar.
1: Para que la gente vea quién es.
2: Ahí sí. Está, no, pero no se ve, mira, ahí está.
0: Mira, ahí está el honoris causa del doctor.
2: El doctorado honoris causa, ¿qué tal él?
1: ¿Qué tal?
2: No,
0: sí,
2: bueno.
0: Pues ahí está el doctor.
2: Pues ya cualquiera nos los merecemos entonces.
1: Exacto. No, pero aparte.
2: Yo levanto la mano también, ¿no? Que me lo den por.
1: Levantamos para hacer qué, pero ahí levantamos la mano. Para
0: ahí
1: poder
0: está,
1: ir exactamente.
2: Por ponerme
0: labor.
2: Las pestañas bien todos los días. ¿No? Que me den.
1: Que nos den el doctorado. Por favor.
3: Reconocimiento simboliza el agradecimiento institucional a una vida dedicada al servicio de la medicina, a la formación del prestigio de la cirugía plástica y a la construcción de un legado que continuará inspirando a los presentes y futuras generaciones. Dado en esta ciudad a los 8 días del mes de julio del 2026, el doctor honoris causa y esta distinción es conferida mediante ceremonia presencial.
0: Ahí está, pues
1: mira, ahí está
0: el doctor. Un abrazo al doctor.
1: Muy homenajeado con su doctorado y demás.
0: Ya.
1: Lo llevará a recorrer por todo el país, hará un recorrido con el doctorado en mano. ¿Cómo estarán las situaciones?
0: Ay, qué mal.
2: Pues mira, cualquiera se puede disfrazar de ponerse su birrete y agarrar un diploma y decir, pues ya me dieron el doctorado honoris causa. ¿No?
0: Pero fue muy polémico el doctor. También acuérdate que era íntimo de Sandra Montoya, que les tengo una exclusiva. Sandra Montoya, pareja
1: de Cuauhtémoc Blanco.
0: Pareja fugaz de Cuauhtémoc Blanco y quien ocasionó su separación de Rosana Nájera.
1: Porque le tomaron una foto ahí.
0: Ex pareja de Juan Osorio, el productor de Televisa,
1: también.
0: Recuérdate. Regresa Max recargada porque parece que ahora sí el libro de Cuauhtémoc, Sandra Montoya, el libro que hablará del romance de Cuauhtémoc Blanco y el romance con Juan Osorio, parece que ya se va a publicar después de
1: ahora sí ya.
0: 15 años. Y... una década y un lustro esperamos ese libro, Max.
2: Bueno, pues... cada quien sale a su tiempo, ¿verdad?
1: Cada quien sale a su tiempo.
2: Pero yo, la verdad, bueno.
1: No creo que a Juan Osorio le encante la idea.
0: No,
1: ¿eh?
0: Yo tampoco.
1: Y menos la que está tan perdido de amor por... ¿no?
0: Por
2: ya
0: su
2: no entra Diego Boneta. Les cuento que Diego Boneta ya está harto de que le pregunten de Renata Notni y apenas acaban de tronar. Uh-huh. Pues, Diego, prepárate. Dentro de 20 años te van a seguir preguntando.
1: Pero si Aislinn y Mauricio Ockman rezaron después de 20 años separados, que no pueden rezar ellos que están recién terminados.
0: Yo quisiera que regresara, bueno, en algún futuro.
1: Victoria Rufo
0: y Eugenio Derbez.
2: Ay,
0: claro.
2: No, bueno. Vamos a corte.
1: O Silvia Pinal y Enrique Guzmán.
0: Ay, doña Chivis.
2: Ya. Bueno, ya.

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9: España sigue con paso firme. España confirmó su candidatura al título al derrotar 1-0 a Portugal en un intenso clásico ibérico. La Furia Roja supo aprovechar su oportunidad y marcó el final del partido para asegurar su clasificación a los cuartos de final. El siguiente desafío será Bélgica, otro de los equipos que ha mostrado gran nivel de competencia. Con una generación joven y talentosa, los españoles mantienen vivo el sueño de volver a conquistar la gloria internacional.
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11: Los murciélagos son los únicos mamíferos capaces de volar de forma activa y controlada durante largos periodos de tiempo nocturno.
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0: Bueno, estamos de regreso. Miren, estábamos platicando de una cosa que casi todo mundo tenemos el problema de que hemos padecido insomnio
1: Uy, sí.
0: en algún momento de nuestra vida. Está con nosotros Patricia Beltrán, porque es especialista en sueño. ¿Cómo podemos dormir bien y sobre todo descansar? ¿Verdad, Pati?
2: Sí,
0: Gracias por estar aquí.
2: muchísimas gracias y gracias por el espacio para hablar de la importancia del sueño, porque no es lo que decíamos, no es dormir por dormir, sino dormir las horas que sean descansadas, pues para recuperarse, porque pasamos un tercio de nuestra vida durmiendo, entonces más
1: Claro.
2: vale que lo hagamos bien,
1: Oye,
2: ¿no?
1: Pati, ¿qué se necesita estudiar para ser especialista en el sueño?
2: No existe como tal o sea, la medicina que se dedica especialmente al sueño, sino
1: Sí.
2: son neurólogos. O son desde varios enfoques para poder especializarse. En mi caso, yo no soy médico, entonces es terapia desde lo conductual.
1: Okay.
2: Y llevo 12 años trabajando con más de 4.000 familias, casos, porque empecé con sueño infantil justo a partir de lo conductual. Y así como el niño se duerme succionando, el adulto se duerme viendo la tele. Entonces cada uno tiene su muletilla para
0: Poder
2: saber
0: dormir.
2: dormir en vez de nosotros mismos desde chicos instalar el hábito, o ya adultos, no estamos todos perdidos, todavía podemos dormir bien, de establecer como buenas asociaciones para
1: Sí.
2: saber apagarnos, no decir, bueno, yo me voy a dormir y pensar en los 36 pendientes que tengo. Es que eso es lo que nos detiene de dormir bien.
0: Oye, ¿tiene que ver el celular? De que
2: Totalmente.
0: lo dejes cerca o a qué distancia lo tienes que dejar para que te puedas.
2: Es que mira, Maxim, viene de varios lados, porque no es nada más como las ondas electromagnéticas que se ha hablado, que te cansan a nivel biológico, sino también la tentación de tenerlo ahí. Y entonces no se necesitan grandes estudios, que sí se han hecho, pero para darse cuenta de cómo te robas una hora de sueño por tener el teléfono, por estar revisando una notificación y el chisme que te lleva a la otra cosa, que te lleva a la otra cosa, y de repente ya te habías acostado a las 10 de la noche. Pero no te dormiste
0: Ya son
2: hasta
0: las
2: las
0: 2 de la
2: 12,
0: mañana.
2: o las 2 de la mañana, claro, porque empezaste a ver cosas. Entonces no es nada más el contenido que ya te interesó y te comprometiste con un tema ahí, sino que además la luz azul que emite la pantalla del teléfono, de la televisión, incluso las luces estas que tenemos todo el día, hacen que nuestro cerebro no diga, bueno, pues ya es hora de dormir, voy a empezar a organizar todo mi sistema. Melatonina, que es la hormona que nos ayuda a empezar como a mandar la orden de que ya nos vamos a dormir para hacerlo. En cambio, el cerebro dice, pues seguramente hay que estar de pie todavía. Yo te ayudo y seguimos produciendo cortisol, que es como el contrario, lo que nos ayuda a estar despiertos y
1: Oye,
2: alerta.
1: Patricia, ¿y cómo se puede regular el sueño en una persona adulta? Porque seguro hay mucha gente que pasa los 30, 40 que nos escucha y que ha tenido muchos malos hábitos durante toda su vida. Se dormía 12, 2 de la mañana, 3. ¿Cómo se regula para que entonces tú ahora te duermas a las 10, por más tanto?
2: Lo más básico es que el sueño se construye desde que despertamos. Entonces, si nosotros establecemos la hora de empezar el día, ¿no? Que tenga que ver con nuestra vida laboral, social, estudiantil, etcétera. Si nosotros decimos, bueno, yo todos los días, no importa la hora que me duerma, me voy a despertar a las
0: A las
2: 7:30.
0: 7:30.
2: Sí, exacto. Entonces, tu presión de sueño se irá, que es esto que hace que te empiece a dar como sueñito ya una hora prudente, que serán más o menos como 12, 13 horas después, va a suceder. Pero entonces tenemos como que alimentar en positivo todo esto, es decir, me despierto a esta hora, pero no importa la hora que me duerma o cómo haya dormido, porque si no, se mueve todo. Entonces con esto empiezas como a mandar a tu cerebro las señales que así vamos a hacer el hábito. Entonces no voy a tomar café, ¿no? A las 6 de la tarde, porque el café se metaboliza entre 9 horas después, o sea. Entonces, ya sé que soy sensible al café, tampoco. Voy a tener una buena alimentación en la cual hay triptófanos, que son aminoácidos que provienen del pollo, de las proteínas, del pavo, perdón, de las proteínas, de los frutos secos, todo eso va a ayudar a que mi cerebro también empiece a descansar. Entonces, el tener buenos hábitos, dejar mi teléfono, ¿no? Lo voy a
1: Okay.
2: poner lejos. Cenar temprano para que mi sistema digestivo me lleve a descansar, ¿no? Y no me duerma con la hamburguesa acá. Todas esas cosas ayudan a mejorar tu sueño y son muy básicas. Y tiene que ver también con la luz del día. Si tú te despiertas en la mañana, abres tu ventana, le dedicas un poco a ver la luz, porque es un espectro, ¿no? Que va todo el día, empieza en azul y se va poniendo roja durante el día naturalmente. Entonces, eso manda la señal también a tu organismo para decir, biorritmo, empecemos. ritmo circadiano, aquí empieza y aquí acaba. Entonces es como muy natural, es como un back to basics, que parece de repente como de charlatanería, pero es que, claro, te empieza a hacer el, claro, si yo estoy con la tele hasta las 11 de la noche y con el teléfono y en la compu, y pues no le estoy dando el aviso a mi organismo de decir, ya es hora de dormir.
3: El consumo, por ejemplo, de magnesio también te puede ayudar mucho.
2: Ayuda, ¿no?, mucho, hay muchos suplementos, ajá, muy buenos, uh-huh, suplementos. No te van a hacer magia si, exacto, tú no arreglas este lado, entonces, exacto, tienes que integrar todo. Pero claro, el magnesio ayuda a relajar los músculos. Exacto. Entonces ayuda a que descanses mucho mejor. Uh-huh. Y todos son hábitos.
0: ¿Y la melatonina?
2: La melatonina es que tendría que tener un estudio para decirte, Maxi, necesitas tanto melatonina porque tienes jet lag, porque tienes como un tema ahí, pues como de discordancia de melatonina con temperatura, con todo. Yo no te diría, tómatela de primera para dormir. Porque entonces volvemos a la ayudita para dormir. Y si hoy te tomas 3 miligramos, al rato van a ser 10. Y luego llega un punto en donde sí, no...
0: Porque llega un momento que ya no te hace.
2: Totalmente.
0: Pues tienes que irle metiendo más.
2: Y no te hace. Y tú no estás desarrollando la habilidad de conciliar el sueño otra vez. Volvemos a lo mismo. O sea, no estás como teniendo tus rutinas y tus hábitos y tus rituales para apagarte y decir, vamos a dormir. Sino estás dependiendo de algo más. Entonces, en ciertos casos es útil... Pero sí tendría que estar monitoreada. Lo que pasa es que la venden y hasta para niños, que eso es lo que está tremendo.
1: ¿Y hay algún alimento que pueda ayudarte, sobre todo, como tú dices, a regular esto, que haya algo aparte del magnesio que tú puedas consumir al día y que eso mismo te ayude a que caigas en un sueño profundo?
2: Pues es que te digo que hay muchas cosas que contienen esto, pero es que vuelvo a lo mismo. Todo tiene que ser integral. O sea, uh-huh, si yo te dijera, come pescado azul, pues sí, te zumbas 6 kilos de omega. Sí. Uh-huh. Pero lo tienes que hacer también con tu suplemento de magnesio, pero también con salir a la calle y caminar en el día, uh-huh, para que la luz regule tu organismo y tener buenos hábitos. No dormirte a veces, pensando que no importa, porque entre semana me duermo 3 horas y ya el fin de semana lo pago, porque el sueño no
3: se recupera nunca.
2: No se recupera. Pues porque si tienes un déficit de lunes a viernes de 5 horas, por más que te duermas 18 horas el uh-huh sábado, que va a ser medio complicado, no la vas a pagar. Y además, otra vez desregulas todo tu organismo, porque entonces te va a decir, ¿qué no se supone que nos dormíamos X hora? Pero entonces, ¿cómo quieres que tenga yo sueño?
0: Si ya me dormí
2: 5 horas. Si me acabo de despertar de una siesta de 6 horas a las 7 de la noche.
0: No, pues no.
2: No, entonces,
3: pero tú como experta, ¿qué es lo que recomiendas hacer, por ejemplo, en el día a día? En el ABC, que se tenga que hacer como parte de la disciplina, como para poder repararte y que el cuerpo se regenere a través del sueño.
2: Pues yo te diría, de verdad, despertarse a la misma hora, que eso medio... Y sobre todo si tienes un problema importante de insomnio, pues sí, hacerlo un buen tiempo, porque esto mismo te va a hacer decir, no me voy a desvelar tanto, porque yo sé que me tengo que levantar igual. En lo que se organizan. Ya después, claro que uno se puede dar permisos, ni modo que qué, ¿no? Pero bueno, se vale eso. Tener un hábito de moverse, hacer ejercicio, eso por supuesto que ayuda.
0: ¿Cómo qué? ¿Como 2 horas antes dejar el celular, dejar la tele?
2: Sí, por supuesto, dejar pantallas en general. ¿Sabes que la temperatura es bien importante? Dormir fresco es muy importante. Si nos dormimos acalorados, nuestra temperatura central no baja. Y entonces no podemos producir melatonina para entrar a sueño profundo. Entonces dormirse súper fresco, incluso con un ventilador. O sea, se recomienda como a 22 grados, y diríamos que frío, 18, 21 uh-huh grados. Pero duermes mucho mejor, la verdad.
0: En fresco que en calor.
2: Exacto. Uh-huh. La oscuridad. Si se fuga la luz, hay gente muy sensible, usen un antifaz. O sea, no estoy diciendo tengan toda una superproducción para dormir, pero cosas muy básicas sí se puede.
0: Tienes que tener una superproducción para poder dormir, si no, no duermes.
2: Pues tratar de hacerlo como los más básicos, ¿no? A lo mejor una buena oscuridad en la ventana.
3: Exacto.
2: O sea, un ventilador o un espacio fresco.
0: Dejar el celular de lado.
2: Ese es el que más le cuesta, incluso a mí, ¿eh? O sea, yo a veces digo... Yo, mira, ¿con qué ejemplo predico si tengo aquí el teléfono? Entonces, yo trato así de verdad de... Tengo hasta forma de ponerlo en rojo. La luz roja ayuda muchísimo. Si ustedes pueden poner desde las 8 de la noche luz roja ya, o estos lentes que son como de pantallita roja que se llaman blue blockers, te ayuda a entender las señales y empezar a producir melatonina, porque ya no tienes la luz azul, ¿no?
0: Ah, ok.
2: Son muchos entonces, detalles.
0: Son muchos detalles. Y bueno, ¿y a ti dónde te pueden localizar?
2: A mí es @alacamita_ en TikTok, en Instagram, y en www.alacamita.com.
0: A la camita, ok. Pues hay que irnos a la camita a buena hora, porque si no...
1: Sí, Max, hay que dejarla desvelada.
3: El cuerpo no
1: sí,
3: se regenera,
1: Me acuerdo de Carmelita, tenía 80 años y se dormía a las 2 de la mañana diario.
2: Y es que tiene que ver con cronotipos, que esa es otra. Y digo, otro día platicaremos, pero tiene que ver con si eres una persona tempranera de mediodía, o sea, si tu o nivel nocturna, de energía, exactamente.
0: Claro. Pues, Pati, muchas gracias. Patricia Beltrán, muchas especialista en sueño. Muchas gracias por haber venido. Gracias. Vámonos a corte, ahorita volvemos.

0: está de vuelta. 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
12: Si quieres tú también beneficiarte del negocio de este mundial y que no sea la FIFA la única ganona, te tengo una buena noticia. Y es que existe un índice financiero llamado GH Football Finance Index, creado por la firma Greyhound Trading, que lo que hace básicamente es lo mismo que el Standard Poor's 500, que agrupa a las 500 empresas más importantes de Estados Unidos. Aquí hace lo mismo, pero con los 26 activos o las 26 empresas que más tienen que ver con el negocio del fútbol. Se divide en 6 sectores, que son clubes, medios, marcas deportivas, turismo, infraestructura y apuestas. Y todas se movieron diferente en estos últimos meses, pero la sorpresa es que la que cayó es la que menos esperaba, si es la de las apuestas, por distintas razones que tienen que ver con regulación y puestos. Así que ya sabes, si tú quieres ser parte de este negocio del mundial y en general del fútbol, no tienes que ser a fuerza dueño de un equipo o de un medio.
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13: Los astronautas no pueden eructar en el espacio porque no hay gravedad para separar el líquido del gas en el estómago.
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0: Desocupada.
1: Estamos de regreso. Y bueno, les estaba yo contando de Diego Boneta, que ya está harto, de que le pregunten de Renata Nodny. Y les digo que apenas tronaron hace, ¿qué? 3 meses. Le digo que dentro de 20 años le van a seguir preguntando por Renata Nodny. Pero bueno, vamos a ver qué dijo.
2: Diego Boneta fue abordado en el Aeropuerto Internacional de la Ciudad de México, pues viajaría a Mallorca para apoyar a una fundación que ayudará a niños damnificados de los terremotos de Venezuela.
3: Junto con Eva Longoria para recaudar fondos para niños en Venezuela por todo lo que pasó.
4: ¿Cómo es la situación tan triste que viven los venezolanos?
3: Trágico, realmente trágico. Tengo muchos amigos venezolanos y el ver todo lo que pasó, creo que el timing también no es el mejor, pero me da mucho gusto ver como toda esta gente que está apoyando, que está haciendo algo al respecto, usando lo que tienen, lo que pueden para que...
2: El actor, al igual que su ex Renata Nodny, dijo ya haber dado vuelta a la página en el libro de su relación amorosa.
3: Ya todo lo que tengo que comentar al tema, ya lo he comentado. Con mucho gusto platicar de otras cosas, pero no hay nada más que tenga que agregar con ese tema.
5: ¿Tú también como ella ya le diste vuelta a la página?
3: Como se los dije la vez pasada, nada me da más paz el que el saber que tome la decisión correcta, y le deseo todo lo mejor y démosle la vuelta a esto.
2: Y dijo, espera a Luis Miguel se encuentre bien de salud luego de que alegadamente le fue realizada una cirugía de corazón.
5: Después de que te enteraste que estaba mal de salud, ¿tú pudiste hablar con él?
3: No. Simplemente, obviamente, deseándole todo lo mejor. No sé, ni tengo detalles exactamente de cuál fue la situación, pero como siempre, mandando buenas energías y pues esperando que todo esté bien.
2: Para Grupo Fórmula, Berenice Ortiz.
6: Que está también muy bueno.
0: De
6: bueno,
0: Carlos Rivera.
1: Pues ya llegó Luz Blanchet, está aquí con buenas noticias del doctor Sim.
6: Absolutamente, buenas noticias. ¿Por qué? Porque nuevamente doctor Sim es el primero en levantar la mano, ya lo venimos platicando desde la semana pasada, ¿se acuerdan? Que después de esta tragedia que sucedió con nuestros hermanos en Venezuela, a quienes les mandamos el más grande de los abrazos y nuestras oraciones, inmediatamente, ahorita va un conteo, después de estos dos sismos del 24 de junio, que va un conteo aproximado de 3,000 fallecidos y más de 16,000 heridos, olvídense ya también de las pérdidas materiales, doctor Simi envió ya 18 toneladas de ayuda. 18 toneladas que incluyen alimentos no perecederos, medicamentos, material de curación, muletas, sillas de ruedas, colchonetas, pañales, papillas para infantes e incluso alimento para mascotas, ¿no? Entonces, esto se manda desde Colombia y desde México. Lo hacen llegar, la gente luego dice, pero es que está complicado, se está viendo ahorita que esté complicado llegar las cosas. Les aseguro que con doctor Simi sí o sí llegan las cosas. Él no da un paso sin no tener asegurada la ruta, la entrega y que llegue a quien debe de llegar. Y ahí tenemos las imágenes de cómo las cosas están llegando. Yo vi también imágenes de la misma directora de Fundación Simi, Astrid, que está yendo personalmente, ahorita la van a ver imágenes, a entregar las cosas. O sea, muy cañón, la verdad. Pero ¿qué creen? No se queda ahí en pura entrega material y ayuda, sino que también se está armando ya un grupo de psicólogos que van por medio de llamadas a escuchar y a atender psicológicamente a los afectados que deseen este tipo de ayuda, ¿ok? Se va a avisar cuando esto ya esté vigente. Obviamente va a ser totalmente gratuita la atención de estos profesionales, pero fíjate cómo doctor Simi piensa en un 360. O sea, este tipo de afectaciones, o sea, yo lo que me pongo a pensar, que el otro día platicaba, es como si es gente que no está acostumbrada, o sea, no sabe qué hacer de pronto con un terremoto, ¿no? No es como nosotros en la Ciudad de México,
1: que ya sabemos que tiembla.
6: O sea,
1: un día
6: es como si de pronto en la Ciudad de México llegara un huracán. Pon tú, O sea, que es, ¿para dónde corro? ¿Qué hago? ¿Qué se hace? Sí. Pues imagínate ahorita, de por sí las condiciones tan precarias y la situación política, que ahorita no nos vamos a meter en ese tema, en la que viven nuestros hermanos venezolanos. No, pues es que ahora
1: y
6: sí.
1: Aparte el temblor.
6: Los dos terremotos, uno seguidito del otro,
0: qué
6: de 7.2 y 7.5.
0: ¿Hace cuánto hablamos? ¿Una semana?
6: Hace una semana estamos platicando esto y ya tenemos las imágenes de cómo están llegando las cosas, y que inmediatamente se pone a pensar también, ¿sabes qué? También van a necesitar una ayuda psicológica, ¿no? Entonces, bueno, para que sepan que los medicamentos que ustedes compren, hasta de manera indirecta, ayudan, porque parte de las ganancias, obviamente, doctor Simi no se las queda, no, sino claro. ¿De dónde sale toda esta ayuda? ¿Estás de acuerdo?
1: Claro.
6: Entonces, dijo, vale la pena, cada vez que ustedes compren farmacias similares, también están haciendo una aportación de este modo. Ahora, les tengo más noticias. Te traigo ahorita 10, mañana te van a traer 50 tatuajes más.
1: Ah, qué bien.
6: ¿Ok? Para tu público hermosísimo, aquí yo traigo el mío, monísimo. Para quienes quieran, se los vamos a regalar.
7: Son como de henna, ¿no? ¿De qué son?
6: Sí, sí, sí, se quitan. No, o sea, se tú quitan. Le pasas aceite para bebé o una buena talladita con jabón y se van.
1: Y se van.
6: Pero si no le tallas, sí aguantan, ¿eh? Unos dos, tres días, muy a gusto, para ser parte, ya saben, de este club de Simi tatuajes. Igual como el que tiene don Víctor, doctor Simi, en su muñeca, ¿no? Y, ¿qué creen? También les tenemos algo que está ahorita volviéndose súper viral en las redes. Lo que pasó con James Corden.
7: ¿No? Ay, no, bueno,
6: ¿qué tal? ¿Hasta dónde llegó ya? Doctor Simi, o sea, no sé si les pasó, empiezo yo a ver Instagram y de repente veo con este James, ya sabes, este conductor, actor inglés, famosísimo, que está platicando y dice, bueno, ahora vamos a hablar, ahí está, dice, ahora vamos a hablar de algo que me tiene impresionado, que es esta mascota, que no es la oficial de esta fiesta futbolera, pero que se convirtió en lo más viral del universo, o sea, para todos los mexicanos y para todo el mundo, ahí está. Entonces empezó a hacer este baile, ¿no? Todos los doctores Simi lo menciona él en su programa. O sea, esto ya le dio la vuelta al mundo.
7: Claro, por supuesto.
6: O sea, no fastidies, ¿no? O sea, acabamos de perder contra los ingleses, no me toquen ese vals porque todavía me duele, ¿no? Pero justo un inglés de los más famosos menciona a doctor Simi de esta manera, lo platica e incluso le dice a su papá que estaba ahí, le dice, oye, viéndote a ti, viendo al doctor Simi, o sea, te ponemos barbita o algo y como que podría ser lo mismo. Y entonces el papá, ahí les va, le dice, oye, como que le quitamos el bigotito, perdón, y como que ya serías doctor Simi. Y el papá agarra, escuchen esto, se levanta y les dice, pues, ¿qué creen? Que doctor Simi es mi amigo, y no solo eso, está aquí en el foro. Los gritos del público.
0: Ay,
6: o sea,
0: no manches, es cierto.
1: Llegó el doctor Simi.
6: Llega el doctor Simi al programa de James.
7: No, bueno,
6: pero aparte, es que desde que empieza James Corden.
1: Y empieza a bailar,
6: y
1: además.
6: Y ve el papá bailando con él, es que me muero. Pero entonces, en cuanto él dice, hay un personaje que es la mascota no oficial y menciona, doctor Simi. Los gritos del público en Inglaterra. Tú así de, o sea, y él mismo se impresiona y dice, o sea, todos aquí lo conocen, ¿o de qué estoy
0: oye,
6: hablando?
0: Oye, ¿y doctor Simi crees que abra una Simifarmacia en Londres? Porque ya tiene una en Japón, ¿no?
6: La,
0: y ya tiene.
6: Fue la Pop Pop en Japón, en donde ya está, ahí ya hizo acto de presencia. Yo no dudo ni tantito que esté pensando en seguirse internacionalizando. Está muy cañón, muy cañón. Felicidades, doctor Simi, por tus buenas acciones, por lo famoso que eres, porque nos representas con tus valores, con tu alegría y con tu bondad.
1: Sí.
6: Ahí les dejo los tatuajes.
1: Pues besos al doctor Simi, gracias por los tatuajes. Aquí tengo tatuajes, quien quiera, se los voy a regalar.
6: Van a ser más de 50.
1: Gracias.
6: Besos.
1: Gracias, Lucerita.
6: Gracias.
1: Bueno, fíjense que Arturo Carmona, otro, ¿qué creen? Le preguntan diario, de Alicia Villarreal. Se divorció hace 20 años de Alicia Villarreal. Bueno, pues le siguen preguntando de Alicia Villarreal las demandas y ahora de su hija Melanie. Bueno, Luis ahí Blanchett, está lo que dijo. No quiso hablar, se fue. Miren.
2: Arturo Carmona salió huyendo de la prensa en cuanto le pidieron afirmara o negara el embarazo de su hija Melanie Carmona y solo accedió a quedarse a platicar sobre su próximo cumpleaños y sus proyectos de trabajo.
8: Ya no,
9: por eso me bajaron.
10: No te vayas, Arturo. Cuéntanos,
9: ¿cómo vas a festejar? Ya te viene tu cumpleaños. ¿Cómo vas a
8: festejar tu cumpleaños, Arturo.
10: Bien, bien. Contento, bien, con salud principalmente y espero con la familia también. Oye, cuídense, Dios los bendiga.
8: ¿Cuál gracias. Va a ser tu deseo para este Asbelita?
10: Amor y paz y que todo venga bien para todos.
11: ¿Cómo se llama este balance? Quizá, ¿cuántos años están cumpliendo, mi querido Arturo?
10: 50 años.
11: ¿Cómo han sido esas 5 décadas?
10: Bien, con muchas experiencias, todas positivas, afortunado y bendecido con tantas cosas que Dios nos ha puesto en el camino.
11: ¿Cómo ha sido ese crecimiento tuyo, quizá del primer proyecto de novela, ahora pues ya ser un actor pues reconocido?
10: Bueno, para mí ha sido una gran experiencia, sigo aprendiendo, sigo entregándome al público, muy agradecido con los productores que me dan la oportunidad y confían en mi trabajo y bueno, son bendiciones que uno llega y valora y respeta mucho.
8: ¿Qué le quiere pedir a este nuevo año de vida que le dé de regalo?
10: Pues bueno, la verdad es que la salud es el mejor regalo que uno puede tener y de amanecer un día más para tener oportunidades nuevas y poder estar siempre buscando ser mejor persona cada día.
8: Arturo, tú que fuiste futbolista, ¿cómo calificas el desempeño de la selección mexicana en esta justa deportiva?
10: Excelente, excelente. La selección mexicana, mis respetos, nos representaron dignamente y para mí fue un gran logro que siguen teniendo y que como equipo y como mexicanos cuando nos unimos en cosas así, sabemos que somos más fuertes siempre. Felicidades a la ciudad mexicana. Dios los bendiga, cuídense mucho.
8: Gracias.
2: Para Grupo Fórmula, Berenice Ortiz.
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16: Egipto estalla tras la eliminación. La eliminación de Egipto provocó una enorme polémica. Su entrenador, Hossam Hassan, lanzó durísimas declaraciones al finalizar el partido frente a Argentina y aseguró que el encuentro había sido claramente amañado. El técnico incluso cuestionó el sentido de disputar la competencia si, según su opinión, ya existía un favorito predeterminado. Sus palabras generaron un fuerte impacto en el entorno del fútbol y podrían traer consecuencias disciplinarias. La controversia continúa creciendo. ¿Debe la FIFA investigar estas acusaciones?
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16: El encendedor de bolsillo se inventó antes que los cerillos, facilitando la creación de fuego de una manera mucho más rápida.
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20: La Asociación Nacional de Magistrados y Jueces de Distrito del Poder Judicial de la Federación, JUFED, respaldó la protección de los ahorros de Afores de trabajadores fallecidos en favor de sus beneficiarios. Señaló que las posturas de grabar herencias y legados resaltan la necesidad de contar con juzgadores con sentido de legalidad. El presidente del Consejo Coordinador Empresarial, José Medina Mora, consideró que si bien América del Norte es el mercado más grande para el país, se debe de mirar a Asia-Pacífico porque la región representa oportunidades adicionales que pueden beneficiar a México. Un juez de control dictó una segunda prisión preventiva contra Tania N., exalcaldesa de Musquis, Coahuila. La determinación se desprende de una revisión de medidas cautelares, ya que cayó en desacato al no acudir a la firma periódica por el caso de mal uso de recursos del ayuntamiento. El pasado 4 de julio fue detenida por corrupción.
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0: Bueno, estamos de regreso. Le quiero dar las gracias a César Costa, mi querido Gigi, que me mandó este libro que se llama Lo mío fue un sueño, escrito por él, donde cuenta anécdotas, recuerdos de toda su carrera artística, con quienes trabajó, Trini López, todos los presidentes que estuvieron con él, que lo recibieron en Los Pinos, con Vicky Carr, con Salma Hayek, con Lucía Méndez, con Luis Miguel, con Juan Gabriel. Bueno, aquí vienen fotos inéditas de César Costa y además todas sus anécdotas, todas sus vivencias y cómo fue su carrera. Acuérdense que él se graduó de abogado, igual que su papá. Nació en México, se graduó de abogado, pero realmente nunca ejerció porque se dedicó a cantar.
1: Y lo hizo muy bien.
0: El chico del suéter.
1: Le fue muy exacto, el típico suéter.
0: El típico
1: que todavía suéter. Lo sigue exhibiendo.
0: Era el chico del suéter.
2: Uh-huh. Oye, sí.
1: Los conciertos lo muestran.
0: Ahí fue la última vez que se subió al escenario del Auditorio Nacional. Aquí está el Gigi con su suéter clásico, aquí. Y bueno, pues ya fue la última vez que se subió. Fue en el 2024, yo creo que fue la caravana del rock.
1: Así es, exactamente.
0: Y ya no quiso seguir.
2: No. Que de hecho, acuérdate que la última caravana también se, de repente, como a la falta de Alberto Vázquez, uh-huh. Enrique Guzmán tomó otro frente de guerra contra César Costa y que le criticó mucho al suétercito, pero creo que don César pone, en la moda mexicana, pone el nombre del suéter, porque ya cuando, incluso yo he traído mi suéter, me dicen, ahí traes tu suéter de César Costa, porque era el único que se leía. Y realmente suéter. El suéter lo usaba amarrado, ¿te acuerdas?
0: Ajá, no, traía. No, pero sí se lo ponía, claro.
2: Sí, hubiera sacado una línea de suéteres, Max.
0: Pues sí.
2: Que de hecho, si usted es fan de César Costa, le voy a dar un tip. Nosotros estamos aquí ubicados en San Isidro, cerca de Palmas. Bueno, vive aquí atrás. Ajá. Y sale normal a comprar cosas. Cruzas Palmas.
1: Mira.
2: Y él sale ahí normal. Porque va como por súper, yo me lo encontré otro día con su esposa y dije, qué raro, César Costa caminando. Y la gente como que estaba en otro rollo porque hay como escuelas y comercios, entonces vive por acá atrás y seguro sale al súper.
0: Sí.
2: Ahí lo puede encontrar.
0: Pues mira, ahora que está casado, bueno, tiene años casado con Hilda. Años. Tiene hijas grandes ya.
1: Así es.
0: Tiene nietos. Uh-huh. Pero su casa de soltero estaba en la colonia Nápoles. Y ahí cuando éramos chamacos hacíamos tardeadas.
1: Mira, qué
0: padre. Eran realmente tardeadas porque él estaba con los Black Jeans también. Bueno, era el conjunto de los Black Jeans y estaba también César Costa. Y en casa de César Costa, en la parte de abajo, hacíamos tardeadas.
1: ¿Qué tiempos?
0: Allá en la prehistoria.
1: Exacto.
0: Pero bueno, pues yo creo que todo eso lo cuenta en el libro César. No lo he leído porque apenas me lo entregaron hoy. Pero bueno, mi querido César, muchas gracias por el libro. Aquí lo tendré y lo leeré para acordarme de esas épocas.
2: Exacto. ¿Qué épocas, Max?
1: Oye, Prisma hablando... regresa, Mick Max.
0: ¡Ay, Prisma regresa!
1: Regresa después de 40 años, esta mujer que compuso el tema de Color de Rosa.
0: Color de Rosa.
1: Sabe a la vida.
2: Pero ya le quemaste el regreso a Sergio Gabriel, pues si el regreso era con Sergio Gabriel. Ay, acuérdate que él en la conferencia dijo, primera vez que verán a Prisma aquí en el escenario, pues conmigo. Sí. Ya Marquito le quemó la exclusiva, Max.
1: Que vive en Querétaro.
0: No, ya se presentó una vez con...
1: Sí,
0: con
1: en las despechadas, acuérdate, estuvo en las despechadas.
0: Sí, primero se presentó con Sergio, fue hace como 2 meses.
1: Más o menos, exactamente.
0: Y luego ahora se presenta en la convención. Ella dijo que nada más iba a hacer ese concierto y ya.
1: Exacto.
0: Pero Sergio Gabriel ya la convenció y ahora va a ser el Lunario.
2: A billetazos, Max.
1: Próximo 29 de agosto, en Lunario va a estar la cantante Prisma, donde va con las alas rotas de Color de Rosa y todos los éxitos que compuso en la década de los 80s.
2: Ay,
1: va a estar
2: padre.
1: Presentándolos ahí, sí. En Lunario. Pues vamos a platicamos con ella.
0: A ver.
1: En exclusiva platicamos con la cantante Prisma, aquella que compuso el tema de Color de Rosa, y es que tiene 40 años fuera de los escenarios. Sin embargo, será el próximo 29 de agosto cuando regrese al Lunario bajo la producción de Sergio Gabriel. Escuchemos.
3: La realidad es que, como en el auditorio, lo que hice fue pedir perdón por haberme ido del medio artístico sin avisarle nada a nadie. Ahora en el Lunario lo que estoy buscando es que vuelvan a escuchar mi material aquellas personas que hicieron éxito de esos materiales, esos cantos que yo no hice éxito, los hicieron el público que me oía en la radio, el público que me iba a ver a los conciertos. Quiero que ahora este público los pueda disfrutar un poquito más de cerca.
4: ¿Cómo va a estar musicalmente hablando? ¿Qué vamos a escuchar ese día en el Lunario y a partir de qué hora?
3: El Lunario va a ser a las 8 de la noche. Me dicen que normalmente es como a las 11:30, pero lo van a poner a las 8 de la noche porque ya estoy viejita. Bueno, los van a poner a las 8 de la noche y voy a cantar los éxitos que este público amable provocó, como esas cosas del amor, como Tómalo, Tómalo. O sea, las canciones, como Las Alas Rotas, Se Me Cansó el Corazón, las canciones que ustedes, amigos míos, hicieron un éxito.
4: Oye, y ahora que nada más yo sí tengo que preguntar, ¿qué opinión te merece la canción que interpretó Belinda de Color de Rosa?
3: ¿Qué pienso yo de la canción o de Belinda?
4: No, de Belinda, ¿qué te pareció?
3: Precioso. Lo hace muy dulce, lo hace muy tierna, realmente me fascina. ¿Para qué más que la verdad? Me fascina Belinda cantando de Color de Rosa.
4: Oye, y la gente se preguntará en esta entrevista también. ¿Qué motivó a Dulce a Prisma de retirarse del medio artístico?
3: Bueno, el problema grave fue un problema que tuve con mi hija, en donde un día desapareció y yo decido ir a buscarla, y para buscarla pues tenía yo que dejar todos mis compromisos. Así que voy a buscarla, me dice que no me quiere, que realmente no quiere saber nada de mí. Gracias a Dios, hoy en día la relación es preciosa, es perfecta, Dios hace maravillas, y una de esas maravillas fue reencontrarnos a mi hija y a mí, y pues llevar hoy una relación en donde yo la necesito mucho, mucho la necesito.
4: Nada más volvemos a recordar la fecha y el día que te va a estar en el lunario.
3: Es el sábado 29 de agosto a las 8 de la noche.
1: Para Grupo Fórmula informó Marco Antonio Silva.
2: Ay,
0: Pues
2: Marquito, qué
0: fíjate que
2: buena
0: sí.
4: La verdad que sí.
2: Sí.
0: Ay, pues sí. Y ya, ¿y entonces va a ser Lunario
4: Va a
0: cuándo?
4: ser el día 29, sábado 29 de agosto, va a estar en el lunario, ella solita.
0: Pues es que sabes que Prisma tiene muchos éxitos.
4: Muchos éxitos.
0: Muchos éxitos. En los 80 fueron súper éxitos. Esa de Color de Rosa, bueno, sonó
4: ¿Verdad?
0: años, años. O sea que debe recibir regalías buenas, ¿no?
4: Sí, dice que sí,
0: Y
4: recibe.
0: ahora, a partir de lo de mentiras,
4: Uy, se dice ahí sí.
0: sí,
4: Ahí sí.
0: ahí sí.
2: Ay, qué bueno.
4: Se levantaron
0: A ver,
4: sus
0: vamos a
4: bonos.
0: escuchar un cachito de Color de Rosa.

0: Navidad.
1: Ándale.
2: Sí, está bueno.
0: Mira, está igualita, nada más se dejó las canas. Pero si se pinta el pelo de oscuro, está igualita cuando cantaba
1: está
0: en los 80.
1: Y qué lindo.
0: No tiene ni arrugas.
1: Ni arrugas, ¿eh? Ni arrugas.
0: Está súper bien de su carita.
2: Mm. Qué padre, ojalá que tome la decisión de regresar, porque yo creo que ese tipo de íconos de una hebra, ese es el momento para regresar, porque Amanda Miguel está triunfando, Lupita Lesso se retiró, pero su música sigue sonando, o sea, no, Yuri sigue triunfando. De la OTI, yo creo que hace falta, bueno, Estela Núñez y también. Creo que Prisma.
1: Dice que ya no quería, ¿por qué quieres que Sergio Gabriel primero le mandó un correo? Sí. Y ella le dijo, no, yo ya estoy retirada, yo no quiero, tengo 40 años fuera de los medios, no sé ya ni lo que son los medios, yo no me dedico a eso, ¿no? Además, no, pues fue a buscarla hasta su casa, Querétaro, y ahí llegó y por favor, a ver, mira, Prisma, eres fabulosa, eres maravillosa, te amo, mira, eres lo máximo, la gente te extraña, mira lo que está pasando en Mentiras, mira lo que está pasando en Spotify, y verla además. Todo eso, y bueno, finalmente terminó aceptando.
0: Aceptando, hizo una, pero ya ahora va a ser la otra.
1: Ya va a ser la otra, exactamente.
0: Dijo, yo nomás voy a hacer eso y ya.
2: Exacto. Ay, pues hay que ir. Mira. Es de Sergio Gabriel también.
1: Es de Sergio Gabriel.
0: Sí, claro.
2: Producción hay que pensarnos.
0: El periquito, mi querido periquito.
1: Y canta precioso, porque aparte tocó el piano y en su casa tiene
2: su órgano. Yo creo que el mejor productor musical.
0: Pues sí, es músico.
1: Sí.
0: Ella toca y canta y hace, y compone las canciones, letra y música. Uh-huh. Es de ella.
1: Exacto.
0: Entonces, yo creo que sí le están llegando buenas regalías.
1: Sí.
0: Espero.
1: Sí.
0: ¿Verdad? Lo porque tiene muchos éxitos y bueno, pues.
2: Y de ella.
0: Y de ella,
2: lo mejor.
0: Pues nosotros ya nos vamos.
2: Gracias, Max.
0: Gracias, Marquito. Gracias.
1: Un placer, querida Max.
0: Gracias a todos ustedes. Un beso. Y nos vemos aquí mañana, si Dios quiere. Gracias.

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2: Muy buenas tardes, este es el adelanto informativo. Presentaron una queja ciudadana con más de 1,000 denuncias por agua contaminada ante la Comisión Estatal de Derechos Humanos Jalisco. La presidenta de la comisión y la cuarta visitadora general en temas ambientales recibieron esta queja colectiva. La fuga de agua de un hidrante de la avenida López Mateos provocó el cierre total del paso en el desnivel ubicado a la altura de Manuel Acuña. Un hombre fue atacado a balazos en el fraccionamiento Los Cántaros en Tlajomulco. Fue trasladado hasta la Cruz Roja Toluquilla en Tlaquepaque para recibir atención médica. Soy Sebastián Miermir y en una hora más información.
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1: La polémica que sacudió al torneo. Uno de los episodios más controvertidos de la competencia tuvo como protagonista al presidente de Estados Unidos, Donald Trump. Diversos reportes señalaron que intervino para que la FIFA retirara la suspensión de un partido al delantero Folarin Balogun, permitiéndole disputar el encuentro frente a Bélgica. La situación generó un intenso debate entre aficionados y analistas sobre la autonomía de los organismos deportivos y la influencia política en el fútbol. La controversia marcó un antes y un después. ¿Qué opinas de esta decisión?
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4: Muy buenas tardes, tenga usted muy buenas tardes. Y sí, claro, es la una en punto, pero en punto. Tiempo del Centro de México, usted puede ajustar su reloj. Y yo soy Joaquín López Dóriga, transmitiendo para usted con mucho gusto, como todos los días, en vivo. En vivo desde la Ciudad de México para toda la República Mexicana a través de 97. Sí, estamos transmitiendo en este momento este programa, como todos los días, a través de 97 estaciones de radio en todo el país y en otras 30 estaciones de radio más en Estados Unidos para nuestros paisanos.
5: A quienes les enviamos besos y abrazos en California, Arizona, Texas, Nueva York, Illinois, Georgia, Utah, Kansas, Oklahoma, Carolina del Norte y del Sur, Tennessee, Oregon, Colorado y Florida. Y en Telefórmula Estados Unidos, a través de las cadenas Xfinity Latino y Latino View.
4: Y también estamos...
5: También estamos en Telefórmula, en Easy Canal 121, Sky Canal 157 y 1157, Total Play Canal 161, Mega Cable Canal 153 y en Dish nos encuentra en el 354.
4: También estamos en este momento en YouTube, en radioformula.mx, en lopezdoriga.com y en Instagram. ¿Y hoy?
5: ¡Hoy es viernes, chiquito!

0: Y entonces
1: hoy es jueves 9 de julio del año 2026. Han transcurrido ya 190 días. Faltan 175 y termina este año. Corre la semana número 28.
0: ¿Y de quién es santo, Laura? Ya íbamos ya por el viernes. ¿De quién es santo este jueves y 9 de julio?
1: Mi querido Joaquín, ¿cómo estás? Muy buenas tardes. Hoy estamos festejando a Cirilo, a Anatolia y a Blanca. Muchas felicidades a todos ellos.
0: Bueno, pues a Blanca Gómez de Llaver, Efren, muchas felicidades para Blanca. A la querida Blanca Guerra, con admiración, un abrazo. Blanca Estela Morales. Hoy es tu cumple, Héctor Aguilar, que a mí ponen las mañanitas porque hoy se regaló de cumpleaños. Ahorita le digo.
2: En que vengo a saludarte. Venimos todos.
0: Muchas felicidades, querido Héctor. Héctor Aguilar Camina, el doctor, que hoy es su cumpleaños y hoy no nos va a acompañar a pesar de que sea jueves. Jueves del doctor Héctor Aguilar Camín, pero antes es jueves de su cumpleaños. Muchas felicidades. También es tu cumple hoy, querida Francisca Saavedra, Eduardo Santamarina, también te abrazo. Y si todo esto es hoy, Laura nos quiere decir de quién va a ser santo mañana. Mañana ya viernes, y vamos por él, y 10 de julio.
1: Bendito viernes, mi querida Joaquín, que lo estamos esperando muy felices, y también para festejar mañana a Lorenzo, Baza y Agatónica. Felicidades adelantadas.
0: Venga, pues esto es algo de lo más importante que ha ocurrido y que está ocurriendo hoy en México y en el resto del mundo, con mucho que es muchísimo de todo lo que usted leerá y escuchará mañana por la mañana, y muchísimo de todo lo que usted escuchará, leerá, verá esta tarde, esta noche. Vamos ahora en el correr de las próximas horas. Hoy, en la mañanera, la presidenta Israel Aldave dijo, primero, reiteró que el exembajador Salazar miente. Segundo, que no está de acuerdo con la iniciativa de la ministra Lene Abates de grabar las herencias. Y tercero, que no hay amigos ni cercanías cuando se trata de aplicar la ley. Te escucho, Israel.
3: Así es, Joaquín. ¿Qué tal? Gracias. Muy buenas tardes. Varios temas los que abordó esta mañana la presidenta de México, Claudia Sheinbaum. De entrada, Joaquín, como lo adelantabas, reiteró que el ex embajador de los Estados Unidos en México, Ken Salazar, mintió en torno al caso del narcotraficante Ismael El Mayo Zambada. Luego de que el diplomático dijera a Joaquín que no era ni su operativo, ni su piloto, ni su aeronave, la presidenta Sheinbaum Pardo le pidió que explique entonces por qué el FBI presentó esta aeronave en la que fue trasladado el criminal de México a los Estados Unidos en una feria como parte de un operativo implementado por la agencia de los Estados Unidos. Habló también, por supuesto, Joaquín, dijo no estar de acuerdo.

0: La ministra Batres es que a los trabajadores que retiren sus afores, que se les grave con impuestos. Les digo, les digo. Bueno, Óscar Zúñiga, hablando del caso Zambada, te escucho.
1: Joaquín, transparentó la Secretaría de Relaciones Exteriores los documentos sobre las extradiciones pedidas por Estados Unidos de Rubén Rocha Moya, Enrique Insunza y otros 8 funcionarios y exfuncionarios, así como la carta diplomática donde México reclama a Washington la filtración del nombre del gobernador de Sinaloa. Joaquín.
0: Gracias, por cierto, el gobernador con licencia de Sinaloa acaba de subir un tuit donde dice que no, ni lo protege el ejército ni ha estado en esta, ni lo protege el ejército y que está en su casa. El Gabinete de Seguridad está subiendo un comunicado también diciendo que no está en ningún cuartel ni lo protege ninguna fuerza federal. Voy contigo, Marcos Morales, Fórmula Michoacán. ¿Qué pasó? Lo de todos los días, pero ¿qué pasó hoy?
2: Joaquín, buena tarde. La violencia se dejó sentir en la región de Sinapecuaro y Álvaro Obregón. Grupos antagónicos de delincuentes se enfrentaron durante la madrugada. El saldo, un muerto, un lesionado, quema de un vehículo y también ataques con explosivos que dañaron una camioneta. Se registró además un bloqueo carretero. En breve los detalles.
0: Venga, o sea, lo cotidiano en Michoacán. Voy contigo, Rocío Galván, Fórmula Tijuana. Han corrido 2 años de impunidad.
3: Hola Joaquín, te saludo y te informo que al cumplirse 2 años del asesinato de la empresaria pesquera Minerva Pérez Castro, el Consejo Coordinador Empresarial en Baja California exigió la aclaración del crimen, ya que dijo no hay avances en la investigación. Los detalles te los cuento más adelante.
0: Gracias, dame una buena UCI Toledo, Fórmula Jalisco.
4: ¿Cómo estás, Joaquín? Luego de 9 días de angustia, regresan a casa los 3 adolescentes desaparecidos luego de su ceremonia de graduación en Guadalajara. Detalles más adelante.
0: ¿Dónde andaban estos chavos? 9 días. ¿Dónde andaban? Y voy a ir contigo directamente así, Andrea Meraz, porque ¿tú crees que sea posible? Dice que el gobierno inició la regularización de scooters y bicis eléctricas. ¿Sí? ¿Sabe por qué? De 250,000, ¿saben cuántos se han registrado? Pues menos del 1%. ¿Por qué? Pues porque así ha sido siempre. Te escucho.
5: En la Ciudad de México inició el registro de scooters y bicis eléctricas. De un promedio de 250,000 vehículos que circulan en la ciudad, solo el 0.08% ya se registró. El empadronamiento enfrenta su principal obstáculo. Usuarios desconocen del trámite y sus procesos para acceder a un permiso.
0: No, pues es decir, la excusa de la ignorancia de la ley no es excusa de su incumplimiento. Y voy a ir contigo, Laura Cardoso, lo que viene.
6: Joaquín, hoy es un jueves de doble riesgo porque hay lluvias e intenso calor. El Servicio Meteorológico Nacional alerta por lluvias intensas en Jalisco, Veracruz y Tabasco, además de lluvias muy fuertes en otros 2 estados, incluyendo la Ciudad de México, con riesgo de inundaciones, deslaves y crecidas de ríos. Al mismo tiempo, el norte del país seguirá bajo una intensa ola de calor con temperaturas superiores a los 45 grados en Baja California y Sonora. El reporte.
0: Gracias, y en el resto del mundo, Laura.
7: Gracias, Joaquín. Advierte Irán que recientes ataques de Estados Unidos a Teherán retrasan la apertura total del Estrecho de Hormuz. Las confusiones de Trump, que atribuye primero la agresión de misiles a la República Islámica, dijo de Japón en lugar de Irán. Y cuando llamó al presidente Putin para referirse al mandatario ucraniano como Volodymyr Zelensky. El presidente turco regaló pistolas a los líderes europeos en la cumbre de la OTAN. Ahora la pregunta es cómo se las llevan. A la tragedia por los terremotos de Venezuela, los riesgos de salud y la inevitable caída en la economía. Y murió la cantante galesa Bonnie Tyler, voz del éxito Eclipse Total del Corazón. Tenía 75 años. Es oficial, el aeropuerto internacional de Palm Beach en Florida a partir de hoy se llama Donald J. Trump. Joaquín.
0: Gracias. Y en las finanzas, en este momento el dólar interbancario se cotiza en 17 pesos con 58 centavos, en ventanilla se vende en 18.11, en los bancos está en 18.31, 1 euro en el mundo, $1.14, 1 euro en México, 21 pesos con 43 centavos. Y le recuerdo que está al aire el estreno de ayer, el capítulo de esta semana, de María José Más López Dóriga, Mi Vida, y que en esta tarde, que en esta tarde de jueves y 9 de julio de este año de 2026 le voy a tener a usted todo esto.
7: Este más, mucho más. Hoy aquí con López Dóriga. Le recuerdo, siga Joaquín.

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10: Bélgica no tuvo piedad. Estados Unidos vio terminar su aventura de manera contundente. Bélgica fue ampliamente superior y goleó 4-1 al conjunto norteamericano para conseguir su clasificación a los cuartos de final. Los europeos dominaron el partido de principio a fin y confirmaron que llegan en gran momento a la recta decisiva del torneo. Ahora tendrán una prueba de máxima exigencia frente a España, considerada por muchos la principal candidata al título. Se espera un duelo de alto nivel entre dos selecciones de enorme calidad. ¿Quién avanzará a la gran final?
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0: Bueno, pues a mí me da mucho gusto que haya aceptado la invitación de este programa el general de brigada Estado Mayor Román Villalbazo Barrios. Él fue el jefe del centro coordinador de la Copa Mundial FIFA 2026, el Plan Kukulcán.
1: Sí. Llamó.
0: General, gracias por venir. Buenas sí. tardes.
1: Gracias por la invitación, don Joaquín, y por el espacio, la oportunidad de encontrarme aquí en este estudio.
0: Pues misión cumplida, ¿no?
1: Misión cumplida.
0: Sí, porque se llevó una fiesta nunca vista en México y salvo los problemas que hubo ahí en la segunda concentración en Reforma, producto de una falsa alarma a alguien que se pasó, ya saben que siempre hay alguien que fallecieron, 4 personas asfixiadas, todo salió impecable. Y gracias, este país demostró primero a nosotros mismos
1: sí.
0: y luego al mundo, que este es un gran país donde se pueden organizar grandes eventos nacionales y perfectos.
1: ¿Cómo no? Claro que sí.
0: ¿Usted estuvo a cargo de qué, dónde y con quiénes?
1: Bueno, estuve a cargo del Centro Coordinador de la Copa Mundial de Fútbol 2026 e integramos 3 agrupamientos conjuntos. El agrupamiento Quetzalcóatl en Ciudad de México, Tlaloc en Guadalajara y Huitzilopochtli en Monterrey. Además, 3 agrupamientos conjuntos también que fueron responsables de la seguridad en las sedes alternas, en Tijuana, en Pachuca Hidalgo y en Cancún, Quintana Roo.
0: O sea, donde hubo selecciones.
1: Así es, que hicieron campo base.
0: Eso. Dígame, ¿cómo lograron la coordinación? ¿Cuánta gente participó en este operativo?
1: Bueno, estamos hablando que por las Fuerzas Armadas, por el Ejército, Fuerza Aérea y Guardia Nacional, 20,734 efectivos. Y en total, cerca de 99,000 efectivos.
0: 99,000
1: efectivos, considerando al personal de las Secretarías de Seguridad y Protección Ciudadana y servicios.
0: ¿Pero cómo pueden llegar a coordinar a más de 99,000 elementos?
1: Bueno, lo hicimos a través de la interoperabilidad. Es algo difícil de lograr, pero una vez que se da, nos conduce por un buen camino. También lo que realizamos fue la homologación de procedimientos, establecimos protocolos homologados y bueno, pues eso funcionó, ¿no? Respetamos, por supuesto, las responsabilidades constitucionales que tiene cada dependencia.
0: Fíjate, le voy a decir una cosa, yo fui al estadio y nunca se sintió que estuviera el Ejército, la Guardia Nacional, no se percibió ni los elementos de este operativo. No se sentían, pues.
1: Sí. Bueno, la misión era garantizar la seguridad de la Copa Mundial.
0: Sí.
1: Eso fue lo primero. Pero lo que buscamos en todo momento es que la presencia de las Fuerzas Armadas fuera de una forma amigable, no estar coercionando a la población, sino más bien convertirnos en un referente de información, un referente de conducción, de confianza, ¿no? Que las personas se acercaran a nosotros. De esa manera no generamos una sensación de militarismo, ¿no?
0: Sí, porque la gente, yo vi, incluso yo también fui a preguntarle a un teniente, oiga, ¿por dónde? Dígame por dónde entro, ¿sí? Me dijo, yo sí. Lo acompaño.
1: Qué bueno.
0: Sí, y la gente se dirigía a los militares que veía, de Guardia Nacionales también.
1: Sí.
0: Para pedirles información y ayuda.
1: Sí, cómo no. El personal de Guardia Nacional contó en su celular con un QR que tenía información de primera mano. Vamos, cómo estaba el conjunto de masas de los estadios, de las áreas Fan Festival, para que pudiera orientar a la población, ¿no? Hospitales, centros comerciales, paradas de autobuses, del metro. Lo que se buscó fue la proximidad con la población.
0: Yo creo que esa es la mayor proximidad o acercamiento que ha tenido la Guardia Nacional con la sociedad y la sociedad con la Guardia Nacional.
1: Es correcto, don Joaquín. La Guardia Nacional fue la Fuerza Armada que proporcionó la mayor cantidad de efectivos. De los 20,734 efectivos, 18,165 de la Guardia Nacional. Entonces, la Guardia Nacional fortaleció la proximidad, fortaleció la prevención, atendió incidentes en sitio y generó una confianza con la población.
0: Dígame una cosa. ¿Usted coincide que en estos casos lo importante es lo que no sucede, ¿no?
1: Sí.
0: Y luego eso pasa desapercibido, y yo creo que eso no puede pasar desapercibido, porque después de todo lo que habíamos se había dicho, habíamos oído, habían advertido, pues fue una fiesta.
1: Sí, bueno, ahora lo que... en seguridad, en materia de seguridad, es difícil medir el éxito por lo que ocurre y por lo que ocurrió y porque logramos acotar.
0: Sí.
1: Pero aquí lo que debemos, no debemos de perder de vista que gracias a la prevención fue posible que muchas cosas no sucedieran, ¿no? O sea, difícilmente la prevención va a generar un encabezado, ¿no? Titulares.
0: Sí.
1: Pero sí constituye, vamos a decir, la máxima expresión en un sistema de seguridad profesional. La prevención es la base de todo.
0: Es decir, el que no pase lo que habían advertido y amenazado que iba a pasar, que no haya sucedido nada, eso es un logro.
1: Es un logro, porque la gente pudo disfrutar sin percatarse de lo que estaba sucediendo.
0: ¿Cuándo empezaron a trabajar en esto?
1: Empezamos a trabajar, yo al mando del centro coordinador a partir del 1 de septiembre, pero un año antes, es decir, en el 2024, fue cuando el centro coordinador empezó a hacer funciones.
0: Y dígame, ¿cuál es porque en este mundial la diferencia del 86, ya no se diga del 70, pues todo era diferente, digo, sobre todo con la tecnología, ¿no?
1: Sí, antagonismos diferentes, don Joaquín, es precisamente... Además. Los antagonismos a través de riesgos y amenazas completamente diferentes. Entonces, estos requieren de respuestas multidimensionales, diferentes, ¿no? De diferentes ópticas.
0: Ahora, esto deja una enseñanza, ¿no?
1: Total.
0: Pero yo creo que no solo a las Fuerzas Armadas, sino a todos los mexicanos, dos cosas. Que primero... se puede lograr la unidad nacional como se logró, lo vimos, todos los mexicanos por encima de cualquier diferencia. Y segundo, de que como se gritaba, ¿no? Sí se puede.
1: Sí se puede. Bueno, aprovechamos el mundial para realizar actividades cívico-militares, por ejemplo, con el izamiento de las banderas de México y Sudáfrica en la inauguración.
0: Era lo que le iba a decir.
1: A través de cadetes del Heroico Colegio Militar, ¿no? El pase de las aeronaves con la majestuosidad de nuestro lábaro patrio, surcar el espacio aéreo de los estadios, de las áreas Fan Festival, la entonación del himno nacional, el coraje demostrado por nuestra selección en el estadio, eso de alguna manera exacerbó el nacionalismo, el patriotismo y generó una cohesión y unidad nacional, don Joaquín.
0: Mire, nunca se ha cantado el himno, como se cantó, que me perdonen, aunque no me perdonen, el día del partido inaugural y en el último partido.
1: Así es, fue impresionante, me tocó estar ahí supervisando los servicios, fue impresionante la manera en que la gente se volcó hacia la entonación de nuestro himno nacional.
0: ¿También eran cadetes del colegio los que corrían la bandera?
1: Así
0: las
1: es.
0: ¿Descendían? ¿Sí?
1: Es correcto, don Joaquín. El Heroico Colegio Militar tuvo una participación muy destacada, bueno, principalmente en el izamiento de las banderas, 8 cadetes masculinos y femeninos, y en la cuestión de la coreografía,
0: sí, de también extender las banderas.
1: En extender la cubierta de la cancha, también participaron cadetes. Y lo hicieron de una manera sincronizada.
0: Ah, no, impecable.
1: Así es, don Joaquín.
0: Además, las extendían en forma simultánea.
1: Así es, la condición física se los permitió.
0: Y
1: siempre,
0: luego aguantar
1: la fuerza,
0: peso, ¿no?
1: Así es.
0: Y ahora otra cosa, ¿cómo logran coordinar? Porque eso siempre me ha llamado la atención. El último compás del himno nacional con el cruce de los aviones sobre el estadio, porque no debe ser fácil.
1: No es fácil. Tenemos observadores aéreos en los espacios, por ejemplo, en este caso en el estadio, y permitían, ya teníamos sincronizado, o sea, cuántos segundos antes tenían que entrar las aeronaves, o sea, despegar de su patrón de vuelo para hacer el pase correcto durante en el estadio.
0: Eso fue, y también los dos helicópteros, uno
1: los
0: con
1: dos
0: la bandera.
1: Helicópteros, así es. Sí, hacían el pase los dos helicópteros, ya sean UH-60 o Eco Charlie 225, y posteriormente las aeronaves, ¿no?
0: Sí, así es. Con los colores.
1: Con los colores, con los colores ahí.
0: Pues mira, yo creo que fue un evento extraordinario, que cayó muchas bocas, sí, malas bocas, sí, que nos demostró a todos los mexicanos que sí podemos, cuando nos ponemos de acuerdo. Que demostró también que, pues, una nueva cara de las Fuerzas Armadas, o la actual cara de las Fuerzas Armadas,
1: sí,
0: en el sentido de acercamiento con la gente, el hecho de que esté usted aquí, por ejemplo, que haya dicho, sí, sí voy.
1: Claro.
0: Entonces, dio un reconocimiento, salió todo impecable, y le aprecio mucho que haya venido.
1: Muchas gracias, don Joaquín, y el agradecimiento es de nosotros por la oportunidad de encontrarnos en su estudio.
0: No, al contrario, salió extraordinario. Y le repito, el personal de la Guardia Nacional que vi operando. Bueno, a unos los vi, a otros sí, ni los vi ni los sentí, pero sí, ahí estaban también. Fue impecable.
1: Muchas gracias, don Joaquín.
0: Y gracias por todo.
1: Gracias a usted.
0: Gracias a ustedes, tuvimos un gran mundial.
1: Qué bueno.
0: En fin, voy a unos anuncios. Es el general de brigada Estado Mayor Román Villalbazo Barrios, jefe del Centro Coordinador de la Copa Mundial FIFA 2026. Fue el evento extraordinario. Muchas gracias. Y yo voy a ir a unos anuncios. Y después de los anuncios, pues reapareció el gobernador con licencia de Sinaloa, Rubén Rocha Moya, diciendo que ni está en una base militar, ni lo protegen las Fuerzas Armadas, hablando de, y sobre esto hay un comunicado también del Gabinete de Seguridad desmintiendo que esté refugiado o viviendo en instalaciones militares, ni protegido por instalaciones, por elementos militares. Pero esto se lo voy a adelantar en un momento. Jueces respaldan el rechazo, ¿sí?, al impuesto a las Afores, que quiere establecer la llamada ministra del pueblo, que en realidad es la ministra del presidente de López Obrador, sí, Lenia Batres. O sea, que usted de su Afore le cobran impuestos. Continuamos.
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6: La inflación en la primera quincena de junio disminuyó 0.27%, lo que deja la inflación anualizada en 3.37%, de acuerdo con el reporte que publicó esta mañana el INEGI. Ayer fueron asesinadas 40 personas en México, de acuerdo con cifras preliminares publicadas esta madrugada por la Secretaría de Seguridad y Protección Ciudadana. Los estados más violentos fueron Chiapas, donde se registraron 9 homicidios dolosos, y Guanajuato, donde las autoridades reportaron 5 asesinatos. Por la mañana, el dólar interbancario se cotizó en 17.56 pesos.
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7: Si ustedes como yo pensaban que cuando una mujer estaba encinta, pues realmente estaba en, es decir, con una preposición en, cinta, dentro de una cinta. Yo pensaba que estaba dentro de una cuerda floja o encinta, pues no sé, que cinta significaba algo más. Pero no, fíjense que es una sola palabra, está encinta. Viene del latín incinctus e incinta, que quiere decir que no está ceñida por la cintura, que no puedes ponerle un cinturón porque no tiene cintura o porque carece de cintura. Es una sola palabra, incinctus, y se utilizaba ya desde la Edad Media. Y bueno, creo que ha caído un poco en desuso, pero cuando ustedes oigan que la mujer está encinta, quiere decir que está desceñida, sin cinturón.
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8: La letra J es la única que no aparece en la tabla periódica de los elementos químicos del mundo.
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0: Bueno, pues somos locales, aquí seguimos siendo locales. Querido Raúl Obrañanos, ¿cómo estás? Buenas tardes. Dani Rentería,
1: Joaquín.
0: Buenas tardes. Rafa Puente del Río, ¿cómo estás, Rafa?
2: Joaquín, con el gusto de saludarte a ti, a Raúl, a Daniel y a todo tu auditorio.
0: Venga, a ver, Raúl, ¿qué te gusta la final? España,
1: ¿qué me gusta para la
0: España,
1: final?
0: ¿Argentina?
1: No, a mí me gustaría más que llegar a España, pero
0: España
1: me encantaría que ganara el Mundial. Y yo creo que para mí el campeón sale del partido que pienso van a jugar en semifinales España contra Francia.
0: Wow.
1: Argentina también tiene con qué, pero yo veo, al que veo más sólido es a Francia.
0: Sí, bueno, yo lo que pasa es que yo al que veo más cercano es a España, como la mayoría, ¿no? ¿Sí?
1: Exacto.
0: ¿O no, Dani?
2: Sí, ¿qué tal, Joaquín? ¿Cómo estás? Rafita, Raulito, qué gusto saludarles. Sí, por supuesto, yo también creo que España, pero no descarto de ninguna manera, y creo que Francia tiene que estar. Francia con un paso perfecto, no pierde desde Qatar en el 22, en aquella derrota 1-0 con Túnez, se ha manifestado como una selección goleadora, 13 goles a favor, y me parece que pues tiene todo para poder estar en la final, y yo creo que España tendría que estar también ahí. Por supuesto, no descartaría también por ahí a Noruega, ¿eh? Yo le apuesto mucho a Noruega, me gusta cómo está jugando, lo que está haciendo el Android de Haaland y compañía, pero bueno, todavía falta, veremos.
0: Rafa Puente, tú, ¿quién te gusta para la final?
3: Pues coincido con Raúl, me parece que, a ver, de darse, porque ojo que Marruecos le va a oponer resistencia a Francia, yo creo que va a avanzar Francia, ¿eh? No tengo duda, pero va a ser un partido bravísimo, y veo también a España superando el día de mañana a Bélgica, y esa me parece sería la final adelantada. No menosprecio lo que ha hecho por el otro lado Inglaterra, bien lo dice Dani, Noruega, que también pues tiene un peso pesado en ataque, como Erling Haaland. Y el tema de Argentina, ¿no? Que ha sido capaz de sobreponerse a varias adversidades, pero sí encuentro de este lado de la llave, la que arranca hoy, más fuerza en este par de equipos.
0: A ver, Raúl, así, si vemos el caso de Holanda, todo gira en torno a este fenómeno Haaland, que he estado yo leyendo sobre...
1: Noruega.
0: De Noruega, perdón. Sí, sí. Este monstruo Haaland. He estado leyendo sobre él, que mide 95, pesa 88 kilos, solo se da vacaciones un mes al año, y en esas vacaciones lo más que hace es comer pizza o hamburguesas, que tiene una vida ordenada al extremo, al estilo que también la tiene muy ordenada, por ejemplo, Cristiano Ronaldo. Pero este joven, el otro día vi con esta tecnología nueva, que en una jugada que estaba él afuera del área grande de su selección y corrió, rebasó a todos los jugadores, incluso al balón, le dieron el pase y anotó gol. Llegó a una velocidad de 34 kilómetros en ese recorrido casi de lado a lado del estadio.
1: Mira, este es un futbolista, para mi manera de ver las cosas, muy especial, ¿no? O sea, no es común ver, yo nunca había visto un delantero goleador con las características de este hombre. Tiene una zancada impresionante, impresionante. Es muy inteligente para moverse dentro del área, para encontrar el lugar ideal para rematar. Si le pones un balón por arriba o por abajo y lo dejas un segundo solo, te va a vacunar y te va a hacer un gol. La velocidad que tiene es por el gran tranco que tiene. Y por momentos parecería que él está desentendido del partido. Hay un video donde se le ve caminando, que haz de cuenta que va caminando por el centro de Oslo. Y de repente, ¡pum!, se prende porque ve que la jugada viene, le tocan el balón y hace el gol. Es, bueno, en el Manchester City con Pep Guardiola, por eso vendieron a Julián Álvarez al Atlético de Madrid, porque sabían que este jugador que antes estuvo en el Borussia Dortmund en Alemania, les iba a dar muy buen resultado. Este es un fuera de serie, ¿eh? Este es un fuera de serie.
0: Y también decía Dani Rentería que él cuando se retire quiere ser granjero y tener sus vacas, sí, y dedicarse a eso, vamos. Y además tiene una historia extraordinaria, ¿no?
2: Sensacional. Su padre, recordarán, Raúl, Rafita, Joaquín, futbolista también, le anotó a México en Estados Unidos en 94, Y amén de lo que dice Raúl y por supuesto todo lo que sabemos de Haaland, hay un dato por ahí también impresionante que define, describe, y es la fotografía de lo que él hace en el terreno de juego. El tipo, además de lo disciplinado que es y de esos deseos que tiene de estar al margen de toda esta tecnología y de la sociedad y de los reflectores, él se prepara de una manera muy, muy especial con un especialista, valga la redundancia, sí, llamado John Haddam.
0: O el libanés.
2: El libanés, exactamente, que lo prepara biomecánicamente. Y por eso señalaba un artículo que estaba leyendo el otro día, que por eso esos movimientos, cuando pareciera que por su estatura le puede significar cierta torpeza al momento de moverse en el área, el tipo es todo lo contrario, el tipo es todo lo contrario, acomoda el cuerpo y lo vimos en el último gol, cómo hace un movimiento de cintura y le pega con la parte interna del pie derecho, algo que pareciera que no es, evidentemente no es fácil, pero a él se le hace de una manera tan normal, tan común, producto de esa preparación que justamente lleva con este libanés en materia de biomecánica, no en balde el sobrenombre de androide, ¿no? Que pareciera que es un tipo de laboratorio, pues.
0: Es que, Rafa Puente, y esto del fútbol sí ha cambiado, en esto ha cambiado mucho el fútbol. Bueno, yo creo que ha cambiado más el cuidado físico y todos estos aspectos como la biomecánica de un jugador ha cambiado más que la tecnología del balón. Es impresionante lo que hoy hacen algunos jugadores para tener una condición física que antes no era así, vamos.
3: Sí, sin duda. Y esto evidentemente ha abonado a la longevidad de extraordinarios futbolistas, ¿no? Porque resulta admirable ver a Edin Dzeko jugando todavía en la Copa del Mundo con ya 40 años, obviamente lo de Cristiano Ronaldo, el mismo Messi siendo influyente y diferencial a sus 39. Los cuidados, toda la que le llaman los entrenadores el entrenamiento invisible, que es igual de relevante que el entrenamiento, pues evidentemente te potencia como deportista de élite y te permite, pues dentro de la cancha va a ser diferencial, ¿no?
0: Mira, vamos, déjame poner unos anuncios y después les quiero preguntar a ustedes esto, que este estudio que acaba de salir en la UNAM, que es la salud emocional de los jugadores de fútbol hoy en día, algo que apenas se están fijando y apenas se están atendiendo. Continuamos.
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14: El corazón del colibrí late más de 1,000 veces por minuto cuando vuela para mantener su metabolismo extremadamente rápido.
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9: Este jueves comienzan los cuartos de final en Boston con el juego entre Francia y Marruecos. Para mañana en Los Ángeles, Bélgica se mide a España. El sábado en Miami, Inglaterra enfrenta a Noruega. Mientras que por la noche del sábado en Kansas City, Argentina se mide a Suiza. El ciclista mexicano Isaac del Toro lo volvió a hacer. Fue el mejor escudero de Tadej Pogačar para quedarse con la tercera posición en la sexta etapa del Tour de Francia, recuperando el maillot blanco que lo convierte en el mejor ciclista joven de momento. El mexicano ganó el sprint por el tercer lugar y subió al podio en la sexta etapa. El segundo sitio fue para Jonas Vingegaard, mientras que su coequipero Tadej Pogačar mantiene el liderato.
10: Muy especial poder estar cerca de los top riders y me siento muy feliz y contento, la verdad.
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0: A ver, Rafa, antes de que te tengas que ir, se refiere la académica de la UNAM, Angélica Larios Delgado, habla que desde hace algunos años en el mundo deportivo se empezó a notar la necesidad de entender el costo de exigirle a un cuerpo, no solo en términos físicos, sino también mentales, y lo que significa exponer a la mente a cargas de estrés muy pesadas. Sí hay un aspecto de salud mental del que nunca se había hablado en el deporte, y lo llevo directamente al fútbol, Rafa.
1: Sí, a ver, pero por supuesto, ¿no? Al final eso se tiene que ejercitar la mente de forma paralela como se ejercita el cuerpo, como se ejercitan los gestos técnicos, pues la mente resulta trascendental, porque yo siempre acostumbro a decir que a donde no llegan tus piernas, pues llega tu corazón, y muchas veces ese impulso del corazón pues emana de la mente. Y creo que un ejemplo perfecto de ello es, por ejemplo, la resiliencia que mostró Argentina, más allá de la polémica en este partido, y de que el gol a lo mejor no debió invadir. Validarse, el tema de ese amor propio que los distingue para sobreponerse a la adversidad y sacar un partido en el que estaban contra las cuerdas. Y hoy, Joaquín, hay que abonar a toda esta situación el hecho de que en redes sociales los juicios suelen ser, sí, o el común denominador de ellas, muy crueles. Y el atleta o el futbolista se tiene que sobreponer a todo ese contenido que a veces permea en su persona y si no en su entorno, ¿no? A partir de mucha toxicidad que de ahí emana.
0: Sí, por supuesto. Fíjate, Raúl. Dice el estudio, los principales trastornos que empieza a manifestar un deportista cuando ya está comprometido a su salud mental son la ansiedad, la depresión, la falta de regulación emocional y de afrontamiento al estrés. Es que como esto es tan interno, es algo que no se alcanza a ver. Vamos, no lo habían visto, yo creo que ni los mismos futbolistas, tú que lo fuiste, Raúl.
2: Sí, mira, si alguien está más empapado en eso es Rafita, que ha trabajado, sí, como técnico, y tiene toda la razón en lo que dice. O sea, los tiempos cambiaron y todo esto, la mente del futbolista también tiene que trabajar y tiene que estar trabajado. El ejemplo que pone es muy bueno, de los argentinos, cómo reaccionaron, cómo su mente, con este ADN ganador que tienen, también les pide que vayan para adelante y lo logran. Eso es muy importante. Y qué bueno que se toca ese tema en ese artículo que señalas, porque en mi entender es algo que nos falta a nosotros, ¿no? Tenemos el físico, tenemos el talento, pero acá arriba no hemos podido todavía entrenar nuestra mente como deberíamos, ¿eh?
0: Sí, eso es un estudio de la UNAM que se llama Presión por la Victoria, la salud mental del futbolista. Y mira, Dani, dice que la salud mental en el deportista está relacionada con la parte del bienestar psicoemocional y del disfrute, lo cual muchas veces se deja de lado por mantener la idea de que lo único importante es la competencia y los resultados. Hablar de este aspecto humano en los deportistas de élite era antes visto como una debilidad, hoy es visto como una necesidad.
3: Sí, claro, y como una fortaleza más, como algo que es inherente a la preparación, como bien decía Rafita, del atleta, del futbolista, que deben paralelamente llevar justamente ese entrenamiento mental. Mira, seguramente, pues sí, por supuesto, Raulito, Rafita, Joaquín, te recordarán mucho de los Pumas, que me parece, si no mal recuerdo, tenían a Octavio Rivas, y que creo,
0: sí,
3: que
0: claro,
3: fue de los
0: Rivas.
3: Primeros, exacto. Que fue de los primeros clubes que empezaron a trabajar en lo mental.
0: El primero.
3: El primero. Recuerdo que cuando un servidor pues andaba reporteando todavía en los campos de entrenamiento, en esos Pumas, justamente por allá de la 90-91, que fueron campeones, se trabajó mucho, muchísimo en el tema mental y en lo personal, perdón que hable en primera persona, tenía mucho acercamiento con esa generación de jugadores, ¿sí? Y veía de primera mano las lecturas que tenían que hacer. Se hablaba mucho de los penaltis fallados también con anterioridad en Estados Unidos, posteriormente, y todo lo que sucedía con la mente del futbolista. Pues me parece que ahora es un entrenamiento y es algo que se tiene que hacer ya de manera constante, cual si fuera un preparador físico, sí, un integrante más de los cuerpos técnicos, pero fundamental. Yo creo que es primordial también ya tener eso, y creo que ahora en la actualidad, evidentemente que lo tienen, y lo hemos visto por supuesto en esta Copa del Mundo, sí, con Argentina, con Cabo Verde, y estas otras selecciones que irrumpieron de pronto y parecían faltarle el respeto a los gigantes futbolísticos, ¿no? Pero justamente ellos basaban, creo yo, a la distancia, esa fortaleza mental. A veces las piernas flaqueaban, pero sí, como dice Rafa, el corazón iba por delante, y es importantísimo ese tema.
0: Fíjate, Rafa Puente, un estudio publicado en 2015 con datos de la Federación Internacional de Asociaciones de Futbolistas Profesionales, te hablo de 2015, cuando no había redes, cuando no había las pantallas como hoy, que destacó que entonces, 2015, 26% de los futbolistas en activo tenían problemas de depresión y ansiedad. Una cuarta parte en el 2015, ¿te imaginas ahora?
1: Seguramente serán muchos más, ¿no? Es un dato contundente el que compartes, muy revelador de todo lo que demanda, ¿no? La alta exigencia en cuanto al deporte. Hay una entrevista que les recomiendo de Tony Nadal, quien fungió muchos años como entrenador de Rafa Nadal, sí. Y él dentro de esa parte mental le hacía mucha referencia a Rafa Nadal, y una de las frases que le repetía constantemente es que le pedía que tuviera memoria de pez. Y es que en teoría está científicamente comprobado que los peces, su memoria no dura más de 4 o 5 segundos. ¿Y eso qué quiere decir? Pues evidentemente que no te quedes atrapado en lo que ya pasó y que no puedes revertir, sino que te ocupes de lo que viene. Y es muy revelador ese dato, y es una frase que cuando me ha tocado ejercer de entrenador la comparto constantemente con mis dirigidos, ¿no? Memoria de pez, es decir, lo más importante es lo que viene, porque lo que ya pasó ya no hay forma de revertirlo, ya quedó atrás, ¿no?
0: Tienes razón. Yo, por ejemplo, también vi la serie de Rafa Nadal, que es extraordinaria, ¿sí? No sé si la han visto. Y sobre todo para abundar en este tema que ahora surge, la salud mental del futbolista, que es un tema pues que no se había tocado, ¿no, Raúl? Es más, se había ignorado. Sí. Decía, no, es que es un débil, no, es que siempre está cansado, no, es algo de acá dentro, de la cabeza, de la depresión, de la ansiedad, de la presión. Y yo coincido, así como hay preparadores físicos, ya tiene que haber, para el fútbol de hoy, para las exigencias de hoy, debe haber también preparadores, no digamos mentales, pero preparadores, vamos a llamar, anímicos.
2: Sí, hay varias instituciones que lo llevan. La selección tiene al suyo también, pero esto debería de implementarse cuando el deportista, el futbolista es más joven, o sea, no cuando ya estás arriba, claro, cuando ya eres seleccionado, sino cuando vas formándote, cuando vas creciendo, es ahí en donde debería trabajarse más. El ejemplo que ponen de Nadal es sensacional, ¿no? Si algún deportista tenía fuerza mental, era Rafael Nadal. Y eso pues lo llevó a ser un tenista fuera de serie, un tenista ganador. Aquí en México, yo insisto, nos falta eso. Nos falta que, sí, los jóvenes, a ver, muchos, yo recuerdo cuando yo empecé, había gente que te decía, bueno, mira, aquí lo importante no es ganar, es divertirse, ir aprendiendo. No, en un juego lo importante es ganar. Y al niño no le enseñábamos eso. Al niño hay que enseñarle que aparte de divertirse, de jugar, hay que ganar.
0: Así es. Rafa, te tienes que ir. Gracias. Suerte. Gracias. Dani, entonces, esto se tiene que atender. Porque, vamos, y también hasta los aficionados. Yo recuerdo que cuando era rector el doctor Juan Ramón de la Fuente, que ya es pambolero, además él es doctor en psiquiatría, cuando perdía los Pumas, híjole, no había quien le hablara por lo menos de 2 a 5 de la tarde. Y él se manejaba muy bien. El impacto que tiene en el ánimo de los aficionados, esta parte de la derrota o la victoria del fútbol, pero marcadamente la derrota, ¿vale?
3: Sí, por supuesto, y lo vimos desafortunadamente el domingo por la noche, el lunes el país amaneció cabizbajo, el sí. País amaneció triste, el país amaneció con otro sentir, con otro humor social, y justamente ahí de pronto, poco a poco, pues debimos saber ir saliendo y levantar la cabeza con una nueva mentalidad, con una nueva visión. Ahora vemos ya por el retrovisor que, bueno, efectivamente la selección hizo un gran trabajo, hizo un gran esfuerzo. Vemos el recibimiento que han tenido muchos jugadores en donde se paran, a donde los ubican. Y eso te habla justamente ya de este cambio mental, porque en antaño era la ofensa. era la ofensa y eran los gritos contra los seleccionados, contra los jugadores o contra los atletas olímpicos cuando regresaban sin conseguir una medalla y que eran favoritos. Hoy no. Hoy vemos que también gradualmente, me parece, ha ido esto cambiando y también desde luego abona mucho el que de pronto pues estemos más inmersos en la lectura, en la preparación mental, tanto atletas, deportistas, futbolistas y la misma sociedad. Eso también deja mucho. Y veo también con agrado que en la actualidad los futbolistas, los jóvenes, se preocupan un poco más por leer, y eso es también bien importante porque les va dando otra visión, otro criterio, otra forma de manejarse como personas y como atletas, y desde luego la visión, el bosque, pues, donde se van desarrollando, va cambiando, Joaquín, de tal manera que sí, es importantísimo ese tema mental, y sí, hay que atenderlo desde las fuerzas básicas, desde los chavitos, que llegan ahí a probarse, y es sí. Mental. Mira, alguna vez me decía Alfredo Atena, me decía, estábamos viendo, cuando era director de Fuerzas Básicas de América, estábamos viendo el entrenamiento de muchos chavos. Dice, mira, Brody, dice, muchos de estos niños a lo mejor no van a llegar a primera división, pero estamos tratando de que sean hombres de bien, que finalmente claro. Es lo importante en el deporte y en el fútbol.
0: Totalmente.
3: Sí, tiene mucha razón.
0: Totalmente uh-huh. De acuerdo. Y yo recuerdo también Raúl Orbañanos, cuando Manuel Seide, que era el mandamás en los medios, ¿sí? Columnista de Excelsior, el jefe de la sección deportista de Excelsior, le puso a los seleccionados mexicanos los ratones verdes. Todavía hasta la fecha, ya han pasado, estoy hablando de 1970, han pasado 56 años y hay quienes todavía se refieren a los seleccionados, quizá no a esta selección, pero antes del Mundial se les volvió a señalar como ratones verdes cuando las cosas sí. No salían.
2: Cuando perdíamos, la gente utilizaba mucho esa frase. Este hombre, Manuel Seide, que fue un gran periodista, yo nunca estuve de acuerdo en que usara esa frase, que se me hacía muy déspota sin conocer realmente a fondo qué es lo que pasaba dentro de los partidos, ¿no? Tuvo otra también muy desafortunada, que le dijo a los centroamericanos que jugaban con balón cuadrado. Y de ahí nace toda la animadversión que había cuando iban los seleccionados mexicanos a jugar allá. Pero todo esto te lo da el juego, ¿no? Y mira, retomando un poco lo que decías tú hace un momento, del entrenamiento mental para el aficionado, en una ocasión me comentaba el exgobernador de Guanajuato, Márquez, el señor Márquez, gobernador de Guanajuato, que los lunes, cuando el equipo ganaba, el equipo local, en este caso el León, la producción era mayor, y cuando perdía, la producción de todo lo que es la industria ya zapatera, etcétera, etcétera, bajaba la producción. O sea, esto te habla también de que el aficionado es parte del juego y que también su mente influye con los resultados, ¿eh?
0: Así es. En fin, pues los abrazo con cariño, Raúl, Dani. Y aquí seguiremos. Gracias. Porque seguimos siendo locales. Ya saben lo que los quiero, querido Raúl.
3: Gracias.
0: Dani.
3: Gracias, Raúlito.
0: Dani, te mando un abrazo, Rentería. Y Rafa, que tuvo que salir un momento antes. Voy a unos anuncios y después de los anuncios, lo que hace el fútbol. Voy a hablar con José Ramón Fernández y también voy a hablar con el meteorólogo que nos va a decir qué está pasando. ¿Qué está pasando con el clima? ¿Qué es esto del niño? ¿Cómo viene? ¿Sí? Y también lo que acaba de dar a conocer Rubén Rocha. Y el tema del Mayo Zambada. Y lo que dice el Gabinete de Seguridad sobre la protección o no. Que dice que no. Al gobernador con licencia. Continuamos.
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11: Meta presentó Brain to Query V2, un sistema de inteligencia artificial que traduce la actividad cerebral en texto sin necesidad de implantes quirúrgicos para facilitar la comunicación de personas que han perdido la capacidad de hablar o escribir por lesiones neurológicas. La nueva versión es un sistema integral de mayor rendimiento, capaz de decodificar oraciones en tiempo real a partir de registros cerebrales no invasivos que se obtienen mediante un escáner de magnetoencefalografía. Dicha tecnología utiliza un dispositivo con forma de casco que registra los campos magnéticos generados por la actividad cerebral, los cuales son procesados por un modelo de inteligencia artificial que reconstruye las frases que la persona intenta escribir. Fue entrenado con aproximadamente 22.000 oraciones de 9 participantes voluntarios y es capaz de recuperar oraciones coherentes a partir de entradas neuronales ruidosas con una precisión de palabras del 61%. Informó Aide Rivera. 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

Tracy Thorn, con su voz suave pero contundente, nos habla del dolor de una relación rota. 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

0: Radio Fórmula Jalisco trae para ti la hora exacta. Son las 2 de la tarde en punto. Las 2 en punto.
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0: Ah, es Bonnie Tyler, que informabas que murió.
1: Así es, Joaquín.
0: Así es. Una época. Bueno, saludo al equipazo. Ana Berta, ¿cómo está? Muy buenas tardes. Ana Berta Coronado, Óscar Sataray, el ingeniero Víctor Malpica, José Juan Padrón, Gina Trejo Briseño, Sandra Jiménez, José Manuel García. En Telefórmula los saludo. Alonso Mancera, Diana Chávez Piña, Javier Mejía, Miguel Ángel Sánchez Telles, Diana Morales, Laura Flores, Regina Rosilio, y voy contigo, Laura.
1: Gracias, Joaquín. El gobernador con licencia de Sinaloa, Rubén Rocha Moya, asegura que sigue viviendo en su casa de Culiacán y que no es resguardado por fuerzas federales. La presidenta Sheinbaum acusa al ex embajador Ken Salazar de omisión y mentira por el caso del Mayo Zambada. México presentará denuncias penales en fiscalías estadounidenses por muertes en mexicanos ligadas al ICE. Aparecen con vida los tres estudiantes desaparecidos hace 9 días después de su graduación en Guadalajara. La presidenta dice estar en desacuerdo de la propuesta de la ministra Lenia Batres de gravar las herencias. La CONAGUA pronostica tormentas, ciclones, fríos y calores más intensos por el fenómeno del Niño. Isaac del Toro termina en tercer lugar en la etapa 6 del Tour de Francia. Y muere la cantante británica Bonnie Tyler. Joaquín.
0: Gracias, gracias, y voy a ir a unos anuncios. Sí. Voy a ir a los anuncios, y después de los anuncios, el desquiciado, el periférico, Río de los Remedios, por bloqueo de vecinos del Valle de Aragón en eso por falta de agua. Vinculan a proceso al alcalde de Metepec, Fernando Flores, por presunto abuso de autoridad tras irrumpir en un club. Seguirá el proceso en libertad, y voy a hablar en un momento con José Ramón Fernández y también con el maestro Fabián Vázquez Romaña, coordinador general del Servicio Meteorológico Nacional, que depende de CONAGUA. Continuamos.
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15: Las hormigas no tienen pulmones y respiran a través de pequeños orificios en sus costados, llamados espiráculos.
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3: Para la integridad de la población ante los pronósticos climáticos para este año, el Gobierno de México fortalece las acciones preventivas y de protección civil con refuerzo informativo, puestos de mando y un sistema nacional de alertamiento telefónico, anunció la presidenta Sheinbaum.
16: Este año y el próximo se espera que el fenómeno del Niño sea de mayor intensidad, de acuerdo con los estudios. Recuerden que en meteorología, en el clima, no se puede decir exactamente qué va a pasar. ¿Qué tenemos que hacer? pues alertar a todos los estados de la República. Protección Civil lo que está haciendo es instalar puestos de mando en todos los estados primero que tienen costa. El objetivo es que en 2 meses más o menos tengamos listo el alertamiento telefónico.
2: 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Estamos de vuelta con la información. 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

0: Sí, estoy muy contento. Oye, ¿quién es de finalistas? ¿España y quién?
1: España tiene que ganarle mañana a un equipo que es difícil, muy complicado, Bélgica. Debe ganarle España y yo creo que Marruecos va a tener que pelear mucho el día de hoy. Está por comenzar el partido, sino es que ya empezó, frente a Francia, que es una de las favoritas, que tiene una delantera espectacular con Mbappé, con Barcola, con Dembélé, con Olise, Rabiot. Pues tiene un equipazo Francia, sobre todo de medio campo hacia adelante. Se defiende bien, pero Francia es muy bueno de medio campo hacia adelante. Y Marruecos tiene a Brahim Díaz, un jugador que actúa en el Real Madrid, nacido en España, de origen marroquí, que juega para Marruecos, y a Hakimi, un lateral derecho muy bueno, el mejor lateral derecho posiblemente del mundo. Son los jugadores claves de Marruecos. ¿Qué tiene que hacer Marruecos? Aguantar al máximo el partido en el primer tiempo, que Francia no marque y llevarlo a la parte dura del partido, rocoso. Marruecos es un equipo rocoso, van invicto los dos. Francia es más espectacular, tiene más gol, sobre todo por Mbappé y Dembélé, pero Marruecos se defiende muy bien y ha ido ganando, ganando. Están invictos los dos equipos, son muy fuertes. Y te quiero recordar, Joaquín, que el ganador de este partido enfrentará al ganador de España contra el equipo de Bélgica. Será también otro partido. Se habla de que podría ser España-Francia y por el otro lado vendrían posiblemente Argentina e Inglaterra para que la
0: Oye,
1: final la jugasen o Argentina-Inglaterra o España y Francia. Son partidos muy, muy llamativos, muy espectaculares y muy importantes los dos.
0: serían como se dice finales adelantadas, ¿no? España, Francia y el caso de Argentina, Noruega.
1: Bueno, no te escuché perfectamente porque tenemos un pequeño. Estoy aquí
0: A ver, pues que lo arreglen, no hay problema. Dile.
1: en el Ángel de la Independencia, como
0: Sí,
1: tú
0: sí, sí.
1: verás. Entonces de repente se pierde un poco la sintonía contigo, pero te platicaba yo que España es favorito para ganarle al equipo de Bélgica, siempre y cuando España juegue un buen partido. Bélgica es un rival duro. Francia es favorito para ganarle a Marruecos, aunque Marruecos, por las ganas que le tiene a Francia, que lo eliminó hace 4 años y le quitó la posibilidad de meterse a la final, tiene ganas de ganarle a Argentina. Es difícil. Y del otro lado vienen Noruega e Inglaterra, partido muy parejo, y Argentina contra Suiza, partido disparejo por Argentina, que es mejor equipo, y además por toda la polémica que se ha armado con el arbitraje. Pero yo confío en que a la final lleguen dos equipos poderosos. O llega Francia contra Inglaterra, o Francia contra Argentina, o España contra Inglaterra, o España contra Argentina. Si hay una sorpresa, sería únicamente, creo que, de Marruecos.
0: Oye, pero lo que estamos hablando es de finales adelantadas, ¿no?
1: Sí.
0: Francia-España y el otro que hablabas de Argentina contra Inglaterra, digo, de darse, pues serían finales adelantadas.
1: Son finales adelantadas. Francia-España sería la final adecuada para un mundial y también lo sería Argentina-Inglaterra, una final con el campeón del mundo actual y la poderosa selección inglesa. Se cruzan los partidos, son muy buenos. Argentina tiene que derrotar a Suiza. Suiza es un equipo difícil, complicado, rocoso, se defiende muy bien, ha crecido, pero Argentina es mejor. Inglaterra enfrenta a Noruega. Los vikingos con Haaland al frente son peligrosísimos. Odegaard y Sørloth son muy buenos jugadores y pueden sorprender a Inglaterra si no se cuida Inglaterra. Y del lado de España, España es favorito para derrotar a Bélgica. En el año 2000, el mundial pasado, en el año 2000, 2000, no, en 1986, se enfrentaron en cuartos de final España y Bélgica en Puebla.
0: Sí.
1: Ese día había jugado Inglaterra contra Argentina en el Estadio Azteca y había ganado Argentina 2-1. Yo me fui a narrar el primer tiempo de ese partido y me fui al terminar el partido a narrar a Puebla. Me llevaron en un helicóptero, me bajaron en el aeropuerto y ya de ahí me fui al estadio. Jugaban España-Bélgica.

0: Partido terminó 1-1, se fue a tiempo extra y en los penales Eloy, un chico muy jovencito que jugaba en el Sporting de Gijón, falló el penalti frente al portero de Bélgica y quedó eliminada España en cuartos de final. Bélgica después se enfrenta a Argentina y pierde. Eso fue en 1986. Todavía le queda a España esa espinita o ese dolor que le clavó el equipo de Bélgica porque España se hubiera enfrentado a Argentina. Quizá hubiera perdido porque Argentina en el 86 era invencible, pero podía haber peleado. Hoy España va a tratar de vengarse de Bélgica, mañana, y Francia tendrá que especular muy bien el partido y manejar muy bien el partido porque Marruecos se defiende muy fuerte y van a ser partidos duros. Tendrá que cuidarse mucho Mbappé, Olise, Dembélé, las figuras de Francia. Marruecos marca bien, es sólido, se defiende mucho, tiene un gran portero Bono. Si Marruecos lleva los penales a Francia, le puede ganar el partido a Francia.
1: Fíjate que he estado dándole vueltas a este tema. Ya ves que en España, en Europa, hay una corriente anti-inmigrante, vamos, brutal, brutal. En el único actividad en donde celebran a los migrantes es en el fútbol.
0: Sí.
1: El otro día yo conté Francia que por lo menos tenía ocho jugadores provenientes, ya sea por migración o por nacimiento, de África.
0: Sí.
1: Ocho de 11. Incluso Suiza, que nunca tuvo una colonia en África, tenía jugadores de origen africano.
0: Sí, además acuérdate que Francia fue mucho tiempo quien manejó Marruecos, el Sahara marroquí, y España manejó una parte del Sahara español y también tuvo mucha influencia en Marruecos.
1: Sí.
0: De los equipos que están participando, Francia es la que aporta más jugadores de origen africano, cerca de 28, 29 jugadores de origen francés, africano, trabajan para la selección francesa. Después van bajando, Portugal también es muy fuerte. España tiene solamente dos de origen africano, uno de ellos nacido justamente en Marruecos, Lamine Yamal, de padre marroquí, nacido en Mataró, un pueblito cercano a Barcelona, muy bonito pueblo. Pero bueno, es la globalización mundial.
1: Sí.
0: El día que se enfrentaron Senegal y Francia, el técnico de Senegal dijo, fue un partido de africanos.
1: Sí.
0: Nos enfrentamos africanos malos contra africanos buenos y nos ganaron.
1: Sí, es que eso es, porque eso, por ejemplo, en el 70 no existía.
0: No, en el 70 no existía. Ni,
1: vamos, ¿no? Prácticamente diría que en el 86 tampoco.
0: Muy poco en el 86.
1: No a estos niveles que hemos visto.
0: No.
1: Sí.
0: Hoy Francia es una selección de origen africano totalmente. Sí. Creo que hay un solo jugador blanco que es Rabiot. Sí, juega Teo Hernández, pero en general todos los atacantes de Francia, todo el conglomerado de Francia son de origen africano, muy buenos jugadores.
1: Oye, y este dato del que hablamos el otro día, que de 10 selecciones africanas, 9 pasaron, algo está pasando en África que están haciendo bien, me refiero al fútbol. No sé,
0: sí,
1: qué será.
0: ¿Tú ha qué crecido sabes? Mucho el fútbol. La Copa de Naciones Africana es muy poderosa, juegan todos. La final la jugaron Marruecos contra Senegal. Se retiró del campo Senegal por una falta que le había marcado penalti. Se salió del campo, regresó al campo, perdió contra, o le ganó a Marruecos, mejor dicho. Pero el salirse del campo, los dirigentes de la Federación Africana decidieron quitarle el título a Senegal y dárselo a Marruecos. Así que Marruecos es el campeón africano de la actualidad, sí. El subcampeón es Senegal, y Marruecos se enfrenta a un equipo que está en gran momento como es Francia. El campeón de Europa es España.
1: Sí, ahora, me dicen que al final pues impone la calidad, y yo creo que con la calidad va también ahora la preparación física, la preparación mental, de lo que hablábamos hace un momento, que es que hace muy poco nos hablaba del tema de la salud mental de los jugadores, que ahora me parece que es clave. ¿Cómo nos hablaba del tema de salud mental de nadie, no?
0: Sí.
1: Sí, y pues al final yo creo, y por lo que he visto a lo largo de los años, tú has visto más que yo, porque has ido, por supuesto, a todos los mundiales, yo a algunos, no a todos, pues se impone el mejor, ¿no, José Ramón? ¿O los mejores?
0: Sí, Estoy de acuerdo contigo. No solamente el que tenga la mejor salud mental, sino la mejor salud física.
1: Sí.
0: Que trabaje muy bien físicamente, que entrene muy bien, que se alimente muy bien. Ahora los equipos, no solamente es el entrenador, tienen una cantidad de asistentes, médicos, fisioterapeutas, tienen psicólogos, tienen asistentes para porteros, asistentes para defensas, para medios, para delanteros, tienen todo. Es imponente. Francia, España, los países fuertes, Inglaterra, tienen una cantidad de gente alrededor del entrenador que aporta datos físicos de los jugadores, datos ideales de los rivales. Es enorme. México tenía a Javier Aguirre cerca de 20, 25 personas a su alrededor para darle lo necesario, lo que requería. Y, por supuesto, los países con mayor presupuesto, cuyas selecciones tienen mayor costo, trabajan más ese asunto, gastan más en ese asunto y por eso se proyectan mejor. Yo creo que la final adelantada hubiera sido España-Francia, un partido muy atractivo, pero puede ser, como te lo decía, España cruzarse con Inglaterra. No creo que Noruega le gane a Inglaterra, es muy fuerte Inglaterra. Noruega juega muy bien, los noruegos han hecho un gran trabajo, Haaland, Odegaard, Sørloth, muy buen trabajo. Pero del otro lado está Bellingham, está Harry Kane, tiene jugadores excelentes, cracks. Y del lado de Francia hay cracks también, y del lado de España también hay cracks. Yo creo que van a ser semifinales muy, muy espectaculares, Joaquín. ¿A quién le vas?
1: Yo, bueno, mira, yo le voy a España y le iría a Noruega.
0: Buena final.
1: ¿Sí?
0: Sería una buena final, muy atractivo.
1: Aunque yo creo que la final, la mejor sería España-Francia.
0: Sí, pero esa va a ser semifinal.
1: Sí, esa se queda final adelantada.
0: Pero fíjate una cosa, Joaquín.
1: Sí.
0: Un España-Inglaterra sería una gran final.
1: Sí, claro. O un España-Argentina.
0: O un España-Argentina también sería una gran final. Cualquier combinación daría una gran final. O una Francia-Argentina o una Francia-Inglaterra.
1: Sí,
0: que son equipos,
1: claro,
0: que se han enfrentado mucho. Francia viene de haber sido campeón del mundo en Rusia, subcampeón del mundo en Qatar, y ahora quiere ser, meterse otra vez en las finales. Es un equipo de época, el de Didier Deschamps, muy buen equipo.
1: De época. Oye, y tú, a mí cuando juega la selección, bueno, cuando juegan los Pumas sí me altera el ánimo, ¿sí? Sí, porque primero para irle al Puma el otro día, ¿quién me decía aquí que le va al Necaxa y que él no tiene? Creo que Risco, ¿no? Dice que como él le va al Necaxa, él no sufre el fútbol, porque ya sabe.
0: Sí, pero, ya sabe lo que va a pasar.
1: Sí. Pero cuando le vas a los Pumas es de infarto y produce, no sé si a ti, tu equipo, que es, que en eso sí coincidimos, cuando pierde tu equipo, ¿no te viene un bajón? A mí sí.
0: Sí, normalmente Pumas cuando juega a las 12 o juega, sí, los sábados en la noche y pierde, te amarga el fin de semana, sí, Pumas. Sobre, sí, todo ahora que estuvo Efraín, que hizo un gran trabajo, que ahora te está dirigiendo en Hungría y llegó un técnico argentino procedente del Pachuca. Me parece a mí que Pumas puede montar todavía un buen equipo de fútbol competitivo con los mejores equipos de la Liga MX, que empieza ya la próxima semana.
1: Oye, me dijeron que va a empezar, que alguien le pensó muy bien aquí, y que arranca la Liga el día de la final del Mundial.
0: Sí, arranca la Liga el día de la final del Mundial.
1: Hombre,
0: con un partido.
1: Bueno, espero que no sea la misma hora de la
0: no, final. No, no, no va a ser, porque entonces nadie va a ver ese partido en México.
1: No, pues
0: la final es atractiva.
1: Es que ya ves que luego aquí, cuando algunos se ponen a pensar, ya se jodió.
0: Estoy de acuerdo contigo.
1: Sí.
0: Se jodió la palabra exacta.
1: Sí. En fin, pues te mando un abrazo, José Ramón.
0: Joaquín, mucha suerte y te felicito por el Instagram y la cantidad de vistas que has tenido. Enorme.
1: Muchas gracias. Gracias.
0: Insólito, enorme, enorme de verdad.
1: Te lo aprecio muchísimo. Muchas gracias.
0: Gracias,
1: José
0: Joaquín.
1: Ramón. Nos vemos. Nos vemos ya. Voy en los anuncios, después de los anuncios. A ver, el caso del piloto. Yo sigo preguntando dónde está el piloto. Desde el jueves 25 de julio de 2024, que apareció el avión este King Air en el aeródromo de Santa Teresa, al sur de Nuevo México, pregunté, ¿dónde está el piloto? ¿Dónde está el piloto? Bueno, pues ahora me entero por la declaración de ayer en la Fiscalía General de la República que Estados Unidos lo deportó. Ay, ¿por qué lo deportó? ¿Por qué no lo detuvo? Si llevaba, entró sin permiso a espacio aéreo estadounidense con dos narcotraficantes a bordo. ¿Y no lo detuvieron? ¿Lo deportaron? Y que aquí cuando llegó deportado, a pesar de haber salido de México con dos narcotraficantes para entregarlos al FBI allá en Nuevo México, tampoco lo detuvieron. Ah, pero después lo detuvieron porque ayer informaron que un funcionario de la fiscalía que siguió delinquiendo en México y que lo detuvieron por usar un arma de uso exclusivo de las Fuerzas Armadas y que lo deportaron con un paquete de otros 25 en agosto del año pasado. Yo pregunto, ¿y dónde está el piloto? ¿Por qué no fue procesado allí? ¿Por qué no fue procesado aquí? ¿Dónde está el piloto? Continuamos.
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17: 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Pasaron casi 8 años para que Felipe VI regresara a México, un lugar especial para la familia real española. 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Inmediatamente estiró los brazos y una sonrisa abierta fue la bienvenida. 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

0: Bueno, pues voy a recuperar la conferencia de prensa que se dio ayer en la Fiscalía General de la República, pues donde habló la titular y habló un alto funcionario, un fiscal, que habló sobre el tema del piloto. Entonces, mire, vamos a recuperar lo que se dijo ayer por la tarde en la Fiscalía General de la República para ir enseguida a lo que dijo esta mañana la Presidenta de la República. Te escucho, Juan Antonio.
1: La fiscal general de la República, Ernestina Godoy Ramos, informó que luego del secuestro de Ismael El Mayo Zambada el pasado 25 de julio del 2024, el ex embajador de los Estados Unidos, Ken Salazar, cometió situaciones graves como la mentira de un diplomático. Sin embargo, no habrá ningún tipo de sanción en su contra. En conferencia de prensa señaló que si el Buró de Investigación Federal intervino en el secuestro del líder del cártel de Sinaloa, habrá una serie de violaciones graves.
2: Una serie de violaciones al derecho mexicano e internacional, un pacto al margen de la ley, así como una mentira de un diplomático estadounidense, lo cual significa una transgresión al principio angular de la buena fe en las relaciones diplomáticas previsto en diversos tratados internacionales.
1: Respecto a las declaraciones que en su momento emitió el ex embajador Ken Salazar, en donde aseguró que todo el problema se trataba del crimen organizado, el fiscal de control competencial Raúl Jiménez aceptó que no habrá ninguna consecuencia penal en contra del diplomático.
3: Las consecuencias, sí debo precisar esto, no son necesariamente penales. Y no lo son, número uno, porque los embajadores, en el desempeño de su representación diplomática, gozan de lo que se conoce técnicamente en derecho internacional como la inmunidad diplomática internacional, de tal manera que lo que ocurre en el desempeño de su función no puede ser investigado, perseguido o castigado.
1: La abogada de la Nación informó que el piloto que condujo la aeronave ya fue expulsado de nuestro país, además de que la pista de donde despegó no contaba con la autorización de operar y se acreditó que esta aeronave presenta sus medios de identificación alterados. El fiscal de control regional, David Boone, subrayó.
4: El piloto fue deportado, siguió operando, cometiendo delitos en México, es la información que consta. Fue detenido por portación de arma y fue entregado con base en la Ley de Seguridad Nacional al gobierno de Estados Unidos. Es la situación que consta en el expediente con respecto al piloto.
1: Hasta el momento, por estos hechos, se han llevado a cabo 7 carpetas de investigación con un total de 153 entrevistas, 1.288 informes, 124 dictámenes de diversas especialidades, así como una gran cantidad de actos de investigación entre los que se encuentran solicitudes de asistencia jurídica internacional y la solicitud de extradición de Ismael El Mayo Zambada, lo cual devino de 3 causas penales relacionadas con el delito de delincuencia organizada con el propósito de cometer delitos contra la salud en territorio mexicano. Con imágenes de Uriel Rivas en Grupo Fórmula, Juan Antonio Jiménez.
0: A ver, lo que no entiendo yo, lo que dijo el fiscal Boden, es que cómo el gobierno de Estados Unidos deportó al piloto que ingresó ilegalmente a espacio aéreo estadounidense, que transportaba al narcotraficante más buscado del mundo y a un hijo de Chapo Guzmán también buscado, y luego lo dejó ir, que lo deportó a México. ¿Por qué no lo sujetaron a proceso allí? Había cometido una lista larga de delitos. Pues no lo deportó. Ahora yo pregunto, ¿por qué una vez deportado a México, que no dan fechas, por qué no actuó la misma fiscalía después de saber que era el piloto que había sacado ilegalmente de México, que formaba parte de un complot, incluido el secuestro, el traslado, el vuelo ilícito, el ingreso a otro país, la colaboración con los agentes del FBI, a los que lo estaban esperando ahí en el aeródromo de Santa Teresa? ¿Por qué nunca lo procesaron? ¿Por qué lo devolvieron en julio? En agosto del año pasado, con un paquete de otros 25, quien lo identificó fue de el Los Angeles Times, que dijo que se llama Mauro Alberto Núñez Ojeda. Ahí, esta vez sí lo remitieron a una corte en la ciudad de Washington, donde él ya se declaró culpable. Pero ¿por qué no antes? No lo sé, es algo que también nos tendrán que explicar. La presidenta Sheinbaum insistió en el tema de Ken Salazar. Israel Aldame.
5: Sí, así es, Joaquín, ¿qué tal? Gracias. Muy buenas tardes. La presidenta de México, Claudia Sheinbaum, reiteró, Joaquín, que el ex embajador de los Estados Unidos en México, Ken Salazar, mintió respecto al caso del narcotraficante Ismael El Mayo Zambada. Y luego, Joaquín, de que el ex diplomático norteamericano, pues, respondiera que no era su operativo, su piloto y mucho menos su avión. La presidenta de la República le pidió que explique entonces por qué el FBI presentó esta aeronave en la que fue trasladado el capo del narcotráfico de México a los Estados Unidos como parte de un operativo llevado a cabo por esta agencia norteamericana. Esto fue lo que dijo por la mañana.
6: FBI, lo que no explica es cómo es que el propio FBI presenta el avión en una feria como si hubiera sido un operativo del FBI. Esa es la contradicción. El ex embajador dice lo mismo que dijo hace 2 años. Pero el problema es que recientemente se presenta el avión como un operativo del FBI en una feria, además de un reportaje que sale en un periódico. Pero el problema es que hay una contradicción y de acuerdo con la fiscalía hay falta a la verdad por parte del ex embajador.
5: La presidenta Joaquín, pues, celebró que este cofundador del cártel de Sinaloa esté preso en los Estados Unidos y dijo que a ella le interesa que se esclarezca todo este caso por la presunta violación a la soberanía nacional.
6: Hay quien ha dicho, y esto es muy importante, que la presidenta no debería de preocuparse por este tema y debería de ocuparse de otros temas. Me ocupo de todo lo que me corresponde, todos los días. Pero el asunto aquí es si hubo una violación a la soberanía. Porque, repito, el fin no justifica los medios. Por supuesto que este capo de la droga, este líder del cártel de Sinaloa, pues qué bueno que está detenido. Aquí tenía orden de aprehensión. Pero el asunto es si hubo una violación a la soberanía en esa detención.
5: Joaquín, y ante las dudas de este caso, entre otras la del piloto que tú ya señalabas, hoy la presidenta Sheinbaum Pardo pidió a la Fiscalía General de la República, le solicitó en base a su autonomía que dé a conocer toda la información respecto al piloto de la aeronave, sobre todo, Joaquín, tú ya lo señalabas, de por qué si los Estados Unidos lo habían deportado a México, México lo regresa a la Unión Americana sin mayor explicación, siendo que es una pieza clave en esta investigación. Y hablando justamente, Joaquín, de piezas clave, hoy la presidenta Sheinbaum Pardo se refirió al tema del gobernador con licencia del estado de Sinaloa, Rubén Rocha. Deja muy en claro que su gobierno no lo está protegiendo.
6: Esto es muy importante, que han dicho que nosotros estamos protegiendo a Rocha, por ejemplo. El asunto es que haya pruebas, por eso la fiscalía abrió una investigación, para saber si hay pruebas o no. Nosotros no defendemos a nadie, pero tampoco estamos de acuerdo con que haya acusaciones sin fundamento. Y eso es un asunto de todas las mexicanas y los mexicanos, no solamente de la presidenta de la República. Es muy importante que no hay protección para nadie, pero tiene que haber pruebas. De otra manera, pues ¿cómo va a actuar una fiscalía?
5: En otro tema, Joaquín, hoy ante la lamentable muerte de un mexicano más que suman 17 en manos de estos agentes del Servicio de Inmigración y Aduanas, ICE por sus siglas en inglés, el canciller mexicano Roberto Velasco, presente en la conferencia de prensa de Palacio Nacional, dijo, Joaquín, que se va a pasar de las acciones diplomáticas a las penales, que se van a presentar denuncias en las cortes estadounidenses en contra de quien resulte responsable por la muerte de los paisanos allá en Estados Unidos.
7: Las SRE va a solicitar apoyo a la FGR para presentar de manera formal denuncias contra quien resulte responsable ante las fiscalías estatales y ante el Departamento de Justicia de los Estados Unidos por las muertes de mexicanos bajo custodia y en operativos de ICE. Es decir, pues vamos a pasar del ámbito diplomático para acudir directamente ante las fiscalías de Estados Unidos para presentar denuncias sobre estos hechos, solicitando que se investigue en el ámbito penal qué es lo que está ocurriendo, lo que ha ocurrido.
5: En otro tema, Joaquín, la presidenta de la República fijó su postura respecto a la detención del exdirector de Petróleos Mexicanos, Víctor Rodríguez, acusado de violencia familiar. Esto fue lo que dijo.
6: En ese caso, como en todos, eso es muy importante, ni la amistad ni los cargos están por encima de la ley. Esa siempre ha sido nuestra posición y así vamos a actuar siempre. Y eso que procede debe determinarlo la Fiscalía de Morelos, que es donde se presentó la denuncia.
5: En otro tema, Joaquín, la presidenta Sheinbaum Pardo dijo no estar de acuerdo con la propuesta de la ministra de la Corte, Lenia Batres, de grabar las herencias.
8: En caso yo no estoy de acuerdo, no abriría ese debate. Es opinión pues de la ministra y tiene todo derecho de tener una opinión. En nuestro caso no creemos que deba grabarse las herencias, que se graban en prácticamente todos los países del mundo, por cierto, no es algo extraño, pero no sería un planteamiento que nosotros haríamos.
5: Ahí está, Joaquín, no es un planteamiento que apoye la presidenta Sheinbaum Pardo. El reporte con las imágenes de Jorge Aguilar.
0: Bueno, sobre esto quiero decir que el gobernador con licencia, Rubén Rocha Moya, subió un tuit y dijo: el día de hoy se cumplen 69 días de que solicité licencia al cargo de gobernador. Lo hice desde mi convicción de mexicano que confía en las instituciones y en las leyes de nuestro país, con la finalidad de que sin protección del fuero constitucional inherente a mi cargo, se me investigue con toda amplitud y sin cortapisa alguna por las autoridades competentes. En este lapso comparecí ante la Fiscalía General de la República a responder de manera puntual y veraz las preguntas del Ministerio Público. Desde el 1 de mayo hasta hoy he permanecido sin moverme en mi domicilio en Culiacán. No me protegen ni resguardan elementos de Corporación Federal. Es absolutamente falso lo que se ha publicado. Las acusaciones que se me formulan por una oficina del gobierno de Estados Unidos son falsas. Hoy queda claro que se trata, dice, de un ataque promovido desde la ultraderecha con la pretensión de menoscabar la soberanía nacional, y repite lo que dijo desde el primer día, y de estigmatizar al movimiento de transformación a favor de los más pobres, de los pobres más importantes de los continentes. Pero sobre esto vino también enseguida una nota aclaratoria del Gabinete de Seguridad. Sí, que firman Defensa, Marina, Fiscalía, Guardia Nacional y la Secretaría de Seguridad, y dice que en relación con la información de que las fuerzas federales realizaron un supuesto operativo para cambiar de ubicación y ocultar al gobernador Rocha Moya y que este se encuentra resguardado por el ejército en instalaciones militares, el Gabinete de Seguridad del Gobierno de México informa que ambas versiones son absolutamente falsas. Ninguna institución que integra el Gabinete de Seguridad realizó un operativo con ese propósito. Asimismo, es falso que Rocha Moya se encuentre o haya permanecido bajo resguardo del Ejército en la novena zona militar, en la tercera región militar o en cualquier otra instalación militar del país. Tampoco existe acción alguna por parte de las instituciones del Gobierno de México para proteger u ocultar a ninguna persona frente a investigaciones o actuaciones de autoridades nacionales o extranjeras. Y ojo con esto, el Gobierno de México, en el Gobierno de México no se protege a nadie. La política de cero impunidad se aplica sin distinción de cargo, filiaciones políticas o relaciones personales. Y sus resultados son públicos y verificables. Ahí dan todos los datos. Y voy a ir a unos anuncios. Voy a ir a unos anuncios. Y después de los anuncios, ¿qué va a pasar? ¿Qué va a pasar con este fenómeno del Niño? Que hay una alerta, ya, alerta y preocupación grave. El maestro, de regreso con el maestro Fabián Vázquez Romaña, coordinador general del Servicio Meteorológico. 11 detenidos con 165 kilos de cocaína en el aeropuerto de Tijuana. Continuamos.
9: Pero primero, mensajes, quédese aquí en Grupo Fórmula con su mejor compañía, Joaquín López Origa. 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
12: Meta presentó Brain to Query V2, un sistema de inteligencia artificial que traduce la actividad cerebral en texto sin necesidad de implantes quirúrgicos para facilitar la comunicación de personas que han perdido la capacidad de hablar o escribir por lesiones neurológicas. La nueva versión es un sistema integral de mayor rendimiento, capaz de decodificar oraciones en tiempo real a partir de registros cerebrales no invasivos que se obtienen mediante un escáner de magnetoencefalografía. Dicha tecnología utiliza un dispositivo con forma de casco que registra los campos magnéticos generados por la actividad cerebral, los cuales son procesados por un modelo de inteligencia artificial que reconstruye las frases que la persona intenta escribir. Fue entrenado con aproximadamente 22.000 oraciones de 9 participantes voluntarios y es capaz de recuperar oraciones coherentes a partir de entradas neuronales ruidosas con una precisión de palabras del 61%. Informó Aide Rivera. 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
13: Los anfitriones se despiden temprano. La ventaja de jugar en casa no fue suficiente. México, Estados Unidos y Canadá quedaron eliminados en la ronda de octavos de final, poniendo fin al camino de los tres países anfitriones. Las expectativas eran altas, especialmente por el respaldo de millones de aficionados en las tribunas, pero ninguno logró instalarse entre los 8 mejores. El desenlace dejó un sabor amargo para las tres naciones organizadoras que soñaban con hacer historia frente a su afición.
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16: El gobernador con licencia de Sinaloa, Rubén Rocha Moya, aseguró que permanece en Culiacán, donde no lo protege ni resguardan elementos federales. Acusa que ha sido objeto de una atroz embestida mediática de calumnias. Reiteró que son falsas las acusaciones del gobierno estadounidense, el cual dice pretende menoscabar la soberanía nacional. La titular de Lotería Nacional, Olivia Salomón, y la gobernadora mexiquense Delfina Gómez presentaron el billete conmemorativo por el Día Mundial del Perro, con el que se busca promover la adopción responsable, la esterilización y erradicar el maltrato animal. Salomón Vivaldo subrayó que una sociedad se engrandece cuando cuida toda forma de vida. Un juez de los juzgados de Almoloya de Juárez determinó vincular a proceso a Fernando N., alcalde de Metepec, Estado de México, por el delito de abuso de autoridad. El 4 de junio ingresó de forma violenta a un club deportivo e hizo uso de sus guardias de seguridad armados.
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0: Bueno, voy a ir con el coordinador general del Servicio Meteorológico Nacional, el maestro Fabián Vázquez Romaña, quien ha dado a conocer la gravedad y la profunda preocupación que hay sobre el fenómeno del Niño y lo que cómo nos va a afectar en México. Fabián, ¿cómo estás? Buenas tardes, gracias por contestarme.
1: ¿Qué tal, Joaquín? Buenas tardes. Pues sí, estuvimos hoy muy temprano informando acerca de lo que nos espera o que lo que estamos pronosticando para el resto del 2026 y buena parte del 2027, porque como explicaba en la mañana, el evento del Niño es un evento que dura muchos meses y por eso es que se da en 2 años. Si vemos aquí, por ejemplo, los niños muy fuertes que hemos tenido desde los 90s, es en el 82, 83, 97, 98, el último fue el 2015, 2016 y este va a ser 2026, 2027. Entonces, va a modificar todas las condiciones atmosféricas, toda la temporada de lluvias, es decir, todo este verano, todo el otoño, todo el invierno y la primavera del 2027. Y los efectos son muy diferenciados, porque si bien en la temporada de lluvias podemos tener eventos extremos, como lo hemos tenido en los últimos años, pero también pudiéramos ver una disminución en la cantidad de lluvias durante julio y agosto en buena parte del país. Después el invierno cambia totalmente y se hace muy lluvioso, sobre todo el norte de México. Y luego la primavera del 27 va a ser muy caluroso, muchas ondas de calor. Nada más recuerda cómo ha estado Francia en los últimos días, que ha sido una onda de calor.
0: El Reino Unido. Digamos,
1: por las temperaturas, por la extensión y por la cantidad de días que ha estado. Entonces, pues hay que estar preocupados y ocupados más bien, porque la primavera del próximo año pudiéramos tener condiciones muy extremosas.
0: Sé que estuviste, te vi ahí en la mañanera, dando esta información. A ver, hablas de un aumento de eventos en el Pacífico más que en el Atlántico. ¿Qué podemos, vamos, ustedes son los que saben. ¿Seremos víctimas de algún otro Otis?
1: Bueno, eso es imposible saberlo en este momento. Sí, justo claro. Lo que decía es que si vamos a tener una, digamos, un poco de la lógica, es que si vamos a tener temperaturas del Océano Pacífico bastante altas, esto a final de cuentas se traduce en combustible para los ciclones tropicales, se alimentan de la energía del calor que emite el mar hacia la atmósfera. Entonces, la probabilidad de ocurrencia de fenómenos meteorológicos en el Pacífico aumenta, se forman más ciclónicos históricamente. Recordemos que para este año tenemos pronosticado en el Océano Pacífico entre 18 y 21 ciclones tropicales. Y si comparamos con lo que ha ocurrido en el 2025, en el 24 y en el 23, pues es un número que sí va a estar por arriba de lo que hemos tenido en los últimos años. No quiere decir que los 18 o 21 van a tocar tierra. Ese es el primer mensaje. Pero sí vamos a tener una mayor probabilidad de tener afectación en el sentido de que vamos a tener más ciclones. Y aparte, si el océano sigue siendo muy cálido, los ciclones también se pueden intensificar más. Por eso es que hay que estar muy pendientes. Realmente, ¿en qué momento vamos a saber si vamos a tener un impacto de este tipo? 5 o 6 días antes de que se forme un ciclón es donde vemos las condiciones, se va a formar algo, hay que dar seguimiento, hay que mandar los avisos, las alertas, etcétera. Pero realmente hasta que ya esté incipiente el ciclón tropical es cuando vamos a poder determinar la magnitud que va a tener. Por ahorita el mensaje es tenemos que estar prevenidos, tenemos que estar informados y tenemos que estar preparados. Por si ocurre, ya saber qué hacer.
0: Bien, se mantiene lo que se ha dicho siempre, que la temporada de huracanes termina en noviembre. O se puede alargar o se puede recortar. Es que como estamos ante algo, pues yo creo que casi inédito por el nivel de la conversación que está teniendo, llamando a estar listos, ¿crees que se pueda? Ya sé que esto no se puede adelantar mucho, pero se puede.
1: Bueno, recordemos que las fechas, Joaquín, o sea, ese inicio del 15 de mayo en el Pacífico y primero de junio en el Atlántico, y finalizarlo el 30 de noviembre, a final de cuentas es una fecha que establece, digamos, el ser humano, o sea, la Organización Meteorológica Mundial, porque estadísticamente así pasa la mayoría de los eventos. Pero se han tenido ciclones en diciembre y se han tenido ciclones antes de mayo o antes de junio, porque eso realmente es, si el océano está caliente y la atmósfera también está en condiciones, se pueden seguir formando. Realmente esa es una métrica estadística de cómo se ha comportado, pero no quiere decir que no se van a formar después o no se pueden formar antes. Ahora, lo que ha sido muy mediático justo es, y esto es lo que hay que tener el contexto, Joaquín, porque veíamos los niños que han ocurrido en los años anteriores Y veíamos que fue en el 82-83 y también tuvimos en el 97-98. Pero ¿qué ha cambiado desde los 90s a la actualidad? La temperatura global. Es decir, el niño que ocurrió muy fuerte aquí en el 82, en el 97 y en el 2015, va a comportarse muy diferente en el 2026-27 porque el planeta se sigue calentando sistemáticamente. No hemos podido revertir como planeta esa tendencia de calentamiento. Entonces, la atmósfera y el planeta actual es diferente a lo que ocurrió y por eso se pueden magnificar algunos de los efectos o amplificar dependiendo de la intensidad de este fenómeno del niño. Por eso es que decimos que cada niño es diferente. ¿Por qué? Porque cada vez que ocurre un niño, el planeta está diferente.
0: Es como ya las estaciones del año, que es un asunto nada más de calendario y a veces de ceremonias, que no tiene nada que ver con la realidad meteorológica, ¿no?
1: Es correcto. Por eso nosotros en meteorología manejamos, por ejemplo, la primavera meteorológica y la primavera astronómica. La astronómica es justo la que nos dice, bueno, la posición del sol con el planeta, etcétera, el equinoccio y los solsticios. Y esa es geometría analítica. Esa no falla porque se puede calcular de aquí a 10 años y no tiene problemas porque es una elipse. Sin embargo, las primaveras meteorológicas y los inviernos meteorológicos, eso sí se van ampliando, van disminuyendo, que es cuando ya las condiciones que uno percibe dices, no, pues es que ya está haciendo calor y estamos en febrero. Y entonces dices, ya la primavera realmente ya se siente. ¿Dónde lo vemos? En la floración de los árboles. ¿Tú recuerda cuándo empiezan a florar las jacarandas aquí en la Ciudad de México?
0: Sí, pues ya no
1: sé. Y ese es uno de los indicativos más grandes, porque antes era en marzo y cada vez se ha ido adelantando. ¿Por qué? Porque la temperatura comienza a subir antes. Y si vemos, digamos, toda la película, por ejemplo, hay un caso, un artículo muy científico muy importante en Alemania, donde ellos han visto cómo cada vez tienen más días de verano y menos días de invierno. ¿Y cómo lo ven? Lo ven a través del comportamiento de las plantas. Y eso está pasando de manera heterogénea en el planeta. Es decir, se están extendiendo estas estaciones meteorológicas y no necesariamente las estaciones astronómicas.
0: Pues qué bien, me encanta todo lo que sabes y lo claro que lo explicas, Fabián. Pues estaremos más en contacto todo este año, por lo visto, ¿no?
1: Claro que sí, pues la idea es seguir informando, que estemos todos bien siguiendo la información de manera periódica, que todos nos acostumbremos a que hay que ver la información meteorológica del tiempo y del clima para tomar decisiones, desde la decisión más básica, como es ir a jugar un partido de fútbol o como tu ropa, etcétera, lo que te vas a poner. En general, la información meteorológica hay que usarla a nuestro beneficio porque es preventiva. Y mientras tengamos eso bien claro, vamos a seguir adelante.
0: Y además que debo hacer un reconocimiento yo al Servicio Meteorológico Nacional, a ti, Fabián, ¿sí? Como coordinador general, y a todos y cada uno de los que trabajan ahí, por lo profesionales, por cómo se dedican y cómo se ha avanzado de la exactitud en las previsiones meteorológicas. Hace unos 25, 30 o 35 años nadie los tomaba en cuenta. Hoy, por ejemplo, en mi caso, los busco cada vez que podemos y tú ya te has convertido en una especie de colaborador de este espacio. ¿Por qué? Por la credibilidad que han construido. Y felicidades y gracias. Y para lo que viene, pues seguiremos como siempre.
1: Claro que sí, Joaquín. Pues aquí estamos a la orden, lo que se ofrezca para todos. Estamos disponibles aquí en el Servicio Meteorológico. Y gracias por las palabras.
0: No, así es. Muchas gracias a ti y a ustedes. Fabián Vázquez Romaña, Coordinador General del Servicio Meteorológico. Don Pepe.
2: Buenas tardes, Joaquín. Buenas tardes al auditorio de Radio Fórmula. En la Suprema Corte de Justicia revisan dos amparos cuyos fallos involucran el futuro de la llamada Comisión de la Verdad sobre el asesinato de los muchachos alumnos de primer ingreso de la Escuela Normal Rural Isidro Burgos en Ayotzinapa, Guerrero. El mero anuncio de la posibilidad que se falle contra la existencia de la Comisión de la Verdad ha puesto a sudar frío a los familiares de los muchachos asesinados en Iguala el 27 de septiembre de 2014 y a las organizaciones que durante 12 años han medrado con la tragedia. A los que sudan frío, hay que aplicar la histórica frase de don Manuel Velasco, gobernador de Chiapas en los años 90. No maten al lobo, porque se acaba el cuento. Gracias, Joaquín. Buenas tardes.
0: Gracias, don Pepe, el doctor Manuel Velasco. Bueno, le invito al fútbol. Sí, el domingo Puma recibe a América de Cali a las 12 del día. Nos da tiempo. Y voy contigo, Tere. ¿Qué pasó con el exdirector de Pemex?
3: Joaquín, muy buenas tardes. Te saludo con muchísimo gusto. Durante la audiencia inicial de la detención de Víctor Rodríguez Padilla, exdirector de Petróleos Mexicanos, fue declarada legal por un juez durante la audiencia inicial en la que se le formuló imputación por el presunto delito de violencia familiar y violencia vicaria en contra de su esposa María Felicia Jiménez. La jueza de control, Consuelo Adriana Carrera Ortiz, determinó la prisión preventiva por el riesgo de sustraerse de la acción de la justicia e intentar obstaculizar la investigación, además de haber vertido amenazas en contra de la víctima María Felicia tras mediatizarse el caso y ante el riesgo de que su propia defensa quiso debatir de sustraerse de la acción de la justicia. La defensa del exfuncionario solicitó la ampliación del plazo constitucional para definir su situación jurídica, por lo que la petición fue concedida por la autoridad judicial. Por ello, bien, la audiencia en donde se estará resolviendo si se da o no la vinculación a proceso será en los próximos días. Joaquín.
0: Ya estaré. Gracias por tu reporte. Y es todo, ya nos vamos. Yo soy Joaquín López Dóriga y como siempre le agradezco a usted que me escriba, que me llame. Pero sobre todo y en especial le agradezco, usted lo sabe y además lo sabe muy bien, que me escuche y ahora que me vea y que me siga en las redes. Gracias pues, por eso, buenas tardes. Los dejo con Marion Reimers y en esta otra esquina con Javier Risco, que ya llegó. Y nos vemos mañana, ya viernes, como todos los días a la 1 de la tarde. Que le vaya muy bien.

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6: La inflación en la primera quincena de junio disminuyó 0.27%, lo que deja la inflación anualizada en 3.37% de acuerdo con el reporte que publicó esta mañana el INEGI. Ayer fueron asesinadas 40 personas en México de acuerdo con cifras preliminares publicadas esta madrugada por la Secretaría de Seguridad y Protección Ciudadana. Los estados más violentos fueron Chiapas, donde se registraron 9 homicidios dolosos, y Guanajuato, donde las autoridades reportaron 5 asesinatos. Por la mañana, el dólar interbancario se cotizó en 17 pesos con 56 centavos.
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7: Hoy en día en el deporte no hay que ser el mejor para ser el que más gana. Naomi Osaka ganó su primera ronda en Wimbledon esta semana. Pero si tú buscas en Google Osaka Wimbledon, más que ver su marcador, vas a ver una serie de fotos de ella entrando a la cancha con un kimono blanco haciendo alusión a Kill Bill. Y no es la primera vez que lo hace. De hecho, es la tercera ya tras hacerlo en el Australian Open en Roland Garros. Y aquí te voy a contar un poco de números. Porque ella ganó el año pasado 2.5 millones de dólares en premios, pero 10 en patrocinios. Lo cual no es raro, y menos en el deporte femenil. Ganan más de publicidad. Pero esto no sucede con otras jugadoras que siempre empiezan a perder todos sus partidos, los patrocinios se les van. Con Osaka pareciera que el deporte, o más bien el marcador, no importa. Hoy lo que sucede es que ha desligado su valor comercial de su ranking y confirma que en el deporte, al menos del lado de los patrocinios, más gana no el marcador, sino el que más conversación genera.
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8: Conoce más.
9: Los delfines duermen con un ojo abierto para mantenerse alertas ante depredadores y seguir respirando mientras descansan su cerebro activamente.
8: Información sorprendente.
9: La orina de los gatos brilla bajo la luz ultravioleta debido a que sus componentes químicos naturales la hacen fluorescente.
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5: Radio Fórmula Jalisco trae para ti la hora exacta. Son las 3 de la tarde en punto. Las 3 en punto.
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¿Qué tal? ¿Cómo está? Muy buenas tardes. Sea usted bienvenido, sea usted bienvenida a esta emisión, la vespertina de Radio Fórmula Jalisco. Estamos con ustedes abriendo la conversación. Hoy día jueves, es jueves 9 de julio del año 2026. Estamos listos para informarle de aquello que trasciende y que es noticia que es importante conocer en esta tarde. Una tarde que, oiga, así como la ve, no termina de abrir y yo creo que no va a abrir. Es decir, nublado como amaneció, nublado seguiremos. Incluso ya en este momento reportan lluvia en algunas partes del área metropolitana de Guadalajara, Tlajomulco de Zúñiga, una de las zonas en donde ya está cayendo lluvia. Y déjeme decirle, digo ya que le menciono este tema, comienzo a también advertir lo que las autoridades en materia de protección civil han venido difundiendo, que durante hoy por la tarde, es decir, todavía desde este momento y las siguientes horas, se prevé una extensión de tormenta en la región centro, es decir, en la región del área metropolitana de Guadalajara, principalmente en las zonas de Zapopan y Tlajomulco de Zúñiga. Incluso la posibilidad también es de tormenta eléctrica, es decir, que de pronto vayamos a escuchar truenos y demás, como suele de pronto ocurrir. Y hay que mantenernos, ¿no? Simplemente mantenernos muy atentos en torno a las condiciones del tiempo. Ya sabe que de manera habitual le presentamos el pronóstico en el siguiente bloque para que esté usted también prevenido. Reitero, según Protección Civil del Estado, se estaría generando una lluvia de mayores proporciones a las que hemos venido viviendo, se puede decir, en los últimos días o semanas. El día de hoy en particular sería para Zapopan y Tlajomulco de Zúñiga. ¿Qué recomendaciones dan? Bueno, evidentemente hay que evitar resguardarnos bajo cualquier árbol o cerca de algún poste o alguna línea eléctrica, porque estas lluvias vienen acompañadas de fuertes vientos y, bueno, pues sí, puede llegar a derribar algunos pues algún árbol o incluso pues alguno de los postes y ahí causarnos afectaciones. Y se refiere no nada más a usted mismo, usted su persona. Si usted se va en su vehículo, la misma recomendación: alejarse de objetos metálicos durante la tormenta eléctrica por aquello que puedan generar pues atracción, digamos. No cruzar calles, no cruzar pasos a desnivel o zonas inundadas. Y pues de plano dicen que si no es necesario salir, pues mejor permanecer en casa, en un lugar seguro en lo que pasa la lluvia, porque así se espera hoy en particular una tormenta, digamos, mayor a las que hemos venido viviendo, porque además también tomamos en cuenta que las lluvias de ayer y de antier, porque hoy no amanecimos así, han sido precisamente durante la madrugada, más fuertes durante la madrugada, y ahí la concentración de personas fuera de casa pues suele ser menor, ¿no? Y eso también es parte, evidentemente, de lo que se está registrando. En fin, ya le tendremos mayores reportes en torno a esto. Gran noticia. Bueno, no, no sin antes decirle que, como siempre, estamos agradecidos de que nos sintonicen hoy como cada tarde desde las 3. Ya son las 3:03, pues, pero hasta las 4:56, 57 estaremos con ustedes para informarle de aquello que vaya trascendiendo, también de lo que se vaya registrando. Hoy en particular, al final del noticiero, en la segunda hora, tendremos entrevistas con personajes de la vida política de relevancia, porque pues evidentemente no queremos dejar de lado, aunque el tema del Mundial y demás está muy presente, este partido Francia-Marruecos, invariablemente, pues tendrá en vilo, yo creo que no solamente a los aficionados de cada uno de los países, sino a quienes hemos seguido el Mundial. Pues yo creo que sí estamos como muy pendientes de cómo se han venido comportando las selecciones, ¿no? Y Marruecos ha significado una gran sorpresa en este 2026. Pero no solamente queremos hablar de eso, porque le hablaba precisamente justo que tendremos invitados el tema del CIAPA, el tema de la propuesta del gobierno del Estado. Y bueno, no la propuesta, ya es un plan, pero falta que llegue esto mismo al Congreso y que se palomee, pues para ver los mecanismos, sobre todo de financiamiento, para lograr los 20 mil millones de pesos que se estima costaría el resolver el asunto, no de abastecimiento, no, de calidad de agua, que ya ayer que presentaron esta queja, los colectivos
que han venido sumándose a la causa junto con vecinos de diferentes colonias. 600 colonias, ellos aseguran que son 600 las colonias que están presentando en mayor o menor medida esta agua pestilente, esta agua turbia. No las 200, no las 200 colonias que sí acepta el CIAPA, que sería más o menos el 10%.

0: Le preguntábamos para cuándo más o menos se cree que esto pudiera tener una mediana solución, no una solución ya total o de fondo. Y pues mire, a mí me sorprendió la respuesta porque dijo que para el mes de septiembre más o menos se cree que haya una mejora sustancial en las condiciones del agua que se reciben en algunas colonias. Claro, también dependerá de cómo estén los sistemas de almacenamiento de las propias viviendas, ¿eh? Es decir, imaginen si por semanas, meses o a lo mejor hasta más de un año o dos, porque dependiendo, claro, qué colonia sea, ha estado recibiendo agua en malas condiciones, pues esa misma es la que se fue acumulando en el aljibe, la que se fue acumulando en la cisterna, la que se fue acumulando en el tinaco. Y si no se tienen las precauciones de hacer lavados precisamente continuos de estos sistemas de almacenamiento continuos, yo me imagino que será una vez por año o hasta dos veces por año, creo yo. Pues imagine cómo estarán las condiciones luego de todo este tiempo, ¿no? Entonces, digamos que en su momento el CIAPA, que a mí me suele, me sigue pareciendo todavía como que falta información, falta certeza que de manera contundente el CIAPA o el gobierno del estado, pues que ya está muy metido en el tema, digan, oigan, a ver, el asunto es, aquí sale en estas condiciones, es decir, de la planta de tratamiento sale así, nos llega así, así se trata y sale así, no sé, mostrar incluso el color, porque en realidad el problema ahorita es el color. Se puede decir que hasta la consistencia, porque hay quien asegura que le llega hasta como lodosa o le llega como con una sensación jabonosa o aceitosa. Así han dicho también algunos vecinos. A ver, si sale bien de la planta potabilizadora, ¿en dónde se contamina? ¿En dónde? ¿En las tuberías? Porque, pues ahí la duda sería, ¿por qué la inversión mayor se está pensando solamente en la forma en la que llega desde Chapala a las plantas potabilizadoras? Porque si todo el agua sale de las plantas potabilizadoras y sale en buenas condiciones, pues entonces el problema no es ahí, ni antes, ¿no? A mí me parece como lo más lógico. Pero bueno, ya estaremos platicando, por supuesto, en torno a estos temas. No quiero dejar de lado, pero le presentaré más información en un momento más, la gran y buena noticia qué significó el regreso a casa de estos tres adolescentes que hace 9 días más o menos pues se despidieron de sus familias. ¿Se acuerda usted que le mencionábamos cómo habrían dicho que se iban a ir a la sierra a trabajar durante 3 meses? La angustia enorme de las madres. Aquí tuvimos los testimonios. Bueno, pues regresaron ellos mismos a sus casas y de esto habló hoy Blanca Trujillo, quien es la vicefiscal en materia de personas desaparecidas. Escuchamos parte de lo que dijo.
1: No encontramos hasta el momento ningún punto de coincidencia en cuanto a la liberación y en cuanto a pues la mecánica que vivieron las tres personas de Puerto Vallarta, que también ya están localizadas con vida, y estos tres adolescentes. Se considera que son asuntos muy distintos y que no convergieron o no se les atribuye pues al mismo grupo criminal.
0: A mí me parece muy buena noticia, no me deja de llamar la atención lo que también explicaba Blanca Trujillo, que los jóvenes en efecto sí habrían sido pues llevados para trabajar con el crimen organizado y que esto fue a invitación de conocidos de los propios adolescentes, porque hay que decir que son jóvenes de 13, 14 y 15 años, y pues pareciera que luego de todo el revuelo mediático les dejan en libertad. Y así es como Justin, Enrique, Jordan, Isaac y Christopher Alfredo, tres adolescentes de 13, 14 y 15 años, regresaron hoy por la mañana a sus casas, luego de días de enorme angustia. Y lo sabíamos por lo que los familiares, las madres de estos adolescentes platicaban, compartían a Grupo Fórmula, ¿eh? Una gran noticia, una muy buena noticia, de lo cual Uche Toledo nos tendrá más detalles en un momento más. Regresamos, no le cambie.
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10: Los antiguos egipcios usaban piedras como almohadas para dormir, algo que hoy nos parecería sumamente incómodo y difícil de usar.
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10: El Monte Everest es la montaña más alta del mundo, pero su cima estuvo bajo el océano hace millones de años.
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13: Estamos de regreso en la emisión vespertina de Radio Fórmula Jalisco. Seguimos con ustedes abriendo la conversación. Vamos a más de lo que se ha venido registrando. Decirle que al final del bloque le tengo el reporte del tiempo. Comenzaba con esa información del noticiero de esta tarde, porque sí se prevén lluvias, digamos, más intensas a lo que se ha venido viviendo. Y pues ya en este momento me reportaban en algunos puntos de Tlajomulco de Zúñiga esta incidencia, esa presencia ya de lluvia, de pronto en mayor o menor medida, de pronto chipichipi, de pronto nivel tormenta, pero sí se está registrando ya y se cree que algo similar va a ocurrir en el resto de la ciudad. Mencionan dos municipios, Zapopan y Tlajomulco de Zúñiga, donde más lloverá. Mencionaba hace un momento a mi querida Uzi Toledo, y bueno, ya que le hablaba sobre que ella tendrá detalles referente al regreso a casa de estos tres adolescentes, pues déjeme continuar presentándole al gran equipo, a la gran familia de Radio Fórmula, ¿no? Sebastián Mermit, con quien tengo el gusto de compartir cabina, productor de este espacio, quien se encarga que toda la información salga de manera correcta, adecuada, en tiempo y forma aquí en este espacio, que tenga cabida, y además también se encarga de la música que ambienta la segunda hora, porque pues digamos que de 3 a 4 lo hacemos más cargadito de información, ¿no? Con más de lo que se ha venido registrando, y a partir de las 4 buscamos aligerarnos un poquito más, también comentar la noticia, pero en particular desde que inició el Mundial, 11 de junio, pues hemos dedicado la segunda hora a hablar mucho más de temas del Mundial. Hoy vamos a campechanear, ¿eh? Sí habrá temas del Mundial, sí estará el señor Alberto Ibarra también, a quien saludo con enorme gusto y forma parte de esta familia, especialista en materia deportiva, con información de otro tipo, porque tendremos entrevistas también aquí en cabina. Y a cargo de los controles de audio, el señor Rubén Esparza. Rubén, ¿cómo estás? Bienvenido también para ti. Muy buenas tardes. Y pues haciendo que todo salga de la forma correcta, adecuada. Oiga, ayer le daba cuenta de que el gobernador fue hospitalizado, fue de hecho intervenido, apendicitis. ¿Se acuerda justo que le mencionaba que yo pensaría, ya por la tecnología médica que se utiliza al momento de intervenciones quirúrgicas, pues pensaría que habría sido la laparoscopía? Pues no me equivoqué. No me equivoqué, y lo digo porque el propio gobernador del estado, Pablo Lemus, hoy subió un video a sus redes sociales, bueno, su equipo, pero finalmente él es quien lo graba, él aparece en la imagen, hablando que sí, que está como en descanso medio, una cuestión así mencionaba. Ahorita le presento parte de lo que dijo, pero que está trabajando desde oficina, me imagino que desde Casa Jalisco, en su despacho, está resolviendo algunos temas, y entonces... Eso sí, por recomendación médica, no crea que haya intensidad, no hay giras de trabajo y demás. Pero, pues sí se recupera. Y le menciono yo este asunto de la laparoscopía porque el gobernador, en algún momento del video, levanta su camisa y muestra los, pues que son como pequeños parches, ¿no? Que cubren las incisiones que le realizaron para poder hacerle la cirugía. Y pues sí, son a partir de estas pequeñas circunferencias mediante las cuales los doctores pues entran, creo que justo ese es el aparato de la laparoscopía, y es como realizan la cirugía. El gobernador se ve muy bien, en buenas condiciones, y ya por eso trabajando. Escuchamos parte de lo que dijo en este video publicado en sus redes sociales.
14: Vamos mejorando muy bien y ya estoy de regreso aquí en la chamba, revisando pendientes y atendiendo los temas fundamentales del Estado. Estaré en un medio reposo durante todo el fin de semana y bueno, pues ya esperando recuperar la agenda normal a partir del próximo lunes.
13: Bueno, pues ahí parte de lo que expresaba Pablo Lemus Navarro, el gobernador de Jalisco, quien si bien no tiene agenda pública, no está participando en ningún evento público, sí está pendiente de temas del Estado y trabajando desde el despacho de Casa Jalisco, me imagino que es ahí justamente donde fue grabado también este video. Pues le deseamos pronta recuperación al gobernador Pablo Lemus Navarro. Digamos que la parte más de presencia protocolaria y demás le está llevando todavía, la sigue encabezando Salvador Zamora, el secretario general del gobierno del Estado, el segundo al mando pues de lo administrativo aquí en Jalisco. Oiga, en más información también que quiero compartirle, y si me lo permite, es en materia preventiva. Reitero que tendremos más información referente al regreso a casa de los tres adolescentes con Lucy Toledo, y eso será en el siguiente bloque. Yo quiero platicarle un poquito de lo que se registró durante la noche de ayer, madrugada de hoy, que se convirtió también en noticia, y bueno, tiene que ver precisamente con lo que ocurrió en el municipio de Tonalá, para ser específico, en la colonia Alamedas de Salatitán, en Tonalá, cruces de Madre Selva y Crisantemo, donde fue localizado el cuerpo de una persona, un hombre, dentro de una vivienda y presentaba además diversas huellas de violencia. Fueron paramédicos, bueno, primero fueron los policías quienes llegaron al lugar atendiendo reportes al 911 que se hicieron por parte de vecinos, justo de que a través de la ventana se observaba una persona inconsciente dentro de esta vivienda. Llegan los policías, observan que esto es así, piden también, por supuesto, que se abra la casa y por protocolo se pide la presencia de paramédicos en el lugar. Y los paramédicos fueron quienes confirmaron que en efecto ya no presentaba signos vitales. El hombre, la víctima, un hombre de 56 años, tenía varias heridas en diferentes partes del cuerpo, pero principalmente del cuello y la cabeza. Los uniformados, los policías, observaron que el lugar estaba pues digamos, tenía huellas, la misma vivienda de que ahí se registró una especie de riña. Al parecer, en esta misma vivienda, si mal no se recuerda, porque esto trascendió más bien de manera extraoficial, ya la fiscalía tendrá que informar más al respecto, pero apenas finales del mes antepasado de mayo, mira, aquí tengo el dato, el 22 de mayo pasado, en esta misma vivienda fue localizada una persona que presuntamente había sido privada de la libertad. En la misma vivienda, un colectivo de búsqueda de personas desaparecidas fue la que daba cuenta sobre este hecho. Y ahora, mes y medio después, se puede decir, es cuando se registra este otro hecho violento, el asesinato de un hombre. Ya veremos qué informa la fiscalía a este respecto. Hoy, por cierto, hubo una rueda de prensa, la habitual de cada jueves, de la coordinación del Gabinete de Seguridad para hablar de diferentes temas. Y bueno, entre los que trataron precisamente fue la ubicación, el regreso a casa de estos tres adolescentes. En más información también de lo que se registró durante la noche de ayer, madrugada de hoy, decirle que un hombre terminó en la Cruz Roja Toluquilla luego de una agresión y está en estado grave, le reportaban así. Fue la agresión en Avenida Las Artes y Cántaro de Mármol, corresponde esto a la colonia Los Cántaros de Tlajomulco de Zúñiga. Hubo un reporte a cabina de emergencias, la policía fue alertada sobre esta agresión a tiros, a balazos, en este mismo punto, y cuando llegaron se encontró a este joven de 26 años lesionado por dos impactos de bala, uno a la altura del rostro, otro más en el abdomen, de forma muy rápida. Fue llevado por paramédicos de la Cruz Roja a sus instalaciones allá en Toluquilla, y según la información que se proporcionaba por la comisaría de Tlajomulco, el lesionado también presentaba lesiones por golpes. De momento no se sabe quién pudo haber sido el causante, quién le habría realizado esta agresión, y pues también es parte de lo que la Fiscalía del Estado está informando. Vamos ahora sí, si me lo permite, cambiando de tema, de tópico. Tiempo del tiempo, hoy en voz de Carlos Román, también parte del equipo de investigadores del Instituto de Astronomía y Meteorología de la Universidad de Guadalajara.
15: Muy buenas tardes, con el gusto de saludarlos desde el Instituto de Astronomía y Meteorología de la Universidad de Guadalajara. Las imágenes de satélite recientes de este jueves 9 de julio nos están mostrando que tenemos ya bastante nubosidad en desarrollo en Jalisco. Tenemos varias nubes de desarrollo vertical en estos momentos, incluyendo ya el interior y el área metropolitana de Guadalajara. En estos momentos, el radar meteorológico Doppler del IAM ya está detectando algunos ecos de lluvias en desarrollo en el polígono metropolitano. Los podemos observar en los municipios de Tlajomulco, El Salto, también hacia Zapopan. Esta probabilidad de lluvia para el estado continúa durante las siguientes horas y no se descartan algunos episodios de lluvia, como ya se puede estar observando, para el área metropolitana de Guadalajara, avanzando la tarde y hacia horas de la noche. Por tanto, importante continuar tomando las precauciones necesarias, evitar zonas que sean propensas a inundarse y a encharcarse. En estos momentos la temperatura en Guadalajara es de 26 grados Celsius. Excelente tarde para todos.
13: Agradecemos y mucho a Carlos Román, parte del equipo de investigadores del IAM, por este reporte. Bueno, ahí ahora sí que las lluvias puede que le agarren en algún sitio que no lo prefiera, pero esperemos no desprevenido, por eso también presentamos estos reportes. Es más, esperemos que al momento en el que esté usted recibiendo esta información tenga posibilidad de todavía tomar decisiones, perdón, usted, por aquello de decidir salir o no de casa, cumplir o no con ese compromiso social, porque de pronto hay algunas zonas que se suelen poner más complicadas, ¿no? Creo yo. Pero bueno, a fin de cuentas, cada quien tomará la decisión que considere pertinente en cuanto a lluvias se refiere, en cuanto a lo preventivo, pero ojalá sea siempre una buena decisión. Pausa, regresamos con más. Regreso con Usito Ledo.
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12: Explorando la naturaleza. Borneo alberga una de las selvas más ricas y antiguas del sudeste asiático. Es el único lugar del mundo donde conviven orangutanes y rinocerontes de Sumatra en libertad. Sus bosques de dipterocarpáceas son gigantescos y sostienen una red compleja de vida. Lamentablemente, la expansión de las plantaciones de aceite de palma ha reducido drásticamente su superficie, convirtiendo la protección de sus áreas restantes en una emergencia ambiental global.
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14: El chocolate es tóxico para los perros porque contiene teobromina, una sustancia que su organismo no puede procesar con facilidad.
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0: Estamos de regreso en la emisión vespertina de Radio Fórmula Jalisco. Seguimos con ustedes abriendo la conversación. Le mencionaba ya que estaríamos charlando con Uzi Toledo. Ella tiene la información, pues, en completo, en redondo, referente al regreso a las viviendas, a sus viviendas, de estos tres adolescentes que, pues, durante 9 días permanecieron fuera de casa a partir precisamente de que supuestamente esa era la versión principal. Se habían ido a sumarse a las filas del crimen organizado. Justin, Jordan y Christopher, 15, 14 y 13 años respectivamente, los adolescentes que hoy regresaron a casa, en lo que logramos tener contacto de nuevo con Uzi Toledo para presentarle la información. Déjenme darle detalles de otros temas que también se convierten en noticia. Hoy la Fiscalía de Jalisco informó sobre la detención de 4 hombres presuntamente involucrados en la muerte de un interno del Centro de Rehabilitación de los Volcanes, que se ubica en el municipio de Zapotlán el Grande, Ciudad Guzmán, en la zona sur de Jalisco. De acuerdo con las investigaciones, la víctima ingresó al establecimiento el 11 de abril pasado para iniciar tratamiento por problemas de alcoholismo y murió 4 días después, el día 15 de abril, luego de ser víctima presuntamente de agresiones y de castigos físicos. Hoy hablaba al respecto el fiscal del estado, Salvador González de los Santos, explicaba que la necropsia reveló que este hombre murió a consecuencia de un colapso pulmonar, fracturas en los arcos costales y asfixia mecánica por compresión de tórax, lesiones que derivaron de violencia ejercida ahí, en este mismo centro de rehabilitación, Los Volcanes, que se ubica en Zapotlán el Grande. A ver, en teoría, como resulta la autopsia, pareciera que incluso alguna persona estuvo sobre de él para lograr esas lesiones y para provocar que no pudiera ni siquiera tomar aire. Le comprimió, le presionó en la parte torácica hasta que los pulmones de plano colapsaron. Bueno, dijo el fiscal que como resultado de las indagatorias se capturó a 4 personas, Israel, Víctor, Giovanni, Francisco, perdón usted, 5 personas, Israel, Víctor, Giovanni, Francisco y Eduardo, quienes se desempeñaban como encargados de este centro de rehabilitación. Y a partir de ahí, pues las investigaciones evidentemente continúan. De momento, la información que se tiene es que la defensa de estos 5 personas habrían solicitado la ampliación de término y por lo tanto tendrán que ser 144 horas el tiempo que se espere para realizar la audiencia de vinculación a proceso, para los cuales la Fiscalía de Jalisco ya tiene, pruebas que resultan contundentes. Hago de nuevo la aclaración, es que me pasaron mal el dato, es que Israel y Víctor son la misma persona, más bien serían, perdón usted, Víctor y Giovanni son la misma persona, serían Israel, Víctor, Giovanni, Francisco y Eduardo, los 4 que hoy están enfrentando estos señalamientos por parte de la Fiscalía a partir de la muerte de un hombre, pues que pareciera que simplemente buscaba rehabilitarse de su adicción al alcohol, pareciera que eso es así. Uzi Toledo, hubo más detalles justo en la conferencia de hoy que dieron desde la coordinación del Gabinete de Seguridad. Cuéntanos más al respecto. Bienvenida, muy buenas tardes.
1: ¿Cómo estás, Irán? Buenas tardes. Un gusto saludarte a ti y a la familia de Radio Fórmula Jalisco. Gracias por acompañarnos siempre. Pues muy temprano dábamos la primicia que Janet Molina, la mamá de estos 3 chicos desaparecidos hace unos días aquí en Lomas del Paraíso, nos brindaba que pues ya habían aparecido estos chicos y que la gran noticia pues es esta, que están sanos y salvos ya en sus hogares. Lo que nos mencionaba Janet es que llegaron Justin, Jordan y Christopher alrededor de las 4 de la mañana de esta madrugada de jueves a sus hogares. Claro que pues con algunas vicisitudes y también algunos detalles que no nos pudo compartir, pero lo más importante de esto es que estos 3 jóvenes, después de 9 días de ardua búsqueda, de que también pues sus familias vivieran horas de penuria, pues es que el día de hoy anuncian que ya están en sus casas. La verdad es que eso es una excelente noticia y algo que de verdad nos alegra, y sobre todo que también estas familias nos brindaran la confianza para poder compartir esta nota tan importante de ellos, que se encontraban en calidad de desaparecidos, como de todos los desaparecidos que pues tienen esta misma importancia y esta misma relevancia, pero de tantos. La verdad es que desafortunadamente no siempre es, pues cuentan con esta misma suerte de ser localizados, pero pues esperemos que siempre pueda ser así y que poco a poco todas estas personas vayan regresando a casa. Después de este anuncio que hicimos muy temprano durante la emisión matutina, pues horas después, hay que recordar que hoy es jueves, usualmente se da esta rueda de prensa por parte de las autoridades estatales estos días jueves. Claro que se le cuestionó a la vicefiscal en personas desaparecidas, Blanca Trujillo, qué se sabía al respecto, qué había ocurrido con estos jóvenes, y es que ella informó que se detuvo a una persona. Detenido habría participado en el traslado de los adolescentes a un lugar que hasta el momento no ha sido identificado por las autoridades. Precisó que la investigación continúa para determinar el grado de responsabilidad del sujeto y esclarecer si existe la comisión de algún delito derivado de su participación en los hechos. La funcionaria explicó que el vehículo utilizado para el traslado presuntamente operaba de manera particular, por lo que hasta ahora no se ha confirmado que perteneciera a alguna plataforma digital de transporte. Añadió que la fiscalía ya solicitó información a las distintas empresas de plataforma de traslado de personas por internet para verificar si las placas del automóvil se encuentran registradas. Escuchemos qué fue lo que dijo la vicefiscal en personas desaparecidas.
2: Participar en trasladar a las personas, que obviamente se requerirá hacer una investigación exhaustiva para ver si hay delito o no hay delito. Ahí comentarles que hasta el momento no se tiene una notificación oficial de que el vehículo pertenezca a ninguna plataforma, es decir, hizo el traslado, pero al parecer de forma particular o de forma, digamos, privada. Pero de todos modos el personal ya giró los oficios correspondientes para que todas las plataformas nos informen por escrito si esas placas de circulación están registradas. Pero por el momento...
1: Pues con esto también la Fiscalía de Jalisco mantiene abiertas las investigaciones para esclarecer cómo ocurrieron los hechos y identificar el sitio al que fueron llevados los tres adolescentes, determinar, claro, si existen más personas involucradas en el caso. Hay que recordar que Justin tiene 15 años, Jordan 14 y Christopher 13. Jordan 13 y Christopher 14. Ellos desaparecieron el 30 de junio en la colonia Lomas del Paraíso, en Guadalajara, luego de que asistieron a la ceremonia de graduación de Justin, y pues horas después de que esto pasó, que fueron acompañados por sus familiares, es que ellos reciben un mensaje en la noche de que supuestamente se iban a trabajar a la sierra y que volvían después. Hay que recordar también la crisis tan importante que hay en desapariciones y cómo el crimen organizado aprovecha la vulnerabilidad de los adolescentes. De pronto se tiende a revictimizar y decir, bueno, ellos se fueron. Hay que recordar que son adolescentes, 13 años, 14 años, 15 años, pues simplemente decidir bajo estas ofertas falsas de trabajo, promesas también de distintas índoles que pues el crimen organizado suele aprovechar en esta vulnerabilidad de los adolescentes para pues unirlos a sus filas. Pues es algo que simplemente no se puede permitir. Hablábamos con la mamá de Justin hace unos días y ella mencionaba, hay que platicar con los jóvenes, hay que ver con quién están conversando, en quién confían, y pues esto es algo que nos compete a todos, evitar que los jóvenes pues caigan en las redes de la delincuencia organizada. Por el momento es una excelente noticia que por fin estos chicos fueran localizados y que las autoridades, al parecer desde el día de ayer es que realizaron esta detención, de este sujeto implicado en donde fueron transportados estos chicos. Así que pues es con eso con lo que nos quedamos en primera instancia. Que tengan excelente tarde, muchas gracias.
0: Gracias, Uzi, por la información. Invariablemente, pues sí, me parece que es una gran, gran noticia, una muy buena noticia. Las circunstancias pues seguirán investigándose, en las cuales estos jóvenes habrán salido de casa, pareciera entonces que esta persona que se encuentra detenida, pues familiar, bueno, por lo menos conocido de ellos, fue el que les invitó, se puede decir, invitó a sumarse al crimen organizado, lo que, pues, por fortuna entendemos, ya no ocurrió, pues porque se encuentran de nuevo en casa. Tres adolescentes, 13, 14 y 15 años de edad. Esto me parece que a su vez también hace que aquellos que tienen la responsabilidad de ser padres, pues que piensen en tener una comunicación más estrecha con sus hijos, ¿no? Porque esto puede ocurrir, esto puede ocurrir. Pausa, regresamos.
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4: Mejor para ser el que más gana. Naomi Osaka ganó su primera ronda en Wimbledon esta semana. Pero si tú buscas en Google Osaka Wimbledon, más que ver su marcador, vas a ver una serie de fotos de ella entrando a la cancha con un kimono blanco haciendo alusión a Kill Bill. Y no es la primera vez que lo hace. De hecho, es la tercera ya tras hacerlo en el Australian Open en Roland Garros. Y aquí te voy a contar un poco de números. Porque ella ganó el año pasado 2.5 millones de dólares en premios, pero 10 en patrocinios. Lo cual no es raro y menos en el deporte femenil. Ganan más de publicidad. Pero esto no sucede con otras jugadoras que si empiezan a perder todos sus partidos, los patrocinios se les van. Con Osaka pareciera que el deporte, o más bien el marcador, no importa. Hoy lo que sucede es que ha desligado su valor comercial de su ranking y confirma que en el deporte, al menos del lado de los patrocinios, más gana no el marcador, sino el que más conversación genera.
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8: El canciller Roberto Velasco informó que se tiene hasta la fecha el registro de 17 mexicanos que han perdido la vida en situaciones relacionadas con el Servicio de Inmigración y Aduanas de Estados Unidos, de los cuales 14 han sido bajo custodia en centros de detención y 3 en operativos. La Secretaría de Seguridad de Sinaloa confirmó que Cristian Guadalupe N., alias El Tejas, presunto generador de violencia, fue abatido en un operativo conjunto del Ejército y el Grupo de Operaciones Especiales de la Policía Estatal. El fenómeno meteorológico El Niño tiene 63% de probabilidad de alcanzar la categoría muy fuerte en México, informó Fabián Vázquez, coordinador general del Servicio Meteorológico Nacional, quien señaló que ocasionará mayor número de lluvias en septiembre y octubre y que en diciembre alcanzará el punto mayor de intensidad.
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0: Estamos de regreso en la emisión vespertina de Radio Fórmula Jalisco. Seguimos con más de la información que se ha venido generando en horas recientes. Y ahora, si me lo permite, quiero ir a lo que trasciende en carácter nacional. Pero antes, nada más informarle también de lo que se registra en este incendio. Informan de un incendio en el municipio de Tonalá, que ya fue controlado por fortuna. Un fuerte incendio en un depósito clandestino de llantas y de chatarra en la colonia El Moral. El siniestro registrado en el cruce de nuevo Periférico y Camino Albado inició luego de una explosión que causó una gran columna de humo. Ahora, bueno, lo que se cree que pueda generarse es contaminación en el aire, pero pues también, mire, de pronto esto de la lluvia, que todo parece indicar será presente durante el resto de la tarde en buena parte de la ciudad, pudiera también mitigar estos mismos efectos, los efectos de la contaminación. Me reportaban, bueno, ya hace un momento, pues ya la lluvia se puede decir que está generalizada, en algunos puntos apenas es chipi chipi, en otros puntos ya cae de forma un poquito más fuerte, más constante. Mencionábamos que Tlajomulco de Zúñiga y Zapopan son los municipios del área metropolitana de Guadalajara donde más se espera en precipitaciones. De hecho, hace un rato me reportaban que para la zona de Santa Margarita, de Tezistán y demás, por allá en Zapopan ya estaba reportándose lluvia. También para esta zona de Naciones Unidas estaba muy ligera, pero también constante, ¿eh? Muy ligera la lluvia, pero pues continuaba también muy presente, y eso también pertenece al municipio de Zapopan. Vamos a más de lo que se ha venido registrando en horas recientes. A ver, de entrada quiero decirle que ahora sí, oficialmente ya con representantes ante el INE y todo, México cuenta con 3 nuevos partidos. Representantes de nuevos partidos políticos rindieron protesta ante el Instituto Nacional Electoral. Son Emilio Álvarez y Casa, propietario, y Marco Antonio Baños, suplente de Somos México. Y, perdón, usted, son 2 partidos, es cierto, son 2 partidos. Y además también Ernesto Guerra Mota, propietario, e Iván Nájera Gutiérrez, Iván Nájera Guzmán, perdón usted, suplente del partido PAS. Escuchamos parte de lo que se registró, fue una sesión a distancia vía Zoom. Esto es parte del momento en el que tomaron protesta los representantes de estos nuevos partidos para México.
9: Les pregunto, ¿protestan ustedes guardar y hacer guardar la Constitución, política de los Estados Unidos Mexicanos y las leyes que de ella emanen, cumplir con las normas contenidas en la Ley General de Instituciones y Procedimientos Electorales, así como la Ley General de Partidos Políticos, y desempeñar leal y patrióticamente la función que se les ha encomendado?
10: Sí.
9: Gracias, si no fuere así, que el pueblo y la nación se los demande.
0: Bueno, así que también se les verá en las planillas electorales del 2027, ¿no? Así estaremos a la espera de cómo se vayan dando también las campañas en esta materia. Oiga, a ver, el tema de la captura, del cómo fue que el gobierno de Estados Unidos logró la captura de Ismael El Mayo Zambada, sigue siendo, por supuesto, uno de los más presentes en la agenda nacional. Hubo incluso también ya un pronunciamiento de parte del diputado Ricardo Monreal, quien es además coordinador de la bancada de Morena en la Cámara. Ante esto, él decía que ellos no defienden capos, Morena no defiende a ningún narcotraficante, fue lo que dijo Ricardo Monreal ante el caso de Ismael El Mayo Zambada. Llama a defender la soberanía, tal como lo pide la presidenta de México, Claudia Sheinbaum, y eso ocurrió hace unos momentos. Escuchemos parte de lo que dijo Ricardo Monreal.
11: Nosotros no defendemos capos, Morena no defiende a ningún narcotraficante o a ningún presunto responsable de delitos cometidos en la delincuencia organizada. Pero sí creo que debemos apoyar a la presidenta Claudia Sheinbaum en defender al país, defender la soberanía y no permitir la agresión, la interferencia, la injerencia, la invasión a nuestras normas jurídicas, a nuestro sistema normativo.
0: Bueno, ahí la voz de Ricardo Monreal, diputado de Morena, coordinador de la bancada en la Cámara de Diputados, allá en San Lázaro, hablando precisamente sobre el tema, porque hoy la presidenta insistía en investigar el caso de Ismael El Mayo Zambada. ¿Se acuerda que ayer le presentábamos parte de las declaraciones, las posturas que daba la titular de la Fiscalía General de la República a partir de lo que se ha venido publicando por medios estadounidenses, y también la postura de Ken Salazar, quien fuera representante del gobierno mexicano, del gobierno de Estados Unidos ante México? Bueno, dijo la presidenta, bueno, o vuelve a intensificarse, digamos, el tema, luego de que justo el ex embajador Ken Salazar reiteró que Estados Unidos no participó en el operativo de extracción, mientras que el gobierno de México señala que hay contradicciones pues muy evidentes por la presencia del avión como parte de esta operación del FBI, y acusa presuntas omisiones en su versión. Esto es parte de lo que dijo hoy la presidenta Claudia Sheinbaum.
12: Y lo que no explica es cómo es que el propio FBI presente el avión en una feria como si hubiera sido un operativo del FBI. Esa es la contradicción. El ex embajador dice lo mismo que dijo hace 2 años. Pero el problema es que recientemente se presenta el avión como un operativo del FBI en una feria.
0: Bueno, y hay que mencionar que a partir de la detención, la voz que escuchábamos es evidentemente de la presidenta Claudia Sheinbaum, hay que decir que a partir de la detención de Ismael El Mayo Zambada, junto con uno de los hijos también de El Chapo Guzmán, significó una ruptura entre pues grupos criminales en el estado de Sonora. Violencia que aún continúa, violencia que aún sigue dejando muertes y desapariciones en aquel estado, y que a su vez también derivó meses después, en este 2026, en el señalamiento del gobierno de Estados Unidos hacia el gobernador de Sonora, Rubén Rocha Moya, quien publicó hoy en redes sociales un pronunciamiento donde afirma que se mantiene él en el estado de Sinaloa, que desde el día 1 de mayo hasta el día de hoy ha permanecido sin moverse. Bueno, es que textualmente dijo, he permanecido sin moverme en mi domicilio en la ciudad de Culiacán. Así el gobernador, hoy con licencia de Sinaloa, Rubén Rocha, asegura que no cuenta con protección federal, reitera que pues rechaza las acusaciones de Estados Unidos en su contra. Textualmente dice, he sido objeto de una atroz embestida mediática de calumnias y de imputaciones sin sustento fáctico ni legal alguno. Su respuesta viene luego de versiones periodísticas que apuntan que se había movido del lugar bajo un operativo federal, mismas aseveraciones que rechazó hoy en la conferencia mañanera la presidenta Claudia Sheinbaum. Incluso hubo una carta aclaratoria que hoy también publica el gobierno de México. Dice, en relación a las columnas publicadas hoy 9 de julio en los diarios El Universal y El Financiero, en las que se afirma que fuerzas federales realizaron un supuesto operativo para cambiar de ubicación y ocultar al gobernador con licencia de Sinaloa, Rubén Rocha, y que éste se encuentra resguardado por el ejército en instalaciones militares. El Gabinete de Seguridad del Gobierno de México informa que ambas versiones son absolutamente falsas. Agregan que ninguna institución que integra el Gabinete de Seguridad realizó un operativo con este propósito. Asimismo, dijo, es falso que Rubén Rocha se encuentre o haya permanecido bajo resguardo del ejército en la novena zona militar o en cualquier otra instalación de México. Y bueno, continúa la misiva realizando mayores aclaraciones en torno a esto. Esto también es parte de lo que hoy se registra. Por cierto, que más tarde, también el día de hoy, la presidenta Claudia Sheinbaum participó en este evento llamado Sí al Desarme, Sí a la Paz. Es la jornada llamada de esta manera. Dijo la presidenta Claudia Sheinbaum, lanzó un llamado, mejor dicho, al gobierno de Estados Unidos para que haga todo lo indispensable para frenar el flujo ilegal de armamento hacia México. Advirtió que México seguirá insistiendo firmemente en este tema. Lo dijo así.
13: Porque no se fabrican en México. La mayor parte de las armas vienen del país del norte, de los Estados Unidos, y cruzan ilegalmente nuestra frontera para sembrar violencia y arrebatar vidas en México. Por eso seguiremos insistiendo con firmeza y con respeto en la necesidad de detener el tráfico ilegal de armas. Así como México trabaja todos los días para evitar la llegada de drogas a nuestro vecino país, también es indispensable que se detenga el flujo de armas que alimenta la violencia. 75% de las armas que se han incautado o entregado en México provienen de los Estados Unidos.
0: Pues cada vez más complicada se puede observar la relación entre ambos países a partir justo de lo que se ha venido expresando por diferentes temas, pero vinculados al narcotráfico y al control de armas entre Estados Unidos y México. Pausa, regresamos, no le cambie.
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14: La inflación en la primera quincena de junio disminuyó 0.27%, lo que deja la inflación anualizada en 3.37% de acuerdo con el reporte que publicó esta mañana el INEGI. Ayer fueron asesinadas 40 personas en México de acuerdo con cifras preliminares publicadas esta madrugada por la Secretaría de Seguridad y Protección Ciudadana. Los estados más violentos fueron Chiapas, donde se registraron 9 homicidios dolosos, y Guanajuato, donde las autoridades reportaron 5 asesinatos. Por la mañana, el dólar interbancario se cotizó en 17 pesos con 56 centavos.
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1: Yo pensaba que a la limón, cuando dos personas hacían algo juntas, sobre todo una obra de arte, a la limón, quería decir a la limón, o sea, un limón. O sea, como que exprimían el limón juntos, ¿no? Es una imaginación mía. Realmente quiere decir, o sea, se escribe diferente. Al a limón. O sea, a limón es una sola palabra. Y a limón viene del árabe al-amun. Y era un grito de guerra que se utilizaba entre los moros para decir que iban a hacer algo todos al mismo tiempo. Al-amun, al-amun. Con ala, que quiere decir Dios, y mun es en el nombre de Dios. Al-amun, al-amun. Entonces decían al-alamun. Vamos a hacer todos al-alamun. Y luego se quedó al-alimón.
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2: Radio Fórmula Jalisco trae para ti la hora exacta. Son las 4 de la tarde en punto. Las 4 en punto.
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4:01, sigue corriendo en círculos. Somos locales. ¿Cómo le van esta tardecita de jueves 9 de julio? Ya sabe que el jueves es de Roleadoro, porque así se bautizó desde el inicio. ¿En qué letra vamos, Rubens? ¿Quién sabe? Ya no importa. ¿En qué hay que confiar? En que cada vez vamos a poner mejor música. Consejos no doy, pero a veces hablar con el corazón resulta mejor que con la mente. La mente, el cerebro juega muchos trucos. El órgano que late entiende, analiza. Esta información acompaña la de música, de buena compañía y una competencia amistosa. Cada quien pone una canción. Con el gusto de siempre, ya sabe que es jueves. Y aquí es de Rola de Oro. Súbele, Rubens.

0: Posty Post Malone con Circles. En esta tardecita de jueves de Rola de Oro, cada miembro del equipo pondrá una canción. Esta es la mía. Alberto Ibarra, Beto, bienvenido. Acaba de ganarle Francia 2-0 a Marruecos y el equipo de Europa sigue avanzando. ¿Cómo estás, Beto?
1: Sebastián, te saludo con mucho gusto a ti y a todos los que nos escuchan. Así es. Francia, la candidata número uno desde antes de que iniciara este mundial a ser campeón, sigue pasando ante sus rivales. Hasta antes de este duelo eran cuatro campeones del mundo contra cuatro nuevos posibles campeones.
0: Ese qué dato, ¿no? Cómo se acomodan
1: sí,
0: las cosas.
1: Sí, 4-4, ¿no? Y curiosamente iban a enfrentarse el no campeón con el campeón. Francia, campeón dos veces, busca su tercera estrella y también su tercera final de manera consecutiva. No se había visto esto en mucho tiempo en esta Copa del Mundo, así que Francia derrotó 2-0 a Marruecos, un Marruecos que jugó absolutamente a nada.
0: Oye, sí, reconocible.
1: Sí, desde el minuto cero lo iba perdiendo el conjunto marroquí, ¿no? Porque no tenía su gran estrella Yacine Bono para un penal a Kylian Mbappé. Mbappé que está en plan grande, 20 juegos de Copa del Mundo, 20 goles. Está a 5 goles de lo que hizo Jules Fontaine. 13 anotaciones en una sola edición de la Copa del Mundo. Empató nuevamente a Lionel Messi, tanto en el goleo de esta Copa como en la histórico, ¿no? 20 goles ya tienen los dos atacantes. Y este récord seguirá aumentándose porque Kylian Mbappé por lo menos le quedan dos Copas del Mundo. Si no pasa absolutamente nada. Y ahí está lo que está haciendo Mbappé, salió lesionado, ya veremos, es la única nota no agradable para Francia porque de ahí más gustó, anotó goles, buscó y es la candidata número uno a levantar esta Copa del Mundo.
0: Sin duda, yo también pienso igual, desde el inicio de esta justa hablamos de Francia, oye, qué golazo metió, ¿no?
1: También. Golazo lo de Kylian Mbappé, es un fuera de serie, muchos lo pueden criticar por ser autoritario, por ser un dictador en muchas cuestiones.
0: A lo mejor muy geniudo puede ser.
1: Sí, pero ahí está, se ve la comunión que tiene el conjunto francés celebrando todos los goles. Mbappé en el segundo de Dembélé precisamente hizo un movimiento, no le recriminó nada, sino al contrario, están jugando para esta parte, ¿no? Que es la Copa. Levantar la Copa del Mundo por tercera ocasión y una gran despedida de Deschamps, el entrenador, que ya dijo adiós, ¿no? a la selección. Muchos colocan a Zinedine Zidane como próximo estratega de Le Blues. Entonces ya veremos qué es lo que pasa. Ale. Le Blues.
0: Le France. El único partido del día, ¿no, Beto? Ya nos tenían acostumbrados
1: sí,
0: a varios encuentros.
1: El único encuentro del día, ya se nos acabó el. Pues esto, ya. Ya no sé qué
0: fuimos
1: hacer.
0: Fuimos locales.
1: Ya no sé qué hacer con mi vida, ¿no? Sí, ya, no. Vamos a corte y me despido porque ya ahí.
0: No,
1: ya,
0: Beto,
1: ya hablamos de todo lo que teníamos que hablar.
0: Todavía la final nos espera.
1: Nos falta una semana, exacto, prácticamente. Semana y días para esta gran final, pero sí se van acortando. Nos queda 1, 2, 3, 4, 5, 6, 7 juegos.
0: Uf.
1: 7 juegos para la gran final.
0: Ya si te los pierdes, ya lo sientes.
1: Sí,
0: ¿no?
1: Ya, ¿no? Sería una calamidad. Pero ahí está esta Copa del Mundo. Donde las sorpresas todavía hay dos caballos negros, ¿no? La eterna promesa que es Bélgica. Con su generación dorada, ya el último, la última estela de la generación dorada.
0: Ya dorada, ya no tanto.
1: Ya no da, ya no da. Y la otra sensación, ¿no? Noruega. Los vikingos que.
0: Wow, la revelación, ¿eh?
1: La revelación, de este torneo que creo que serían los únicos que le podrían poner alto a una Argentina para buscar este bicampeonato. Y del otro lado del cuadro, España podría ser la única, pero la verdad yo no creo que España tenga lo suficiente para derrotar a Francia.
0: Nos queda un minuto, Beto, pero para mañana, ¿cuál es la cartelera? ¿Qué podemos esperar?
1: No solamente también
0: partido?
1: Un juego.
0: Sí.
1: No, ya se nos está acabando esta parte, ¿no? El España contra Bélgica a la 1:00 p.m. 1 de la tarde, tiempo del centro de México, pues podremos disfrutar de este gran encuentro de...

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12: España sigue con paso firme. España confirmó su candidatura al título al derrotar 1-0 a Portugal en un intenso clásico ibérico. La Furia Roja supo aprovechar su oportunidad y marcó el final del partido para asegurar su clasificación a los cuartos de final. El siguiente desafío será Bélgica, otro de los equipos que ha mostrado gran nivel de competencia. Con una generación joven y talentosa, los españoles mantienen vivo el sueño de volver a conquistar la gloria internacional.
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0: 4:12, 4:12, pues me imagino evidentemente que es a partir del triunfo de Francia que deciden poner a la gran Edith Piaf, ¿no?
1: Ah, ¿no era Ratatouille?
2: Así es.
0: La gran Edith Piaf, qué voz, qué sentimiento.
2: Esta la puso Rubens, ¿eh? Rubén Esparza en las perillas.
0: Muy buen gusto, ¿eh? Muy buen gusto, mi querido Rubens. La verdad es que sí, esa es una vocesota. Tiene una historia tan trágica esta mujer. Qué bueno, en fin, como muchas personas que logran hacerle bastante bien. Vamos con Lucy Toledo, pero antes, por favor, escucha lo siguiente.
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1: Ahora sí, querida Uti Toledo, ¿cómo estás? Bienvenida, ¿qué es noticia? Buenas tardes.
2: Hola chicos, muy buenas tardes, un gusto saludarlos. Tenemos información que se ha desarrollado el día de hoy respecto a temas de seguridad. Hay que recordar que es jueves, cuando usualmente las autoridades dan mayores datos sobre pues lo que ha ocurrido más relevante en temas de violencia, de inseguridad aquí en la entidad. Pues también informaron el día de hoy que pues se detuvo a 4 responsables de un centro de rehabilitación por la muerte de un interno en Ciudad Guzmán, Jalisco. Esto en ese sitio llamado Los Volcanes, ubicado en el municipio de Zapotlán el Grande. De acuerdo con las investigaciones, la víctima ingresó al establecimiento el pasado 11 de abril para recibir tratamiento por problemas de alcoholismo y murió 4 días después. Eso tras ser víctima de presuntas agresiones y castigos físicos. Fue el fiscal de Jalisco, Salvador González de los Santos, quien explicó que la necropsia reveló que el hombre fallecido, que él falleció a consecuencia de un colapso pulmonar, de fracturas en los arcos costales y asfixia mecánica por compresión de tórax, lesiones que derivaron de la violencia ejercida en el lugar. Como resultado de las indagatorias fueron capturados Israel, Víctor, Giovanni, Francisco y Eduardo, quienes se desempeñaban como encargados del centro de rehabilitación. Vamos a escuchar qué fue lo que dijo el fiscal de Jalisco.
3: Y debido a los actos de investigación realizados, bueno, se logró la detención de 4 personas que operaban este centro, que son Israel N., Víctor, Giovanni, Francisco y Eduardo. Fueron ya puestos a disposición del juez, estamos ahorita en el término para que se le resuelva su situación jurídica, ampliaron el término a 144 horas, y en próximos días, bueno, se va a resolver su situación jurídica y esperemos que sea, creemos que hay elementos suficientes para que los vinculen al proceso. Es importante.
2: Bueno, y escuchamos, se espera que en próximas horas ellos puedan ser procesados por un juez, y la importancia de que las autoridades, la verdad es que últimamente lo hacen más, pongan cuidado en estos supuestos centros de rehabilitación, porque no es la primera vez y no está dejando de pasar que las personas sean sometidas a ese tipo de agresiones. Son personas vulnerables que al final tienen alguna adicción, alguna enfermedad por alcoholismo y demás, y en vez de que funcionen como clínicas, pues al contrario, se vuelven en lugares de violencia donde son sometidos a este tipo de agresiones y en donde más de una ocasión pues ellos llegan hasta fallecer, tienen también secuelas o pues los llevan al límite cuando ellos o sus familias pues están buscando algún tipo de ayuda. Así que pues en esta ocasión, ya por el fallecimiento de este hombre, ya arrestaron a estos 4 sujetos, así que vamos a estar al pendiente de la información, Irán.
1: Uzi, pues te agradecemos muchísimo. Estaremos justo, como mencionas, pendientes de lo que se vaya informando en torno a estas detenciones. Y oye, pues sí, tal cual, lo mínimo indispensable es que este tipo de lugares cuenten con los permisos, primero de los municipios, pero además también de las autoridades sanitarias, porque luego quién sabe qué tipo de estrategias se emplean para que las personas dejen de drogarse y que pueden derivar, justo como en este caso, en la muerte, Uzi.
2: Es todo, Irán, desde el cuidado sanitario, sí, el cuidado psicológico, los derechos humanos. Uh-huh. La verdad es que internar a alguien por este tipo de enfermedades es algo sumamente delicado, y que los lugares no cumplan no solamente con los permisos, sino con el personal que no esté capacitado. De verdad que es algo muy, muy grave, y que además los lleven a la muerte, híjole, es algo inaudito. Así que esperemos que poco a poco vayan desapareciendo estos lugares.
1: Uzi, agradecidos como siempre.
2: Gracias, excelente día.
1: Excelente día, UCI Toledo. Bueno, ahí también parte de lo que se ha venido registrando en materia informativa es parte también de lo que hoy se daba en la conferencia de prensa
0: de los jueves.
1: De los jueves, justamente. Pero bueno, cambiamos de tema. Señor Alberto Ibarra, lo veo pensativo, dubitativo. ¿Qué tiene en la mente usted que nos quiere compartir?
0: ¿Extrañas el Mundial?
4: Estoy, sí, ya 7 partidos, lo decíamos, nos más 7 partidos, ya no
1: pero,
4: hay nada.
1: Pero dilo ahora sin llorar.
4: Aparte ya no veo camisetas verdes por ya la no. calle, ya.
1: No, bueno.
4: El Mundial se acabó el lunes, ¿no? Creo yo.
0: Sí, la verdad, para mí sí. Yo
4: y regreso, la final que será el domingo.
0: Yo regreso en semis.
1: ¿Pero por qué lunes?
0: Yo cuartos.
1: El domingo en dado caso, ¿no?
4: No, es que todavía el.
1: ¿O por qué
4: el
1: lunes?
4: El lunes ya se acabó.
1: O sea,
4: ya.
1: También contaba el día posterior, el de, sí, el de la tristeza, sí, también.
4: Exactamente,
1: parte
4: ya.
1: Del mundial.
0: ¿Cuál día?
4: ¿Cuál día? Yo ni me acuerdo. Entonces, como que el lunes. Oye, ya bajó, ¿no? Ya todo. Inclusive, ¿no? El fan festival que sigue.
1: No, pues sí.
4: Sigue estando y hay gente que todavía existe. Hoy hubo marroquíes,
0: sí,
4: ¿no?
0: Asistencia en
1: Francia,
0: el
1: claro.
4: Franceses. Marruecos. Sigue estando la fiesta, pero pues ya no es lo mismo sin los tres anfitriones, ¿no? Digo,
1: pues sí,
4: el que
1: claro.
4: nos toca, que es México, pero sin Canadá, Estados Unidos, siguen estando grandes selecciones todavía.
1: O sea que ya, si por ti fuera que hoy sea el 19 de julio y se acabó.
4: Sí, ya, no, bueno, sí, con el partido que vimos del Francia-Marruecos y así van a ser los demás partidos.
1: Oye, qué mal, ¿verdad?
4: En teoría, desde los octavos tendrían que mejorar los juegos, ¿no? A ver, tuvimos un... Argentina contra Cabo Verde, entonces ese fue un gran duelo, pero sí nos decepcionó mucho este Francia-Marruecos. O sea, hemos tenido partidos de fase final muy buenos.
1: ¿Y qué pasó con Marruecos? Era así una cosa impresionante lo que
4: sí,
1: están haciendo.
4: No sabemos qué es lo que pasó con Marruecos.
1: Alguien hable con el director técnico, con los
0: ¿qué está pasando?
4: Ya para qué, pero bueno, ahí está. Ya que sea en final.
0: Ahí nos hablamos en la final.
1: 4:20, volvemos. Oigan, a ver.
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14: La inflación en la primera quincena de junio disminuyó 0.27%, lo que deja la inflación anualizada en 3.37%, de acuerdo con el reporte que publicó esta mañana el INEGI. Ayer fueron asesinadas 40 personas en México, de acuerdo con cifras preliminares publicadas esta madrugada por la Secretaría de Seguridad y Protección Ciudadana. Los estados más violentos fueron Chiapas, donde se registraron 9 homicidios dolosos, y Guanajuato, donde las autoridades reportaron 5 asesinatos. Por la mañana, el dólar interbancario se cotizó en 17 pesos con 56 centavos.
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0: 4 de la tarde con 24 minutos, 4:24, estamos de regreso en la emisión vespertina Radio Fórmula Jalisco, pero además también somos locales y entonces Alberto Ibarra nos acompaña en esta edición especial de la cual nos quedan todavía 10 días, mi querido Alberto. Pero 10 días y ¿cuántos partidos
1: siete,
0: en realidad?
1: 7 ya a partir de ahora, nos falta el España-Bélgica, Inglaterra-Noruega, Argentina-Suiza, las dos semifinales, tercero y cuarto lugar y la final, así que son 7.
0: Semifinal. Francia.
1: Ya está en la
0: semifinal. A partir de hoy.
1: Exactamente.
0: A partir de hoy, semifinalista es Francia. ¿Quién crees que vaya a ganar en el España-Bélgica?
1: Yo quiero que gane Bélgica.
0: Bélgica.
1: Pero lo más probable es que España.
0: Pero a ver, una cosa es lo que tú quieras,
1: sí, exactamente.
0: Y otra cosa es lo que tú observes.
1: España tendría que ganar.
0: ¿Y por qué quisieras que ganara Bélgica?
1: Porque se lo merece. Lo hablamos con Sebastián, esta de generación dorada, que se le llamó por mucho tiempo. Ya solamente queda Lukaku y De Bruyne, de esta generación con Hazard, con Courtois, todos ellos. Entonces, al final, creo que se merece. Es como aquella Holanda, conocida Holanda de los 70, de los 80 con Johan Cruyff, esa naranja mecánica que se merecía ser campeón. Creo que Bélgica también ya le toca en este sentido, ¿no? Pero, pues ya veremos, mañana España será, yo creo, el vencedor y se estará enfrentando en la semifinal a Francia, que será. Esperemos que esta sí sea de poder a poder, ¿no? Que sí sea un duelo muy abierto y que sea atractivo, ¿no? Está todo listo para que pueda ser, igual que el España-Bélgica mañana puede ser, ¿eh? Entonces, pues será un gran, gran duelo el que tendremos mañana. Y de Noruega-Inglaterra, pues también, ¿no? Será esta parte donde, pues ahora todos quieren que Haaland sea el campeón y tiene muchas posibilidades, ¿no? Con será un gran duelo, Haaland, Harry Kane, Jude Bellingham. Entonces, pues se vienen duelos muy, muy, muy buenos. El más flojito, el Argentina-Suiza, sí. ¿No? Suiza que, digo, fue líder de su grupo en el grupo B, digo, también estaba Qatar, Canadá y Bosnia, ¿no? Entonces tampoco fue tan complicado, pero le viene de ganar a Colombia, ¿no?
0: ¿Crees que hubiera sido más interesante un Colombia-Argentina?
1: Sí, por lo menos más pasional. O sea,
0: sí, claro.
1: Sudamericanos hubiera sido más
0: claro.
1: Atractivo, ¿no? Y aparte, sí. Lo veíamos en la transmisión, sigue habiendo mexicanos, argentinos y colombianos en cualquier estadio.
2: Tienen porra.
1: Son los tres países donde, exceptuando los que están jugando, hay más gente, ¿no? Entonces, sí hubiera sido un buen partido de la Argentina contra Colombia.
2: Oye, lo vimos aquí en Guadalajara, la cantidad de colombianas y de colombianos que llegaron fue considerable.
0: Adiós gracias, ¿no?
2: Sí, sí.
0: Adiós gracias, porque sí. La verdad, yo creo que sí, la belleza de las colombianas y también los hombres, ¿no? Tienen cierta gallardía. Venezolanas también, me parece como que en Sudamérica son estas dos nacionalidades.
1: La gran
0: pensando,
1: Colombia.
2: Sin duda, la novia de México.
0: En ello, ¿no? Sí, sí.
2: La
0: sí.
2: Novia de México.
1: Todo lo que y, era bueno, la gran Colombia, ¿no?
0: Las mexicanas antes de también me parece que tienen.
1: Sí, lo suyo.
0: Pero bastante bien sí. Lo suyo, ¿no?
1: Entonces.
0: Digo, pensando en esa particularidad de la belleza. Hablando.
2: No es por
0: fútbol,
2: nada que Venezuela también tiene una gran cantidad de Miss Universo.
0: Sí, claro. Digo, pensando en lo que se destaca más allá también del fútbol y que evidentemente a partir de las visitas también resulta de remembrarse, ¿no? Es parte de lo que se vive en la fiesta, por lo cual Jalisco recordará esta sede.
1: Sí, ¿no? Y que como lo hemos dicho, ¿no? Jalisco fue la sede con mayor engagement en redes sociales, donde Jalisco se dio a conocer, como que
2: me gusta que hablamos con nostalgia, caray, sí. De lo que vivimos.
1: No, digo, salió hasta videos, ¿no? Que el gran ganador de esta Copa del Mundo, pues fue Jalisco, no solamente por temas futbolísticos, sino por todo lo que meses atrás había sucedido, ¿no? Le quitaron una Copa del Mundo de clavados por la inseguridad.
2: Sí.
1: Y estaba todavía en veremos, ¿no? Si la FIFA le seguía dando la oportunidad a Jalisco, a Guadalajara, de ser sede mundialista. Y
2: por lo
1: final,
2: menos alternativas, ¿no? Vieron.
1: Exactamente, se vieron alternativas, ¿no? Y inclusive se tocó sí llevarla a Toluca, llevarla a otros estados. Y al final creo que Jalisco respondió en cuestión de ambiente y también, ¿no? Los mismos videos que se hicieron tan virales de argentinos, colombianos, venezolanos, uruguayos, que decían, no vengan a México, me lo advirtieron. Porque vas a encontrar fiesta, vas a encontrar ambiente, vas a encontrar comida, todo lo bueno, ¿no? Al final, pues sí, el video iniciaba como de por qué no vengas a México y te encuentras con esto, ¿no? La calidez de la gente y todo lo bueno que tiene, no solamente las tapatillas, sino los mexicanos como tal, ¿no? Y eso creo que va a quedar. Empiezan, ya lo hablábamos ayer, ¿no, Sebastián? El rumor de que en el 2029 será una Copa del Mundo
2: de clubes.
1: De clubes. Y también se menciona que en el 2038 puede ser México sede única. Por este tema que tiene.
0: ¿Sí?
1: Que tiene la FIFA de.
2: De repartir.
1: De repartir por confederaciones. Son 6, hay que recordar. La que le sigue es Europa junto con Sudamérica y África.
2: Sí, entonces, ahí ya se juntaron 3.
1: Ya se juntaron 3. Entonces, en teoría, la del 2034 tendría que ser Asia u Oceanía, ¿no?
2: Y Arabia Saudita.
1: Que es Arabia Saudita, la que ya se había mencionado. Entonces, para el 2038 queda Oceanía o CONCACAF, que es Norteamérica y el Caribe. Así que, pues, Nueva Zelanda no tiene la infraestructura. Y hay que recordar que en este
2: Nueva
1: tema...
2: Nueva Zelanda, Australia, ¿lo ves?
1: Conjunta. No sé cómo lo vayan a hacer porque Australia pertenece a otra confederación.
2: Ah, es Asia.
1: Asia. Entonces, no sé, digo, ya pasó el año pasado el Mundial Femenil de Australia y Nueva Zelanda, que se llevó a cabo, pero no sé si en estos términos del Mundial varonil metan ahí.
2: O si les convenga.
1: Y si les convenga, ¿no? Entonces... Gianni Infantino, si continúa, porque también tiene estos hechos de corrupción, ya se metió la FBI en investigación, pues si continúa, Gianni Infantino dijo que está muy encantado con lo que vio en México, con la hospitalidad y con el ambiente, así que México puede ser sede única en el 2038. Creo que para el bien del mexicano esperemos que no.
2: No sería, pero... demasiado, oye. ¿Y cómo va a estar en el 2038? Sí. ¿Cuántos años va a tener?
1: No, déjate, no, si a aquí...
0: Ver, ya, 38, ya, ya. No, 12 años, sí, sí, perfectamente puedo seguir de fiesta.
2: Sí, sí.
0: Todavía alcanzo la última partecita de la fiesta, podría. Tú, Beto, también, ¿no? Sí. 12 añitos más, claro.
1: Sí, ya no volaría tanto, pero sí.
2: Para mí está fácil, como soy del... Ya no vueles,
0: ¿no? A lo mejor, no sé, no... Que sean virtuales, a lo mejor.
2: Sí, puros enlaces desde tu casa, Beto, para que no te hagan volar. Sí, conmigo está fácil porque yo soy del 2000, entonces 38 años.
0: El jovencito del grupo.
1: Bueno, 40, yo 48.
2: También joven, también
0: yo
2: joven, Beto.
0: Yo 50 y... ¿Qué dijimos? ¿12?
1: Sí.
0: ¿54?
2: También.
0: Sí, se podría perfectamente.
1: No, yo espero que ya a esa edad estemos jubilados, ¿no?
2: O con más prestaciones, algo así.
0: ¿Será?
2: Con más algo así.
1: Creo que la oficina de allá.
0: Oye. Bueno. Muy bien. Vamos viendo, pues, si se logra.
2: Exacto. Es una propuesta interesante.
0: No, pero lo que dices es muy cierto, que por el bien del mexicano, porque, híjole, la verdad es que lo que nos tocó, en particular Jalisco, que fueron las primeras 4 partidos.
1: Sí.
0: En el Nuevo León 3.
1: Cuatro,
0: ¿verdad? En la
2: Ciudad
0: de
2: México,
0: cinco. Y lo que se armó, lo que ocurrió, imagínate sumar el total de partidos, el total de fiesta, sería una locura.
1: A ver, si sigue con este formato, son 106 juegos. Si sigue.
0: Que se repartirían en estadios de toda la República.
1: Exactamente,
0: ¿no?
1: Ya supuesto. Sería, a ver, lo que decíamos es, tienes Guadalajara, Monterrey, y la Ciudad de México, esos
0: sí,
1: 3.
0: Claro.
1: Toluca, Torreón,
2: Puebla,
1: Veracruz y Tijuana. De entrada, ya esos son. Y ya sería ver, porque necesitarías por lo menos. En esta edición fueron 16
2: ciudades
1: estadios. Ciudades sede, ¿no? Entonces, necesitas 16 estadios. Ya veremos.
2: Jalisco tuvo en su momento, bueno, todavía, no al mismo tiempo, pero 3 estadios mundialistas.
1: Es el único en el mundo que tiene 3 estadios mundialistas.
2: El 3 de marzo recibió partidos. El Jalisco, pues ni se diga, y ahora el Akron, ¿no? Ahora el 3 de marzo, pues ya, puros conciertos.
1: Pero
2: sí, fue mundialista.
1: Jalisco es el único.
0: No, pero podría también, ¿no? Si se hacen las adecuaciones suficientes, claro.
2: Al Jalisco.
0: Estadios pequeños.
1: El Jalisco podría ser, o el proyecto que tiene la gente de los rojinegros del Atlas, hacer un estadio allá en Centro Sur.
2: Ah, pero eso, ¿cuánto tiempo lleva, Beto?
1: Tienes 12 años para hacerlo.
0: Ah, no sé. A ver, claro.
1: Tiempo tienes. En teoría tendría que salir en por lo menos 4 años la candidatura del 2038. O sea,
0: pero
1: tendrías esos 8 años de preparación.
0: ¿Y lo ves factible? O sea, ¿sí lo ves como algo real? ¿O es ahorita, bueno, pues
1: pues
0: la
1: todo,
0: mera...
1: todo
2: por
1: cuestión,
2: el acomodo, ¿no?
1: Todo es cuestión de dinero.
2: Claro.
1: Porque, a ver, le tocaría a Estados Unidos también, o sea... Estás hablando de que le toca a la CONCACAF, que viene desde Canadá hasta Panamá.
2: Y ya no invites a Canadá. Y ahí no, para que nos toquen más partidos.
1: Pero la infraestructura y todo, los estadios están llenos en Estados Unidos. Uh-huh, todos los juegos.
2: Y monumentales.
1: Y son monumentales, ¿no? Claro, y la infraestructura que tiene. Pero sí tiene estas cosas que tuvo la alcaldesa de Nueva York con la FIFA. O sea, sí, muchos conflictos que México pues abrió las manos y dijo, vénganse para acá, ¿no? Entonces, sí, pero no hubo pues, tema.
0: De un conflicto en una sede, con todo lo el beneficio económico que te da un país de estas magnitudes, pues igual dices, esta vez no vamos a Nueva York y se acabó. 4:35, regresamos.
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6: WhatsApp lanzó una nueva función de nombres de usuario en reemplazo de los números telefónicos para contactar otras cuentas de la aplicación de chats. La función estará disponible a finales de año, sin embargo, ya inició un proceso paulatino para reservar nombres de usuario únicos para las más de 3 mil millones de cuentas que tiene en todo el mundo. La herramienta tiene el objetivo de proteger la privacidad de las cuentas, ya que con el nombre de usuario ya no será necesario compartir el número telefónico para establecer contacto mediante la aplicación. Y de la misma forma permitirá mantener oculto este dato cuando se participe en los grupos de WhatsApp. Para reforzar la privacidad, también agregó una función que además del nombre de usuario requerirá de una clave de 4 dígitos para establecer un primer contacto por el chat. Al ser un producto de Meta, el nombre de usuario puede ser el mismo de la cuenta de Instagram. ¿Ustedes ya pensaron el suyo? Informó Aide Rivera. 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
7: El tomate es mucho más que un ingrediente. Es una cápsula de hidratación natural. Compuesto mayoritariamente por agua, es ideal para preparar sopas frías como el gazpacho o ensaladas frescas. Aporta vitamina A y C, fundamentales para reparar la piel tras la exposición solar. Consumirlo regularmente durante tiempos de calor ayuda a mantener muy estables los niveles de hidratación interna.
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8: La Unidad de Inteligencia Financiera y la Condusef firmaron un convenio para detectar de forma oportuna fraudes o delitos financieros, como el uso de cuentas para recibir o dispersar recursos de procedencia ilícita. El tipo de cambio se ubicó en 17.53 pesos por dólar americano, 6 centavos menos comparado con el registro anterior, mientras que el dólar interbancario se ubicó en 17.54 pesos y el dólar en ventanilla finalizó la jornada en 18.01 pesos a la venta. El índice de precios y cotizaciones de la Bolsa Mexicana de Valores cerró la jornada con pérdidas de 0.75% para ubicarse en las 66.107.28 unidades. El precio de la mezcla mexicana de petróleo se ubicó en 68.64 dólares por barril. Informó Itzel Vanegas. 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

0: 4:39, 4:39, estamos de regreso en la emisión vespertina de Radio Fórmula Jalisco. Seguimos con ustedes abriendo la conversación. Y ahora, Country, ¿por qué?
1: Porque Beto lo escogió.
2: Ah. Y gané. Y las líneas telefónicas explotaron. Querían escuchar a Take Me Home, West Virginia.
1: De John Denver,
2: exactamente.
1: Que en el estadio, ¿cómo explotó? Cuando la ponían en Estados Unidos, sí. Era como su cielito lindo,
0: sí,
1: ¿no?
0: Sí, pues sí.
1: Ajá. La verdad, muy buena canción. Ganó Beto Irán, ni modo.
0: Ni hablar. ¿Y sabes por qué ganaste? Porque yo no elegí ninguna, ¿eh?
2: No, gané porque las líneas telefónicas no paraban de...
0: Por eso.
2: Rubén, por eso se tardaba tanto en operar, porque tenía que contestar y ahí apuntó.
1: Ay, sí.
2: ¿Cuántos fueron? 53 votos para Alberto, ¿verdad?
1: Y 45 para mí.
2: Y cero para los dos.
1: Ay, sí.
2: Puse a mi familia.
0: Allá. 53 mil, pero por las redes sociales.
2: Sí, sí, sí. Yo puse ahí a votar ahí todos, ahí.
1: En Instagram gané yo. Oigan, hay una carta por parte de la Liga MX, no sé tú, Beto, si traigas más información. Pues ya ves que la maravillosa Liga MX empieza, aunque haya mundial.
2: Empieza la siguiente semana. Próximo viernes.
1: Y dice que va a cambiar de sede los partidos en el Estadio Ciudad de los Deportes. El Club Cruz Azul solicitó hoy a la Liga cambiar de sede sus partidos. ¿A qué se debe esto, Beto?
2: Porque no tiene Estadio Cruz Azul. O sea, básicamente está desde hace, pues, ¿qué serán? 5 años. Donde no tiene un contrato de exclusividad con algún estadio, ya fue a Ciudad de los Deportes, al Azteca.
1: A Puebla,
2: a Ciudad Universitaria. Cruz Azul no tiene estadio, eso es lo triste, y eso es por lo que tiene que buscar sede, que también es lamentable lo de la Liga MX, porque equipos de ascenso pues no tienen cabida, porque esta parte que tienen que llenar un formulario y
1: tus
2: cumplir,
1: Leones Negros.
2: Los Leones Negros, que tienen el estadio, tienen las instalaciones, no están en primera división, y tienes a Cruz Azul, que no tiene ni estadio. O sea, son de ese tipo de cosas que la Liga MX, nuestra bendita Liga MX, que arranca el próximo viernes, y estaremos al pendiente de ella. Porque,
0: bueno, a mí me parece que es
1: porque
0: una...
1: Porque es lo que tenemos.
0: Yo creo que es inteligente la decisión, porque si tienes la euforia en este momento del fútbol internacional, pues también puedes llevar agua a tu molino... poniendo atención a la Liga MX.
2: Sí, pero también...
0: Claro, cuidando las fechas de partido.
2: Es que los calendarios... ¿no? Volvemos a lo mismo. A ver, la semana pasada surgió la idea de que si México seguía avanzando, o sea, si pasaba esta ronda, se iba a mover el calendario. O sea, esto también es de formas. Si desde el principio sabes que viene la Copa del Mundo... pues no lo juegas el fin de semana de la gran final.
1: La
2: te
1: mexicana,
2: esperas una semana.
1: Ah, bueno, todo sí. Es fácil y todo se arregla, ¿no?
2: Sí, o sea, exactamente.
0: Con un alambrito y cinta scotch, todo se puede.
2: Un clip, una tapa y una cinta, con eso.
0: Bueno, Alberto Ibarra, gracias, ¿eh?
1: Gracias, Beto.
0: Por haber estado con nosotros.
2: Nos escuchamos mañana.
0: Pero no terminamos todavía el noticiero, tampoco vayas a confundir a la gente.
2: Yo ya me iba, dije ya, pues apaga.
1: No, tú sí. No.
2: Ah, ya.
0: Tú sí, pero el noticiero continúa.
2: Mañana España contra Bélgica, 1:00 p.m, y el sábado tendremos 2 duelos, Noruega contra Inglaterra y Argentina contra Suiza.
1: Gracias, Beto.
0: Gracias por haber estado acá, por supuesto.
1: Alberto Ibarra en los deportes.
0: Y ahora vamos con nuestro invitado del día de hoy, porque por supuesto ya se encuentra aquí con nosotros.
3: La entrevista
0: va llegando a cabina. Así somos nosotros como
2: claro,
0: producción.
2: Fast rápido.
0: Entra uno, entra otro, como cuestión de obra teatral, ¿no?
2: Se
0: mueven los escenarios y demás, y ahora entramos al escenario político. Juan Pablo Colín, presidente del PAN en Jalisco, con nosotros. ¿Cómo estás, Juan Pablo?
4: Irán, quiero saludarte. Muy buenas tardes, Sebastián. Qué gusto verlos. Muchas gracias. Y para aparte más interesante el fucho también, ¿eh?
0: Sí, pero por supuesto, ¿no?
4: Sí, claro.
0: Quitamos la cortina del deporte y ahora entramos a la cortina de la política, que híjole, también está...
1: Que van de la mano.
0: Bueno, al menos
4: van de la mano a veces, sí.
0: Van de la mano, bueno, sí, invariablemente. Aunque ahorita creo que México y Jalisco tienen sus temas muy particulares de la vida política, que ya nada que ver con el fútbol, el mundial ya se nos pasó, ¿no?
4: Yo también creo que, digo, vale la pena decirlo así, qué bueno que hubo un mundial en Jalisco, qué bueno que hubo un mundial en la ciudad, qué bueno que hubo derrama económica. Lo que también no podemos es perdernos solamente en la nube de que significa el mundial y aterrizar problemas reales, ¿no? Como los que acontecen todos los días en la cotidianidad de una ciudad, desde que está cochina una ciudad hasta que también no llega agua limpia a una ciudad, ¿no?
0: Ese tema me parece, porque además está creciendo, ¿eh? Ayer que fueron a presentar la queja ante la Comisión de Derechos Humanos, el CIAPA reconoce 10% de las colonias donde da servicio tiene mala calidad o presentan esta de pronto coloración ámbar, cuando bien va color ámbar, y si no es de plano un color tejuino, un color lodoso, Pero ayer la queja que se presentó ante la Comisión de Derechos Humanos fueron organismos civiles y también vecinos de diferentes colonias. Dicen que son 600 las colonias que han tenido este problema.
1: Y estamos en 200.
4: Estamos en 200.
0: Sí, eso subiendo. Me refiero. El CEPA reconoce unas, pero la ciudadanía dice no. Eso es eso por tres.
4: Sí, claro. A ver, qué bueno que existe esa cultura también de denunciar el asunto. Yo creo que hoy la ciudad está en un peor momento. Hay que decirlo así de claro. Y voy a ir al punto crucial para que no se vea que esto no es solamente de politiquería. Ni quiero ir a Sebastián. Miren, el PAN le quiere apostar a que se resuelvan las cosas en la ciudad. Que le queremos apostar a que el ciudadano de la zona metropolitana le abra la llave y salga agua limpia. Y además, suficiente. Pero de ahí para atrás hay que analizar dos cosas. ¿Cómo resolverlo? Pero un poco antes también saber de dónde venimos. Y venimos de una inoperancia y venimos de un asunto donde no había un criterio técnico, sino político. Así de claro. Movimiento Ciudadano, ¿cómo definió que iba a resolver el asunto del agua aquí en la ciudad? Contrató a una aviadora que ganaba más de 70 mil pesos y que confesó no trabajar en Ciapa.
1: Eli Castro.
0: Que estaba comisionada.
4: Que estaba
0: fue lo que dijo.
4: Sí, bueno, pues eso también es un
0: no, y además no hay forma de que eso sea justificable.
4: No, absolutamente no nada, ¿no? Era un hangar, prácticamente el CIAPA, ¿no? De los aviadores. Eso es un antecedente que hay que dejarlo muy claro porque eso nos daría también claridad, Irán, Sebastián, de cómo debe resolver este asunto del CIAPA y el agua. Primero, que no existan situaciones de esa índole donde sea la caja chica o sea el hangar de los aviadores de un partido político. Eso no puede permitirse. La otra es, hay que dejar claro también que los ayuntamientos de la zona metropolitana de Guadalajara tienen responsabilidad. El 115 constitucional lo especifica. Otra cosa es que hayan delegado esa función en el sistema intermunicipal.
0: Sí.
4: Pero los veo muy despreocupados. Muy despreocupados. Ayer leí nada más el comunicado de Tonalá que me parecía interesante, pero los veo muy despreocupados, ¿eh? La alcaldesa de Guadalajara anda en todo menos en resolver el agua. Bueno, tiene hasta tiempo de presumir las monedas de 20 pesos que coleccionó. Tiene tiempo de eso. O sea, quiere decir que no está ocupada su mente en resolver las cosas reales de la ciudad. Y eso tiene una responsabilidad, Dinam. Sí tiene que darse ese valor a los municipios de zona metropolitana porque aparte, con toda claridad, están en una mesa de gobierno donde está gobierno del estado, el propio CIAPA y los ayuntamientos de zona metropolitana que toman decisiones en la mesa de gobierno de CIAPA. ¿Qué no opina nada? O sea, no dice nada. El representante de Guadalajara no dice nada al respecto. El de Zapopan tampoco dice nada.
0: En teoría tendría que sí, todos tienen voz y voto, ¿no?
4: Tendrían que hacerlo.
0: En teoría. Pero a ver, Juan Pablo Colín, el presidente del Partido Acción Nacional aquí en el estado de Jalisco, es quien nos visita hoy en cabina. Yo sí soy de los que opina que la bomba le vino a tronar a Pablo Lemus. O sea, sí. Este asunto, Pablo Lemus lleva año y medio en el poder,
4: sí.
0: ¿No? Los alcaldes metropolitanos llevan poquito más porque ellos entraron en octubre. O sea, tienen año 10 meses en el poder. En ese año 10 meses o ese año y medio no alcanza a deteriorarse tanto la infraestructura de suministro de agua como para que se dé la calidad que ahora está llegando. Y es más, los reportes de agua turbia no comenzaron cuando llegó Pablo Lemus. Y no es por defenderlo. Lo que quiero es...
1: Es un tema pateado.
0: Lo que quiero decir es que es un tema que se ha venido pateando. Y yo creo que ahí también tienen responsabilidad gobiernos panistas. Porque el PAN dejó de gobernar Jalisco 2012. Es decir, hace apenas 14 años. Y al menos lo que yo he escuchado, y a lo mejor tú tienes una opinión diferente, me gustaría conocerla, es que ha dejado de haber inversión importante en materia de infraestructura, de saneamiento de agua, desde hace 25 años, que no sé si eso es real. Eso es lo que yo he venido escuchando, sí por quienes gobiernan, pero también por parte de especialistas técnicos.
4: Totalmente de acuerdo. Mira, a ver, en la etapa en la que estamos en este partido político de derecha, del PAN, tenemos que tener también capacidad autocrítica. Y sí, sí había errores cuando gobernaba el PAN, pero por mucho, le digo así de claro, a ver, nadie vende pan frío, y menos el del PAN, va a vender pan frío, ¿no? Pero lo que sí es un hecho es que cuando gobernaba el PAN había agua suficiente y había agua potable. Hoy no es potable el agua. A ver, eso no es aventarnos la bolita, porque si no vamos a empezar los Spider-Man que nos aventamos.
0: Sí,
4: ¿no?
0: Sí.
4: Eres tú, no. Es un asunto de tener antecedentes claros.
1: Y todos gobernaron.
4: Sí, pero el antecedente claro, Sebastián, ahí es que en el sexenio de Enrique Alfaro de Movimiento Ciudadano decidieron por populistas no incrementar la tarifa ni siquiera lo inflacionario, lo cual hubiera permitido que se invirtiera más en la infraestructura. Pero 6 años, por no aventarse el tiro de decir, MC aumentó la tarifa del agua, no lo hicieron. Y otra cosa, es cierto, el PAN gobernó 18 años este estado y lo hizo de la mejor manera, lo digo con total objetividad, pero los de zona metropolitana llevaban 10 años gobernando aquí. Es decir, MC lleva casi 4 alcaldías consecutivas. ¿Y no les ha alcanzado para resolver el tema del agua? Sí, pues no dijo su líder moral, Enrique Alfaro, que había agua suficiente para 50 años y potable. Pues no llevamos ni 7 de ellos cuando ya tenemos un caos en la ciudad con este asunto. Pero quiero ir a este asunto, a este tema también. Y era mi querido Sebastián. En la balanza gubernamental está desequilibrado. ¿Qué le van a pedir otra vez a los ciudadanos? ¿Más lana? Está bien, nada más que se resuelva. Nada más hay un incidente. La balanza está desproporcionada. Le piden muchos impuestos a los ciudadanos de zona metropolitana. Pagas tu predial y pagas tu derecho al agua. ¿Y qué obtienes del gobierno? No es lo mismo que obtienes del gobierno. Obtienes menos porque el servicio es deficiente. Entonces no está equilibrada la balanza. Ahora, la propuesta que hace el gobierno, dicho sea de paso, no la conocemos, no nos ha llegado.
0: Falta conocerla de fondo, sí.
4: Incluso lo digo aquí también, aquí en tu medio, le lanzamos la invitación. Invítenos a las fuerzas políticas. Invítenos a los diputados y fuerzas políticas a conocer a conciencia el proyecto. A ver, para decirlo con toda claridad, para que también se asuman costos de quien no quiera que se resuelvan las cosas y quien sí quiera aportar que son las cosas. ¿Qué propone el PAN? Que se resuelvan las cosas. Nada más que no es un cheque en blanco, Irán. No necesitamos otra vez que nos digan, oye, sí, nada más que entre los 6 meses. Ah, y esos 6 meses se convierten en 6 años, cabrón. Eso no podemos permitirnos. Así de claro, tiene que tener indicadores sumamente sensatos y claros el proyecto. Y déjame decirlo de esta manera simple y llana, pero es que te vas a poner un tubo. Dime cuánto te va a costar el tubo, dónde lo vas a poner y qué te va a ser de utilidad ese asunto. Realidades, cabrón. Otra vez pensar que déjanos el proyecto y ahí vemos cómo lo hacemos. A ver, está claro, todos los especialistas lo dicen, Gleason, todos dicen, hay que renovar Miravalle. Todo lo que dicen, oye, el ducto de Chapala para acá hay que renovarlo. Puta, cosas sencillas.
0: O sea, eso sí lo ves como que en realidad sí pudiera ser parte de la solución.
4: Yo también creo que sí.
0: Los proyectos, lo que se menciona como proyectos prioritarios sí coincide
4: en este momento. Sin duda, Irán. Sí. Es más, nosotros de derecha, así lo digo claro, somos un partido de derecha, no tenemos temor a decirlo.
0: ¿Derecho centro o derecho extremo?
4: No hay una derecha extrema en nuestro partido, pero hay una derecha centro donde sí somos conscientes que en el caso, por ejemplo, específico del agua, hay que entrarle a conciencia. Y si es la participación privada la que tiene que entrarle, primero nos evitaríamos que existiera un Alicastro, si hubiera participación privada en el agua. Y la otra es que haríamos que funcionara como una empresa y no como un ente gubernamental donde es la caja chica y es el recreo de todos para meter ahí aviadores. Eso se solucionaría un poco. Y no nos espantemos, hay dos cosas aquí en este país. La asociación pública privada que se da en muchas obras de este país, y la otra es que ya eso funciona hoy. Hay ciudades como Monterrey que funcionan también así con estiva privada.
1: El agua está cochina, eso no hay punto de debate. Juan Pablo Colín, presidente del PAN en Jalisco. El video en redes que sube el jefe de gabinete, entiendo la situación actual de salud del gobernador del estado, pero no era necesario el jefe del ejecutivo en ese video particular y en lo legislativo. ¿Ya les llegó algo? ¿Su bancada le ha dicho algo acerca de las propuestas o quedó en el video?
4: Quedó en el video, Sebastián, ese es el punto importante, que nosotros pensaremos que ya lo tuviera la bancada.
1: Sí, es el proceso, ¿no?
4: No, te voy a decir qué pasó la neta, Sebastián. Lo que pasa es que ya se iban a acabar el Mundial, por lo menos, aquí en Guadalajara. Acabó de ser sede Guadalajara. Y entonces, todos los ciudadanos iban a voltear otra vez a ver los problemas. Entonces, tenían que solucionarlo rápido.
0: Sí.
4: ¿No? Tenían que salir a decir algo. A ver, no está mal, nada más que sea real la solución. Porque el día de hoy y mañana, si le abren en Santa Tere la llave, sigue saliendo chocolate.
0: Eso está ocurriendo. A ver, me llama mucho la atención, Juan Pablo, lo que mencionas, este asunto de la asociación público-privada, porque yo lo que he escuchado como una posibilidad, y falta ver qué llega en propuesta finalmente para los diputados, como el proyecto, es que sí, pero para la obra, no para la operatividad. Y yo te escucho más o menos a favor, pero para la operatividad.
4: Para la operatividad, claro,
0: sí. O sea, tú estarías de acuerdo en que sí, se invierta desde lo privado para la obra y a partir de ahí se busque una asociación público-privada para dirigir al CIAPA.
4: Yo creo que es factible.
0: ¿Tú lo ves así, factible?
4: Sí, a ver, el asunto...
0: No sería, es que lo he escuchado, ¿eh? ¿No sería privatizar el derecho al agua?
4: Es un derecho humano. Es decir, es nada más la distribución y el propio tratamiento del agua. Uh-huh, es un derecho humano, no se le puede negar a nadie, uh-huh, ¿no? Pero lo que sí está mal hoy es que cuando se le metió mano para que fuera parte de un partido político este asunto del CEAPA, pues se le partió. Se le partió el queso a este organismo. Y otra, se le dejó fuera de la total responsabilidad de los municipios. Pareciera que el único responsable es lo que dice CEAPA. No, hombre, si eso lo integran los ayuntamientos de zona metropolitana, pero no andan con ánimos de... Sé que una de las propuestas también que han hecho, y la escuché de Sergio Chávez, que no me parece mal, es que el alcalde Tonalá, es que dice, oye, que nos regresen más potestad a los municipios en la mesa del CEAPA para hacernos cargo también nosotros del agua potable.
1: Constitucionalmente tendría que ser así.
4: Así está.
0: Sí, pero lo cedieron a partir de crear el sistema intermunicipal, así funciona.
4: En 115 municipios en todo el estado de Jalisco, no sé, los de zona metropolitana, todos están preocupados, alcaldes, cómo llevar agua a su municipio. Uh-huh. Acá están bien desocupados, ¿eh?
0: Sí, es como la alcaldesa. Se encarga el CEAPA.
4: Sí, la alcaldesa no anda en eso, ¿no? En Guadalajara, la neta es que anda en otras cosas metida a la... Bueno, no es su único tema era la basura y sigue igual el tema de basura, pero bueno, ya no se puede resolver nada en Guadalajara. Hay que aguantar hasta que cambie.
0: Oye, yo veo que la joya de la corona, y porque te escucho a ti, escucho a Morena, escucho a muchos partidos.
1: Quieren la capital.
0: La joya de la corona, a ver, siempre lo es, la capital.
4: Sí, claro.
0: Pero sí los veo muy fuertes buscando, y digo, Verónica Delgadillo, con sus aciertos y dificultades, es la más asediada en este momento, la verdad.
4: Es que al final es una alta responsabilidad gobernar la capital de este estado. Y cuando lo haces... con la banalidad de las redes sociales, basta en esto en consecuencia.
0: Así lo ves, sí considera que es de lo banal la administración actual.
4: El
0: PAN así lo considera.
4: Pues. Totalmente, Iram. A ver, es increíble que cuando estaba inundándose la ciudad, la alcaldesa estaba tomando ese video en Palacio. Y ahí lloviendo, además en Palacio. ¿No? A lo mejor la foto estaba bonita, ¿no? Para los 15 años se veía bonito la lluvia y eso, estaba padre. Nada más que gobiernas la ciudad, ¿no? Y hay que entrarle con las consecuencias de gobernar con pantalones a decidir las cosas. La verdad es que hoy, y lo digo así de claro, va a pasar a la historia como el peor ayuntamiento de la historia de Guadalajara.
0: Híjole, me parece muy fuerte lo que dices. No sé, pero me parece fuerte. Digo, no sé si tendrás razón o no. Eso nos lo dirá la historia, invariablemente. Sí, claro. Pero sí veo, pues Morena, Guadalajara está haciendo esto y esto, mal. Y a ti también te escucho ya afilando más el discurso, hasta menos de ese lado.
1: La joya de la corona.
0: Ya veremos. Juan Pablo Colín, te agradecemos mucho la visita.
4: Al contrario, gracias a ustedes, Iram, Sebastián, muchas gracias como siempre.
0: Presidente del PAN, del Partido Acción Nacional en Jalisco, también, Sebastián, mil gracias.
1: Gracias, Iram.
0: Ya le agradecimos al señor Alberto Ibarra, pero otra vez, ¿qué nos cuesta? Gracias, Alberto, y al señor Rubén Esparza, gracias a usted, sobre todo a usted, gracias. Mañana en punto de las 3, de nuevo aquí, nos escuchamos.

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4: Avanza con transparencia el proyecto Villahermosa 2030, aclara el gobernador Javier May Rodríguez. Con respaldo legal, planeación técnica y licitaciones transparentes como estrategia integral para transformar la capital de Tabasco y detonar el desarrollo económico tras más de 35 años de abandono. También resaltó que es una serie de acciones, proyectos y obras que impactan el desarrollo de esta zona conurbada que durante mucho tiempo ha sido excluida del desarrollo. La fase 1 incluye trabajos en la prolongación de Paso Tabasco, la construcción del puente Carrizal, conexión con Bosques de Saloya, la rehabilitación del contraflujo de 27 de febrero y Gregorio Méndez, 6 rutas de transporte, más 37 buses al sistema Movitab y la construcción del patio taller del Centro de Operaciones del Sistema Integrado de Transporte Público. Soy Gabriel Aiza y les saludo desde Tabasco.
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11: Radio Fórmula Jalisco trae para ti la hora exacta. Son las 5 de la tarde en punto. Las 5 en punto.
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16: Hoy es jueves 9 de julio del 2026 y en la fórmula es, esta es la actualidad en información deportiva. Primer invitado. En Boston, Francia derrotó a Marruecos y se convirtió en el primer clasificado a las semifinales de la Copa del Mundo. Sancionado. A 2 días del encuentro entre Inglaterra y Noruega, el defensor inglés Jarrell Kwanza fue suspendido 2 partidos por ver la tarjeta roja en el juego ante México. Sigue brillando. El mexicano Isaac del Toro se subió al podio en la 6ª etapa del Tour de Francia y ya ocupa el 3er lugar de la clasificación general. Cierre espectacular. En Wimbledon, la final femenil será entre las checas Carolina Muchova y Linda Noskova, mientras que las semifinales del varonil se disputan este viernes entre Arthur Fieri y Alexander Zverev y Jannik Sinner ante Novak Djokovic. Nuevo timonel. En cantera, Esteban Solari fue oficialmente presentado como director técnico de los Pumas. Con esto y más, inicia ya la fórmula Es Orbañanos y su gran equipo de comentaristas. ¿Qué?

0: ¿Cómo están? Buenas tardes, muy buenas tardes. Es jueves 9 de julio, 5 de la tarde con 2 minutos, tiempo del centro de la República Mexicana. Francia le gana a la selección de Marruecos. Ya estaremos platicando de cómo fue el partido y desde luego haremos enlaces a diferentes sedes. Estaremos en Los Ángeles, en Kansas y bueno, mucho, pero mucho más aquí en Grupo Fórmula, en donde seguimos siendo locales. Señor Bura, ¿cómo estás?
1: Muy bien, Raúl, qué gusto saludarte, al igual que también a Raúl Eduardo. Vamos a platicar, ya escuchábamos en un principio sobre lo que está haciendo Isaac del Toro, que realmente es sensacional en el Tour de Francia, que está corriendo por primera ocasión, y además él es coequipero de Pogacar, que es el que está abocado para llevarse la victoria por tercer año consecutivo, quinto en total. También de lo de Wimbledon, que es interesante, mañana qué partido el que nos espera, el de Sinner en contra de Djokovic, y por supuesto estaremos comentando acerca del fútbol americano.
0: Raúl Eduardo, muy buenas tardes.
2: Raúl, Enrique, buenas tardes a toda la gente que nos acompaña. Francia ganó muy fácil, me decepcionó mucho, mucho Marruecos. Platicaremos acerca de ello. Se habla que ya hay un acuerdo entre el Colonia y el West Ham para el préstamo de Edson Álvarez. Todo parece indicar que Edson Álvarez se va a la Bundesliga al Colonia. Y bueno, mañana el otro para el siguiente partido de cuartos de final entre España y Bélgica, también para platicar.
0: Sí, cómo no, y qué bueno lo de Edson Álvarez. ¿Cuál es la diferencia entre miedo y pavor? La diferencia principal radica en la intensidad y el efecto de la emoción. El pavor es un miedo extremo y abrumador que suele paralizar y nublar el juicio. ¿Qué tuvo Marruecos, Enrique, miedo o pavor?
1: Pues yo creo que fue miedo. No creo que hayan llegado a un grado extremo, pero pues en realidad no llegaron a la meta del conjunto francés. Y en el caso de Francia le costó un trabajo bárbaro, hasta que finalmente, bueno, pues aparece el genio de Mbappé, previo penalti fallado, y con esto se lleva la victoria. Pero a mí, como decía Raúl Eduardo, a mí me decepcionó Marruecos, yo esperaba mucho más de ellos.
2: Sí, independientemente que Francia es un gran equipo, que tiene muy buenos jugadores, que hasta el momento es el equipo que mejor ha jugado en el Mundial, la postura de Marruecos para el partido que se jugaba, para lo que sabemos que puede jugar Marruecos, fue realmente decepcionante, ¿no? Prácticamente con un delantero perdido, mucha gente en medio campo, defendiéndose, pero aparte defendiéndose mal, muy mal. Marruecos le cedió la iniciativa a Francia, que es normal, pero ni siquiera el intento de atacar en el primer tiempo, ¿no? En el primer tiempo falla un penal Mbappé y después llega más Francia, otra gran atajada de Bono, pero Marruecos nada, nada, nada, nada en el primer tiempo y en el segundo más o menos quiso agarrar el balón, quiso así controlar el partido, pero no le fue posible. El golazo de Mbappé termina liquidando a Marruecos, que se va, creo, con una imagen muy decepcionante del Mundial.
0: Disparos 22 de Francia, 9 a portería, 5 de Marruecos, uno solo a la portería. O sea, para ganar un partido, pues si no metes goles es imposible. Y si para meter goles hay que disparar a portería. Yo me atrevo a decir que este tipo de juego lo hizo ya Paraguay contra Francia. Se defendió mejor inclusive Paraguay que Francia. ¿Por qué le costó hoy trabajo al equipo de Francia definir el partido? Pues le costó por lo mismo que le costó contra Paraguay. Cuando te meten 11 atrás es muy difícil, muy complicado. Pero es cuestión de tiempo, como fue contra Paraguay, como fue ahora. Es cuestión de tiempo. Ahora, lo de Paraguay lo entiendo más que lo de Marruecos, porque Paraguay no podía competir tú a tú con Francia. Pero lo de Marruecos, la verdad, con el cuadro y con lo que tenía y con lo que nos había enseñado Enrique, pues yo pienso que podía haber tenido otra postura, ¿eh?
1: De acuerdo, Raúl, y sobre todo también tomando en cuenta el antecedente de hace 4 años, cuando los franceses se imponen a el conjunto marroquí en semifinales en Qatar, y con ello, bueno, pues también esperarías que vinieran con esa hambre, ¿no? Que ese deseo de comerse el balón y el mundo tratando de meterse a las semifinales de este mundial. Sin embargo, las cosas para ellos no se dieron. Y sí, se quedaron demasiado cortos. Yo francamente pensaba que una de las grandes sorpresas en esta ronda de cuartos de final la podía dar el equipo de Marruecos.
2: Sí, yo también así lo pensaba, Enrique, pero no solo no atacaron, defendieron muy mal. El segundo gol de Francia, una buena definición de Dembélé, sin duda, pero también las facilidades con las que llega a plantarse afuerita del área, tira, caray, un penal de 15 metros, si lo queremos ver así, y Marruecos ni las manos metió. Para Francia, salió lesionado Kylian Mbappé del tobillo, no se sabe todavía si es una molestia, no se sabe la gravedad de la lesión, no se sabe también si es el tobillo del que estuvo sufriendo toda la temporada con el Real Madrid, habrá que esperar para ver noticias. La semifinal sería hasta el próximo martes, ya sea Bélgica o España, pero sí es un foco rojo o una alarma el hecho de que otra vez sea el tobillo de Mbappé, ¿no?
0: Sí, como no. Yo sí quisiera destacar el primer gol que hace Mbappé. Es un golazo.
2: Golazo.
0: Pero es un golazo, o sea, porque tiene de frente a un marcador y bueno, cuando uno ve la repetición se da cuenta que era prácticamente imposible pasar el balón ahí. Le hace una finta y obliga al marcador a que cierre las piernas. ¿Por qué? Porque tuvo temor de que disparara por ahí, por en medio de las piernas, para que pasara el balón. Y en el momento que cierra las piernas, le pega con efecto.

0: detiene el penalti tirándose hacia su izquierda. Y Mbappé, vamos, hay muchos jugadores que siguen con eso en la cabeza. Y Mbappé, bueno, pues lo descartó y después hace este golazo. Y ahora habrá que ver nada más la cuestión del problema que tiene en el tobillo. Por lo pronto ha llegado ya a 20 goles en Copas del Mundo.
1: Oye, ahora que dices del penal, Enrique, previo al penal, hay una falta, una posible falta sobre Hakimi, que no era revisable, lo mismo que pasó en el partido de Argentina, pero pudo haber sido sancionada como falta. El penal a mí no me parece tan claro, aunque creo que sí es, creo que es ahí medio dudosón y por eso se tardaron tanto en revisarlo. Y en el gol de Mbappé hay una mano de Rabiot, que después la jugada continúa y no influye, o sea, no hay una inmediatez como para que sea revisado. Pero aquí mi tema y mi punto es, si estas jugadas hubieran sido en un partido de Argentina, las redes sociales estarían ardiendo,
2: Qué lástima que no
1: pero
2: fueron,
1: ardiendo,
2: ¿no? Bueno, ya para cerrar, el equipo de Marruecos repitió a Bono, Hakimi, Unahi, Munir y Amrabat. Son 1, 2, 3, 4, 5. No los digo lo de Francia porque son 1, 2, 3, 4, 5, 6, 7, 8, 9, 10. Estoy hablando de los que jugaron la semifinal en Qatar, Francia contra Marruecos. 10 repite del Mundial pasado el equipo de Francia, solamente repite 5 el equipo de Marruecos. Los técnicos, el de Francia sigue siendo Didier Deschamps y el de Marruecos ya no es el mismo que hace 4 años. O sea, tuvo mayor continuidad la selección de Francia que la selección de Marruecos. Y lo de Francia, pues yo no sé qué vaya a pasar, si va a ser campeón o no va a ser campeón, pero que es el mejor equipo de la Copa del Mundo hasta el momento no me cabe la menor duda. Yo ya me saboreo España-Francia en semifinales, ¿eh?
0: pues sí, debe ser un muy buen partido. Antes España tiene que pasar sobre Bélgica. España que como que ha quedado un poquito a deber, se esperaba un poco más de ellos en esta Copa del Mundo. Pero bueno, sí es uno de los duelos que se antoja definitivamente.
1: Oye, de España lleva 35 partidos
2: Sin
1: sin
2: perder.
1: perder, ¿eh? Lleva 20, 26 ganados, 9 empatados y en esa racha lleva 2 partidos jugados contra Francia en la Euro y después en la Nations League un año siguiente, en la Nations League en 2025.
2: No se vaya, regresamos.
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7: La inflación en la primera quincena de junio disminuyó.

0: Disminuyó 0.27%, lo que deja la inflación anualizada en 3.37% de acuerdo con el reporte que publicó esta mañana el INEGI. Ayer fueron asesinadas 40 personas en México de acuerdo con cifras preliminares publicadas esta madrugada por la Secretaría de Seguridad y Protección Ciudadana. Los estados más violentos fueron Chiapas, donde se registraron 9 homicidios dolosos, y Guanajuato, donde las autoridades reportaron 5 asesinatos. Por la mañana, el dólar interbancario se cotizó en 17 pesos con 56 centavos.
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3: Los caballitos de mar machos son los que quedan embarazados. Dan a luz hasta 1,500 crías por cada embarazo.
2: Conoce más.
3: La Gran Muralla China mide más de 21,000 kilómetros de largo, atravesando montañas y desiertos en el Gran Oriente.
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6: Iniciamos en Estados Unidos porque la Federación de las Barras y las Estrellas informó que Christian Pulisic sufrió una fractura en la pierna derecha. Esto durante la derrota de su selección ante Bélgica en los octavos de final de la Copa del Mundo, por lo que el jugador del AC Milán estará varias semanas de baja y su regreso estará pendiente de su evolución. Pero se esperan como mínimo 4 semanas de recuperación y podría perderse el arranque de la Serie A. Llegamos a Ecuador porque Piero Hincapié, defensa de la tricolor, habló sobre la expulsión que sufrió ante la selección de México en los 16avos de final de la Copa del Mundo, cuando el central del Arsenal vio la roja después de taparse la boca durante una discusión con Santiago Jiménez. De los errores uno aprende. No quería hablar de esto, pero la expulsión fue un error. Por la calentura del partido me olvidé de que no se podía tapar la boca. Me olvidé por completo. En un mundial las cosas no son fáciles y cada partido es una final. Escribió Hincapié en sus redes sociales. Cerramos en Inglaterra y es que medios locales informan que el West Ham, equipo descendido la última temporada en la Premier League, habría llegado a un acuerdo con el Colonia de la Bundesliga por la cesión del mexicano Edson Álvarez, por quien ambas escuadras ya tendrían un preacuerdo. Cabe señalar que el mediocampista jugó la última temporada con el Fenerbahce de la Liga Turca y actualmente se encuentra tomando algunos días de descanso después de la eliminación de la selección mexicana en la Copa del Mundo y está cerca de comenzar su primera aventura en el fútbol alemán. Esta fue una vuelta por el fútbol internacional. Regresamos al estudio.
7: Vamos con Humberto Barrera a Los Ángeles, California. ¿Cómo estás, Humberto?
8: Hola, ¿qué tal, Raúl? Raúl Eduardo, Enrique, saludo efectivamente aquí desde el ahora llamado Carson Sport Park. Bueno, hoy el último día que así se llama este estadio, debido a que es el último partido del Mundial aquí en Los Ángeles, en el Estadio Los Ángeles. Por la mañana estuvieron entrenando. Algo raro, Raúl, la selección de España entrenando en el estadio, la selección de Bélgica aquí juntito también entrenando juntos, porque ya como les platiqué ayer, bueno, el parque, el campo allá en Loyola Marymount University, pues no estaba en las condiciones para entrenar el fútbol, por lo que la Federación, Real Federación Belga, pues pidió a FIFA cambiar de sede y bueno, los puso juntos aquí, Raúl, a estos dos equipos. Y durante la mañana platicamos precisamente con el jugador joven Pablo Martín Páez Gavira, como le llaman, Gavi, un jugador muy joven de 21 años que tiene muy buenas, buen talento, buenas características, lo comparan con Xavi Hernández, y el jugador dice que quiere llevarse la Copa a Europa, a España, y también le gustaría hacer un gol de chilena. Aquí escuchamos sus impresiones.
9: Bueno, la verdad que estoy por y para el equipo, la verdad. Yo aquí venía a ganar el Mundial. Tenía las cosas claras, el míster me conoce más que nadie y sabe lo que puedo aportar al equipo dentro y fuera del campo, y yo creo que al final, como te digo, obviamente todos queremos jugar más, pero lo importante es ganar cada partido y llevarnos la Copa del Mundo a España. Bueno, No sé, yo siempre pienso, siempre he pensado, bueno, y soñado que metía de chilena en la final del mundial. Pero, claro, esos son sueños, ojalá se cumplan. Pero no sé, rival, no sé, me gustaría, bueno, Argentina por Leo Messi, pero mientras lleguemos a la final, quien sea.
8: Pues ahí las palabras del joven Gavi, que bueno, es parte del equipo de Barcelona, ha ganado ya varios premios como juvenil en su carrera que recién empieza, y bueno, ya en estos momentos hay conferencia de prensa en el Estadio Los Ángeles, estaba por hablar Lukaku por parte del equipo de Bélgica. Mientras tanto, el día de mañana, el último partido aquí en Los Ángeles, en cuartos de final, España ante Bélgica, Raúl.
7: Fíjate que hay gente que dice que la final debería haber sido ahí, en ese estadio, y yo estoy de acuerdo con ellos, Humberto, estadio techado, aire acondicionado, etcétera, etcétera, ¿no?
8: No, y es un estadio que cuenta con equipo de la mayor alta tecnología, si no es que es el mejor de los Estados Unidos. En fuera de cámara le preguntábamos a uno de los asistentes de la selección de España qué les han parecido las instalaciones en los Estados Unidos, y ellos se quedaron muy sorprendidos con este estadio, el de Los Ángeles, y bueno, parece que pues sería bueno, hubiese sido bueno una final aquí, pero por órdenes de Trump, pues van a ser en otro lado, Raúl.
7: Pues sí, el mundial de Trump, finalmente. Humberto, un abrazo.
8: Igualmente, Raúl, saludos.
7: Aunque nos habías dicho, Enrique, que independientemente de eso, cuando en la época de calor se siente mucho calor, ¿verdad?
10: Sí, el Super Bowl que se realizó ahí, sí, hacía demasiado calor, porque no está completamente cerrado el estadio. Sí tiene techo, pero bueno, tiene una franja en donde está abierto, ¿no? Al aire libre, y entonces pues ahí es donde se cuela el calor. Pero bueno, aquí es un estadio sensacional, definitivamente lo es. Y de hecho, el 14 de febrero próximo ahí se va a jugar el Super Bowl 61.
11: 12 del día, hora de Los Ángeles, el partido. Vamos a ver la postura que toma Bélgica mañana contra España. La postura de España la sabemos, posesión del balón y buscar la portería de enfrente. Seguramente España repetirá la misma alineación que le ha venido dando, que le ha venido dando resultado. Y del lado de Bélgica se lesionó Onana, un jugador muy importante para Bélgica, y vamos a ver si ya está listo Kevin De Bruyne, que contra Estados Unidos por una lesión no pudo jugar. Bélgica no ha jugado bien en el Mundial, ¿eh? O sea, empató sus dos primeros partidos contra Egipto 1-1, contra Irán 0-0, después le ganó a Nueva Zelanda 5-1, contra Senegal sacó un partido de milagro en los últimos minutos, y contra Estados Unidos ahí jugó una buena eliminatoria ante un Estados Unidos que demostró poco, ¿no? Debería de ganar España, es fútbol, vamos a ver qué cara pone Bélgica mañana, ¿no?
7: En diferentes medios de Bélgica, Enrique, Raúl Eduardo, se maneja que parte importante para que pueda ganar el equipo de Bélgica es el portero Courtois, al que señalan ellos como el mejor portero del mundo. Yo no sé si es el mejor del mundo, pero está ahí cerquitita entre los mejores del mundo, sin lugar a dudas. Pero ese es realmente lo que hablan ellos del enfrentamiento contra España, ¿no? Pensando que tienen un portero que puede evitar todo y que curiosamente juega en la Liga Española para el Real Madrid.
10: Sí, desde luego. Y pues mira, de que es algo importantísimo tener un gran arquero como es Courtois, que además está acostumbrado a los grandes escenarios, a jugar Champions, la Liga Española, que bueno, tiene una gran presión, sobre todo con el Madrid, que está obligado a ganar. Pero también voy a ver si es que, o vamos a ver si es que el equipo de Bélgica, vamos, no es el favorito, el rival es durísimo, pero desde hace cuánto tiempo, bueno, yo creo que ya se les pasó esa ventana de oportunidad, ¿no? En donde se hablaba acerca de la gran camada de jugadores de Bélgica para que llegaran lejos, para que inclusive pudieran estar peleando por un título de Copa del Mundo, pero esa ventana de oportunidad creo que ya se ha cerrado, ¿no? Es el equipo ya merito de los últimos tiempos.
11: Sí, de acuerdo. En 2018 fue la última buena participación de Bélgica en mundiales, que quedaron en tercer lugar, con esta, bueno, parte de esta generación de jugadores. Estaba De Bruyne, estaba Lukaku, por supuesto, estaba en aquel entonces Hazard, pero es un equipo que siempre ha jugado bien. Lo que pasa es que es un equipo que nunca cuajó, ¿no? Y en el tema de los porteros, Raúl, yo no sé si es el mejor Courtois. A lo mejor va ahí compitiendo y no sé cuál sería mejor, con uno que no nos cae tan bien, pero que es un verdadero arquerazo.
7: No, con el Dibu Martínez, con Courtois, con Unai Simón también, que anda en un nivel maravilloso.
11: Yo creo que entre Courtois y el Dibu,
7: ahí
11: se pelean el mejor del mundo.
7: Lo que sí es, ha sido Mundial de Porteros, ¿eh?
11: Sí, sí.
7: Ha habido atajadas sensacionales en esta...
11: Bueno, Bono lo podríamos meter ahí, ¿no?
7: Para no ir tan lejos. Bono, ¿no? Que también, o sea, ha habido... Si realmente hacemos memoria, ha habido pocos errores graves de los porteros que hayan terminado en gol. La mayoría de las actuaciones de los porteros han sido sobresalientes.
11: Salvo, ¿no?, el de Corea.
7: Pues mira, sí, por eso, algunos que la regaron, ¿no? Totalmente. Pero la el de Corea, agradecérselo, ¿no? Desde luego.
11: Hay Mundial de Porteros, la actuación de Pickford en el Azteca.
7: Ahí está
11: el
7: otro. Domingo,
10: ¿no? Sí, bueno, Bociña de Cabo Verde, ¿no?
7: No, es el Mundial de los Porteros, al menos eso me parece a mí.
11: Vamos a ver, hablando de que decías de Unai Simón, a ver si Bélgica es capaz de hacerle gol a España, que no ha recibido gol en todo el Mundial. El récord de Unai Simón sigue corriendo. Bélgica, por supuesto que lo buscará, veremos si es capaz de hacerlo, ¿no?
7: Ahora, si hay una selección que tiene tres porteros de casi el mismo nivel, es España.
11: Sí, de acuerdo.
7: Tiene tres porterazos, caray, pero sí. Porterazos. Y se quedaron fuera otros. O sea, en España ahora hay una generación de porteros sensacional.
11: Y terminó siendo titular, perdón, Raúl, el que la gente en España y la prensa en España decía que no debería de ser titular.
7: Sí, a mí me
11: Pero Luis
7: más.
11: De la Fuente se casó con la suya y Unai Simón le está dando resultados.
7: Lo que había hecho Raya en la Liga Premier es impresionante.
11: Impresionante, sí.
7: En fin, aquí también fuimos en una época tierra de porteros, Enrique.
10: No, bueno, pues por supuesto, ¿no? Digo, que si la Tota Carvajal, que si Nacho Calderón, que si, no sé, Pablo Larios, Heredia, el Osvaldo Sánchez, el Conejo Pérez, en fin, Rolo Bañanos.
11: Chuy Corona, ¿no?
7: Pero te digo una
10: claro,
7: cosa.
10: Claro, Talavera.
7: Cuando abrieron la puerta a más extranjeros, pues se fue acabando poco a poco, ¿no?
10: Pues yo, sí, que también llegaron grandes arqueros.
7: Sí, eso sí. Sí.
11: Oye, pero ahora, si ves el futuro de la selección, no hay tantos, ¿no?
7: A ver, dime un portero joven ahora que juegue en primera, que digas, este va a ser el próximo portero de la selección.
11: No, no, no lo hay.
7: Yo no me atrevo, ojalá me equivoque, pero no me atrevo a decirlo. Regresamos.
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9: El gobierno de México concluyó con éxito el Plan Kukulcán, operativo de seguridad implementado por la Copa del Mundo. Así lo detalló el general Román Villalbazo Barrios, jefe de control de coordinación del ajuste. Rubén Rocha Moya afirmó que este jueves se cumplen 69 días desde que solicitó licencia al cargo de gobernador constitucional de Sinaloa, decisión que, según explicó, tomó para que las autoridades pudieran investigarlo sin la protección del fuero. La Unión Nacional de Trabajadores Agrícolas advirtió que México enfrenta en 2026 un panorama agroalimentario complejo y retador, esto por la revisión anual del tratado entre México, Estados Unidos y Canadá.
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10: Venus es el único planeta del sistema solar que gira en sentido horario, al contrario que la mayoría de los planetas.
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11: En el béisbol de la Liga Mexicana se confirmó la modificación para la serie de este fin de semana entre los Pericos de Puebla y los Piratas de Campeche en el Estadio Cruz Azul Nelson Barrera. La serie programada originalmente para iniciar este viernes cambia para jugarse con doble cartelera el sábado a partir de las 4 de la tarde. Los cambios se deben a los retrasos en la logística de viaje ajenos a Pericos de Puebla. En el tiro con arco, los mexicanos Jiménez Estrada y Miguel Becerra se clasificaron a la final de equipo mixto compuesto dentro de la Copa del Mundo que se desarrolla en Madrid, donde enfrentarán al representativo de Gran Bretaña este sábado a las 3:36 de la mañana, tiempo del centro de México. En el básquetbol de la NBA, Kawhi Leonard no será traspasado de momento a los Raptors de Toronto, debido a que la liga se encuentra investigando un posible fraude y evasión del tope salarial relacionado con su contrato y los Clippers de Los Ángeles. Los Raptors optaron por esperar a que la investigación concluya y anunciaron que congelarán el canje hasta que la liga emita una resolución definitiva, aunque mantienen intacto su interés por el jugador. Y en el tenis, el español Carlos Alcaraz confirmó su ausencia del Masters 1000 de Canadá para priorizar la recuperación total de su lesión en la muñeca derecha y enfocar sus esfuerzos en regresar para el torneo de Cincinnati y el US Open. De acuerdo a su equipo médico, la decisión de saltarse Montreal buscaría evitar la acumulación de demasiados partidos al mejor de 5 sets tan pronto tras su periodo de inactividad.
7: Señor Burak.
12: Raúl, bueno, vamos a hablar acerca de Isaac del Toro, lo que está haciendo en el Tour de Francia en la etapa del día de hoy, que es la número 6, esta vuelta ciclista que es la más importante del mundo, que dura 3 semanas. Por lo pronto, el día de hoy se fueron una escapada los dos integrantes más importantes del equipo Emirates, tanto Isaac del Toro como también Tadej Pogačar, el esloveno que está buscando su quinto triunfo en el Tour de Francia. Y bueno, Pogačar se lleva la victoria, Isaac del Toro finaliza en el tercero, y de esta forma la clasificación coloca a Isaac del Toro primero entre el top 10 y por otro lado también es el número 1 dentro de los jóvenes. Y en el caso de Pogačar aparece como líder, que por cierto gana por ocasión número 23 una etapa del Tour de Francia. Un recorrido que le toma 2 horas y 38 minutos, llegando por delante de Jonas Vingegaard. Y para que sea una idea de lo que está haciendo, de lo que está buscando Pogačar, solamente es un puñado de ciclistas quienes han logrado ganar 5 veces el Tour de Francia. Lo hizo Eddy Merckx, Miguel Indurain, Jacques Anquetil y también Bernard Hinault. Con ellos está tratando de colocarse Pogačar, que, bueno, pues es realmente sensacional. Y qué decir de lo que está haciendo Isaac del Toro, que ya el año pasado en el Giro de Italia ya ha finalizado en el segundo lugar y que ahora ahí está colocado dentro de los primeros, aunque sabemos que el equipo de Emirates va a trabajar no para Isaac del Toro, sino para Pogačar. Bueno, vamos a escuchar a Mauricio Ávila, que nos platica acerca del torneo de Wimbledon, el día de semifinales femeniles y también lo que viene mañana con las finales para hombres.
13: Wimbledon ya tiene final femenil y será completamente checa. Linda Noskova derrotó en sets corridos a la ucraniana Marta Kostyuk y disputará su primera final de Grand Slam frente a su compatriota Carolina Muchova, quien horas antes eliminó a Coco Gauff después de haber salvado un punto para partido. Con apenas 21 años, Noskova se convierte en la finalista más joven de Wimbledon desde Eugene Bouchard en 2014 y además será la primera final de un Grand Slam entre dos tenistas checas desde el US Open de 2017. La República Checa asegura un nuevo título en el All England Club y mantiene una tradición ganadora en el césped londinense, donde en los últimos años ya conquistaron el trofeo Kvitova, Bondrusova y por supuesto Bárbara Krejčíková. Mientras tanto, el viernes se disputarán las semifinales masculinas con Alexander Zverev enfrentando a Arthur Ferry, mientras que Sinner y Djokovic protagonizarán el duelo más esperado del torneo por un lugar en la gran final. Esto es 15:40. Yo soy Mauricio Ávila en Fórmula Deportes para la Fórmula S.
12: Muchas gracias a Mauricio. Un poquito más de datos sobre lo que mencionaba de la ronda femenil de hoy, de semifinales. Es la segunda final de Grand Slam para Muchova, que perdió frente a Iga Świątek, la polaca, en el torneo Roland Garros en el 2023, pero que este año en pasto luce sensacional. Ha disputado 12 partidos, ha ganado 11 de ellos. El caso de Noskova nunca había llegado más allá de la cuarta ronda del torneo de Wimbledon. Ahora estará disputando el título. Y, por cierto, estas dos checas formaron parte del torneo olímpico hace unos 2 años en París. Y bueno, pues ahí eran pareja. Jugaron el dobles y ahora vamos a tenerlas peleando por la primera posición en Wimbledon. Y el caso de Coco Gauff, que se queda en las semifinales, de cualquier forma es su mejor torneo de Wimbledon porque nunca antes había accedido a esta ronda y lo malo para ella es que le había ganado 6 de 7 partidos a Muchova, la representante de la República Checa. Mañana entonces son las semifinales para varones y habrá que estar muy atentos a lo que suceda. En cuanto a los horarios del día de mañana, bueno, pues ahora se los comento. Va a estar el partido de Alexander Zverev, que viene de ganar recientemente Roland Garros. Va a ir en contra de Arthur Ferry, el tenista británico número 114 del mundo, pero que ya está en semifinales. Este partido inicia 6:30 de la mañana, hora de México. Y bueno, que en ocasiones depende también de la actividad de los partidos previos, pero bueno, está colocado 6:30. Y luego a las 8:30, el partido de Jannik Sinner en contra de Novak Djokovic. Veremos si es que Djokovic puede repetir la victoria que tuvo sobre Sinner en el Abierto Australiano a principios de año, pero pues es un gran platillo. Raúl Rodríguez es el que, pues básicamente, todos queríamos ver toda vez que no se encuentra en este momento Carlos Alcaraz.
7: 6:20 el despertador, Enrique, café en mano para ver el partido a partir de las 6:30. ¿Cómo le decimos? Arthur.
12: Arthur.
14: 6:20 de la mañana.
7: 6:20, el partido empieza a 6:30.
14: Ay, me lo platican aquí en la tarde.
7: Y el otro, bueno, no sabemos cuánto va a durar el juego, ¿no? Puede ser 2 horas, 3, 4 o 5, y cuando acabe será el Sinner contra Djokovic. Ojalá gane Zverev rápido para que el Sinner Djokovic no se nos empalme.
14: Ah, el de Sinner no es, y Djokovic no es a las 6:30.
7: No.
14: Ah, no, qué buena noticia me acabas de dar.
7: Pero puede ser a las 8:30.
14: No, ponle. Ya es a las 8:30, ya como sea. Hago un esfuerzo.
7: Pero que acabe rápido para que no se nos junte con el fútbol, ¿no?
12: Pues sí, mira, que no sea un partido como el de Djokovic en contra del canadiense Ojale Sime, que sí, se fue a 5:15, ¿no? Entonces, entonces ahí sí se va completamente encima de la actividad futbolera. Pero bueno, pues es un gran platillo el día de mañana en Wimbledon, Sinner contra Djokovic, este último que está buscando un nuevo título de Grand Slam. Y bueno, también platicarles acerca del fútbol americano profesional. Ayer platicábamos de Adam Vinatieri, ese gran plateador de los Potros de Indianápolis, de los Patriotas de Inglaterra, que va a ingresar al anillo del honor en el estadio de los Potros, el Lucas Oil. Bueno, hoy se va a conocer que John Riggins, aquel corredor sensacional de los Pilerrojas de Washington, número 44, que por cierto iniciara su carrera con los Jets de Nueva York, con él estuvo 5 temporadas. Bueno, pues su número 44 va a ser retirado por el equipo ahora de los Comandantes de Washington, más de 40 años después de que consiguiera uno de los touchdowns más famosos en la era de los Super Bowls. Él fue el jugador más valioso en el Super Bowl de 1982, en donde tuvo 166 yardas, incluyendo una carrera de 43 yardas en cuarta oportunidad y una que eventualmente le daría la ventaja al equipo de Washington 20-17 sobre los Delfines de Miami, y Washington ganó 27-17 en esa ocasión. Y en el caso de Riggins, bueno, pues se va a sumar a la lista de jugadores que han visto retirar su número con esta organización: Sammy Baugh, número 33, aquel muy buen mariscal de campo; Bobby Mitchell, número 49, Sean Taylor, número 21, Darrell Green, número 28, que era pues de los jugadores más recientes y que era formidable en la defensiva secundaria de Washington; Sonny Jurgensen, número 9, que era un buen mariscal de campo; y Art Monk, aquel formidable receptor abierto número 81. Esto forma parte también de que Josh Harris es el nuevo dueño de hace cosa de 3 años más o menos del equipo de Washington, porque Joe Riggins no estaba de acuerdo con la forma en la que conducía la organización Daniel Snyder, que es uno de los dueños más nefastos de la NFL. Entonces se apartó de la organización. Pero bueno, pues ahora que ya no está Dan Snyder, que aparece Josh Harris, pues entonces John Riggins verá su número 44 retirado. Esto va a ser el 8 de noviembre en un partido que van a tener en contra de los Carneros de Los Ángeles. John Riggins, que estuvo con Washington entre 1976 y el 85, líder corredor del equipo todavía, con 7,742 yardas, segundo en anotaciones totales con 85, pero esas 85, 79 fueron por la vía terrestre. Ahí es el número uno. Y de hecho el número dos en touchdowns por la vía terrestre de Washington es Clinton Portis, con 46, o sea, tuvo 33 touchdowns más. John Riggins, un corredor realmente sensacional de una gran época del conjunto de Washington, que bueno, pues próximamente estará estrenando estadio, ahí se va a llevar a cabo el draft el año próximo, o sea que pues Washington empieza a ser nuevamente protagonista en la NFL. Hace un par de campañas se quedaron a una victoria y llegar al Super Bowl. Y me da mucho gusto por Riggins, Raúl Eduardo.
7: Sí, a mí también. Me acuerdo perfecto de ese Super Bowl que comentabas, Enrique. Y también lo exitosos que fueron una época en los 80, los Pilerrojas, que en aquel entonces eras Pilerrojas, y desde hace un buen rato ya no aparecen con tanto éxito, ¿no?
12: Sí, sí, sí. Las cosas empezaron a cambiar un poco cuando llegó Dan Quinn, ahora que tienes ahí a Daniels como mariscal de campo, pero las épocas con Daniel Snyder, no nada más en cuanto a la organización, el trato a los jugadores, el que existía una cultura tóxica, eso también se veía en el terreno del juego, y fueron años, muchos años, muy malos para Washington.
14: Vamos a hacer una breve pausa, pero no se vaya, ya regresamos.
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8: Los caracoles tienen miles de dientes microscópicos situados en su lengua, una estructura llamada rádula que utilizan para raspar alimentos.
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9: Luego de que pobladores del ejido de Guajes de Ayala y El Pescado en Guerrero reportaran ataques con drones por parte de la organización criminal La Familia Michoacana, las autoridades informaron que fue desplegado un operativo por tierra y aire para garantizar la seguridad de la población. La Secretaría de Seguridad de la Ciudad de México detuvo a Carlos Ramón, alias El Perillas, presunto jefe de sicarios del Cártel de Tláhuac y líder de una fracción de esta organización criminal que opera al sur de la capital. Integrantes de los nuevos partidos políticos nacionales rindieron protesta ante el Consejo General del INE de manera virtual, ya que el Instituto Electoral se encuentra en home office desde el pasado 1 de junio debido a las actividades del Mundial de Fútbol. Informó Itzel Vanegas. 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
10: ¿Pudieras escoger uno con quién te quedaría?
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13: Bueno, pues ahora vamos a Kansas City con Juan Pablo Rodríguez. Juan Pablo, buenas tardes, adelante.
14: Muy buenas tardes, un saludo allá en el estudio. Nos encontramos aquí en la ciudad de Kansas City, en el Swap Soccer Village, donde el día de hoy la selección de Inglaterra, sin importar que el clima está extremadamente caluroso, alrededor de 33, 35 grados, tuvieron entrenamiento a puerta cerrada y posteriormente, al finalizar, nos dieron acceso a los medios de comunicación para poder entrevistar a dos de sus jugadores, el cual fue Nico Reilly y Bukayo Saka, y esto fue lo que nos comentaron.
15: Yeah, I don't really focus on what they did in the other games because
16: no me concentro en lo que ellos hicieron en sus juegos anteriores, porque creo que nuestro equipo tiene sus propias condiciones. Nuestro juego es mantener la posesión y crear oportunidades de gol, y creo que eso haremos para este partido. Para ser honesto, no le presto mucha atención. Sé que Haaland es un gran jugador, lo conozco muy bien del Manchester City y sobre todo es una gran persona. No debemos solo cuidarnos de él. Nosotros tenemos nuestro propio plan de juego, que es mantener el balón y hacer el mayor daño posible cuando lo tengamos.
14: Así es, compañeros, esta es la información que nos dieron los jugadores de la selección de Inglaterra, y también confirmarles que la tarjeta roja del jugador Wamsa que obtuvo en el partido contra México no fue revocada, así que el jugador no podrá jugar estos cuartos de final contra la selección de Noruega. Reportó para ustedes Juan Pablo Rodríguez.
13: Si hubiera hablado la reina Isabel, se lo quitan.
17: Oye, no solo no podrá jugar, lo suspendieron dos partidos. Sí, fue una entrada bastante fuerte. Hablando de tarjetas, ojo con Inglaterra para el partido del sábado, porque tiene 4 amonestados en el juego contra México. Gay, Nico Reilly, Declan Rice y Jude Bellingham. Si alguno de ellos recibe tarjeta amarilla contra Noruega, se pierde la semifinal, si es que llega a avanzar Inglaterra, por supuesto, pero sí son jugadores importantes, y 4, no es sencillo, ¿no?
13: Vamos ahora a la redacción con Javier Rivera. ¿Qué pasa con Noruega? Adelante, Javier.
18: Raúl, compañeros, amigos de la Fórmula, es información de la selección en Noruega que sigue preparándose para este importante duelo ante la selección inglesa de este sábado a las 3 de la tarde en Miami. En conferencia de prensa, la gran figura de esta selección nórdica, Erling Haaland, aseguró que los que tienen la presión son los ingleses. Parece que ya es una cábala para Haaland pasarle la presión a los otros equipos. Ya lo hizo con Francia, ya lo hizo con Brasil, ahora lo hace con la selección inglesa. Asegura que en caso de avanzar a la siguiente ronda será una sorpresa para ellos, y así les pasa la presión a los rivales. Vamos a escuchar lo que dijo el jugador del Manchester City.
19: It's a special game, yeah, definitely. I think for me it's super special because I play in England and I'm born in England.
20: Es un juego especial. Para mí es aún más especial porque juego en Inglaterra y nací en Inglaterra. Jugaré contra compañeros de equipo y eso me agrada. Si ustedes deben poner la presión sobre alguien, ese es Inglaterra. Son favoritos sobre nosotros. Disfruto muchas cosas y poder jugar la Copa del Mundo es un gran honor y un gran logro para mí. Jugar en el escenario más grande del mundo es simplemente especial. Honestamente, ha sido una Copa del Mundo increíble, desde los partidos hasta los estadios. Estoy muy feliz y agradecido de poder estar aquí.
18: Es así que la selección de Noruega buscará seguir haciendo historia en su regreso a las Copas del Mundo. Desde 1998 no se presentaban en una justa mundialista, y mira qué manera de regresar por parte de la selección noruega. Ya es el mejor papel en toda su historia, nunca habían llegado tan lejos, y en caso de ganar serán semifinalistas por primera vez en su historia, y sin duda una de las grandes sorpresas en esta Copa del Mundo.
13: Perfecto, Javier, muchísimas gracias. 1.95 mide Haaland. 1.95 mide. Él hubiera podido jugar sin ningún problema con la selección de Inglaterra porque nació ahí, su padre es noruega o su madre es noruega, y prefirió jugar para la selección de Noruega. Y pues mira, es de esos que dices, qué lástima que no vino para acá, ¿no?
17: Qué bárbaro. Que de repente no aparece en el partido y de repente aparece, y con que aparezca una y toque una, ya con eso es suficiente, ¿no? Por cierto, una recomendación para toda la gente que nos está escuchando: busquen en cualquier navegador que utilicen, ya sea iOS o Android, el que sea, busquen y pongan en el navegador Haaland para que vean lo que aparece. Es realmente increíble lo que se generó. Y bueno, vamos a decirle a la gente que aparecen noruegos remando, ¿no? Es increíble lo que llegó a generar Noruega, ¿no? Oye, en el tema de Haaland, en el Mundial, Messi y Mbappé empatados con 8 goles, y Haaland tiene 7. Pero hay que recordar que Haaland no jugó un partido, ¿eh?
13: Sí, claro.
17: Aquel partido que el entrenador de Noruega decidió dejar a todo el equipo titular fuera, ¿no?
13: Oye, en YouTube, usted nos puede seguir en YouTube. Saludos a la gente que nos está siguiendo en YouTube. Nos mandó en el chat de YouTube, arroba Javier Milo Valdés, dice, excelente programa, gracias. Arroba José Raúl Chavira, Argentina y Francia, la final, y Argentina será campeón, ya verán.
17: Ya verán.
13: Jerry Carvajal dice, saludos al brillante equipo que forman desde la Ciudad de México, arriba México y campeón Francia. Pues mira, yo digo que Francia, España, Argentina, ahí debe de estar el tiro. Y no descarto a los ingleses, ¿eh?
17: No, yo tampoco. Inglaterra ha jugado muy buen fútbol. Ojalá sea Francia, España, y sea Argentina, Inglaterra, la verdad, sí, ¿no? O sea, muy bueno este Mundial de Noruega. les tenemos mucho cariño, pero la final Argentina-Inglaterra sería espectacular.
13: Son los grandes animadores del Mundial.
17: Sí, sin duda.
13: Y porque en todo el mundo, o sea, el famoso remo de Roo, sí, en todo el mundo pegó, en todo el mundo lo hacen, es sin lugar a dudas lo más trascendente del Mundial en cuanto a participación de la afición, ¿no?
17: No, y futbolísticamente ha hecho un muy buen Mundial Noruega, sí, es, ¿eh? Tiene muy buenos jugadores.
13: Tiene dos o tres jugadores que son
17: muy
13: top,
17: bueno, sí. Odegaard, que maneja ahí el equipo, desde luego Haaland, pero sí tiene muy buenos futbolistas y la propuesta de Noruega es bien interesante.
13: Sobre todo tiene, como los argentinos dicen, tenemos a Messi, pues como sobre todo los noruegos tienen a Haaland, ¿no?
17: Sí, sí.
13: O sea, no sabes en qué momento, en qué jugada, si es por arriba, si él va a controlar y le pega de fuera, si es un remate, pero en cualquier momento te puede hacer un gol, en cualquier momento, ¿no?
17: Que se juntarán ahí el sábado Haaland y Jude Bellingham, que fueron compañeros y grandes amigos cuando estuvieron los dos en el Borussia Dortmund, que por cierto, de las mayores ventas en la historia del Dortmund fueron Haaland y Jude Bellingham.
13: Pues mira, el par de jugadores,
17: ¿no? Par de jugadorazos, sí, pero... Bellingham está teniendo un gran mundial, ¿eh?
13: Sí.
17: Gran mundial.
13: Y bueno, pues por lo pronto el de mañana es el que a mí se me antoja mucho.
17: Sí, sí, a mí tengo duda a ver qué postura va a tener Bélgica en el partido, si va a esperar España o va a buscar atacar, porque para empezar le va a tener que quitar el balón a España, que sabemos que lo maneja muy bien, que lo controla y que es el juego que tiene, ¿no?
13: Yo pienso que va a esperar y va a tratar de contragolpear.
17: Sí, yo también lo creo.
13: Con esos equipos es muy difícil ponerte intercambio de golpes al tú por tú, porque si les das espacios te hacen pedazos. Ahora, cuando un equipo se le encierra, por ejemplo, hoy a Francia, pues le cuesta mucho trabajo por el fútbol que practica Francia, pero si te le encierras a España, por el fútbol que practica España es menos difícil para España,
17: sí, sí,
13: porque ellos manejan mucho el balón a lo ancho de la cancha y este tipo de toquecitos que tienen cortito y luego te hacen una jugada desequilibrante por en medio, pues vamos a ver qué postura tiene Bélgica, ¿no?
17: Oye, Raúl, pero a Francia se le encerró Paraguay, pero Paraguay defendiéndose bien, muy bien, y hoy Marruecos se le quiso encerrar o se quiso meter atrás, pero defendiéndose muy mal.
13: Sí,
17: se ve que no saben hacerlo, ¿no? El entrenador quiso cambiar el esquema, quiso cambiar el sistema y no lo saben hacer.
13: En ambos casos era cuestión de tiempo, ¿eh?
17: Me queda claro, sí.
13: O sea, eso no hay duda. ¿Qué tenemos?
0: Para cerrar.
13: Vean esta imagen. No, bueno, va un aficionado de los Dodgers, sale un foul a las tribunas, le vale gorro su comida, su pizza, no sé qué tenía, la deja caer y va por la pelota. Y consigue la pelota y le enseña al público, sus papas, sus pizzas salieron volando con tal de quedarse con la pelota, con el recuerdo, ¿no?
17: Oye, pero qué bueno que no traía una cerveza o un refresco, porque moja a todos los de alrededor.
13: Es que si trae cervezas, no sé si hubiera ido por la pelota. Igual prefiere las cervezas, pero es una magnífica toma esta. Ahora, ¿quién graba todas estas cosas?
17: Sí, qué bárbaro. Sí. Pero, bueno, en el béisbol hay cámaras todo el tiempo, ¿no? Y todos los
13: sí,
17: los
13: porque equipos... esta está tomada aparentemente desde...
17: Desde el home, ¿no?
13: Sí, o sea, del campo a la tribuna, ¿no?
17: Sí, sí.
13: Ahí va.
17: Digo, del jardín central hacia el home, por ahí de donde se fue la bola, ¿no? Sí.
13: No.
17: Oye, Raúl, digo, sé que no es momento, pero la Liga MX, la que ya empieza la siguiente semana, nos da mucha emoción, la Liga MX, que ya viene de regreso, pero todo parece indicar que Cruz Azul se va al Estadio Ciudad de los Deportes.
13: Parece que es un hecho.
17: Y ya no metió, se quede en el Estadio Azteca.
13: Ya metió una carta solicitando cambio de estadio. Si usted conoce un estadio, aunque sea chico, háblele a los de Cruz Azul, por favor, que cambian de estadio día a día, con la cantidad de cemento que tienen y no han podido hacer un estadio y con el dineral que ganan. En fin, con esto nos vamos. Y no se vaya, viene Pepe Cárdenas.

0: de vuelta. 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
3: Muy buenas tardes, este es el adelanto informativo. Elementos de Protección Civil y bomberos de Tonalá aseguraron un cocodrilo de aproximadamente 50 centímetros de longitud, localizado dentro de un tambo en la colonia Nueva Israel. Localizaron con vida a Justin, Jordan y Christopher tras 9 días reportados como desaparecidos. Las autoridades confirmaron que los jóvenes ya se encuentran con sus familiares. La Secretaría de Turismo Jalisco informó que la derrama económica directa por la Copa del Mundo fue superior a los 11.500 millones de pesos. Del monto total, más de 10.000 millones corresponden a Guadalajara y su zona metropolitana y 438 millones a Puerto Vallarta. Soy Sebastián Miermir y en una hora más información.
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4: El rey de España en México. La fiesta mundialista permite unir, y qué mejor marco que el fútbol, que indirectamente permitió zanjar esa pausa diplomática entre México y España. Pasaron casi 8 años para que Felipe VI regresara a México, un lugar especial para la familia real española. La primera vez que Felipe de Borbón y Grecia visitó México fue en 1991. Ahora, en el 2026, sin mensajes, pero sí imágenes que hablaron por sí solas, vimos cómo la presidenta de México salió a recibir al rey a las puertas de Palacio Nacional. Inmediatamente estiró los brazos y una sonrisa abierta fue la bienvenida. El monarca español en todo momento se vio contento, se notaba, se sentía en casa. Y cuando llegó a Guadalajara, recordó cuando su esposa, la reina, vivió en la Perla Tapatía mientras estudiaba periodismo. No son cuentos de hadas, son historias reales.
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6: Bosque de Białowieża, Polonia y Bielorrusia. Este es el último vestigio del bosque virgen que alguna vez cubrió la gran llanura europea. Białowieża es famoso por albergar la población más grande de bisontes europeos, una especie que estuvo al borde de la extinción. Sus árboles antiguos y grandes cantidades de madera muerta permiten la existencia de hongos y aves carpinteras únicas. Es un ejemplo invaluable de cómo lucían los paisajes naturales en Europa antes de la intervención humana masiva.
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7: El país con más islas en el mundo es Suecia, contando con más de 200.000 en todo su territorio.
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13: ¿Qué tal? ¿Cómo le va? Son las 6:00 p.m, la hora de las noticias, la hora de la verdad expuesta, por supuesto, a través de Grupo Fórmula, radio, televisión, Telefórmula, YouTube, internet y todas las plataformas en este jueves 9 de julio. Óscar Joaquín, ¿cómo te va?
14: Muy buenas tardes, Pepe. Hoy es Día Mundial de la Destrucción de Armas de Fuego. Nosotros lo estamos invitando a que comparta su opinión. Si desea hacerlo vía WhatsApp, tenemos una línea habilitada para este fin, 55 48 48 03 94. Y si prefiere hacerlo en la transmisión en vivo de YouTube.
13: Sí, es que te iba yo a interrumpir porque dices que hoy es el Día Mundial de la Destrucción de Armas de Fuego. Y pues yo creo que no te oyeron en Turquía, porque el presidente de Turquía, Recep Tayyip Erdogan, a todos los que asistieron a la cumbre justamente de la OTAN, de la Organización del Tratado del Atlántico del Norte, le regaló un bonito revólver cargado con 6 balas. Cada arma venía con una caja forrada de negro, acompañada de las balas, balas reales, y una nota que eximía a las armas de los controles de exportación.
14: Y además, personalizado, con su nombre grabado, muy, muy bonito el decorado. Y pues el primer ministro británico fue el primero en revelar públicamente de qué se trataba este regalo. Los otros se mostraron sorprendidos. ¿Qué hacemos con ellos? Úrsula von der Leyen activaron estrictos protocolos de seguridad en el caso de von der Leyen. Agradeció el gesto, pero dijo, pues lo vamos a donar a un museo militar una vez que sea inutilizada como arma.
13: Digo, nunca falta alguien que se deschaveta, ¿no?
14: Bueno.
13: ¿Cuántos pues, conocemos que no, pierden la chaveta?
14: No, bueno.
13: Porque, bueno, yo no encuentro el simbolismo de regalar armas a tus invitados a la cumbre de la Organización del Tratado del Atlántico del Norte, donde la estrella una vez más fue Donald Trump, quien dijo, rompamos con España. Yo, como presidente de Estados Unidos, no vuelvo a comprarle nada a España porque no nos están ayudando. Pero es otra historia, en fin.
14: Con él siempre la pregunta es, ¿y ahora qué dijo?
13: ¿Y ahora qué dijo? Claro.
14: Reiteramos la invitación para que nos haga llegar sus comentarios vía WhatsApp 5548-480394. Si usted quiere participar en la conversación en la transmisión en vivo de YouTube, el chat ya está abierto y se mantiene las dos horas que dura este espacio informativo, donde también tenemos un sondeo. Sheinbaum protege a Rocha Moya, sí o no, ya puede usted participar desde luego.
13: Gracias, Oscar. Precisamente Rubén Rocha Moya, gobernador de Sinaloa con licencia, reaparece hoy a mediodía en redes sociales. Afirma permanecer en su casa de Culiacán, niega protección de elementos federales y denuncia ser objeto de una atroz embestida mediática de calumnias y de imputaciones sin sustento fáctico ni legal alguno. Las acusaciones que se me formulan por una oficina del gobierno de los Estados Unidos son falsas. Esto dice el gobernador con licencia de Sinaloa.